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4: Bueno, en la recta final lo hubiéramos dejado con la palabra de Jean y lo traducía a Burro.
5: Claro. Ay, claro. ¿Cómo fue?
4: Espero que el árbitro sea tan bueno como el señor Letessier y sus asistentes en otro partido. Estello, el argentino, dicho sea de paso, no hagas cosas buenas que parezcan malas, ¿no? Le pusieron un francés a Argentina, le ponen un argentino a Francia. Mi adversario es Marruecos, no el árbitro, dijo de Jean. Por
5: excelente
4: eso bromeaba
5: frase.
4: Que por ahí a España, a Argentina,
6: pobre,
4: le ponen un árbitro a España.
6: Falta ratín, paz, descanse y completamos el cuadro.
4: Tal cual.
6: Inglaterra 66.
4: Tal cual. Y por ahí le ponen...
2: Lo que pasa es que esto es lo que termina este mundial, de la suspicacia, ¿no? Porque es verdad, lo dijo Javier ayer, ¿cómo vas a poner un árbitro argentino ahora?
5: Correcto. ¿Y cómo pusiste un francés?
4: Pero la responsabilidad de Colina y de la comisión de árbitros. ¿Hay cuántos colegiados hay? Hay a César Ramos Palazuelos, que es el mexicano.
5: Y Alireza Fagani, un montón.
7: Y la gente, los jugadores y los directivos, como son todos listos, ya aprovechan.
4: Obvio.
7: Y ya le empiezan a meter presión antes de
5: partir. Claro.
4: Efectivamente. Bueno, hacemos voto. Bueno, ¿Francia o Marruecos, Burro?
2: Francia.
4: ¿Daniel?
6: Francia.
4: Todo el mundo. Imagina que gana Marruecos y listo. Francia también, sí. Francia.
6: ¿Sí? Bueno, vos, Marruecos es muy buen equipo, pero aquí Francia. No, pero
5: llegó hasta acá.
4: Hasta ahí.
6: Francia.
4: No, y nosotros llegamos hasta aquí también. Vamos a la pausa.
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0: Hola, ¿qué tal? Saludos y bienvenidos a una nueva edición de Fútbol de Primera. El placer de todos los días de poder saludarlos. Aquí estamos con la dirección de Andrés Cantor, Rosa Beatriz Sánchez, Daniel Chapela y dos invitados de lujo, por supuesto, parte del equipo mundialista de Fútbol de Primera, dos campeones del mundo. Por orden cronológico, vamos. Jorge Burruchaga en 1986 con México, Mauro Silva en Estados Unidos en el 94. Para poner en perspectiva, hoy el primer día no libre, porque estamos haciendo el programa, por supuesto, es el primer día sin fútbol, después de 96 partidos de los 104 en este Mundial Extra Large, para hablar de lo que se viene ya a partir de mañana con el arranque de los cuartos de final de esta Copa del Mundo. Le vamos a contar las novedades de cada una de las selecciones, algunos inconvenientes que tuvo hoy la selección de Bélgica, que tuvo que cambiar el campamento de entrenamiento, algunas novedades y confirmaciones de lo que evacuó el Comité Disciplinario de la FIFA con respecto a algunos recursos de amparo que no prosperaron, en este caso, en otros ya sabe usted que sí. En fin, las novedades en lo que viene, mi querido Burru, para la selección argentina. El sábado cierra el telón de los cuartos de final frente al conjunto helvético. La puntualidad suiza contra Argentina.
1: Tal cual. Bueno, buenas tardes para todos los oyentes. Hola, Samis, Rosa, Maurito de nuevo y Daniel Chapela, que nos trae el mate argentino. Muy bien, estamos bien acá.
0: La venezolana.
1: Y bueno, esperábamos ver, y decíamos, ¿no? Así como cuando había 32 equipos, decíamos, el Mundial arranca en octavo, ¿no? Y acá con un partido más, es como que el Mundial arranca ahora. Pero faltan algunos equipos importantes en estos cuartos de final que se avecinan desde mañana hasta el sábado. Realmente, para mí, Bélgica es una sorpresa después de lo que vi tres partidos, salvo el último que el entrenador cambió, reseteó y le fue muy bien y ganó claramente. Después Noruega parecía el equipo sorpresa dentro de eso, que a través de su atacante Haaland podía llegar hasta donde llega. Y Suiza, ¿no? Como dice Sammy, el relojito suizo, que realmente está haciendo un relojito el equipo. Lo mostró desde el primer día, ¿no? Una postura muy definida, una postura de primero, para mí, defender y después ver cómo podemos hacer. Y tiene jugadores importantes, tiene jugadores como para no sé si pegar otro batacazo contra Argentina, pero era inesperado encontrarlo ahora. Y bueno, está España, Argentina, Inglaterra y Francia, ¿no? Así que vamos a resetear en estos días libres que tenemos para ver que se nos vayan los partidos malos que hemos visto en todo esto que enumeraste y poder ver el Mundial que queremos, que normalmente arrancaría desde mañana.
0: Hay de estos 8 equipos que quedan, Mauro, 6 europeos son la mayoría, un africano que será uno de los anfitriones de este Mundial, de 6 anfitriones en 4 años, y una selección sudamericana. De esas 8 hay 4 que ya tocaron el cielo con las manos, campeones del mundo, bicampeones, tricampeones, lo que sea, y otras que quieren ser sorpresa.
2: Sammy, qué placer estar aquí una vez más. Rosa, Burro, mi amigo Daniel. Bueno, un momento para mí especial de la competición. Llega más emoción porque las selecciones que llegan hasta este momento han sufrido porque la gente, por ejemplo, Burro, le veo Rosa también en los partidos con Argentina, que sufren. Pero yo creo que las selecciones se curten en estos momentos. He visto, por ejemplo, muchos mundiales, por ejemplo, Italia sufriendo, pero va pasando. Isto também va unindo el grupo, va, no sé. Cuando vas llegando, lo importante es pasar, ¿no? Entonces, para mí, yo veo, por ejemplo, Francia, una selección que hasta ahora me ha dado una impresión de mucha consistencia, pero ojo que para mí tiene un partido durísimo con Marruecos, que es un rival para mí muy incómodo, ¿no? Argentina, para mí, la actual campeona, llega también con mucha fuerza a este momento, por todo lo que ha sufrido, por la dificultad que tuvo en el partido contra Egipto. Yo también, como Burro, he hecho infarto a otros equipos que se quedaron por el camino, pero esto es otra cosa. Y para mí llega bien también después de la Azteca, la actitud que vi de Inglaterra en la Azteca. Hacía mucho tiempo que yo no veía una Inglaterra tan aguerrida, con tanta capacidad de lucha, de entrega. Entonces, para mí, esto, Inglaterra llega con fuerza. El partido contra Noruega, para mí, Noruega tiene mucha fuerza ofensiva con Haaland, con Odegaard, pero defensivamente es un equipo que da ciertas facilidades. Argentina-Suiza, para mí es un partido donde la disciplina, la organización y el juego defensivo de Suiza, que es fuerte, muy bien organizado, tenta no encajar goles, pero tenta marcar un gol. Ahí también es un equipo que puede intentar, pero para mí estos momentos de esta competición pesa un poco la experiencia de equipos que ya ganaron, como Argentina, como Francia, como España, por ejemplo, también que tiene un partido ahí contra Bélgica, que a mí me ha sorprendido, porque vi los primeros partidos de Bélgica y digo, bueno, estos aquí Estados Unidos y me sorprendió mucho ese partido, porque vi a un Estados Unidos muy motivado y por otro lado una selección de un Estados Unidos que empezó muy bien, muy motivado, y este partido contra Bélgica les vi asustado. Me parece que el tema político, todo lo que pasó, les afectó, y afectó a Bélgica también, que le vi más motivado que nunca en este partido. Entonces, para mí, Francia, Argentina, España y Inglaterra llega con mucha fuerza a
0: los cuatro campeones.
2: Sí, Sammy, porque ahí pesa equipos que ya ganaron, que ya saben, y la hora de decidir, los que nunca llegaron dicen, bueno, llegamos lejos, estos son muy buenos, estos. Entonces, para mí, esta jerarquía, esta experiencia de haber decidido, de haber conquistado en estos momentos, para mí pesa.
0: Y en el caso de Marruecos, que fue la gran revelación, se vuelven a ver mañana las caras, Rosa, como hace 3 años y medio en Qatar, en donde la selección de Francia dejó fuera al conjunto marroquí, y ahora Marruecos va a jugar justamente la posibilidad de llegar a semifinales. En otra instancia, digo, pero se vuelven a ver las caras con una Francia que, en mi opinión, es mejor de la de hace 3 años y medio.
3: Sí, yo coincido, Sammy, con el saludo para todos. Coincido absolutamente, y aportando un poco al análisis tan completo que hizo Mauro, yo veo a la selección de Francia un escalón por encima de todas las demás. Yo decía cuando empezó el Mundial que Francia tiene 2 equipos titulares, porque entra sale una figura y entra otra, porque tiene un frente de ataque que es demoledor, porque tiene un Olis en su mejor momento, que en Francia no estaba justamente, que el equipo
0: estará percibido mañana.
3: Está bien, pero bueno, después se borran en semis las tarjetas,
0: no,
3: así que
0: si lo amonestan no juega a ser.
3: No, si lo amonestan no, pero digo, si no lo
0: no
3: amonesta mañana, se le limpia la tarjeta.
0: Rechazaron el recurso.
3: Ay, pero me preocupó, qué mal resultado esa evacuación, ¿no? Me parece.
0: Para algunos sí, para otros no.
3: Después, bueno, nos vas a ampliar. Pero bueno, yo quería contar una pequeña anécdota, a ver qué piensan ustedes, que tiene que ver con... Hace poco tuve la oportunidad de hablar con un profesor de la Universidad de Santa Bárbara, que es un profesor que da una cátedra que se llama Fútbol y Sociedad. El señor es catalán, se llama Jordi, y decía que en los mundiales, en la primera ronda, cuando es ronda de todos contra todos, influye mucho el factor calidad del talento. Pero cuando ya empiezan las rondas de las finales, estas que son de mata-mata, ahí empieza a jugar un poco la suerte y algunos otros factores externos. Y puede ser, ¿no? Porque, bueno, ayer Colombia no pudo meter un gol y después se va en penales, le pasó a otras selecciones. Hubo el factor que hizo fortalecer a la selección de Bélgica, que le jugó a favor a Bélgica y que le jugó en contra a Estados Unidos. Hay un montón de otras cosas que suman, pero claro, hay selecciones que tienen un nivel por encima de otras, y yo creo que las grandes sorpresas de estos octavos de final son Suiza, sin duda, que no tiene, a diferencia de las otras 7, no tiene grandes figuras. Noruega ni que hablar, no sabíamos que Haaland solamente podía llevarlo hasta donde llevó a Noruega, remando a cuartos de final, y Marruecos ya no es una sorpresa después de lo que hizo el Mundial pasado, y Bélgica acaso. Después las demás sí, efectivamente, todas candidatas antes de empezar el Mundial.
0: Y España, Daniel, que ha venido de menos a más, que ha encontrado el camino y que ha ajustado las tuercas, por ejemplo en el lateral derecho, donde ha combinado entre Llorente y Pedro Porro, que hizo un magnífico partido. Los 2 últimos partidos de Pedro Porro, se quedó con la titularidad aparentemente, pero claro, algunas dudas todavía, el tema de Lamín, que no ha destacado como debería haber destacado, como pasó con Luis Díaz en el caso de Colombia, y en el mismo Pedri, en esa mitad de la cancha, ¿no?
4: ¿Qué tal, Sammy? Sí, coincido. A ver, España, digamos que encontró el equipo a partir del segundo partido, en el que golea Arabia Saudita y pone a Dani Olmo de enganche, que no jugó de titular el primer partido. Para el tercero vuelve al banco Dani Olmo, sale Pedro Porro de la formación, y es verdad que le costó un poco más. Después creo que fue superior a Austria y fue superior a Portugal. Yo creo que Bélgica no es mejor que Portugal, con lo cual, a ver, en teoría el examen no es del mismo tamaño de exigencia, por más que estemos hablando de un cuarto de final. Y Lamine, entendamos que llegó físicamente con lo justo, que prácticamente completó su proceso de recuperación en los Estados Unidos, que comenzó jugando unos pocos minutos hasta poder llegar a la titularidad, pero aún sin el mejor Lamine, pensando el futbolista al 100%, España ha tenido soluciones por otros lugares. Más allá de todo eso, Lamine por sí solo genera desorden en una defensa cada vez que recibe la pelota, porque van dos y van tres a marcarlo y son espacios que se liberan para los otros. Entonces, desde ese lugar, yo veo a España más firme como candidata a partir de sus últimos partidos.
0: Y lo que pasa es que si pasa Francia y pasa España, va a haber una final adelantada. E infelizmente, para los que nos gusta el fútbol de ambas selecciones, va a llegar una sola, sí, a la final. Es, sí, decir, Francia y España se van a tener que dividir.
3: Eliminar entre
1: ellos. Pero estaba dentro de los candidatos que teníamos todos, ¿no? Los, sí, tres, de los cuatro, sí. O, sí, tres de los cuatro, no, es lo que la mayoría pensábamos, ¿no? Sí. Y Inglaterra en un segundo plano. Sí. Que si se repite un Inglaterra-Argentina sería el colmo de los colmos, ¿no?
0: Con Tuchel le ha ido bien, este, ¿eh? Con Tuchel le ha ido bien, ¿no? Con el técnico.
1: Muy bien, es que juega la imagen del técnico.
4: Tal cual. Inglaterra. Francia, España, Inglaterra, Argentina, Bujo. Sería, claro, tremenda semifinal. Sí,
0: claro. Uf, no, finales adelantadas, ¿no?
1: Por eso. Sí, sí, yo creo que llegan los que atacaban. Fueron los mejores equipos del mundial. Claro. Francia apareciendo todos los. Para mí, como dice Rosa, yo estoy de acuerdo con ella y lo fui diciendo a medida que pasaba el mundial. Francia está un escaloncito bastante mejor que todos.
4: Jugó bien todos los partidos, Burro.
1: Es que juega, claro, bien, porque tiene muchas variantes, todos sabemos.
3: Claro.
1: Tiene un poderío,
3: tiene dos equipos.
1: Vos pensás, uh-huh, que tiene cuatro centrales y están jugando en las mejores ligas del mundo. Sí. Tiene dos mediocampistas, tres que dejaron a Camavinga afuera y juega con
0: Lo más flojo puede ser el arquero, lo
1: con
0: mejor,
1: él, el número 8 que apareció, sí, que no lo conocía.
3: Dejaron tanto, a Colomuani afuera.
1: Tiene delantero, sí, tiene una.
4: No, de la mitad para arriba.
1: Un cuarteto, los cuatro fantásticos, son terribles.
0: Pero hay que demostrarlo en la.
1: Y aparte, está Francia, y a través del temperamento de su entrenador, su carácter, corre y mete. No es la Francia de antes que le esquivaba al choque. Vos tenés Mbappé el otro día con esa risa, todo. Antes no eran así. No. Antes cuando el bolo apuraba, viste, era medio
0: arrugado.
1: Medio que arrugaba, ¿no? Para el frente, viste. Ahora, en el tumulto apareció el grandote Upamecano, apareció Saliba, aparecieron todos. O sea, Francia, yo creo que está acá con la idea de volver a jugar una final. Y lo fui diciendo también, contra Argentina.
0: Y sí.
3: Quiere revancha.
1: Yo creo para que la revancha. En el adentro de la delegación francesa está volver a jugar esa final.
3: Tal cual. Yo no, mi corazón no está preparado.
0: Y no errar para el
1: yo creo.
0: Y no errar lo que erró Colomoni, ¿no?
1: Y decimos, yo creo que va a ser la final.
2: ¿Sabe lo que pasa, Burro? Yo creo, por ejemplo, yo me acuerdo de Brasil, ¿no? Que quedó 24 años sin ganar y ganó en 94, llegó a la final en 98 y ganó 2012. Entonces, cuando entra en esa dinámica de estar ganando, de estar en la final, porque claro,

0: no es caso de Champions, no, pero el caso de Leo sería ganar por segunda vez consecutiva. Creo que ganar tu entrenador que ganó hace tiempo. Pero solo para concluir, España, yo no me acuerdo una selección que llegó a cuartos, no me acuerdo, una selección que llega a cuartos sin encajar ningún gol, ¿eh?
1: Es verdad.
0: Con portería a cero. Yo no me acuerdo.
1: Bueno, vamos a ir a la pausa y seguimos hablando. Nos vamos con los cruces para los amigos que nos sintonizan en el canal de YouTube. Así quedaron las cosas. Mañana, por fútbol de primera, en Foxborough, en Massachusetts, van a jugar Francia frente a Marruecos, el único partido el jueves. El viernes, el único partido será en Los Ángeles. España hoy trabajó en Carson, en el predio y en el estadio del Galaxy de Los Ángeles. Bélgica lo iba a hacer en la Universidad de Loyola. La cancha era un desastre y le pidieron a la FIFA cambiar y van a entrenaron después de España en el mismo estadio del LA Galaxy, donde está ahí está David Beckham, la imagen de David Beckham, de Landon Donovan y de Kobe Jones. Noruega frente a Inglaterra, esta es doble jornada, doble el sábado. Noruega frente a Inglaterra en Miami. Y en el lugar de concentración de la selección argentina, donde ha estado concentrado todo el mundial, en Kansas City, Argentina frente a Suiza. Estamos en fútbol de primera. Vamos a la pausa y regresamos.
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0: hoy la selección argentina en su concentración de Kansas City tuvo el almuerzo temprano a las 12:30 más o menos. Después empiezan hoy el primero de los tres entrenamientos, Burru, de cara al partido del próximo sábado. Hizo variantes en el encuentro frente a la selección de Egipto, entre ellos con la araña Julián Álvarez adelante con Messi, con Leandro Paredes en esa, no tribote, detrás del tribote con Alexis, con Enzo y con Rodrigo De Paul, y ajustó algunas tuercas, Tagliafico por la lesión de Medina, y digamos esa mitad de la cancha le costó en primer tiempo contra Egipto.
1: Es que Argentina, Sammy, a mi entender, no está bien en la mitad de la cancha, ¿no? No, para mí el mejor partido, y lo referencié en el transcurso de los comentarios de ayer, el primer partido juega De Paul, McAllister y Enzo Fernández, Almadita por afuera, Lautaro y Leo, y los tres se movían permanentemente, ninguno con posiciones fijas. Desde el segundo partido jugaron De Paul como un 4, tapando la salida de Molina o tapando los regresos de Messi que no llega, McAllister en el medio y Enzo Fernández tirado a la izquierda, que detrás de él estaba Almada, que Almada le entraba a espalda de él y entraba a jugar en una zona media, no es que Almadita entraba en tres cuartos como para pensar en ir al arco rival. Entonces Enzo Fernández pareció un jugador que estaba de más, y ayer un poco le pasó lo mismo, salvo el gol Enzo Fernández, no tuvimos un buen partido en el medio campo, y todos sabemos bien lo que significa este medio campo, que no tengo duda que va a ser el mismo mañana con De Paul. Yo creo que el equipo no lo mueve.
0: No tengo mucha información,
1: pero estoy seguro que no lo mueven.
0: Ahora, los goles, si no los hace Messi, los están haciendo los defensores, es decir, Cuti 2, Licha Martínez 1, Enzo Fernández y el resto es Messi.
1: Claro, lo que pasa es que Argentina nos acostumbró a que el mejor remedio para su andar en un partido, en el Mundial, en la eliminatoria, es adueñarse de la pelota.
2: Sí.
1: Adueñarse la pelota, manejar los antojos, lo decíamos en los partidos también, muchos de nosotros, jugaba un ritmo tan lento que parecemos que no quieren llegar al arco, pero buscaron, como fue el gol de Messi, que después le mete un pase barro de 20 metros entre línea. Eso no ocurrió ayer, y ayer hubo un agravante que fue el hierro del penal de Messi, ¿no? Lo mató a Leo y el equipo
3: se contagia del estado de ánimo de Leo.
1: De la amargura de su líder. Y es ahí donde vos también tenés que ver que el equipo tiene que salir a...
0: Tiene que reaccionar, ¿no?
2: Levantarlo él.
3: Bueno, pero en el segundo tiempo sí levantó el equipo.
1: El equipo se contagió, erraba pase, la definición era la misma. Leo erra un gol que pegó de derecha.
0: Pero mira que se contagió, lo que pasa, abajo le hicieron dos goles.
3: No, lo que pasa es que son dos cachetazos que recibe seguidos. Primero, el gol que recibe de Marruecos temprano en el
1: de Egipto, temprano.
3: Y seguido el penal, fueron dos golpes.
1: Y Argentina, cuando no tiene la pelota, no es un equipo que presiona, no es un equipo que tiene un equipo como para luchar y pelearla de cualquier manera. Porque esta pelea resurgió después del descuento. Argentina estaba dormida, noqueada. Lo resolvió
2: el gol de Romero de cabeza.
1: Sí. Pero Argentina tiene un problema que es que físicamente, desde ya que la selección que menos corre en el Mundial. Lo fue en el Mundial pasado y en la misma hora.
0: Y vas a jugar contra una Suiza, que está bien, que tiene un ropero que es en bolo de 9.
2: Pero corren todos.
0: Lo que tienes en Doye. Que tienes a Froila.
2: Y puede que vuelva Mazambi para el partido.
0: Que estaba lesionado. Tiene chicos jóvenes que corren, ¿no?
1: A Argentina le duele mucho. Porque vos te enfrentás rápidamente y en 4 segundos te enfrentás del equipo adversario. En posición defensiva y te mete en ataque como fue ayer.
0: Hasta el lateral.
1: Los 4 mazazos de Egipto.
0: El 3 te corre y te vuelve.
3: Aparte, Argentina lo atacan poco, pero le hacen muchos goles en proporción a la cantidad que lo atacan.
1: Argentina lo que primero que tiene que recuperar en este partido es la tenencia de la pelota. Como lo hizo gran parte de los partidos que Argentina ganó, y ganó el Mundial pasado, recuerden.
3: Sí, sí, sí.
1: Hasta el minuto 80 en la final era un partido de sentido único.
0: Pero vas a tener un rival metedora como su.
1: No, estos van a ser unos relojitos, pero en la inteligencia, en no hacer falta boluda, en saber que tienen que correr y saber que ya se sabe cómo pueden atacarlo y dañarlo a Argentina. Claro. La respuesta la tiene Argentina en su mejoría en este Mundial a través de que si vuelve a agarrar y manejar los tiempos. tiempo del partido.
4: Lo que pasa es que ahí Burro, creo que Burro comentaba otro día, ¿no? Cuando está Enzo Fernández, por ejemplo, por detrás, da la impresión que el centrocampo funciona para mí mejor, ¿no? Con más dinámica, porque la clave para mí también es tener la posesión, porque si Argentina no tiene la posesión, va a sufrir.
0: Totalmente.
4: Pero me da la impresión que, por otro lado, Scaloni también, cuando pone a Paredes, que identificó en el juego con Cabo Verde alguna vulnerabilidad, y ahí, ¿no? Y refuerza, sí. ¿No, Burro? Pero yo estoy contigo, si está Enzo Fernández por detrás, da la impresión que Enzo Fernández, McAllister, el centrocampo funciona con más control, ¿no?
0: Porque estaba detrás de los tres era Paredes.
3: Entonces, el 5 clavado, claro.
4: El 5, claro, por eso lo que dice Burro es que, claro, pero Scaloni pone a Paredes para mí porque a lo mejor identifica en el partido con Cabo Verde alguna vulnerabilidad.
2: Sin duda.
4: Y ahí es más consistente en medio del campo defensivamente, pero tiene más dificultad para mí porque da la impresión que Enzo Fernández no encuentra un local estar a gusto en el terreno de juego, ¿no?
2: Una cosa que sí no va a pasar, estoy casi seguro, lo firmo con Suiza, es que Paredes juegue tan libre. Egipto lo dejó jugar libre.
0: No, acá siempre, lo vamos a apretar los dos. Siempre.
3: Pero Paredes fue uno de los mejores ayer en Argentina.
0: No, sí, contra, sí. Ayer contra Colombia, ¿no viste?
2: Libre no va a jugar, ¿eh?
0: Olvídate, los dos cinco que tiene ahí Suiza lo van a apretar.
2: Lo van a apretar.
0: Pero ayer apretaron a Colombia, sí. lo asfixiaron en la salida.
1: Yo vuelvo por ser mediocampista, ¿no? Y yo creo que se destraban y se pierden y se gana a mitad de cancha. Yo creo que McAllister ayer, no creo. Fue todo el tiempo más tirándose al costado, como haciendo la figura de Almadita, sin tanto ritmo, pero delante de Paredes. Yo creo que entre ellos tienen que cambiar posiciones.
0: Sí. Pero, y en el cabezazo apareció de nueve el que salvó el arquero egipcio.
1: Como hace en el Liverpool, y como hizo el gol Enzo, lo hace como juega en el Chelsea. De un medio centro, pero por adentro, teniendo los espacios por los dos lados. Pero si ellos no logran rotar y no quedarse en las posiciones físicas, le va a costar a Argentina.
0: Vamos a escuchar a Julián. Tiene que aparecer la araña. Tiene que aparecer. Sí, que él o Lautaro, pero
1: es el jugador que
0: destraba los partidos.
1: Se le nota mucho el déficit que tiene.
0: Bueno, llegó mal. Llegó mal y lo aguantaron, igual que Tagliafico, que llegó lesionado. Bueno, vamos a escuchar a Julián Álvarez.
5: Yo creo que un poco de todo. Es un equipo que se adapta a cualquier cosa. Todos dejamos todo dentro de la cancha. Demostramos sí carácter y lo que decía recién, la gente, el corazón de los argentinos siempre es algo que empuja, que vamos por más, que dejamos todo hasta el final. Hoy la verdad que con el 2-0 nos veíamos un poco golpeados, ya quedaba poco tiempo, pero siempre sacamos algo más luchando hasta el final. Sabemos que bueno, en todos los partidos de la Copa del Mundo hicimos muchos goles, qué situación íbamos a tener, y bueno, por suerte llegaron ahí sobre el final. Bueno, en lo personal la verdad que me siento muy bien al 100%, bueno, y jugué 90 minutos y muy bien la verdad. Trato de ayudar siempre al equipo con lo que pueda, y nada, Leo, la verdad que ya no hay mucha palabra para describir. La Copa del Mundo que está haciendo es impresionante, y nada, nosotros tratamos de ayudarlo, de acompañarlo, de disfrutar cada momento a su lado. Le agradecemos también por todo lo que hace por nosotros, por cómo es con nosotros también, y nada, es una leyenda, el mejor jugador del mundo, de la historia, así que nada, es un monstruo.
0: Bueno, veremos cómo le va a Julián, que tuvo unas declaraciones un poco infelices con respecto a su continuidad en el Atlético de Madrid. Estamos en el Mundial, lo que quiere
1: no cayeron bien para nada
0: en Madrid.
1: Declaró
3: le quemaron también una camiseta en público,
0: Barcelona, Italia,
3: terrible.
0: Por ahí va también esta situación, sobre todo fuera de lugar, teniendo en cuenta que está todavía vigente en el Mundial. Bueno, vamos a la pausa. México tiene nuevo entrenador, le vamos a contar las novedades de Inglaterra también, las de Francia, la selección de Marruecos y más en esta edición de Fútbol de Primera. Y están los árbitros de los primeros. Veremos, por ahí le ponen un árbitro español al partido de Argentina, porque le pusieron a Tello el partido de Francia y le pusieron a Michael Oliver, buen árbitro, el inglés, para el partido de España. 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
8: España está en la siguiente instancia, en cuartos de final de la Copa United 2026. Lo ganó con la mínima sobre la Portugal, que le dijo adiós a la Copa del Mundo. Y además, incluido también Cristiano Ronaldo, que bailó su última danza. 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
8: La selección española de fútbol venció 1-0 a Portugal con gol de Merino in extremis a los 90 minutos, justo cuando se anunciaban los 6 de alargue. España daba el puntillazo. Eso sería suficiente para clasificarse y está en instancias de cuartos de final. Por otro lado, Portugal se despide sin pena ni gloria y bueno, también Cristiano Ronaldo le dice adiós a las Copas del Mundo. En Minuto Mundial les habló Quique Lanza.
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0: Bueno, hoy la Federación Mexicana de Fútbol hizo oficial algo que simplemente por un tema de la designación protocolar, claro, que Rafa Márquez es el nuevo seleccionador de México por los próximos 4 años, lo cual, ya lo hemos visto con Jaime Lozano, no es una seguridad. De buena fuente nos indican que habló con Alfredo Talavera para que sea su preparador de arqueros, Tala, que hasta hace unos cuantos años jugaba profesionalmente, y nos encontramos el día del Azteca con Andrés Guardado. Le ha ofrecido a Andrés Guardado que sea uno de los auxiliares técnicos, porque tiene el curso ya de UEFA Pro Guardado, para que sea uno de los auxiliares de la selección mexicana. Denise Merker, la colega mexicana de Televisa y TUDN, conversó al día siguiente de la derrota en la cancha del Estadio Azteca frente a Inglaterra, en la casa de Javier Aguirre, y dejó conceptos muy interesantes.
18: Esa comunión que hubo este último mes con la afición fue verdaderamente para mí algo inédito. Y yo estuve en el 86, hace 40 años, en un mundial en casa. No fue igual. No sé si el pueblo está más lastimado que en aquel entonces. Yo veía ya no solo los afortunados que ponen al Estadio Azteca, sino en el trayecto del centro de alto rendimiento al estadio, madres con abuelas, con el perro, con el bebé encima, con las cacerolas. No sabes qué maravilla. Leí 20.000 cosas y una decía, el amor a la camiseta no entiende resultados. Y eso verdaderamente me emociona mucho. Creo que escucho mejor, no más, mejor. Siempre escuché, pero no distinguía el buen consejo, la ayuda. Hoy sí. Les di un abrazo uno por uno. Lloré con ellos de porque se cerraba un círculo fantástico, maravilloso, de amistad, más allá del profesional, el amigo. Eso les dije, que estaba orgulloso de ellos y que los iba a extrañar.
0: Confesó también que el día lunes, antes de la entrevista, recibió una oferta de un equipo de la Liga Saudí, la cual declinó. Va a descansar con Silvia, su esposa, tiene tres nietos ahora, con sus hijos, está bien, es un momento importante, quiere seguir dirigiendo, y que dice que la selección en manos de Rafa Márquez estará en buenas manos.
1: Y bueno, opino de lo que algo sabía. Rafa Márquez se estaba preparando ya en sí. Barcelona para este lugar. Y seguramente para la historia que tiene Rafa en el fútbol mexicano será un gran entrenador y que continúe lo que acaba de decir
0: Aguirre,
1: ¿no? De lo más importante de los grupos, ¿no? Que haya buenos grupos, que cada uno sepa su obligación y su función y de ahí tirar para adelante.
0: Y la comunión con el público fue realmente impresionante.
2: Esto que verbalizó el Vasco en esa nota se percibía en la cancha.
0: Total. Digamos,
2: esa unión grupal se veía a leguas que ocurría, las celebraciones se veía, los suplentes involucrados, el estadio que entró en sintonía con el equipo. Yo creo que todo eso coadyuvó para que México hiciera el mundial que hizo. Pudo haber eliminado a Inglaterra.
0: Sin duda. Sí, sin duda. Y además la comunión con la afición, ¿no? Porque la verdad, digamos, el mexicano es muy nacionalista y, digamos, si lo sabemos. Pero la comunión con la afición cuando terminó el partido y perdieron, seguían de fiesta celebrando el buen mundial que habían hecho, a pesar de haber llegado en la misma instancia de siempre.
4: Impresionante, Sammy. Y yo de Rafa Márquez destaco, a mí lo que me gusta mucho es la identidad, ¿no? Porque cuando hablamos de Rafa Márquez, si vamos, por ejemplo, a Francia, corremos a The Champs, campeón, estuve en la selección muchos años, trae esa identidad a la selección de Francia. Argentina,
1: Scaloni,
4: gente que ha estado ahí también, que tiene esa identidad, porque eso para mí también es, el Madrid lo hace mucho, eso, ¿no? Está Butragueño, está muchos futbolistas, para no perder esa identidad, y entonces la apuesta para mí, por Rafa Márquez, por México, me parece muy interesante, muy acertada, porque estuvo ahí muchos años, la gente le quiere mucho, y va a tener esta identidad, esta conexión con la afición.
2: Entre Rafa Márquez y Guardado hay 10 mundiales, ¿eh?
0: Exactamente, tienen 5 cada uno.
1: Una pregunta, Mauro.
4: No me hagas esta pregunta.
1: Ya que dijiste eso, ¿quién tiene identidad de los ex jugadores para ser técnico de Brasil?
3: Qué bien la hago. Buena pregunta, muy bien.
4: Bueno, no, yo sabía que
0: venía
1: por ahí.
4: Que venía por ahí.
0: Ni no, Romario.
4: Ahí yo, independiente de los nombres, ahí para mí está el concepto, ¿no? Por ejemplo, está Scaloni, pero está Pablo Aymar.
1: Está
4: Samuel. Yo lo que digo es que esta identidad de la gente que estuvo ahí, que vivió eso, que ganó, que conquistó, por ejemplo, Dunga estuvo ahí. Hizo un buen trabajo en 2010, claro. Estuvo a punto, y no estaba solo, estaba Dunga y estaba Jorginho.
2: Sí, sí.
0: Mira, Parreira con Zagallo, lo tuvo.
4: Parreira con Zagallo, estaba gente, Casemiro todavía no sé si tiene el curso de entrenador, pero yo lo que digo es que para no perder esta identidad, Burro, esto es,
1: no, te entiendo, es importante.
0: Vamos a la pausa, sí, sin duda. Vamos a la pausa porque si no nos cortan, nos regresamos al fútbol de primera.
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0: caso de Uruguay no le cancelaron, la CBF no le canceló el charter, felizmente, de regreso a la selección de Brasil, como hizo la UF. Papelón. El único jugador que regresó, silencio de estampa, fue Danilo. Y ya salieron los contras con Ancelotti, que está renovado, Mauro, hasta el 2030.
1: Sammy, cuando se pierde, ya sabe cómo funciona, sobre todo la prensa brasileña es tremenda. Pero claro, lo que se cuestiona, y para mí con cierta razón, no es ser eliminado, pero la forma, ¿no? Que Noruega tenga más la posesión que Brasil. La gente dice, no, esa no es la esencia de Brasil, ¿no? Es así que vamos a seguir jugando. Entonces, claro.
0: Pero sí de Ancelotti, ¿no?
1: Claro, ese es el tema, porque... Pero el ciclo, el proyecto, ¿no? Yo comentaba otro día, Sammy, 4 entrenadores en un ciclo de 4 años, 100 futbolistas convocados, demuestra ahí, digo, ¿no? Igor Thiago, por ejemplo, que juega el primer partido, no juega más, Ibáñez, un central que entra de lateral, en fin, se cuestiona muchas cosas en Brasil, la prensa ahora mismo está la gente muy, muy nerviosa, claro, en fin, así funciona.
0: Bueno, veremos cómo le va a Brasil. Bueno, Jordan Henderson, uno de los convocados a la selección, fue operado porque se fracturó el brazo, usted recordará, en la cancha del Estadio Azteca, que estaba todo mojado, fue a celebrar, trató de hacer los 110 metros con valla, la valla de publicidad, y se fracturó el brazo, y lo operaron, por lo menos con éxito, a Jordan Henderson.
2: Menos mal que no jugaba, déjame contarte una cosita, menos mal que no jugaba. Yo no entiendo esto, me pasó en el 18 con los jugadores de Argentina, ahora con Brasil. Bilardo nos dijo en el 90, pase lo que pase, nos venimos todos a Buenos Aires, desde el primer día que llegamos a Italia. Pase lo que pase, Gabriel Calderón tenía que firmar un contrato, tenía que irse de ahí a Francia a firmar un contrato. Tomamos el ni charter, no teníamos nosotros, el vuelo de línea de Italia, aerolínea argentina, llegamos a las 10 de la mañana.
0: Pero gran recibimiento tuvieron ustedes. ¿Cómo? En el 90 fue.
2: Sí, un montón. No,
3: claro, pero no se sabía antes. Pase lo que pase.
4: Él dijo pase lo que pase, claro.
2: Y después se fue a Europa.
1: Cada uno después.
4: Calderón, ¿no?
2: Pero todos volvimos.
4: Todos volvieron.
2: En el 18 se iba. Claro, estos chicos tienen el charter privado, claro. Tienen aviones, se van con la familia. Está mal. Para mí esto de Brasil está mal. Y sí. Está mal lo que hizo
0: Argentina. Está peor lo que hizo la UF. Les canceló. Todavía. Les canceló el charter.
2: Peor todavía.
0: Peor.
2: No, ni hablar.
0: Ahí los muchachos no querían regresar en avión comercial. ¿Cómo hacemos si nos encontramos con los aficionados uruguayos?
4: Nos van a insultar.
0: No,
4: claro.
0: No va a ser de todo.
2: No, eso estuvo mal la Federación Uruguaya. Pero
3: Bielsa volvió, ¿ah?
4: Volvió solo.
3: Pero hizo todo el camino, salió del avión, volvió, se fue a buscar su auto, solo dio la cara.
2: Claro, lo que pasa es que Bielsa tenía que haber impuesto eso que nos dijo Bilardo hace 50 años.
1: Sí, yo creo que pase lo que pase, debe de estar definido cómo vamos a actuar, ¿no?
4: Claro.
1: Pierda o gane, a ver, vamos a hacer.
0: Pero el responsable es Nacho Alonso, es el presidente de la UF. Tiene que decir, muchachos, yo les pongo, regresemos todos, claro. Vamos a dar la cara a todos.
4: Pero ¿con qué argumento le cancelaron el charter?
0: Después de la eliminación.
4: ¿Pero con qué argumento?
3: Que la mayoría se iba para otro lugar, iba de vacaciones. Claro, el avión iba vacío.
0: Un papelón. Por eso dio la rueda de prensa Bielsa el martes, dando la cara. Cosa que no hizo además el tornado Alonso.
2: Cuando volvió del
0: cuando Diego Alonso cuando Diego. Volvió de la eliminación de fase de grupos del Mundial pasado. Bueno, vamos a la pausa. Tenemos la palabra del Vasco Javier Aguirre, que ha entregado la estafeta, el testimonio al nuevo seleccionador mexicano.
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8: España está en la siguiente instancia, en cuartos de final de la Copa United 2026. Lo ganó con la mínima sobre la Portugal, que le dijo adiós a la Copa del Mundo. Y además, incluido también Cristiano Ronaldo, que bailó su última danza. Lo platicamos en Minuto Mundial.
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8: La selección española de fútbol venció 1-0 a Portugal con gol de Merino in extremis a los 90 minutos, justo cuando se anunciaban los 6 de alargue. España daba el puntillazo. Eso sería suficiente para clasificarse y está en instancias de cuartos de final. Por otro lado, Portugal se despide sin pena ni gloria y bueno, también Cristiano Ronaldo le dice adiós a las Copas del Mundo. En minutos mundial, les habló Quique Lanza.
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0: Bueno, en la recta final lo hubiéramos dejado con la palabra de Sam y lo traducía Burkla.
4: Ay, claro. ¿Cómo fue?
0: Espero que el árbitro sea tan bueno como el señor Letessier y sus asistentes en otro partido. Estello, el argentino, dicho sea de paso, no hagas cosas buenas que parezcan malas, ¿no? Le pusieron un francés a Argentina, le ponen un argentino a Francia. Mi adversario es Marruecos, no el árbitro, dijo Deschamps. Por
4: excelente
0: eso bromeaba
4: Francia.
0: Que por ahí a España, a Argentina,
3: pobre,
0: le ponen un árbitro
3: falta
0: español.
3: Ratín, paz, descanse y completamos el cuadro.
0: Tal cual.
3: Inglaterra 66.
0: Tal cual. Y por ahí le ponen...
2: Lo que pasa es que esto es lo que termina este mundial, de la suspicacia, ¿no? Porque es verdad, lo dijo Javier ayer, ¿cómo vas a poner un árbitro argentino ahora?
4: Correcto. ¿Y cómo pusiste un francés?
0: Pero es la responsabilidad de Colina y de la comisión de árbitros. ¿Cuántos colegiados hay? Ponga a César Ramos Palenzuelos, que es el mexicano.
4: A Liresa Fagani, un montón.
1: Y la gente, los jugadores y los directivos, como son todos listos, ya aprovechan.
0: Obvio.
1: Y ya le empiezan a meter presión antes de
4: partir. Claro.
0: Efectivamente. Bueno, hacemos voto. Bueno, ¿Francia o Marruecos, burro?
2: Francia.
0: ¿Daniel?
1: Francia,
0: todo el mundo. Imagínate, sí. A Marruecos y listo. Francia también, sí. Francia.
3: ¿Sí? Bueno, vos, Marruecos es muy buen equipo, pero es que Francia. No, pero
4: llegó hasta acá.
0: Hasta ahí. Francia. No, y nosotros llegamos hasta aquí también. Vamos a la pausa.
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0: 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Los esperamos mañana por Fútbol de Primera. Gracias por la sintonía. Hasta mañana.

0: Hola, ¿qué tal? Saludos y bienvenidos a una nueva edición de Fútbol de Primera. El placer de todos los días de poder saludarlos. Aquí estamos con la dirección de Andrés Cantor, Rosa Beatriz Sánchez, Daniel Chapela y dos invitados de lujo, por supuesto, parte del equipo mundialista de Fútbol de Primera, dos campeones del mundo. Por orden cronológico, vamos. Jorge Burruchaga en 1986 con México, Mauro Silva en Estados Unidos en el 94, para poner en perspectiva, hoy el primer día no libre porque estamos haciendo el programa, por supuesto, es el primer día sin fútbol después de 96 partidos de los 104 en este Mundial Extra Large, para hablar de lo que se viene ya a partir de mañana con el arranque de los cuartos de final de esta Copa del Mundo. Le vamos a contar las novedades de cada una de las selecciones, algunos inconvenientes que tuvo hoy la selección de Bélgica, que tuvo que cambiar el campamento de entrenamiento, algunas novedades y confirmaciones de lo que evacuó el Comité Disciplinario de la FIFA con respecto a algunos recursos de amparo que no prosperaron, en este caso, en otros ya sabe usted que sí. En fin, las novedades en lo que viene, mi querido Burru, para la selección argentina. El sábado cierra el telón de los cuartos de final frente al conjunto helvético. La puntualidad suiza contra Argentina.
1: Tal cual. Bueno, buenas tardes para todos los oyentes. Hola, Sammy, Rosa, Maurito de nuevo y Daniel Chapela, que nos trae el mate argentino. Muy bien, estamos bien acá.
0: La venezolana.
1: Y bueno, esperábamos ver y decíamos, ¿no? Así como cuando había 32 equipos, decíamos el Mundial arranca en octavo, ¿no? Y acá con un partido más es como que el Mundial arranca ahora. Pero faltan algunos equipos importantes en estos cuartos de final que se avecinan desde mañana hasta el sábado. Realmente, para mí Bélgica es una sorpresa después de lo que vi tres partidos, salvo el último que el entrenador cambió, reseteó y le fue muy bien y ganó claramente. Después Noruega parecía el equipo sorpresa dentro de eso, que a través de su atacante Haaland podía llegar hasta donde llega. Y Suiza, ¿no? Como dice Sammy, el relojito suizo, que realmente está haciendo un relojito el equipo. Lo mostró desde el primer día, ¿no? Una postura muy definida, una postura de primero para mí defender y después ver cómo podemos hacer. Y tiene jugadores importantes, tiene jugadores como para no sé si pegar otro batacazo contra Argentina, pero era inesperado encontrarlo ahora. Y bueno, está España, Argentina, Inglaterra y Francia, ¿no? Así que vamos a resetear en estos días libres que tenemos para ver que se nos vayan los partidos malos que hemos visto en todo esto que enumeraste y poder ver el Mundial que queremos, que normalmente arrancaría desde mañana.
0: Hay de estos 8 equipos que quedan, Mauro, 6 europeos son la mayoría, un africano, que será uno de los anfitriones de este Mundial de 6 anfitriones en 4 años, y una selección sudamericana. De esas 8, hay 4 que ya tocaron el cielo con las manos, campeones del mundo, bicampeones, tricampeones, lo que sea, y otras que quieren ser sorpresa.
2: Sammy, qué placer estar aquí una vez más. Rosa Burro, mi amigo Daniel. Bueno, un momento para mí especial de la competición. Llega más emoción porque las selecciones que llegan hasta este momento han sufrido porque la gente, por ejemplo, Burro, le veo Rosa también en los partidos con Argentina, que sufren. Pero yo creo que las selecciones se curten en estos momentos. He visto, por ejemplo, muchos mundiales, por ejemplo, Italia sufriendo, pero va pasando. Y esto también va uniendo el grupo, va, no sé. Cuando vas llegando, lo importante es pasar, ¿no? Entonces, para mí, yo veo, por ejemplo, Francia, una selección que hasta ahora me ha dado una impresión de mucha consistencia, pero ojo que para mí tiene un partido durísimo con Marruecos, que es un rival para mí muy incómodo, ¿no? Argentina, para mí, la actual campeona, llega también con mucha fuerza a este momento, por todo lo que ha sufrido, por la dificultad que tuvo en el partido contra Egipto. Yo también, como Burro, he hecho infarto a otros equipos que se quedaron por el camino, pero esto es otra cosa. Y para mí llega bien también después de la Azteca, la actitud que vi de Inglaterra en la Azteca. Hacía mucho tiempo que yo no veía una Inglaterra tan aguerrida, con tanta capacidad de lucha, de entrega. Entonces, para mí esto, Inglaterra llega con fuerza. El partido contra Noruega, para mí, Noruega tem muita força ofensiva com Haaland, com Odegaard, pero defensivamente é um equipo que dá certas facilidades. Argentina-Suíça, para mim, é um partido onde a disciplina, a organização e o jogo defensivo de Suíça, que é forte, muito bem organizado, tenta não encarrar goles, pero tenta marcar um gol. Aí também é um equipo que pode tentar, pero para mim, estes momentos dessa competição peçam um pouco a experiência de equipes que já ganharam, como Argentina, como França, como Espanha, por exemplo, também, que tem um partido aí contra a Bélgica, que a mim me é surpreendido, porque vi os primeiros partidos de Bélgica e digo, bueno, esses aqui, Estados Unidos, e me surpreendeu muito esse partido, porque via um Estados Unidos muito motivado, e por outro lado, na seleção de Bélgica, o Estados Unidos, que começou muito bem, muito motivado, e esse partido contra a Bélgica, les vi assustado, me parece que era tema político, todo o que passou les afetou, e afetou a Bélgica também, que ele vi mais motivado que nunca em esse partido. Então, se para mim, França, Argentina, Espanha e Inglaterra chega com muita força a...
0: Os quatro campeões.
2: Sim, Sami, porque aí peça equipos que já ganharam, que já sabem, e na hora de decidir, os que nunca chegaram dizem, bueno, chegamos lejos, estes são muito buenos, estes... Então, para mim, essa hierarquia, esta experiência de haver decidido, de haver conquistado em estes momentos, para mim, peça.
0: E no caso de Marruecos, que foi a grande revelação, se vuelven a ver mañana as caras rosa como há 3 años y medio en Qatar, en donde la selección de Francia dejó fuera al conjunto marroquí, y ahora Marruecos va a jugar justamente la posibilidad de llegar a semifinales. En otra instancia, digo, pero se vuelven a ver las caras con una Francia que, en mi opinión, es mejor de la de hace 3 años y medio.
3: Sí, yo coincido, Sami, con el saludo para todos. Coincido absolutamente, y aportando un poco al análisis tan completo que hizo Mauro, yo... veo a la selección de Francia un escalón por encima de todas las demás. Yo decía cuando empezó el Mundial que Francia tiene 2 equipos titulares, porque entra sale una figura y entra otra, porque tiene un frente de ataque que es demoledor, porque tiene un Olis en su mejor momento, que en Francia no estaba justamente, que el equipo...
0: Estará percibido mañana.
3: Está bien, pero bueno, después se borran en semis las tarjetas,
0: no,
3: así que...
0: Si lo amonestan, no juega semis.
3: No, si lo amonestan, no, pero digo, si no lo...
0: Ah, no, sí.
3: No amonesta mañana, se le limpia la tarjeta.
0: Rechazaron el recurso.
3: Ay, pero me preocupó qué mal resultado esa evacuación, ¿no? Me parece.
0: Para algunos sí, para otros no.
3: Después, bueno, nos vas a ampliar. Pero bueno, yo quería contar una pequeña anécdota, a ver qué piensan ustedes, que tiene que ver con... Hace poco tuve la oportunidad de hablar con un profesor de la Universidad de Santa Bárbara, que es un profesor que da una cátedra que se llama Fútbol y Sociedad. El señor es catalán, se llama Jordi, y decía que en los mundiales, en la primera ronda, cuando es ronda de todos contra todos, influye mucho el factor calidad del talento. Pero cuando ya empiezan las rondas de las finales, estas que son de mata-mata, ahí empieza a jugar un poco la suerte y algunos otros factores externos. Y puede ser, ¿no? Porque, bueno, ayer Colombia no pudo meter un gol y después se va en penales, le pasó a otras selecciones. Hubo el factor que hizo fortalecer a la selección de Bélgica, que le jugó a favor a Bélgica y que le jugó en contra a Estados Unidos. Hay un montón de otras cosas que suman, pero claro, hay selecciones que tienen un nivel por encima de otras, y yo creo que las grandes sorpresas de estos octavos de final son Suiza, sin duda, que no tiene, a diferencia de las otras 7, no tiene grandes figuras. Noruega ni que hablar, no sabíamos que Haaland solamente podía llevarlo hasta donde llevó a Noruega, remando a cuartos de final. Marruecos ya no es una sorpresa después de lo que hizo el Mundial pasado, y Bélgica acaso. Después las demás sí, efectivamente, todas candidatas antes de empezar el Mundial.
0: Y España, Daniel, que ha venido de menos a más, que ha encontrado el camino y que ha ajustado las tuercas, por ejemplo en el lateral derecho, donde ha combinado entre Llorente y Pedro Porro, que hizo un magnífico partido. Los 2 últimos partidos de Pedro Porro, se quedó con la titularidad aparentemente, pero claro, algunas dudas todavía. El tema de Lamín, que no ha destacado como debería haber destacado, como pasó con Luis Díaz en el caso de Colombia, y en el mismo Pedri, en esa mitad de la cancha, ¿no?
4: ¿Qué tal, Sami? Sí, coincido. A ver, España, digamos que encontró el equipo a partir del segundo partido, en el que golea Arabia Saudita y pone a Dani Olmo de enganche, que no jugó de titular el primer partido. Para el tercero vuelve al banco Dani Olmo, sale Pedro Porro de la formación, y es verdad que le costó un poco más. Después creo que fue superior a Austria y fue superior a Portugal. Yo creo que Bélgica no es mejor que Portugal, con lo cual, a ver, en teoría el examen no es del mismo tamaño de exigencia, por más que estemos hablando de un cuarto de final. Y Lamine, entendamos que llegó físicamente con lo justo, que

0: limitada, e infelizmente para los que nos gusta el fútbol de ambas selecciones va a llegar una sola a la final, es decir, Francia y España se van a tener que dividir,
1: eliminar entre
2: pero estaba dentro de los candidatos que teníamos todos, ¿no? Los tres de los cuatro, tres de los cuatro es lo que la mayoría pensábamos, ¿no? Y Inglaterra en un segundo plano. Sí. Que si se repite un Inglaterra-Argentina sería el colmo de los colmos, ¿no?
0: Con Tuchel le ha ido bien, con Tuchel le ha ido bien, ¿no? Con el técnico.
2: Muy bien, es que juega la imagen del técnico.
3: Tal cual. Inglaterra. Francia, España, Inglaterra, Argentina, Bujo. Sería
4: tremendo semifinal.
0: Finales adelantadas, ¿no?
2: Por eso. Yo creo que llegan los que atacaban. Fueron los mejores equipos del Mundial. Francia apareciendo todos los. Para mí, como dice Rosa, yo estoy de acuerdo con ella y lo fui diciendo a medida que pasaba el Mundial. Francia está un escaloncito bastante mejor que todos.
3: Jugó bien todos los partidos,
2: Burro. Es que juega bien porque tiene muchas variantes, todos sabemos. Claro. Tiene un poderío.
1: Tiene dos equipos.
2: Vos pensás que tiene cuatro centrales y están jugando en las mejores ligas del mundo. Sí. Tiene dos mediocampistas, tres que dejaron a Camavinga afuera y juega con
0: Lo más flojo puede ser el arquero. Lo
2: con
0: mejor,
2: él, el número 8 que apareció ahora, que no lo conocía.
1: Dejaron a Colomboani afuera.
2: Tiene delantero, tiene una.
3: De la mitad para arriba.
2: Un cuarteto, los cuatro fantásticos, son terribles.
0: Pero hay que demostrarlo en la.
2: Y aparte, está Francia. Y a través del temperamento de su entrenador, su carácter, corre y mete. No es la Francia de antes que le esquivaba al choque. Vos tenés Mbappé el otro día con esa risa, todo. Antes no eran así. Antes cuando el bolo apuraba, viste, era medio
0: arrugado.
2: Medio que arrugaba, ¿no? Para el frente, viste. Ahora, en el tumulto apareció el grandote upamecano, apareció Saliba, aparecieron todos. O sea, Francia, yo creo que está acá con la idea de volver a jugar una final y lo fui diciendo también, contra Argentina.
0: Y sí.
1: Quiere revancha.
2: Yo creo para que la revancha. En el adentro de la delegación francesa está volver a jugar esa final.
0: Tal cual.
1: Yo no, mi corazón no está preparado.
0: Y no errar para el
2: yo creo. Y
0: no errar lo que erró Colomboani, ¿no?
2: Y decimos, yo creo que va a ser la final.
3: ¿Sabe lo que pasa, Burro? Yo creo, por ejemplo, yo me acuerdo de Brasil, ¿no? Que quedó 24 años sin ganar y ganó en 94, llegó a la final en 98 y ganó 2002. Entonces, cuando entra en esa dinámica de estar ganando, de estar en la final, porque claro, ganó 2018, estuvo la final en 2022 contra Argentina en Qatar, entonces claro, están en una dinámica, para mí, tanto Francia como Argentina, cuando entran en esa dinámica de estar en las finales, de ganar, siempre, y son dos entrenadores que claro, de Champs está ahí desde 2012 está a frente de la selección de Francia, Scaloni desde 2018, tienen continuidad, conocen la plantilla.
0: Y Deschamps se quiere ir como campeón. Claro, dejarlo a Zidane
3: sería,
0: con el título.
3: Para él sería tanto para. Yo creo que él y Leo, los dos, porque claro, son. No es caso de Champions, no, pero el caso de Leo sería ganar por segunda vez consecutiva. Creo que ganar tu entrenador que ganó hace tiempo. Pero solo para concluir, España, yo no me acuerdo una seleção que llegó a quartos, no me acuerdo, una seleção que llega a quartos sin encajar ningún gol, ¿eh?
0: Es verdad.
3: Con portería a cero. Yo no me acuerdo.
0: Bueno, vamos a ir a la pausa y seguimos hablando. Nos vamos con los cruces para los amigos que nos sintonizan en el canal de YouTube. Así quedaron las cosas. Mañana, por fútbol de primera, en Foxborough, en Massachusetts, van a jugar Francia frente a Marruecos. El único partido el jueves. El viernes, el único partido será en Los Ángeles. España hoy trabajó en Carson, en el predio y en el estadio del Galaxy de Los Ángeles. Bélgica lo iba a hacer en la Universidad de Loyola, la cancha era un desastre, y le pidieron a la FIFA cambiar, y van a entrenaron después de España, en el mismo estadio del LA Galaxy, donde está ahí está David Beckham, la imagen de David Beckham, de Landon Donovan y de Kobe Jones. Noruega frente a Inglaterra, esta es doble jornada, doble el sábado, Noruega frente a Inglaterra en Miami. Y en el lugar de concentración de la selección argentina, donde ha estado concentrado todo el Mundial, en Kansas City, Argentina frente a Suiza. Estamos en fútbol de primera, vamos a la pausa y regresamos.
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0: hoy la selección argentina en su concentración de Kansas City tuvo el almuerzo temprano a las 12:30 más o menos. Después empiezan hoy el primero de los tres entrenamientos, Burru, de cara al partido del próximo sábado. Hizo variantes en el encuentro frente a la selección de Egipto, entre ellos con la araña Julián Álvarez adelante con Messi, con Leandro Paredes en esa detrás del tribote con Alexis, con Enzo y con Rodrigo De Paul, y ajustó algunas tuercas, Tagliafico por la lesión de Medina, y digamos esa mitad de la cancha le costó en primer tiempo contra Egipto.
1: Es que Argentina, Sammy, a mi entender, no está bien en la mitad.

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1: España está en la siguiente instancia, en cuartos de final de la Copa United 2026. Lo ganó con la mínima sobre la Portugal, que le dijo adiós a la Copa del Mundo. Y además, incluido también Cristiano Ronaldo, que bailó su última danza. Lo platicamos en Minuto Mundial.
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1: La selección española de fútbol venció 1-0 a Portugal con gol de Merino in extremis a los 90 minutos, justo cuando se anunciaban los 6 de alargue. España daba el puntillazo. Eso sería suficiente para clasificarse y está en instancias de cuartos de final. Por otro lado, Portugal se despide sin pena ni gloria y bueno, también Cristiano Ronaldo le dice adiós a las Copas del Mundo. En Minuto Mundial les habló Quique Lanza.
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0: la Federación Mexicana de Fútbol hizo oficial, algo que simplemente por un tema de la designación protocolar, claro, que Rafa Márquez es el nuevo seleccionador de México por los próximos 4 años, lo cual, ya lo hemos visto con Jaime Lozano, no es una seguridad. De buena fuente nos indican que habló con Alfredo Talavera para que sea su preparador de arqueros, Tala, que hasta hace unos cuantos años jugaba profesionalmente, y nos encontramos el día del Azteca con Andrés Guardado. Le ha ofrecido a Andrés Guardado que sea uno de los auxiliares técnicos, porque tiene el curso ya de UEFA Pro Guardado, para que sea uno de los auxiliares de la selección mexicana. Denise Merker, la colega mexicana de Televisa y TUDN, conversó al día siguiente de la derrota en la cancha del Estadio Azteca frente a Inglaterra, en la casa de Javier Aguirre, y dejó conceptos muy interesantes.
1: Esa comunión que hubo este último

0: mes con la afición fue verdaderamente para mí algo inédito. Y yo estuve en el 86, hace 40 años, en un mundial en casa. No fue igual. No sé si el pueblo está más lastimado que en aquel entonces. Yo veía, ya no solo los afortunados que ponían al Estadio Azteca, sino en el trayecto del centro de alto rendimiento al estadio, madres con abuelas, con el perro, con el bebé encima, con las cacerolas. No sabes qué maravilla. Leí 20.000 cosas y una decía, el amor a la camiseta no entiende resultados. Y eso verdaderamente me emociona mucho. Creo que escucho mejor, no más, mejor. Siempre escuché, pero no distinguía el buen consejo, la ayuda. Hoy sí. Les di un abrazo uno por uno. Lloré con ellos de porque se cerraba un círculo fantástico, maravilloso, de amistad, más allá del profesional, el amigo. Eso les dije, que estaba orgulloso de ellos y que los iba a extrañar.
1: Confesó también que el día lunes, antes de la entrevista, recibió una oferta de un equipo de la Liga Saudí, la cual declinó. Va a descansar con Silvia, su esposa, tiene 3 nietos ahora, con sus hijos, está bien, es un momento importante, quiere seguir dirigiendo, y que dice que la selección en manos de Rafa Márquez estará en buenas manos.
2: Y bueno, no, opino de lo que algo sabía. Rafa Márquez se estaba preparando ya en sí. Barcelona para este lugar. Y seguramente para la historia que tiene Rafa en el fútbol mexicano será un gran entrenador y que continúe lo que acaba de decir
1: Aguirre,
2: ¿no? De lo más importante de los grupos, ¿no? Que haya buenos grupos, que cada uno sepa su obligación y su función y de ahí tirar para adelante.
1: Y la comunión con el público fue realmente impresionante.
3: Esto que verbalizó el Vasco en esa nota se percibía en la cancha.
1: Total. Digamos,
3: esa unión grupal se veía a leguas que ocurría, las celebraciones se veía, los suplentes involucrados, el estadio que entró en sintonía con el equipo. Yo creo que todo eso coadyuvó para que México hiciera el mundial que hizo. Pudo haber eliminado a Inglaterra.
1: Sin duda.
3: Sí, sin duda.
1: Y además la comunión con la afición, ¿no? Porque la verdad, digamos, el mexicano es muy nacionalista y digamos, si lo sabemos. Pero la comunión con la afición cuando terminó el partido y perdieron, seguían de fiesta celebrando el buen mundial que habían hecho a pesar de haber llegado en la misma instancia de siempre.
4: Impresionante, Sammy. Y yo de Rafa Márquez destaco, a mí lo que me gusta mucho es la identidad, ¿no? Porque cuando hablamos de Rafa Márquez, si vamos por ejemplo a Francia, cogemos a The Champs, campeón, estuvo en la selección muchos años, trae esa identidad a la selección de Francia. Argentina,
2: Scaloni,
4: gente que ha estado ahí también, que tiene esa identidad, porque eso para mí es, el Madrid lo hace mucho eso, ¿no? Está Butragueño, está mucho esos futbolistas, para no perder esa identidad, y entonces la apuesta para mí por Rafa Márquez por México me parece muy interesante, muy acertada, porque estuvo ahí muchos años, la gente le quiere mucho y va a tener esta identidad, esta conexión con la afición.
3: Entre Rafa Márquez y Guardado hay 10 mundiales, ¿eh?
1: Exactamente, tienen 5 cada uno.
2: Una pregunta, Mauro.
4: No me hagas esta pregunta.
2: Nosotros ya lo tenemos. Ya que dijiste eso, ¿quién tiene identidad de los ex jugadores para ser técnico de Brasil? Qué bien la hago.
5: Buena pregunta, muy bien.
4: Bueno, no, yo sabía que
1: venía
2: por ahí.
4: Que venía por ahí.
1: Ni no, Romario.
4: Ahí yo, independiente de los nombres, ahí para mí está el concepto, ¿no? Por ejemplo, está Scaloni, pero está Pablo Aymar,
2: está
4: Ayala,
2: está
4: Samuel. Yo lo que digo es que esta identidad de la gente que estuvo ahí, que vivió eso, que ganó, que conquistó, por ejemplo, Dunga hizo un buen trabajo en 2010,
2: claro.
4: Estuvo a punto, y no estaba solo, estaba Dunga y estaba Jorginho.
3: Sí.
1: Mira, Parreira con Zagallo, lo tuvo.
4: Parreira con Zagallo, estaba gente, Casemiro todavía no sé si tiene el curso de entrenador, pero yo lo que digo es que para no perder esta identidad, Burro, esto es importante.
1: Vamos a la pausa,
2: sin duda.
1: Vamos a la pausa porque si no nos cortan, regresamos al fútbol de primera.
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0: caso de Uruguay no le cancelaron la CBF y no le canceló el charter, felizmente, de regreso a la selección de Brasil, como hizo la AUF. Papelón. El único jugador que regresó, silencio y estampa, fue Danilo. Y ya salieron los contras con Ancelotti, que está renovado, Mauro, hasta el 2030.
1: Sammy, cuando se pierde, ya sabe cómo funciona, sobre todo la prensa brasileña, es tremenda. Pero claro, lo que se cuestiona, y para mí con cierta razón, no es ser eliminado, pero la forma, ¿no? Que Noruega tenga más la posesión que Brasil. La gente dice, esa no es la esencia de Brasil, ¿no? Es así que vamos a seguir jugando, entonces claro.
0: Pero sí, Ancelotti, ¿no?
1: Claro, ese es el tema, porque... Pero el ciclo, el proyecto, ¿no? Yo comentaba otro día, Sammy, 4 entrenadores en un ciclo de 4 años, 100 futbolistas convocados, demuestra ahí, digo, ¿no? Igor Thiago, por ejemplo, que juega el primer partido, no juega más, Ibáñez, que no se entra, que entra de lateral, en fin, se cuestiona muchas cosas en Brasil, la prensa ahora mismo está la gente muy, muy nerviosa, claro, en fin, así funciona.
0: Bueno, veremos cómo le va a Brasil. Bueno, Jordan Henderson, uno de los convocados a la selección, fue operado porque se fracturó el brazo, usted recordará, en la cancha del Estadio Azteca, que estaba todo mojado, fue a celebrar, trató de hacer los 110 metros con valla, la valla de publicidad, y se fracturó el brazo, y lo operaron, por lo menos con éxito, a Jordan Henderson.
2: Menos mal que no jugaba, déjame contarte una cosita, menos mal que no jugaba. Yo no entiendo esto, me pasó en el 18 con los jugadores de Argentina, ahora con Brasil. Pilardo nos dijo en el 90, pase lo que pase, nos venimos todos a Buenos Aires, desde el primer día que llegamos a Italia. Pase lo que pase, Gabriel Cardedón tenía que firmar un contrato, tenía que irse de ahí a Francia a firmar un contrato. Tomamos el ni charter, no teníamos nosotros, el vuelo de línea de Italia, aerolínea argentina, llegamos a las 10 de la mañana.
0: Pero gran recibimiento tuvieron ustedes. ¿Cómo? En el 90 fue.
2: Sí, un montón. No, pero
3: se sabía antes. Pase lo que pase.
4: Él dijo pase lo que pase, claro.
2: Y después se fue a Europa.
1: Cada uno después.
4: Calderón, ¿no?
2: Pero todos volvimos.
4: Todos volvieron.
2: Ah. El 18 se iba. Claro, estos chicos tienen el charter privado, claro. Tienen aviones, se van con la familia. Está mal. Para mí esto de Brasil está mal. Y está mal lo que hizo
0: Argentina. Está peor lo que hizo la AUF. Les canceló el charter.
2: Peor todavía.
0: Peor.
2: No, ni hablar.
0: Ahí los muchachos no querían regresar en avión comercial. ¿Cómo hacemos si nos encontramos con los aficionados uruguayos?
4: Nos van a insultar,
0: nos
4: claro.
0: Nos van a hacer de todo.
2: No, eso estuvo mal la Federación Uruguaya. Pero
3: Bielsa volvió, ¿ah?
4: Volvió solo,
3: sí. Hizo todo el camino, salió del avión, volvió, se fue a buscar su auto, solo y dio la cara.
2: Claro, lo que pasa es que Bielsa tenía que haber impuesto eso que nos dijo Bilardo hace 50
1: años. Sí, yo creo que pase lo que pase, debe de estar definido cómo vamos a actuar, ¿no?
4: Claro.
1: Pierda o gane, a ver, vamos a hacer.
0: Pero el responsable es Nacho Alonso, es el presidente de la AUF, tiene que decir, muchachos, yo les pongo, regresemos todos, vamos a dar la cara a todos.
4: Pero ¿con qué argumento le cancelaron el charter?
0: Después de la eliminación.
4: Pero ¿con qué argumento?
3: Que la mayoría se iba para otros lugares, iba de vacaciones. Claro, el avión iba vacío.
0: Un papelón. Por eso dio la rueda de prensa Bielsa el martes, dando la cara. Cosa que no hizo además el tornado Alonso.
2: Cuando volvió del
0: cuando Diego Alonso cuando Diego. Volvió de la eliminación de fase de grupos del Mundial pasado. Bueno, vamos a la pausa. Tenemos la palabra del Vasco Javier Aguirre, que ha entregado la estafeta, el testimonio al nuevo seleccionador mexicano.
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8: España está en la siguiente instancia, en cuartos de final de la Copa United 2026. Lo ganó con la mínima sobre la Portugal, que le dijo adiós a la Copa del Mundo. Y además incluido también Cristiano Ronaldo, que bailó su última danza. Lo platicamos en Minuto Mundial.
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8: La selección española de fútbol venció 1-0 a Portugal con gol de Merino in extremis a los 90 minutos, justo cuando se anunciaban los 6 de alargue. España daba el puntillazo. Eso sería suficiente para clasificarse y esta instancia de cuartos de final. Por otro lado, Portugal se despide sin pena ni gloria, y bueno, también Cristiano Ronaldo le dice adiós a las Copas del Mundo. En Minuto Mundial les habló Quique Lanza.
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0: Bueno, en la recta final lo hubiéramos dejado con la palabra de Sam y lo traducía a Burro.
18: Ay, claro. ¿Cómo fue?
0: Espero que el árbitro sea tan bueno como el señor Letessier y sus asistentes en otro partido. Estello, el argentino, dicho sea de paso. No hagas cosas buenas que parezcan malas, ¿no? Le pusieron un francés a Argentina, le ponen un argentino a Francia. Mi adversario es Marruecos, no el árbitro, dijo Deschamps. Por
18: excelente
0: eso bromeaba
18: frase.
0: Que por ahí a España, a Argentina,
3: pobre,
0: le ponen un árbitro
3: español. Falta ratín, paz, descanse y completamos el cuadro.
0: Tal cual.
3: Inglaterra 66.
0: Tal cual. Y por ahí le ponen...
2: Lo que pasa es que esto es lo que termina este mundial, de la suspicacia, ¿no? Porque es verdad, lo dijo Javier ayer, ¿cómo vas a poner un árbitro argentino ahora?
18: ¿Y cómo pusiste un francés?
0: Pero la responsabilidad de Colina y de la comisión de árbitros. No, ¿cuántos colegiados hay? Ponga hay a César Ramos Palenzuelos, que es el mexicano.
18: A Lires Afagani, un montón.
1: Y la gente, los jugadores y los directivos, como son todos listos, ya aprovechan.
0: Obvio.
1: Y ya le empiezan a meter presión antes del partido.
0: Claro. Efectivamente. Bueno, hacemos voto. Bueno, ¿Francia o Marruecos, Burro?
2: Francia.
0: ¿Daniel? Daniel?
1: Francia,
0: todo el mundo. Imagínate, sí. A Marruecos y listo. Francia también, sí. Francia.
1: ¿Eh? Bueno, vos, Marruecos es muy buen equipo, pero que Francia. No, pero
18: llegó hasta acá. Hasta
0: Francia. No, y nosotros llegamos hasta aquí también. Vamos a la pausa.
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0: Hola, ¿qué tal? Saludos y bienvenidos a una nueva edición de Fútbol de Primera. El placer de todos los días de poder saludarlos. Aquí estamos con la dirección de Andrés Cantor, Rosa Beatriz Sánchez, Daniel Chapela y dos invitados de lujo, por supuesto, parte del equipo mundialista de Fútbol de Primera, dos campeones del mundo. Por orden cronológico, vamos. Jorge Burruchaga en 1986 con México, Mauro Silva en Estados Unidos en el 94, para poner en perspectiva, hoy el primer día no libre porque estamos haciendo el programa, por supuesto, es el primer día sin fútbol después de 96 partidos de los 104 en este Mundial Extra Large, para hablar de lo que se viene ya a partir de mañana con el arranque de los cuartos de final de esta Copa del Mundo. Le vamos a contar las novedades de cada una de las selecciones, algunos inconvenientes que tuvo hoy la selección de Bélgica, que tuvo que cambiar el campamento de entrenamiento, algunas novedades y confirmaciones de lo que evacuó el Comité Disciplinario de la FIFA con respecto a algunos recursos de amparo que no prosperaron, en este caso, en otros ya sabe usted que sí. En fin, las novedades en lo que viene, mi querido Burru, para la selección argentina. El sábado cierra el telón de los cuartos de final frente al conjunto helvético. La puntualidad suiza contra Argentina.
1: Tal cual. Bueno, buenas tardes para todos los oyentes. Hola, Samis, Rosa, Maurito de nuevo y Daniel Chapela, que nos trae el mate argentino. Muy bien, estamos bien acá.
0: La venezolana.
1: Y bueno, esperábamos ver, y decíamos, ¿no? Así como cuando había 32 equipos, decíamos, el Mundial arranca en octavo, ¿no? Y acá con un partido más, es como que el Mundial arranca ahora. Pero faltan algunos equipos importantes en estos cuartos de final que se avecinan desde mañana hasta el sábado. Realmente, para mí, Bélgica es una sorpresa después de lo que vi tres partidos, salvo el último que el entrenador cambió, reseteó y le fue muy bien y ganó claramente. Después Noruega parecía el equipo sorpresa dentro de eso, que a través de su atacante Haaland podía llegar hasta donde llega. Y Suiza, ¿no? Como dice Sammy, el relojito suizo, que realmente está haciendo un relojito el equipo. Lo mostró desde el primer día, ¿no? Una postura muy definida, una postura de primero para mí defender y después ver cómo podemos hacer. Y tiene jugadores importantes, tiene jugadores como para no sé si pegar otro batacazo contra Argentina, pero era inesperado encontrarlo ahora. Y bueno, está España, Argentina, Inglaterra y Francia, ¿no? Así que vamos a resetear en estos días libres que tenemos para ver que se nos vayan los partidos malos que hemos visto en todo esto que enumeraste y poder ver el Mundial que queremos, que normalmente arrancaría desde mañana.
0: Hay de estos 8 equipos que quedan, Mauro, 6 europeos son la mayoría, un africano que será uno de los anfitriones de este Mundial de 6 anfitriones en 4 años y una selección sudamericana. De esas 8 hay 4 que ya tocaron el cielo con las manos, campeones del mundo, bicampeones, tricampeones, lo que sea, y otras que quieren ser sorpresa.
2: Sammy, qué placer estar aquí una vez más. Rosa Burro, mi amigo Daniel. Bueno, un momento para mí especial de la competición. Llega más emoción porque las selecciones que llegan hasta este momento han sufrido porque la gente, por ejemplo, Burro, le veo Rosa también en los partidos con Argentina, que sufren. Pero yo creo que las selecciones se curten en estos momentos. He visto, por ejemplo, muchos mundiales, por ejemplo, Italia sufriendo, pero va pasando. Isto também va unindo el grupo, va, no sé. Cuando vas llegando, lo importante es pasar, ¿no? Entonces, para mí, yo veo, por ejemplo, Francia, una selección que hasta ahora me ha dado una impresión de mucha consistencia, pero ojo que para mí tiene un partido durísimo con Marruecos, que es un rival para mí muy incómodo, ¿no? Argentina, para mí, la actual campeona, llega también con mucha fuerza a este momento, por todo lo que ha sufrido, por la dificultad que tuvo en el partido contra Egipto. Yo también, como Burro, he hecho infarto a otros equipos que se quedaron por el camino, pero esto es otra cosa. Y para mí llega bien también después de la Azteca, la actitud que vi de Inglaterra en la Azteca. Hacía mucho tiempo que yo no veía una Inglaterra tan aguerrida, con tanta capacidad de lucha, de entrega. Entonces, para mí, esto, Inglaterra llega con fuerza. El partido contra Noruega, para mí, Noruega tiene mucha fuerza ofensiva con Haaland, con Odegaard, pero defensivamente es un equipo que da ciertas facilidades. Argentina-Suiza, para mí es un partido donde la disciplina, la organización y el juego defensivo de Suiza, que es fuerte, muy bien organizado, tenta no encajar goles, pero tenta marcar un gol. Ahí también es un equipo que puede intentar, pero para mí estos momentos de esta competición pesa un poco la experiencia de equipos que ya ganaron, como Argentina, como Francia, como España, por ejemplo, también que tiene un partido ahí contra Bélgica, que a mí me ha sorprendido, porque vi los primeros partidos de Bélgica y digo, bueno, estos aquí Estados Unidos y me sorprendió mucho ese partido, porque vi a un Estados Unidos muy motivado y por otro lado una selección de un Estados Unidos que empezó muy bien, muy motivado, y ese partido contra Bélgica les vi asustado. Me parece que el tema político, todo lo que pasó, les afectó, y afectó a Bélgica también, que le vi más motivado que nunca en este partido. Entonces, para mí, Francia, Argentina, España y Inglaterra llega con mucha fuerza a
0: los cuatro campeones.
2: Sí, Sammy, porque ahí pesa equipos que ya ganaron, que ya saben, y la hora de decidir, los que nunca llegaron dicen, bueno, llegamos lejos, estos son muy buenos, estos. Entonces, para mí, esta jerarquía, esta experiencia de haber decidido, de haber conquistado en estos momentos, para mí pesa.
0: Y en el caso de Marruecos, que fue la gran revelación, se vuelven a ver mañana las caras rosa como hace 3 años y medio en Qatar, en donde la selección de Francia dejó fuera al conjunto marroquí, y ahora Marruecos va a jugar justamente la posibilidad de llegar a semifinales. En otra instancia, digo, pero se vuelven a ver las caras con una Francia que, en mi opinión, es mejor de la de hace 3 años y medio.
3: Sí, yo coincido, Sammy, con el saludo para todos. Coincido absolutamente, y aportando un poco al análisis tan completo que hizo Mauro, yo veo a la selección de Francia un escalón por encima de todas las demás. Yo decía cuando empezó el Mundial que Francia tiene 2 equipos titulares, porque entra sale una figura y entra otra, porque tiene un frente de ataque que es demoledor, porque tiene un Olis en su mejor momento, que en Francia no estaba justamente, que el equipo
0: estará percibido mañana.
3: Está bien, pero bueno, después se borran en semis las tarjetas,
0: no,
3: así que
0: si lo amonestan no juega a semis.
3: No, si lo amonestan no, pero digo, si no lo amonesta mañana, se le limpia la tarjeta.
0: Rechazaron el recurso.
3: Ay, pero me preocupó qué mal resultado esa evacuación, ¿no? Me parece.
0: Para algunos sí, para otros no.
3: Después, bueno, nos vas a ampliar. Pero bueno, yo quería contar una pequeña anécdota, a ver qué piensan ustedes, que tiene que ver con, hace poco tuve la oportunidad de hablar con un profesor de la Universidad de Santa Bárbara, que es un profesor que da una cátedra que se llama Fútbol y Sociedad. El señor es catalán, se llama Jordi, y decía que en los mundiales, en la primera ronda, cuando es ronda de todos contra todos, influye mucho el factor calidad del talento. Pero cuando ya empiezan las rondas de las finales, estas que son de mata-mata, ahí empieza a jugar un poco la suerte y algunos otros factores externos. Y puede ser, ¿no? Porque, bueno, ayer Colombia no pudo meter un gol y después se va en penales, le pasó a otras selecciones. Hubo el factor que hizo fortalecer a la selección de Bélgica, que le jugó a favor a Bélgica y que le jugó en contra a Estados Unidos. Hay un montón de otras cosas que suman, pero claro, hay selecciones que tienen un nivel por encima de otras, y yo creo que las grandes sorpresas de estos octavos de final son Suiza, sin duda, que no tiene, a diferencia de las otras 7, no tiene grandes figuras. Noruega ni que hablar, no sabíamos que Haaland solamente podía llevarlo hasta donde llevó a Noruega, remando a cuartos de final, y Marruecos ya no es una sorpresa después de lo que hizo el Mundial pasado, y Bélgica acaso. Después las demás sí, efectivamente, todas candidatas antes de empezar el Mundial.
0: Y España, Daniel, que ha venido de menos a más, que ha encontrado el camino y que ha ajustado las tuercas, por ejemplo, en el lateral derecho, donde ha combinado entre Llorente y Pedro Porro, que hizo un magnífico partido. Los dos últimos partidos de Pedro Porro, se quedó con la titularidad aparentemente. Pero claro, algunas dudas todavía, el tema de Lamín, que no ha destacado como debería haber destacado, como pasó con Luis Díaz en el caso de Colombia, y en el mismo Pedri, en esa mitad de la cancha, ¿no?
4: ¿Qué tal, Sammy? Sí, coincido. A ver, España, digamos que encontró el equipo a partir del segundo partido, en el que golea a Arabia Saudita y pone a Dani Olmo de enganche, que no jugó de titular el primer partido. Para el tercero vuelve al banco Dani Olmo, sale Pedro Porro de la formación, y es verdad que le costó un poco más. Después creo que fue superior a Austria y fue superior a Portugal. Yo creo que Bélgica no es mejor que Portugal, con lo cual, a ver, en teoría el examen no es del mismo tamaño de exigencia, por más que estemos hablando de un cuarto de final. Y Lamine, entendamos que llegó físicamente con lo justo, que prácticamente completó su proceso de recuperación en los Estados Unidos, que comenzó jugando unos pocos minutos hasta poder llegar a la titularidad, pero aún sin el mejor Lamine, pensando el futbolista al 100%, España ha tenido soluciones por otros lugares. Más allá de todo eso, Lamine por sí solo genera desorden en una defensa cada vez que recibe la pelota, porque van dos y van tres a marcarlo y son espacios que se liberan para los otros. Entonces, desde ese lugar, yo veo a España más firme como candidata a partir de sus últimos partidos.
0: Y lo que pasa es que si pasa Francia y pasa España, va a haber una final adelantada. E infelizmente, para los que nos gusta el fútbol de ambas selecciones, va a llegar una sola a la final. Es decir, Francia y España se van a tener que dividir.
3: Eliminar entre ellos.
1: Pero estaba dentro de los candidatos que teníamos todos, ¿no? Los tres de los cuatro. Tres de los cuatro es lo que la mayoría pensábamos, ¿no? Y Inglaterra en un segundo plano. Que si se repite un Inglaterra-Argentina sería el colmo de los colmos, ¿no?
0: Con Tuchel le ha ido bien, Con Tuchel le ha ido bien, ¿no? Con el técnico.
1: Muy bien, es que juega la imagen del técnico.
4: Tal cual. Inglaterra. Francia, España, Inglaterra, Argentina, Bujo. Sería tremenda semifinal.
0: Finales adelantadas, ¿no?
1: Por eso. Yo creo que llegan los que atacaban. Fueron los mejores equipos del Mundial. Francia apareciendo todos los. Para mí, como dice Rosa, yo estoy de acuerdo con ella y lo fui diciendo a medida que pasaba el Mundial. Francia está un escaloncito bastante mejor que todos.
4: Jugó bien todos los partidos, Burro.
1: Es que juega bien porque tiene muchas variantes, todos sabemos.
3: Claro,
1: tiene un poderío.
3: Tiene dos equipos.
1: Vos pensás que tiene cuatro centrales y están jugando en las mejores ligas del mundo. Tiene dos mediocampistas, tres que dejaron a Camavinga afuera y juega con
0: Lo más flojo puede ser el arquero, lo
1: con
0: mejor,
1: él, el número 8 que apareció ahora, que no lo conocía.
3: Dejaron tanto, a Colomboani afuera.
1: Tiene
3: también,
1: delantero, tiene una.
4: De la mitad para arriba.
1: Un cuarteto, los cuatro fantásticos, son terribles.
0: Pero hay que demostrarlo en la.
1: Y aparte, está Francia. Y a través del temperamento de su entrenador, su carácter, corre y mete. No es la Francia de antes que le esquivaba al choque. Vos tenés Mbappé el otro día con esa risa, todo. Antes no eran así. Antes cuando el bolo apuraba, viste, era medio
0: arrugado.
1: Medio que arrugaba, para el frente, viste. Ahora, en el tumulto apareció el grandote upamecano, apareció Saliba, aparecieron todos. O sea, Francia, yo creo que está acá con la idea de volver a jugar una final y lo fui diciendo también, contra Argentina.
0: Y sí.
3: Quiere revancha.
1: Yo creo para la revancha. En el adentro de la delegación francesa está volver a jugar esa final.
3: Tal cual. Mi corazón no está preparado.
0: Y no errar para el
1: yo creo.
0: Y no errar lo que erró Colomoni, ¿no?
1: Y decimos, yo creo que va a ser la final.
2: ¿Sabe lo que pasa, Burro? Yo creo, por ejemplo, yo me acuerdo de Brasil, ¿no? Que quedó 24 años sin ganar y ganó en 94, llegó a la final en 98 y ganó 2002. Entonces, cuando entra en esa dinámica de estar ganando, de estar en la final, porque claro, ganó 2018, estuvo la final en 2022 contra Argentina en Qatar, entonces claro, están en una dinámica, para mí, tanto Francia como Argentina, cuando entran en esa dinámica de estar en las finales, de ganar, siempre, y son dos entrenadores que claro, de Champs está ahí desde 2012 está a frente de la selección de Francia, Scaloni desde 2018, tienen continuidad con nosotros, en la plantilla.
0: Y Deschamps se quiere ir como campeón.
2: Claro,
0: dejarlo a Zidane
2: sería,
0: con el título.
2: Para él sería tanto para. Yo creo que él y Leo, los dos, porque claro, son. No es caso de Champions, no, pero el caso de Leo sería ganar por segunda vez consecutiva. Creo que ganar tu entrenador que ganó hace tiempo. Pero solo para concluir, España, yo no me acuerdo una selección que llegó a cuartos, no me acuerdo. Una selección que llega a cuartos sin encajar ningún gol, ¿eh?
0: Es verdad.
2: Con portería a cero. Yo no me acuerdo.
0: Bueno, vamos a ir a la pausa y seguimos hablando. Nos vamos con los cruces para los amigos que nos sintonizan en el canal de YouTube. Así quedaron las cosas. Mañana, por fútbol de primera, en Foxborough, en Massachusetts, van a jugar Francia frente a Marruecos. El único partido el jueves. El viernes, el único partido será en Los Ángeles. España hoy trabajó en Carson, en el predio y en el estadio de del Galaxy de Los Ángeles. Bélgica lo iba a hacer en la Universidad de Loyola, la cancha era un desastre, y le pidieron a la FIFA cambiar y van a entrenar, entrenaron después de España en el mismo estadio del LA Galaxy, donde está ahí está David Beckham, la imagen de David Beckham, de Landon Donovan y de Kobe Jones. Noruega frente a Inglaterra, esta es doble jornada doble el sábado, Noruega frente a Inglaterra en Miami, y en el lugar de concentración de la selección argentina, donde ha estado concentrado todo el mundial, en Kansas City, Argentina frente a Suiza. Estamos en Fútbol de Primera, vamos a la pausa y regresamos.
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0: Hoy la selección argentina en su concentración de Kansas City tuvo el almuerzo temprano a las 12:30 más o menos. Después empiezan hoy el primero de los tres entrenamientos, Burru, de cara al partido del próximo sábado. Hizo variantes en el encuentro frente a la selección de Egipto, entre ellos con la araña Julián Álvarez adelante con Messi, con Leandro Paredes en esa, no tribote, detrás del tribote con Alexis, con Enzo y con Rodrigo De Paul, y ajustó algunas tuercas, Tagliafico por la lesión de Medina, y digamos esa mitad de la cancha le costó en primer tiempo contra Egipto.
1: Es que Argentina, Sammy, a mi entender, no está bien en la mitad de la cancha, ¿no? No, para mí el mejor partido, y lo referencié en el transcurso de los comentarios de ayer, el primer partido juega De Paul, McAllister y Enzo Fernández, Almadita por afuera, Lautaro y Leo, y los tres se movían permanentemente, ninguno con posiciones fijas. Desde el segundo partido jugaron De Paul como un 4, tapando la salida de Molina o tapando los regresos de Messi que no llega, McAllister en el medio y Enzo Fernández tirado a la izquierda, que detrás de él estaba Almada, que Almada le entraba a espalda de él y entraba a jugar en una zona media, no es que Almadita entraba en tres cuartos como para pensar en ir al arco rival. Entonces Enzo Fernández pareció un jugador que estaba de más, y ayer un poco le pasó lo mismo, salvo el gol Enzo Fernández, no tuvimos un buen partido en el medio campo, y todos sabemos bien lo que significa este medio campo, que no tengo duda que va a ser el mismo mañana con De Paul. Yo creo que el equipo no lo mueve.
0: No tengo mucha información,
1: pero estoy seguro que no lo mueven.
0: Ahora, los goles, si no los hace Messi, los están haciendo los defensores, es decir, Cuti 2, Licha Martínez 1, Enzo Fernández y el resto es Messi.
1: Claro, lo que pasa es que Argentina nos acostumbró a que el mejor remedio para su andar en un partido, en el mundial, en la eliminatoria, es adueñarse de la pelota.
2: Sí.
1: Adueñarse la pelota, manejar los antojos, lo decíamos en los partidos también, muchos de nosotros, jugar un ritmo tan lento que parecemos que no quieren llegar al arco, pero buscaron, como fue el gol de Messi, que después le mete un pase barro de 20 metros entre línea. Eso no ocurrió ayer, y ayer hubo un agravante que fue el yerro del penal de Messi, ¿no? Lo mató a Leo y el equipo
3: se contagia del estado de ánimo de Leo.
1: De la amargura de su líder, y es ahí donde vos también tenés que ver que el equipo tiene que salir a...
0: Tiene que reaccionar, ¿no?
2: Levantarlo él.
3: Bueno, pero
2: levantar.
3: En el segundo tiempo sí levantó el equipo.
1: El equipo se contagió, erraba pase, la definición era la misma, Leo erra un gol que pegó de derecha.
0: Pero mira que se contagió, lo que pasa, abajo le hicieron dos goles.
3: No, lo que pasa es que son dos cachetazos que recibe seguidos. Primero, el gol que recibe de Marruecos temprano en el seguido el penal, fueron dos golpes.
1: Y Argentina, cuando no tiene la pelota, no es un equipo que presiona, no es un equipo que tiene un equipo como para luchar y pelearla de cualquier manera. Porque esta pelea resurgió después del descuento. Argentina estaba dormida, noqueada. Lo resolvió
2: el gol de Romero
1: de cabeza. Sí. Pero Argentina tiene un problema que es que físicamente, desde ya que la selección que menos corre en el Mundial, lo fue en el Mundial pasado y en la misma hora.
0: Y vas a jugar contra una Suiza, que está bien, que tiene un ropero que es en bolo de 9.
2: Pero corren todos.
0: Lo que tienes en Doye. Que tienes a Froila
2: y puede que vuelva Mazambi para el partido.
0: Que estaba lesionado. Tiene chicos jóvenes que corren, ¿no?
1: A Argentina le duele mucho, porque vos te enfrentás rápidamente y en 4 segundos te enfrentás del equipo adversario en posición defensiva y te meten en ataque, como fue ayer.
0: Hasta el lateral.
1: Los 4 mazazos de Egipto.
0: El 3 te corre y te vuelve.
3: Aparte, Argentina lo atacan poco, pero le hacen muchos goles en proporción a la cantidad que lo atacan.
1: Argentina lo que primero que tiene que recuperar en este partido es la tenencia de la pelota.
3: Claro,
1: como lo hizo gran parte de los partidos que Argentina ganó, y ganó el Mundial pasado, recuerden.
3: Sí, sí, sí.
1: Hasta el minuto 80 en la final era un partido a sentido único.
0: Pero vas a tener un rival metedora como su.
1: No, esto van a ser unos relojitos, pero en la inteligencia, en no hacer faltas boludas, en saber que tienen que correr y saber que ya se sabe cómo pueden atacarlo y dañarlo a Argentina. Claro. La respuesta la tiene Argentina en su mejoría en este Mundial a través de que si vuelve a agarrar y manejar los tiempos. tiempo del partido.
2: Lo que pasa es que ahí Burro, creo que Burro comentaba otro día, ¿no? Cuando está Enzo Fernández, por ejemplo, por detrás, da la impresión que el centrocampo funciona para mí mejor, ¿no? Con más dinámica, porque la clave para mí también es tener la posesión, porque si Argentina no tiene la posesión, va a sufrir.
0: Totalmente.
2: Pero me da la impresión que, por otro lado, Scaloni también, cuando pone a Paredes, que identificó en el juego con Cabo Verde alguna vulnerabilidad, y ahí, ¿no? Y refuerza, sí. ¿No, Burro? Pero yo estoy contigo, si está Enzo Fernández por detrás, da la impresión que Enzo Fernández, McAllister, el centrocampo funciona con más control, ¿no?
0: Porque estaba detrás de los tres, era Paredes.
3: Entonces, el 5 clavado, claro.
2: El 5, claro, por eso lo que dice Burro es que, claro, pero Scaloni pone a Paredes para mí porque a lo mejor identifica en el partido con Cabo Verde alguna vulnerabilidad.
4: Sin duda.
2: Y ahí es más consistente el medio del campo defensivamente, pero tiene más dificultad para mí porque da la impresión que Enzo Fernández no encuentra un local estar a gusto en el terreno de juego, ¿no?
4: Una cosa que sí no va a pasar, estoy casi seguro, lo firmo con Suiza, es que Paredes juegue tan libre. Egipto lo dejó jugar libre.
0: No, acá siempre. Lo van a apretar los dos. Siempre.
3: Pero Paredes fue uno de los mejores ayer, sí, en Argentina.
0: No, pero ¿no? Los dos, sí, ayer contra Colombia, ¿no viste?
4: Libre no va a jugar, ¿eh?

0: de un medio centro, pero por adentro, teniendo los espacios por los dos lados. Pero si ellos no logran rotar y no quedarse en las posiciones físicas, le va a costar a Argentina.
1: Vamos a escuchar a Julián. Tiene que aparecer la araña. Tiene que aparecer. Sí, que él o Lautaro, pero
0: es el jugador que
1: destraba los partidos.
0: Se le nota mucho, sí, el déficit que tiene.
1: Bueno, llegó mal. Llegó mal y lo aguantaron, sí, igual que Tagliafico, que llegó lesionado. Bueno, vamos a escuchar a Julián Álvarez.
2: Yo creo que un poco de todo. Es un equipo que se adapta a cualquier cosa. Todos dejamos todo adentro de la cancha. Demostramos sí carácter y lo que decía recién, la gente, el corazón de los argentinos siempre es algo que empuja, que vamos por más, que dejamos todo hasta el final. Hoy la verdad que con el 2-0 nos veíamos un poco golpeados, ya quedaba poco tiempo, pero siempre sacamos algo más luchando hasta el final. Sabemos que bueno, en todos los partidos de la Copa del Mundo hicimos muchos goles, qué situación íbamos a tener y bueno, por suerte llegaron ahí sobre el final. Bueno, en lo personal la verdad que me siento muy bien al 100%, bueno, y jugué 90 minutos y muy bien la verdad. Trato de ayudar siempre al equipo con lo que pueda, y nada, Leo, la verdad que ya no hay mucha palabra para describir. La Copa del Mundo que está haciendo es impresionante, y nada, nosotros tratamos de ayudarlo, de acompañarlo, de disfrutar cada momento a su lado. Le agradecemos también por todo lo que hace por nosotros, por cómo es con nosotros también, y nada, es una leyenda, el mejor jugador del mundo, de la historia, así que nada, es un monstruo.
1: Bueno, veremos cómo le va a Julián, que tuvo unas declaraciones un poco infelices con respecto a su continuidad en el Atlético de Madrid. Estamos en el Mundial, lo que quiere
0: el fútbol bien,
1: para nada.
0: No cayeron bien.
1: Para nada. En Madrid. Ecuador
3: y declaró le quemaron también una camiseta en público.
1: Barcelona y tal.
3: Terrible.
1: Por ahí va también esta situación, sobre todo fuera de lugar, teniendo en cuenta que está todavía vigente en el Mundial. Bueno, vamos a la pausa. México tiene nuevo entrenador. Le vamos a contar las novedades de Inglaterra también, las de Francia, la selección de Marruecos y más en esta edición de Fútbol de Primera. Y están los árbitros de los primeros. Veremos, por ahí le ponen un árbitro español al partido de Argentina, porque le pusieron a Tello el partido de Francia y le pusieron a Michael Oliver, buen árbitro el inglés, para el partido de España. Estamos en Fútbol de Primera.
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6: España está en la siguiente instancia, en cuartos de final de la Copa United 2026. Lo ganó con la mínima sobre la Portugal, que le dijo adiós a la Copa del Mundo. Y además, incluido también Cristiano Ronaldo, que bailó su última danza. Lo platicamos en Minuto Mundial.
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6: La selección española de fútbol venció 1-0 a Portugal con gol de Merino in extremis a los 90 minutos, justo cuando se anunciaban los 6 de alargue. España daba el puntillazo. Eso sería suficiente para clasificarse y está en instancias de cuartos de final. Por otro lado, Portugal se despide sin pena ni gloria y bueno, también Cristiano Ronaldo le dice adiós a las Copas del Mundo. En Minuto Mundial les habló Quique Lanza.
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4: Bueno, hoy la Federación Mexicana de Fútbol hizo oficial algo que simplemente por un tema de la designación protocolar, claro, que Rafa Márquez es el nuevo seleccionador de México por los próximos 4 años, lo cual, ya lo hemos visto con Jaime Lozano, no es una seguridad. De buena fuente nos indican que habló con Alfredo Talavera para que sea su preparador de arqueros, Tala, que hasta hace unos cuantos años jugaba profesionalmente, y nos encontramos el día del Azteca con Andrés Guardado. Le ha ofrecido a Andrés Guardado que sea uno de los auxiliares técnicos, porque tiene el curso ya de UEFA Pro Guardado, para que sea uno de los auxiliares de la selección mexicana. Denise Merker, la colega mexicana de Televisa y TUDN, conversó al día siguiente de la derrota en la cancha del Estadio Azteca frente a Inglaterra, en la casa de Javier Aguirre, y dejó conceptos muy interesantes.
9: Esa comunión que hubo este último mes con la afición fue verdaderamente para mí algo inédito. Y yo estuve en el 86, hace 40 años, en un mundial en casa. No fue igual. No sé si el pueblo está más lastimado que en aquel entonces. Yo veía ya no solo los afortunados que ponían al Estadio Azteca, sino en el trayecto del centro de alto rendimiento al estadio, madres con abuelas, con el perro, con el bebé encima, con las cacerolas. No sabes qué maravilla. Leí 20.000 cosas y una decía, el amor a la camiseta no entiende resultados. Y eso verdaderamente me emociona mucho. Creo que escucho mejor, no más, mejor. Siempre escuché, pero no distinguía el buen consejo, la ayuda. Hoy sí. Les di un abrazo uno por uno. Lloré con ellos de porque se cerraba un círculo fantástico, maravilloso, de amistad. De amistad. Más allá del profesional, el amigo. Eso les dije, que estaba orgulloso de ellos y que los iba a extrañar.
4: Confesó también que el día lunes, antes de la entrevista, recibió una oferta de un equipo de la Liga Saudí, la cual declinó. Va a descansar con Silvia, su esposa, tiene 3 nietos ahora, con sus hijos, está bien, es un momento importante, quiere seguir dirigiendo, y que dice que la selección en manos de Rafa Márquez estará en buenas manos.
3: Y bueno, no, opino de lo que algo sabía. Rafa Márquez se estaba preparando ya en sí. Barcelona para este lugar. Y seguramente para la historia que tiene Rafa en el fútbol mexicano será un gran entrenador y que continúe lo que acaba de decir
4: Aguirre,
3: ¿no? De lo más importante de los grupos, ¿no? Que haya buenos grupos, que cada uno sepa su obligación y su función. y de ahí tirar para adelante.
4: Y la comunión con el público fue realmente impresionante.
8: Esto que verbalizó el Vasco en esa nota se percibía en la cancha.
4: Total. Digamos,
8: esa unión grupal se veía a leguas que ocurría, las celebraciones se veía, los suplentes involucrados, el estadio que entró en sintonía con el equipo. Yo creo que todo eso coadyuvó para que México hiciera el mundial que hizo. Pudo haber eliminado a Inglaterra.
4: Sin duda. Sí, sin duda. Y además la comunión con la afición, ¿no? Porque la verdad, digamos, el mexicano es muy nacionalista y, digamos, si lo sabemos. Pero la comunión con la afición cuando terminó el partido y perdieron, seguían de fiesta celebrando el buen mundial que habían hecho, a pesar de haber llegado a la misma instancia siempre.
10: Impresionante, Sammy. Y yo de Rafa Márquez destaco, a mí lo que me gusta mucho es la identidad, ¿no? Porque cuando hablamos de Rafa Márquez, si vamos, por ejemplo, a Francia, corremos a The Champs, campeón, estuvo en la selección muchos años, trae esa identidad a la selección de Francia. Argentina,
3: Scaloni.
10: Gente que ha estado ahí también, que tiene esa identidad, porque eso para mí también es, el Madrid lo hace mucho, eso, ¿no? Está Butragueño, está muchos futbolistas, para no perder esa identidad, y entonces la apuesta para mí, por Rafa Márquez, por México, me parece muy interesante, muy acertada, porque estuvo ahí muchos años, la gente le quiere mucho, y va a tener esta identidad, esta conexión con la afición.
8: Entre Rafa Márquez y Guardado hay 10 mundiales, ¿eh?
4: Exactamente, tienen 5 cada uno.
3: Una pregunta, Mauro.
10: No me hagas esta pregunta.
3: Ya lo tenemos. Ya que dijiste eso, ¿quién tiene identidad de los ex jugadores para ser técnico de Brasil? Qué bien la hago.
11: Buena pregunta, muy bien.
10: Bueno, no, yo sabía que
4: venía
3: por ahí.
10: Que venía por ahí. No, Romario. Ahí yo, independiente de los nombres, ahí para mí está el concepto, ¿no? Por ejemplo, está Scaloni, pero está Pablo Aymar
3: está
10: Samuel. Yo lo que digo es que esta identidad de la gente que estuvo ahí, que vivió eso, que ganó, que conquistó, por ejemplo, Dunga estuvo, hizo un buen trabajo en 2010, claro. Estuvo a punto, y no estaba solo, estaba Dunga y estaba Jorginho.
8: Sí, sí.
4: Mira, Parreira con Zagallo, lo tuvo.
10: Parreira con Zagallo, estaba gente, Casemiro todavía no sé si tiene el curso de entrenador, pero yo lo que digo es que para no perder esta identidad, Burro, sí. Esto es,
3: no, te entiendo
10: es
3: importante.
4: Vamos a la pausa,
3: sí, sin duda.
4: Vamos importante. A la pausa porque no si no, nos cortan, nos regresamos corren, nos en fútbol de primera.
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0: caso de Uruguay no le cancelaron, la CBF no le canceló el charter, felizmente, de regreso a la selección de Brasil, como hizo Lauf. Papelón. El único jugador que regresó, silencio de estampa, fue Danilo. Y ya salieron los contras con Ancelotti, que está renovado, Mauro, hasta el 2030.
1: Sammy, cuando se pierde, ya sabe cómo funciona, sobre todo la prensa brasileña es tremenda. Pero claro, lo que se cuestiona, y para mí con cierta razón, no es ser eliminado, pero la forma, ¿no? Que Noruega tenga más la posesión que Brasil. La gente dice, no, esa no es la esencia de Brasil, ¿no? Es así que vamos a seguir jugando. Entonces, claro.
0: Pero sí de Ancelotti, ¿no?
1: Claro, ese es el tema, porque... Pero el ciclo, el proyecto, ¿no? Yo comentaba otro día, Sammy, 4 entrenadores en un ciclo de 4 años, 100 futbolistas convocados, demuestra ahí, digo, ¿no? Igor Thiago, por ejemplo, que juega el primer partido, no juega más, y Ibáñez, un central que entra de lateral, en fin, se cuestiona muchas cosas en Brasil, la prensa ahora mismo está la gente muy, muy nerviosa, claro, en fin, así funciona.
0: Bueno, veremos cómo le va a Brasil. Bueno, Jordan Henderson, uno de los convocados a la selección, fue operado porque se fracturó el brazo, usted recordará, en la cancha del Estadio Azteca, que estaba todo mojado, fue a celebrar, trató de hacer los 110 metros con valla, la valla de publicidad, y se fracturó el brazo, y lo operaron, por lo menos con éxito, a Jordan Henderson.
2: Menos mal que no jugaba, déjame contarte una cosita, menos mal que no jugaba. Yo no entiendo esto, me pasó en el 18 con los jugadores de Argentina, ahora con Brasil. Pilardo nos dijo en el 90, pase lo que pase, nos venimos todos a Buenos Aires, desde el primer día que llegamos a Italia. Pase lo que pase, Gabriel Cardedón tenía que firmar un contrato, tenía que irse de ahí a Francia a firmar un contrato, ¿sí? Tomamos el ni charter, lo teníamos nosotros, el vuelo de línea de Italia, aerolínea argentina, llegamos a las 10 de la mañana.
0: Qué gran recibimiento tuvieron ustedes. ¿Cómo? En el 90 fue.
2: Sí, un montón. No,
3: claro, pero no pase, se sabía antes.
4: Pase lo que pase. Él dijo pase lo que pase, claro.
2: Y después se fue a Europa.
1: Cada uno después.
4: Calderón, ¿no?
2: Pero todos volvimos.
4: Todos volvieron.
2: Claro. En el 18 se iba. Claro, estos chicos tienen charter privado, claro. Tienen aviones, se van con la familia. Está mal. Para mí esto de Brasil está mal. Y sí. Está mal lo que hizo
0: Argentina. Está peor lo que hizo la AUF. Les canceló el charter.
2: Peor todavía.
0: Peor.
2: No, ni hablar.
0: Ahí los muchachos no querían regresar en avión comercial. ¿Cómo hacemos si nos encontramos con los aficionados uruguayos?
4: Nos van a insultar,
0: nos
4: claro.
0: Nos van a hacer de todo.
2: No, eso estuvo mal la Federación Uruguaya. Bueno,
3: pero Bielsa volvió, ¿ah?
4: Volvió solo,
3: pero hizo todo el camino, sí, salió del avión, volvió, se fue a buscar solo, su auto, solo dio la cara.
2: Claro, lo que pasa es que Bielsa tenía que haber impuesto eso que nos dijo Bilardo hace 50 años.
1: Sí, yo creo que pase lo que pase, debe de estar definido cómo vamos a actuar, ¿no?
4: Claro.
1: Pierda o gane, a ver, vamos a hacer.
0: Pero el responsable es Nacho Alonso, es el presidente de la UF, tiene que decir, muchachos, yo les pongo, regresemos todos, claro. Vamos a dar la cara a todos.
4: Como pero ¿con qué argumento le cancelaron el charter?
0: Después de la eliminación.
4: Pero ¿con qué argumento?
3: Que la mayoría se iba para otros lugares, iba de vacaciones. Claro, el avión iba vacío.
0: Un papelón. Por eso dio la rueda de prensa Bielsa el martes, dando la cara. Cosa que no hizo además el tornado Alonso.
2: Cuando volvió del
0: cuando Diego Alonso cuando Diego. Volvió de la eliminación de fase de grupos del Mundial pasado. Bueno, vamos a la pausa. Tenemos la palabra del Vasco Javier Aguirre, que ha entregado la estafeta, el testimonio al nuevo seleccionador mexicano.
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8: España está en la siguiente instancia, en cuartos de final de la Copa United 2026. Lo ganó con la mínima sobre la Portugal, que le dijo adiós a la Copa del Mundo. Y además, incluido también Cristiano Ronaldo, que bailó su última danza. Lo platicamos en Minuto Mundial.
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8: La selección española de fútbol venció 1-0 a Portugal con gol de Merino in extremis a los 90 minutos, justo cuando se anunciaban los 6 de alargue. España daba el puntillazo. Eso sería suficiente para clasificarse y está en instancias de cuartos de final. Por otro lado, Portugal se despide sin pena ni gloria, y bueno, también Cristiano Ronaldo le dice adiós a las Copas del Mundo. En Minuto Mundial les habló Quique Lanza.
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0: Bueno, en la recta final lo hubiéramos dejado con la palabra de Sam y lo traducía a Burka.
18: Ay, claro. ¿Cómo fue?
0: Espero que el árbitro sea tan bueno como el señor Letessier y sus asistentes en otro partido. Estello, el argentino, dicho sea de paso, no hagas cosas buenas que parezcan malas, ¿no? Le pusieron un francés a Argentina, le ponen un argentino a Francia. Mi adversario es Marruecos, no el árbitro, dijo Deschamps. Por
18: excelente
0: eso bromeaba que por ahí a España, a Argentina,
3: pobre,
0: le ponen un árbitro
3: falta
0: español.
3: Ratín, paz, descanse y completamos el cuadro.
0: Tal cual.
3: Inglaterra 66.
0: Tal cual. Y por ahí le ponen...
2: Lo que pasa es que esto es lo que termina este mundial, de la suspicacia, ¿no? Porque es verdad, lo dijo Javier ayer, ¿cómo vas a poner un árbitro argentino ahora?
18: ¿Y cómo pusiste un francés?
0: Pero la responsabilidad de Colina y de la comisión de árbitros. ¿Cuántos colegiados hay? Ponga a César Ramos Palazuelos, que es el mexicano.
18: Al ir esa Fagani, un montón.
1: Y la gente, los jugadores y los directivos, como son todos listos, ya aprovechan.
0: Obvio.
1: Y ya le empiezan a meter presión antes del partido.
18: Claro.
0: Efectivamente. Bueno, hacemos voto. Bueno, ¿Francia o Marruecos, Burro?
2: Francia.
0: ¿Daniel?
3: Francia,
0: todo el mundo. Imagínate, sí. Gana Marruecos y listo. Francia también, sí. Francia.
3: ¿Sí? Bueno, vos, Marruecos es muy buen equipo, pero es que Francia. No, pero
18: llegó hasta acá.
0: Hasta ahí. Francia. No, y nosotros llegamos hasta aquí también. Vamos a la pausa.
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0: Para esta edición especial de Fútbol de Primera junto a Rosa, Daniel, a Mauro Silva y a Burru. Mañana los esperamos con el primer partido que abre los cuartos de final de la Copa Mundial de la FIFA. 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Los esperamos mañana por Fútbol de Primera. Gracias por la sintonía. Hasta mañana.

0: Hola, ¿qué tal? Saludos y bienvenidos a una nueva edición de Fútbol de Primera. El placer de todos los días de poder saludarlos. Aquí estamos con la dirección de Andrés Cantor, Rosa Beatriz Sánchez, Daniel Chapela y dos invitados de lujo, por supuesto, parte del equipo mundialista de Fútbol de Primera, dos campeones del mundo. Por orden cronológico, vamos. Jorge Burruchaga en 1986 con México, Mauro Silva en Estados Unidos en el 94, para poner en perspectiva, hoy el primer día no libre porque estamos haciendo el programa, por supuesto, es el primer día sin fútbol después de 96 partidos de los 104 en este Mundial Extra Large, para hablar de lo que se viene ya a partir de mañana con el arranque de los cuartos de final de esta Copa del Mundo. Le vamos a contar las novedades de cada una de las selecciones, algunos inconvenientes que tuvo hoy la selección de Bélgica, que tuvo que cambiar el campamento de entrenamiento, algunas novedades y confirmaciones de lo que evacuó el Comité Disciplinario de la FIFA con respecto a algunos recursos de amparo que no prosperaron, en este caso, en otros ya sabe usted que sí. En fin, las novedades en lo que viene, mi querido Burru, para la selección argentina. El sábado cierra el telón de los cuartos de final frente al conjunto helvético. La puntualidad suiza contra Argentina.
1: Tal cual. Bueno, buenas tardes para todos los oyentes. Hola, Samis, Rosa, Maurito de nuevo y Daniel Chapela, que nos trae el mate argentino. Muy bien, estamos bien acá.
0: La venezolana.
1: Y bueno, esperábamos ver y decíamos, ¿no? Así como cuando había 32 equipos, decíamos el Mundial arranca en octavo, ¿no? Y acá con un partido más, es como que el Mundial arranca ahora. Pero faltan algunos equipos importantes en estos cuartos de final que se avecinan desde mañana hasta el sábado. Realmente, para mí, Bélgica es una sorpresa después de lo que vi tres partidos, salvo el último que el entrenador cambió, reseteó y le fue muy bien y ganó claramente. Después Noruega parecía el equipo sorpresa dentro de eso, que a través de su atacante Haaland podía llegar hasta donde llega. Y Suiza, ¿no? Como dice Sammy, el relojito suizo, que realmente está haciendo un relojito el equipo. Lo mostró desde el primer día, ¿no? Una postura muy definida, una postura de primero para mí defender y después ver cómo podemos hacer. Y tiene jugadores importantes, tiene jugadores como para no sé si pegar otro batacazo contra Argentina, pero era inesperado encontrarlo ahora. Y bueno, está España, Argentina, Inglaterra y Francia, ¿no? Así que vamos a resetear en estos días libres que tenemos para ver que se nos vayan los partidos malos que hemos visto en todo esto que enumeraste y poder ver el Mundial que queremos, que normalmente arrancaría desde mañana.
0: Hay de estos 8 equipos que quedan, Mauro, 6 europeos son la mayoría, un africano, que será uno de los anfitriones de este Mundial, de 6 anfitriones en 4 años, y una selección sudamericana. De esas 8, hay 4 que ya tocaron el cielo con las manos, campeones del mundo, bicampeones, tricampeones, lo que sea, y otras que quieren ser sorpresa.
2: Sammy, qué placer estar aquí una vez más. Rosa, Burro, mi amigo Daniel. Bueno, un momento para mí especial de la competición. Llega más emoción porque las selecciones que llegan hasta este momento han sufrido porque la gente, por ejemplo, Burro, le veo Rosa también en los partidos con Argentina, que sufren. Pero yo creo que las selecciones se curten en estos momentos. He visto, por ejemplo, muchos mundiales, por ejemplo, Italia sufriendo, pero va pasando. Esto también va uniendo el grupo, va, no sé. Cuando vas llegando, lo importante es pasar, ¿no? Entonces, para mí, yo veo, por ejemplo, Francia, una selección que hasta ahora me ha dado una impresión de mucha consistencia, pero ojo que para mí tiene un partido durísimo con Marruecos, que es un rival para mí muy incómodo, ¿no? Argentina, para mí, la actual campeona, llega también con mucha fuerza a este momento, por todo lo que ha sufrido, por la dificultad que tuvo en el partido contra Egipto. Yo también, como Burro, he hecho infarto a otros equipos que se quedaron por el camino, pero esto es otra cosa. Y para mí llega bien también después de la Azteca, la actitud que vi de Inglaterra en la Azteca. Hacía mucho tiempo que yo no veía una Inglaterra tan, tan aguerrida, con tanta capacidad de lucha, de entrega. Entonces, para mí, esto, Inglaterra llega con fuerza. El partido contra Noruega, para mí, Noruega tem muita força ofensiva com Haaland, com Odegaard, pero defensivamente é um equipo que dá certas facilidades. Argentina-Suíça, para mim, é um partido onde a disciplina, a organização e o jogo defensivo de Suíça, que é forte, muito bem organizado, tenta não encarrar goles, pero tenta marcar um gol. Aí também é um equipo que pode tentar, pero para mim, estes momentos dessa competição peça um pouco a experiência de equipes que já ganharam, como Argentina, como França, como Espanha, por exemplo, também, que tem um partido aí contra a Bélgica, que a mim me é surpreendido, porque vi os primeiros partidos de Bélgica e digo, bueno, esses aqui, Estados Unidos, e me surpreendeu muito esse partido, porque via um Estados Unidos muito motivado, e por outro lado, na seleção de Bélgica, o Estados Unidos, que começou muito bem, muito motivado, e esse partido contra a Bélgica, les vi assustado, me parece que é tema político, todo o que passou les afetou, e afetou a Bélgica também, que ele vi mais motivado que nunca em esse partido. Então, se para mim, França, Argentina, Espanha e Inglaterra chega com muita força a...
0: Os quatro campeões.
2: Sim, Sami, porque aí peça equipes que já ganharam, que já sabem, e na hora de decidir, os que nunca chegaram dizem, bueno, chegamos lejos, estes são muito buenos, estes... Então, para mim, essa hierarquia, esta experiência de haver decidido, de haver conquistado em estes momentos, para mim, peça.
0: E no caso de Marrocos, que foi a grande revelação, se vuelven a ver mañana as caras rosa como há 3 anos e meio em Qatar, en donde la selección de Francia dejó fuera al conjunto marroquí, y ahora Marruecos va a jugar justamente la posibilidad de llegar a semifinales. En otra instancia, digo, pero se vuelven a ver las caras con una Francia que, en mi opinión, es mejor de la de hace 3 años y medio.
3: Sí, yo coincido, Sami, con el saludo para todos. Coincido absolutamente, y aportando un poco al análisis tan completo que hizo Mauro, yo... veo a la selección de Francia un escalón por encima de todas las demás. Yo decía cuando empezó el Mundial que Francia tiene 2 equipos titulares, porque entra sale una figura y entra otra, porque tiene un frente de ataque que es demoledor, porque tiene un Olis en su mejor momento, que en Francia no estaba justamente, que el equipo...
0: Estará percibido mañana.
3: Está bien, pero bueno, después se borran en semis las tarjetas,
0: no,
3: así que...
0: Si lo amonestan no juega semis.
3: No, si lo amonestan no, pero digo, si no lo...
0: Ah,
3: si,
0: no, no, sí.
3: No amonesta mañana, se le limpia la tarjeta.
0: Rechazaron el recurso.
3: Ay, pero me preocupó qué mal resultado esa evacuación, ¿no? Me parece.
0: Para algunos sí, para otros no.
3: Después, bueno, nos vas a ampliar. Pero bueno, yo quería contar una pequeña anécdota, a ver qué piensan ustedes, que tiene que ver con... Hace poco tuve la oportunidad de hablar con un profesor de la Universidad de Santa Bárbara, que es un profesor que da una cátedra que se llama Fútbol y Sociedad. El señor es catalán, se llama Jordi, y decía que en los mundiales, en la primera ronda, cuando es ronda de todos contra todos, influye mucho el factor calidad del talento. Pero cuando ya empiezan las rondas de las finales, estas que son de mata-mata, ahí empieza a jugar un poco la suerte y algunos otros factores externos. Y puede ser, ¿no? Porque, bueno, ayer Colombia no pudo meter un gol y después se va en penales, le pasó a otras selecciones. Hubo el factor que hizo fortalecer a la selección de Bélgica, que le jugó a favor a Bélgica y que le jugó en contra a Estados Unidos. Hay un montón de otras cosas que suman, pero claro, hay selecciones que tienen un nivel por encima de otras, y yo creo que las grandes sorpresas de estos octavos de final son Suiza, sin duda, que no tiene, a diferencia de las otras 7, no tiene grandes figuras. Noruega ni que hablar, no sabíamos que Haaland solamente podía llevarlo hasta donde llevó a Noruega, remando a cuartos de final, y Marruecos ya no es una sorpresa después de lo que hizo el Mundial pasado, y Bélgica acaso. Después las demás sí, efectivamente, todas candidatas antes de empezar el Mundial.
0: Y España, Daniel, que ha venido de menos a más, que ha encontrado el camino y que ha ajustado las tuercas, por ejemplo, en el lateral derecho, donde ha combinado entre Llorente y Pedro Porro, que hizo un magnífico partido. Los 2 últimos partidos de Pedro Porro, se quedó con la titularidad aparentemente, pero claro, algunas dudas todavía, el tema de Lamín, que no ha destacado como debería haber destacado, como pasó con Luis Díaz en el caso de Colombia, y en el mismo Pedri, en esa mitad de la cancha, ¿no?
4: ¿Qué tal, Sami? Sí, coincido. A ver, España, digamos que encontró el equipo a partir del segundo partido, en el que golea a Arabia Saudita y pone a Dani Olmo de enganche, que no jugó de titular el primer partido. Para el tercero vuelve al banco Dani Olmo, sale Pedro Porro de la formación, y es verdad que le costó un poco más. Después creo que fue superior a Austria y fue superior a Portugal. Yo creo que Bélgica no es mejor que Portugal, con lo cual, a ver, en teoría el examen no es del mismo tamaño de exigencia, por más que estemos hablando de un cuarto de final. Y Lamine, entendamos que llegó físicamente con lo justo, que prácticamente completó su proceso de recuperación en los Estados Unidos, que comenzó jugando unos pocos minutos hasta poder llegar a la titularidad, pero aún sin el mejor Lamine, pensando el futbolista al 100%, España ha tenido soluciones por otros lugares. Más allá de todo eso, Lamine por sí solo genera desorden en una defensa cada vez que recibe la pelota, porque van dos y van tres a marcarlo y son espacios que se liberan para los otros. Entonces, desde ese lugar, yo veo a España más firme como candidata a partir de sus últimos partidos.
0: Y lo que pasa es que si pasa Francia y pasa España, va a haber una final adelantada. E infelizmente, para los que nos gusta el fútbol de ambas selecciones, va a llegar una sola, sí, a la final. Es, sí, decir, Francia y España se van a tener que dividir.
3: Eliminar entre
1: ellos. Pero estaba dentro de los candidatos que teníamos todos, ¿no? Los, sí, tres, España, de los cuatro, sí. Sí. Tres de los cuatro, no, es lo que la mayoría pensábamos, ¿no? Sí. Y Inglaterra en un segundo plano. Sí. Que si se repite un Inglaterra-Argentina sería el colmo de los colmos, ¿no?
0: Con Tuchel le ha ido bien, ¿eh? Con Tuchel le ha ido bien, ¿no? Con el técnico.
1: Muy bien, es que juega la imagen del técnico.
4: Tal cual. Inglaterra. Francia, España, Inglaterra, Argentina, Bujo. Sería tremenda semifinal.
0: Finales adelantadas, ¿no?
1: Por eso. Sí. Yo creo que llegan los que atacaban. Fueron los mejores equipos del Mundial. Francia apareciendo todos los. Para mí, como dice Rosa, yo estoy de acuerdo con ella y lo fui diciendo a medida que pasaba el Mundial. Francia está un escaloncito bastante mejor que todos.
4: Jugó bien todos los partidos,
1: Burro. Es que juega bien porque tiene muchas variantes, todos sabemos. Claro. Tiene un poderío. Tiene
3: dos equipos.
1: Vos pensás, uh-huh, que tiene cuatro centrales y están jugando en las mejores ligas del mundo. Sí. Tiene dos mediocampistas, tres que dejaron a Camavinga afuera y juega con
0: Atlético. Más flojo puede ser el arquero, lo
1: con
0: mejor,
1: él, el número 8 que apareció, sí, que no lo conocía.
3: Dejaron a Colomboani afuera.
1: Tiene
3: también
1: delantero, tiene una.
4: No, de la mitad para arriba.
1: Un cuarteto, los cuatro fantásticos, son terribles.
0: Pero hay que demostrarlo en la.
1: Y aparte, está Francia, y a través del temperamento de su entrenador, su carácter, corre y mete. No es la Francia de antes que le esquivaba al choque. Vos tenés Mbappé el otro día con esa risa, todo. O sea, antes no eran así. No. Antes cuando el bolo apuraba, viste, era medio
0: arrugado.
1: Medio que arrugaba, ¿no? Para el frente, viste. Ahora, en el tumulto apareció el grandote Upamecano, apareció Saliba, aparecieron todos. O sea, Francia, yo creo que está acá con la idea de volver a jugar una final y lo fui diciendo también, contra Argentina.
0: Sí, sí.
3: Quiere revancha.
1: Yo creo para que la revancha. En el adentro de la delegación francesa está volver a jugar esa final.
3: Tal cual. Mi corazón no está preparado.
0: Y no errar para el
1: yo creo. Y
0: no errar lo que cerró Colomboani, ¿no?
1: Y decimos, yo creo que va a ser la final.
2: ¿Sabes lo que pasa, Burro? Yo creo, por ejemplo, yo me acuerdo de Brasil, ¿no? Que quedó 24 años sin ganar y ganó en 94, llegó a la final en 98 y ganó 2002. Entonces, cuando entra en esa dinámica de estar ganando, de estar en la final, porque claro, ganó 2018, estuvo la final en 2022 contra Argentina en Qatar, entonces claro, están en una dinámica, para mí, tanto Francia como Argentina, cuando entran en esa dinámica de estar en las finales, de ganar, siempre, y son dos entrenadores que claro, de Champs está ahí desde 2012 está a frente de la selección de Francia, Scaloni desde 2018, tienen continuidad, conocen la plantilla.
0: Y Deschamps se quiere ir como campeón.
2: Claro,
0: dejarlo a Zidane, hombre, sería, con el título.
2: Para él sería tanto para. Yo creo que él y Leo, los dos, porque claro, son. No es caso de Champions, no, pero el caso de Leo sería ganar por segunda vez consecutiva. Creo que ganaron tu entrenador que ganó hace tiempo. Pero solo para concluir, España, yo no me acuerdo una selección que llegó a cuartos, no me acuerdo, una selección que llega a cuartos sin encajar ningún gol, ¿eh?
0: Es verdad.
2: Con portería a cero. Yo no me acuerdo.
0: Bueno, vamos a ir a la pausa y seguimos hablando. Nos vamos con los cruces para los amigos que nos sintonizan en el canal de YouTube. Así quedaron las cosas. Mañana, por fútbol de primera, en Foxborough, en Massachusetts, van a jugar Francia frente a Marruecos. El único partido el jueves. El viernes, el único partido será en Los Ángeles. España hoy trabajó en Carson, en el predio y en el estadio de del Galaxy de Los Ángeles. Bélgica lo iba a hacer en la Universidad de Loyola, la cancha era un desastre, y le pidieron a la FIFA cambiar y van a entrenar, entrenaron después de España en el mismo estadio del LA Galaxy, donde está ahí está David Beckham, la imagen de David Beckham, de Landon Donovan y de Kobe Jones. Noruega frente a Inglaterra, esta es doble jornada, doble el sábado. Noruega frente a Inglaterra en Miami, y en el lugar de concentración de la selección argentina, donde ha estado concentrado todo el mundial, en Kansas City, Argentina frente a Suiza. Estamos en Fútbol de Primera, vamos a la pausa y regresamos.
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0: Hoy la selección argentina en su concentración de Kansas City tuvo el almuerzo temprano a las 12:30 más o menos. Después empiezan hoy el primero de los tres entrenamientos, Burru, de cara al partido del próximo sábado. Hizo variantes en el encuentro frente a la selección de Egipto, entre ellos con la araña Julián Álvarez adelante con Messi, con Leandro Paredes en esa, no tribote, detrás del tribote con Alexis, con Enzo y con Rodrigo De Paul, y ajustó algunas tuercas, taglafico por la lesión de Medina, y digamos esa mitad de la cancha le costó en primer tiempo contra Egipto.
1: Es que Argentina, Sammy, a mi entender, no está bien en la mitad de la cancha. No, para mí el mejor partido, y lo referencié en el transcurso de los comentarios de ayer, el primer partido juega De Paul, McAllister y Enzo Fernández, Almadita por afuera, Lautaro y Leo, y los tres se movían permanentemente, ninguno con posiciones fijas. Desde el segundo partido jugaron De Paul como un 4, tapando la salida de Molina o tapando los regresos de Messi que no llega, McAllister en el medio y Enzo Fernández tirado a la izquierda, que detrás de él estaba Almada, que Almada le entraba a espalda de él y entraba a jugar en una zona media. No es que Almadita entraba en tres cuartos como para pensar en ir al arco rival. Entonces Enzo Fernández pareció un jugador que estaba de más, y ayer un poco le pasó lo mismo. Salvo el gol Enzo Fernández, no tuvimos un buen partido en el medio campo, y todos sabemos bien lo que significa este medio campo, que no tengo duda que va a ser el mismo mañana con De Paul. Yo creo que el equipo no lo mueve.
0: No tengo mucha información,
1: pero estoy seguro que no lo mueven.
0: Ahora, los goles, si no los hace Messi, los están haciendo los defensores. Es decir, Cuti 2, Licha Martínez 1, Enzo Fernández y el resto es Messi.
1: Claro, lo que pasa es que Argentina nos acostumbró a que el mejor remedio para su andar en un partido, en el Mundial, en la eliminatoria, es adueñarse de la pelota.
2: Sí.
1: Adueñarse la pelota, manejar los antojos, lo decíamos en los partidos también, muchos de nosotros, jugaba un ritmo tan lento que parecemos que no quieren llegar al arco, pero buscaron, como fue el gol de Messi, que después le mete un pase barro de 20 metros entre línea. Eso no ocurrió ayer, y ayer hubo un agravante que fue el hierro del penal de Messi, ¿no? Lo mató a Leo y el equipo
3: se contagia del estado de ánimo de Leo,
1: de la amargura de su líder, y es ahí donde vos también tenés que ver que el equipo tiene que salir a...
0: Tiene que reaccionar, ¿no?
2: Levantarlo a él.
3: Bueno, pero en el segundo tiempo sí levantó el equipo.
1: El equipo se contagió, erraba pase, la definición era la misma, Leo erra un gol que pegó de derecha.
0: Pero mira que abajo le hicieron dos goles.
3: No, lo que pasa es que son dos cachetazos que recibe seguidos. Primero, el gol que recibe de Marruecos temprano en el partido.
1: De Egipto.
3: Temprano.

0: a Froila.
1: Claro. Y puede que vuelva Mazambi, para el partido.
0: Y que estaba lesionado. Tiene chicos jóvenes que corren, ¿no?
2: A Argentina le duele mucho, porque vos te enfrentás rápidamente y en 4 segundos te enfrentás del equipo adversario en posición defensiva y te meten en ataque, como fue ayer.
0: Hasta el lateral.
2: Los 4 mazazos de Egipto.
0: El 3 te corre y te vuelve.
3: Aparte, Argentina lo atacan poco, pero le hacen muchos goles en proporción a la cantidad que lo atacan.
2: Argentina lo que primero que tiene que recuperar en este partido es la tenencia de la pelota.
3: Claro,
2: como lo hizo gran parte de los partidos que Argentina ganó y ganó el Mundial pasado, recuerden.
3: Sí, sí, sí.
2: Hasta el minuto 80 en la final era un partido de sentido único.
0: Pero vas a tener un rival metedora como su.
2: No, esto van a ser unos relojitos, pero en la inteligencia, en no hacer faltas boludas, saber que tienen que correr y saber que ya se sabe cómo pueden atacarlo y dañarlo a Argentina. Claro. La respuesta la tiene Argentina en su mejoría en este Mundial a través de que si vuelve a agarrar y manejar los tiempos del partido.
4: Lo que pasa es que ahí Burro, creo que Burro comentaba otro día, ¿no? Cuando está Enzo Fernández, por ejemplo, por detrás, da la impresión que el centrocampo funciona para mí mejor, ¿no? Con más dinámica, porque la clave para mí también es tener la posesión, porque si Argentina no tiene la posesión, va a sufrir.
0: Totalmente.
4: Pero me da la impresión que, por otro lado, Scaloni también, cuando pone a Paredes, que identificó en el juego con Cabo Verde alguna vulnerabilidad, y ahí, ¿no? Y refuerza, sí. ¿No, Burro? Pero yo estoy contigo, si está Enzo Fernández por detrás, da la impresión que Enzo Fernández, McAllister, el centrocampo funciona con más control, ¿no?
0: Porque estaba detrás de los tres era Paredes.
3: Entonces, el 5 clavado,
4: claro. El 5, claro, por eso lo que dice Burro es que, claro, pero Scaloni pone a Paredes para mí porque a lo mejor identifica en el partido con Cabo Verde alguna vulnerabilidad.
1: Sin duda.
4: Y ahí es más consistente en medio del campo, defensivamente, pero tiene más dificultad para mí porque da la impresión que Enzo Fernández no encuentra un local estar a gusto en este juego, ¿no?
1: Una cosa que sí no va a pasar, estoy casi seguro, lo firmo con Suiza, es que Paredes juegue tan libre. Egipto lo dejó jugar libre.
0: No, acá siempre, lo vamos a apretar los dos. Siempre.
3: Pero Paredes fue uno de los mejores ayer en Argentina.
0: No, ayer contra Colombia, ¿no viste?
1: Libre no va a jugar, ¿eh?
0: Olvídate, los dos cinco que tiene ahí Suiza lo van a apretar.
1: Lo van a apretar.
0: Pero ayer apretaron a Colombia y lo asfixiaron en la salida.
2: Yo vuelvo por ser mediocampista, ¿no? Y yo creo que se destraban y se pierden y se ganan a mitad de cancha. Yo creo que McAllister ayer, no creo, fue todo el tiempo más tirándose al costado, como haciendo la figura de Almadita, sin tanto ritmo, pero delante de Paredes. Yo creo que entre ellos tienen que cambiar posiciones.
0: Sí. Y en el cabezazo apareció de 9 el que salvó el arquero egipcio.
2: Como hace en el Liverpool y como hizo el gol Enzo, lo hace como juega en el Chelsea. De un medio centro, pero por adentro, teniendo los espacios por los dos lados. Pero si ellos no logran rotar y no quedarse en las posiciones físicas, le va a costar a Argentina.
0: Vamos a escuchar a Julián. Tiene que aparecer la araña. Tiene que aparecer. Sí, que él o Lautaro, pero
2: es el jugador que
0: destraba los partidos.
2: Se le nota mucho el déficit que tiene.
0: Bueno, llegó mal. Llegó mal y lo aguantaron, igual que Tagliafico, que llegó lesionado. Bueno, vamos a escuchar a Julián Álvarez.
5: Yo creo que un poco de todo. Es un equipo que se adapta a cualquier cosa. Todos dejamos todo dentro de la cancha. Demostramos sí carácter y lo que decía recién, la gente, el corazón de los argentinos siempre es algo que empuja, que vamos por más, que dejamos todo hasta el final. Hoy la verdad que con el 2-0 nos veíamos un poco golpeados, ya quedaba poco tiempo, pero siempre sacamos algo más luchando hasta el final. Sabemos que bueno, en todos los partidos de la Copa del Mundo hicimos muchos goles, qué situación íbamos a tener y bueno, por suerte llegaron ahí sobre el final. Bueno, en lo personal la verdad que me siento muy bien al 100%, bueno, y jugué 90 minutos y muy bien la verdad. Trato de ayudar siempre al equipo con lo que pueda, y nada, Leo, la verdad que ya no hay mucha palabra para describir. La Copa del Mundo que está haciendo es impresionante, y nada, nosotros tratamos de ayudarlo, de acompañarlo, de disfrutar cada momento a su lado. Le agradecemos también por todo lo que hace por nosotros, por cómo es con nosotros también, y nada, es una leyenda, el mejor jugador del mundo, de la historia, así que nada, es un monstruo.
0: Bueno, veremos cómo le va a Julián, que tuvo unas declaraciones un poco infelices con respecto a su continuidad en el Atlético de Madrid, estamos en el Mundial, lo que quiere
2: no cayeron bien
0: en Madrid,
2: ni
0: declaró
3: le quemaron también una camiseta en público,
0: Barcelona y
3: terrible.
0: Por ahí va también esta situación, sobre todo fuera de lugar, teniendo en cuenta que está todavía vigente en el Mundial. Bueno, vamos a la pausa. México tiene nuevo entrenador, le vamos a contar las novedades de Inglaterra.

0: también las de Francia, en la selección de Marruecos y más, en esta edición de fútbol de primera. Y están los árbitros de los primeros. Veremos, por ahí le ponen un árbitro español al partido de Argentina, porque le pusieron a Tello el partido de Francia y le pusieron a Michael Oliver, buen árbitro, el inglés, para el partido de España. Estamos en fútbol de primera.
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3: España está en la siguiente instancia, en cuartos de final de la Copa United 2026. Lo ganó con la mínima sobre la Portugal, que le dijo adiós a la Copa del Mundo. Y además, incluido también Cristiano Ronaldo, que bailó su última danza. Lo platicamos en Minuto Mundial.
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3: La selección española de fútbol venció 1-0 a Portugal con gol de Merino in extremis a los 90 minutos, justo cuando se anunciaban los 6 de alargue. España daba el puntillazo. Eso sería suficiente para clasificarse y está en instancias de cuartos de final. Por otro lado, Portugal se despide sin pena ni gloria y bueno, también Cristiano Ronaldo le dice adiós a las Copas del Mundo. En Minuto Mundial les habló Quique Lanza.
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0: Federación Mexicana de Fútbol hizo oficial, algo que simplemente por un tema de la designación protocolar, claro, que Rafa Márquez es el nuevo seleccionador de México por los próximos 4 años, lo cual, ya lo hemos visto con Jaime Lozano, no es una seguridad. De buena fuente nos indican que habló con Alfredo Talavera para que sea su preparador de arqueros, Tala, que hasta hace unos cuantos años jugaba profesionalmente, y nos encontramos el día del Azteca con Andrés Guardado. Le ha ofrecido a Andrés Guardado que sea uno de los auxiliares técnicos, porque tiene el curso ya de UEFA Pro Guardado, para que sea uno de los auxiliares de la selección mexicana. Denise Merker, la colega mexicana de Televisa y TUDN, conversó el día siguiente de la derrota en la cancha del Estadio Azteca frente a Inglaterra, en la casa de Javier Aguirre, y dejó conceptos muy interesantes.
1: Esa comunión que hubo este último mes con la afición fue verdaderamente para mí algo inédito. Y yo estuve en el 86, hace 40 años, en un mundial en casa. No fue igual. No sé si el pueblo está más lastimado que en aquel entonces. Yo veía ya no solo los afortunados que ponían al Estadio Azteca, sino en el trayecto del centro de alto rendimiento al estadio, madres con abuelas, con el perro, con el bebé encima, con las cacerolas. No sabes qué maravilla. Leí 20.000 cosas y una decía, el amor a la camiseta no entiende resultados. Y eso verdaderamente me emociona mucho. Creo que escucho mejor, no más, mejor. Siempre escuché, pero no distinguía el buen consejo, la ayuda. Hoy sí. Les di un abrazo uno por uno. Lloré con ellos de porque se cerraba un círculo fantástico, maravilloso, de amistad, más allá del profesional, el amigo. Eso les dije, que estaba orgulloso de ellos y que los iba a extrañar.
0: Confesó también que el día lunes, antes de la entrevista, recibió una oferta de un equipo de la Liga Saudí, la cual declinó. Va a descansar con Silvia, su esposa, tiene 3 nietos ahora, con sus hijos, está bien, es un momento importante, quiere seguir dirigiendo, y que dice que la selección en manos de Rafa Márquez estará en buenas manos.
2: Y bueno, no, opino de lo que algo sabía. Rafa Márquez se estaba preparando ya en sí. Barcelona para este lugar. Y seguramente para la historia que tiene Rafa en el fútbol mexicano será un gran entrenador y que continúe lo que acaba de decir
0: Aguirre,
2: ¿no? De lo más importante de los grupos, ¿no? Que haya buenos grupos, que cada uno sepa su obligación y su función, y de ahí tirar para adelante.
0: Y la comunión con el público fue realmente impresionante.
3: Esto que verbalizó el Vasco en esa nota se percibía en la cancha.
0: Total. Digamos,
3: esa unión grupal se veía a leguas que ocurría, las celebraciones se veía, los suplentes involucrados, el estadio que entró en sintonía con el equipo. Yo creo que todo eso coadyuvó para que México hiciera el mundial que hizo. Pudo haber eliminado a Inglaterra.
0: Sin duda. Sí, sin duda. Y además la comunión con la afición, ¿no? Porque la verdad, digamos, el mexicano es muy nacionalista y, digamos, si lo sabemos. Pero la comunión con la afición cuando terminó el partido y perdieron, seguían de fiesta celebrando el buen mundial que habían hecho, a pesar de haber llegado a la misma instancia de siempre.
4: Impresionante, Sammy. Y yo de Rafa Márquez destaco, a mí lo que me gusta mucho es la identidad, ¿no? Porque cuando hablamos de Rafa Márquez, si vamos, por ejemplo, a Francia, corremos a The Champs, campeón, estuvo en la selección muchos años, trae esa identidad a la selección de Francia. Argentina, Scaloni, gente que ha estado ahí también, que tiene esa identidad, porque esto para mí también es, el Madrid lo hace mucho esto, ¿no? Está Butragueño, está mucho de futbolistas, para no perder esa identidad, y entonces la apuesta para mí, por Rafa Márquez, por México, me parece muy interesante, muy acertada, porque estuvo ahí muchos años, la gente le quiere mucho, y va a tener esta identidad, esta conexión con la afición.
3: Entre Rafa Márquez y Guardado hay 10 mundiales, ¿eh?
0: Exactamente, tienen 5 cada uno.
2: Una pregunta, Mauro.
4: No me hagas esta pregunta.
2: Ya sé por dónde. Ya que dijiste eso, ¿quién tiene identidad de los ex jugadores para ser técnico de Brasil? Qué bien la hago.
5: Buena pregunta, muy bien.
4: Bueno, no, yo sabía que
0: venía
2: por ahí.
4: Que venía por ahí. No, pero ahí yo, independiente de los nombres, ahí para mí está el concepto, ¿no? Por ejemplo, está Scaloni, pero está Pablo Aymar.
2: Está
4: Ayala, está Samuel. Yo lo que digo es que esta identidad de la gente que estuvo ahí, que vivió eso, que ganó, que conquistó, por ejemplo, Dunga estuvo ahí, hizo un buen trabajo en 2010, claro. Estuvo a punto, y no estaba solo, estaba Dunga y estaba Jorginho.
0: Sí. Mira, Parreira, Casemiro, con Zagallo, lo tuvo.
4: Parreira con Zagallo, estaba gente, Casemiro todavía no sé si tiene el curso de entrenador, pero yo lo que digo es que para no perder esta identidad, burro, sí. Esto es
0: importante. Vamos a la pausa, sin duda. Vamos a la pausa porque no nos cortan, nos regresamos corren, nos en fútbol de primera.
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0: caso de Uruguay no le cancelaron la CBF y no le canceló el charter, felizmente, de regreso a la selección de Brasil, como hizo Lauf. Papelón. El único jugador que regresó, silencio de estampa, fue Danilo. Y ya salieron los contras con Ancelotti, que está renovado, Mauro, hasta el 2030.
1: Sammy, cuando se pierde, ya sabe cómo funciona, sobre todo la prensa brasileña, es tremenda. Pero claro, lo que se cuestiona ahí, para mí, con cierta razón, no es ser eliminado, pero la forma, ¿no? Que Noruega tenga más la posesión que Brasil. La gente dice, no, esa no es la esencia de Brasil, ¿no? Es así que vamos a seguir jugando. Entonces, claro.
0: Pero sí, Ancelotti, ¿no?
1: Claro, ese es el tema. Ese es el tema, porque... Pero el ciclo, el proyecto, ¿no? Yo comentaba otro día, Sammy, 4 entrenadores en un ciclo de 4 años, 100 futbolistas convocados, demuestra ahí, digo, ¿no? Igor Thiago, por ejemplo, que juega el primer partido, no juega más, Ibáñez, que es un central que entra de lateral, en fin, se cuestionan muchas cosas en Brasil, la prensa ahora mismo está la gente muy, muy nerviosa, claro, en fin, así funciona.
0: Bueno, veremos cómo le va a Brasil. Bueno, Jordan Henderson, uno de los convocados a la selección, fue operado porque se fracturó el brazo, usted recordará, en la cancha del Estadio Azteca, que estaba todo mojado, fue a celebrar, trató de hacer los 110 metros con valla, la valla de publicidad, y se fracturó el brazo, y lo operaron, por lo menos con éxito, a Jordan Henderson.
2: Menos mal que no jugaba, déjame contarte una cosita, menos mal que no jugaba. Yo no entiendo esto, me pasó en el 18 con los jugadores de Argentina, ahora con Brasil. Pilardo nos dijo en el 90, pase lo que pase, nos venimos todos a Buenos Aires, desde el primer día que llegamos a Italia. Pase lo que pase, Gabriel Cardedón tenía que firmar un contrato, tenía que irse de ahí a Francia a firmar un contrato. ¿Sí? Tomamos el ni charter, lo teníamos nosotros, el vuelo de línea de Italia, aerolínea argentina, llegamos a las 10 de la mañana.
0: Pero gran recibimiento tuvieron ustedes. ¿Cómo? En el 90 fue.
2: Sí, un montón. No, pero
3: se sabía antes. Pase lo que pase.
4: Él dijo pase lo que pase, claro.
2: Y después se fue a Europa.
1: Cada uno después.
4: Calderón, ¿no?
2: Pero todos volvimos.
4: Todos volvimos. Ah.
2: El 18 se iba. Claro, estos chicos tienen charter privado, claro. Tienen aviones, se van con la familia. Está mal. Para mí esto de Brasil está mal. Y sí. Está mal lo que hizo
0: Argentina. Está peor lo que hizo la UF. Les canceló el charter.
2: Peor todavía.
0: Peor.
2: No, ni hablar.
0: Ahí los muchachos no querían regresar en avión comercial. ¿Cómo hacemos si nos encontramos con los aficionados uruguayos?
4: Nos van a insultar,
0: nos
4: claro.
0: Nos van a hacer de todo.
2: No, eso estuvo mal la Federación Uruguaya. Pero
3: Bielsa volvió, ¿ah?
4: Volvió solo,
3: sí. Hizo todo el camino, salió del avión, se fue a buscar su auto, solo dio la cara.
2: Claro, lo que pasa es que Bielsa tenía que haber impuesto eso que nos dijo Bilardo hace 50
1: años. Sí, yo creo que pase lo que pase, debe de estar definido cómo vamos a actuar, ¿no?
4: Claro.
1: Pierda o gane, a ver, vamos a hacer.
0: Pero el responsable es Nacho Alonso, es el presidente de la UF, tiene que decir, muchachos, yo les pongo, regresemos todos, vamos a dar la cara a todos.
4: Pero ¿con qué argumento le cancelaron el charter?
0: Después de la eliminación.
4: Pero ¿con qué argumento?
3: Que la mayoría se iba para otros lugares, iba de vacaciones. Claro, el avión iba vacío.
0: Un papelón. Por eso dio la rueda de prensa Bielsa el martes, dando la cara. Cosa que no hizo además el tornado Alonso.
2: Cuando volvió del
0: cuando Diego Alonso cuando Diego. Volvió de la eliminación de fase de grupos del Mundial pasado. Bueno, vamos a la pausa. Tenemos la palabra del vasco Javier Aguirre, que ha entregado la estafeta, el testimonio al nuevo seleccionador mexicano.
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8: España está en la siguiente instancia, en cuartos de final de la Copa United 2026. Lo ganó con la mínima sobre la Portugal, que le dijo adiós a la Copa del Mundo. Y además, incluido también Cristiano Ronaldo, que bailó su última danza. Lo platicamos en Minuto Mundial.
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8: La selección española de fútbol venció 1-0 a Portugal con gol de Merino in extremis a los 90 minutos, justo cuando se anunciaban los 6 de alargue. España daba el puntillazo. Eso sería suficiente para clasificarse y está en instancias de cuartos de final. Por otro lado, Portugal se despide sin pena ni gloria, y bueno, también Cristiano Ronaldo le dice adiós a las Copas del Mundo. En Minuto Mundial les habló Quique Lanza.
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0: Bueno, en la recta final lo hubiéramos dejado con la palabra de Jean y lo traducía a Burka.
20: Ay, claro. ¿Cómo fue?
0: Espero que el árbitro sea tan bueno como el señor Letessier y sus asistentes en otro partido. Estello, el argentino, dicho sea de paso, no hagas cosas buenas que parezcan malas, ¿no? Le pusieron un francés a Argentina, le ponen un argentino a Francia. Mi adversario es Marruecos, no el árbitro, dijo de Jean. Por
20: excelente
0: eso bromeaba
20: frase.
0: Que por ahí a España, a Argentina,
3: pobre,
0: le ponen un árbitro
3: falta
0: español.
3: Falta ratín, paz, descanse y completamos el cuadro.
0: Tal cual.
3: Inglaterra 66.
0: Tal cual. Y por ahí le ponen.
2: Lo que pasa es que esto es lo que termina este mundial, de la suspicacia, ¿no? Porque es verdad, lo dijo Javier ayer, ¿cómo vas a poner un árbitro argentino ahora?
20: ¿Y cómo pusiste un francés?
0: Pero la responsabilidad de Colina y de la comisión de árbitros. No, ponga, ¿cuántos colegiados hay? Ponga
20: hay
0: a César Ramos Palazuelos, que es el mexicano.
20: A Lireza Fagani, un montón.
1: Y la gente, los jugadores y los directivos, como son todos listos, ya aprovechan.
0: Obvio.
1: Y ya le empiezan a meter presión antes de
20: partir. Claro.
0: Bueno, hacemos voto. Bueno, ¿Francia o Marruecos, Burro?
2: Francia.
0: ¿Daniel? Lionel.
3: Francia,
0: todo el mundo. Imagina sí. A Marruecos y listo. Francia también, sí. Francia.
3: ¿Eh? Bueno, vos, Marruecos es muy buen equipo, pero es que Francia. No, pero
20: llegó hasta acá.
0: Hasta ahí. Francia. No, y nosotros llegamos hasta aquí también. Vamos a la pausa.
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0: 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Los esperamos mañana por Fútbol de Primera. Gracias por la sintonía. Hasta mañana.

0: tal? Saludos y bienvenidos a una nueva edición de Fútbol de Primera. El placer de todos los días de poder saludarlos. Aquí estamos con la dirección de Andrés Cantor, Rosa Beatriz Sánchez, Daniel Chapela y dos invitados de lujo, por supuesto, parte del equipo mundialista de Fútbol de Primera, dos campeones del mundo. Por orden cronológico, vamos. Jorge Burruchaga en 1986 con México, Mauro Silva en Estados Unidos en el 94, para poner en perspectiva, hoy el primer día no libre, porque estamos haciendo el programa, por supuesto, es el primer día sin fútbol después de 96 partidos de los 104 en este Mundial Extra Large, para hablar de lo que se viene ya a partir de mañana con el arranque de los cuartos de final de esta Copa del Mundo. Le vamos a contar las novedades de cada una de las selecciones, algunos inconvenientes que tuvo hoy la selección de Bélgica, que tuvo que cambiar el campamento de entrenamiento, algunas novedades y confirmaciones de lo que evacuó el Comité Disciplinario de la FIFA con respecto a algunos recursos de amparo que no prosperaron, en este caso, en otros ya sabe usted que sí. En fin, las novedades en lo que viene, mi querido Burru, para la selección argentina. El sábado cierra el telón de los cuartos de final frente al conjunto helvético. La puntualidad suiza contra Argentina.
1: Tal cual. Bueno, buenas tardes para todos los oyentes. Hola, Samis, Rosa, Maurito de nuevo y Daniel Chapela, que nos trae el mate argentino. Muy bien, estamos bien acá.
0: La venezolana.
1: Y bueno, esperábamos ver y decíamos, ¿no? Así como cuando había 32 equipos, decíamos el Mundial arranca en octavo, ¿no? Y acá con un partido más, es como que el Mundial arranca ahora. Pero faltan algunos equipos importantes en estos cuartos de final que se avecinan desde mañana hasta el sábado. Realmente, para mí, Bélgica es una sorpresa después de lo que vi tres partidos, salvo el último que el entrenador cambió, reseteó y le fue muy bien y ganó claramente. Después Noruega parecía el equipo sorpresa dentro de eso, que a través de su atacante Haaland podía llegar hasta donde llega. Y Suiza, ¿no? Como dice Sammy, el relojito suizo, que realmente está haciendo un relojito el equipo. Lo mostró desde el primer día, ¿no? Una postura muy definida, una postura de primero para mí defender y después ver cómo podemos hacer. Y tiene jugadores importantes, tiene jugadores como para no sé si pegar otro batacazo contra Argentina, pero era inesperado encontrarlo ahora. Y bueno, está España, Argentina, Inglaterra y Francia, ¿no? Así que vamos a resetear en estos días libres que tenemos para ver que se nos vayan los partidos malos que hemos visto en todo esto que numeraste y poder ver el Mundial que queremos, que normalmente arrancaría desde mañana.
0: Hay de estos 8 equipos que quedan, Mauro, 6 europeos son la mayoría, un africano, que será uno de los anfitriones de este Mundial, de 6 anfitriones en 4 años, y una selección sudamericana. De esas 8, hay 4 que ya tocaron el cielo con las manos, campeones del mundo, bicampeones, tricampeones, lo que sea, y otras que quieren ser sorpresa.
2: Sammy, qué placer estar aquí una vez más. Rosa Burro, mi amigo Daniel. Bueno, un momento para mí especial de la competición. Llega más emoción porque las selecciones que llegan hasta este momento han sufrido porque la gente, por ejemplo, Burro, le veo Rosa también en los partidos con Argentina, que sufren. Pero yo creo que las selecciones se curten en estos momentos. He visto, por ejemplo, muchos mundiales, por ejemplo, Italia sufriendo, pero va pasando. Isto también va uniendo el grupo, va, no sé. Cuando vas llegando, lo importante es pasar, ¿no? Entonces, para mí, yo veo, por ejemplo, Francia, una selección que hasta ahora me ha dado una impresión de mucha consistencia, pero ojo que para mí tiene un partido durísimo con Marruecos, que es un rival para mí muy incómodo, ¿no? Argentina, para mí, la actual campeona, llega también con mucha fuerza a este momento, por todo lo que ha sufrido, por la dificultad que tuvo en el partido contra Egipto. Yo también, como Burro, he hecho infarto a otros equipos que se quedaron por el camino, pero esto es otra cosa. Y para mí llega bien también después de la Azteca, la actitud que vi de Inglaterra en la Azteca. Hacía mucho tiempo que yo no veía una Inglaterra tan aguerrida, con tanta capacidad de lucha, de entrega. Entonces, para mí, esto, Inglaterra llega con fuerza. El partido contra Noruega, para mí, Noruega tiene mucha fuerza ofensiva con Haaland, con Odegaard, pero defensivamente es un equipo que da ciertas facilidades. Argentina-Suiza, para mí es un partido donde la disciplina, la organización y el juego defensivo de Suiza, que es fuerte, muy bien organizado, tenta no encajar goles, pero tenta marcar un gol. Ahí también es un equipo que puede intentar, pero para mí estos momentos de esta competición pesa un poco la experiencia de equipos que ya ganaron, como Argentina, como Francia, como España, por ejemplo, también que tiene un partido ahí contra Bélgica, que a mí me ha sorprendido, porque vi los primeros partidos de Bélgica y digo, bueno, estos aquí Estados Unidos y me sorprendió mucho ese partido, porque vi a un Estados Unidos muy motivado y por otro lado una selección de un Estados Unidos que empezó muy bien, muy motivado, y ese partido contra Bélgica les vi asustado. Me parece que el tema político, todo lo que pasó, les afectó, y afectó a Bélgica también, que le vi más motivado que nunca en este partido. Entonces, para mí, Francia, Argentina, España y Inglaterra llega con mucha fuerza a...
0: Los cuatro campeones.
2: Sí, Sammy, porque ahí pesa equipos que ya ganaron, que ya saben, y la hora de decidir, los que nunca llegaron, dicen, bueno, llegamos lejos, estos son muy buenos, estos... Entonces, para mí, esa jerarquía, esta experiencia de haber decidido, de haber conquistado en estos momentos, para mí pesa.
0: Y en el caso de Marruecos, que fue la gran revelación, se vuelven a ver mañana las caras rosa como hace 3 años y medio en Qatar, en donde la selección de Francia dejó fuera al conjunto marroquí, y ahora Marruecos va a jugar justamente la posibilidad de llegar a semifinales. En otra instancia, digo, pero se vuelven a ver las caras con una Francia que, en mi opinión, es mejor de la de hace 3 años y medio.
3: Sí, yo coincido, Sammy, con el saludo para todos. Coincido absolutamente, y aportando un poco al análisis tan completo que hizo Mauro, yo... veo a la selección de Francia un escalón por encima de todas las demás. Yo decía cuando empezó el Mundial que Francia tiene 2 equipos titulares, porque entra sale una figura y entra otra, porque tiene un frente de ataque que es demoledor, porque tiene un Olis en su mejor momento, que en Francia no estaba justamente, que el equipo...
0: Estará percibido mañana.
3: Está bien, pero bueno, después se borran en semis las tarjetas, no, así que...
0: Si lo amonestan, no juega semis.
3: No, si lo amonestan, no, pero digo, si no lo... No amonesta mañana, se le limpia la tarjeta.
0: Rechazaron el recurso.
3: Pero me preocupó qué mal resultado esa evacuación, ¿no? Me parece.
0: Para algunos sí, para otros no.
3: Después, bueno, nos vas a ampliar. Pero bueno, yo quería contar una pequeña anécdota, a ver qué piensan ustedes, que tiene que ver con... Hace poco tuve la oportunidad de hablar con un profesor de la Universidad de Santa Bárbara, que es un profesor que da una cátedra que se llama Fútbol y Sociedad. El señor es catalán, se llama Jordi, y decía que en los mundiales, en la primera ronda, cuando es ronda de todos contra todos, influye mucho el factor calidad del talento. Pero cuando ya empiezan las rondas de las finales, estas que son de mata-mata, ahí empieza a jugar un poco la suerte y algunos otros factores externos. Y puede ser, ¿no? Porque, bueno, ayer Colombia no pudo meter un gol y después se va en penales, le pasó a otras selecciones. Hubo el factor que hizo fortalecer a la selección de Bélgica, que le jugó a favor a Bélgica y que le jugó en contra a Estados Unidos. Hay un montón de otras cosas que suman, pero claro, hay selecciones que tienen un nivel por encima de otras, y yo creo que las grandes sorpresas de estos octavos de final son Suiza, sin duda, que no tiene, a diferencia de las otras 7, no tiene grandes figuras. Noruega ni que hablar, no sabíamos que Haaland solamente podía llevarlo hasta donde llevó a Noruega, remando a cuartos de final, y Marruecos ya no es una sorpresa después de lo que hizo el Mundial pasado, y Bélgica acaso. Después las demás sí, efectivamente, todas candidatas antes de empezar el Mundial.
0: Y España, Daniel, que ha venido de menos a más, que ha encontrado el camino y que ha ajustado las tuercas, por ejemplo en el lateral derecho, donde ha combinado entre Llorente y Pedro Porro, que hizo un magnífico partido. Los 2 últimos partidos de Pedro Porro se quedó con la titularidad aparentemente, pero claro, algunas dudas todavía, el tema de Lamín, que no ha destacado como debería haber destacado, como pasó con Luis Díaz en el caso de Colombia, y en el mismo Pedri en esa mitad de la cancha, ¿no?
4: ¿Qué tal, Sammy? Sí, coincido. A ver, España, digamos que encontró el equipo a partir del segundo partido, en el que golea Arabia Saudita y pone a Dani Olmo de enganche, que no jugó de titular el primer partido. Para el tercero vuelve al banco Dani Olmo, sale Pedro Porro de la formación, y es verdad que le costó un poco más. Después creo que fue superior a Austria y fue superior a Portugal. Yo creo que Bélgica no es mejor que Portugal, con lo cual, a ver, en teoría el examen no es del mismo tamaño de exigencia, por más que estemos hablando de un cuarto de final. Y Lamine, entendamos que llegó físicamente con lo justo, que prácticamente completó su proceso de recuperación en los Estados Unidos, que comenzó jugando unos pocos minutos hasta poder llegar a la titularidad, pero aún sin el mejor Lamine, pensando el futbolista al 100%, España ha tenido soluciones por otros lugares. Más allá de todo eso, Lamine por sí solo genera desorden en una defensa cada vez que recibe la pelota, porque van dos y van tres a marcarlo y son espacios que se liberan para los otros. Entonces, desde ese lugar, yo veo a España más firme como candidata a partir de sus últimos partidos.
0: Y lo que pasa es que si pasa Francia y pasa España, va a haber una final adelantada. E infelizmente, para los que nos gusta el fútbol de ambas selecciones, va a llegar una sola a la final. Es decir, Francia y España se van a tener que dividir.
3: Eliminar entre ellos.
1: Pero estaba dentro de los candidatos que teníamos todos, ¿no? Tres de los cuatro es lo que la mayoría pensábamos, ¿no? Y Inglaterra en un segundo plano. Sí. Que si se repite un Inglaterra-Argentina sería el colmo de los colmos, ¿no?
0: Con Tuchel le ha ido bien, Con Tuchel le ha ido bien, ¿no? Con el técnico.
1: Muy bien, es que juega la imagen del técnico.
4: Tal cual. Inglaterra. Francia, España, Inglaterra, Argentina, bujo. Sería tremenda semifinal.
0: Finales adelantadas, ¿no?
1: Por eso. Yo creo que llegan los que atacaban. Fueron los mejores equipos del Mundial. Claro. Francia apareciendo todos los. Para mí, como dice Rosa, yo estoy de acuerdo con ella y lo fui diciendo a medida que pasaba el Mundial. Francia está un escaloncito bastante mejor que todos.
4: Jugó bien todos los partidos, burro.
1: Es que juega bien porque tiene muchas variantes, todos sabemos.
3: Claro,
1: tiene un poderío.
3: Tiene dos equipos.
1: Vos pensás que tiene cuatro centrales que están jugando en las mejores ligas del mundo. Tiene dos mediocampistas, tres que dejaron a Camavinga afuera y juega con
0: Lo más flojo puede ser el arquero. Lo
1: con
0: mejor,
1: él, el número 8 que apareció ahora, que no lo conocía.
3: Dejaron a Colomboani afuera.
1: Tiene
3: también
1: delantero, tiene una.
4: No, de la mitad para arriba.
1: Un cuarteto, los cuatro fantásticos, son terribles.
0: Pero hay que demostrarlo en la.
1: Que aparte está Francia. Y a través del temperamento de su entrenador, su carácter, corre y mete. No es la Francia de antes que le esquivaba el choque. Vos tenés Mbappé el otro día con esa risa, todo. Antes no eran así. Antes cuando el bolo apuraba, viste, era medio
0: arrugado.
1: Medio que arrugaba, para el frente, viste. No, ahora. En el tumulto apareció el grandote upamecano, apareció Saliba, aparecieron todos. O sea, Francia, yo creo que está acá con la idea de volver a jugar una final y lo fui diciendo también, contra Argentina.
0: Sí.
3: Quiere revancha.
1: Yo creo para la revancha. En el adentro de la delegación francesa está volver a jugar esa final.
3: Tal cual. Mi corazón no está preparado.
0: Y no errar para el
1: yo creo. Y
0: no errar lo que erró Colomoni, ¿no?
1: Y decimos, yo creo que va a ser la final.
2: ¿Sabe lo que pasa, burro? Yo creo, por ejemplo, yo me acuerdo de Brasil, ¿no? Que quedó 24 años sin ganar y ganó en 94, llegó a la final en 98 y ganó en 2012. Entonces, cuando entra en esa dinámica de estar ganando, de estar en la final, porque claro, ganó 2018, estuvo la final en 2022 contra Argentina en Qatar. Entonces, claro, están en una dinámica, para mí, tanto Francia como Argentina, cuando entran en esa dinámica de estar en las finales, de ganar, siempre, y son dos entrenadores que, claro, de Champs está ahí desde 2012 está a frente de la selección de Francia, Scaloni desde 2018, tienen continuidad, conocen la plantilla.
0: Y Deschamps se quiere ir como campeón. Claro, dejarlo a Zidane sería, con el título.
2: Para él sería tanto para. Yo creo que él y Leo, los dos, porque claro, son. No es caso de Champions, no, pero el caso de Leo sería ganar por segunda vez consecutiva. Creo que ganaron tu entrenador que ganó hace tiempo. Pero solo para concluir, España, yo no me acuerdo una selección que llegó a cuartos, no me acuerdo. Una selección que llega a cuartos sin encajar ningún gol, ¿eh?
0: Es verdad.
2: Con portería a cero. Yo no me acuerdo.
0: Bueno, vamos a ir a la pausa y seguimos hablando. Nos vamos con los cruces para los amigos que nos sintonizan en el canal de YouTube. Así quedaron las cosas. Mañana, por fútbol de primera, en Foxborough, en Massachusetts, van a jugar Francia frente a Marruecos. El único partido el jueves. El viernes, el único partido será en Los Ángeles. España hoy trabajó en Carson, en el predio y en el estadio del Galaxy de Los Ángeles. Bélgica lo iba a hacer en la Universidad de Loyola. La cancha era un desastre y le pidieron a la FIFA cambiar y van a entrenar, entrenaron después de España en el mismo estadio del LA Galaxy, donde está ahí está David Beckham, la imagen de David Beckham, de Landon Donovan y de Kobe Jones. Noruega frente a Inglaterra, esta es doble jornada, doble el sábado. Noruega frente a Inglaterra en Miami y en el lugar de concentración de la selección argentina, donde ha estado concentrado todo el mundial, en Kansas City, Argentina frente a Suiza. Estamos en Fútbol de Primera, vamos a la pausa y regresamos.
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0: la mitad de la cancha, ¿no? No, para mí el mejor partido, y lo referencié en el transcurso de los comentarios de ayer, el primer partido jugó De Paul, McAllister y Enzo Fernández, Almadita por afuera, Lautaro y Leo, y los tres se movían permanentemente, ninguno con posiciones fijas. Desde el segundo partido jugaron De Paul como un 4, tapando la salida de Molina o tapando los regresos de Messi que no llega, McAllister en el medio y Enzo Fernández tirado a la izquierda, que detrás de él estaba Almada, que Almada le entraba a espalda de él y entraba a jugar en una zona media, no es que Almadita entraba en tres cuartos como para pensar en ir al arco rival. Entonces Enzo Fernández pareció un jugador que estaba de más, y ayer un poco le pasó lo mismo, salvo el gol Enzo Fernández, no tuvimos un buen partido en el mediocampo, y todos sabemos bien lo que significa este mediocampo, que no tengo duda que va a ser el mismo mañana con De Paul. Yo creo que el equipo no lo mueve,
1: no tengo mucha información,
0: pero estoy seguro que no lo mueven.
2: Ahora, los goles, si no los hace Messi, los están haciendo los defensores. Es decir, Cuti 2, Licha Martínez 1, Enzo Fernández y el resto es Messi.
0: Claro, lo que pasa es que Argentina nos acostumbró a que el mejor remedio para su andar en un partido, en el Mundial, en la eliminatoria, es adueñarse de la pelota.
3: Sí.
0: Adueñarse la pelota, manejar los antojos, lo decíamos en los partidos también, muchos de nosotros, jugaba un ritmo tan lento que parecemos que no quieren llegar al arco, pero buscaron, como fue el gol de Messi, que después le mete un pase barro de 20 metros entre línea. Eso no ocurrió ayer, y ayer hubo un agravante que fue el hierro del penal de Messi, ¿no? Lo mató a Leo y el equipo
4: se contagia del estado de ánimo de Leo,
0: de la amargura de su líder, y es ahí donde vos también tenés que ver que el equipo tiene que reaccionar, levantarlo.
4: Bueno, pero en el segundo tiempo sí levantó el equipo.
0: El equipo se contagió, se contagió. Erraba pase, la definición era la misma. Leo erra un gol que pegó de derecha.
2: Mira que bueno, lo que pasa, abajo le hicieron dos goles.
4: No, lo que pasa es que son dos cachetazos que recibe seguidos. Primero, el gol que recibe de Marruecos temprano seguido el penal, fueron dos golpes.
0: Y Argentina, cuando no tiene la pelota, no es un equipo que presiona, no es un equipo que tiene un equipo como para luchar y pelearla de cualquier manera. Porque esta pelea resurgió después del descuento. Argentina estaba dormida, noqueada. Lo resurgió
3: el gol de Romero
0: de cabeza. Sí. Pero Argentina tiene un problema que es que físicamente, desde ya que la selección que menos corre en el Mundial, lo fue en el Mundial pasado y la misma hora.
2: Y vas a jugar contra una Suiza, que está bien, que tiene un ropero que es en bolo de 9,
3: pero corren todos.
2: Pero que tienes en Doye, que tienes a Froila.
3: Y puede que vuelva Mazambi para el partido.
2: Que estaba lesionado. Tienes chicos jóvenes que corren, ¿no?
0: A Argentina le duele mucho, porque vos te enfrentás rápidamente y en 4 segundos te enfrentás del equipo adversario en posición defensiva y te mete en ataque, como fue ayer.
2: Hasta el lateral.
0: Los 4 mazazos de Egipto.
2: El 3 te corre y te vuelve.
4: Aparte, Argentina lo atacan poco, pero le hacen muchos goles en proporción a la cantidad que lo atacan.
0: Argentina lo que primero que tiene que recuperar en este partido es la tenencia de la pelota. Como lo hizo gran parte de los partidos que Argentina ganó, y ganó el Mundial pasado, recuerden.
4: Sí, sí, sí.
0: Hasta el minuto 80 en la final era un partido de sentido único.
2: Pero vas a tener un rival metedora como su.
0: No, estos van a ser unos relojitos, pero en la inteligencia, en no hacer falta boluda, saber que tienen que correr y saber que ya se sabe cómo pueden atacarlo y dañarlo a Argentina. Claro. La respuesta la tiene Argentina en su mejoría en este Mundial a través de que si vuelve a agarrar y manejar los tiempos del partido.
5: Lo que pasa es que ahí Burro, creo que Burro comentaba otro día, ¿no? Cuando está Enzo Fernández, por ejemplo, por detrás, da la impresión que el centrocampo funciona para mí mejor, ¿no? Con más dinámica, porque la clave para mí también es tener la posesión, porque si Argentina no tiene la posesión, va a sufrir.
2: Totalmente.
5: Pero me da la impresión que, por otro lado, Scaloni también, cuando pone a Paredes, que identificó en el juego con Cabo Verde alguna vulnerabilidad, y ahí, ¿no? Y reforza, sí. ¿No, Burro? Pero yo estoy contigo, si está Enzo Fernández por detrás, da la impresión que Enzo Fernández, McAllister, el centro campo funciona con más control, ¿no?
2: Porque estaba detrás de los tres, era Paredes.
4: Entonces, el 5 clavado, claro.
5: El 5, claro, por eso lo que dice Burro es que, claro, pero Scaloni pone a Paredes para mí porque a lo mejor identifica en el partido con Cabo Verde alguna vulnerabilidad.
3: Sin duda.
5: Y ahí es más consistente en medio campo defensivamente, pero tiene más dificultad para mí porque da la impresión que...

0: Enzo Fernández no encuentra un local para estar a gusto en este juego, ¿no?
1: Una cosa que sí no va a pasar, estoy casi seguro, lo firmo con Suiza, es que Paredes juegue tan libre. Egipto lo dejó jugar libre.
2: No, acá siempre, lo van a apretar los dos. Siempre.
3: Pero Paredes fue uno de los mejores ayer en Argentina.
2: No, ayer contra Colombia, ¿no viste?
1: Libre no va a jugar, ¿eh?
2: Olvídate, los dos cinco que tiene ahí Suiza lo van a apretar.
1: Lo van a apretar.
2: Pero ayer apretaron a Colombia, lo asfixiaron en la salida.
4: Yo vuelvo a lo... Por ser mediocampista, ¿no? Y yo creo que se destraban y se pierden y se gana a mitad de cancha. Yo creo que McAllister ayer, no creo, fue todo el tiempo más tirándose al costado, como haciendo la figura de almadita, sin tanto ritmo, pero delante de Paredes. Yo creo que entre ellos tienen que cambiar posiciones.
2: Sí. Pero, y en el cabezazo apareció de nueve el que salvó el arquero egipcio.
4: Como hace en el Liverpool. En el Liverpool, y como hizo el gol Enzo, lo hace como juega en el Chelsea. De un medio centro, pero por adentro, teniendo los espacios por los dos lados. Pero si ellos no logran rotar y no quedarse en las posiciones físicas, le va a costar a Argentina.
2: Vamos a escuchar a Julián. Tiene que aparecer la araña. Tiene que aparecer. Sí, que él o Lautaro, pero
4: es el jugador que
2: realmente destraba los partidos.
4: Se le nota mucho el déficit que tiene.
2: Bueno, llegó mal. Llegó mal y lo aguantaron, igual que Tagliafico, que llegó lesionado. Bueno, vamos a escuchar a Julián Álvarez.
5: Yo creo que un poco de todo. Es un equipo que se adapta a cualquier cosa. Todos dejamos todo dentro de la cancha. Demostramos carácter y lo que decía recién, la gente, el corazón de los argentinos siempre es algo que empuja, que vamos por más, que dejamos todo hasta el final. Hoy la verdad que con el 2-0 nos veíamos un poco golpeados, ya quedaba poco tiempo, pero siempre sacamos algo más luchando hasta el final. Sabemos que bueno, en todos los partidos de la Copa del Mundo hicimos muchos goles, qué situación íbamos a tener, y bueno, por suerte llegaron ahí sobre el final. Bueno, en lo personal la verdad que me siento muy bien al 100%, bueno, y jugué 90 minutos y muy bien, la verdad. Trato de ayudar siempre al equipo con lo que pueda. Y nada, Leo, la verdad que ya no hay mucha palabra para describir. La Copa del Mundo que está haciendo es impresionante. Y nada, nosotros tratamos de ayudarlo, de acompañarlo, de disfrutar cada momento a su lado. Le agradecemos también por todo lo que hace por nosotros, por cómo es con nosotros también. Y nada, es una leyenda, el mejor jugador del mundo, de la historia. Así que nada, es un monstruo.
2: Bueno, veremos cómo le va a Julián, que tuvo unas declaraciones un poco infelices con respecto a su continuidad en el Atlético de Madrid. Estamos en el Mundial, lo que quiere
4: el Fútbol Club
2: para nada.
4: No cayeron bien.
2: Para nada, en Madrid. Declaró
3: Gilis. Le quemaron una camiseta en público.
2: Barcelona y tal.
3: Terrible.
2: Por ahí va también esta situación, sobre todo fuera de lugar, teniendo en cuenta que está todavía vigente en el Mundial. Bueno, vamos a la pausa. México tiene nuevo entrenador. Le vamos a contar las novedades de Inglaterra también, las de Francia, la selección de Marruecos y más en esta edición de Fútbol de Primera. Y están los árbitros de los primeros. Veremos, por ahí le ponen un árbitro español al partido de Argentina, porque le pusieron a Tello el partido de Francia y le pusieron a Michael Oliver, buen árbitro, el inglés, para el partido de España. Estamos en Fútbol de Primera.
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8: España está en la siguiente instancia, en cuartos de final de la Copa United 2026. Lo ganó con la mínima sobre la Portugal, que le dijo adiós a la Copa del Mundo. Y además, incluido también Cristiano Ronaldo, que bailó su última danza. Lo platicamos en Minuto Mundial.
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8: La selección española de fútbol venció 1-0 a Portugal con gol de Merino in extremis a los 90 minutos, justo cuando se anunciaban los 6 de alargue. España daba el puntillazo. Eso sería suficiente para clasificarse y está en instancias de cuartos de final. Por otro lado, Portugal se despide sin pena ni gloria, y bueno, también Cristiano Ronaldo le dice adiós a las Copas del Mundo. En Minuto Mundial les habló Quique Lanza.
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2: Bueno, hoy la Federación Mexicana de Fútbol hizo oficial algo que simplemente por un tema de la designación protocolar, claro, que Rafa Márquez es el nuevo seleccionador de México por los próximos 4 años, lo cual, ya lo hemos visto con Jaime Lozano, no es una seguridad. De buena fuente nos indican que habló con Alfredo Talavera para que sea su preparador de arqueros, Tala, que hasta hace unos cuantos años jugaba profesionalmente, y nos encontramos el día del Azteca con Andrés Guardado. Le ha ofrecido a Andrés Guardado que sea uno de los auxiliares técnicos, porque tiene el curso ya de UEFA Pro Guardado, para que sea uno de los auxiliares de la selección mexicana. Denis Merker, la colega mexicana de Televisa y TUDN, conversó el día siguiente de la derrota en la cancha del Estadio Azteca frente a Inglaterra, en la casa de Javier Aguirre, y dejó conceptos muy interesantes.
20: Esa comunión que hubo este último mes con la afición fue verdaderamente para mí algo inédito. Y yo estuve en el 86, hace 40 años, en un mundial en casa. No fue igual. No sé si el pueblo está más lastimado que en aquel entonces. Yo veía ya no solo los afortunados que ponen al Estadio Azteca, sino en el trayecto del centro de alto rendimiento al estadio, madres con abuelas, con el perro, con el bebé encima, con las cacerolas. No sabes qué maravilla. Leí 20.000 cosas y una decía, el amor a la camiseta no entiende resultados. Y eso verdaderamente me emociona mucho. Creo que escucho mejor, no más, mejor. Siempre escuché, pero no distinguía el buen consejo, la ayuda. Hoy sí. Les di un abrazo uno por uno, lloré con ellos de porque se cerraba un círculo fantástico, maravilloso, de amistad, más allá del profesional, el amigo. Eso les dije, que estaba orgulloso de ellos y que los iba a extrañar.
2: Confesó también que el día lunes, antes de la entrevista, recibió una oferta de un equipo de la Liga Saudí, la cual declinó. Va a descansar con Silvia, su esposa, tiene 3 nietos ahora, con sus hijos, está bien, es un momento importante, quiere seguir dirigiendo, y que dice que la selección en manos de Rafa Márquez estará en buenas manos.
4: Y bueno, no, opino de lo que algo sabía. Rafa Márquez se estaba preparando ya en sí. Barcelona para este lugar, y seguramente para la historia que tiene Rafa en el fútbol mexicano será un gran entrenador, y que continúe lo que acaba de decir
2: Aguirre,
4: ¿no? De lo más importante de los grupos, ¿no? Que haya buenos grupos, que cada uno sepa su obligación y su función, y de ahí tirar para adelante.
2: Y la comunión con el público fue realmente impresionante.
1: Esto que verbalizó el Vasco en esa nota, se percibía en la cancha.
2: Total. Digamos,
1: esa unión grupal, se veía a leguas que ocurría, las celebraciones se veía, los suplentes involucrados, el estadio que entró en sintonía con el equipo. Yo creo que todo eso coadyuvó para que México hiciera el mundial que hizo. Pudo haber eliminado a Inglaterra.
2: Sin duda. Sí, sin duda. Y además la comunión con la afición, ¿no? Porque la verdad, digamos, el mexicano es muy nacionalista y, digamos, si lo sabemos. Pero la comunión con la afición cuando terminó el partido y perdieron, seguían de fiesta celebrando el buen mundial que habían hecho, a pesar de haber llegado en la misma instancia de siempre.
18: Impresionante, Sammy. Y yo de Rafa Márquez destaco, a mí lo que me gusta mucho es la identidad, ¿no? Porque cuando hablamos de Rafa Márquez, si vamos, por ejemplo, a Francia, corremos a The Champs, campeón, estuve en la selección muchos años, trae esa identidad a la selección de Francia. Argentina,
4: Scaloni,
18: gente que ha estado ahí también, que tiene esa identidad, porque eso para mí también es, el Madrid lo hace mucho eso, ¿no? Está Butragueño, está muchos futbolistas, para no perder esa identidad, y entonces la apuesta para mí, por Rafa Márquez, por México, me parece muy interesante, muy acertada, porque estuvo ahí muchos años, la gente le quiere mucho, y va a tener esta identidad, esta conexión con la afición.
1: Entre Rafa Márquez y Guardado hay 10 mundiales, ¿eh?
2: Exactamente, tienen 5 cada uno.
4: Una pregunta, Mauro.
1: No me hagas esta pregunta.
4: Nosotros ya lo tenemos. Ya que dijiste eso, ¿quién tiene identidad de los 6 jugadores para ser técnico de Brasil?
3: Qué bien la hago. Buena pregunta, muy bien.
1: Bueno, no, yo sabía que
2: venía
4: por ahí.
1: Que venía por ahí. No, pero ahí yo, independiente de los nombres, ahí para mí está el concepto, ¿no? Por ejemplo, está Scaloni, pero está Pablo Aymar,
4: está
1: Samuel. Yo lo que digo es que esta identidad de la gente que estuvo ahí, que vivió eso, que ganó, que conquistó, por ejemplo, Dunga estuvo ahí, hizo un buen trabajo en 2010, claro. Estuvo a punto, y no estaba solo, estaba Dunga y estaba Jorginho.
2: Sí, sí. Mira, Parreira con Zagallo, lo tuvo.
1: Parreira con Zagallo, estaba gente, Casemiro todavía no sé si tiene el curso de entrenador, pero yo lo que digo es que para no perder esta identidad, burro, sí. Esto es,
4: no, te entiendo, es importante.
2: Vamos a la pausa, sí, sin duda. Vamos importante. A la pausa, porque si no nos cortan, nos regresamos al fútbol de primera.
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0: el caso de Uruguay, no le cancelaron la CBF y no le canceló el charter, felizmente, de regreso a la selección de Brasil, como hizo la AUF. Papelón. El único jugador que regresó, silencio de estampa, fue Danilo. Y ya salieron los contras con Ancelotti, que está renovado, Mauro, hasta el 2030.
1: Sammy, cuando se pierde, ya sabe cómo funciona, sobre todo la prensa brasileña, es tremenda. Pero claro, lo que se cuestiona, y para mí con cierta razón, no es ser eliminado, pero la forma, ¿no? Que Noruega tenga más la posesión que Brasil. La gente dice, no, esa no es la esencia de Brasil, ¿no? Es así que vamos a seguir jugando. Entonces, claro.
0: Pero sí, Ancelotti, ¿no?
1: Claro, ese es el tema, porque. Pero el ciclo, el proyecto, ¿no? Yo comentaba otro día, Sammy, 4 entrenadores y un ciclo de 4 años, 100 futbolistas convocados, demuestra ahí, digo, ¿no? Igor Thiago, por ejemplo, que juega el primer partido, no juega más, y Ibáñez, que es un central que entra de lateral. En fin, se cuestiona muchas cosas en Brasil, la prensa ahora mismo está la gente muy, muy nerviosa, claro. En fin, así funciona.
0: Bueno, veremos cómo le va a Brasil. Bueno, Jordan Henderson, uno de los convocados a la selección, fue operado porque se fracturó el brazo, usted recordará, en la cancha del Estadio Azteca, que estaba todo mojado, fue a celebrar, trató de hacer los 110 metros con valla, la valla de publicidad, y se fracturó el brazo, y lo operaron, por lo menos con éxito, a Jordan Henderson.
2: Menos mal que no jugaba, déjame contarte una cosita, menos mal que no jugaba. Yo no entiendo esto, me pasó en el 18 con los jugadores de Argentina, ahora con Brasil. Pilardo nos dijo en el 90, pase lo que pase, nos venimos todos a Buenos Aires, desde el primer día que llegamos a Italia. Pase lo que pase, Gabriel Cardedón tenía que firmar un contrato, tenía que irse de ahí a Francia a firmar un contrato. Tomamos el ni charter que no teníamos nosotros, el vuelo de línea de Italia, aerolínea argentina, llegamos a las 10 de la mañana.
0: Qué gran recibimiento tuvieron ustedes. ¿Cómo? En el 90 fue.
2: Sí, un montón.
3: Pero no se sabía antes. Pase lo que pase.
4: Él dijo pase lo que pase, claro.
2: Y después se fue a Europa.
3: Cada uno después.
4: Calderón, ¿no?
2: Pero todos volvimos.
4: Todos volvieron.
2: Claro. El 18 se iba. Claro, estos chicos tienen el charter privado, claro. Tienen aviones, se van con la familia. Está mal. Para mí esto de Brasil está mal. Y sí. Está mal lo que hizo
0: Argentina. Está peor lo que hizo la AUF. Les canceló el charter.
2: Peor todavía.
0: Peor.
2: No, ni hablar.
0: Ahí los muchachos no querían regresar en avión comercial. ¿Cómo hacemos si nos encontramos con los aficionados uruguayos?
4: Nos van a insultar, claro.
0: Nos van a hacer de todo.
2: No, eso estuvo mal la Federación Uruguaya. Pero
3: Bielsa volvió, ¿ah?
4: Volvió solo.
3: Hizo todo el camino, salió del avión, se fue a buscar su auto, solo dio la cara.
2: Claro, lo que pasa es que Bielsa tenía que haber impuesto eso que nos dijo Bilardo hace 50 años.
1: Sí, yo creo que pase lo que pase, debe de estar definido cómo vamos a actuar, ¿no?
4: Claro.
1: Pierda o gane, a ver, vamos a hacer.
0: Pero el responsable es Nacho Alonso, es el presidente de la AUF. Tiene que decir, muchachos, yo les pongo, regresemos todos, claro. Vamos a dar la cara a todos.
4: Pero ¿con qué argumento le cancelaron el charter?
0: Después de la eliminación.
4: ¿Pero con qué argumento?
3: Que la mayoría se iba para otro lugar, iba de vacaciones. Claro, el avión iba vacío.
0: Un papelón. Por eso dio la rueda de prensa Bielsa el martes, dando la cara. Cosa que no hizo además el tornado Alonso.
2: Cuando volvió del
0: cuando Diego Alonso cuando volvió de la eliminación de fase de grupos del Mundial pasado. Bueno, vamos a la pausa. Tenemos la palabra del vasco Javier Aguirre, que ha entregado la estafeta, el testimonio al nuevo seleccionador mexicano.
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8: España está en la siguiente instancia, en cuartos de final de la Copa United 2026. Lo ganó con la mínima sobre la Portugal, que le dijo adiós a la Copa del Mundo. Y además, incluido también Cristiano Ronaldo, que bailó su última danza. Lo platicamos en Minuto Mundial.
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8: La selección española de fútbol venció 1-0 a Portugal con gol de Merino in extremis a los 90 minutos, justo cuando se anunciaban los 6 de alargue. España daba el puntillazo. Eso sería suficiente para clasificarse y está en instancias de cuartos de final. Por otro lado, Portugal se despide sin pena ni gloria y bueno, también Cristiano Ronaldo le dice adiós a las Copas del Mundo. En Minuto Mundial les habló Quique Lanza.
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0: Bueno, en la recta final lo hubiéramos dejado con la palabra de Jean y lo traducía a Burka.
4: Ay, claro. ¿Cómo fue?
0: Espero que el árbitro sea tan bueno como el señor Letessier y sus asistentes en otro partido. Estello, el argentino, dicho sea de paso, no hagas cosas buenas que parezcan malas, ¿no? Le pusieron un francés a Argentina, le ponen un argentino a Francia. Mi adversario es Marruecos, no el árbitro, dijo Deschamps. Por
4: excelente
0: eso bromeaba
4: frase.
0: Que por ahí a España, a Argentina,
3: pobre,
0: le ponen un árbitro.
3: Falta
0: español.
3: Ratín, paz, descanse y completamos el cuadro.
0: Tal cual.
3: Inglaterra 66.
0: Tal cual. Y por ahí le ponen.
2: Lo que pasa es que esto es lo que termina este mundial, de la suspicacia, ¿no? Porque es verdad, lo dijo Javier ayer, ¿cómo vas a poner un árbitro argentino ahora?
4: Correcto. ¿Y cómo pusiste un francés?
0: Pero la responsabilidad de Colina y de la comisión de árbitros. ¿Hay cuántos colegiados hay? Ponga a César Ramos Palazuelos, que es el mexicano.
4: Y Alireza Fagani, un montón.
1: Y la gente, los jugadores y los directivos, como son todos listos, ya aprovechan.
0: Obvio.
1: Y ya le empiezan a meter presión antes de partir.
4: Claro.
0: Efectivamente. Bueno, hacemos voto. Bueno, ¿Francia o Marruecos, Burro?
2: Francia.
0: ¿Daniel? Daniel.
3: Francia.
1: Francia.
4: Francia.
0: Francia. Todo el mundo. Y mañana sí. Gana Marruecos y listo. Francia también, sí. Francia.
3: ¿Eh? Bueno, vos, Marruecos es muy buen equipo, pero es que Francia. No, pero
4: llegó hasta acá.
0: Hasta ahí. Francia. No, y nosotros llegamos hasta aquí también. Vamos a la pausa.
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0: Hola, ¿qué tal? Saludos y bienvenidos a una nueva edición de Fútbol de Primera. El placer de todos los días de poder saludarlos. Aquí estamos con la dirección de Andrés Cantor, Rosa Beatriz Sánchez, Daniel Chapela y dos invitados de lujo, por supuesto, parte del equipo mundialista de Fútbol de Primera, dos campeones del mundo. Por orden cronológico, vamos. Jorge Burruchaga en 1986 con México, Mauro Silva en Estados Unidos en el 94, para poner en perspectiva, hoy el primer día no libre porque estamos haciendo el programa, por supuesto, es el primer día sin fútbol después de 96 partidos de los 104 en este Mundial Extra Large, para hablar de lo que se viene ya a partir de mañana con el arranque de los cuartos de final de esta Copa del Mundo. Le vamos a contar las novedades de cada una de las selecciones, algunos inconvenientes que tuvo hoy la selección de Bélgica, que tuvo que cambiar el campamento de entrenamiento, algunas novedades y confirmaciones de lo que evacuó el Comité Disciplinario de la FIFA con respecto a algunos recursos de amparo que no prosperaron, en este caso, en otros ya sabe usted que sí. En fin, las novedades en lo que viene, mi querido Burru, para la selección argentina. El sábado cierra el telón de los cuartos de final frente al conjunto helvético. La puntualidad suiza contra Argentina.
1: Tal cual. Bueno, buenas tardes para todos los oyentes. Hola, Samis, Rosa, Maurito de nuevo y Daniel Chapela, que nos trae el mate argentino. Muy bien, estamos bien acá.
0: La venezolana.
1: Y bueno, esperábamos ver y decíamos, ¿no? Así como cuando había 32 equipos, decíamos el Mundial arranca en octavo, ¿no? Y acá con un partido más, es como que el Mundial arranca ahora. Pero faltan algunos equipos importantes en estos cuartos de final que se avecinan desde mañana hasta el sábado. Realmente, para mí Bélgica es una sorpresa después de lo que vi tres partidos, salvo el último que el entrenador cambió, reseteó y le fue muy bien y ganó claramente. Después Noruega parecía el equipo de sorpresa dentro de eso, que a través de su atacante Haaland podía llegar hasta donde llega. Y Suiza, ¿no? Como dice Sammy, el relojito suizo, que realmente está haciendo un relojito el equipo. Lo mostró desde el primer día, ¿no? Una postura muy definida, una postura de primero para mí defender y después ver cómo podemos hacer. Y tiene jugadores importantes, tiene jugadores como para no sé si pegar otro batacazo contra Argentina, pero era inesperado encontrarlo ahora. Y bueno, está España, Argentina, Inglaterra y Francia, ¿no? Así que vamos a resetear en estos días libres que tenemos para ver que se nos vayan los partidos malos que hemos visto en todo esto que enumeraste y poder ver el Mundial que queremos, que normalmente arrancaría desde mañana.
0: Hay de estos 8 equipos que quedan, Mauro, 6 europeos son la mayoría, un africano, que será uno de los anfitriones de este Mundial, de 6 anfitriones en 4 años, y una selección sudamericana. De esas 8, hay 4 que ya tocaron el cielo con las manos, campeones del mundo, bicampeones, tricampeones, lo que sea, y otras que quieren ser sorpresa.
2: Sammy, qué placer estar aquí una vez más. Rosa Burro, mi amigo Daniel. Bueno, un momento para mí especial de la competición. Llega más emoción porque las selecciones que llegan hasta este momento han sufrido porque la gente, por ejemplo, Burro, le veo Rosa también en los partidos con Argentina, que sufren. Pero yo creo que las selecciones se curten en estos momentos. He visto, por ejemplo, muchos mundiales, por ejemplo, Italia sufriendo, pero va pasando. Y esto también va uniendo el grupo, va, no sé. Cuando vas llegando, lo importante es pasar, ¿no? Entonces, para mí, yo veo, por ejemplo, Francia, una selección que hasta ahora me ha dado una impresión de mucha consistencia, pero ojo que para mí tiene un partido durísimo con Marruecos, que es un rival para mí muy incómodo, ¿no? Argentina, para mí, la actual campeona, llega también con mucha fuerza a este momento, por todo lo que ha sufrido, por la dificultad que tuvo en el partido contra Egipto. Yo también, como Burro, he hecho infarto a otros equipos que se quedaron por el camino, pero esto es otra cosa. Y para mí llega bien también después de la Azteca, la actitud que vi de Inglaterra en la Azteca. Hacía mucho tiempo que yo no veía una Inglaterra tan, tan aguerrida, con tanta capacidad de lucha, de entrega. Entonces, para mí, esto, Inglaterra llega con fuerza. El partido contra Noruega, para mí, Noruega llega, tiene mucha fuerza ofensiva con Haaland, con Odegaard, pero defensivamente es un equipo que da ciertas facilidades. Argentina-Suiza, para mí es un partido donde la disciplina, la organización y el juego defensivo de Suiza, que es fuerte, muy bien organizado, tenta no encajar goles, pero tenta marcar un gol. Ahí también es un equipo que puede intentar, pero para mí estos momentos de esta competición pesa un poco la experiencia de equipos que ya ganaron, como Argentina, como Francia, como España, por ejemplo, también que tiene un partido ahí contra Bélgica, que a mí me ha sorprendido porque vi los primeros partidos de Bélgica y digo, bueno, esos aquí Estados Unidos y me sorprendió mucho ese partido porque vi a un Estados Unidos muy motivado y por otro lado una selección de Bélgica, Estados Unidos que empezó muy bien, muy motivado, y ese partido contra Bélgica les vi asustado, me parece que el tema político, todo lo que pasó les afectó y afectó a Bélgica también, que le vi más motivado que nunca en este partido. Entonces para mí Francia, Argentina, España y Inglaterra llega con mucha fuerza a
0: los cuatro campeones.
2: Sí, Sammy, porque ahí pesa equipos que ya ganaron, que ya saben, y la hora de decidir, los que nunca llegaron dicen, bueno, llegamos lejos, estos son muy buenos, estos. Então para mí esta jerarquía, esta experiencia de haber decidido, de haber conquistado en estos momentos, para mí pesa.
0: Y en el caso de Marruecos, que fue la gran revelación, se vuelven a ver mañana las caras rosa como hace 3 años y medio en Qatar, en donde la selección de Francia dejó fuera al conjunto marroquí, y ahora Marruecos va a jugar justamente la posibilidad de llegar a semifinales. En otra instancia, digo, pero se vuelven a ver las caras con una Francia que en mi opinión es mejor de la de hace 3 años y medio.
3: Sí, yo coincido, Sammy, con el saludo para todos. Coincido absolutamente, y aportando un poco al análisis tan completo que hizo Mauro, yo veo a la selección de Francia un escalón por encima de todas las demás. Yo decía cuando empezó el Mundial que Francia tiene 2 equipos titulares, porque entra sale una figura y entra otra, porque tiene un frente de ataque que es demoledor, porque tiene un Olis en su mejor momento, que en Francia no estaba justamente, que el equipo
0: estará percibido mañana.
3: Está bien, pero bueno, después se borran en semis las tarjetas,
0: no,
3: así que
0: si lo amonestan no juega a ser.
3: No, si lo amonestan no, pero digo, si no lo no amonesta mañana, se le limpia la tarjeta.
0: Rechazaron el recurso.
3: Ay, pero me preocupó qué mal resultado esa evacuación, ¿no? Me parece.
0: Para algunos sí, para otros no.
3: Después, bueno, nos vas a ampliar. Pero bueno, yo quería contar una pequeña anécdota, a ver qué piensan ustedes, que tiene que ver con... Hace poco tuve la oportunidad de hablar con un profesor de la Universidad de Santa Bárbara, que es un profesor que da una cátedra que se llama Fútbol y Sociedad. El señor es catalán, se llama Jordi, y decía que en los mundiales, en la primera ronda, cuando es ronda de todos contra todos, influye mucho el factor calidad del talento. Pero cuando ya empiezan las rondas de las finales, estas que son de mata-mata, ahí empieza a jugar un poco la suerte y algunos otros factores externos. Y puede ser, ¿no? Porque, bueno, ayer Colombia no pudo meter un gol y después se va en penales, le pasó a otras selecciones. Hubo el factor que hizo fortalecer a la selección de Bélgica, que le jugó a favor a Bélgica y que le jugó en contra a Estados Unidos. Hay un montón de otras cosas que suman, pero claro, hay selecciones que tienen un nivel por encima de otras, y yo creo que las grandes sorpresas de estos octavos de final son Suiza, sin duda, que no tiene, a diferencia de las otras 7, no tiene grandes figuras. Noruega ni que hablar, no sabíamos que Haaland solamente podía llevarlo hasta donde llevó a Noruega, remando a cuartos de final. Marruecos ya no es una sorpresa después de lo que hizo el Mundial pasado, y Bélgica acaso. Después las demás sí, efectivamente, todas candidatas antes de empezar el Mundial.
0: Y España, Daniel, que ha venido de menos a más, que ha encontrado el camino y que ha ajustado las tuercas, por ejemplo en el lateral derecho, donde ha combinado entre Llorente y Pedro Porro, que hizo un magnífico partido. Los dos últimos partidos de Pedro Porro, se quedó con la titularidad aparentemente, pero claro, algunas dudas todavía, el tema de Lamín, que no ha destacado como debería haber destacado, como pasó con Luis Díaz en el caso de Colombia, y en el mismo Pedri en esa mitad de la cancha, ¿no?
4: ¿Qué tal, Sammy? Sí, coincido. A ver, España, digamos que encontró el equipo a partir del segundo partido, en el que golea Arabia Saudita y pone a Dani Olmo de enganche, que no jugó de titular el primer partido. Para el tercero vuelve al banco Dani Olmo, sale Pedro Porro de la formación, y es verdad que le costó un poco más. Después creo que fue superior a Austria y fue superior a Portugal. Yo creo que Bélgica no es mejor que Portugal, con lo cual, a ver, en teoría el examen no es del mismo tamaño de exigencia, por más que estemos hablando de un cuarto de final. Y Lamine, entendamos que llegó físicamente con lo justo, que prácticamente completó su proceso de recuperación en los Estados Unidos, que comenzó jugando unos pocos minutos hasta poder llegar a la titularidad, pero aún sin el mejor Lamine, pensando el futbolista al 100%, España ha tenido soluciones por otros lugares. Más allá de todo eso, Lamine por sí solo genera desorden en una defensa cada vez que recibe la pelota, porque van dos y van tres a marcarlo y son espacios que se liberan para los otros. Entonces, desde ese lugar, yo veo a España más firme como candidata a partir de sus últimos partidos.
0: Y lo que pasa es que si pasa Francia y pasa España, va a haber una final adelantada. E infelizmente, para los que nos gusta el fútbol de ambas selecciones, va a llegar una sola, sí, a la final. Es, sí, decir, Francia y España se van a tener que dividir.
3: Eliminar entre
1: ellos. Pero estaba dentro de los candidatos que teníamos todos, ¿no? Los, sí, tres, España, de los cuatro, sí. O, sí, tres de los cuatro, no, es lo que la mayoría pensábamos, ¿no? Sí. Y Inglaterra en un segundo plano. Sí. Que si se repite un Inglaterra-Argentina sería el colmo de los colmos, ¿no?
0: Con Tuchel le ha ido bien, ¿eh? Con Tuchel le ha ido bien, ¿no? Con el técnico.
1: Muy bien, es que juega la imagen del técnico.
4: Tal cual. Inglaterra. Francia, España, Inglaterra, Argentina, Bujo. Sería tremenda semifinal.
0: Finales adelantadas, ¿no?
1: Por eso. Sí. Yo creo que llegan los que atacaban. Fueron los mejores equipos del Mundial. Claro. Francia apareciendo todos los. Para mí, como dice Rosa, yo estoy de acuerdo con ella y lo fui diciendo a medida que pasaba el Mundial. Francia está un escaloncito bastante mejor que todos.
4: Jugó bien todos los partidos,
1: Burro. Es que juega bien porque tiene muchas variantes, todos sabemos. Claro, tiene un poderío. Tiene
3: dos equipos.
1: Vos pensás, uh-huh, que tiene cuatro centrales que están jugando en las mejores ligas del mundo. Cual, sí. Tiene dos mediocampistas, tres que dejaron a Camavinga afuera y juega con
0: Lo más flojo puede ser el arquero.
1: Con él, el número 8 que apareció, sí, que no lo conocía.
3: Dejaron a Colomuani afuera.
1: Tiene delantero, sí, sí, tiene una.
4: No, de la mitad para arriba.
1: Un cuarteto, los cuatro fantásticos, son terribles.
0: Pero hay que demostrarlo en la.
1: Que aparte está Francia, y a través del temperamento de su entrenador, su carácter, corre y mete. No es la Francia de antes que le esquivaba al choque. Vos tenés Mbappé el otro día con esa risa, todo. Antes no eran así. No. Antes cuando el bolo apuraba, viste, era medio
0: arrugado.
1: Medio que arrugaba, ¿no? Para el frente, viste. Ahora, en el tumulto apareció el grandote upamecano, apareció Saliba, aparecieron todos. O sea, Francia, yo creo que está acá con la idea de volver a jugar una final y lo fui diciendo también, contra Argentina.
0: Y sí,
3: quiere revancha.
1: Yo creo para que la revancha. En el adentro de la delegación francesa está volver a jugar esa final.
3: Tal cual. Yo no, mi corazón no está preparado.
0: Y no errar para el
1: yo creo. Y
0: no errar lo que erró Colomoni, ¿no?
1: Y decimos, yo creo que va a ser la final.
2: ¿Sabe lo que pasa, Burro? Yo creo, por ejemplo, yo me acuerdo de Brasil, ¿no? Que quedó 24 años sin ganar y ganó en 94, llegó a la final en 98 y ganó 2002. Entonces, cuando entra en esa dinámica de estar ganando, de estar en la final, porque claro, ganó 2018, estuvo la final en 2022 contra Argentina en Qatar, entonces claro, están en una dinámica, para mí, tanto Francia como Argentina, cuando entran en esa dinámica de estar en las finales, de ganar, siempre, y son dos entrenadores que claro, de Champs está ahí desde 2012 está a frente de la selección de Francia, Scaloni desde 2018, tienen continuidad, conocen la plantilla.
0: Y Deschamps se quiere ir como campeón. Claro, dejarlo, ¿no? A Zidane
2: sería,
0: con el título.
2: Para él sería tanto para. Yo creo que él y Leo, los dos, porque claro, son. No es caso de Champions, no, pero el caso de Leo sería ganar por segunda vez consecutiva. Creo que ganaron tu entrenador que ganó hace tiempo. Pero solo para concluir, España, yo no me acuerdo una selección que llegó a cuartos, no me acuerdo. Una selección que llega a cuartos sin encajar ningún gol, ¿eh?
0: Es verdad.
2: Con portería a cero. Yo no me acuerdo.
0: Bueno, vamos a ir a la pausa y seguimos hablando. Nos vamos con los cruces para los amigos que nos sintonizan en el canal de YouTube. Así quedaron las cosas. Mañana, por fútbol de primera, en Foxborough, en Massachusetts, van a jugar Francia frente a Marruecos. El único partido el jueves. El viernes, el único partido será en Los Ángeles. España hoy trabajó en Carson, en el predio y en el estadio de del Galaxy de Los Ángeles. Bélgica lo iba a hacer en la Universidad de Loyola, la cancha era un desastre, y le pidieron a la FIFA cambiar y van a entrenaron después de España en el mismo estadio del LA Galaxy, donde está ahí está David Beckham, la imagen de David Beckham, de Landon Donovan y de Kobe Jones. Noruega frente a Inglaterra, esta es doble jornada, doble el sábado. Noruega frente a Inglaterra en Miami, y en el lugar de concentración de la selección argentina, donde ha estado concentrado todo el mundial, en Kansas City, Argentina frente a Suiza. Estamos en Fútbol de Primera, vamos a la pausa y regresamos.
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0: la selección argentina en su concentración de Kansas City tuvo el almuerzo temprano a las 12:30 más o menos. Después empiezan hoy el primero de los tres entrenamientos, Burru, de cara al partido del próximo sábado. Hizo variantes en el encuentro frente a la selección de Egipto, entre ellos con la araña Julián Álvarez adelante con Messi, con Leandro Paredes en esa no tribote, detrás del tribote con Alexis, con Enzo y con Rodrigo De Paul, y ajustó algunas tuercas Tagliafico por la lesión de Medina, y digamos esa mitad de la cancha le costó en primer tiempo contra Egipto.
1: Es que Argentina, Sammy, a mi entender, no está bien en la mitad de la cancha. No, para mí el mejor partido, y lo referencié en el transcurso de los comentarios de ayer, el primer partido juega De Paul, McAllister y Enzo Fernández, Almadita por afuera, Lautaro y Leo, y los tres se movían permanentemente, ninguno con posiciones fijas. Desde el segundo partido jugaron De Paul como un 4, tapando la salida de Molina o tapando los regresos de Messi que no llega, McAllister en el medio y Enzo Fernández tirado a la izquierda, que detrás de él estaba Almada, que Almada le entraba a espalda de él y entraba a jugar en una zona media, no es que Almadita entraba en tres cuartos como para pensar en ir al arco rival. Entonces Enzo Fernández pareció un jugador que estaba de más, y ayer un poco le pasó lo mismo, salvo el gol Enzo Fernández, no tuvimos un buen partido en el medio campo, y todos sabemos bien lo que significa este medio campo, que no tengo duda que va a ser el mismo mañana con De Paul. Yo creo que el equipo no lo mueve.
0: No tengo mucha información,
1: pero estoy seguro que no lo mueve.
0: Ahora, los goles, si no los hace Messi, los están haciendo los defensores, es decir, Cuti 2, Licha Martínez 1, Enzo Fernández y el resto es Messi.
1: Claro, lo que pasa es que Argentina nos acostumbró a que el mejor remedio para su andar en un partido, en el mundial, en la eliminatoria, es adueñarse de la pelota.
2: Sí.
1: Adueñarse la pelota, manejar los antojos, lo decíamos en los partidos también, muchos de nosotros, jugar un ritmo tan lento que parecemos que no quieren llegar al arco, pero buscaron, como fue el gol de Messi, que después le mete un pase barro de 20 metros entre línea. Eso no ocurrió ayer, y ayer hubo un agravante que fue el hierro del penal de Messi, ¿no? Lo mató a Leo y el equipo.
3: Se contagia el equipo del estado de ánimo de Leo.
1: De la amargura de su líder. Y es ahí donde vos también tenés que ver que el equipo tiene que salir a...
0: Tiene que reaccionar, ¿no?
2: Levantarlo él.
3: Bueno, pero en el segundo tiempo sí levantó el equipo.

0: se contagió, sí, sí. Rosa sí, se contagió, sí, sí, Rabapaz, la definición era la misma, Leo erra un gol que pegó de derecha.
1: Mira que bueno, lo que pasa, abajo le hicieron dos goles.
2: No, lo que pasa es que son dos cachetazos que recibe seguidos. Primero, el gol que recibe de Marruecos temprano en el
0: de Egipto, temprano.
2: Y seguido, sí, y digo, seguido el penal, fueron dos golpes.
0: Y Argentina, cuando no tiene la pelota, no es un equipo que presiona, no es un equipo que tiene un equipo como para luchar y pelearla de cualquier manera. Porque esta pelea resurgió después del descuento. Argentina estaba dormida, noqueada. Lo resurgió
3: el gol de Romero
0: de cabeza. Sí. Pero Argentina tiene un problema que es que físicamente, desde ya que la selección que menos corre en el Mundial. Lo fue en el Mundial pasado y en la misma hora.
1: Y vas a jugar contra una Suiza, que está bien, que tiene un ropero que es en bolo de 9.
3: Pero corren todos.
1: Lo que tienes en Doye. Que tienes a Froila
3: y puede que vuelva Mazambi para el partido.
1: Que estaba lesionado. Tienes chicos jóvenes que corren, ¿no?
0: A Argentina le duele mucho. Porque vos te enfrentás rápidamente y en 4 segundos te enfrentás del equipo adversario en posición defensiva y te mete en ataque como fue ayer.
1: Hasta el lateral.
0: Los 4 mazazos de Egipto.
1: El 3 te corre y te vuelve.
2: Aparte, Argentina lo atacan poco, pero le hacen muchos goles en proporción a la cantidad que lo atacan.
0: Argentina lo que primero que tiene que recuperar en este partido es la tenencia de la pelota.
2: Claro,
0: como lo hizo gran parte de los partidos que Argentina ganó y ganó el Mundial pasado, recuerden.
2: Sí, sí, sí.
0: Hasta el minuto 80 en la final era un partido de sentido único.
1: Pero vas a tener un rival metedora como
0: Suiza. No, estos van a ser unos relojitos, pero en la inteligencia, en no hacer falta boluda, saber que tienen que correr y saber que ya se sabe cómo pueden atacarlo y dañarlo a Argentina. Claro. La respuesta la tiene Argentina en su mejoría en este Mundial a través de que si vuelve a agarrar y manejar los tiempos del partido.
4: Lo que pasa es que ahí Burro, creo que Burro comentaba otro día, ¿no? Cuando está Enzo Fernández, por ejemplo, por detrás, da la impresión que el centrocampo funciona para mí mejor, ¿no? Con más dinámica, porque la clave para mí también es tener la posesión, porque si Argentina no tiene la posesión, va a sufrir.
1: Totalmente.
4: Pero me da la impresión que, por otro lado, Scaloni también, cuando pone a Paredes, que identificó en el juego con Cabo Verde alguna vulnerabilidad, y ahí, ¿no? Y reforza, sí. ¿No, Burro? Pero yo estoy contigo, si está Enzo Fernández por detrás, da la impresión que Enzo Fernández, McAllister, el centro campo funciona con más control, ¿no?
1: Porque estaba detrás de los tres era Paredes.
2: Entonces, el 5 clavado, claro.
4: El 5, claro, por eso lo que dice Burro es que, claro, pero Scaloni pone a Paredes para mí porque a lo mejor identifica en el partido con Cabo Verde alguna vulnerabilidad.
3: Sin duda.
4: Y ahí es más consistente el medio campo defensivamente, pero tiene más dificultad para mí, porque da la impresión que Enzo Fernández no encuentra un local estar a gusto en este juego, ¿no?
3: Una cosa que sí no va a pasar, estoy casi seguro, lo firmo con Suiza, es que Paredes juegue tan libre. Egipto lo dejó jugar libre.
1: No, acá siempre, lo vamos a apretar los dos. Siempre.
2: Pero Paredes fue uno de los mejores ayer en Argentina.
1: No, ayer contra Colombia, ¿no viste?
3: Libre no va a jugar, ¿eh?
1: Olvídate, los dos cinco que tiene ahí Suiza lo van a apretar.
3: Lo van a apretar.
1: Pero ayer apretaron a Colombia, lo asfixiaron en la salida.
0: Yo vuelvo por ser mediocampista, ¿no? Y yo creo que se destraban y se pierden y se ganan a mitad de cancha. Yo creo que McAllister ayer, no creo, fue todo el tiempo más tirándose al costado, como haciendo la figura de Almadita, sin tanto ritmo, pero delante de Paredes. Yo creo que entre ellos tienen que cambiar posiciones.
1: Sí. Y en el cabezazo apareció de 9 el que salvó el arquero egipcio.
0: Como hace en el Liverpool. En el Liverpool, y como hizo el gol Enzo, lo hace como juega en el Chelsea. De un medio centro, pero por adentro, teniendo los espacios por los dos lados. Pero si ellos no logran rotar y no quedarse en las posiciones físicas, le va a costar a Argentina.
1: Vamos a escuchar a Julián. Tiene que aparecer la araña. Tiene que aparecer. Sí, que él o Lautaro, pero
0: es el jugador que
1: destraba los partidos.
0: Se le nota mucho el déficit que tiene.
1: Bueno, llegó mal. Llegó mal y lo aguantaron, igual que Tagliafico, que llegó lesionado. Bueno, vamos a escuchar a Julián Álvarez.
5: Yo creo que un poco de todo. Es un equipo que se adapta a cualquier cosa. Todos dejamos todo dentro de la cancha. Demostramos carácter y lo que decía recién, la gente, el corazón de los argentinos siempre es algo que empuja, que vamos por más, que dejamos todo hasta el final. Hoy la verdad que con el 2-0 nos veíamos un poco golpeado, ya quedaba poco tiempo, pero siempre sacamos algo más luchando hasta el final. Sabemos que bueno, en todos los partidos de la Copa del Mundo hicimos muchos goles, qué situación íbamos a tener, y bueno, por suerte llegaron ahí sobre el final. Bueno, en lo personal, la verdad que me siento muy bien al 100%, bueno, y jugué 90 minutos y muy bien, la verdad. Trato de ayudar siempre al equipo con lo que pueda, y nada, Leo, la verdad que ya no hay mucha palabra para describir. La Copa del Mundo que está haciendo es impresionante, y nada, nosotros tratamos de ayudarlo, de acompañarlo, de disfrutar cada momento a su lado. Le agradecemos también por todo lo que hace por nosotros, por cómo es con nosotros también, y nada, es una leyenda, el mejor jugador del mundo, de la historia, así que nada, es un monstruo.
1: Bueno, veremos cómo le va a Julián, que tuvo unas declaraciones un poco infelices con respecto a su continuidad en el Atlético de Madrid. Estamos en el Mundial, lo que quiere
0: no
1: el
0: Fútbol Club
1: para nada en Madrid,
0: Ecuador, y
1: declaró
2: Gilis, le quemaron también una camiseta en público,
1: Barcelona, y
2: terrible,
1: tal,
2: sí.
1: Por ahí va también esta situación, sobre todo fuera de lugar, teniendo en cuenta que está todavía vigente en el Mundial. Bueno, vamos a la pausa. México tiene nuevo entrenador, le vamos a contar las novedades de Inglaterra también, las de Francia, la selección de Marruecos y más en esta edición de Fútbol de Primera. Y están los árbitros de los primeros. Veremos, por ahí le ponen un árbitro español al partido de Argentina, porque le pusieron a Tello el partido de Francia y le pusieron a Michael Oliver, buen árbitro, el inglés, para el partido de España. Estamos en Fútbol de Primera.
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8: España está en la siguiente instancia, en cuartos de final de la Copa United 2026. Lo ganó con la mínima sobre la Portugal, que le dijo adiós a la Copa del Mundo. Y además, incluido también Cristiano Ronaldo, que bailó su última danza. Lo platicamos en Minuto Mundial.
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8: La selección española de fútbol venció 1-0 a Portugal con gol de Merino in extremis a los 90 minutos, justo cuando se anunciaban los 6 de alargue. España daba el puntillazo. Eso sería suficiente para clasificarse y está en instancias de cuartos de final. Por otro lado, Portugal se despide sin pena ni gloria, y bueno, también Cristiano Ronaldo le dice adiós a las Copas del Mundo. En minuto mundial les habló Quique Lanza.
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0: Federación Mexicana de Fútbol hizo oficial, algo que simplemente por un tema de la designación protocolar, claro, que Rafa Márquez es el nuevo seleccionador de México por los próximos 4 años, lo cual, ya lo hemos visto con Jaime Lozano, no es una seguridad. De buena fuente nos indican que habló con Alfredo Talavera para que sea su preparador de arqueros, Tala, que hasta hace unos cuantos años jugaba profesionalmente, y nos encontramos el día del Azteca con Andrés Guardado. Le ha ofrecido a Andrés Guardado que sea uno de los auxiliares técnicos, porque tiene el curso ya de UEFA Pro Guardado, para que sea uno de los auxiliares de la selección mexicana. Denise Merker, la colega mexicana de Televisa y TUDN, conversó al día siguiente de la derrota en la cancha del Estadio Azteca frente a Inglaterra, en la casa de Javier Aguirre, y dejó conceptos muy interesantes.
1: Esa comunión que hubo este último mes con la afición fue verdaderamente para mí algo inédito. Y yo estuve en el 86, hace 40 años, en un mundial en casa. No fue igual. No sé si el pueblo está más lastimado que en aquel entonces. Yo veía, ya no solo los aportados que ponían al Estadio Azteca, sino en el trayecto del centro de alto rendimiento al estadio, madres con abuelas, con el perro, con el bebé encima, con las cacerolas. No sabes qué maravilla. Leí 20.000 cosas y una decía, el amor a la camiseta no entiende resultados. Y eso verdaderamente me emociona mucho. Creo que escucho mejor, no más, mejor. Siempre escuché, pero no distinguía el buen consejo, la ayuda. Hoy sí. Les di un abrazo uno por uno. Lloré con ellos de porque se cerraba un círculo fantástico, maravilloso, de amistad. De amistad, más allá del profesional, el amigo. Eso les dije, que estaba orgulloso de ellos y que los iba a extrañar.
0: Confesó también que el día lunes, antes de la entrevista, recibió una oferta de un equipo de la Liga Saudí, la cual declinó. Va a descansar con Silvia, su esposa, tiene 3 nietos ahora, con sus hijos, está bien, es un momento importante, quiere seguir dirigiendo, y que dice que la selección en manos de Rafa Márquez estará en buenas manos.
2: Y bueno, no, opino de lo que algo sabía. Rafa Márquez se estaba preparando ya en sí. Barcelona para este lugar. Y seguramente para la historia que tiene Rafa en el fútbol mexicano será un gran entrenador y que continúe lo que acaba de decir
0: Aguirre,
2: ¿no? De lo más importante de los grupos, ¿no? Que haya buenos grupos, que cada uno sepa su obligación y su función y de ahí tirar para adelante.
0: Y la comunión con el público fue realmente impresionante.
3: Esto que verbalizó el Vasco en esa nota se percibía en la cancha.
0: Total. Digamos,
3: esa unión grupal se veía a leguas que ocurría, las celebraciones se veía, los suplentes involucrados, el estadio que entró en sintonía con el equipo. Yo creo que todo eso coadyuvó para que México hiciera el mundial que hizo. Pudo haber eliminado a Inglaterra.
0: Sin duda. Sí, sin duda. Y además la comunión con la afición, ¿no? Porque la verdad, digamos, el mexicano es muy nacionalista y, digamos, si lo sabemos. Pero la comunión con la afición cuando terminó el partido y perdieron, seguían de fiesta celebrando el buen mundial que habían hecho a pesar de haber llegado en la misma instancia de siempre.
4: Impresionante, Sammy. Y yo de Rafa Márquez destaco, a mí lo que me gusta mucho es la identidad, ¿no? Porque cuando hablamos de Rafa Márquez, si vamos por ejemplo a Francia, corremos a The Champs, campeón, estuve en la selección muchos años, trae esa identidad a la selección de Francia. Argentina, Scaloni, gente que ha estado ahí también, que tiene esa identidad, porque eso para mí también es, el Madrid lo hace mucho eso, ¿no? Está Butragueño, está muchos futbolistas, para no perder esa identidad, y entonces la apuesta para mí, por Rafa Márquez, por México, me parece muy interesante, muy acertada, porque estuvo ahí muchos años, la gente le quiere mucho, y va a tener esta identidad, esta conexión con la afición.
3: Entre Rafa Márquez y Guardado hay 10 mundiales, ¿eh?
0: Exactamente, tienen 5 cada uno.
2: Una pregunta, Mauro.
4: No me hagas esta pregunta.
2: Nosotros ya lo tenemos.
4: Ya sé, por lo
2: ya que dijiste eso, ¿quién tiene identidad de los 6 jugadores para ser técnico de Brasil? Qué bien la hago.
5: Buena pregunta, muy bien.
4: Bueno, no, yo sabía que
0: venía
2: por ahí.
4: Que venía por ahí. No, pero ahí yo, independiente de los nombres, ahí para mí está el concepto, ¿no? Por ejemplo, está Scaloni, pero está Pablo Aymar.
2: Está
4: Samuel. Yo lo que digo es que esta identidad de la gente que estuvo ahí, que vivió eso, que ganó, que conquistó, por ejemplo, Dunga estuvo ahí, hizo un buen trabajo en 2010, claro. Estuvo a punto, estaba, mira, y no estaba solo, estaba Dunga y estaba Jorginho.
3: Sí, sí. Sí.
0: Mira, Parreira con Zagallo, lo tuvo.
4: Parreira con Zagallo, estaba gente, Casemiro todavía no sé si tiene el curso de entrenador, pero yo lo que digo es que para no perder esta identidad, burro, sí. Esto es,
2: no, te entiendo, es importante.
0: Vamos a la pausa,
2: sí, sin duda.
0: Vamos importante. A la pausa, porque si no nos cortan, nos regresamos corren, al fútbol de primera.
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0: caso de Uruguay no le cancelaron la CBF y no le canceló el charter, felizmente, de regreso a la selección de Brasil, como hizo Lauf. Papelón. El único jugador que regresó, silencio y estampa, fue Danilo. Y ya salieron los contras con Ancelotti, que está renovado, Mauro, hasta el 2030.
1: Sammy, cuando se pierde, ya sabe cómo funciona, sobre todo la prensa brasileña es tremenda. Pero claro, lo que se cuestiona, y para mí con cierta razón, no es ser eliminado, pero la forma, ¿no? Que Noruega tenga más la posesión que Brasil. La gente dice, no, esa no es la esencia de Brasil, ¿no? Es así que vamos a seguir jugando, entonces claro.
0: Pero sí de Ancelotti, ¿no?
1: Claro, ese es el tema, porque... Pero el ciclo, el proyecto, ¿no? Yo comentaba otro día, Sammy, 4 entrenadores en un ciclo de 4 años, 100 futbolistas convocados, demuestra ahí, digo, ¿no? Igor Thiago, por ejemplo, que juega el primer partido, no juega más, Ibáñez, que es un central que entra de lateral, en fin, se cuestiona muchas cosas en Brasil, la prensa ahora mismo está la gente muy, muy nerviosa, claro, en fin, así funciona.
0: Bueno, veremos cómo le va a Brasil. Bueno, Jordan Henderson, uno de los convocados a la selección, fue operado porque se fracturó el brazo, usted recordará, en la cancha del Estadio Azteca, que estaba todo mojado, fue a celebrar, trató de hacer los 110 metros con valla, la valla de publicidad, y se fracturó el brazo, y lo operaron, por lo menos con éxito, a Jordan Henderson.
2: Menos mal que no jugaba, déjame contarte una cosita, menos mal que no jugaba. Yo no entiendo esto, me pasó en el 18 con los jugadores de Argentina, ahora con Brasil. Pilardo nos dijo en el 90, pase lo que pase, nos venimos todos a Buenos Aires, desde el primer día que llegamos a Italia. Pase lo que pase, Gabriel Cardedón tenía que firmar un contrato, tenía que irse de ahí a Francia a firmar un contrato. Tomamos el ni charter, no teníamos nosotros, el vuelo de línea de Italia, aerolínea argentina, llegamos a las 10 de la mañana.
0: Pero gran recibimiento tuvieron ustedes. ¿Cómo? En el 90 fue.
2: Sí, un montón. No,
3: pero no se sabía antes. Pase lo que pase.
4: Él dijo pase lo que pase, claro.
2: Y después se fue a Europa.
3: Cada uno después.
4: Calderón, ¿no?
2: Pero todos volvimos.
4: Todos volvieron.
2: En el 18 se iba. Claro, estos chicos tienen charter privado, tienen aviones, se van con la familia. Está mal. Para mí esto de Brasil está mal. Y está mal lo que hizo Argentina.
0: Está peor lo que hizo la AUF. Les canceló el charter.
2: Peor todavía.
0: Peor.
2: No, ni hablar.
0: Ahí los muchachos no querían regresar en avión comercial. ¿Cómo hacemos si nos encontramos con los aficionados uruguayos?
4: Nos van a insultar, claro.
0: Nos van a hacer de todo.
2: No, eso estuvo mal la Federación Uruguaya. Pero
3: Bielsa volvió, ¿ah?
4: Volvió solo,
3: hizo todo el camino, salió del avión, volvió, se fue a buscar su auto, solo dio la cara.
2: Claro, lo que pasa es que Bielsa tenía que haber impuesto eso que nos dijo Bilardo hace 50
1: años. Sí, yo creo que pase lo que pase, debe de estar definido cómo vamos a actuar, ¿no?
4: Claro.
1: Pierda o gane, a ver, vamos a hacer.
0: Pero el responsable es Nacho Alonso, es el presidente de la AUF, tiene que decir, muchachos, yo les pongo, regresemos todos, vamos a dar la cara a todos.
4: Pero ¿con qué argumento le cancelaron el charter?
0: Después de la eliminación.
4: Pero ¿con qué argumento?
3: Que la mayoría se iba para otros lugares, iba de vacaciones. Claro, el avión iba vacío.
0: Un papelón. Por eso dio la rueda de prensa Bielsa el martes, dando la cara. Cosa que no hizo además el tornado Alonso.
2: Cuando volvió del...
0: Diego Alonso, cuando volvió de la eliminación de fase de grupos del Mundial pasado. Bueno, vamos a la pausa. Tenemos la palabra del vasco Javier Aguirre, que ha entregado la estafeta, el testimonio al nuevo seleccionador mexicano.
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8: España está en la siguiente instancia, en cuartos de final de la Copa United 2026. Lo ganó con la mínima sobre la Portugal, que le dijo adiós a la Copa del Mundo. Y además, incluido también Cristiano Ronaldo, que bailó su última danza. Lo platicamos en Minuto Mundial.
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8: La selección española de fútbol venció 1-0 a Portugal con gol de Merino in extremis a los 90 minutos, justo cuando se anunciaban los 6 de alargue. España daba el puntillazo. Eso sería suficiente para clasificarse y está en instancias de cuartos de final. Por otro lado, Portugal se despide sin pena ni gloria y bueno, también Cristiano Ronaldo le dice adiós a las Copas del Mundo. En Minuto Mundial les habló Quique Lanza.
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0: Bueno, en la recta final lo hubiéramos dejado con la palabra de Jean y lo traducía a Burka.
17: Ay, claro. ¿Cómo fue?
0: Espero que el árbitro sea tan bueno como el señor Letessier y sus asistentes en otro partido. Estello, el argentino, dicho sea de paso, no hagas cosas buenas que parezcan malas, ¿no? Le pusieron un francés a Argentina, le ponen un argentino a Francia. Mi adversario es Marruecos, no el árbitro, dijo de Jean. Por
17: excelente
0: eso bromeaba que por ahí a España, a Argentina,
3: pobre,
0: le ponen un árbitro a España.
3: Falta ratín, paz, descanse y completamos el cuadro.
0: Tal cual.
3: Inglaterra 66.
0: Tal cual. Y por ahí le ponen...
2: Lo que pasa es que esto es lo que termina este mundial, de la suspicacia, ¿no? Porque es verdad, lo dijo Javier ayer, ¿cómo vas a poner un árbitro argentino ahora?
17: Correcto. ¿Y cómo pusiste un francés?
0: Pero es la responsabilidad de Colina y de la comisión de árbitros. No, ponga. ¿Cuántos colegiados hay? Ponga hay a César Ramos Palazuelos, que es el mexicano.
17: A Lires Afagani, un montón.
1: Y la gente, los jugadores y los directivos, como son todos listos, ya aprovechan.
0: Obvio.
1: Y ya le empiezan a meter presión antes del partido.
0: Claro. Efectivamente. Bueno, hacemos voto. Bueno, ¿Francia o Marruecos, burro?
2: Francia.
0: Daniel.
3: Francia,
0: todo el mundo. Imagínate, sí, a Marruecos y listo. Francia también, sí. Francia.
3: ¿Sí? Bueno, Marruecos es muy buen equipo, pero es que Francia. No,
17: llegó hasta acá.
0: Hasta Francia. No, y nosotros llegamos hasta aquí también. Vamos a la pausa.
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0: tal? Saludos y bienvenidos a una nueva edición de Fútbol de Primera. El placer de todos los días de poder saludarlos. Aquí estamos con la dirección de Andrés Cantor, Rosa Beatriz Sánchez, Daniel Chapela y dos invitados de lujo, por supuesto, parte del equipo mundialista de Fútbol de Primera, dos campeones del mundo. Por orden cronológico, vamos. Jorge Burruchaga en 1986 con México, Mauro Silva en Estados Unidos en el 94, para poner en perspectiva, hoy el primer día, no libre porque estamos haciendo el programa, por supuesto, es el primer día sin fútbol después de 96 partidos de los 104 en este Mundial Extra Large, para hablar de lo que se viene ya a partir de mañana con el arranque de los cuartos de final de esta Copa del Mundo. Le vamos a contar las novedades de cada una de las selecciones, algunos inconvenientes que tuvo hoy la selección de Bélgica, que tuvo que cambiar el campamento de entrenamiento, algunas novedades y confirmaciones de lo que evacuó el comité disciplinario de la FIFA con respecto a algunos recursos de amparo que no prosperaron, en este caso, en otros ya sabe usted que sí. En fin, las novedades en lo que viene, mi querido Burru, para la selección argentina. El sábado cierra el telón de los cuartos de final frente al conjunto helvético. La puntualidad suiza contra Argentina.
1: Tal cual. Bueno, buenas tardes para todos los oyentes. Hola, Samis, Rosa, Maurito de nuevo y Daniel Chapela, que nos trae el mate argentino. Muy bien, estamos bien acá.
0: La venezolana.
1: Y bueno, esperábamos ver, y decíamos, ¿no? Así como cuando había 32 equipos, decíamos, el Mundial arranca en octavo, ¿no? Y acá con un partido más, es como que el Mundial arranca ahora. Pero faltan algunos equipos importantes en estos cuartos de final que se avecinan desde mañana hasta el sábado. Realmente, para mí, Bélgica es una sorpresa después de lo que vi tres partidos, salvo el último que el entrenador cambió, reseteó y le fue muy bien y ganó claramente. Después Noruega parecía el equipo sorpresa dentro de eso, que a través de su atacante Haaland podía llegar hasta donde llega. Y Suiza, ¿no? Como dice Sammy, el relojito suizo, que realmente está haciendo un relojito el equipo. Lo mostró desde el primer día, ¿no? Una postura muy definida, una postura de primero, para mí, defender y después ver cómo podemos hacer. Y tiene jugadores importantes, tiene jugadores como para no sé si pegar otro batacazo contra Argentina, pero era inesperado encontrarlo ahora. Y bueno, está España, Argentina, Inglaterra y Francia, ¿no? Así que vamos a resetear en estos días libres que tenemos para ver que se nos vayan los partidos malos que hemos visto en todo esto que enumeraste y poder ver el Mundial que queremos, que normalmente arrancaría desde mañana.
0: Hay de estos 8 equipos que quedan, Mauro, 6 europeos son la mayoría, un africano, que será uno de los anfitriones de este mundial de 6 anfitriones en 4 años, y una selección sudamericana. De esas 8, hay 4 que ya tocaron el cielo con las manos, campeones del mundo, bicampeones, tricampeones, lo que sea, y otras que quieren ser sorpresa.
2: Sammy, qué placer estar aquí una vez más. Rosa, Burro, mi amigo Daniel. Bueno, un momento para mí especial de la competición. Llega más emoción porque las selecciones que llegan hasta este momento han sufrido porque la gente, por ejemplo, Burro, le veo Rosa también en los partidos con Argentina, que sufren. Pero yo creo que las selecciones se curten en estos momentos. He visto, por ejemplo, muchos mundiales, por ejemplo, Italia sufriendo, pero va pasando. Isto también va uniendo el grupo, va, no sé. Cuando vas llegando, lo importante es pasar, ¿no? Entonces, para mí, yo veo, por ejemplo, Francia, una selección que hasta ahora me ha dado una impresión de mucha consistencia, pero ojo que para mí tiene un partido durísimo con Marruecos, que es un rival para mí muy incómodo, ¿no? Argentina, para mí, la actual campeona, llega también con mucha fuerza a este momento, por todo lo que ha sufrido, por la dificultad que tuvo en el partido contra Egipto. Yo también, como Burro, he hecho infarto a otros equipos que se quedaron por el camino, pero esto es otra cosa. Y para mí llega bien también después de la Azteca, la actitud que vi de Inglaterra en la Azteca. Hacía mucho tiempo que yo no veía una Inglaterra tan, tan aguerrida, con tanta capacidad de lucha, de entrega. Entonces, para mí, esto, Inglaterra llega con fuerza. El partido contra Noruega, para mí, Noruega tem muita força ofensiva com Haaland, com Odegaard, pero defensivamente é um equipo que dá certas facilidades. Argentina-Suíça, para mim, é um partido onde a disciplina, a organização e o jogo defensivo de Suíça, que é forte, muito bem organizado, tenta não encarrar goles, pero tenta marcar um gol. Aí também é um equipo que pode tentar, pero para mim, estes momentos dessa competição peça um pouco a experiência de equipes que já ganharam, como Argentina, como França, como Espanha, por exemplo, também, que tem um partido aí contra a Bélgica, que a mim me é surpreendido, porque vi os primeiros partidos de Bélgica e digo, bueno, esses aqui, Estados Unidos, e me surpreendeu muito esse partido, porque via um Estados Unidos muito motivado, e por outro lado, na seleção de Bélgica, os Estados Unidos, que começou muito bem, muito motivado, e esse partido contra a Bélgica, les vi assustado, me parece que era tema político, todo o que passou les afetou, e afetou a Bélgica também, que ele vi mais motivado que nunca em esse partido. Então, se para mim, França, Argentina, Espanha e Inglaterra chega com muita força a...
0: Os quatro campeões.
2: Sim, Sami, porque aí peça equipes que já ganharam, que já sabem, e na hora de decidir, os que nunca chegaram dizem, bueno, chegamos lejos, estes são muito buenos, estes... Então, para mim, essa hierarquia, esta experiência de haver decidido, de haver conquistado em estes momentos, para mim, peça.
0: E no caso de Marruecos, que foi a grande revelação, se vuelven a ver mañana as caras rosa como há 3 anos e meio em Qatar, en donde la selección de Francia dejó fuera al conjunto marroquí, y ahora Marruecos va a jugar justamente la posibilidad de llegar a semifinales. En otra instancia, digo, pero se vuelven a ver las caras con una Francia que, en mi opinión, es mejor de la de hace 3 años y medio.
3: Sí, yo coincido, Sami, con el saludo para todos. Coincido absolutamente, y aportando un poco al análisis tan completo que hizo Mauro, yo... veo a la selección de Francia un escalón por encima de todas las demás. Yo decía cuando empezó el Mundial que Francia tiene 2 equipos titulares, porque entra sale una figura y entra otra, porque tiene un frente de ataque que es demoledor, porque tiene un Olis en su mejor momento, que en Francia no estaba justamente, que el equipo
0: estará percibido mañana.
3: Está bien, pero bueno, después se borran en semis las tarjetas,
0: no,
3: así que
0: si lo amonestan no juega semis.
3: No, si lo amonestan no, pero digo, si no lo amonesta mañana, se le limpia la tarjeta.
0: Rechazaron el recurso.
3: Ay, pero me preocupó, qué mal resultado esa evacuación, ¿no? Me parece.
0: Para algunos sí, para otros no.
3: Después, bueno, nos vas a ampliar. Pero bueno, yo quería contar una pequeña anécdota, a ver qué piensan ustedes, que tiene que ver con... Hace poco tuve la oportunidad de hablar con un profesor de la Universidad de Santa Bárbara, que es un profesor que da una cátedra que se llama Fútbol y Sociedad. El señor es catalán, se llama Jordi, y decía que en los mundiales, en la primera ronda, cuando es ronda de todos contra todos, influye mucho el factor calidad del talento. Pero cuando ya empiezan las rondas de las finales, estas que son de mata-mata, ahí empieza a jugar un poco la suerte y algunos otros factores externos. Y puede ser, ¿no? Porque, bueno, ayer Colombia no pudo meter un gol y después se va en penales, le pasó a otras selecciones. Hubo el factor que hizo fortalecer a la selección de Bélgica, que le jugó a favor a Bélgica y que le jugó en contra a Estados Unidos. Hay un montón de otras cosas que suman, pero claro, hay selecciones que tienen un nivel por encima de otras, y yo creo que las grandes sorpresas de estos octavos de final son Suiza, sin duda, que no tiene, a diferencia de las otras 7, no tiene grandes figuras. Noruega ni que hablar, no sabíamos que Haaland solamente podía llevarlo hasta donde llevó a Noruega, remando a cuartos de final, y Marruecos ya no es una sorpresa después de lo que hizo el Mundial pasado, y Bélgica acaso. Después las demás sí, efectivamente, todas candidatas antes de empezar el Mundial.
0: Y España, Daniel, que ha venido de menos a más, que ha encontrado el camino y que ha ajustado las tuercas, por ejemplo en el lateral derecho, donde ha combinado entre Llorente y Pedro Porro, que hizo un magnífico partido. Los dos últimos partidos de Pedro Porro, se quedó con la titularidad aparentemente, pero claro, algunas dudas todavía. El tema de Lamín, que no ha destacado como debería haber destacado, como pasó con Luis Díaz en el caso de Colombia, y en el mismo Pedri, en esa mitad de la cancha, ¿no?
4: ¿Qué tal, Sami? Sí, coincido. A ver, España, digamos que encontró el equipo a partir del segundo partido, en el que golea a Arabia Saudita y pone a Dani Olmo de enganche, que no jugó de titular el primer partido. Para el tercero vuelve al banco Dani Olmo, sale Pedro Porro de la formación, y es verdad que le costó un poco más. Después creo que fue superior a Austria y fue superior a Portugal. Yo creo que Bélgica no es mejor que Portugal, con lo cual, a ver, en teoría el examen no es del mismo tamaño de exigencia, por más que estemos hablando de un cuarto de final. Y Lamine, entendamos que llegó físicamente con lo justo, que prácticamente completó su proceso de recuperación en los Estados Unidos, que comenzó jugando unos pocos minutos hasta poder llegar a la titularidad, pero aún sin el mejor Lamine, pensando el futbolista al 100%, España ha tenido soluciones por otros lugares. Más allá de todo eso, Lamine por sí solo genera desorden en una defensa cada vez que recibe la pelota, porque van dos y van tres a marcarlo y son espacios que se liberan para los otros. Entonces, desde ese lugar, yo veo a España más firme como candidata a partir de sus últimos partidos.
0: Y lo que pasa es que si pasa Francia y si pasa España, va a haber una final adelantada. E infelizmente, para los que nos gusta el fútbol de ambas selecciones, va a llegar una sola a la final. Es decir, Francia y España se van a tener que dividir.
3: Eliminar entre
1: ellos. Pero estaba dentro los candidatos que teníamos todos, ¿no? Los tres España de los cuatro. Tres de los cuatro es lo que la mayoría pensábamos, ¿no? Y Inglaterra en un segundo plano. Sí. Que si se repite un Inglaterra-Argentina sería el colmo de los colmos, ¿no?
0: Con Tuchel le ha ido bien, ¿eh? Con Tuchel le ha ido bien, ¿no? Con el técnico.
1: Muy bien, es que juega la imagen del técnico.
4: Tal cual. Inglaterra. Francia, España, Inglaterra, Argentina, Bujo. Sería tremenda semifinal.
0: Finales adelantadas, ¿no?
1: Por eso. Yo creo que llegan los que atacaban. Fueron los mejores equipos del Mundial. Claro. Francia apareciendo todos los. Para mí, como dice Rosa, yo estoy de acuerdo con ella y lo fui diciendo a medida que pasaba el Mundial. Francia está un escaloncito bastante mejor que todos.
4: Jugó bien todos los partidos,
1: Burro. Es que juega bien porque tiene muchas variantes, todos sabemos. Claro. Tiene un poderío en el
3: equipos. Dos equipos.
1: Vos pensás que tiene cuatro centrales que están jugando en las mejores ligas del mundo. Tiene dos mediocampistas, tres que dejaron a Camavinga afuera y juega con
0: Lo más flojo puede ser el arquero. Lo
1: con
0: mejor,
1: él, el número 8 que apareció ahora, que no lo conocía.
3: Dejaron tanto, a Colomboaña afuera.
1: Tiene
3: también
1: delantero, tiene una.
4: No, de la mitad para arriba.
1: Un cuarteto, los cuatro fantásticos, son terribles.
0: Pero hay que demostrarlo en la.
1: Que aparte está Francia, y a través del temperamento de su entrenador, su carácter, corre y mete. No es la Francia de antes que le esquivaba al choque. Vos tenés Mbappé el otro día con esa risa, todo. Antes no eran así. Antes cuando el bolo apuraba, viste, era medio
0: arrugado.
1: Medio que arrugaba, ¿no? Para el frente, viste. En el tumulto apareció el grandote upamecano, apareció Saliba, aparecieron todos. O sea, Francia, yo creo que está acá con la idea de volver a jugar una final. Y lo fui diciendo también, contra Argentina.
0: Sí.
3: Quiere revancha.
1: Yo creo para la revancha. En el adentro de la delegación francesa está volver a jugar esa final.
3: Tal cual. Mi corazón no está preparado.
0: Y no errar para
1: el yo creo. Y
0: no errar lo que erró Colomoni, ¿no?
1: Y decimos, yo creo que va a ser la final.
2: ¿Sabes lo que pasa, Burro? Yo creo, por ejemplo, yo me acuerdo de Brasil, ¿no? Que quedó 24 años sin ganar y ganó en 94, llegó a la final en 98 y ganó 2012. Entonces, cuando entra en esa dinámica de estar ganando, de estar en la final, porque claro, ganó 2018, estuvo la final en 2022 contra Argentina en Qatar. Entonces, claro, están en una dinámica, para mí, tanto Francia como Argentina, cuando entran en esa dinámica de estar en las finales, de ganar, siempre, y son dos entrenadores que, claro, de Champs está ahí desde 2012 está a frente de la selección de Francia, Scaloni desde 2018, tienen continuidad con conocen la plantilla.
0: Y Deschamps se quiere ir como campeón. Claro, dejarlo a Zidane sería, con el título.
2: Para él sería tanto para. Yo creo que él y Leo, los dos, porque claro, son. No es caso de Champions, no, pero el caso de Leo sería ganar por segunda vez consecutiva. Creo que ganaron tu entrenador que ganó hace tiempo. Pero solo para concluir, España, yo no me acuerdo una selección que llegó a cuartos, no me acuerdo, una selección que llega a cuartos sin encajar ningún gol, ¿eh?
0: Es verdad.
2: Con portería a cero. Yo no me acuerdo. Bueno,

0: la imagen de David Beckham, de Landon Donovan y de Kobe Jones. Noruega frente a Inglaterra, esta es doble jornada, doble el sábado. Noruega frente a Inglaterra en Miami. Y en el lugar de concentración de la selección argentina, donde ha estado concentrado todo el mundial, en Kansas City, Argentina frente a Suiza. Estamos en Fútbol de Primera, vamos a la pausa y regresamos.
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0: Hoy la selección argentina en su concentración de Kansas City tuvo el almuerzo temprano a las 12:30 más o menos. Después empiezan hoy el primero de los tres entrenamientos, Burru, de cara al partido del próximo sábado. Hizo variantes en el encuentro frente a la selección de Egipto, entre ellos con la araña Julián Álvarez adelante con Messi, con Leandro Paredes en esa, no tribote, detrás del tribote con Alexis, con Enzo y con Rodrigo De Paul, y ajustó algunas tuercas, Tagliafico por la lesión de Medina, y digamos esa mitad de la cancha le costó en primer tiempo contra Egipto.
1: Es que Argentina, Sammy, a mi entender, no está bien en la mitad de la cancha. No, para mí el mejor partido, y lo referencié en el transcurso de los comentarios de ayer, el primer partido juega De Paul, McAllister y Enzo Fernández, Almadita por afuera, Lautaro y Leo, y los tres se movían permanentemente, ninguno con posiciones fijas. Desde el segundo partido jugaron De Paul como un 4, tapando la salida de Molina o tapando los regresos de Messi que no llega, McAllister en el medio y Enzo Fernández tirado a la izquierda, que detrás de él estaba Almada, que Almada le entraba a espalda de él y entraba a jugar en una zona media, no es que Almadita entraba en tres cuartos como para pensar en ir al arco rival. Entonces Enzo Fernández pareció un jugador que estaba de más, y ayer un poco le pasó lo mismo, salvo el gol Enzo Fernández, no tuvimos un buen partido en el medio campo, y todos sabemos bien lo que significa este medio campo, que no tengo duda que va a ser el mismo mañana con De Paul. Yo creo que el equipo no lo mueve.
0: No tengo mucha información,
1: pero estoy seguro que no lo mueven.
0: Ahora, los goles, si no los hace Messi, los están haciendo los defensores, es decir, Cuti 2, Licha Martínez 1, Enzo Fernández y el resto Messi.
1: Claro, lo que pasa es que Argentina nos acostumbró a que el mejor remedio para su andar en un partido, en el mundial, en la eliminatoria, es adueñarse de la pelota.
2: Sí.
1: Adueñarse la pelota, manejar los antojos, lo decíamos en los partidos también, muchos de nosotros, jugaba un ritmo tan lento que parecemos que no quieren llegar al arco, pero buscaron, como fue el gol de Messi, que De Paul le mete un pase barro de 20 metros entre línea. Eso no ocurrió ayer, y ayer hubo un agravante que fue el hierro del penal de Messi, ¿no? Lo mató a Leo y el equipo
3: se contagia el estado de ánimo de Leo.
1: Se apoderó de la amargura de su líder, y es ahí donde vos también tenés que ver que el equipo tiene que salir a...
0: Tiene que reaccionar, ¿no?
2: Levantarlo él.
3: Bueno, pero en el segundo tiempo sí levantó el equipo.
1: El equipo se contagió, erraba pase, la definición era la misma, Leo erra un gol que pegó de derecha.
0: Pero mira que se contagió, lo que pasa, abajo le hicieron dos goles.
3: No, lo que pasa es que son dos cachetazos que recibe seguidos. Primero, el gol que recibe de Marruecos temprano en el
1: de Egipto temprano.
3: Y seguido el penal, fueron dos golpes.
1: Y Argentina, cuando no tiene la pelota, no es un equipo que presiona, no es un equipo que tiene un equipo como para luchar y pelearla de cualquier manera. Porque esta pelea resurgió después del descuento. Argentina estaba dormida, noqueada. Lo resolvió
2: el gol de Romero
1: de cabeza. Sí. Pero Argentina tiene un problema que es que físicamente, desde ya que la selección que menos corre en el Mundial, lo fue en el Mundial pasado y la misma hora.
0: Y vas a jugar contra una Suiza, que está bien, que tiene un ropero que es en bolo de 9.
2: Pero corren todos.
0: Pero que tienes en Doye. Que tienes a Froila.
2: Claro. Y puede que vuelva Mazambi para el partido.
0: Que estaba lesionado. Tiene chicos jóvenes que corren, ¿no?
1: A Argentina le duele mucho. Porque vos te enfrentás rápidamente y en 4 segundos te enfrentás del equipo adversario. En posición defensiva y te mete en ataque, como fue ayer.
0: Hasta el lateral.
1: Los 4 mazazos de Egipto.
0: El 3 te corre y te vuelve.
3: Aparte, Argentina lo atacan poco, pero le hacen muchos goles en proporción a la cantidad que lo atacan.
1: Argentina lo que primero que tiene que recuperar en este partido es la tenencia a la pelota.
3: Como
1: lo hizo gran parte de los partidos que Argentina ganó, y ganó el Mundial pasado, recuerden.
3: Sí, sí, sí.
1: Hasta el minuto 80 en la final era un partido de sentido único.
0: Pero vas a tener un rival metedora como su.
1: No, estos van a ser unos relojitos, pero en la inteligencia, en no hacer faltas boludas, en saber que tienen que correr y saber que ya se sabe cómo pueden atacarlo y dañarlo a Argentina. Claro. La respuesta la tiene Argentina en su mejoría en este Mundial a través de que si vuelve a agarrar y manejar los los tiempos del partido.
4: Lo que pasa es que ahí Burro, creo que Burro comentaba otro día, ¿no? Cuando está Enzo Fernández, por ejemplo, por detrás, da la impresión que el centrocampo funciona para mí mejor, ¿no? Con más dinámica, porque la clave para mí también es tener la posesión, porque si Argentina no tiene la posesión, va a sufrir.
0: Totalmente.
4: Pero me da la impresión que, por otro lado, Scaloni también, cuando pone a Paredes, que identificó en el juego con Cabo Verde alguna vulnerabilidad, y ahí, ¿no? Y refuerza, sí. ¿No, Burro? Pero yo estoy contigo, si está Enzo Fernández por detrás, da la impresión que Enzo Fernández, McAllister, el centrocampo funciona con más control, ¿no?
0: Porque estaba detrás de los tres, era Paredes.
3: Entonces, el 5 clavado, claro.
4: El 5, claro, por eso lo que dice Burro es que, claro, pero Scaloni pone a Paredes para mí porque a lo mejor identifica en el partido con Cabo Verde alguna vulnerabilidad.
2: Sin duda.
4: Y ahí es más consistente el medio del campo defensivamente, pero tiene más dificultad para mí porque da la impresión que Enzo Fernández no encuentra un local estar a gusto en el juego, ¿no?
2: Una cosa que sí no va a pasar, estoy casi seguro, lo firmo con Suiza, es que Paredes juegue tan libre. Egipto lo dejó jugar libre.
0: No, acá siempre. Lo van a apretar los dos. Siempre.
3: Pero Paredes fue uno de los mejores ayer en Argentina. No,
0: ¿no? Ayer él contra Italia Colombia, ¿no viste?
2: Libre no va a jugar, ¿eh?
0: Olvídate, los dos cinco que tiene ahí Suiza lo van a apretar.
2: Lo van a apretar.
0: Pero ayer apretaron a Colombia, sí. lo asfixiaron, sí, en la salida.
1: Yo vuelvo por ser mediocampista, ¿no? Y yo creo que se destraban y se pierden y se ganan a mitad de cancha. Yo creo que McAllister ayer, no creo, fue todo el tiempo más tirándose al costado, como haciendo la figura de almadita, sin tanto ritmo, pero delante de Paredes. Yo creo que entre ellos tienen que cambiar posiciones.
0: Sí. Pero, y en el cabezazo apareció de nueve el que salvó el arquero egipcio.
1: Como hace en el Liverpool. En el Liverpool, y como hizo el gol Enzo, lo hace como juega en el Chelsea. De un medio centro, pero por adentro, teniendo los espacios por los dos lados. Pero si ellos no logran rotar y no quedarse en las posiciones físicas, le va a costar a Argentina.
0: Vamos a escuchar a Julián. Tiene que aparecer la araña. Tiene que aparecer.
1: Sí, que
0: él o Lautaro, pero
1: es el jugador que
0: destraba los partidos.
1: Se le nota mucho el déficit que tiene.
0: Bueno, llegó mal. Llegó mal y lo aguantaron, igual que Tagliafico, que llegó lesionado. Bueno, vamos a escuchar a Julián Álvarez.
5: Yo creo que un poco de todo. Es un equipo que se adapta a cualquier cosa. Todos dejamos todo dentro de la cancha. Demostramos carácter y lo que decía recién, la gente, el corazón de los argentinos siempre es algo que empuja, que vamos por más, que dejamos todo hasta el final. Hoy la verdad que con el 2-0 nos veíamos un poco golpeados, ya quedaba poco tiempo, pero siempre sacamos algo más luchando hasta el final. Sabemos que bueno, en todos los partidos de la Copa del Mundo hicimos muchos goles, qué situación íbamos a tener, y bueno, por suerte llegaron ahí sobre el final. Bueno, en lo personal la verdad que me siento muy bien al 100%, bueno, y jugué 90 minutos y muy bien, la verdad. Trato de ayudar siempre al equipo con lo que pueda. Y nada, Leo, la verdad que ya no hay mucha palabra para describir. La Copa del Mundo que está haciendo es impresionante. Y nada, nosotros tratamos de ayudarlo, de acompañarlo, de disfrutar cada momento a su lado. Le agradecemos también por todo lo que hace por nosotros, por cómo es con nosotros también. Y nada, es una leyenda, el mejor jugador del mundo, de la historia. Así que nada, es un monstruo.
0: Bueno, veremos cómo le va a Julián, que tuvo unas declaraciones un poco infelices con respecto a su continuidad en el Atlético de Madrid. Estamos en el Mundial, lo que quiere
1: el Fútbol Club.
0: Para nada.
1: No cayeron bien.
0: Para nada. En Madrid.
1: Ecuador,
0: declaró
3: Gilis. Le quemaron también una camiseta en público.
0: Barcelona y tal.
3: Terrible.
0: Por ahí va también esta situación, sobre todo fuera de lugar, teniendo en cuenta que está todavía vigente en el Mundial. Bueno, vamos a la pausa. México tiene nuevo entrenador. Le vamos a contar las novedades de Inglaterra también, las de Francia, la selección de Marruecos y más en esta edición de Fútbol de Primera. Y están los árbitros de los primeros. Veremos, por ahí le ponen un árbitro español al partido de Argentina, porque le pusieron a Tello el partido de Francia y le pusieron a Michael Oliver, buen árbitro, el inglés, para el partido de España. Estamos en Fútbol de Primera.
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8: España está en la siguiente instancia, en cuartos de final de la Copa United 2026. Lo ganó con la mínima sobre la Portugal, que le dijo adiós a la Copa del Mundo. Y además, incluido también Cristiano Ronaldo, que bailó su última danza. Lo platicamos en Minuto Mundial.
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8: La selección española de fútbol venció 1-0 a Portugal con gol de Merino in extremis a los 90 minutos, justo cuando se anunciaban los 6 de alargue. España daba el puntillazo. Eso sería suficiente para clasificarse y está en instancias de cuartos de final. Por otro lado, Portugal se despide sin pena ni gloria y bueno, también Cristiano Ronaldo le dice adiós a las Copas del Mundo. En Minuto Mundial les habló Quique Lanza.
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0: Bueno, hoy la Federación Mexicana de Fútbol hizo oficial algo que simplemente por un tema de la designación protocolar, claro, que Rafa Márquez es el nuevo seleccionador de México por los próximos 4 años, lo cual, ya lo hemos visto con Jaime Lozano, no es una seguridad. De buena fuente nos indican que habló con Alfredo Talavera para que sea su preparador de arqueros, Tala, que hasta hace unos cuantos años jugaba profesionalmente, y nos encontramos el día del Azteca con Andrés Guardado. Le ha ofrecido a Andrés Guardado que sea uno de los auxiliares técnicos, porque tiene el curso ya de UEFA Pro Guardado, para que sea uno de los auxiliares de la selección mexicana. Denise Merker, la colega mexicana de Televisa y TUDN, conversó al día siguiente de la derrota en la cancha del Estadio Azteca frente a Inglaterra, en la casa de Javier Aguirre, y dejó conceptos muy interesantes.
17: Esa comunión que hubo este último mes con la afición fue verdaderamente para mí algo inédito. Y yo estuve en el 86, hace 40 años, en un mundial en casa. No fue igual. No sé si el pueblo está más lastimado que en aquel entonces. Yo veía ya no solo los afortunados que ponen al Estadio Azteca, sino en el trayecto del centro de alto rendimiento al estadio, madres con abuelas, con el perro, con el bebé encima, con las cacerolas. No sabes qué maravilla. Leí 20.000 cosas y una decía, el amor a la camiseta no entiende resultados. Y eso verdaderamente me emociona mucho. Creo que escucho mejor, no más, mejor. Siempre escuché, pero no distinguía el buen consejo, la ayuda. Hoy sí. Les di un abrazo uno por uno. Lloré con ellos de porque se cerraba un círculo fantástico, maravilloso, de amistad, más allá del profesional, el amigo. Eso les dije, que estaba orgulloso de ellos y que los iba a extrañar.
0: Confesó también que el día lunes, antes de la entrevista, recibió una oferta de un equipo de la Liga Saudí, la cual declinó. Va a descansar con Silvia, su esposa, tiene 3 nietos ahora, con sus hijos, está bien, es un momento importante, quiere seguir dirigiendo, y que dice que la selección en manos de Rafa Márquez estará en buenas manos.
1: Y bueno, opino de lo que algo sabía. Rafa Márquez se estaba preparando ya en sí. Barcelona para este lugar. Y seguramente para la historia que tiene Rafa en el fútbol mexicano será un gran entrenador y que continúe lo que acaba de decir
0: Aguirre,
1: ¿no? De lo más importante de los grupos, ¿no? Que haya buenos grupos, que cada uno sepa su obligación y su función y de ahí tirar para adelante.
0: Y la comunión con el público fue realmente impresionante.
2: Esto que verbalizó el Vasco en esa nota se percibía en la cancha.
0: Total. Digamos,
2: esa unión grupal se veía a leguas que ocurría, las celebraciones se veía, los suplentes involucrados, el estadio que entró en sintonía con el equipo. Yo creo que todo eso coadyuvó para que México hiciera el mundial que hizo. Pudo haber eliminado a Inglaterra.
0: Sin duda. Sí, sin duda. Y además la comunión con la afición, ¿no? Porque la verdad, digamos, el mexicano es muy nacionalista y, digamos, si lo sabemos. Pero la comunión con la afición cuando terminó el partido y perdieron, seguían de fiesta celebrando el buen mundial que habían hecho a pesar de haber llegado en la misma instancia de siempre.
4: Impresionante, Sammy. Y yo de Rafa Márquez destaco, a mí lo que me gusta mucho es la identidad, ¿no? Porque cuando hablamos de Rafa Márquez, si vamos, por ejemplo, a Francia, corremos a The Champs, campeón, estuvo en la selección muchos años, trae esa identidad a la selección de Francia. Argentina,
1: Scaloni,
4: gente que ha estado ahí también, que tiene esa identidad, porque eso para mí también es, el Madrid lo hace mucho eso, ¿no? Está Butragueño, está muchos futbolistas, para no perder esa identidad, y entonces la apuesta para mí, por Rafa Márquez, por México, me parece muy interesante, muy acertada, porque estuvo ahí muchos años, la gente le quiere mucho, y va a tener esta identidad, esta conexión con la afición.
2: Entre Rafa Márquez y Guardado hay 10 mundiales, ¿eh?
0: Exactamente, tienen 5 cada uno.
1: Una pregunta, Mauro.
4: No me hagas esta pregunta.
1: Nosotros ya lo tenemos.
4: Ya sé,
1: que dijiste eso, ¿quién tiene identidad de los 6 jugadores para ser técnico de Brasil? Qué bien la hago.
3: Buena pregunta, muy bien.
4: Bueno, no, yo sabía que
1: venía por ahí.
4: Que venía por ahí.
1: Ni no, pero
4: ahí yo, independiente de los nombres, ahí para mí está el concepto, ¿no? Por ejemplo, está Scaloni, pero está Pablo Aymar,
1: está Ayala,
4: está Samuel. Yo lo que digo es que esta identidad de la gente que estuvo ahí, que vivió eso, que ganó, que conquistó, por ejemplo, Dunga hizo un buen trabajo en 2010, claro. Estuvo a punto, y no estaba solo, estaba Dunga y estaba Jorginho.
0: Sí. Mira, Parreira, Casemiro, con Zagallo, lo tuvo.
4: Parreira con Zagallo, estaba gente, Casemiro. Todavía no sé si tiene el curso de entrenador, pero yo lo que digo es que para no perder esta identidad, burro, esto es.
1: No, te entiendo,
4: es
1: importante.
0: Vamos a la pausa, sin duda. Vamos a la pausa porque si no nos cortan, nos regresamos corren, en fútbol de primera.
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0: caso de Uruguay, no le cancelaron la CBF y no le canceló el charter, felizmente, de regreso a la selección de Brasil, como hizo Lauf. Papelón. El único jugador que regresó, silencio de estampa, fue Danilo. Y ya salieron los contras con Ancelotti, que está renovado, Mauro, hasta el 2030.
1: Sammy, cuando se pierde, ya sabe cómo funciona, sobre todo la prensa brasileña es tremenda. Pero claro, lo que se cuestiona, y para mí con cierta razón, no es ser eliminado, pero la forma, ¿no? Que Noruega tenga más la posesión que Brasil. La gente dice, no, esa no es la esencia de Brasil, ¿no? Es así que vamos a seguir jugando. Entonces, claro.
0: Pero sí, Ancelotti, ¿no?
1: Claro, ese es el tema, porque. Pero el ciclo, el proyecto, ¿no? Yo comentaba otro día, Sammy, 4 entrenadores en un ciclo de 4 años, 100 futbolistas convocados, demuestra ahí, digo, ¿no? Igor Thiago, por ejemplo, que juega el primer partido, no juega más, Ibáñez, que un central que entra de lateral, en fin, se cuestiona muchas cosas en Brasil, la prensa ahora mismo está la gente muy, muy nerviosa, claro, en fin, así funciona.
0: Bueno, veremos cómo le va a Brasil. Bueno, Jordan Henderson, uno de los convocados a la selección, fue operado porque se fracturó el brazo, usted recordará, en la cancha del Estadio Azteca, que estaba todo mojado, fue a celebrar, trató de hacer los 110 metros con valla, la valla de publicidad, y se fracturó el brazo, y lo operaron, por lo menos con éxito, a Jordan Henderson.
2: Menos mal que no jugaba, déjame contarte una cosita, menos mal que no jugaba. Yo no entiendo esto, me pasó en el 18 cuando jugaba a Argentina, ahora con Brasil. Pilardo nos dijo en el 90, pase lo que pase, nos venimos todos a Buenos Aires, desde el primer día que llegamos a Italia. Pase lo que pase, Gabriel Cardedón tenía que firmar un contrato, tenía que irse de ahí a Francia a firmar un contrato. Tomamos el ni charter, no teníamos nosotros, el vuelo de línea de Italia, aerolínea argentina, llegamos a las 10 de la mañana.
0: Pero gran recibimiento tuvieron ustedes. ¿Cómo? En el 90 fue.
2: Sí, un montón. No,
3: claro, pero no se sabía antes. Pase lo que pase.
4: Él dijo pase lo que pase, claro.
2: Y después se fue a Europa.
3: Cada uno después.
4: Calderón, ¿no?
2: Pero todos volvimos.
4: Todos volvieron.
2: En el 18 se iba. Claro, estos chicos tienen charter privado, tienen aviones, se van con la familia. Está mal. Para mí esto de Brasil está mal. Y está mal lo que hizo
0: Argentina. Está peor lo que hizo la UF. Les canceló el charter.
2: Peor todavía.
0: Peor.
2: No, ni hablar.
0: Ahí los muchachos no querían regresar en avión comercial. ¿Cómo hacemos si nos encontramos con los aficionados uruguayos?
4: Nos van a insultar.
0: Nos van a hacer de todo.
2: No, eso estuvo mal la Federación Uruguaya. Pero
3: Bielsa volvió, ¿ah?
4: Volvió solo,
3: sí. Pero hizo todo el camino, salió del avión, volvió, se fue a buscar su auto, solito, dio la cara.
2: Claro, lo que pasa es que Bielsa tenía que haber impuesto eso que nos dijo Bilardo hace 50 años.
1: Sí, yo creo que pase lo que pase, debe de estar definido cómo vamos a actuar, ¿no?
4: Claro.
1: Pierda o gane, a ver, vamos a hacer.
0: Pero el responsable es Nacho Alonso, es el presidente de la UF. Tiene que decir, muchachos, yo les pongo, regresemos todos, claro. Vamos a dar la cara a todos.
4: Pero ¿con qué argumento le cancelaron el charter?
0: Después de la eliminación.
4: ¿Pero con qué argumento?
3: Que la mayoría se iba para otro lugar, se iba de vacaciones. Claro, el avión iba vacío.
0: Un papelón. Por eso dio la rueda de prensa Bielsa el martes, dando la cara. Cosa que no hizo además el tornado Alonso.
2: Cuando volvió del
0: Diego Alonso, cuando volvió de la eliminación de fase de grupos del Mundial pasado. Bueno, vamos a la pausa. Tenemos la palabra del Vasco Javier Aguirre, que ha entregado la estafeta, el testimonio al nuevo seleccionador mexicano.
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8: España está en la siguiente instancia, en cuartos de final de la Copa United 2026. Lo ganó con la mínima sobre la Portugal, que le dijo adiós a la Copa del Mundo. Y además, incluido también Cristiano Ronaldo, que bailó su última danza. Lo platicamos en Minuto Mundial.
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8: La selección española de fútbol venció 1-0 a Portugal con gol de Merino in extremis a los 90 minutos, justo cuando se anunciaban los 6 de alargue. España daba el puntillazo. Eso sería suficiente para clasificarse y está en instancias de cuartos de final. Por otro lado, Portugal se despide sin pena ni gloria, y bueno, también Cristiano Ronaldo le dice adiós a las Copas del Mundo. En Minuto Mundial les habló Quique Lanza.
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0: Bueno, en la recta final lo hubiéramos dejado con la palabra de Jean y lo traducía a Burkla.
19: Ay, claro. ¿Cómo fue?
0: Espero que el árbitro sea tan bueno como el señor Letessier y sus asistentes en otro partido. Estello, el argentino, dicho sea de paso. No hagas cosas buenas que parezcan malas, ¿no? Le pusieron un francés a Argentina, le ponen un argentino a Francia. Mi adversario es Marruecos, no el árbitro, dijo Deschamps. Por
19: excelente
0: eso bromeaba
19: frase.
0: Que por ahí a España, a Argentina,
3: pobre,
0: le ponen un árbitro
3: falta
0: español.
3: Ratín, paz, descanse y completamos el cuadro.
0: Tal cual.
3: Inglaterra 66.
0: Tal cual. Y por ahí le ponen...
2: Lo que pasa es que esto es lo que termina este mundial, de la suspicacia, ¿no? Porque es verdad, lo dijo Javier ayer, ¿cómo vas a poner un árbitro argentino ahora?
19: Correcto. ¿Y cómo pusiste un francés?
0: Pero la responsabilidad de Colina y de la comisión de árbitros. ¿Cuántos colegiados hay? Ponga a César Ramos Palazuelos, que es el mexicano.
19: Al Iresa Fagani, un montón.
1: Y la gente, los jugadores y los directivos, como son todos listos, ya aprovechan.
0: Obvio.
1: Y ya le empiezan a meter presión antes del partido.
19: Claro.
0: Bueno, hacemos voto. Bueno, ¿Francia o Marruecos, Burro?
2: Francia.
0: Daniel.
3: Francia.
1: Francia.
19: Francia.
0: Francia. Todo el mundo. Imagina que gana Marruecos y listo. Francia también, sí. Francia.
3: ¿Sí? Bueno, vos, Marruecos es muy buen equipo, pero es que Francia. No, pero
19: llegó hasta acá.
0: Hasta ahí.
3: Francia.
0: No, y nosotros llegamos hasta aquí también. Vamos a la pausa.
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0: 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Gracias por la sintonía. Hasta mañana.

0: Hola, ¿qué tal? Saludos y bienvenidos a una nueva edición de Fútbol de Primera. El placer de todos los días de poder saludarlos. Aquí estamos con la dirección de Andrés Cantor, Rosa Beatriz Sánchez, Daniel Chapela y dos invitados de lujo, por supuesto, parte del equipo mundialista de Fútbol de Primera, dos campeones del mundo. Por orden cronológico, vamos. Jorge Burruchaga en 1986 con México, Mauro Silva en Estados Unidos en el 94, para poner en perspectiva, hoy el primer día no libre, porque estamos haciendo el programa, por supuesto, es el primer día sin fútbol, después 96 partidos de los 104 en este Mundial Extra Large, para hablar de lo que se viene ya a partir de mañana, con el arranque de los cuartos de final de esta Copa del Mundo. Le vamos a contar las novedades de cada una de las selecciones, algunos inconvenientes que tuvo hoy la selección de Bélgica, que tuvo que cambiar el campamento de entrenamiento, algunas novedades y confirmaciones de lo que evacuó el Comité Disciplinario de la FIFA con respecto a algunos recursos de amparo que no prosperaron, en este caso, en otros ya sabe usted que sí. En fin, las novedades en lo que viene, mi querido Burru, para la selección argentina. El sábado cierra el telón de los cuartos de final frente al conjunto helvético. La puntualidad suiza contra Argentina.
1: Tal cual. Bueno, buenas tardes para todos los oyentes. Hola, Sammy, Rosa, Maurito de nuevo y Daniel Chapela, que nos trae el mate argentino. Muy bien, estamos bien acá.
0: La venezolana.
1: Y bueno, esperábamos ver y decíamos, ¿no? Así como cuando había 32 equipos, decíamos el Mundial arranca en octavo, ¿no? Y acá con un partido más, es como que el Mundial arranca ahora. Pero faltan algunos equipos importantes en estos cuartos de final que se avecinan desde mañana hasta el sábado. Realmente, para mí Bélgica es una sorpresa después de lo que vi tres partidos, salvo el último que el entrenador cambió, reseteó y le fue muy bien y ganó claramente. Después Noruega parecía el equipo sorpresa dentro de eso, que a través de su atacante Haaland podía llegar hasta donde llega. Y Suiza, ¿no? Como dice Sammy, el relojito suizo, que realmente está haciendo un relojito el equipo. Lo mostró desde el primer día, ¿no? Una postura muy definida, una postura de primero para mí defender y después ver cómo podemos hacer. Y tiene jugadores importantes, tiene jugadores como para no sé si pegar otro batacazo contra Argentina, pero era inesperado encontrarlo ahora. Y bueno, está España, Argentina, Inglaterra y Francia, ¿no? Así que vamos a resetear en estos días libres que tenemos para ver que se nos vayan los partidos malos que hemos visto en todo esto que numeraste y poder ver el Mundial que queremos, que normalmente arrancaría desde mañana.
0: Hay de estos 8 equipos que quedan, Mauro, 6 europeos, son la mayoría, un africano, que será uno de los anfitriones de este Mundial, de 6 anfitriones en 4 años, y una selección sudamericana. De esas 8, hay 4 que ya tocaron el cielo con las manos, campeones del mundo, bicampeones, tricampeones, lo que sea, y otras que quieren ser sorpresa.
2: Sammy, qué placer estar aquí una vez más. Rosa Burro, mi amigo Daniel. Bueno, un momento para mí especial de la competición. Llega más emoción porque las selecciones que llegan hasta este momento han sufrido porque la gente, por ejemplo, Burro, le veo Rosa también en los partidos con Argentina, que sufren. Pero yo creo que las selecciones se curten en estos momentos. He visto, por ejemplo, muchos mundiales, por ejemplo, Italia sufriendo, pero va pasando. Isto también va uniendo el grupo, va, no sé. Cuando vas llegando, lo importante es pasar, ¿no? Entonces, para mí, yo veo, por ejemplo, Francia, una selección que hasta ahora me ha dado una impresión de mucha consistencia, pero ojo que para mí tiene un partido durísimo con Marruecos, que es un rival para mí muy incómodo, ¿no? Argentina, para mí, la actual campeona, llega también con mucha fuerza a este momento, por todo lo que ha sufrido, por la dificultad que tuvo en el partido contra Egipto. Yo también, como Burro, he hecho infarto a otros equipos que se quedaron por el camino, pero esto es otra cosa. Y para mí llega bien también después de la Azteca, la actitud que vi de Inglaterra en la Azteca. Hacía mucho tiempo que yo no veía una Inglaterra tan aguerrida, con tanta capacidad de lucha, de entrega. Entonces, para mí, esto, Inglaterra llega con fuerza. El partido contra Noruega, para mí, Noruega tem muita força ofensiva com Haaland, com Odegaard, Peru, defensivamente é um equipo que dá certas facilidades. Argentina-Suíça, para mim, é um partido onde a disciplina, a organização e o jogo defensivo de Suíça, que é forte, muito bem organizado, tenta não encarrar goles, mas tenta marcar um gol. Aí também é um equipo que pode tentar, mas para mim, estes momentos dessa competição peçam um pouco a experiência de equipes que já ganharam, como Argentina, como França, como Espanha, por exemplo, também, que tem um partido aí contra a Bélgica, que a mim me é surpreendido, porque vi os primeiros partidos de Bélgica e digo, bueno, esses aqui, Estados Unidos, e me surpreendeu muito esse partido, porque via um Estados Unidos muito motivado, e por outro lado, na seleção de Bélgica, os Estados Unidos, que começou muito bem, muito motivado, e esse partido contra a Bélgica, les vi assustado, me parece que era tema político, todo o que passou les afetou, e afetou a Bélgica também, que ele vi mais motivado que nunca em esse partido. Então, se para mim, França, Argentina, Espanha e Inglaterra chega com muita força a...
0: Os quatro campeões.
2: Sim, Sami, porque aí peça equipes que já ganharam, que já sabem, e na hora de decidir, os que nunca chegaram dizem, bueno, chegamos lejos, estes são muito buenos, estes... Então, para mim, essa hierarquia, esta experiência de haver decidido, de haver conquistado em estes momentos, para mim, peça.
0: E no caso de Marruecos, que foi a grande revelação, se vuelven a ver mañana as caras rosa como há 3 años y medio en Qatar, en donde la selección de Francia dejó fuera al conjunto marroquí, y ahora Marruecos va a jugar justamente la posibilidad de llegar a semifinales. En otra instancia, digo, pero se vuelven a ver las caras con una Francia que, en mi opinión, es mejor de la de hace 3 años y medio.
3: Sí, yo coincido, Sami, con el saludo para todos. Coincido absolutamente, y aportando un poco al análisis tan completo que hizo Mauro, yo... veo a la selección de Francia un escalón por encima de todas las demás. Yo decía cuando empezó el Mundial que Francia tiene 2 equipos titulares, porque entra sale una figura y entra otra, porque tiene un frente de ataque que es demoledor, porque tiene un Olis en su mejor momento, que en Francia no estaba justamente, que el equipo...
0: Estará percibido mañana.
3: Está bien, pero bueno, después se borran en semis las tarjetas,
0: no,
3: así que...
0: Si lo amonestan no juega a semis.
3: No, si lo amonestan no, pero digo, si no lo...
0: No
3: amonesta mañana, se le limpia la tarjeta.
0: Rechazaron el recurso.
3: Ay, pero me preocupó qué mal resultado esa evacuación, ¿no? Me parece.
0: Para algunos sí, para otros no.
3: Después, bueno, nos vas a ampliar. Pero bueno, yo quería contar una pequeña anécdota, a ver qué piensan ustedes, que tiene que ver con... Hace poco tuve la oportunidad de hablar con un profesor de la Universidad de Santa Bárbara, que es un profesor que da una cátedra que se llama Fútbol y Sociedad. El señor es catalán, se llama Jordi, y decía que en los mundiales, en la primera ronda, cuando es ronda de todos contra todos, influye mucho el factor calidad del talento. Pero cuando ya empiezan las rondas de las finales, estas que son de mata-mata, ahí empieza a jugar un poco la suerte y algunos otros factores externos. Y puede ser, ¿no? Porque, bueno, ayer Colombia no pudo meter un gol y después se va en penales, le pasó a otras selecciones. Hubo el factor que hizo fortalecer a la selección de Bélgica, que le jugó a favor a Bélgica y que le jugó en contra a Estados Unidos. Hay un montón de otras cosas que suman, pero claro, hay selecciones que tienen un nivel por encima de otras, y yo creo que las grandes sorpresas de estos octavos de final son Suiza, sin duda, que no tiene, a diferencia de las otras 7, no tiene grandes figuras. Noruega, ni que hablar, no sabíamos que Haaland solamente podía llevarlo hasta donde llevó a Noruega, remando a cuartos de final, y Marruecos ya no es una sorpresa después de lo que hizo el Mundial pasado, y Bélgica acaso. Después las demás sí, efectivamente, todas candidatas antes de empezar el Mundial.
0: Y España, Daniel, que ha venido de menos a más, que ha encontrado el camino y que ha ajustado las tuercas, por ejemplo en el lateral derecho, donde ha combinado entre Llorente y Pedro Porro, que hizo un magnífico partido. Los 2 últimos partidos de Pedro Porro, se quedó con la titularidad aparentemente, pero claro, algunas dudas todavía. El tema de Lamín, que no ha destacado como debería haber destacado, como pasó con Luis Díaz en el caso de Colombia, y en el mismo Pedri, en esa mitad de la cancha, ¿no?
4: ¿Qué tal, Sami? Sí, coincido. A ver, España, digamos que encontró el equipo a partir del segundo partido, en el que golea Arabia Saudita y pone a Dani Olmo de enganche, que no jugó de titular el primer partido. Para el tercero vuelve al banco Dani Olmo, sale Pedro Porro de la formación, y es verdad que le costó un poco más. Después creo que fue superior a Austria y fue superior a Portugal. Yo creo que Bélgica no es mejor que Portugal, con lo cual, a ver, en teoría el examen no es del mismo tamaño de exigencia, por más que estemos hablando de un cuarto de final. Y Lamine, entendamos que llegó físicamente con lo justo, que prácticamente completó su proceso de recuperación en los Estados Unidos, que comenzó jugando unos pocos minutos hasta poder llegar a la titularidad, pero aún sin el mejor Lamine, pensando el futbolista al 100%, España ha tenido soluciones por otros lugares. Más allá de todo eso, Lamine por sí solo genera desorden en una defensa cada vez que recibe la pelota, porque van dos y van tres a marcarlo y son espacios que se liberan para los otros. Entonces, desde ese lugar, yo veo a España más firme como candidata a partir de sus últimos partidos.
0: Y lo que pasa es que si pasa Francia y pasa España, va a haber una final adelantada. E infelizmente, para los que nos gusta el fútbol de ambas selecciones, va a llegar una sola, sí, a la final. Es, sí, decir, Francia y España se van a tener que dividir.
3: Eliminar entre ellos.
1: Pero estaba dentro de los candidatos que teníamos todos, ¿no? Los, sí, tres, de los cuatro, sí, o, sí, tres de los cuatro, no, es lo que la mayoría pensábamos, ¿no? Sí. Y Inglaterra en un segundo plano. Sí. Que si se repite un Inglaterra-Argentina sería el colmo de los colmos, ¿no?
0: Condujo y le ha ido bien.
4: ¿Eh? Con,

0: jugando en las mejores ligas del mundo. Igual, sí. Tiene dos mediocampistas, tres, que dejaron a Camavinga afuera y juega con
1: Lo más flojo puede ser el arquero. Lo
0: con
1: mejor,
0: él, el número 8 que apareció, sí, ahora, que no lo conocía.
2: Dejaron a Colomboaña afuera.
0: Tiene
2: también,
0: delantero, sí, tiene una.
3: No, de la mitad para arriba.
0: Un cuarteto, los cuatro fantásticos, son terribles.
1: Pero hay que demostrarlo en la.
0: Que aparte está Francia, y a través del temperamento de su entrenador, su carácter, corre y mete. No es la Francia de antes que le esquivaba al choque. Vos tenés Mbappé el otro día con esa risa, todo. Antes no eran así. No. Antes cuando el bolo apuraba, viste, era medio
1: arrugado.
0: Medio que arrugaba, para el frente, viste. Ahora, los días en el tumulto, apareció el grandote upamecano, apareció Saliba, aparecieron todos. O sea, Francia, yo creo que está acá con la idea de volver a jugar una final, y lo fui diciendo también, contra Argentina.
1: Y sí,
2: quiere revancha.
0: Yo creo en el adentro de la delegación francesa está volver a jugar esa final.
1: Tal cual.
2: Yo no, mi corazón no está preparado.
1: Y no errar para el
0: yo creo. Y
1: no errar lo que erró Colomoni, ¿no?
0: Y decimos, yo creo que va a ser la final.
4: ¿Sabe lo que pasa, Burro? Yo creo, por ejemplo, yo me acuerdo de Brasil, ¿no? Que quedó 24 años sin ganar y ganó en 94, llegó a la final en 98 y ganó 2012. Entonces, cuando entra en esa dinámica de estar ganando, de estar en la final, porque claro, ganó 2018, estuvo la final en 2022 contra Argentina en Qatar. Entonces, claro, estão em uma dinâmica, para mim, tanto França como Argentina, quando entrem nessa dinâmica de estarem nas finais, de ganhar, sempre, e são dois treinadores que, claro, de Champs está aí desde 2012 está à frente da seleção de França, Scaloni desde 2018, têm continuidade, conhecem a plantilla.
1: E de Champs se quer ir como campeão, claro, deixá-lo a Zidane com o título.
4: Para ele seria tanto para. Eu creio que ele e Léo, os dois, porque, claro, são. No es caso de Champions, no, pero el caso de Leo sería ganar por segunda vez consecutiva. Creo que ganaron tu entrenador que ganó hace tiempo. Pero solo para concluir, España, yo no me acuerdo una selección que llegó a cuartos, no me acuerdo, una selección que llega a cuartos sin encajar ningún gol, ¿eh?
1: Es verdad.
4: Con portería a cero. Yo no me acuerdo.
1: Bueno, vamos a ir a la pausa y seguimos hablando. Nos vamos con los cruces para los amigos que nos sintonizan en el canal de YouTube. Así quedaron las cosas. Mañana, por fútbol de primera, en Foxborough, en Massachusetts, van a jugar Francia frente a Marruecos, el único partido el jueves. El viernes el único partido será en Los Ángeles. España hoy trabajó en Carson, en el predio y en el estadio del Galaxy de Los Ángeles. Bélgica lo iba a hacer en la Universidad de Loyola. La cancha era un desastre y le pidieron a la FIFA cambiar y van a entrenaron después de España en el mismo estadio del LA Galaxy, donde está ahí está David Beckham, la imagen de David Beckham, de Landon Donovan y de Kobe Jones. Noruega frente a Inglaterra, esta es doble jornada, doble el sábado. Noruega frente a Inglaterra en Miami y en el lugar de concentración de la selección argentina, donde ha estado concentrado todo el mundial, en Kansas City, Argentina frente a Suiza. Estamos en fútbol de primera, vamos a la pausa y regresamos.
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0: Hoy la selección argentina en su concentración de Kansas City tuvo el almuerzo temprano a las 12:30 más o menos. Después empiezan hoy el primero de los tres entrenamientos, Burru, de cara al partido del próximo sábado. Hizo variantes en el encuentro frente a la selección de Egipto, entre ellos con la araña Julián Álvarez adelante con Messi, con Leandro Paredes en esa, no tribote, detrás del tribote con Alexis, con Enzo y con Rodrigo De Paul, y ajustó algunas tuercas, Tagliafico por la lesión de Medina, y digamos esa mitad de la cancha le costó en primer tiempo contra Egipto.
1: Es que Argentina, Sammy, a mi entender, no está bien en la mitad de la cancha, ¿no? No, para mí el mejor partido, y lo referencié en el transcurso de los comentarios de ayer, el primer partido juega De Paul, McAllister y Enzo Fernández, Almadita por afuera, Lautaro y Leo, y los tres se movían permanentemente, ninguno con posiciones fijas. Desde el segundo partido jugaron De Paul como un 4, tapando la salida de Molina o tapando los regresos de Messi que no llega, McAllister en el medio y Enzo Fernández tirado a la izquierda, que detrás de él estaba Almada, que Almada le entraba a espalda de él y entraba a jugar en una zona media, no es que Almadita entraba en tres cuartos como para pensar en ir al arco rival. Entonces Enzo Fernández pareció un jugador que estaba de más, y ayer un poco le pasó lo mismo, salvo el gol Enzo Fernández, no tuvimos un buen partido en el mediocampo, y todos sabemos bien lo que significa este mediocampo, que no tengo duda que va a ser el mismo mañana con De Paul. Yo creo que el equipo no lo mueve.
0: No tengo mucha información,
1: pero estoy seguro que no lo mueve.
0: Ahora, los goles, si no los hace Messi, los están haciendo los defensores, es decir, Cuti 2, Licha Martínez 1, Enzo Fernández y el resto es Messi.
1: Claro, lo que pasa es que Argentina nos acostumbró a que el mejor remedio para su andar en un partido, en el mundial, en la eliminatoria, es adueñarse de la pelota.
2: Sí.
1: Adueñarse la pelota, manejar los antojos, lo decíamos en los partidos también, muchos de nosotros, jugar un ritmo tan lento que parecemos que no quieren llegar al arco, pero buscaron, como fue el gol de Messi, que después le mete un pase bárbaro de 20 metros entre línea. Eso no ocurrió ayer, y ayer hubo un agravante que fue el yerro del penal de Messi, ¿no? Lo mató a Leo y el equipo
3: se contagia del estado de ánimo de Leo,
1: de la amargura de su líder, y es ahí donde vos también tenés que ver que el equipo tiene que salir a...
0: Tiene que reaccionar, ¿no?
2: Levantarlo él.
3: Bueno, pero en el segundo tiempo sí levantó el equipo.
1: El equipo se contagió, erraba pase, la definición era la misma. Leo erra un gol que pegó de derecha.
0: Mira que se contagió, lo que pasa, abajo le hicieron dos goles.
3: No, lo que pasa es que son dos cachetazos que recibe seguidos. Primero, el gol que recibe de Marruecos temprano en el
1: de Egipto, temprano.
3: Y seguido, sí, y digo, seguido el penal, fueron dos golpes.
1: Y Argentina, cuando no tiene la pelota, no es un equipo que presiona, no es un equipo que tiene un equipo como para luchar y pelearla de cualquier manera. Porque esta pelea resurgió después del descuento. Argentina estaba dormida, noqueada. Lo resolvió
2: el gol de Romero
1: de cabeza. Sí. Pero Argentina tiene un problema que es que físicamente, desde ya que la selección que menos corre en el Mundial, lo fue en el Mundial pasado y en la misma hora.
0: Y vas a jugar contra una Suiza, que está bien, que tiene un ropero que es en bolo de 9,
2: pero corren todos.
0: Lo que tienes en Doye. Que tienes a Froila,
2: y puede que vuelva Mazambi para el partido.
0: Que estaba lesionado. Tienes chicos jóvenes que corren, ¿no?
1: A Argentina le duele mucho, porque vos te enfrentás rápidamente y en 4 segundos te enfrentás del equipo adversario en posición defensiva y te meten en ataque, como fue ayer.
0: Hasta el lateral.
1: Los cuatro mazazos de Egipto.
0: El 3 te corre y te vuelve.
3: Aparte, Argentina lo atacan poco, pero le hacen muchos goles en proporción a la cantidad que lo atacan.
1: Argentina lo que primero que tiene que recuperar en este partido es la tenencia de la pelota.
3: Claro,
1: como lo hizo gran parte de los partidos que Argentina ganó, y ganó el Mundial pasado, recuerden.
3: Sí, sí, sí.
1: Hasta el minuto 80 en la final era un partido de sentido único.
0: Pero vas a tener un rival metedora como su.
1: No, esto van a ser unos relojitos, pero en la inteligencia, en no hacer faltas boludas, saber que tienen que correr y saber que ya se sabe cómo pueden atacarlo y dañarlo a Argentina. Claro. La respuesta la tiene Argentina en su mejoría en este Mundial a través de que si vuelve a agarrar y manejar los tiempos. tiempo del partido.
2: Lo que pasa es que ahí Burro, creo que Burro comentaba otro día, ¿no? Cuando está Enzo Fernández, por ejemplo, por detrás, da la impresión que el centrocampo funciona para mí mejor, ¿no? Con más dinámica, porque la clave para mí también es tener la posesión, porque si Argentina no tiene la posesión, va a sufrir.
0: Totalmente.
2: Pero me da la impresión que, por otro lado, Scaloni también, cuando pone a Paredes, que identificó en el juego con Cabo Verde alguna vulnerabilidad, y ahí, ¿no? Y refuerza, sí. ¿No, Burro? Pero yo estoy contigo, si está Enzo Fernández por detrás, da la impresión que Enzo Fernández, McAllister, el centrocampo funciona con más control, ¿no?
0: Porque estaba detrás de los tres era Paredes.
3: Entonces, el 5 clavado,
2: claro. El 5, claro, por eso lo que dice Burro es que, claro, pero Scaloni pone a Paredes para mí porque a lo mejor identifica en el partido con Cabo Verde alguna vulnerabilidad.
4: Sin duda.
2: Y ahí es más consistente en medio del campo, defensivamente, pero tiene más dificultad para mí porque da la impresión que Enzo Fernández no encuentra un local estar a gusto en el terreno de juego, ¿no?
4: Una cosa que sí no va a pasar, estoy casi seguro, lo firmo con Suiza, es que Paredes juegue tan libre. Egipto lo dejó jugar libre.
0: No, acá siempre, lo van a apretar los dos. Siempre.
3: Pero Paredes fue uno de los mejores ayer en Argentina.
0: No, ayer contra Colombia, ¿no viste?
4: Libre no va a jugar, ¿eh?
0: Olvídate, los dos cinco que tiene ahí Suiza lo van a apretar.
4: Lo van a apretar.
0: Salida, pero ayer apretaron a Colombia, lo asfixiaron en la salida.
1: Yo vuelvo por ser mediocampista, ¿no? Y yo creo que se destraban y se pierden y se ganan a mitad de cancha. Yo creo que McAllister ayer, no creo. Fue todo el tiempo más tirándose al costado, como haciendo la figura de Almadita, sin tanto ritmo, pero delante de Paredes. Yo creo que entre ellos tienen que cambiar posiciones.
0: Sí. Pero, y en el cabezazo apareció de nueve el que salvó el arquero egipcio.
1: Como hace en el Liverpool. En el Liverpool, y como hizo el gol Enzo, lo hace como juega en el Chelsea. De un medio centro, pero por adentro, teniendo los espacios por los dos lados. Pero si ellos no logran rotar y no quedarse en las posiciones físicas, le va a costar a Argentina.
0: Vamos a escuchar a Julián. Tiene que aparecer la araña. Tiene que aparecer. Sí, que él o Lautaro, pero
1: es el jugador que
0: destraba los partidos.
1: Se le nota mucho el déficit que tiene.
0: Bueno, llegó mal. Llegó mal y lo aguantaron, igual que Tagliafico, que llegó lesionado. Bueno, vamos a escuchar a Julián Álvarez.
5: Yo creo que un poco de todo. Es un equipo que se adapta a cualquier cosa. Todos dejamos todo dentro de la cancha. Demostramos carácter y lo que decía recién, la gente, el corazón de los argentinos siempre es algo que empuja, que vamos por más, que dejamos todo hasta el final. Hoy la verdad que con el 2-0 nos veíamos un poco golpeados, ya quedaba poco tiempo, pero siempre sacamos algo más luchando hasta el final. Sabemos que bueno, en todos los partidos de la Copa del Mundo hicimos muchos goles, qué situación íbamos a tener y bueno, por suerte llegaron ahí sobre el final. Bueno, en lo personal la verdad que me siento muy bien al 100%, bueno, y jugué 90 minutos y muy bien la verdad. Trato de ayudar siempre al equipo con lo que pueda. Y nada, Leo, la verdad que ya no hay mucha palabra para describir. La Copa del Mundo que está haciendo es impresionante. Y nada, nosotros tratamos de ayudarlo, de acompañarlo, de disfrutar cada momento a su lado. Le agradecemos también por todo lo que hace por nosotros, por cómo es con nosotros también. Y nada, es una leyenda, el mejor jugador del mundo, de la historia. Así que nada, es un monstruo.
0: Bueno, veremos cómo le va a Julián, que tuvo unas declaraciones un poco infelices con respecto a su continuidad en el Atlético de Madrid. Estamos en el Mundial, lo que quiere
1: no
0: el Fútbol Club
1: Barcelona.
0: Para nada.
1: No cayeron bien.
0: Para nada. En Madrid.
1: Ecuador,
0: y declaró
3: Gilis. Le quemaron también una camiseta en público.
0: Barcelona y tal.
3: Terrible.
0: Por ahí va también esta situación, sobre todo fuera de lugar, teniendo en cuenta que está todavía vigente en el Mundial. Bueno, vamos a la pausa. México tiene nuevo entrenador. Le vamos a contar las novedades de Inglaterra también. Las de Francia, la selección de Marruecos y más en esta edición de Fútbol de Primera. Y están los árbitros de los primeros. Veremos, por ahí le ponen un árbitro español al partido de Argentina, porque le pusieron a Tello el partido de Francia y le pusieron a Michael Oliver, buen árbitro, el inglés, para el partido de España. Estamos en Fútbol de Primera.
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8: España está en la siguiente instancia, en cuartos de final de la Copa United 2026. Lo ganó con la mínima sobre la Portugal, que le dijo adiós a la Copa del Mundo. Y además, incluido también Cristiano Ronaldo, que bailó su última danza. Lo platicamos en Minuto Mundial.
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8: La selección española de fútbol venció 1-0 a Portugal con gol de Merino in extremis a los 90 minutos, justo cuando se anunciaban los 6 de alargue. España daba el puntillazo. Eso sería suficiente para clasificarse y está en instancias de cuartos de final. Por otro lado, Portugal se despide sin pena ni gloria y bueno, también Cristiano Ronaldo le dice adiós a las Copas del Mundo. En Minuto Mundial les habló Quique Lanza.
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0: Federación Mexicana de Fútbol hizo oficial, algo que simplemente por un tema de la designación protocolar, claro, que Rafa Márquez es el nuevo seleccionador de México por los próximos 4 años, lo cual, ya lo hemos visto con Jaime Lozano, no es una seguridad. De buena fuente nos indican que habló con Alfredo Talavera para que sea su preparador de arqueros, Tala, que hasta hace unos cuantos años jugaba profesionalmente, y nos encontramos el día de la Azteca con Andrés Guardado. Le ha ofrecido a Andrés Guardado que sea uno de los auxiliares técnicos, porque tiene el curso ya de UEFA Pro Guardado, para que sea uno de los auxiliares de la selección mexicana. Denise Merker, la colega mexicana de Televisa y TUDN, conversó al día siguiente de la derrota en la cancha del Estadio Azteca frente a Inglaterra, en la casa de Javier Aguirre, y dejó conceptos muy interesantes.
1: Esa comunión que hubo este último mes con la afición fue verdaderamente para mí algo inédito. Y yo estuve en el 86, hace 40 años, en un mundial en casa. No fue igual. No sé si el pueblo está más lastimado que en aquel entonces. Yo veía ya no solo los afortunados que ponían al Estadio Azteca, sino en el trayecto del centro de alto rendimiento al estadio, madres con abuelas, con el perro, con el bebé encima, con las cacerolas. No sabes qué maravilla. Leí 20.000 cosas y una decía, el amor a la camiseta no entiende resultados. Y eso verdaderamente me emociona mucho. Creo que escucho mejor, no más, mejor. Siempre escuché, pero no distinguía el buen consejo, la ayuda. Hoy sí. Les di un abrazo uno por uno. Lloré con ellos de porque se cerraba un círculo fantástico, maravilloso, de amistad. De amistad, más allá del profesional, el amigo. Eso les dije, que estaba orgulloso de ellos y que los iba a extrañar.
0: Confesó también que el día lunes, antes de la entrevista, recibió una oferta de un equipo de la Liga Saudí, la cual declinó. Va a descansar con Silvia, su esposa, tiene 3 nietos ahora, con sus hijos, está bien, es un momento importante, quiere seguir dirigiendo, y que dice que la selección en manos de Rafa Márquez estará en buenas manos.
2: Y bueno, no, opino de lo que algo sabía, Rafa Márquez se estaba preparando ya en sí. Barcelona para este lugar. Y seguramente para la historia que tiene Rafa en el fútbol mexicano será un gran entrenador y que continúe lo que acaba de decir
0: Aguirre,
2: ¿no? De lo más importante de los grupos, ¿no? Que haya buenos grupos, que cada uno sepa su obligación y su función y de ahí tirar para adelante.
0: Y la comunión con el público fue realmente impresionante.
3: Esto que verbalizó el Vasco en esa nota se percibía en la cancha.
0: Total.
3: Esa unión grupal se veía a leguas que ocurría, las celebraciones se veía, los suplentes involucrados, el estadio que entró en sintonía con el equipo. Yo creo que todo eso coadyuvó para que México hiciera el mundial que hizo. Pudo haber eliminado a Inglaterra.
0: Sin duda. Sí, sin duda. Y además la comunión con la afición, ¿no? Porque la verdad, digamos, el mexicano es muy nacionalista y, digamos, si lo sabemos. Pero la comunión con la afición cuando terminó el partido y perdieron, seguían de fiesta celebrando el buen mundial que habían hecho, a pesar de haber llegado a la misma instancia de siempre.
4: Impresionante, Sammy. Y yo de Rafa Márquez destaco, a mí lo que me gusta mucho es la identidad, ¿no? Porque cuando hablamos de Rafa Márquez, si vamos, por ejemplo, a Francia, corremos a The Champs, campeón, estuve en la selección muchos años, trae esa identidad a la selección de Francia. Argentina, Scaloni, gente que ha estado ahí también, que tiene esa identidad, porque eso para mí es, el Madrid lo hace mucho eso, ¿no? Está Butragueño, está mucho de futbolistas, para no perder esa identidad, y entonces la apuesta para mí, por Rafa Márquez, por México, me parece muy interesante, muy acertada, porque estuvo ahí muchos años, la gente le quiere mucho, y va a tener esta identidad, esta conexión con la afición.
3: Entre Rafa Márquez y Guardado hay 10 mundiales, ¿eh?
0: Exactamente, tienen 5 cada uno.
2: Una pregunta, Mauro.
4: No me hagas esta pregunta.
2: Ya sé por dónde. Ya que dijiste eso, ¿quién tiene identidad de los ex jugadores para ser técnico de Brasil? Qué bien la hago.
5: Buena pregunta, muy bien.
4: Bueno, no, yo sabía que
0: venía
2: por ahí.
4: Que venía por ahí.
0: Ni
4: no, pero ahí yo, independiente de los nombres, ahí para mí está el concepto, ¿no? Por ejemplo, está Scaloni, pero está Pablo Aymar.
2: Está
4: Samuel. Yo lo que digo es que esta identidad de la gente que estuvo ahí, que vivió eso, que ganó, que conquistó, por ejemplo, Dunga estuvo ahí, hizo un buen trabajo en 2010, claro. Estuvo a punto, y no estaba solo, estaba Dunga y estaba Jorginho.
0: Sí. Mira, Parreira con Zagallo, lo tuvo.
4: Parreira con Zagallo, estaba gente, Casemiro todavía no sé si tiene el curso de entrenador, pero yo lo que digo es que para no perder esta identidad, burro, esto es
2: importante.
0: Vamos a la pausa,
2: sin duda.
0: Vamos a la pausa porque no nos cortan, regresamos en Fútbol de Primera.
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0: caso de Uruguay, no le cancelaron la CBF y no le canceló el charter, felizmente, de regreso a la selección de Brasil, como hizo la AUF. Papelón. El único jugador que regresó, silencio y estampa, fue Danilo. Y ya salieron los contras con Ancelotti, que está renovado, Mauro, hasta el 2030.
1: Sammy, cuando se pierde, ya sabe cómo funciona, sobre todo la prensa brasileña es tremenda. Pero claro, lo que se cuestiona ahí, para mí, con cierta razón, no es ser eliminado, pero la forma, ¿no? Que Noruega tenga más la posesión que Brasil. La gente dice, oh, esa no es la esencia de Brasil, ¿no? Es así que vamos a seguir jugando. Entonces, claro.
0: Pero sí, Ancelotti, ¿no?
1: Claro, ese es el tema, porque. Pero el ciclo, el proyecto, ¿no? Yo comentaba otro día, Sammy, 4 entrenadores en un ciclo de 4 años, 100 futbolistas convocados, demuestra ahí, digo, ¿no? Igor Thiago, por ejemplo, que juega el primer partido, no juega más, Ibáñez, un central que entra de lateral, en fin, se cuestiona muchas cosas en Brasil, la prensa ahora mismo está la gente muy, muy nerviosa, claro, en fin, así funciona.
0: Bueno, veremos cómo le va a Brasil. Bueno, Jordan Henderson, uno de los convocados a la selección, fue operado porque se fracturó el brazo, usted recordará, en la cancha del Estadio Azteca, que estaba todo mojado, fue a celebrar, trató de hacer los 110 metros con valla, la valla de publicidad, y se fracturó el brazo, y lo operaron, por lo menos con éxito, a Jordan Henderson.
2: Menos mal que no jugaba, déjame contarte una cosita, menos mal que no jugaba. Yo no entiendo esto, me pasó en el 18 con los jugadores de Argentina, ahora con Brasil. Pilardo nos dijo en el 90, pase lo que pase, nos venimos todos a Buenos Aires, desde el primer día que llegamos a Italia. Pase lo que pase, Gabriel Calderón tenía que firmar un contrato, tenía que irse de ahí a Francia a firmar un contrato. Tomamos el ni charter, no teníamos nosotros, el vuelo de línea de Italia, aerolínea argentina, llegamos a las 10 de la mañana.
0: Pero gran recibimiento tuvieron ustedes. ¿Cómo? En el 90 fue.
2: Sí, un montón. No,
3: claro, pero no se sabía antes. Pase lo que pase.
4: Él dijo pase lo que pase, claro.
2: Y después se fue a Europa.
3: Cada uno después.
4: Calderón, ¿no?
2: Pero todos volvimos.
4: Todos volvieron.
2: Claro. En el 18, claro, estos chicos tienen charter privado, claro. Tienen aviones, se van con la familia. Está mal, para mí esto de Brasil está mal. Y sí. Está mal lo que hizo
0: Argentina. Está peor lo que hizo la AUF. Les canceló el charter.
2: Peor todavía.
0: Peor.
2: No, ni hablar.
0: Ahí los muchachos no querían regresar en avión comercial. ¿Cómo hacemos si nos encontramos con los aficionados uruguayos?
4: Nos van a insultar,
0: nos
4: claro.
0: Nos van a hacer de todo.
2: No, eso estuvo mal la Federación Uruguaya. Claro.
3: Pero Bielsa volvió, ¿ah?
4: Volvió solo,
3: sí. Hizo todo el camino, sí, salió del avión, se fue a buscar su auto, sí. Solito, dio la cara.
2: Claro, lo que pasa es que Bielsa tenía que haber impuesto eso que nos dijo Bilardo hace 50
1: años. Sí, yo creo que pase lo que pase, debe de estar definido cómo vamos a actuar, ¿no?
4: Claro.
1: Pierda o gane, a ver, vamos a hacer.
0: Pero el responsable es Nacho Alonso, es el presidente de la AUF, tiene que decir, muchachos, yo les pongo, regresemos todos, vamos a dar la cara a todos.
4: Pero ¿con qué argumento le cancelaron el charter?
0: Después de la eliminación.
4: Pero ¿con qué argumento?
3: Que la mayoría se iba para otros lugares, iba de vacaciones. Claro, el avión iba vacío.
0: Un papelón. Por eso dio la rueda de prensa Bielsa el martes, dando la cara. Cosa que no hizo además el tornado Alonso.
2: Cuando
0: volvió de la eliminación de fase de grupos del Mundial pasado. Bueno, vamos a la pausa. Tenemos la palabra del vasco Javier Aguirre, que ha entregado la estafeta, el testimonio al nuevo seleccionador mexicano.
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8: España está en la siguiente instancia, en cuartos de final de la Copa United 2026. Lo ganó con la mínima sobre la Portugal, que le dijo adiós a la Copa del Mundo. y además incluido también Cristiano Ronaldo, que bailó su última danza. Lo platicamos en Minuto Mundial.
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8: La selección española de fútbol venció 1-0 a Portugal con gol de Merino in extremis a los 90 minutos, justo cuando se anunciaban los 6 de alargue. España daba el puntillazo. Eso sería suficiente para clasificarse y está en instancias de cuartos de final. Por otro lado, Portugal se despide sin pena ni gloria, y bueno, también Cristiano Ronaldo le dice adiós a las Copas del Mundo. En Minuto Mundial les habló Quique Lanza.
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0: Bueno, en la recta final lo hubiéramos dejado con la palabra de Jean y lo traducía a Burka.
17: Ay, claro. ¿Cómo fue?
0: Espero que el árbitro sea tan bueno como el señor Letessier y sus asistentes en otro partido. Estello, el argentino, dicho sea de paso. No hagas cosas buenas que parezcan malas, ¿no? Le pusieron un francés a Argentina, le ponen un argentino a Francia. Mi adversario es Marruecos, no el árbitro, dijo Deschamps. Por
17: excelente
0: eso bromeaba
17: frase.
0: Que por ahí a España, a Argentina,
3: pobre,
0: le ponen un árbitro
3: español. Falta ratín, paz, descanse y completamos el cuadro.
0: Tal cual.
3: Inglaterra 66.
0: Tal cual. Y por ahí le ponen...
2: Lo que pasa es que esto es lo que termina este mundial, de la suspicacia, ¿no? Porque es verdad, lo dijo Javier ayer, ¿cómo vas a poner un árbitro argentino ahora?
17: ¿Y cómo pusiste un francés?
0: Pero la responsabilidad de Colina y de la comisión de árbitros. ¿Hay cuántos colegiados hay? Ponga hay a César Ramos Palazuelos, que es el mexicano.
17: A Lireza Fagani, un montón.
1: Y la gente, los jugadores y los directivos, como son todos listos, ya aprovechan.
0: Obvio.
1: Y ya le empiezan a meter presión antes de
17: partir. Claro.
0: Efectivamente. Bueno, hacemos voto. Bueno, ¿Francia o Marruecos, Burro?
2: Francia.
0: ¿Daniel?
3: Francia,
0: todo el mundo. Imagínate, sí. A Marruecos y listo. Francia también, sí. Francia.
3: ¿Eh? Bueno, vos, Marruecos es muy buen equipo, pero que Francia. No, pero
17: llegó hasta acá.
0: Hasta Francia. No, y nosotros llegamos hasta aquí también. Vamos a la pausa.
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0: Hola, ¿qué tal? Saludos y bienvenidos a una nueva edición de Fútbol de Primera. El placer de todos los días de poder saludarlos. Aquí estamos con la dirección de Andrés Cantor, Rosa Beatriz Sánchez, Daniel Chapela y dos invitados de lujo, por supuesto, parte del equipo mundialista de Fútbol de Primera, dos campeones del mundo. Por orden cronológico, vamos. Jorge Burruchaga en 1986 con México, Mauro Silva en Estados Unidos en el 94. Para poner en perspectiva, hoy el primer día no libre, porque estamos haciendo el programa, por supuesto, es el primer día sin fútbol, después 96 partidos de los 104 en este Mundial Extra Large, para hablar de lo que se viene ya a partir de mañana, con el arranque de los cuartos de final de esta Copa del Mundo. Le vamos a contar las novedades de cada una de las selecciones, algunos inconvenientes que tuvo hoy la selección de Bélgica, que tuvo que cambiar el campamento de entrenamiento, algunas novedades y confirmaciones de lo que evacuó el Comité Disciplinario de la FIFA con respecto a algunos recursos de amparo que no prosperaron, en este caso, en otros ya sabe usted que sí. En fin, las novedades en lo que viene, mi querido Burru, para la selección argentina. El sábado cierra el telón de los cuartos de final frente al conjunto helvético. La puntualidad suiza contra Argentina.
1: Tal cual. Bueno, buenas tardes para todos los oyentes. Hola, Samis, Rosa, Maurito de nuevo y Daniel Chapela, que nos trae el mate argentino. Muy bien, estamos bien acá.
0: La venezolana.
1: Y bueno, esperábamos ver y decíamos, ¿no? Así como cuando había 32 equipos, decíamos el Mundial arranca en octavo, ¿no? Y acá con un partido más, es como que el Mundial arranca ahora. Pero faltan algunos equipos importantes en estos cuartos de final que se avecinan desde mañana hasta el sábado. Realmente, para mí, Bélgica es una sorpresa después de lo que vi tres partidos, salvo el último que el entrenador cambió, reseteó y le fue muy bien y ganó claramente. Después Noruega parecía el equipo sorpresa dentro de eso, que a través de su atacante Haaland podía llegar hasta donde llega. Y Suiza, ¿no? Como dice Sammy, el relojito suizo, que realmente está haciendo un relojito el equipo. Lo mostró desde el primer día, ¿no? Una postura muy definida, una postura de primero, para mí, defender y después ver cómo podemos hacer. Y tiene jugadores importantes, tiene jugadores como para no sé si pegar otro batacazo contra Argentina, pero era inesperado encontrarlo ahora. Y bueno, está España, Argentina, Inglaterra y Francia, ¿no? Así que vamos a resetear en estos días libres que tenemos para ver que se nos vayan los partidos malos que hemos visto en todo esto que numeraste y poder ver el Mundial que queremos, que normalmente arrancaría desde mañana.
0: Hay de estos 8 equipos que quedan, Mauro, 6 europeos son la mayoría, un africano, que será uno de los anfitriones de este Mundial de 6 anfitriones en 4 años, y una selección sudamericana. De esas 8, hay 4 que ya tocaron el cielo con las manos, campeones del mundo, bicampeones, tricampeones, lo que sea, y otras que quieren ser sorpresa.
2: Sammy, qué placer estar aquí una vez más. Rosa, Burro, mi amigo Daniel. Bueno, un momento para mí especial de la competición. Llega más emoción porque las selecciones que llegan hasta este momento han sufrido porque la gente, por ejemplo, Burro, le veo a Rosa también en los partidos con Argentina, que sufren. Pero yo creo que las selecciones se curten en estos momentos. He visto, por ejemplo, muchos mundiales, por ejemplo, Italia sufriendo, pero va pasando. Isto también va uniendo el grupo, va, no sé. Cuando vas llegando, lo importante es pasar, ¿no? Entonces, para mí, yo veo, por ejemplo, Francia, una selección que hasta ahora me ha dado una impresión de mucha consistencia, pero ojo que para mí tiene un partido durísimo con Marruecos, que es un rival para mí muy incómodo, ¿no? Argentina, para mí, la actual campeona, llega también con mucha fuerza a este momento, por todo lo que ha sufrido, por la dificultad que tuvo en el partido contra Egipto. Yo también, como Burro, he hecho infarto a otros equipos que se quedaron por el camino, pero esto es otra cosa. Y para mí llega bien también después de la Azteca, la actitud que vi de Inglaterra en la Azteca. Hacía mucho tiempo que yo no veía una Inglaterra tan aguerrida, con tanta capacidad de lucha, de entrega. Entonces, para mí, esto, Inglaterra llega con fuerza. El partido contra Noruega, para mí, Noruega tem muita força ofensiva com Haaland, com Odegaard, pero defensivamente é um equipo que dá certas facilidades. Argentina-Suíça, para mim, é um partido onde a disciplina, a organização e o jogo defensivo de Suíça, que é forte, muito bem organizado, tenta não encarrar goles, pero tenta marcar um gol. Aí também é um equipo que pode tentar, pero para mim, estes momentos dessa competição peçam um pouco a experiência de equipes que já ganharam, como Argentina, como França, como Espanha, por exemplo, também, que tem um partido aí contra a Bélgica, que a mim me é surpreendido, porque vi os primeiros partidos de Bélgica e digo, bueno, esses aqui, Estados Unidos, e me surpreendeu muito esse partido, porque via um Estados Unidos muito motivado, e por outro lado, na seleção de Bélgica, os Estados Unidos, que começou muito bem, muito motivado, e esse partido contra a Bélgica, les vi assustado, me parece que era tema político, todo o que passou les afetou, e afetou a Bélgica também, que ele vi mais motivado que nunca em esse partido. Então, se para mim, França, Argentina, Espanha e Inglaterra chega com muita força a...
0: Os quatro campeões.
2: Sim, Sami, porque aí peça equipes que já ganharam, que já sabem, e na hora de decidir, os que nunca chegaram dizem, bueno, chegamos lejos, estes são muito buenos, estes... Então, para mim, essa hierarquia, esta experiência de haver decidido, de haver conquistado em estes momentos, para mim, peça.
0: E em el caso de Marruecos, que foi a grande revelação, se vuelven a ver mañana as caras rosas como hace 3 años y medio en Qatar, en donde la selección de Francia dejó fuera al conjunto marroquí, y ahora Marruecos va a jugar justamente la posibilidad de llegar a semifinales. En otra instancia, digo, pero se vuelven a ver las caras con una Francia que, en mi opinión, es mejor de la de hace 3 años y medio.
3: Sí, yo coincido, Sami, con el saludo para todos. Coincido absolutamente, y aportando un poco al análisis tan completo que hizo Mauro, yo... veo a la selección de Francia un escalón por encima de todas las demás. Yo decía cuando empezó el Mundial que Francia tiene 2 equipos titulares, porque entra sale una figura y entra otra, porque tiene un frente de ataque que es demoledor, porque tiene un Olis en su mejor momento, que en Francia no estaba justamente, que el equipo...
0: Estará percibido mañana.
3: Está bien, pero bueno, después se borran en semis las tarjetas, no, así que...
0: Si lo amonestan no juega semis.
3: No, si lo amonestan no, pero digo, si no lo...
0: No
3: amonesta mañana, se le limpia la tarjeta.
0: Rechazaron el recurso.
3: Ay, pero me preocupó qué mal resultado esa evacuación, ¿no? Me parece.
0: Para algunos sí, para otros no.
3: Después, bueno, nos vas a ampliar. Pero bueno, yo quería contar una pequeña anécdota, a ver qué piensan ustedes, que tiene que ver con... Hace poco tuve la oportunidad de hablar con un profesor de la Universidad de Santa Bárbara, que es un profesor que da una cátedra que se llama Fútbol y Sociedad. El señor es catalán, se llama Jordi, y decía que en los mundiales, en la primera ronda, cuando es ronda de todos contra todos, influye mucho el factor calidad, del talento.

0: Noruega ni que hablar, no sabíamos que Haaland solamente podía llevarlo hasta donde llevó a Noruega, remando, remando a cuartos de final, y Marruecos ya no es una sorpresa después de lo que hizo el Mundial pasado, y Bélgica acaso. Después las demás, sí, efectivamente, todas candidatas antes de empezar el Mundial.
1: Y España, Daniel, que ha venido de menos a más, que ha encontrado el camino y que ha ajustado las tuercas, por ejemplo, en el lateral derecho, donde ha combinado entre Llorente y Pedro Porro, que hizo un magnífico partido. Los dos últimos partidos de Pedro Porro, se quedó con la titularidad aparentemente. Pero claro, algunas dudas todavía, el tema de Lamín, que no ha destacado como debería haber destacado, como pasó con Luis Díaz en el caso de Colombia, y en el mismo Pedri, en esa mitad de la cancha, ¿no?
2: ¿Qué tal, Sammy? Sí, coincido. A ver, España, digamos que encontró el equipo a partir del segundo partido, en el que golea Arabia Saudita y pone a Dani Olmo de enganche, que no jugó de titular el primer partido. Para el tercero vuelve al banco Dani Olmo, sale Pedro Porro de la formación, y es verdad que le costó un poco más. Después creo que fue superior a Austria y fue superior a Portugal. Yo creo que Bélgica no es mejor que Portugal, con lo cual, a ver, en teoría el examen no es del mismo tamaño de exigencia, por más que estemos hablando de un cuarto de final. Y Lamine, entendamos que llegó físicamente con lo justo, que prácticamente completó su proceso de recuperación en los Estados Unidos, que comenzó jugando unos pocos minutos hasta poder llegar a la titularidad, pero aún sin el mejor Lamine, pensando el futbolista al 100%, España ha tenido soluciones por otros lugares. Más allá de todo eso, Lamine por sí solo genera desorden en una defensa cada vez que recibe la pelota, porque van dos y van tres a marcarlo y son espacios que se liberan para los otros. Entonces, desde ese lugar, yo veo a España más firme como candidata a partir de sus últimos partidos.
1: Y lo que pasa es que si pasa Francia y pasa España, va a haber una final adelantada. E infelizmente, para los que nos gusta el fútbol de ambas selecciones, va a llegar una sola, sí, a la final. Es, sí, decir, Francia y España se van a tener que dividir.
0: Eliminar entre
3: ellos. Pero estaba dentro de los candidatos que teníamos todos, ¿no? Los, sí, tres, España, de los cuatro, sí. Sí. Tres de los cuatro, no, es lo que la mayoría pensábamos, ¿no? Sí. Y Inglaterra en un segundo plano. Sí. Que si se repite un Inglaterra-Argentina sería el colmo de los colmos, ¿no?
1: Con Tuchel le ha ido bien, ¿eh? Con Tuchel le ha ido bien, ¿no? Con el técnico.
3: Muy bien, es que juega la imagen del técnico.
4: Tal cual. Inglaterra. Francia, España, Inglaterra, Argentina, Bujo. Sería
2: tremenda semifinal.
1: Finales adelantadas, ¿no?
3: Por eso. Sí, yo creo que llegan los que atacaban. Fueron los mejores equipos del Mundial. Claro. Francia apareciendo todos los. Para mí, como dice Rosa, yo estoy de acuerdo con ella y lo fui diciendo a medida que pasaba el Mundial. Francia está un escaloncito bastante mejor que todos.
2: Jugó bien todos los partidos,
3: burro. Es que juega bien porque tiene muchas variantes, todos sabemos. Claro. Tiene un poderío. Tiene
0: dos equipos.
3: Vos pensás, uh-huh, que tiene cuatro centrales y están jugando en las mejores ligas del mundo. Sí. Tiene dos mediocampistas, tres que dejaron a Camavinga afuera y juega con
1: Atlético. Lo más flojo puede ser el arquero. Lo
3: con
1: mejor,
3: él, el número 8 que apareció, sí, ahora, que no lo conocía.
0: Dejaron a Colomuania afuera.
3: Tiene delantero, tiene una.
2: No, de la mitad para arriba.
3: Un cuarteto, los cuatro fantásticos, son terribles.
1: Pero hay que demostrarlo en la.
3: Que aparte está Francia. Y a través del temperamento de su entrenador, su carácter, corre y mete. No es la Francia de antes que le esquivaba al choque. Vos tenés Mbappé el otro día con esa risa, todo. Antes no eran así. No. Antes cuando el bolo apuraba, viste, era medio
1: arrugado.
3: Medio que arrugaba, ¿no? Para el frente, viste. Ahora, lo en el tumulto apareció el grandote upamecano, apareció Saliba, aparecieron todos. O sea, Francia, yo creo que está acá con la idea de volver a jugar una final y lo fui diciendo también, contra Argentina.
1: Sí, sí.
0: Quiere revancha.
3: Yo creo para que la revancha. En el adentro de la delegación francesa está volver a jugar esa final.
0: Tal cual. Mi corazón no está preparado.
1: Y no errar para el
3: yo, yo creo.
1: Y no errar lo que erró Colomoni, ¿no?
3: Y decimos, yo creo que va a ser la final.
4: ¿Sabe lo que pasa, burro? Yo creo, por ejemplo, yo me acuerdo de Brasil, ¿no? Que quedó 24 años sin ganar y ganó en 94, llegó a la final en 98 y ganó 2012. Entonces, cuando entra en esa dinámica de estar ganando, de estar en la final, porque claro, ganó 2018, estuvo la final en 2022 contra Argentina en Qatar, entonces claro, están en una dinámica, para mí, tanto Francia como Argentina, cuando entran en esa dinámica de estar en las finales, de ganar, siempre, y son dos entrenadores que claro, de Champs está ahí desde 2012 está a frente de la selección de Francia, Scaloni desde 2018, tienen continuidad, conocen la plantilla.
1: Y Deschamps se quiere ir como campeón. Claro, dejarlo a Zidane
4: sería,
1: con el título.
4: Para él sería tanto para. Yo creo que él y Leo, los dos, porque claro, son. No es caso de Champions, no, pero.

0: caso de Léo seria ganhar por segunda vez consecutiva. Creio que ganhar o tu treinador que ganhou há tempo. Pero só para concluir, Espanha, eu não me acordo na seleção que chegou a quartos, não me acordo, na seleção que chega a quartos sem encarrar nenhum gol, hein?
1: É verdade.
0: Com porteria a zero. Eu não me acordo.
1: Bueno, vamos a ir a la pausa y seguimos hablando. Nos vamos con los cruces para los amigos que nos sintonizan en el canal de YouTube. Así quedaron las cosas. Mañana, por fútbol de primera, en Foxborough, en Massachusetts, van a jugar Francia frente a Marruecos. El único partido el jueves. El viernes, el único partido será en Los Ángeles. España hoy trabajó en Carson, en el predio y en el estadio del Galaxy de Los Ángeles. Bélgica lo iba a hacer en la Universidad de Loyola. La cancha era un desastre y le pidieron a la FIFA cambiar y van a entrenaron después de España en el mismo estadio del LA Galaxy, donde está ahí está David Beckham, la imagen de David Beckham, de Landon Donovan y de Kobe Jones. Noruega frente a Inglaterra, esta es doble jornada, doble el sábado. Noruega frente a Inglaterra en Miami. Y en el lugar de concentración de la selección argentina, donde ha estado concentrado todo el mundial, en Kansas City, Argentina frente a Suiza. Estamos en fútbol de primera, vamos a la pausa y regresamos.
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0: Hoy la selección argentina en su concentración de Kansas City tuvo el almuerzo temprano a las 12:30 más o menos. Después empiezan hoy el primero de los tres entrenamientos, Burru, de cara al partido del próximo sábado. Hizo variantes en el encuentro frente a la selección de Egipto, entre ellos con la araña Julián Álvarez adelante con Messi, con Leandro Paredes en esa, no tribote, detrás del tribote con Alexis, con Enzo y con Rodrigo De Paul, y ajustó algunas tuercas, Tagliafico por la lesión de Medina, y digamos esa mitad de la cancha le costó en primer tiempo contra Egipto.
1: Es que Argentina, Sammy, a mi entender, no está bien en la mitad de la cancha. No. Para mí el mejor partido, y lo referencié en el transcurso de los comentarios de ayer, el primer partido juega De Paul, McAllister y Enzo Fernández, Almadita por afuera, Lautaro y Leo, y los tres se movían permanentemente, ninguno con posiciones fijas. Desde el segundo partido jugaron De Paul como un 4, tapando la salida de Molina o tapando los regresos de Messi que no llega, McAllister en el medio y Enzo Fernández tirado a la izquierda, que detrás de él estaba Almada, que Almada le entraba a espalda de él y entraba a jugar en una zona media, no es que Almadita entraba en tres cuartos como para pensar en ir al arco rival. Entonces Enzo Fernández pareció un jugador que estaba de más, y ayer un poco le pasó lo mismo, salvo el gol Enzo Fernández, no tuvimos un buen partido en el mediocampo, y todos sabemos bien lo que significa este mediocampo, que no tengo duda que va a ser el mismo mañana con De Paul. Yo creo que el equipo no lo mueve.
0: No tengo mucha información,
1: pero estoy seguro que no lo mueven.
0: Ahora, los goles, si no los hace Messi, los están haciendo los defensores, es decir, Cuti 2, Licha Martínez 1, Enzo Fernández y el resto es Messi.
1: Claro, lo que pasa es que Argentina nos acostumbró a que el mejor remedio para su andar en un partido, en el mundial, en la eliminatoria, es adueñarse de la pelota.
2: Sí.
1: Adueñarse la pelota, manejar los antojos, lo decíamos en los partidos también, muchos de nosotros, jugaba un ritmo tan lento que parecemos que no quieren llegar al arco, pero buscaron, como fue el gol de Messi, que después le mete un pase barro de 20 metros entre línea. Eso no ocurrió ayer, y ayer hubo un agravante que fue el hierro del penal de Messi, ¿no? Lo mató a Leo y el equipo
3: se contagia del estado de ánimo de Leo,
1: de la amargura de su líder. Y es ahí donde vos también tenés que ver que el equipo tiene que salir a...
0: Tiene que reaccionar, ¿no?
2: Levantarlo él.
3: Bueno, pero en el segundo tiempo sí levantó el equipo.
1: El equipo se contagió, erraba pase, la definición era la misma. Leo erra un gol que pegó de derecha.
0: Mira que se contagió, lo que pasa, abajo le hicieron dos goles.
3: No, lo que pasa es que son dos cachetazos que recibe seguidos. Primero, el gol que recibe de Marruecos temprano en el
1: De Egipto, temprano.
3: Y seguido el penal, fueron dos golpes.
1: Y Argentina, cuando no tiene la pelota, no es un equipo que presiona, no es un equipo que tiene un equipo como para luchar y pelearla de cualquier manera. Porque esta pelea resurgió después del descuento. Argentina estaba dormida, noqueada. Lo resolvió
2: el gol de Romero
1: de cabeza. Sí. Pero Argentina tiene un problema que es que físicamente, desde ya que la selección que menos corre en el Mundial. Lo fue en el Mundial pasado y en la misma hora.
0: Y vas a jugar contra una Suiza, que está bien, que tiene un ropero que es en bolo de 9.
2: Pero corren todos.
0: Lo que tienes en Doye. Que tienes a Froila.
2: Claro. Y puede que vuelva Mazambi, para el partido.
0: Que estaba lesionado. Tiene chicos jóvenes que corren, ¿no?
1: A Argentina le duele mucho. Porque vos te enfrentás rápidamente y en 4 segundos te enfrentás del equipo adversario. En posición defensiva y te mete en ataque, como fue ayer.
0: Hasta el lateral.
1: Los cuatro mazazos de Egipto.
0: El 3 te corre y te vuelve.
3: Aparte, Argentina lo atacan poco, pero le hacen muchos goles en proporción a la cantidad que lo atacan.
1: Argentina lo que primero que tiene que recuperar en este partido es la tenencia de la pelota.
3: Claro,
1: como lo hizo gran parte de los partidos que Argentina ganó, y ganó el Mundial pasado, recuerden.
3: Sí, sí, sí.
1: Hasta el minuto 80 en la final era un partido de sentido único.
0: Pero vas a tener un rival metedora como su.
1: No, esto van a ser unos relojitos, pero en la inteligencia, en no hacer faltas boludas, saber que tienen que correr y saber que ya se sabe cómo pueden atacarlo y dañarlo a Argentina. Claro. La respuesta la tiene Argentina en su mejoría en este Mundial a través de que si vuelve a agarrar y manejar los los tiempos del partido.
2: Lo que pasa es que ahí Burro, creo que Burro comentaba otro día, ¿no? Cuando está Enzo Fernández, por ejemplo, por detrás, da la impresión que el centrocampo funciona para mí mejor, ¿no? Con más dinámica, porque la clave para mí también es tener la posesión, porque si Argentina no tiene la posesión, va a sufrir.
0: Totalmente.
2: Pero me da la impresión que, por otro lado, Scaloni también, cuando pone a Paredes, que identificó en el juego con Cabo Verde alguna vulnerabilidad, y ahí, ¿no? Y refuerza, sí. ¿No, Burro? Pero yo estoy contigo, si está Enzo Fernández por detrás, da la impresión que Enzo Fernández, McAllister, el centrocampo funciona con más control, ¿no?
0: Porque estaba detrás de los tres, era Paredes.
3: Entonces, el 5 clavado, claro.
2: El 5, claro, por eso lo que dice Burro es que, claro, pero Scaloni pone a Paredes para mí porque a lo mejor identifica en el partido con Cabo Verde alguna vulnerabilidad.
4: Sin duda.
2: Y ahí es más consistente en medio del campo, defensivamente, pero tiene más dificultad para mí porque da la impresión que Enzo Fernández no encuentra un local estar a gusto en el juego, ¿no?
4: Una cosa que sí no va a pasar, estoy casi seguro, lo firmo con Suiza, es que Paredes juegue tan libre. Egipto lo dejó jugar libre.
0: No, acá siempre, lo vamos a apretar los dos. Siempre.
3: Pero Paredes fue uno de los mejores ayer en Argentina.
0: No, ayer contra Colombia, ¿no viste?
4: Libre no va a jugar, ¿eh?
0: Olvídate, los dos cinco que tiene ahí Suiza lo van a apretar.
4: Lo van a apretar.
0: Salida, pero ayer apretaron a Colombia, lo asfixiaron la salida.
1: Yo vuelvo por ser mediocampista, ¿no? Y yo creo que se destraban y se pierden y se ganan a mitad de cancha. Yo creo que McAllister ayer, no creo. Fue todo el tiempo más tirándose al costado, como haciendo la figura de Almadita, sin tanto ritmo, pero delante de Paredes. Yo creo que entre ellos tienen que cambiar posiciones.
0: Sí. Pero, y en el cabezazo apareció de nueve el que salvó el arquero egipcio.
1: Como hace en el Liverpool. En el Liverpool, y como hizo el gol Enzo, lo hace como juega en el Chelsea. De un medio centro, pero por adentro, teniendo los espacios por los dos lados. Pero si ellos no logran rotar y no quedarse en las posiciones físicas, le va a costar a Argentina.
0: Vamos a escuchar a Julián Álvarez. Tiene que aparecer la araña. Tiene que aparecer. Sí, que él o Lautaro, pero
1: es el jugador que
0: destraba los partidos.
1: Se le nota mucho el déficit que tiene.
0: Bueno, llegó mal. Llegó mal y lo aguantaron, igual que Tagliafico, que llegó lesionado. Bueno, vamos a escuchar a Julián Álvarez.
5: Yo creo que un poco de todo. Es un equipo que se adapta a cualquier cosa. Todos dejamos todo dentro de la cancha. Demostramos sí carácter y lo que decía recién, la gente, el corazón de los argentinos siempre es algo que empuja, que vamos por más, que dejamos todo hasta el final. Hoy la verdad que con el 2-0 nos veíamos un poco golpeados, ya quedaba poco tiempo, pero siempre sacamos algo más luchando hasta el final. Sabemos que bueno, en todos los partidos de la Copa del Mundo hicimos muchos goles, qué situación íbamos a tener y bueno, por suerte llegaron ahí sobre el final. Bueno, en lo personal la verdad que me siento muy bien al 100%, bueno, y jugué 90 minutos y muy bien la verdad. Trato de ayudar siempre al equipo con lo que pueda. Y nada, Leo, la verdad que ya no hay mucha palabra para describir. La Copa del Mundo que está haciendo es impresionante. Y nada, nosotros tratamos de ayudarlo, de acompañarlo, de disfrutar cada momento a su lado. Le agradecemos también por todo lo que hace por nosotros, por cómo es con nosotros también. Y nada, es una leyenda, el mejor jugador del mundo, de la historia. Así que nada, es un monstruo.
0: Bueno, veremos cómo le va a Julián, que tuvo unas declaraciones un poco infelices con respecto a su continuidad en el Atlético de Madrid. Estamos en el Mundial, lo que quiere
1: el Fútbol Club
0: Barcelona. Para nada.
1: No cayeron bien.
0: Para nada. En Madrid. Declaró
3: Gilles. Le quemaron también una camiseta en público.
0: Barcelona y tal.
3: Terrible.
0: Por ahí va también esta situación, sobre todo fuera de lugar, teniendo en cuenta que está todavía vigente en el Mundial. Bueno, vamos a la pausa. México tiene nuevo entrenador. Le vamos a contar las novedades de Inglaterra también. Las de Francia, la selección de Marruecos y más en esta edición de Fútbol de Primera. Y están los árbitros de los primeros. Veremos, por ahí le ponen un árbitro español al partido de Argentina, porque le pusieron a Tello el partido de Francia y le pusieron a Michael Oliver, buen árbitro, el inglés, para el partido de España. Estamos en Fútbol de Primera.
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8: España está en la siguiente instancia, en cuartos de final de la Copa United 2026. Lo ganó con la mínima sobre la Portugal, que le dijo adiós a la Copa del Mundo. Y además, incluido también Cristiano Ronaldo, que bailó su última danza. Lo platicamos en Minuto Mundial.
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8: La selección española de fútbol venció 1-0 a Portugal con gol de Merino in extremis a los 90 minutos, justo cuando se anunciaban los 6 de alargue. España daba el puntillazo. Eso sería suficiente para clasificarse y está en instancias de cuartos de final. Por otro lado, Portugal se despide sin pena ni gloria y bueno, también Cristiano Ronaldo le dice adiós a las Copas del Mundo. En Minuto Mundial les habló Quique Lanza.
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0: Federación Mexicana de Fútbol hizo oficial algo que simplemente por un tema de la designación protocolar, claro, que Rafa Márquez es el nuevo seleccionador de México por los próximos 4 años, lo cual, ya lo hemos visto con Jaime Lozano, no es una seguridad. De buena fuente nos indican que habló con Alfredo Talavera para que sea su preparador de arqueros, Tala, que hasta hace unos cuantos años jugaba profesionalmente, y nos encontramos el día del Azteca con Andrés Guardado. Le ha ofrecido a Andrés Guardado que sea uno de los auxiliares técnicos, porque tiene el curso ya de UEFA Pro Guardado, para que sea uno de los auxiliares de la selección mexicana. Denise Merker, la colega mexicana de Televisa y TUDN, conversó al día siguiente de la derrota en la cancha del Estadio Azteca frente a Inglaterra, en la casa de Javier Aguirre, y dejó conceptos muy interesantes.
17: Esa comunión que hubo este último mes con la afición fue verdaderamente para mí algo inédito. Y yo estuve en el 86, hace 40 años, en un mundial en casa. No fue igual. No sé si el pueblo está más lastimado que en aquel entonces. Yo veía, ya no solo los afortunados que ponen al Estadio Azteca, sino en el trayecto del centro de alto rendimiento al estadio, madres con abuelas, con el perro, con el bebé encima, con las cacerolas. No sabes qué maravilla. Leí 20.000 cosas y una decía, el amor a la camiseta no entiende resultados. Y eso verdaderamente me emociona mucho. Creo que escucho mejor, no más, mejor. Siempre escuché, pero no distinguía el buen consejo, la ayuda. Hoy sí. Les di un abrazo uno por uno. Lloré con ellos de porque se cerraba un círculo fantástico, maravilloso, de amistad. De amistad, más allá del profesional, el amigo. Eso les dije, que estaba orgulloso de ellos y que los iba a extrañar.
0: Confesó también que el día lunes, antes de la entrevista, recibió una oferta de un equipo de la Liga Saudí, la cual declinó. Va a descansar con Silvia, su esposa, tiene 3 nietos ahora, con sus hijos, está bien, es un momento importante, quiere seguir dirigiendo, y que dice que la selección en manos de Rafa Márquez estará en buenas manos.
1: Y bueno, no, opino de lo que algo sabía. Rafa Márquez se estaba preparando ya en sí. Barcelona para este lugar. Y seguramente para la historia que tiene Rafa en el fútbol mexicano será un gran entrenador y que continúe lo que acaba de decir
0: Aguirre,
1: ¿no? De lo más importante de los grupos, ¿no? Que haya buenos grupos, que cada uno sepa su obligación y su función y de ahí tirar para adelante.
0: Y la comunión con el público fue realmente impresionante.
4: Esto que verbalizó el Vasco en esa nota se percibía en la cancha.
0: Total. Digamos,
4: esa unión grupal se veía a leguas que ocurría, las celebraciones se veía, los suplentes involucrados, el estadio que entró en sintonía con el equipo. Yo creo que todo eso coadyuvó para que México hiciera el mundial que hizo. Pudo haber eliminado a Inglaterra.
0: Sin duda. Y además la comunión con la afición, ¿no? Porque la verdad, digamos, el mexicano es muy nacionalista y, digamos, si lo sabemos. Pero la comunión con la afición cuando terminó el partido y perdieron, seguían de fiesta celebrando el buen mundial que habían hecho, a pesar de haber llegado en la misma instancia siempre.
18: Impresionante, Sammy. Y yo de Rafa Márquez destaco, a mí lo que me gusta mucho es la identidad, ¿no? Porque cuando hablamos de Rafa Márquez, si vamos, por ejemplo, a Francia, corremos a The Champs, campeón, estuve en la selección muchos años, trae esa identidad a la selección de Francia. Argentina,
1: Scaloni.
18: Gente que ha estado ahí también, que tiene esa identidad, porque eso para mí también es, el Madrid lo hace mucho, eso, ¿no? Está Butragueño, está muchos futbolistas, para no perder esa identidad, y entonces la apuesta para mí, por Rafa Márquez, por México, me parece muy interesante, muy acertada, porque estuvo ahí muchos años, la gente le quiere mucho, y va a tener esta identidad, esta conexión con la afición.
4: Entre Rafa Márquez y Guardado hay 10 mundiales, ¿eh?
0: Exactamente, tienen 5 cada uno.
1: Una pregunta, Mauro.
4: No me hagas esta pregunta.
1: Nosotros ya lo tenemos.
4: Ya sé por lo de...
1: Ya que dijiste eso, ¿quién tiene identidad de los ex jugadores para ser técnico de Brasil? Qué bien la hago.
3: Buena pregunta, muy bien.
4: Bueno, no, yo sabía que
0: venía
1: por ahí.
4: Que venía por ahí.
0: Ni no, Romario.
4: Ahí yo, independiente de los nombres, ahí para mí está el concepto, ¿no? Por ejemplo, está Scaloni, pero está Pablo Aymar.
1: Está
4: Samuel. Yo lo que digo es que esta identidad de la gente que estuvo ahí, que vivió eso, que ganó, que conquistó, por ejemplo, Dunga estuvo ahí. Hizo un buen trabajo en 2010, claro. Estuvo a punto, y no estaba solo, estaba Dunga y estaba Jorginho.
0: Sí. Mira, Parreira con Zagallo, lo tuvo.
4: Parreira con Zagallo, estaba gente, Casemiro todavía no sé si tiene el curso de entrenador, pero yo lo que digo es que para no perder esta identidad, Burro, esto es,
1: no, te entiendo,
4: es
1: importante.
0: Vamos a la pausa,
1: sin duda.
0: Vamos a la pausa, porque si no nos cortan, regresamos en fútbol de primera.
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0: mi caso de Uruguay no le cancelaron la CBF y no le canceló el charter, felizmente, de regreso a la selección de Brasil, como hizo la AUF. Papelón. El único jugador que regresó, silencio de estampa, fue Danilo. Y ya salieron los contras con Ancelotti, que está renovado, Mauro, hasta el 2030.
1: Sammy, cuando se pierde, ya sabe cómo funciona, sobre todo la prensa brasileña, es tremenda. Pero claro, lo que se cuestiona, y para mí con cierta razón, no es ser eliminado, pero la forma, ¿no? Que Noruega tenga más la posesión que Brasil. La gente dice, no, esa no es la esencia de Brasil, ¿no? Es así que vamos a seguir jugando. Entonces, claro.
0: Pero sí de Ancelotti, ¿no?
1: Claro, ese es el tema. Ese es el tema, porque... Pero el ciclo, el proyecto, ¿no? Yo comentaba otro día, Sammy, 4 entrenadores y un ciclo de 4 años, 100 futbolistas convocados, demuestra ahí, digo, ¿no? Igor Thiago, por ejemplo, que juega el primer partido, no juega más, Ibáñez, un central que entra de lateral, en fin, se cuestiona muchas cosas en Brasil, la prensa ahora mismo está la gente muy, muy nerviosa, claro, en fin, así funciona.
0: Bueno, veremos cómo le va a Brasil. Bueno, Jordan Henderson, uno de los convocados a la selección, fue operado porque se fracturó el brazo, usted recordará, en la cancha del Estadio Azteca, que estaba todo mojado, fue a celebrar, trató de hacer los 110 metros con valla, la valla de publicidad, y se fracturó el brazo, y lo operaron, por lo menos con éxito, a Jordan Henderson.
2: Menos mal que no jugaba, déjame contarte una cosita, menos mal que no jugaba. Yo no entiendo esto, me pasó en el 18 con los jugadores de Argentina, ahora con Brasil. Pilardo nos dijo en el 90, pase lo que pase, nos venimos todos a Buenos Aires, desde el primer día que llegamos a Italia. Pase lo que pase, Gabriel Cardedón tenía que firmar un contrato, tenía que irse de ahí a Francia a firmar un contrato, ¿sí? Tomamos el ni charter que teníamos nosotros, el vuelo de línea de Italia, aerolínea argentina, llegamos a las 10 de la mañana.
0: Qué gran recibimiento tuvieron ustedes. ¿Cómo? En el 90 fue.
2: Sí, un montón. No,
3: claro, pero no se sabía antes.
4: Pase lo que pase. Él dijo pase lo que pase, claro.
2: Y después se fue a Europa.
3: Cada uno después.
4: Calderón, ¿no?
2: Pero todos volvimos.
4: Todos volvieron.
2: El 18 se iba. Claro, estos chicos tienen charter privado, claro. Tienen aviones, se van con la familia. Está mal. Para mí esto de Brasil está mal. Y sí. Está mal lo que hizo
0: Argentina. Está peor lo que hizo la AUF. ¿Les canceló? Todavía. ¿Les canceló el charter?
2: Peor todavía.
0: Peor.
2: No, ni hablar.
0: Ahí los muchachos no querían regresar en avión comercial. ¿Cómo hacemos si nos encontramos con los aficionados uruguayos?
4: Nos van a insultar,
0: nos
4: claro.
0: Nos van a hacer de todo.
2: No, eso estuvo mal la Federación Uruguaya. Bueno,
3: pero Bielsa volvió, ¿ah?
4: Volvió solo,
3: sí. Pero hizo todo el camino, salió del avión, volvió, se fue a buscar solo, su auto, sí. Solo le dio la cara.
2: Claro, lo que pasa es que Bielsa tenía que haber impuesto eso que nos dijo Bilardo hace 50
1: años. Sí, yo creo que pase lo que pase, debe de estar definido cómo vamos a actuar, ¿no?
4: Claro.
1: Pierda o gane, a ver, vamos a hacer.
0: Pero el responsable es Nacho Alonso, es el presidente de la AUF. Tiene que decir, muchachos, yo les pongo, regresemos todos, claro. Vamos a dar la cara a todos. Como
4: pero
0: la
4: ¿con qué argumento le cancelaron el charter?
0: Después de la eliminación. Después,
4: ¿pero con qué argumento?
3: Que la mayoría se iba para otro lugar. Iba de vacaciones. Claro, el avión iba vacío.
0: Un papelón. Por eso dio la rueda de prensa Bielsa el martes, dando la cara. Cosa que no hizo además el tornado Alonso.
2: Cuando volvió del
0: cuando Diego Alonso cuando volvió de la eliminación de fase de grupos del Mundial pasado. Bueno, vamos a la pausa. Tenemos la palabra del vasco Javier Aguirre, que ha entregado la estafeta, el testimonio al nuevo seleccionador mexicano.
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8: España está en la siguiente instancia, en cuartos de final de la Copa United 2026. Lo ganó con la mínima sobre la Portugal, que le dijo adiós a la Copa del Mundo. Y además incluido también Cristiano Ronaldo, que bailó su última danza. Lo platicamos en Minuto Mundial.
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8: La selección española de fútbol venció 1-0 a Portugal con gol de Merino in extremis a los 90 minutos, justo cuando se anunciaban los 6 de alargue. España daba el puntillazo. Eso sería suficiente para clasificarse y está en instancias de cuartos de final. Por otro lado, Portugal se despide sin pena ni gloria, y bueno, también Cristiano Ronaldo le dice adiós a las Copas del Mundo. En Minuto Mundial les habló Quique Lanza.
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0: Bueno, en la recta final lo hubiéramos dejado con la palabra de Jean y lo traducía a Burka.
17: Ay, claro. ¿Cómo fue?
0: Espero que el árbitro sea tan bueno como el señor Letessier y sus asistentes en otro partido. Estello, el argentino, dicho sea de paso, no hagas cosas buenas que parezcan malas, ¿no? Le pusieron un francés a Argentina, le ponen un argentino a Francia. Mi adversario es Marruecos, no el árbitro, dijo Deschamps. Por
17: excelente
0: eso bromeaba
17: Francia,
0: que por ahí a España, a Argentina,
3: pobre,
0: le ponen un árbitro
3: español. Pobre, falta ratín, paz, descanse y completamos el cuadro.
0: Tal cual.
3: Inglaterra 66.
0: Tal cual. Y por ahí le ponen...
2: Lo que pasa es que esto es lo que termina este mundial, de la suspicacia, ¿no? Porque es verdad, lo dijo Javier ayer, ¿cómo vas a poner un árbitro argentino ahora?
17: Correcto. ¿Y cómo pusiste un francés?
0: Pero la responsabilidad de Colina y de la comisión de árbitros. ¿Cuántos colegiados hay? Ponga a César Ramos Palazuelos, que es el mexicano.
17: Al Iresa Fagani, un montón.
1: Y la gente, los jugadores y los directivos, como son todos listos, ya aprovechan.
0: Obvio.
1: Y ya le empiezan a meter presión antes de
17: partir. Claro.
0: Efectivamente. Bueno, hacemos voto. Bueno, ¿Francia o Marruecos, Burro?
2: Francia.
0: ¿Daniel?
1: Francia,
0: todo el mundo. Imagínate, sí. En Marruecos y listo. Francia también, sí. Francia.
3: ¿Sí? Bueno, vos, Marruecos es muy buen equipo, pero es que Francia. No, pero
17: llegó hasta acá.
0: Hasta ahí. Francia. No, y nosotros llegamos hasta aquí también. Vamos a la pausa.
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0: Hola, ¿qué tal? Saludos y bienvenidos a una nueva edición de Fútbol de Primera. El placer de todos los días de poder saludarlos. Aquí estamos con la dirección de Andrés Cantor, Rosa Beatriz Sánchez, Daniel Chapela y dos invitados de lujo, por supuesto, parte del equipo mundialista de Fútbol de Primera, dos campeones del mundo. Por orden cronológico, vamos. Jorge Burruchaga en 1986 con México, Mauro Silva en Estados Unidos en el 94, para poner en perspectiva, hoy el primer día no libre, porque estamos haciendo el programa, por supuesto, es el primer día sin fútbol después de 96 partidos de los 104 en este Mundial Extra Large, para hablar de lo que se viene ya a partir de mañana con el arranque de los cuartos de final de esta Copa del Mundo. Le vamos a contar las novedades de cada una de las selecciones, algunos inconvenientes que tuvo hoy la selección de Bélgica, que tuvo que cambiar el campamento de entrenamiento, algunas novedades y confirmaciones de lo que evacuó el comité disciplinario de la FIFA con respecto a algunos recursos de amparo que no prosperaron, en este caso, en otros ya sabe usted que sí. En fin, las novedades en lo que viene, mi querido Burru, para la selección argentina. El sábado cierra el telón de los cuartos de final frente al conjunto helvético. La puntualidad suiza contra Argentina.
1: Tal cual. Bueno, buenas tardes para todos los oyentes. Hola, Samis, Rosa, Maurito de nuevo y Daniel Chapela, que nos trae el mate argentino. Muy bien, estamos bien acá.
0: La venezolana.
1: Y bueno, esperábamos ver y decíamos, ¿no? Así como cuando había 32 equipos, decíamos el Mundial arranca en octavo, ¿no? Y acá con un partido más, es como que el Mundial arranca ahora. Pero faltan algunos equipos importantes en estos cuartos de final que se avecinan desde mañana hasta el sábado. Realmente, para mí, Bélgica es una sorpresa después de lo que vi tres partidos, salvo el último que el entrenador cambió, reseteó y le fue muy bien y ganó claramente. Después Noruega parecía el equipo sorpresa dentro de eso, que a través de su atacante Haaland podía llegar hasta donde llega. Y Suiza, ¿no? Como dice Sammy, el relojito suizo, que realmente está haciendo un relojito el equipo. Lo mostró desde el primer día, ¿no? Una postura muy definida, una postura de primero para mí defender y después ver cómo podemos hacer. Y tiene jugadores importantes, tiene jugadores como para no sé si pegar otro batacazo contra Argentina, pero era inesperado encontrarlo ahora. Y bueno, está España, Argentina, Inglaterra y Francia, ¿no? Así que vamos a resetear en estos días libres que tenemos para ver que se nos vayan los partidos malos que hemos visto en todo esto que numeraste y poder ver el Mundial que queremos, que normalmente arrancaría desde mañana.
0: Hay de estos 8 equipos que quedan, Mauro, 6 europeos son la mayoría, un africano, que será uno de los anfitriones de este Mundial, de 6 anfitriones en 4 años, y una selección sudamericana. De esas 8, hay 4 que ya tocaron el cielo con las manos, campeones del mundo, bicampeones, tricampeones, lo que sea, y otras que quieren ser sorpresa.
2: Sammy, qué placer estar aquí una vez más. Rosa Burro, mi amigo Daniel. Bueno, un momento para mí especial de la competición. Llega más emoción porque las selecciones que llegan hasta este momento han sufrido porque la gente, por ejemplo, Burro, le veo a Rosa también los partidos con Argentina, que sufren. Pero yo creo que las selecciones se curten en estos momentos. He visto, por ejemplo, muchos mundiales, por ejemplo, Italia sufriendo, pero va pasando. Isto também va uniendo el grupo, va, no sé. Cuando vas llegando, lo importante es pasar, ¿no? Entonces, para mí, yo veo, por ejemplo, Francia, una selección que hasta ahora me ha dado una impresión de mucha consistencia, pero ojo que para mí tiene un partido durísimo con Marruecos, que es un rival para mí muy incómodo, ¿no? Argentina, para mí, la actual campeona, llega también con mucha fuerza a este momento, por todo lo que ha sufrido, por la dificultad que tuvo en el partido contra Egipto. Yo también, como Burro, he hecho infarto a otros equipos que se quedaron por el camino, pero esto es otra cosa. Y para mí llega bien también después de la Azteca, la actitud que vi de Inglaterra en la Azteca. Hacía mucho tiempo que yo no veía una Inglaterra tan aguerrida, con tanta capacidad de lucha, de entrega. Entonces, para mí, esto, Inglaterra llega con fuerza. El partido contra Noruega, para mí, Noruega tiene mucha fuerza ofensiva con Haaland, con Odegaard, pero defensivamente es un equipo que da ciertas facilidades. Argentina-Suiza, para mí es un partido donde la disciplina, la organización y el juego defensivo de Suiza, que es fuerte,

0: que empezou muito bem, muito motivado, e esse partido contra a Bélgica les vi assustado, me parece que era tema político, todo o que passou les afetou, e afetou a Bélgica também, que ele vi mais motivado que nunca em esse partido. Então, se para mim, França, Argentina, Espanha e Inglaterra chega com muita força a...
1: Os quatro campeões.
0: Sim, Sami, porque aí peça equipos que já ganharam, que já sabem, e na hora de decidir, os que nunca chegaram dizem, bueno, chegamos lejos, estes são muito buenos, estes... Então, para mim, essa hierarquia, esta experiência de haver decidido, de haver conquistado em estes momentos, para mim, peça.
1: E no caso de Marrocos, que foi a grande revelação, se vuelven a ver mañana as caras rosas como há 3 años y medio en Qatar, en donde la selección de Francia dejó fuera al conjunto marroquí, y ahora Marruecos va a jugar justamente la posibilidad de llegar a semifinales. En otra instancia, digo, pero se vuelven a ver las caras con una Francia que, en mi opinión, es mejor de la de hace 3 años y medio.
2: Sí, yo coincido, Sami, con el saludo para todos. Coincido absolutamente, y aportando un poco al análisis tan completo que hizo Mauro, yo... veo a la selección de Francia un escalón por encima de todas las demás. Yo decía cuando empezó el Mundial que Francia tiene 2 equipos titulares, porque entra sale una figura y entra otra, porque tiene un frente de ataque que es demoledor, porque tiene un Olis en su mejor momento, que en Francia no estaba justamente, que el equipo...
1: Estará percibido mañana.
2: Está bien, pero bueno, después se borran en semis las tarjetas,
1: no,
2: así que...
1: Si lo amonestan no juega semis.
2: No, si lo amonestan no, pero digo, si no lo...
1: Ah,
2: si,
1: no, no, sí.
2: No amonesta mañana, se le limpia la tarjeta.
1: Rechazaron el recurso.
2: Ay, pero me preocupó, qué mal resultado esa evacuación, ¿no? Me parece.
1: Para algunos sí, para otros no.
2: Después, bueno, nos vas a ampliar. Pero bueno, yo quería contar una pequeña anécdota, a ver qué piensan ustedes, que tiene que ver con... Hace poco tuve la oportunidad de hablar con un profesor de la Universidad de Santa Bárbara, que es un profesor que da una cátedra que se llama Fútbol y Sociedad. El señor es catalán, se llama Jordi, y decía que en los mundiales, en la primera ronda, cuando es ronda de todos contra todos, influye mucho el factor calidad del talento. Pero cuando ya empiezan las rondas de las finales, estas que son de mata-mata, ahí empieza a jugar un poco la suerte y algunos otros factores externos. Y puede ser, ¿no? Porque, bueno, ayer Colombia no pudo meter un gol y después se va en penales, le pasó a otras selecciones. Hubo el factor que hizo fortalecer a la selección de Bélgica, que le jugó a favor a Bélgica y que le jugó en contra a Estados Unidos. Hay un montón de otras cosas que suman, pero claro, hay selecciones que tienen un nivel por encima de otras, y yo creo que las grandes sorpresas de estos octavos de final son Suiza, sin duda, que no tiene, a diferencia de las otras 7, no tiene grandes figuras. Noruega ni que hablar, no sabíamos que Haaland solamente podía llevarlo hasta donde llevó a Noruega, remando a cuartos de final, y Marruecos ya no es una sorpresa después de lo que hizo el Mundial pasado, y Bélgica acaso. Después las demás sí, efectivamente, todas candidatas antes de empezar el Mundial.
1: Y España, Daniel, que ha venido de menos a más, que ha encontrado el camino y que ha ajustado las tuercas, por ejemplo en el lateral derecho, donde ha combinado entre Llorente y Pedro Porro, que hizo un magnífico partido. Los dos últimos partidos de Pedro Porro, se quedó con la titularidad aparentemente, pero claro, algunas dudas todavía. El tema de Lamín, que no ha destacado como debería haber destacado, como pasó con Luis Díaz en el caso de Colombia, y en el mismo Pedri, en esa mitad de la cancha, ¿no?
3: ¿Qué tal, Sami? Sí, coincido. A ver, España, digamos que encontró el equipo a partir del segundo partido, en el que golea Arabia Saudita y pone a Dani Olmo de enganche, que no jugó de titular el primer partido. Para el tercero vuelve al banco Dani Olmo, sale Pedro Porro de la formación, y es verdad que le costó un poco más. Después creo que fue superior a Austria y fue superior a Portugal. Yo creo que Bélgica no es mejor que Portugal, con lo cual, a ver, en teoría el examen no es del mismo tamaño de exigencia, por más que estemos hablando de un cuarto de final. Y Lamín, entendamos que llegó físicamente con lo justo, que prácticamente completó su proceso de recuperación en los Estados Unidos, que comenzó jugando unos pocos minutos hasta poder llegar a la titularidad, pero aún sin el mejor Lamín, pensando el futbolista al 100%, España ha tenido soluciones por otros lugares. Más allá de todo eso, Lamín por sí solo genera desorden en una defensa cada vez que recibe la pelota, porque van 2 y van 3 a marcarlo y son espacios que se liberan para los otros. Entonces, desde ese lugar, yo veo a España más firme como candidata a partir de sus últimos partidos.
1: Y lo que pasa es que si pasa Francia y si pasa España, va a haber una final adelantada. E infelizmente, para los que nos gusta el

0: fútbol de ambas selecciones va a llegar una sola, sí, a la final. Es, sí, decir, Francia y España se van a tener que dividir.
1: Eliminar entre
2: ellos. Pero estaba dentro los candidatos que teníamos todos, ¿no? Los, sí, tres, de los cuatro, sí, sí, tres de los cuatro, ¿no? Es lo que la mayoría pensábamos, ¿no? Sí. Y Inglaterra en un segundo plano. Sí. Que si se repite un Inglaterra-Argentina sería el colmo de los colmos, ¿no?
0: Con Tuchel le ha ido bien, ¿eh? Con Tuchel le ha ido bien, ¿no? Con el técnico.
2: Muy bien, es que juega la imagen del técnico.
3: Tal cual. Inglaterra. Francia, España, Inglaterra, Argentina, Bujo. Sería
4: tremenda semifinal. Sí,
0: claro. Uf. No, finales adelantadas, ¿no?
2: Por eso. Sí, yo creo que llegan los que atacaban. Fueron los mejores equipos del Mundial. Claro. Francia apareciendo todos los. Para mí, como dice Rosa, yo estoy de acuerdo con ella y lo fui diciendo a medida que pasaba el Mundial. Francia está un escaloncito bastante mejor que todos.
3: Jugó bien todos los partidos,
2: burro. Es que juega bien porque tiene muchas variantes, todos sabemos. Claro, tiene un poderío en el plantel.
1: Dos equipos.
2: Vos pensás, uh-huh, que tiene cuatro centrales y están jugando en las mejores ligas del mundo. Sí. Tiene dos mediocampistas, tres que dejaron a Camavinga afuera y juega con
0: Atlético. Tomás Flojo puede ser el arquero,
2: lo con mejor, él, el número 8 que apareció, sí, que no lo conocía.
1: Dejaron tanto, a Colomboaña afuera.
2: Tiene delantero, sí, sí, tiene una.
3: No, de la mitad para arriba.
2: Un cuarteto, los cuatro fantásticos, son terribles.
0: Pero hay que demostrarlo en
2: la. Y aparte, está Francia, y a través del temperamento de su entrenador, su carácter, corre y mete. No es la Francia de antes que le esquivaba al choque. Vos tenés Mbappé el otro día con esa risa, todo. Antes no eran así. Antes cuando el bolo apuraba, viste, era medio
0: arrugado.
2: Medio que arrugaba, ¿no? Para el frente, viste. Ahora, en el tumulto apareció el grandote upamecano, apareció Saliba, aparecieron todos. O sea, Francia, yo creo que está acá con la idea de volver a jugar una final y lo fui diciendo también, contra Argentina.
0: Sí, sí.
1: Quiere revancha.
2: Yo creo para que la revancha. En el adentro de la delegación francesa está volver a jugar esa final.
0: Tal cual.
1: Yo no, mi corazón no está preparado.
0: Y no errar para
2: el yo creo.
0: Y no errar lo que cerró Colomoni, ¿no?
2: Y decimos, yo creo que va a ser la final.
3: ¿Sabe lo que pasa, burro? Yo creo, por ejemplo, yo me acuerdo de Brasil, ¿no? Que quedó 24 años sin ganar y ganó en 94, llegó a la final en 98 y ganó 2002. Entonces, cuando entra en esa dinámica de estar ganando, de estar en la final, porque claro, ganó 2018, estuvo la final en 2022 contra Argentina en Qatar, entonces claro, están en una dinámica, para mí, tanto Francia como Argentina, cuando entran en esa dinámica de estar en las finales, de ganar, siempre, y son dos entrenadores que claro, de Champs está ahí desde 2012 está a frente de la selección de Francia, Scaloni desde 2018, tienen continuidad, conocen la plantilla.
0: Y Deschamps se quiere ir como campeón. Claro, dejarlo a Zidane
3: sería,
0: con el título.
3: Para él sería tanto para. Yo creo que él y Leo, los dos, porque claro, son. No, el caso de Champions, no, pero el caso de Leo sería ganar por segunda vez consecutiva. No me creo que ganaron, tuvo un entrenador que ganó hace tiempo. Pero solo para concluir, España, yo no me acuerdo una selección que llegó a cuartos, no me acuerdo. Una selección que llega a cuartos sin encajar ningún gol, ¿eh?
0: Es verdad.
3: Con portería a cero. Yo no me acuerdo.
0: Bueno, vamos a ir a la pausa y seguimos hablando. Nos vamos con los cruces para los amigos que nos sintonizan en el canal de YouTube. Así quedaron las cosas. Mañana, por fútbol de primera, en Foxborough, en Massachusetts, van a jugar Francia frente a Marruecos. El único partido el jueves. El viernes, el único partido será en Los Ángeles. España hoy trabajó en Carson, en el predio y en el estadio del Galaxy de Los Ángeles. Bélgica lo iba a hacer en la Universidad de Loyola, la cancha era un desastre, y le pidieron a la FIFA cambiar, y van a entrenaron después de España, en el mismo estadio del LA Galaxy, donde está ahí está David Beckham, la imagen de David Beckham, de Landon Donovan y de Kobe Jones. Noruega frente a Inglaterra, esta es doble jornada, doble el sábado, Noruega frente a Inglaterra en Miami. Y en el lugar de concentración de la selección argentina, donde ha estado concentrado todo el mundial, en Kansas City, Argentina frente a Suiza. Estamos en fútbol de primera, vamos a la pausa y regresamos.
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0: Hoy la selección argentina en su concentración de Kansas City tuvo el almuerzo temprano, a las 12:30 más o menos. Después empiezan hoy el primero de los tres entrenamientos, Burru, de cara al partido del próximo sábado. Hizo variantes en el encuentro frente a la selección de Egipto, entre ellos con la araña Julián Álvarez adelante con Messi, con Leandro Paredes en esa, no tribote, detrás del tribote con Alexis, con Enzo y con Rodrigo De Paul, y ajustó algunas tuercas, tal grafico por la lesión de Medina, y digamos esa mitad de la cancha le costó en primer tiempo contra Egipto.
1: Es que Argentina, Sammy, a mi entender, no está bien en la mitad de la cancha, no para mí el mejor partido, y lo referencié en el transcurso de los comentarios de ayer. El primer partido juega De Paul, McAllister y Enzo Fernández, Almadita por afuera, Lautaro y Leo, y los tres se movían permanentemente, ninguno con posiciones fijas. Desde el segundo partido jugaron De Paul como un 4, tapando la salida de Molina o tapando los regresos de Messi que no llega, McAllister en el medio y Enzo Fernández tirado a la izquierda, que detrás de él estaba Almada, que Almada le entraba a espalda de él y entraba a jugar en una zona media, no es que Almadita entraba en tres cuartos como para pensar en ir al arco rival. Entonces Enzo Fernández pareció un jugador que estaba de más, y ayer un poco le pasó lo mismo, salvo el gol Enzo Fernández, no tuvimos un buen partido en el mediocampo, y todos sabemos bien lo que significa este mediocampo, que no tengo duda que va a ser el mismo mañana con De Paul. Yo creo que el equipo no lo mueve.
0: No tengo mucha información,
1: pero estoy seguro que no lo mueven.
0: Ahora, los goles, si no los hace Messi, los están haciendo los defensores, es decir, Cuti 2, Licha Martínez 1, Enzo Fernández y el resto es Messi.
1: Claro, lo que pasa es que Argentina nos acostumbró a que el mejor remedio para su andar en un partido, en el Mundial, en la eliminatoria, es adueñarse de la pelota.
2: Sí.
1: Adueñarse la pelota, manejar los antojos, lo decíamos en los partidos también, muchos de nosotros, jugar un ritmo tan lento que parecemos que no quieren llegar al arco, pero buscaron, como fue el gol de Messi, que después le mete un pase barro de 20 metros entre línea. Eso no ocurrió ayer, y ayer hubo un agravante que fue el hierro del penal de Messi, ¿no? Lo mató a Leo y el equipo
3: se contagia del estado de ánimo de Leo.
1: De la amargura de su líder. Y es ahí donde vos también tenés que ver que el equipo tiene que salir a...
0: Tiene que reaccionar, ¿no?
2: Levantarlo él.
3: Bueno, pero en el segundo tiempo sí levantó el equipo.
1: El equipo se contagió, erraba pase, la definición era la misma. Leo erra un gol que pegó de derecha.
0: Mira que se contagió, lo que pasa, abajo le hicieron dos goles.
3: No, lo que pasa es que son dos cachetazos que recibe seguidos. Primero, el gol que recibe de Marruecos temprano en el
1: de Egipto, temprano.
3: Y seguido, sí, y digo, seguido el penal, fueron dos golpes.
1: Y Argentina, cuando no tiene la pelota, no es un equipo que presiona, no es un equipo que tiene un equipo como para luchar y pelearla de cualquier manera. Porque esta pelea resurgió después del descuento. Argentina estaba dormida, noqueada. Lo resolvió
2: el gol de Romero
1: de cabeza. Sí. Pero Argentina tiene un problema que es que físicamente, ya que la selección que menos corre en el Mundial. Lo fue en el Mundial pasado y en la misma hora.
0: Y vas a jugar contra una Suiza, que está bien, que tiene un ropero que es en bolo de 9.
2: Pero corren todos.
0: Lo que tienes en Doye. Sí. Que tienes a Froila.
2: Claro. Y puede que vuelva Mazambi, para el partido.
0: Que estaba lesionado. Tiene chicos jóvenes que corren, ¿no?
1: A Argentina le duele mucho. Porque vos te enfrentás rápidamente y en 4 segundos te enfrentás del equipo adversario. En posición defensiva y te mete en ataque, como fue ayer.
0: Hasta el lateral.
1: Los 4 mazazos de Egipto.
0: El 3 te corre y te vuelve.
3: Aparte, Argentina lo atacan poco, pero le hacen muchos goles en proporción a la cantidad que lo atacan.
1: Argentina lo que primero que tiene que recuperar en este partido es la tenencia de la pelota.
3: Claro,
1: como lo hizo gran parte de los partidos que Argentina ganó, y ganó el Mundial pasado, recuerden.
3: Sí, sí, sí.
1: Hasta el minuto 80 en la final era un partido de sentido único.
0: Pero vas a tener un rival metedora como su.
1: No, esto van a ser unos relojitos, pero en la inteligencia, en no hacer faltas boludas, en saber que tienen que correr y saber que ya se sabe cómo pueden atacarlo y dañarlo a Argentina. Claro. La respuesta la tiene Argentina en su mejoría en este Mundial a través de que si vuelve a agarrar y manejar los tiempos. tiempo del partido.
4: Lo que pasa es que ahí Burro, creo que Burro comentaba otro día, ¿no? Cuando está Enzo Fernández, por ejemplo, por detrás, da la impresión que el centrocampo funciona para mí mejor, ¿no? Con más dinámica, porque la clave para mí también es tener la posesión, porque si Argentina no tiene la posesión, va a sufrir.
0: Totalmente.
4: Pero me da la impresión que, por otro lado, Scaloni también, cuando pone a Paredes, que identificó en el juego con Cabo Verde alguna vulnerabilidad, y ahí, ¿no? Y refuerza, sí. ¿No, Burro? Pero yo estoy contigo, si está Enzo Fernández por detrás, da la impresión que Enzo Fernández, McAllister, el centrocampo funciona con más control, ¿no?
0: Porque estaba detrás de los tres era Paredes.
3: Entonces, el 5 clavado, claro.
4: El 5, claro, por eso lo que dice Burro es que, claro, pero Scaloni pone a Paredes para mí porque a lo mejor identifica en el partido con Cabo Verde alguna vulnerabilidad.
2: Sin duda.
4: Y ahí es más consistente en medio del campo, defensivamente, pero tiene más dificultad para mí porque da la impresión que Enzo Fernández no encuentra un local para estar a gusto en el terreno de juego, ¿no?
2: Una cosa que sí no va a pasar, estoy casi seguro, lo firmo con Suiza, es que Paredes juegue tan libre. Egipto lo dejó jugar libre.
0: No, acá siempre, lo van a apretar los siempre. Dos.
3: Pero Paredes fue uno de los mejores ayer en Argentina.
0: No, pero sí, ayer contra Colombia, ¿no viste?
2: Libre no va a jugar, ¿eh?
0: Olvídate, los dos cinco que tiene ahí Suiza lo van a apretar.
2: Lo van a apretar.
0: Salida, pero ayer apretaron a Colombia, sí. lo asfixiaron en la salida.
1: Yo vuelvo a lo... Por ser mediocampista, ¿no? Y yo creo que se destraban y se pierden y se ganan a mitad de cancha. Yo creo que va McAllister ayer, no creo. Fue todo el tiempo más tirándose al costado, como haciendo la figura de Almadita, sin tanto ritmo, pero delante de Paredes. Yo creo que entre ellos tienen que cambiar posiciones.
0: Sí. Pero, y en el cabezazo apareció de nueve el que salvó el arquero egipcio.
1: Como hace en el Liverpool. En el Liverpool, y como hizo el gol Enzo, lo hace como juega en el Chelsea. De un medio centro, pero por adentro, teniendo los espacios por los dos lados. Pero si ellos no logran rotar y no quedarse en las posiciones físicas, le va a costar a Argentina.
0: Vamos a escuchar a Julián. Tiene que aparecer la araña. Tiene que aparecer. Sí, que él o Lautaro, pero
1: es el jugador que
0: destraba los partidos.
1: Se le nota mucho el déficit que tiene.
0: Bueno, llegó mal. Llegó mal y lo aguantaron, igual que Tagliafico, que llegó lesionado. Bueno, vamos a escuchar a Julián Álvarez.
5: Yo creo que un poco de todo. Es un equipo que se adapta a cualquier cosa. Todos dejamos todo dentro de la cancha. Demostramos sí carácter y lo que decía recién, la gente, el corazón de los argentinos siempre es algo que empuja, que vamos por más, que dejamos todo hasta el final. Hoy la verdad que con el 2-0 nos veíamos un poco golpeados, ya quedaba poco tiempo, pero siempre sacamos algo más luchando hasta el final. Sabemos que bueno, en todos los partidos de la Copa del Mundo hicimos muchos goles, qué situación íbamos a tener y bueno, por suerte llegaron ahí sobre el final. Bueno, en lo personal la verdad que me siento muy bien al 100%, bueno, hoy jugué 90 minutos y muy bien la verdad. Trato de ayudar siempre al equipo con lo que pueda y nada, Leo, la verdad que ya no hay mucha palabra para describir. La Copa del Mundo que está haciendo es impresionante y nada, nosotros tratamos de ayudarlo, de acompañarlo, de disfrutar cada momento a su lado. Le agradecemos también por todo lo que hace por nosotros, por cómo es con nosotros también, y nada, es una leyenda, el mejor jugador del mundo, de la historia, así que nada, es un monstruo.
0: Bueno, veremos cómo le va a Julián, que tuvo unas declaraciones un poco infelices con respecto a su continuidad en el Atlético de Madrid. Estamos en el Mundial, lo que quiere
1: no
0: el Fútbol
1: bien,
0: Club. Para nada.
1: No cayeron bien.
0: Para nada. En Madrid.
1: Jugador,
0: declaró
3: Gil. Le quemaron
0: también
3: una camiseta en público.
0: Barcelona y tal.
3: Terrible. Sí.
0: Por ahí va también esta situación, sobre todo fuera de lugar, teniendo en cuenta que está todavía vigente en el Mundial. Bueno, vamos a la pausa. México tiene nuevo entrenador. Le vamos a contar las novedades de Inglaterra también. Las de Francia, la selección de Marruecos y más en esta edición de Fútbol de Primera. Y están los árbitros de los primeros. Veremos, por ahí le ponen un árbitro español al partido de Argentina, porque le pusieron a Tello el partido de Francia y le pusieron a Michael Oliver, buen árbitro, el inglés, para el partido de España. Estamos en Fútbol de Primera.
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8: España está en la siguiente instancia, en cuartos de final de la Copa United 2026. Lo ganó con la mínima sobre la Portugal, que le dijo adiós a la Copa del Mundo. Y además, incluido también Cristiano Ronaldo, que bailó su última danza. Lo platicamos en Minuto Mundial.
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8: La selección española de fútbol venció 1-0 a Portugal con gol de Merino in extremis a los 90 minutos, justo cuando se anunciaban los 6 de alargue. España daba el puntillazo. Eso sería suficiente para clasificarse y está en instancias de cuartos de final. Por otro lado, Portugal se despide sin pena ni gloria y bueno, también Cristiano Ronaldo le dice adiós a las Copas del Mundo. En Minuto Mundial les habló Quique Lanza.
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0: Bueno, hoy la Federación Mexicana de Fútbol hizo oficial algo que es simplemente por un tema de la designación protocolar, claro, que Rafa Márquez es el nuevo seleccionador de México por los próximos 4 años, lo cual, ya lo hemos visto con Jaime Lozano, no es una seguridad. De buena fuente nos indican que habló con Alfredo Talavera para que sea su preparador de arqueros, Tala, que hasta hace unos cuantos años jugaba profesionalmente, y nos encontramos el día del Azteca con Andrés Guardado. Le ha ofrecido a Andrés Guardado que sea uno de los auxiliares técnicos, porque tiene el curso ya de UEFA Pro Guardado, para que sea uno de los auxiliares de la selección mexicana. Denise Merker, la colega mexicana de Televisa y TUDN, conversó al día siguiente de la derrota en la cancha del Estadio Azteca frente a Inglaterra, en la casa de Javier Aguirre, y dejó conceptos muy interesantes.
18: Esa comunión que hubo este último mes con la afición fue verdaderamente para mí algo inédito. Y yo estuve en el 86, hace 40 años, en un mundial en casa. No fue igual. No sé si el pueblo está más lastimado que en aquel entonces. Yo veía, ya no solo los afortunados que ponían al Estadio Azteca, sino en el trayecto del centro de alto rendimiento al estadio, madres con abuelas, con el perro, con el bebé encima, con las cacerolas. No sabes qué maravilla. Leí 20.000 cosas y una decía, el amor a la camiseta no entiende resultados. Y eso verdaderamente me emociona mucho. Creo que escucho mejor, no más, mejor. Siempre escuché, pero no distinguía el buen consejo, la ayuda. Hoy sí. Les di un abrazo uno por uno. Lloré con ellos de porque se cerraba un círculo fantástico, maravilloso, de amistad. De amistad, más allá del profesional, el amigo. Eso les dije, que estaba orgulloso de ellos y que los iba a extrañar.
0: Confesó también que el día lunes, antes de la entrevista, recibió una oferta de un equipo de la Liga Saudí, la cual declinó. Va a descansar con Silvia, su esposa, tiene tres nietos ahora, con sus hijos, está bien, es un momento importante, quiere seguir dirigiendo, y que dice que la selección en manos de Rafa Márquez estará en buenas manos.
1: Y bueno, no, opino de lo que algo sabía. Rafa Márquez se estaba preparando ya en sí. Barcelona para este lugar. Y seguramente para la historia que tiene Rafa en el fútbol mexicano será un gran entrenador y que continúe lo que acaba de decir
0: Aguirre,
1: ¿no? De lo más importante de los grupos, ¿no? Que haya buenos grupos, que cada uno sepa su obligación y su función y de ahí tirar para adelante.
0: Y la comunión con el público fue realmente impresionante.
2: Esto que verbalizó el Vasco en esa nota se percibía en la cancha.
0: Total. Digamos,
2: esa unión grupal se veía a leguas que ocurría, las celebraciones no. Se veía, los suplentes involucrados, el estadio que entró en sintonía con el equipo. Yo creo que todo eso coadyuvó para que México hiciera el mundial que hizo. Pudo haber eliminado a Inglaterra.
0: Sin duda. Sí, sin duda. Y además la comunión con la afición, ¿no? Porque la verdad, digamos, el mexicano es muy nacionalista y, digamos, si lo sabemos. Pero la comunión con la afición cuando terminó el partido y perdieron, seguían de fiesta celebrando el buen mundial que habían hecho, a pesar de haber llegado en la misma instancia de siempre.
4: Impresionante, Sammy. Y yo de Rafa Márquez destaco, a mí lo que me gusta mucho es la identidad, ¿no? Porque cuando hablamos de Rafa Márquez, si vamos, por ejemplo, a Francia, cogemos a The Champs, campeón, estuve en la selección muchos años. Trae esa identidad a la selección de Francia, Argentina,
1: Scaloni.
4: Gente que ha estado ahí también, que tiene esa identidad, porque eso para mí es, el Madrid lo hace mucho, eso, ¿no? Está Butragueño, está mucho de futbolistas, para no perder esa identidad. Y entonces la apuesta para mí, por Rafa Márquez, por México, me parece muy interesante, muy acertada, porque estuvo ahí muchos años, la gente le quiere mucho y va a tener esta identidad, esta conexión con la afición.
2: Entre Rafa Márquez y Guardado hay 10 mundiales, ¿eh?
0: Exactamente, tienen 5 cada uno.
1: Una pregunta, Mauro.
4: No me hagas esta pregunta.
1: Nosotros ya lo tenemos.
4: Ya
1: que dijiste eso, ¿quién tiene identidad de los seis jugadores para ser técnico de Brasil? Qué bien la hago.
3: Buena pregunta, muy bien.
4: Bueno, no, yo sabía que
0: venía
1: por ahí.
4: Que venía por ahí.
0: Ni no, Romario.
4: Ahí yo, independiente de los nombres, ahí para mí está el concepto, ¿no? Por ejemplo, está Scaloni, pero está Pablo Aymar.
1: Está
4: Samuel. Yo lo que digo es que esta identidad de la gente que estuvo ahí, que vivió eso, que ganó, que conquistó, por ejemplo, Dunga estuvo ahí, hizo un buen trabajo en 2010, claro. Estuvo a punto, y no estaba solo, estaba Dunga y estaba Jorginho.
2: Sí, sí.
0: Mira, Parreira con Zagallo, lo tuvo.
4: Parreira con Zagallo, estaba gente, Casemiro todavía no sé si tiene el curso de entrenador, pero yo lo que digo es que para no perder esta identidad, burro, sí. Esto es,
1: no, te entiendo,
4: es
1: importante.
0: Vamos a la pausa, sí, sin duda. Vamos a la pausa porque si no nos cortan, regresamos al fútbol de primera.
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0: el caso de Uruguay no le cancelaron, la CBF no le canceló el charter, felizmente, de regreso a la selección de Brasil, como hizo la AUF. Papelón. El único jugador que regresó, silencio de estampa, fue Danilo. Y ya salieron los contras con Ancelotti, que está renovado, Mauro, hasta el 2030.
1: Sammy, cuando se pierde, ya sabe cómo funciona, sobre todo la prensa brasileña, es tremenda. Pero claro, lo que se cuestiona ahí, para mí, con cierta razón, no es ser eliminado, pero la forma, ¿no? Que Noruega tenga más la posesión que Brasil. La gente dice, no, esa no es la esencia de Brasil, ¿no? Es así que vamos a seguir jugando, entonces, claro.
0: Pero sí, Ancelotti, ¿no?
1: Claro, ese es el tema, porque... Pero el ciclo, el proyecto, ¿no? Yo comentaba otro día, Sammy, 4 entrenadores y un ciclo de 4 años, 100 futbolistas convocados, demuestra ahí, digo, ¿no? Igor Thiago, por ejemplo, que juega el primer partido, no juega más, y Ibáñez, un central que entra de lateral, en fin, se cuestionan muchas cosas en Brasil, la prensa ahora mismo está la gente muy, muy nerviosa, claro, en fin, así funciona.
0: Bueno, veremos cómo le va a Brasil. Bueno, Jordan Henderson, uno de los convocados a la selección, fue operado porque se fracturó el brazo, usted recordará, en la cancha del Estadio Azteca, que estaba todo mojado, fue a celebrar, trató de hacer los 110 metros con valla, la valla de publicidad, y se fracturó el brazo, y lo operaron, por lo menos con éxito, a Jordan Henderson.
2: Menos mal que no jugaba, déjame contarte una cosita, menos mal que no jugaba. Yo no entiendo esto, me pasó en el 18 con los jugadores de Argentina, ahora con Brasil. Pilardo nos dijo en el 90, pase lo que pase, nos venimos todos a Buenos Aires, desde el primer día que llegamos a Italia. Pase lo que pase, Gabriel Cardedón tenía que firmar un contrato, tenía que irse de ahí a Francia a firmar un contrato. Tomamos el ni charter, lo teníamos nosotros, el vuelo de línea de Italia, aerolínea argentina, llegamos a las 10 de la mañana.
0: Pero gran recibimiento tuvieron ustedes. ¿Cómo? En el 90 fue.
2: Sí, un montón. No,
3: claro, pero no se sabía antes.
4: Pase lo que pase. Él dijo pase lo que pase, claro.
2: Y después se fue a Europa.
3: Cada uno después.
4: Calderón, ¿no?
2: Pero todos volvimos.
4: Todos volvieron.
2: Claro. El 18 se iba. Claro, estos chicos tienen charter privado, claro. Tienen aviones, se van con la familia. Está mal. Para mí esto de Brasil está mal. Y sí. Está mal lo que hizo
0: Argentina. Está peor lo que hizo la AUF. Les canceló el charter.
2: Peor todavía.
0: Peor.
2: No, ni hablar.
0: Ahí los muchachos no querían regresar en avión comercial. ¿Cómo hacemos si nos encontramos con los aficionados uruguayos?
4: Nos van a insultar,
0: no,
4: claro.
0: No va a ser de todo.
2: No, eso estuvo mal la Federación Uruguaya. Bueno,
3: pero Bielsa volvió, ¿ah?
4: Volvió solo.
3: Hizo todo el camino, salió del avión, se fue a buscar su auto, solo dio la cara.
2: Claro, lo que pasa es que Bielsa tenía que haber impuesto eso que nos dijo Bilardo hace 50 años.
1: Sí, yo creo que pase lo que pase, debe de estar definido cómo vamos a actuar, ¿no?
4: Claro.
1: Pierda o gane, a ver, vamos a hacer.
0: Pero el responsable es Nacho Alonso, es el presidente de la AUF, tiene que decir, muchachos, yo les pongo, regresemos todos, vamos a dar la cara a todos.
4: Pero ¿con qué argumento le cancelaron el charter?
0: Después de la eliminación.
4: Pero ¿con qué argumento?
3: Que la mayoría se iba para otros lugares, iba de vacaciones. Claro, el avión iba vacío.
0: Un papelón. Por eso dio la rueda de prensa Bielsa el martes, dando la cara. Cosa que no hizo además el tornado Alonso.
2: Cuando volvió del
0: cuando Diego Alonso cuando Diego. Volvió de la eliminación de fase de grupos del Mundial pasado. Bueno, vamos a la pausa. Tenemos la palabra del Vasco Javier Aguirre, que ha entregado la estafeta, el testimonio al nuevo seleccionador mexicano.
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8: España está en la siguiente instancia, en cuartos de final de la Copa United 2026. Lo ganó con la mínima sobre la Portugal, que le dijo adiós a la Copa del Mundo. Y además incluido también Cristiano Ronaldo, que bailó su última danza. Lo platicamos en Minuto Mundial.
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8: La selección española de fútbol venció 1-0 a Portugal con gol de Merino in extremis a los 90 minutos, justo cuando se anunciaban los 6 de alargue. España daba el puntillazo. Eso sería suficiente para clasificarse y está en instancias de cuartos de final. Por otro lado, Portugal se despide sin pena ni gloria y bueno, también Cristiano Ronaldo le dice adiós a las Copas del Mundo. En minuto mundial les habló Quique Lanza.
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0: Bueno, en la recta final lo hubiéramos dejado con la palabra de Jean y lo traducía a Burka.
4: Ay, claro. ¿Cómo fue?
0: Espero que el árbitro sea tan bueno como el señor Letessier y sus asistentes en otro partido. Estello, el argentino, dicho sea de paso, no hagas cosas buenas que parezcan malas, ¿no? Le pusieron un francés a Argentina, le ponen un argentino a Francia. Mi adversario es Marruecos, no el árbitro, dijo de Jean. Por
4: excelente
0: eso bromeaba
4: frase.
0: Que por ahí a España, Argentina,
3: pobre,
0: le ponen un árbitro.
3: Falta
0: español.
3: Ratín, paz, descanse y completamos el cuadro.
0: Tal cual.
3: Inglaterra 66.
0: Tal cual. Y por ahí le ponen.
2: Lo que pasa es que esto es lo que termina este mundial, de la suspicacia, ¿no? Porque es verdad, lo dijo Javier ayer, ¿cómo vas a poner un árbitro argentino ahora?
4: ¿Y cómo pusiste un francés?
0: Pero la responsabilidad de Colina y de la comisión de árbitros. No, ponga, ¿cuántos colegiados hay? Ponga a César Ramos Palenzuelos, que es el mexicano.
4: A Lires Afagani, un montón.
1: Y la gente, los jugadores y los directivos, como son todos listos, ya aprovechan.
0: Obvio.
1: Y ya le empiezan a meter presión antes del partido.
0: Claro. Bueno, hacemos voto. Bueno, ¿Francia o Marruecos, Burro?
2: Francia.
0: Daniel.
3: Francia.
1: Francia.
4: Francia.
0: Francia. Todo el mundo. Imagínate, sí. A Marruecos y listo. Francia también, sí. Francia.
3: ¿Eh? Bueno, vos, Marruecos es muy buen equipo, pero es que Francia. No, pero
4: llegó hasta acá.
0: Hasta ahí. Francia. No, y nosotros llegamos hasta aquí también. Vamos a la pausa.
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0: Hola, ¿qué tal? Saludos y bienvenidos a una nueva edición de Fútbol de Primera. El placer de todos los días de poder saludarlos. Aquí estamos con la dirección de Andrés Cantor, Rosa Beatriz Sánchez, Daniel Chapela y dos invitados de lujo, por supuesto, parte del equipo mundialista de Fútbol de Primera, dos campeones del mundo. Por orden cronológico, vamos. Jorge Burruchaga en 1986 con México, Mauro Silva en Estados Unidos en el 94, para poner en perspectiva, hoy el primer día, no libre porque estamos haciendo el programa, por supuesto, es el primer día sin fútbol después de 96 partidos de los 104 en este Mundial Extra Large, para hablar de lo que se viene ya a partir de mañana con el arranque de los cuartos de final de esta Copa del Mundo. Le vamos a contar las novedades de cada una de las selecciones, algunos inconvenientes que tuvo hoy la selección de Bélgica, que tuvo que cambiar el campamento de entrenamiento, algunas novedades y confirmaciones de lo que evacuó el Comité Disciplinario de la FIFA con respecto a algunos recursos de amparo que no prosperaron, en este caso, en otros ya sabe usted que sí. En fin, las novedades en lo que viene, mi querido Burru, para la selección argentina. El sábado cierra el telón de los cuartos de final frente al conjunto helvético. La puntualidad suiza contra Argentina.
1: Tal cual. Bueno, buenas tardes para todos los oyentes. Hola, Sammy, Rosa, Maurito de nuevo y Daniel Chapela, que nos trae el mate argentino. Muy bien, estamos bien acá.
0: La venezolana.
1: Y bueno, esperábamos ver y decíamos, ¿no? Así como cuando había 32 equipos, decíamos el Mundial arranca en octavo, ¿no? Y acá con un partido más es como que el Mundial arranca ahora. Pero faltan algunos equipos importantes en estos cuartos de final que se avecinan desde mañana hasta el sábado. Realmente, para mí Bélgica es una sorpresa después de lo que vi tres partidos, salvo el último que el entrenador cambió, reseteó y le fue muy bien y ganó claramente. Después Noruega parecía el equipo sorpresa dentro de eso, que a través de su atacante Haaland podía llegar hasta donde llega. Y Suiza, ¿no? Como dice Sammy, el relojito suizo, que realmente está haciendo un relojito el equipo. Lo mostró desde el

0: 6 europeos son la mayoría, un africano que será uno de los anfitriones de este mundial, de 6 anfitriones en 4 años, y una selección sudamericana. De esas 8 hay 4 que ya tocaron el cielo con las manos, campeones del mundo, bicampeones, tricampeones, lo que sea, y otras que quieren ser sorpresa.
1: Sammy, qué placer estar aquí una vez más. Rosa Burro, mi amigo Daniel. Bueno, un momento para mí especial de la competición. Llega más emoción porque las selecciones que llegan hasta este momento han sufrido porque la gente, por ejemplo, Burro, le veo Rosa también en los partidos con Argentina, que sufren. Pero yo creo que las selecciones se curten en estos momentos. He visto, por ejemplo, muchos mundiales, por ejemplo, Italia sufriendo, pero va pasando. Esto también va uniendo el grupo, va, no sé. Cuando vas llegando, y lo importante es pasar, ¿no? Entonces, para mí, yo veo, por ejemplo, Francia, una selección que hasta ahora me ha dado una impresión de mucha consistencia, pero ojo que para mí tiene un partido durísimo con Marruecos, que es un rival para mí muy incómodo, ¿no? Argentina, para mí, la actual campeona, llega también con mucha fuerza a este momento, por todo lo que ha sufrido, por la dificultad que tuvo en el partido contra Egipto. Yo también, como Burro, he hecho infarto a otros equipos que se quedaron por el camino, pero esto es otra cosa. Y para mí llega bien también después de la Azteca, la actitud que vi de Inglaterra en la Azteca. Hacía mucho tiempo que yo no veía una Inglaterra tan, tan aguerrida, con tanta capacidad de lucha, de entrega. Entonces, para mí, esto, Inglaterra llega con fuerza. El partido contra Noruega, para mí, Noruega tiene mucha fuerza ofensiva con Haaland, con Odegaard, pero defensivamente es un equipo que da ciertas facilidades. Argentina-Suiza, para mí, es un partido donde la disciplina, la organización y el juego defensivo de Suiza, que es fuerte, muy bien organizado, tenta no encajar goles, pero tenta marcar un gol. Ahí también es un equipo que puede intentar, pero para mí estos momentos de esta competición pesa un poco la experiencia de equipos que ya ganaron, como Argentina, como Francia, como España, por ejemplo, también que tiene un partido ahí contra Bélgica, que a mí me ha sorprendido, porque vi los primeros partidos de Bélgica y digo, bueno, estos aquí Estados Unidos y me sorprendió mucho ese partido, porque vi a un Estados Unidos muy motivado, y por otro lado una selección de un Estados Unidos que empezó muy bien, muy motivado, y ese partido contra Bélgica les vi asustado. Me parece que el tema político, todo lo que pasó, les afectó, y afectó a Bélgica también, que le vi más motivado que nunca en ese partido. Entonces, para mí, Francia, Argentina, España y Inglaterra llega con mucha fuerza a...
0: Los 4 campeones.
1: Sí, Sammy, porque ahí pesa equipos que ya ganaron, que ya saben, y la hora de decidir, los que nunca llegaron, dicen, bueno, llegamos lejos, estos son muy buenos, estos... Então, para mí, esta jerarquía, esta experiencia de haber decidido, de haber conquistado en estos momentos, para mí pesa.
0: Y en el caso de Marruecos, que fue la gran revelación, se vuelven a ver mañana las caras, Rosa, como hace 3 años y medio en Qatar, en donde la selección de Francia dejó fuera al conjunto marroquí, y ahora Marruecos va a jugar justamente la posibilidad de llegar a semifinales. En otra instancia, digo, pero se vuelven a ver las caras con una Francia que, en mi opinión, es mejor de la de hace 3 años y medio.
2: Sí, yo coincido, Sammy, con el saludo para todos. Coincido absolutamente, y aportando un poco al análisis tan completo que hizo Mauro, yo... veo a la selección de Francia un escalón por encima de todas las demás. Yo decía cuando empezó el Mundial que Francia tiene 2 equipos titulares, porque entra sale una figura y entra otra, porque tiene un frente de ataque que es demoledor, porque tiene un Olis en su mejor momento, que en Francia no estaba justamente, que el equipo...
0: Estará percibido mañana.
2: Está bien, pero bueno, después se borran en semis las tarjetas,
0: no,
2: así que...
0: Si lo amonestan no juega semis.
2: No, si lo amonestan no, pero digo, si no lo...
0: No
2: amonesta mañana, se le limpia la tarjeta.
0: Rechazaron el recurso.
2: Ay, pero me preocupó, qué mal resultado esa evacuación, ¿no? Me parece.
0: Para algunos sí, para otros no.
2: Después, bueno, nos vas a ampliar. Pero bueno, yo quería contar una pequeña anécdota, a ver qué piensan ustedes, que tiene que ver con...

0: Hace poco tuve la oportunidad de hablar con un profesor de la Universidad de Santa Bárbara, que es un profesor que da una cátedra que se llama Fútbol y Sociedad. El señor es catalán, se llama Jordi, y decía que en los mundiales, en la primera ronda, cuando es ronda de todos contra todos, influye mucho el factor calidad, del talento. Pero cuando ya empiezan las rondas de las finales, estas que son de mata-mata, ahí empieza a jugar un poco la suerte y algunos otros factores externos. Y puede ser, ¿no? Porque, bueno, ayer Colombia no pudo meter un gol y después se va en penales, le pasó a otras selecciones. Hubo el factor que hizo fortalecer a la selección de Bélgica, que le jugó a favor a Bélgica y que le jugó en contra a Estados Unidos. Hay un montón de otras cosas que suman, pero claro, hay selecciones que tienen un nivel por encima de otras, y yo creo que las grandes sorpresas de estos octavos de final son Suiza, sin duda, que no tiene, a diferencia de las otras siete, no tiene grandes figuras. Noruega, ni que hablar, no sabíamos que Haaland solamente podía llevarlo hasta donde llevó a Noruega, remando remando a cuartos de final. Marruecos ya no es una sorpresa después de lo que hizo el Mundial pasado, y Bélgica acaso. Después las demás, sí, efectivamente, todas candidatas antes de empezar el Mundial.
1: Y España, Daniel, que ha venido de menos a más, que ha encontrado el camino y que ha ajustado las tuercas, por ejemplo, en el lateral derecho, donde ha combinado entre Llorente y Pedro Porro, que hizo un magnífico partido. Los dos últimos partidos de Pedro Porro, se quedó con la titularidad aparentemente. Pero claro, algunas dudas todavía, el tema de Lamín, que no ha destacado como debería haber destacado, como pasó con Luis Díaz en el caso de Colombia, y en el mismo Pedri, en esa mitad de la cancha, ¿no?
2: ¿Qué tal, Sammy? Sí, coincido. A ver, España, digamos que encontró el equipo a partir del segundo partido, en el que golea Arabia Saudita y pone a Dani Olmo de enganche, que no jugó de titular el primer partido. Para el tercero vuelve al banco Dani Olmo, sale Pedro Porro de la formación, y es verdad que le costó un poco más. Después creo que fue superior a Austria y fue superior a Portugal. Yo creo que Bélgica no es mejor que Portugal, con lo cual, a ver, en teoría el examen no es del mismo tamaño de exigencia, por más que estemos hablando de un cuarto de final. Y Lamine, entendamos que llegó físicamente con lo justo, que prácticamente completó su proceso de recuperación en los Estados Unidos, que comenzó jugando unos pocos minutos hasta poder llegar a la titularidad, pero aún sin el mejor Lamine, pensando el futbolista al 100%, España ha tenido soluciones por otros lugares. Más allá de todo eso, Lamine por sí solo genera desorden en una defensa cada vez que recibe la pelota, porque van dos y van tres a marcarlo y son espacios que se liberan para los otros. Entonces, desde ese lugar, yo veo a España más firme como candidata a partir de sus últimos partidos.
1: Y lo que pasa es que si pasa Francia y pasa España, va a haber una final adelantada. E infelizmente, para los que nos gusta el fútbol de ambas selecciones, va a llegar una sola, sí, a la final. Es, sí, decir, Francia y España se van a tener que dividir.
3: Eliminar entre
4: ellos. Pero estaba dentro de los candidatos que teníamos todos, ¿no? Los, sí, tres, de los cuatro, sí. O, sí, tres de los cuatro, no, es lo que la mayoría pensábamos, ¿no? Sí. Y Inglaterra en un segundo plano. Sí. Que si se repite un Inglaterra-Argentina sería el colmo de los colmos, ¿no?
1: Con Tuchel le ha ido bien, este, ¿eh? Con Tuchel le ha ido bien, ¿no? Con el técnico.
4: Muy bien, es que juega la imagen del técnico.
5: Tal cual. Inglaterra. Francia, España, Inglaterra, Argentina, Bujo. Sería
2: tremenda, claro, semifinal. Sí,
1: claro. Uf, no, finales adelantadas, ¿no?
4: Por eso. Sí, sí. Yo creo que llegan los que atacaban. Fueron los mejores equipos del Mundial. Claro. Francia apareciendo todos los. Para mí, como dice Rosa, yo estoy de acuerdo con ella y lo fui diciendo a medida que pasaba el Mundial. Francia está un escaloncito bastante mejor que todos.
2: Jugó bien todos los partidos,
4: burro. Es que juega bien porque tiene muchas variantes, todos sabemos.
0: Claro.
4: Tiene un poderío en el
0: plantel. Dos equipos.
4: Vos pensás, uh-huh, que tiene cuatro centrales que están jugando en las mejores ligas del mundo. Sí. Tiene dos mediocampistas, tres, que dejaron a Camavinga afuera y juega con
1: Atlético. Tomás Flojo puede ser el arquero.
4: Con él, el número 8 que apareció, sí, ahora, que no lo conocía.
0: Dejaron tanto, a Colomuania afuera.
4: Tiene delantero, sí, sí, tiene una.
2: No, de la mitad para arriba.
4: Un cuarteto, los cuatro fantásticos, son terribles.
1: Pero hay que demostrarlo en
4: la. Y aparte, está Francia, y a través del temperamento de su entrenador, su carácter, corre y mete. No es la Francia de antes que le esquivaba al choque. Vos tenés Mbappé el otro día con esa risa, todo. Antes no eran así. No. Antes cuando el bolo apuraba, viste, era medio
1: arrugado.
4: Medio que arrugaba, ¿no? Para el frente, viste. Ahora, en el tumulto apareció el grandote upamecano, apareció Saliba, aparecieron todos. O sea, Francia, yo creo que está acá con la idea de volver a jugar una final, y lo fui diciendo también, contra Argentina.
1: Sí, sí.
0: Quiere revancha.
4: Para la revancha. En el adentro de la, la de la delegación francesa está volver a jugar esa final.
0: Tal cual. Yo no, mi corazón no está preparado.
1: Y no errar para el
4: yo creo y
1: no errar lo que erró Colomoni, ¿no?
4: Y decimos, yo creo que va a ser la final.
5: ¿Sabe lo que pasa, Burro? Yo creo, por ejemplo, yo me acuerdo de Brasil, ¿no? Que quedó 24 años sin ganar y ganó en 94, llegó a la final en 98 y ganó 2012. Entonces, cuando entra en esa dinámica de estar ganando, de estar en la final, porque claro, ganó 2018, estuvo la final en 2022 contra Argentina en Qatar. Entonces, claro, estão em uma dinâmica, para mim, tanto França como Argentina, quando entram nessa dinâmica de estarem nas finais, de ganhar, sempre, e são dois treinadores que, claro, de Champs está aí desde 2012 está à frente da seleção de França, Scaloni desde 2018, têm continuidade, conhecem a plantilla.
1: E de Champs se quer ir como campeão.
5: Claro,
1: deixá-lo a Zidane seria, com o título.
5: Para ele seria tanto para. Eu creio que ele e Léo, os dois, porque, claro, são. No es caso de Champions, no, pero el caso de Leo sería ganar por segunda vez consecutiva. Creo que ganar tu entrenador que ganó hace tiempo. Pero solo para concluir, España, yo no me acuerdo una selección que llegó a cuartos, no me acuerdo, una selección que llega a cuartos sin encajar ningún gol, ¿eh?
1: Es verdad.
5: Con portería a cero. Yo no me acuerdo.
1: Bueno, vamos a ir a la pausa y seguimos hablando. Nos vamos con los cruces para los amigos que nos sintonizan en el canal de YouTube. Así quedaron las cosas. Mañana por fútbol de primera en Foxborough, en Massachusetts, van a jugar Francia frente a Marruecos, el único partido el jueves. El viernes el único partido será en Los Ángeles. España hoy trabajó en Carson, en el predio y en el estadio del Galaxy de Los Ángeles. Bélgica lo iba a hacer en la Universidad de Loyola, la cancha era un desastre y le pidieron a la FIFA cambiar y van a entrenaron después de España en el mismo estadio del LA Galaxy, donde está ahí está David Beckham, la imagen de David Beckham, de Landon Donovan y de Kobe Jones. Noruega frente a Inglaterra, esta es doble jornada, doble el sábado. Noruega frente a Inglaterra en Miami. Y en el lugar de concentración de la selección argentina, donde ha estado concentrado todo el mundial, en Kansas City, Argentina frente a Suiza. Estamos en fútbol de primera, vamos a la pausa y regresamos.
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0: hoy la selección argentina en su concentración de Kansas City tuvo el almuerzo temprano a las 12:30 más o menos. Después empiezan hoy el primero de los tres entrenamientos, Burru, de cara al partido del próximo sábado. Hizo variantes en el encuentro frente a la selección de Egipto, entre ellos con la araña Julián Álvarez adelante con Messi, con Leandro Paredes en esa no tribote, detrás del tribote con Alexis, con Enzo y con Rodrigo De Paul, y ajustó algunas tuercas, tal grafico por la lesión de Medina, y digamos esa mitad de la cancha le costó en primer tiempo contra Egipto.
1: Es que Argentina, a mi entender, no está bien en la mitad de la cancha. No, para mí el mejor partido, y lo referencié en el transcurso de los comentarios de ayer, el primer partido juega De Paul, McAllister y Enzo Fernández, Almadita por afuera, Lautaro y Leo, y los tres se movían permanentemente, ninguno con posiciones fijas. Desde el segundo partido jugaron De Paul como un 4, tapando la salida de Molina o tapando los regresos de Messi que no llega, McAllister en el medio y Enzo Fernández tirado a la izquierda, que detrás de él estaba Almada, que Almada le entraba a espalda de él y entraba a jugar en una zona media, no es que Almadita entraba en tres cuartos como para pensar en ir al arco rival. Entonces Enzo Fernández pareció un jugador que estaba de más, y ayer un poco le pasó lo mismo, salvo el gol Enzo Fernández, no tuvimos un buen partido en el medio campo, y todos sabemos bien lo que significa este medio campo, que no tengo duda que va a ser el mismo mañana con De Paul. Yo creo que el equipo no lo mueve.
0: No tengo mucha información,
1: pero estoy seguro que no lo mueven.
0: Ahora, los goles, si no los hace Messi, los están haciendo los defensores, es decir, Cuti 2, Licha Martínez 1, Enzo Fernández y el resto es Messi.
1: Claro, lo que pasa es que Argentina nos acostumbró a que el mejor remedio para su andar en un partido, en el mundial, en la eliminatoria, es adueñarse de la pelota.
2: Sí.
1: Adueñarse la pelota, manejar los antojos, lo decíamos en los partidos también, muchos de nosotros, jugaba un ritmo tan lento que parecemos que no quieren llegar al arco, pero buscaron, como fue el gol de Messi, que después le mete un pase barro de 20 metros entre línea. Eso no ocurrió ayer, y ayer hubo un agravante que fue el hierro del penal de Messi, ¿no? Lo mató a Leo y el equipo
3: se contagia del estado de ánimo de Leo,
1: de la amargura de su líder, y es ahí donde vos también tenés que ver que el equipo tiene que salir a...
0: Tiene que reaccionar, ¿no?
2: Levantarlo él.
3: Bueno, pero en el segundo tiempo sí levantó el equipo.
1: El equipo se contagió, erraba pase, la definición era la misma, Leo erra un gol que pegó de derecha.
0: Mira que se contagió, abajo le hicieron dos goles.
3: No, lo que pasa es que son dos cachetazos que recibe seguidos. Primero, el gol que recibe de Marruecos temprano seguido el penal, fueron dos golpes.
1: Y Argentina, cuando no tiene la pelota, no es un equipo que presiona, no es un equipo que tiene un equipo como para luchar y pelearla de cualquier manera. Porque esta pelea resurgió después del descuento. Argentina estaba dormida, noqueada. Lo resolvió
2: el gol de Romero
1: de cabeza. Sí. Pero Argentina tiene un problema que es que físicamente, desde ya que la selección que menos corre en el Mundial, lo fue en el Mundial pasado y lo mismo ahora.
0: Y vas a jugar contra una Suiza, que está bien, que tiene un ropero que es en bolo de 9.
2: Pero corren todos.
0: Lo que tienes en Doye. Sí. Que tienes a Froila.
2: Y puede que vuelva más Zambi, para el partido.
0: Que estaba lesionado. Tiene chicos jóvenes que corren, ¿no?
1: A Argentina le duele mucho. Porque vos te enfrentás rápidamente y en 4 segundos te enfrentás del equipo adversario. En posición defensiva y te mete en ataque, como fue ayer.
0: Hasta el lateral.
1: Los cuatro mazazos de Egipto.
0: El 3 te corre y te duele.
3: Aparte, Argentina lo atacan poco, pero le hacen muchos goles en proporción a la cantidad que lo atacan.
1: Argentina lo que primero que tiene que recuperar en este partido es la tenencia de la pelota.
3: Claro,
1: como lo hizo gran parte de los partidos que Argentina ganó, y ganó el Mundial pasado, recuerden.
3: Sí, sí, sí.
1: Hasta el minuto 80 en la final era un partido de sentido único.
0: Pero vas a tener un rival metedora como su.
1: No, esto van a ser unos relojitos, pero en la inteligencia, en no hacer faltas boludas, saber que tienen que correr y saber que ya se sabe cómo pueden atacarlo y dañarlo a Argentina. Claro. La respuesta la tiene Argentina en su mejoría en este Mundial a través de que si vuelve a agarrar y manejar los tiempos. tiempo del partido.
4: Lo que pasa es que ahí Burro, creo que Burro comentaba otro día, ¿no? Cuando está Enzo Fernández, por ejemplo, por detrás, da la impresión que el centrocampo funciona para mí mejor, ¿no? Con más dinámica, porque la clave para mí también es tener la posesión, porque si Argentina no tiene la posesión, va a sufrir.
0: Totalmente.
4: Pero me da la impresión que, por otro lado, Scaloni también, cuando pone a Paredes, que identificó en el juego con Cabo Verde alguna vulnerabilidad, y ahí, ¿no? Y refuerza, sí. ¿No, Burro? Pero yo estoy contigo, si está Enzo Fernández por detrás, da la impresión que Enzo Fernández, McAllister, el centrocampo funciona con más control, ¿no?
0: Porque estaba detrás de los tres era Paredes.
3: Entonces, el 5 clavado,
4: claro. El 5, claro, por eso lo que dice Burro es que, claro, pero Scaloni pone a Paredes para mí porque a lo mejor identifica en el partido con Cabo Verde alguna vulnerabilidad.
2: Sin duda.
4: Y ahí es más consistente el medio del campo defensivamente, pero tiene más dificultad para mí porque da la impresión que Enzo Fernández no encuentra un local para estar a gusto en el terreno de juego, ¿no?
2: Una cosa que sí no va a pasar, estoy casi seguro, lo firmo con Suiza, es que Paredes juegue tan libre. Egipto lo dejó jugar libre.
0: No, acá siempre, lo van a apretar los dos. Siempre.
3: Pero Paredes fue uno de los mejores ayer en Argentina.
0: No, los dos ayer contra Colombia, ¿no viste?
2: Libre no va a jugar, ¿eh?
0: Olvídate, los dos cinco que tiene ahí Suiza lo van a apretar.
2: Lo van a apretar.
0: Salida, pero ayer apretaron a Colombia, lo asfixiaron en la salida.
1: Yo vuelvo a lo... Por ser mediocampista, ¿no? Y yo creo que se destraban y se pierden y se ganan a mitad de cancha. Yo creo que McAllister ayer, no creo, fue todo el tiempo más tirándose al costado, como haciendo la figura de almadita, sin tanto ritmo, pero delante de Paredes. Yo creo que entre ellos tienen que cambiar posiciones.
0: Sí. Y en el cabezazo apareció de nueve el que salvó el arquero egipcio.
1: Como hace en el Liverpool. En el Liverpool, y como hizo el gol Enzo, lo hace como juega en el Chelsea. Medio centro, pero por adentro, teniendo los espacios por los dos lados. Pero si ellos no logran rotar y no quedarse en las posiciones físicas, le va a costar a Argentina.
0: Vamos a escuchar a Julián. Tiene que aparecer la araña. Tiene que aparecer. Sí, que él o Lautaro, pero
1: es el jugador que
0: destraba los partidos.
1: Se le nota mucho el déficit que tiene.
0: Bueno, llegó mal. Llegó mal y lo aguantaron, igual que Tagliafico, que llegó lesionado. Bueno, vamos a escuchar a Julián Álvarez.
5: Yo creo que un poco de todo. Es un equipo que se adapta a cualquier cosa. Todos dejamos todo dentro de la cancha, demostramos sí carácter y lo que decía recién, la gente, el corazón de los argentinos siempre es algo que empuja, que vamos por más, que dejamos todo hasta el final. Hoy la verdad que con el 2-0 nos veíamos un poco golpeados, ya quedaba poco tiempo, pero siempre sacamos algo más, luchando hasta el final. Sabemos que bueno, en todos los partidos de la Copa del Mundo hicimos muchos goles, qué situación íbamos a tener, y bueno, por suerte llegaron ahí sobre el final. Bueno, en lo personal la verdad que me siento muy bien, al 100%, bueno, y jugué 90 minutos, y muy bien, la verdad. Trato de ayudar siempre al equipo con lo que pueda, y nada, Leo, la verdad que ya no hay mucha palabra para describir. La Copa del Mundo que está haciendo es impresionante, y nada, nosotros tratamos de ayudarlo, de acompañarlo, de disfrutar cada momento a su lado. Le agradecemos también por todo lo que hace por nosotros, por cómo es con nosotros también, y nada, es una leyenda, el mejor jugador del mundo, de la historia, así que nada, es un monstruo.
0: Bueno, veremos cómo le va a Julián, que tuvo unas declaraciones un poco infelices con respecto a su continuidad en el Atlético de Madrid. Estamos en el Mundial, lo que quiere.
1: No cayeron el bien.
0: Para nada.
1: No cayeron bien.
0: Para nada. En Madrid. Declaró
3: Gilis. Le quemaron también una camiseta en público.
0: Barcelona y tal.
3: Terrible.
0: Por ahí va también esta situación, sobre todo fuera de lugar, teniendo en cuenta que está todavía vigente en el Mundial. Bueno, vamos a la pausa. México tiene nuevo entrenador. Le vamos a contar las novedades de Inglaterra también. Las de Francia, la selección de Marruecos y más en esta edición de Fútbol de Primera. Y están los árbitros de los primeros. Veremos, por ahí le ponen un árbitro español al partido de Argentina, porque le pusieron a Tello el partido de Francia y le pusieron a Michael Oliver, buen árbitro, el inglés, para el partido de España. Estamos en Fútbol de Primera.
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8: España está en la siguiente instancia, en cuartos de final de la Copa United 2026. Lo ganó con la mínima sobre la Portugal, que le dijo adiós a la Copa del Mundo. Y además, incluido también Cristiano Ronaldo, que bailó su última danza. Lo platicamos en Minuto Mundial.
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8: La selección española de fútbol venció 1-0 a Portugal con gol de Merino in extremis a los 90 minutos, justo cuando se anunciaban los 6 de alargue. España daba el puntillazo. Eso sería suficiente para clasificarse y está en instancias de cuartos de final. Por otro lado, Portugal se despide sin pena ni gloria y bueno, también Cristiano Ronaldo le dice adiós a las Copas del Mundo. En Minuto Mundial les habló Quique Lanza.
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0: Bueno, hoy la Federación Mexicana de Fútbol hizo oficial algo que simplemente por un tema de la designación protocolar, claro, que Rafa Márquez es el nuevo seleccionador de México por los próximos 4 años, lo cual, ya lo hemos visto con Jaime Lozano, no es una seguridad. De buena fuente nos indican que habló con Alfredo Talavera para que sea su preparador de arqueros, Tala, que hasta hace unos cuantos años jugaba profesionalmente, y nos encontramos el día del Azteca con Andrés Guardado. Le ha ofrecido a Andrés Guardado que sea uno de los auxiliares técnicos, porque tiene el curso ya de UEFA Pro Guardado, para que sea uno de los auxiliares de la selección mexicana. Denise Merker, la colega mexicana de Televisa y TUDN, conversó al día siguiente de la derrota en la cancha del Estadio Azteca frente a Inglaterra, en la casa de Javier Aguirre, y dejó conceptos muy interesantes.
18: Esa comunión que hubo este último mes con la afición fue verdaderamente para mí algo inédito. Y yo estuve en el 86, hace 40 años, en un mundial en casa. No fue igual. No sé si el pueblo está más lastimado que en aquel entonces. Yo veía ya no solo los afortunados que ponen al Estadio Azteca, sino en el trayecto del centro de alto rendimiento al estadio, madres con abuelas, con el perro, con el bebé encima, con las cacerolas. No sabes qué maravilla. Leí 20.000 cosas y una decía, el amor a la camiseta no entiende resultados. Y eso verdaderamente me emociona mucho. Creo que escucho mejor, no más, mejor. Siempre escuché, pero no distinguía el buen consejo, la ayuda. Hoy sí. Les di un abrazo uno por uno. Lloré con ellos de porque se cerraba un círculo fantástico, maravilloso, de amistad, más allá del profesional, el amigo. Eso les dije, que estaba orgulloso de ellos y que los iba a extrañar.
0: Confesó también que el día lunes, antes de la entrevista, recibió una oferta de un equipo de la Liga Saudí, la cual declinó. Va a descansar con Silvia, su esposa, tiene 3 nietos ahora, con sus hijos, está bien, es un momento importante, quiere seguir dirigiendo, y que dice que la selección en manos de Rafa Márquez estará en buenas manos.
1: Y bueno, opino de lo que algo sabía. Rafa Márquez se estaba preparando ya en sí. Barcelona para este lugar. Y seguramente para la historia que tiene Rafa en el fútbol mexicano será un gran entrenador y que continúe lo que acaba de decir
0: Aguirre,
1: ¿no? De lo más importante de los grupos, ¿no? Que haya buenos grupos, que cada uno sepa su obligación y su función y desde ahí tirar para adelante.
0: Y la comunión con el público fue realmente impresionante.
2: Esto que verbalizó el Vasco en esa nota se percibía en la cancha.
0: Total. Digamos,
2: esa unión grupal se veía a leguas que ocurría, las celebraciones se veía, los suplentes involucrados, el estadio que entró en sintonía con el equipo. Yo creo que todo eso coadyuvó para que México hiciera el mundial que hizo. Pudo haber eliminado a Inglaterra.
0: Sin duda. Sí, sin duda. Y además la comunión con la afición, ¿no? Porque la verdad, digamos, el mexicano es muy nacionalista y, digamos, si lo sabemos. Pero la comunión con la afición cuando terminó el partido y perdieron, seguían de fiesta celebrando el buen mundial que habían hecho a pesar de haber llegado en la misma instancia de siempre.
4: Impresionante, Sammy. Y yo de Rafa Márquez destaco, a mí lo que me gusta mucho es la identidad, ¿no? Porque cuando hablamos de Rafa Márquez, si vamos, por ejemplo, a Francia, corremos a The Champs, campeón, estuve en la selección muchos años, trae esa identidad a la selección de Francia. Argentina,
1: Scaloni.
4: Gente que ha estado ahí también, que tiene esa identidad, porque eso para mí también es. El Madrid lo hace mucho, eso, ¿no? Está Butragueño, está muchos futbolistas, para no perder esa identidad. Y entonces la apuesta para mí, por Rafa Márquez, por México, me parece muy interesante, muy acertada, porque estuvo ahí muchos años, la gente le quiere mucho y va a tener esta identidad, esta conexión con la afición.
2: Entre Rafa Márquez y Guardado hay 10 mundiales, ¿eh?
0: Exactamente, tienen 5 cada uno.
1: Una pregunta, Mauro.
4: No me hagas esta pregunta.
1: Ya que dijiste eso, ¿quién tiene identidad de los 6 jugadores para ser técnico de Brasil?
3: Qué bien la hago. Buena pregunta, muy bien.
4: Bueno, no, yo sabía que
1: venía por ahí.
4: Que venía por ahí.
0: Ni no, Romario.
4: Ahí yo, independiente de los nombres, ahí para mí está el concepto, ¿no? Por ejemplo, está Scaloni, pero está Pablo Aymar,
1: está
4: Ayala, está Samuel. Yo lo que digo es que esta identidad de la gente que estuvo ahí, que vivió eso, que ganó, que conquistó, por ejemplo, Dunga estuvo ahí, hizo un buen trabajo en 2010, claro. Estuvo a punto, y no estaba solo, estaba Dunga y estaba Jorginho.
0: Sí. Mira, Parreira con Zagallo, lo tuvo.
4: Parreira con Zagallo, estaba gente, Casemiro todavía no sé si tiene el curso de entrenador, pero yo lo que digo es que para no perder esta identidad, Burro, esto es
0: importante. Vamos a la pausa, sin duda. Vamos a la pausa porque si no nos cortan, regresamos al fútbol de primera.
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0: en el caso de Uruguay no le cancelaron la CBF y no le canceló el charter, felizmente, de regreso a la selección de Brasil, como hizo la UF. Papelón. El único jugador que regresó, silencio de estampa, fue Danilo. Y ya salieron los contras con Ancelotti, que está renovado, Mauro, hasta el 2030.
1: Sammy, cuando se pierde, ya sabe cómo funciona, sobre todo la prensa brasileña, es tremenda. Pero claro, lo que se cuestiona, y para mí con cierta razón, no es ser eliminado, pero la forma, ¿no? Que Noruega tenga más la posesión que Brasil. La gente dice, no, esa no es la esencia de Brasil, ¿no? Es así que vamos a seguir jugando. Entonces, claro.
0: Pero sí, Ancelotti, ¿no?
1: Claro, ese es el tema, porque, pero el ciclo, el proyecto, ¿no? Yo comentaba otro día, Sammy, 4 entrenadores en un ciclo de 4 años, 100 futbolistas convocados, demuestra ahí, digo, ¿no? Igor Thiago, por ejemplo, que juega el primer partido, no juega más, y Ibáñez, un central que entra de lateral, en fin, se cuestiona muchas cosas en Brasil, la prensa ahora mismo está la gente muy, muy nerviosa, claro, en fin, así funciona.
0: Bueno, veremos cómo le va a Brasil. Bueno, Jordan Henderson, uno de los convocados a la selección, fue operado porque se fracturó el brazo, usted recordará, en la cancha del Estadio Azteca, que estaba todo mojado, fue a celebrar, trató de hacer los 110 metros con valla, la valla de publicidad, y se fracturó el brazo, y lo operaron, por lo menos con éxito, a Jordan Henderson.
2: Menos mal que no jugaba, déjame contarte una cosita, menos mal que no jugaba. Yo no entiendo esto, me pasó en el 18 cuando jugaba a Argentina, ahora con Brasil. Pilardo nos dijo en el 90, pase lo que pase, nos venimos todos a Buenos Aires, desde el primer día que llegamos a Italia. Pase lo que pase, Gabriel Cardedón tenía que firmar un contrato, tenía que irse de ahí a Francia a firmar un contrato. Tomamos el ni charter, no teníamos nosotros, el vuelo de línea de Italia, aerolínea argentina, llegamos a las 10 de la mañana.
0: Pero gran recibimiento tuvieron ustedes. ¿Cómo? En el 90 fue.
2: Sí, un montón. No,
3: claro, pero no se sabía antes. Pase lo que pase.
4: Él dijo pase lo que pase, claro.
2: Y después se fue a Europa.
1: Cada uno después.
4: Calderón, ¿no?
2: Pero todos volvimos.
4: Todos volvieron.
2: Claro. En el 18 se iba. Claro, estos chicos tienen charter privado, claro. Tienen aviones, se van con la familia. Está mal. Para mí esto de Brasil está mal. Y sí. Está mal lo que hizo
0: Argentina. Está peor lo que hizo la UF. Peor. Les canceló el charter.
2: Peor todavía.
0: Peor.
2: No, ni hablar.
0: Ahí los muchachos no querían regresar en avión comercial. ¿Cómo hacemos si nos encontramos con los aficionados uruguayos?
4: Nos van a insultar,
0: no,
4: claro.
0: No va a ser de todo.
2: No, eso estuvo mal la Federación Uruguaya. Claro.
3: Pero Bielsa volvió, ¿ah?
4: Volvió solo.
3: Pero hizo todo el camino, salió del avión, volvió, se fue a buscar su auto, solito, dio la cara.
2: Claro, lo que pasa es que Bielsa tenía que haber impuesto eso que nos dijo Bilardo hace 50 años.
1: Sí, yo creo que pase lo que pase, debe de estar definido cómo vamos a actuar, ¿no?
4: Claro.
1: Pierda o gane, a ver, vamos a hacer.
0: Pero el responsable es Nacho Alonso, es el presidente de la UF, tiene que decir, muchachos, yo les pongo, regresemos todos, claro. Vamos a dar la cara a todos.
4: Pero ¿con qué argumento le cancelaron el charter?
0: Después de la eliminación.
4: ¿Pero con qué argumento?
3: Que la mayoría se iba para otro lugar, iba de vacaciones. Claro, el avión iba vacío.
0: Un papelón. Por eso dio la rueda de prensa Bielsa el martes, dando la cara. Cosa que no hizo además el tornado Alonso.
2: Cuando volvió del
0: cuando Diego Alonso cuando volvió de la eliminación de fase de grupos del Mundial pasado. Bueno, vamos a la pausa. Tenemos la palabra del Vasco Javier Aguirre, que ha entregado la estafeta, el testimonio al nuevo seleccionador mexicano.
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8: España está en la siguiente instancia, en cuartos de final de la Copa United 2026. Lo ganó con la mínima sobre la Portugal, que le dijo adiós a la Copa del Mundo. Y además incluido también Cristiano Ronaldo, que bailó su última danza. Lo platicamos en Minuto Mundial.
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8: La selección española de fútbol venció 1-0 a Portugal con gol de Merino in extremis a los 90 minutos, justo cuando se anunciaban los 6 de alargue. España daba el puntillazo. Eso sería suficiente para clasificarse y está en instancias de cuartos de final. Por otro lado, Portugal se despide sin pena ni gloria, y bueno, también Cristiano Ronaldo le dice adiós a las Copas del Mundo. En Minuto Mundial les habló Quique Lanza.
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0: Bueno, en la recta final lo hubiéramos dejado con la palabra de Sam y lo traducía a Burka.
4: Ay, claro. ¿Cómo fue?
0: Espero que el árbitro sea tan bueno como el señor Letessier y sus asistentes en otro partido. Estello, el argentino, dicho sea de paso, no hagas cosas buenas que parezcan malas, ¿no? Le pusieron un francés a Argentina, le ponen un argentino a Francia. Mi adversario es Marruecos, no el árbitro, dijo Deschamps. Por
4: excelente
0: eso bromeaba
4: frase.
0: Que por ahí a España, Argentina,
3: pobre,
0: le ponen un árbitro español.
3: Falta Ratín para descanse y completamos el cuadro.
0: Tal cual.
3: Inglaterra 66.
0: Tal cual. Y por ahí le ponen...
2: Lo que pasa es que esto es lo que termina este Mundial, de la suspicacia, ¿no? Porque es verdad, lo dijo Javier ayer, ¿cómo vas a poner un árbitro argentino ahora?
4: ¿Y cómo pusiste un francés?
0: Pero la responsabilidad de Colina y de la comisión de árbitros. ¿Hay cuántos colegiados hay? Ponga a César Ramos Palazuelos, que es el mexicano.
4: Al Iresa Fagani, un montón.
1: Y la gente, los jugadores y los directivos, como son todos listos, ya aprovechan.
0: Obvio.
1: Y ya le empiezan a meter presión antes del partido.
0: Claro. Efectivamente. Bueno, hacemos voto. Bueno, ¿Francia o Marruecos, Burro?
2: Francia.
0: ¿Daniel?
1: Francia,
0: todo el mundo. Imagina que sí. Gana Marruecos y listo. Francia también, sí. Francia.
1: ¿Eh? Bueno, vos, Marruecos es muy buen equipo, pero es que Francia. No, pero
4: llegó hasta acá. Hasta
1: Francia.
0: No, y nosotros llegamos hasta aquí también. Vamos a la pausa.
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0: 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Gracias por la sintonía. Hasta mañana.

0: Hola, ¿qué tal? Saludos y bienvenidos a una nueva edición de Fútbol de Primera. El placer de todos los días de poder saludarlos. Aquí estamos con la dirección de Andrés Cantor, Rosa Beatriz Sánchez, Daniel Chapela y dos invitados de lujo, por supuesto, parte del equipo mundialista de Fútbol de Primera, dos campeones del mundo. Por orden cronológico, vamos. Jorge Burruchaga en 1986 con México, Mauro Silva en Estados Unidos en el 94, para poner en perspectiva, hoy el primer día no libre porque estamos haciendo el programa, por supuesto, es el primer día sin fútbol después de 96 partidos de los 104 en este Mundial Extra Large, para hablar de lo que se viene ya a partir de mañana con el arranque de los cuartos de final de esta Copa del Mundo. Le vamos a contar las novedades de cada una de las selecciones, algunos inconvenientes que tuvo hoy la selección de Bélgica, que tuvo que cambiar el campamento de entrenamiento, algunas novedades y confirmaciones de lo que evacuó el Comité Disciplinario de la FIFA con respecto a algunos recursos de amparo que no prosperaron, en este caso, en otros ya sabe usted que sí. En fin, las novedades en lo que viene, mi querido Burru, para la selección argentina. El sábado cierra el telón de los cuartos de final frente al conjunto helvético. La puntualidad suiza contra Argentina.
1: Tal cual. Bueno, buenas tardes para todos los oyentes. Hola, Samis, Rosa, Maurito de nuevo y Daniel Chapela, que nos trae el mate argentino. Muy bien, estamos bien acá.
0: La venezolana.
1: Y bueno, esperábamos ver, y decíamos, ¿no? Así como cuando había 32 equipos, decíamos, el Mundial arranca en octavo, ¿no? Y acá con un partido más, es como que el Mundial arranca ahora. Pero faltan algunos equipos importantes en estos cuartos de final que se avecinan desde mañana hasta el sábado. Realmente, para mí, Bélgica es una sorpresa después de lo que vi tres partidos, salvo el último que el entrenador cambió, reseteó y le fue muy bien y ganó claramente. Después Noruega parecía el equipo sorpresa dentro de eso, que a través de su atacante Haaland podía llegar hasta donde llega. Y Suiza, ¿no? Como dice Sammy, el relojito suizo, que realmente está haciendo un relojito el equipo. Lo mostró desde el primer día, ¿no? Una postura muy definida, una postura de primero, para mí, defender y después ver cómo podemos hacer. Y tiene jugadores importantes, tiene jugadores como para no sé si pegar otro batacazo contra Argentina, pero era inesperado encontrarlo ahora. Y bueno, está España, Argentina, Inglaterra y Francia, ¿no? Así que vamos a resetear en estos días libres que tenemos para ver que se nos vayan los partidos malos que hemos visto en todo esto que enumeraste y poder ver el Mundial que queremos, que normalmente arrancaría desde mañana.
0: Hay de estos 8 equipos que quedan, Mauro, 6 europeos son la mayoría, un africano, que será uno de los anfitriones de este Mundial, de 6 anfitriones en 4 años, y una selección sudamericana. De esas 8, hay 4 que ya tocaron el cielo con las manos, campeones del mundo, bicampeones, tricampeones, lo que sea, y otras que quieren ser sorpresa.
2: Sammy, qué placer estar aquí una vez más. Rosa, Burro, mi amigo Daniel. Bueno, un momento para mí especial de la competición. Llega más emoción porque las selecciones que llegan hasta este momento han sufrido porque la gente, por ejemplo, Burro, le veo Rosa también en los partidos con Argentina, que sufren. Pero yo creo que las selecciones se curten en estos momentos. He visto, por ejemplo, muchos mundiales, por ejemplo, Italia sufriendo, pero va pasando. Isto también va uniendo el grupo, va, no sé. Cuando vas llegando, lo importante es pasar, ¿no? Entonces, para mí, yo veo, por ejemplo, Francia, una selección que hasta ahora me ha dado una impresión de mucha consistencia, pero ojo que para mí tiene un partido durísimo con Marruecos, que es un rival para mí muy incómodo, ¿no? Argentina, para mí, la actual campeona, llega también con mucha fuerza a este momento, por todo lo que ha sufrido, por la dificultad que tuvo en el partido contra Egipto. Yo también, como Burro, he hecho infarto a otros equipos que se quedaron por el camino, pero esto es otra cosa. Y para mí llega bien también después de la Azteca, la actitud que vi de Inglaterra en la Azteca. Hacía mucho tiempo que yo no veía una Inglaterra tan aguerrida, con tanta capacidad de lucha, de...

0: de entrega. Entonces, para mí, esto, Inglaterra llega con fuerza. El partido contra Noruega, para mí, Noruega tiene mucha fuerza ofensiva con Haaland, con Odegaard, pero defensivamente es un equipo que da ciertas facilidades. Argentina-Suiza, para mí, es un partido donde la disciplina, la organización y el juego defensivo de Suiza, que es fuerte, muy bien organizado, intenta no encajar goles, pero tenta marcar un gol. Aí também é um equipo que pode tentar, pero para mim estes momentos dessa competição peça um pouco a experiência de equipos que já ganharam, como Argentina, como França, como Espanha, por exemplo, também que tem um partido aí contra a Bélgica, que a mim me é surpreendido, porque vi os primeiros partidos de Bélgica e digo, bueno, esses aqui Estados Unidos e me surpreendeu muito esse partido, porque via Estados Unidos muito motivado e por outro lado na seleção de os Estados Unidos, que começou muito bem, muito motivado, e esse partido contra a Bélgica les vi assustado. Me parece que é tema político, todo o que passou les afetou, e afetou a Bélgica também, que ele vi mais motivado que nunca em esse partido. Então, se para mim, França, Argentina, Espanha e Inglaterra chega com muita força a...
1: Os quatro campeões.
0: Sim, Sami, porque aí peça equipos que já ganharam, que já sabem, e na hora de decidir, os que nunca chegaram dizem, bueno, chegamos lejos, estes são muito buenos, estes... Então, para mim, essa hierarquia, esta experiência de haver decidido, de haver conquistado em estes momentos, para mim, peça.
1: E no caso de Marruecos, que foi a grande revelação, se vuelven a ver mañana as caras rosa como há 3 años y medio en Qatar, en donde la selección de Francia dejó fuera al conjunto marroquí, y ahora Marruecos va a jugar justamente la posibilidad de llegar a semifinales. En otra instancia, digo, pero se vuelven a ver las caras con una Francia que, en mi opinión, es mejor de la de hace 3 años y medio.
2: Sí, yo coincido, Sami, con el saludo para todos. Coincido absolutamente, y aportando un poco al análisis tan completo que hizo Mauro, yo... veo a la selección de Francia un escalón por encima de todas las demás. Yo decía cuando empezó el Mundial que Francia tiene 2 equipos titulares, porque entra sale una figura y entra otra, porque tiene un frente de ataque que es demoledor, porque tiene un Olis en su mejor momento, que en Francia no estaba justamente, que el equipo
1: estará percibido mañana.
2: Está bien, pero bueno, después se borran en semis las tarjetas,
1: no,
2: así que
1: si lo amonestan no juega semis.
2: No, si lo amonestan no, pero digo, si no lo amonesta mañana, se le limpia la tarjeta.
1: Rechazaron el recurso.
2: Ay, pero me preocupó, qué mal resultado esa evacuación, ¿no? Me parece.
1: Para algunos sí, para otros no.
2: Después, bueno, nos vas a ampliar. Pero bueno, yo quería contar una pequeña anécdota, a ver qué piensan ustedes, que tiene que ver con... Hace poco tuve la oportunidad de hablar con un profesor de la Universidad de Santa Bárbara, que es un profesor que da una cátedra que se llama Fútbol y Sociedad. El señor es catalán, se llama Jordi, y decía que en los mundiales, en la primera ronda, cuando es ronda de todos contra todos, influye mucho el factor calidad del talento. Pero cuando ya empiezan las rondas de las finales, estas que son de mata-mata, ahí empieza a jugar un poco la suerte y algunos otros factores externos. Y puede ser, ¿no? Porque, bueno, ayer Colombia no pudo meter un gol y después se va en penales, le pasó a otras selecciones. Hubo el factor que hizo fortalecer a la selección de Bélgica, que le jugó a favor a Bélgica y que le jugó en contra a Estados Unidos. Hay un montón de otras cosas que suman, pero claro, hay selecciones que tienen un nivel por encima de otras, y yo creo que las grandes sorpresas de estos octavos de final son Suiza, sin duda, que no tiene, a diferencia de las otras 7, no tiene grandes figuras. Noruega ni que hablar, no sabíamos que Haaland solamente podía llevarlo hasta donde llevó a Noruega, remando a cuartos de final. Marruecos ya no es una sorpresa después de lo que hizo el Mundial pasado, y Bélgica acaso. Después las demás sí, efectivamente, todas candidatas antes de empezar el Mundial.
1: Y España, Daniel, que ha venido de menos a más, que ha encontrado el camino y que ha ajustado las tuercas, por ejemplo en el lateral derecho, donde ha combinado entre Llorente y Pedro Porro, que hizo un magnífico partido. Los dos últimos partidos de Pedro Porro, se quedó con la titularidad aparentemente, pero claro, algunas dudas todavía, el tema de Lamín, que no ha destacado como debería haber destacado, como pasó con Luis Díaz en el caso de Colombia, y en el mismo Pedri, en esa mitad de la cancha, ¿no?
3: ¿Qué tal, Sami? Sí, coincido. A ver, España, digamos que encontró el equipo para partir del segundo partido, en el que golea Arabia Saudita y pone a Dani Olmo de enganche, que no jugó de titular el primer partido. Para el tercero vuelve al banco Dani Olmo, sale Pedro Porro de la formación, y es verdad que le costó un poco más. Después creo que fue superior a Austria y fue superior a Portugal. Yo creo que Bélgica no es mejor que Portugal, con lo cual, a ver, en teoría el examen no es del mismo tamaño de exigencia, por más que estemos hablando de un cuarto de final. Y Lamine, entendamos que llegó físicamente con lo justo, que prácticamente completó su proceso de recuperación en los Estados Unidos, que comenzó jugando unos pocos minutos hasta poder llegar a la titularidad, pero aún sin el mejor Lamine, pensando el futbolista al 100%, España ha tenido soluciones por otros lugares. Más allá de todo eso, Lamine por sí solo genera desorden en una defensa cada vez que recibe la pelota, porque van dos y van tres a marcarlo y son espacios que se liberan para los otros. Entonces, desde ese lugar, yo veo a España más firme como candidata a partir de sus últimos partidos.
1: Y lo que pasa es que si pasa Francia y pasa España, va a haber una final adelantada. E infelizmente, para los que nos gusta el fútbol de ambas selecciones, va a llegar una sola, sí, a la final. Es, sí, decir, Francia y España se van a tener que dividir.
2: Eliminar entre ellos.
4: Pero estaba dentro de los candidatos que teníamos todos, ¿no? Los, sí, tres, España, de los cuatro, sí. O, sí, tres de los cuatro, no, es lo que la mayoría pensábamos, ¿no? Sí. Y Inglaterra en un segundo plano. Sí. Que si se repite un Inglaterra-Argentina sería el colmo de los colmos, ¿no?
1: Con Tuchel le ha ido bien, ¿eh? Con Tuchel le ha ido bien, ¿no? Con el técnico.
4: Muy bien, es que juega la imagen del técnico.
0: Tal cual. Inglaterra. Francia, España, Inglaterra, Argentina, Bujo. Sería
3: tremenda, claro, semifinal. Sí,
1: claro. Uf. No. Finales adelantadas, ¿no?
4: Por eso. Sí, yo creo que llegan los que atacaban. Fueron los mejores equipos del Mundial. Claro. Francia apareciendo todos los. Para mí, como dice Rosa, yo estoy de acuerdo con ella y lo fui diciendo a medida que pasaba el Mundial. Francia está un escaloncito bastante mejor que todo.
3: Jugó bien todos los partidos,
4: burro. Es que juega bien porque tiene muchas variantes, todos sabemos. Claro. Tiene un poderío. Tiene
2: dos equipos.
4: Vos pensás, uh-huh, que tiene cuatro centrales que están jugando en las mejores ligas del mundo. Sí. Tiene dos mediocampistas, tres que dejaron a Camavinga afuera y juega con
1: Lo más flojo puede ser el arquero, lo
4: con
1: mejor,
4: él, el número 8 que apareció, sí, ahora, que no lo conocía.
2: Dejaron
4: tanto,
2: a Colomboaña afuera.
4: Tiene delantero, tiene una.
3: De la mitad para arriba.
4: Un cuarteto, los cuatro fantásticos, son terribles.
1: Pero hay que demostrarlo en la.
4: Y aparte, está Francia. Y a través del temperamento de su entrenador, su carácter, corre y mete. No es la Francia de antes que le esquivaba al choque. Vos tenés Mbappé el otro día con esa risa, todo. Antes no eran así. Antes cuando el bolo apuraba, viste, era medio
1: arrugado.
4: Medio que arrugaba, ¿no? Para el frente, viste. Ahora, en el tumulto apareció el grandote upamecano, apareció Saliba, aparecieron todos. O sea, Francia, yo creo que está acá con la idea de volver a jugar una final y lo fui diciendo también, contra Argentina.
1: Y sí,
2: quiere revancha.
4: Yo creo para que la revancha. En el adentro de la delegación francesa está volver a jugar esa final.
2: Tal cual. Yo no, mi corazón no está preparado.
1: Y no errar para el
4: yo creo. Y
1: no errar lo que erró Colomoni, ¿no?
4: Y decimos, yo creo que va a ser la final.
0: ¿Sabe lo que pasa, Burro? Yo creo, por ejemplo, yo me acuerdo de Brasil, ¿no? Que quedó 24 años sin ganar y ganó en 94, llegó a la final en 98 y ganó 2002. Entonces, cuando entra en esa dinámica de estar ganando, de estar en la final, porque claro, ganó 2018, estuvo la final en 2022 contra Argentina en Qatar, entonces claro, están en una dinámica, para mí, tanto Francia como Argentina, cuando entran en esa dinámica de estar en las finales, de ganar, siempre, y son dos entrenadores que claro, de Champs está ahí desde 2012 está a frente de la selección de Francia, Scaloni desde 2018, tienen continuidad, conocen la plantilla.
1: Y Deschamps se quiere ir como campeón. Claro, dejarlo a Zidane
0: sería,
1: con el título.
0: Para él sería tanto para. Yo creo que él y Leo, los dos, porque claro, son. No, el caso de Champions, no, pero el caso de Leo sería ganar por segunda vez consecutiva. Creo que ganaron, tuvo un entrenador que ganó hace tiempo. Pero solo para concluir, España, yo no me acuerdo una selección que llegó a cuartos, no me acuerdo, una selección que llega a cuartos sin cajar ningún gol, ¿eh?
1: Es verdad.
0: Con portería a cero. Yo no me acuerdo.
1: Bueno, vamos a ir a la pausa y seguimos hablando. Nos vamos con los cruces para los amigos que nos sintonizan en el canal de YouTube. Así quedaron las cosas. Mañana, por fútbol de primera, en Foxborough, en Massachusetts, van a jugar Francia frente a Marruecos. El único partido el jueves. El viernes, el único partido será en Los Ángeles. España hoy trabajó en Carson, en el predio y en el estadio de del Galaxy de Los Ángeles. Bélgica lo iba a hacer en la Universidad de Loyola. La cancha era un desastre y le pidieron a la FIFA cambiar y van a entrenar, entrenaron después de España en el mismo estadio del LA Galaxy, donde está ahí está David Beckham, la imagen de David Beckham, de Landon Donovan y de Kobe Jones. Noruega frente a Inglaterra, esta es doble jornada, doble el sábado. Noruega frente a Inglaterra en Miami. Y en el lugar de concentración de la selección argentina, donde ha estado concentrado todo el mundial, en Kansas City, Argentina frente a Suiza. Estamos en Fútbol de Primera, vamos a la pausa y regresamos.
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0: Hoy la selección argentina en su concentración de Kansas City tuvo el almuerzo temprano a las 12:30 más o menos. Después empiezan hoy el primero de los tres entrenamientos, Burru, de cara al partido del próximo sábado. Hizo variantes en el encuentro frente a la selección de Egipto, entre ellos con la araña Julián Álvarez adelante con Messi, con Leandro Paredes en esa, no tribote, detrás del tribote con Alexis, con Enzo y con Rodrigo De Paul, y ajustó algunas tuercas, Tagliafico por la lesión de Medina, y digamos esa mitad de la cancha le costó en primer tiempo contra Egipto.
1: Es que Argentina, Sammy, a mi entender, no está bien en la mitad de la cancha, ¿no? No, para mí el mejor partido, y lo referencié en el transcurso de los comentarios de ayer, el primer partido juega De Paul, McAllister y Enzo Fernández, Almadita por afuera, Lautaro y Leo, y los tres se movían permanentemente, ninguno con posiciones fijas. Desde el segundo partido jugaron De Paul como un 4, tapando la salida de Molina o tapando los regresos de Messi que no llega, McAllister en el medio y Enzo Fernández tirado a la izquierda, que detrás de él estaba Almada, que Almada le entraba a espalda de él y entraba a jugar en una zona media, no es que Almadita entraba en tres cuartos como para pensar en ir al arco rival. Entonces Enzo Fernández pareció un jugador que estaba de más, y ayer un poco le pasó lo mismo, salvo el gol Enzo Fernández, no tuvimos un buen partido en el mediocampo, y todos sabemos bien lo que significa este mediocampo, que no tengo duda que va a ser el mismo mañana con De Paul. Yo creo que el equipo no lo mueve.
0: No tengo mucha información,
1: pero estoy seguro que no lo mueven.
0: Ahora, los goles, si no los hace Messi, los están haciendo los defensores, es decir, Cuti 2, Licha Martínez 1, Enzo Fernández y el resto Messi.
1: Claro, lo que pasa es que Argentina nos acostumbró a que el mejor remedio para su andar en un partido, en el mundial, en la eliminatoria, es adueñarse de la pelota.
2: Sí.
1: Adueñarse la pelota, manejar los antojos, lo decíamos en los partidos también, muchos de nosotros, jugaba un ritmo tan lento que parecemos que no quieren llegar al arco, pero buscaron, como fue el gol de Messi, que después le mete un pase barro de 20 metros entre línea. Eso no ocurrió ayer, y ayer hubo un agravante que fue el hierro del penal de Messi, ¿no? Lo mató a Leo y el equipo
3: se contagia del estado de ánimo de Leo,
1: de la amargura de su líder. Y es ahí donde vos también tenés que ver que el equipo tiene que salir a...
0: Tiene que reaccionar, ¿no?
2: Levantarlo él.
3: Bueno, pero en el segundo tiempo sí levantó el equipo.
1: El equipo se contagió, erraba pase, la definición era la misma, Leo erra un gol que pegó de derecha.
0: Pero mira que se contagió, lo que pasa, abajo le hicieron dos goles.
3: No, lo que pasa es que son dos cachetazos que recibe seguidos. Primero, el gol que recibe de Marruecos temprano seguido el penal, fueron dos golpes.
1: Y Argentina, cuando no tiene la pelota, no es un equipo que presiona, no es un equipo que tiene un equipo como para luchar y pelearla de cualquier manera. Porque esta pelea resurgió después del descuento. Argentina estaba dormida, noqueada. Lo resurgió el gol de Romero de cabeza. Sí. Pero Argentina tiene un problema que es que físicamente, desde ya que la selección que menos corre en el Mundial, lo fue en el Mundial pasado y en la misma hora.
0: Y vas a jugar contra una Suiza, que está bien, que tiene un ropero que es en bolo de 9,
2: pero corren todos.
0: Pero que tienes en Doye. Que tienes a Froila.
2: Claro. Y puede que vuelva Mazambi, para el partido.
0: Que estaba lesionado. Tiene chicos jóvenes que corren, ¿no?
1: A Argentina le duele mucho. Porque vos te enfrentás rápidamente y en 4 segundos te enfrentás del equipo adversario. En posición defensiva y te mete en ataque, como fue ayer.
0: Hasta el lateral.
1: Los cuatro mazazos de Egipto.
0: El 3 te corre y te vuelve. Sí.
3: Aparte, Argentina lo atacan poco, pero le hacen muchos goles en proporción a la cantidad que lo atacan.
1: Argentina lo que primero que tiene que recuperar en este partido es la tenencia de la pelota.
3: Claro, como
1: lo hizo gran parte de los partidos que Argentina ganó, y ganó el Mundial pasado, recuerden.
3: Sí.
1: Hasta el minuto 80 en la final era un partido de sentido único.
0: Pero vas a tener un rival metedora como su.
1: No, estos van a ser unos relojitos, pero en la inteligencia, en no hacer falta boluda, en saber que tienen que correr y saber que ya se sabe cómo pueden atacarlo y dañarlo a Argentina. Claro. La respuesta la tiene Argentina en su mejoría en este Mundial a través de que si vuelve a agarrar y manejar los tiempos. tiempo del partido.
4: Lo que pasa es que ahí Burro, creo que Burro comentaba otro día, ¿no? Cuando está Enzo Fernández, por ejemplo, por detrás, da la impresión que el centrocampo funciona para mí mejor, ¿no? Con más dinámica, porque la clave para mí también es tener la posesión, porque si Argentina no tiene la posesión, va a sufrir.
0: Totalmente.
4: Pero me da la impresión que, por otro lado, Scaloni también, cuando pone a Paredes, que identificó en el juego con Cabo Verde alguna vulnerabilidad, y ahí, ¿no? Y refuerza, sí. ¿No, Burro? Pero yo estoy contigo, si está Enzo Fernández por detrás, da la impresión que Enzo Fernández, McAllister, el centrocampo funciona con más control, ¿no?
0: Porque estaba detrás de los tres, era Paredes.
3: Entonces, el 5 clavado, claro.
4: El 5, claro, por eso lo que dice Burro es que, claro, pero Scaloni pone a Paredes para mí porque a lo mejor identifica en el partido con Cabo Verde alguna vulnerabilidad.
2: Sin duda.
4: Y ahí es más consistente el medio del campo defensivamente, pero tiene más dificultad para mí porque da la impresión que Enzo Fernández no encuentra un local estar a gusto en el terreno de juego, ¿no?
2: Una cosa que sí no va a pasar, estoy casi seguro, lo firmo con Suiza, es que Paredes juegue tan libre. Egipto lo dejó jugar libre.
0: No, acá siempre lo van a apretar los dos. Siempre.
3: Pero Paredes fue uno de los mejores ayer en Argentina.
0: No, pero ¿no? Ayer él contra Italia Colombia, ¿no viste?
2: Libre no va a jugar, ¿eh?
0: Olvídate, los dos cinco que tiene ahí Suiza lo van a apretar.
2: Lo van a apretar.
0: Salida, pero ayer apretaron a Colombia, lo asfixiaron en la salida.
1: Yo vuelvo por ser mediocampista, ¿no? Y yo creo que se destraban y se pierden y se gana a mitad de cancha. Yo creo que McAllister ayer, no creo. Fue todo el tiempo más tirándose al costado, como haciendo la figura de Almadita, sin tanto ritmo, pero delante de Paredes. Yo creo que entre ellos tienen que cambiar posiciones.
0: Sí. Pero, y en el cabezazo apareció de nueve el que salvó el arquero egipcio.
1: Como hace en el Liverpool. En el Liverpool, y como hizo el gol Enzo, lo hace como juega en el Chelsea. De un medio centro, pero por adentro, teniendo los espacios por los dos lados. Pero si ellos no logran rotar y no quedarse en las posiciones físicas, le va a costar a Argentina.
0: Vamos a escuchar a Julián. Tiene que aparecer la araña. Tiene que aparecer. Sí, que él o Lautaro, pero
1: es el jugador que
0: destraba los partidos.
1: Se le nota mucho el déficit que tiene.
0: Bueno, llegó mal. Llegó mal y lo aguantaron, igual que Tagliafico, que llegó lesionado. Bueno, vamos a escuchar a Julián Álvarez.
5: Yo creo que un poco de todo. Es un equipo que se adapta a cualquier cosa. Todos dejamos todo dentro de la cancha. Demostramos sí carácter y lo que decía recién, la gente, el corazón de los argentinos siempre es algo que empuja, que vamos por más, que dejamos todo hasta el final. Hoy la verdad que con el 2-0 nos veíamos un poco golpeados, ya quedaba poco tiempo, pero siempre sacamos algo más luchando hasta el final. Sabemos que bueno, en todos los partidos de la Copa del Mundo hicimos muchos goles, qué situación íbamos a tener y bueno, por suerte llegaron ahí sobre el final. Bueno, en lo personal la verdad que me siento muy bien al 100%, bueno, y jugué 90 minutos y muy bien la verdad. Trato de ayudar siempre al equipo con lo que pueda. Y nada, Leo, la verdad que ya no hay mucha palabra para describir. La Copa del Mundo que está haciendo es impresionante. Y nada, nosotros tratamos de ayudarlo, de acompañarlo, de disfrutar cada momento a su lado. Le agradecemos también por todo lo que hace por nosotros, por cómo es con nosotros también. Y nada, es una leyenda, el mejor jugador del mundo, de la historia. Así que nada, es un monstruo.
0: Bueno, veremos cómo le va a Julián, que tuvo unas declaraciones un poco infelices con respecto a su continuidad en el Atlético de Madrid. Estamos en el Mundial, lo que quiere
1: el Fútbol Club
0: para nada.
1: No cayeron bien.
0: Para nada. En Madrid. Ecuador, declaró
3: Gilis. Le quemaron también una camiseta en público.
0: Barcelona y tal.
3: Terrible.
0: Por ahí va también esta situación, sobre todo fuera de lugar, teniendo en cuenta que está todavía vigente en el Mundial. Bueno, vamos a la pausa. México tiene nuevo entrenador. Le vamos a contar las novedades de Inglaterra también, las de Francia, la selección de Marruecos y más en esta edición de Fútbol de Primera. Y están los árbitros de los primeros. Veremos, por ahí le ponen un árbitro español al partido de Argentina, porque le pusieron a Tello el partido de Francia y le pusieron a Michael Oliver, buen árbitro, el inglés, para el partido de España. Estamos en Fútbol de Primera.
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8: España está en la siguiente instancia, en cuartos de final de la Copa United 2026. Lo ganó con la mínima sobre la Portugal, que le dijo adiós a la Copa del Mundo. Y además, incluido también Cristiano Ronaldo, que bailó su última danza. Lo platicamos en Minuto Mundial.
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8: La selección española de fútbol venció 1-0 a Portugal con gol de Merino in extremis a los 90 minutos, justo cuando se anunciaban los 6 de alargue. España daba el puntillazo. Eso sería suficiente para clasificarse y está en instancias de cuartos de final. Por otro lado, Portugal se despide sin pena ni gloria y bueno, también Cristiano Ronaldo le dice adiós a las Copas del Mundo. 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
0: La Federación Mexicana de Fútbol hizo oficial algo que simplemente por un tema de la designación protocolar, claro, que Rafa Márquez es el nuevo seleccionador de México por los próximos 4 años, lo cual, ya lo hemos visto con Jaime Lozano, no es una seguridad. De buena fuente nos indican que habló con Alfredo Talavera para que sea su preparador de arqueros, Tala, que hasta hace unos cuantos años jugaba profesionalmente, y nos encontramos el día de la Azteca con Andrés Guardado. Le ha ofrecido a Andrés Guardado que sea uno de los auxiliares técnicos, porque tiene el curso ya de UEFA Pro Guardado, para que sea uno de los auxiliares de la selección mexicana. Denise Merker, la colega mexicana de Televisa y TUDN, conversó el día siguiente de la derrota en la cancha del Estadio Azteca frente a Inglaterra, en la casa de Javier Aguirre, y dejó conceptos muy interesantes.
17: Esa comunión que hubo este último mes con la afición fue verdaderamente para mí algo inédito. Y yo estuve en el 86, hace 40 años, en un mundial en casa. No fue igual. No sé si el pueblo está más lastimado que en aquel entonces. Yo veía ya no solo los afortunados que ponen al Estadio Azteca, sino en el trayecto del centro de alto rendimiento al estadio, madres con abuelas, con el perro, con el bebé encima, con las cacerolas. No sabes qué maravilla. Leí 20.000 cosas y una decía, el amor a la camiseta no entiende resultados. Y eso verdaderamente me emociona mucho. Creo que escucho mejor, no más, mejor. Siempre escuché, pero no distinguía el buen consejo, la ayuda. Hoy sí. Les di un abrazo uno por uno. Lloré con ellos de porque se cerraba un círculo fantástico, maravilloso, de amistad, más allá del profesional, el amigo. Eso les dije, que estaba orgulloso de ellos y que los iba a extrañar.
0: Confesó también que el día lunes, antes de la entrevista, recibió una oferta de un equipo de la Liga Saudí, la cual declinó. Va a descansar con Silvia, su esposa, tiene 3 nietos ahora, con sus hijos, está bien, es un momento importante, quiere seguir dirigiendo, y que dice que la selección en manos de Rafa Márquez estará en buenas manos.
1: Y bueno, no, opino de lo que algo sabía. Rafa Márquez se estaba preparando ya en sí. Barcelona para este lugar. Y seguramente para la historia que tiene Rafa en el fútbol mexicano será un gran entrenador y que continúe lo que acaba de decir
0: Aguirre,
1: ¿no? De lo más importante de los grupos, ¿no? Que haya buenos grupos, que cada uno sepa su obligación y su función y de ahí tirar para adelante.
0: Y la comunión con el público fue realmente impresionante.
2: Esto que verbalizó el Vasco en esa nota se percibía en la cancha.
0: Total. Digamos,
2: esa unión grupal se veía a leguas que ocurría, las celebraciones se veía, los suplentes involucrados, el estadio que entró en sintonía con el equipo. Yo creo que todo eso coadyuvó para que México hiciera el mundial que hizo. Pudo haber eliminado a Inglaterra.
0: Sin duda. Sí, sin duda. Y además la comunión con la afición, ¿no? Porque la verdad, digamos, el mexicano es muy nacionalista y, digamos, si lo sabemos. Pero la comunión con la afición cuando terminó el partido y perdieron, seguían de fiesta celebrando el buen mundial que habían hecho, a pesar de haber llegado en la misma instancia de siempre.
4: Impresionante, Sammy. Y yo de Rafa Márquez destaco, a mí lo que me gusta mucho es la identidad, ¿no? Porque cuando hablamos de Rafa Márquez, si vamos, por ejemplo, a Francia, cogemos a The Champs, campeón, estuvo en la selección muchos años. Trae esa identidad a la selección de Francia, Argentina,
1: Scaloni.
4: Gente que ha estado ahí también, que tiene esa identidad, porque eso para mí Sam, es el Madrid lo hace mucho, eso, ¿no? Está Butragueño, está muchos futbolistas, para no perder esa identidad. Y entonces la apuesta para mí, por Rafa Márquez, por México, me parece muy interesante, muy acertada, porque estuvo ahí muchos años, la gente le quiere mucho y va a tener esta identidad, esta conexión con la afición.
2: Entre Rafa Márquez y Guardado hay 10 mundiales, ¿eh?
0: Exactamente, tienen 5 cada uno.
1: Una pregunta, Mauro.
2: No me hagas esta pregunta.
1: Es una pregunta.
2: No me hagas esta pregunta.
1: Nosotros ya lo tenemos.
2: Ya sé por lo de...
1: Ya que dijiste eso, ¿quién tiene identidad de los ex jugadores para ser técnico de Brasil? Qué bien la hago.
3: Buena pregunta, muy bien.
4: Bueno, no, yo sabía que
1: venía por ahí.
4: No, pero ahí yo independiente de los nombres, ahí para mí está el concepto, ¿no? Por ejemplo, está Scaloni, pero está Pablo Aimar,
1: está
4: Samuel. Yo lo que digo es que esta identidad de la gente que estuvo ahí, que vivió eso, que ganó, que conquistó, por ejemplo, Dunga hizo un buen trabajo en 2010, claro. Estuvo a punto, y no estaba solo, estaba Dunga y estaba Jorginho.
2: Sí.
0: Mira, Parreira con Zagallo, lo tuvo.
4: Parreira con Zagallo, estaba gente, Casemiro todavía no sé si tiene el curso de entrenador, pero yo lo que digo es que para no perder esta identidad, Burro, esto es
0: importante. Vamos a la pausa,
1: sin duda.
0: Vamos a la pausa porque si no nos cortan, nos regresamos al fútbol de primera.
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0: En el caso de Uruguay no le cancelaron, la CBF no le canceló el charter, felizmente, de regreso a la selección de Brasil, como hizo Lauf. Papelón. El único jugador que regresó, silencio y estampa, fue Danilo. Y ya salieron los contras con Ancelotti, que está renovado, Mauro, hasta el 2030.
1: Sammy, cuando se pierde, ya sabe cómo funciona, sobre todo la prensa brasileña es tremenda. Pero claro, lo que se cuestiona, y para mí con cierta razón, no es ser eliminado, pero la forma, ¿no? Que Noruega tenga más la posesión que Brasil. La gente dice, esa no es la esencia de Brasil, ¿no? Es así que vamos a seguir jugando. Entonces, claro.
0: Pero sí de Ancelotti, ¿no?
1: Claro, ese es el tema, porque... Pero el ciclo, el proyecto, ¿no? Yo comentaba otro día, Sammy, 4 entrenadores en un ciclo de 4 años, 100 futbolistas convocados, demuestra ahí, digo, ¿no? Igor Thiago, por ejemplo, que juega el primer partido, no juega más, Ibáñez, que un central que entra de lateral, en fin, se cuestiona muchas cosas en Brasil, la prensa ahora mismo está la gente muy, muy nerviosa, claro, en fin, así funciona.
0: Bueno, veremos cómo le va a Brasil. Bueno, Jordan Henderson, uno de los convocados a la selección, fue operado porque se fracturó el brazo, usted recordará, en la cancha del Estadio Azteca, que estaba todo mojado, fue a celebrar, trató de hacer los 110 metros con valla, la valla de publicidad, y se fracturó el brazo, y lo operaron, por lo menos con éxito, a Jordan Henderson.
2: Menos mal que no jugaba, déjame contarte una cosita, menos mal que no jugaba. Yo no entiendo esto, me pasó en el 18 con los jugadores de Argentina, ahora con Brasil. Pilardo nos dijo en el 90, pase lo que pase, nos venimos todos a Buenos Aires, desde el primer día que llegamos a Italia. Pase lo que pase, Gabriel Calderón tenía que firmar un contrato, tenía que irse de ahí a Francia a firmar un contrato, ¿sí? Tomamos el ni charter, no teníamos nosotros, el vuelo de línea de Italia, aerolínea argentina, llegamos a las 10 de la mañana.
0: Pero gran recibimiento tuvieron ustedes.
2: ¿Cómo?
0: En el 90 fue.
2: Sí, un montón. No,
3: claro, pero no se sabía antes.
4: Pase lo que pase. Él dijo pase lo que pase, claro.
2: Y después se fue a Europa.
1: Cada uno después.
4: Calderón, ¿no?
2: Pero todos volvimos.
4: Todos volvieron.
2: Claro. El 18 se iba. Claro, estos chicos tienen charter privado, claro. Tienen aviones, se van con la familia. Está mal. Para mí esto de Brasil está mal. Y sí. Está mal lo que hizo
0: Argentina. Está peor lo que hizo la AUF. ¿Les canceló? Todavía. Les canceló el charter.
2: Peor todavía.
0: Peor.
2: No, ni hablar.
0: Ahí los muchachos no querían regresar en avión comercial. ¿Cómo hacemos si nos encontramos con los aficionados uruguayos?
4: Nos van a insultar.
0: Nos
4: claro.
0: Van a hacer de todo.
2: No, eso estuvo mal la Federación Uruguaya. Pero
3: Bielsa volvió, ¿ah?
4: Volvió solo.
3: Pero hizo todo el camino, salió del avión, volvió se fue a buscar solo, su auto, solo dio la cara.
2: Claro, lo que pasa es que Bielsa tenía que haber impuesto eso que nos dijo Bilardo hace 50 años.
1: Sí, yo creo que pase lo que pase, debe de estar definido cómo vamos a actuar, ¿no?
4: Claro.
1: Pierda o gane, a ver, vamos a hacer.
0: Pero el responsable es Nacho Alonso, es el presidente Lauf, tiene que decir, muchachos, yo les pongo, regresemos todos, claro. Vamos a dar la cara a todos.
4: Pero ¿con qué argumento le cancelaron el charter?
0: Después de la eliminación.
4: Pero ¿con qué argumento?
3: Que la mayoría se iba para otro lugar, iba de vacaciones. Claro, el avión iba vacío.
0: Un papelón. Por eso dio la rueda de prensa Bielsa el martes, dando la cara. Cosa que no hizo además el tornado Alonso.
2: Cuando volvió del
0: cuando Diego Alonso cuando volvió de la eliminación de fase de grupos del Mundial pasado. Bueno, vamos a la pausa. Tenemos la palabra del Vasco Javier Aguirre, que ha entregado la estafeta, el testimonio al nuevo seleccionador mexicano.
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8: España está en la siguiente instancia, en cuartos de final de la Copa United 2026. Lo ganó con la mínima sobre la Portugal, que le dijo adiós a la Copa del Mundo. y además incluido también Cristiano Ronaldo, que bailó su última danza. Lo platicamos en Minuto Mundial.
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8: La selección española de fútbol venció 1-0 a Portugal con gol de Merino in extremis a los 90 minutos, justo cuando se anunciaban los 6 de alargue. España daba el puntillazo. Eso sería suficiente para clasificarse y está en instancias de cuartos de final. Por otro lado, Portugal se despide sin pena ni gloria, y bueno, también Cristiano Ronaldo le dice adiós a las Copas del Mundo. 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
0: Bueno, en la recta final lo hubiéramos dejado con la palabra de Jam y lo traducía a Burka.
19: Ay, claro. ¿Cómo fue?
0: Espero que el árbitro sea tan bueno como el señor Letessier y sus asistentes en otro partido. Estello, el argentino, dicho sea de paso. No hagas cosas buenas que parezcan malas, ¿no? Le pusieron un francés a Argentina, le ponen un argentino a Francia. Mi adversario es Marruecos, no el árbitro, dijo de Jam. Por
19: excelente
0: eso bromeaba que por ahí a España, a Argentina,
3: pobre,
0: le ponen un árbitro a
3: España. Falta ratín, paz, descanse y completamos el cuadro.
0: Tal cual.
3: Inglaterra 66.
0: Tal cual. Y por ahí le ponen...
2: Lo que pasa es que esto es lo que termina este mundial, de la suspicacia, ¿no? Porque es verdad, lo dijo Javier ayer, ¿cómo vas a poner un árbitro argentino ahora?
19: ¿Y cómo pusiste un francés?
0: Pero la responsabilidad de Colina y de la comisión de árbitros. ¿Cuántos colegiados hay? Ponga a César Ramos Palazuelos, que es el mexicano.
19: Al ir esa Fagani, un montón.
1: Y la gente, los jugadores y los directivos, como son todos listos, ya aprovechan.
0: Obvio.
1: Y ya le empiezan a meter presión antes de
19: partir. Claro.
0: Efectivamente. Bueno, hacemos voto. Bueno, ¿Francia o Marruecos, Burro?
2: Francia.
0: ¿Daniel?
1: Francia,
0: todo el mundo. Imagínate, sí. Gana Marruecos y listo. Francia también, sí. Francia.
3: ¿Eh? Bueno, vos, Marruecos es muy buen equipo, pero es que Francia. No, pero
19: llegó hasta acá.
0: Y nosotros llegamos hasta aquí también. Vamos a la pausa.
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0: 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Gracias por la sintonía. Hasta mañana.

0: Hola, ¿qué tal? Saludos y bienvenidos a una nueva edición de Fútbol de Primera. El placer de todos los días de poder saludarlos. Aquí estamos con la dirección de Andrés Cantor, Rosa Beatriz Sánchez, Daniel Chapela y dos invitados de lujo, por supuesto, parte del equipo mundialista de Fútbol de Primera, dos campeones del mundo. Por orden cronológico, vamos. Jorge Burruchaga en 1986 con México, Mauro Silva en Estados Unidos en el 94, para poner en perspectiva, hoy el primer día, no libre porque estamos haciendo el programa, por supuesto, es el primer día sin fútbol después de 96 partidos de los 104 en este Mundial Extra Large, para hablar de lo que se viene ya a partir de mañana con el arranque de los cuartos de final de esta Copa del Mundo. Le vamos a contar las novedades de cada una de las selecciones, algunos inconvenientes que tuvo hoy la selección de Bélgica, que tuvo que cambiar el campamento de entrenamiento, algunas novedades y confirmaciones de lo que evacuó el Comité Disciplinario de la FIFA con respecto a algunos recursos de amparo que no prosperaron, en este caso, en otros ya sabe usted que sí. En fin, las novedades en lo que viene, mi querido Burru, para la selección argentina. El sábado cierra el telón de los cuartos de final frente al conjunto helvético. La puntualidad suiza contra Argentina.
1: Tal cual. Bueno, buenas tardes para todos los oyentes. Hola, Samis, Rosa, Maurito de nuevo y Daniel Chapela, que nos trae el mate argentino. Muy bien, estamos bien acá.
0: La venezolana.
1: Y bueno, esperábamos ver y decíamos, ¿no? Así como cuando había 32 equipos, decíamos el Mundial arranca en octavo, ¿no? Y acá con un partido más, es como que el Mundial arranca ahora. Pero faltan algunos equipos importantes en estos cuartos de final que se avecinan desde mañana hasta el sábado. Realmente, para mí, Bélgica...

0: Es una sorpresa después de lo que vi tres partidos, salvo el último que el entrenador cambió, reseteó y le fue muy bien y ganó claramente. Después Noruega parecía el equipo sorpresa dentro de eso, que a través de su atacante Haaland podía llegar hasta donde llega. Y Suiza, ¿no? Como dice Sammy, el relojito suizo, que realmente está haciendo un relojito el equipo. Lo mostró desde el primer día, ¿no? Una postura muy definida, una postura de primero para mí defender y después ver cómo podemos hacer. Y tiene jugadores importantes, tiene jugadores como para no sé si pegar otro batacazo contra Argentina, pero era inesperado encontrarlo ahora. Y bueno, está España, Argentina, Inglaterra y Francia, ¿no? Así que vamos a resetear en estos días libres que tenemos para ver que se nos vayan los partidos malos que hemos visto en todo esto que enumeraste y poder ver el Mundial que queremos, que normalmente arrancaría desde mañana.
1: Hay de estos 8 equipos que quedan, Mauro, 6 europeos son la mayoría, un africano, que será uno de los anfitriones de este Mundial, de 6 anfitriones en 4 años, y una selección sudamericana. De esas 8, hay 4 que ya tocaron el cielo con las manos, campeones del mundo, bicampeones, tricampeones, lo que sea, y otras que quieren ser sorpresa.
2: Sammy, qué placer estar aquí una vez más. Rosa Burro, mi amigo Daniel. Bueno, un momento para mí especial de la competición. Llega más emoción porque las selecciones que llegan hasta este momento han sufrido porque la gente, por ejemplo, Burro, le veo a Rosa también en los partidos con Argentina, que sufren. Pero yo creo que las selecciones se curten en estos momentos. He visto, por ejemplo, muchos mundiales, por ejemplo, Italia sufriendo, pero va pasando. Isto también va uniendo el grupo, cuando vas llegando, y lo importante es pasar, ¿no? Entonces, para mí, yo veo, por ejemplo, Francia, una selección que hasta ahora me ha dado una impresión de mucha consistencia, pero ojo que para mí tiene un partido durísimo con Marruecos, que es un rival para mí muy incómodo, ¿no? Argentina, para mí, la actual campeona, llega también con mucha fuerza a este momento, por todo lo que ha sufrido, por la dificultad que tuvo en el partido contra Egipto. Yo también, como Burro, he hecho infarto a otros equipos que se quedaron por el camino, pero esto es otra cosa. Y para mí llega bien también después de la Azteca, la actitud que vi de Inglaterra en la Azteca. Hacía mucho tiempo que yo no veía una Inglaterra tan aguerrida, con tanta capacidad de lucha, de entrega. Entonces, para mí, esto, Inglaterra llega con fuerza. El partido contra Noruega, para mí, Noruega tiene mucha fuerza ofensiva con Haaland, con Degar, pero defensivamente es un equipo que da ciertas facilidades. Argentina-Suiza, para mí, es un partido donde la disciplina, la organización y el juego defensivo de Suiza, que es fuerte, muy bien organizado, tenta no encajar goles, pero tenta marcar un gol. Ahí también es un equipo que puede intentar, pero para mí estos momentos de esta competición pesa un poco la experiencia de equipos que ya ganaron, como Argentina, como Francia, como España, por ejemplo, también que tiene un partido ahí contra Bélgica, que a mí me ha sorprendido, porque vi los primeros partidos de Bélgica y digo, bueno, esos aquí Estados Unidos y me sorprendió mucho ese partido, porque vi a un Estados Unidos muy motivado y, por otro lado, una selección de un Estados Unidos que empezó muy bien, muy motivado, y ese partido contra Bélgica les vi asustado. Me parece que el tema político, todo lo que pasó, les afectó, y afectó a Bélgica también, que le vi más motivado que nunca en ese partido. Entonces, para mí, Francia, Argentina, España y Inglaterra llega con mucha fuerza a...
1: Los 4 campeones.
2: Sí, Sammy, porque ahí pesa equipos que ya ganaron, que ya saben, y la hora de decidir, los que nunca llegaron, dicen, bueno, llegamos lejos, estos son muy buenos, estos... Entonces, para mí, esta jerarquía, esta experiencia de haber decidido, de haber conquistado en estos momentos, para mí pesa.
1: Y en el caso de Marruecos, que fue la gran revelación, se vuelven a ver mañana las caras, Rosa, como hace 3 años y y medio en Qatar, en donde la selección de Francia dejó fuera al conjunto marroquí, y ahora Marruecos va a jugar justamente la posibilidad de llegar a semifinales. En otra instancia, digo, pero se vuelven a ver las caras con una Francia que, en mi opinión, es mejor de la de hace 3 años y medio.
3: Sí, yo coincido, Sammy, con el saludo para todos. Coincido absolutamente, y aportando un poco al análisis tan completo que hizo Mauro, yo veo a la selección de Francia un escalón por encima de todas las demás. Yo decía cuando empezó el Mundial que Francia tiene 2 equipos titulares, porque entra sale una figura y entra otra, porque tiene un frente de ataque que es demoledor, porque tiene un Olis en su mejor momento, que en Francia no estaba justamente, que el equipo
1: estará percibido mañana.
3: Está bien, pero bueno, después se borran en semis las tarjetas,
1: no,
3: así que
1: si lo amonestan no juega semis.
3: No, si lo amonestan no, pero digo, si no lo no amonesta mañana, se le limpia la tarjeta.
1: Rechazaron el recurso.
3: Ay, pero me preocupó, qué mal resultado esa evacuación, ¿no? Me parece.
1: Para algunos sí, para otros no.
3: Después, bueno, nos vas a ampliar. Pero bueno, yo quería contar una pequeña anécdota, a ver qué piensan ustedes, que tiene que ver con... Hace poco tuve la oportunidad de hablar con un profesor de la Universidad de Santa Bárbara, que es un profesor que da una cátedra que se llama Fútbol y Sociedad. El señor es catalán, se llama Jordi, y decía que en los mundiales, en la primera ronda, cuando es ronda de todos contra todos, influye mucho el factor calidad del talento. Pero cuando ya empiezan las rondas de las finales, estas que son de mata-mata, ahí empieza a jugar un poco la suerte y algunos otros factores externos. Y puede ser, ¿no? Porque, bueno, ayer Colombia no pudo meter un gol y después se va en penales, le pasó a otras selecciones. Hubo el factor que hizo fortalecer a la selección de Bélgica, que le jugó a favor a Bélgica y que le jugó en contra a Estados Unidos. Hay un montón de otras cosas que suman, pero claro, hay selecciones que tienen un nivel por encima de otras, y yo creo que las grandes sorpresas de estos octavos de final son Suiza, sin duda, que no tiene, a diferencia de las otras 7, no tiene grandes figuras. Noruega ni que hablar, no sabíamos que Haaland solamente podía llevarlo hasta donde llevó a Noruega, remando a cuartos de final, y Marruecos ya no es una sorpresa después de lo que hizo el Mundial pasado, y Bélgica acaso. Después las demás sí, efectivamente, todas candidatas antes de empezar el Mundial.
1: Y España, Daniel, que ha venido de menos a más, que ha encontrado el camino y que ha ajustado las tuercas, por ejemplo en el lateral derecho, donde ha combinado entre Llorente y Pedro Porro, que hizo un magnífico partido. Los 2 últimos partidos de Pedro Porro, se quedó con la titularidad aparentemente, pero claro, algunas dudas todavía. El tema de Lamín, que no ha destacado como debería haber destacado, como pasó con Luis Díaz en el caso de Colombia, y en el mismo Pedri en esa mitad de la cancha, ¿no?
4: ¿Qué tal, Sammy? Sí, coincido. A ver, España, digamos que encontró el equipo a partir del segundo partido, en el que golea Arabia Saudita y pone a Dani Olmo de enganche, que no jugó de titular el primer partido. Para el tercero vuelve al banco Dani Olmo, sale Pedro Porro de la formación, y es verdad que le costó un poco más. Después creo que fue superior a Austria y fue superior a Portugal. Yo creo que Bélgica no es mejor que Portugal, con lo cual, a ver, en teoría el examen no es del mismo tamaño de exigencia, por más que estemos hablando de un cuarto de final. Y Lamin, entendamos que llegó físicamente con lo justo, que prácticamente completó su proceso de recuperación en los Estados Unidos, que comenzó jugando unos pocos minutos hasta poder llegar a la titularidad, pero aún sin el mejor Lamin, pensando el futbolista al 100%, España ha tenido soluciones por otros lugares. Más allá de todo eso, Lamin por sí solo genera desorden en una defensa cada vez que recibe la pelota, porque van 2 y van 3 a marcarlo y son espacios que se liberan para los otros. Entonces, desde ese lugar, yo veo a España más firme como candidata a partir de sus últimos partidos.
1: Y lo que pasa es que si pasa Francia y pasa España, va a haber una final adelantada. E infelizmente, para los que nos gusta el fútbol de ambas selecciones, va a llegar una sola, sí, a la final. Sí. Es decir, Francia y España se van a tener que dividir.
3: Eliminar entre ellos.
0: Pero estaba dentro de los candidatos que teníamos todos, ¿no? Los tres de los cuatro, es lo que la mayoría pensábamos, ¿no? Sí. Y Inglaterra en un segundo plano. Sí. Que si se repite un Inglaterra-Argentina sería el colmo de los colmos, ¿no?
1: Con Tuchel le ha ido bien, Con Tuchel le ha ido bien, ¿no? Con el técnico.
0: Muy bien, es que juega la imagen del técnico.
4: Tal cual. Inglaterra. Francia, España, Inglaterra, Argentina, bujo. Sería claro. Tremenda semifinal.
1: Claro. Uf. No. Finales adelantadas, ¿no?
0: Por eso. Sí. Yo creo que llegan los que atacaban. Fueron los mejores equipos del Mundial. Claro. Francia apareciendo todos los. Para mí, como dice Rosa, yo estoy de acuerdo con ella y lo fui diciendo a medida que pasaba el Mundial. Francia está un escaloncito bastante mejor que todos.
4: Jugó bien todos los partidos, Burro.
0: Es que juega bien porque tiene muchas variantes, todos sabemos.
3: Claro.
0: Tiene un poderío en el
3: dos equipos.
0: Vos pensás que tiene cuatro centrales y están jugando en las mejores ligas del mundo.
4: Sí.
0: Tiene dos mediocampistas, tres que dejaron a Camavinga afuera y juega con
1: Lo más flojo puede ser el arquero, lo
0: con
1: mejor,
0: él, el pero... número 8 que apareció ahora, que no lo conocía.
3: Dejaron a Colomboani afuera.
0: Tiene
3: también.
0: Delantero, tiene una.
4: No, de la mitad para arriba.
0: Un cuarteto, los cuatro fantásticos, son terribles.
1: Pero hay que demostrarlo en la.
0: Y aparte, está Francia. Y a través del temperamento de su entrenador, su carácter, corre y mete. No es la Francia de antes que le esquivaba al choque. Vos tenés Mbappé el otro día con esa risa, todo. Antes no eran así.
1: No, no.
0: Antes cuando el bolo apuraba, viste, era medio
1: arrugado.
0: Medio que arrugaba, para el frente, viste. Ahora... en el tumulto apareció el grandote upamecano, apareció Saliba, aparecieron todos. O sea, Francia, yo creo que está acá con la idea de volver a jugar una final y lo fui diciendo también contra Argentina.
1: Y sí,
3: quiere revancha.
0: Yo creo
1: para
0: que
1: en
0: el adentro de la delegación francesa está volver a jugar esa final.
1: Tal cual.
3: Mi corazón no está preparado.
1: Y no errar para el
0: yo creo y
1: no errar lo que erró Colomoni, ¿no?
0: Y decimos, yo creo que va a ser la final.
2: ¿Sabes lo que pasa, Burro? Yo creo, por ejemplo, yo me acuerdo de Brasil, ¿no? Que quedó 24 años sin ganar y ganó en 94, llegó a la final en 98 y ganó 2012. Entonces, cuando entra en esa dinámica de estar ganando, de estar en la final, porque claro, ganó 2018, estuvo la final en 2022 contra Argentina en Qatar. Entonces, claro, están en una dinámica, para mí, tanto Francia como Argentina, cuando entran en esa dinámica de estar en las finales, de ganar, siempre, y son dos entrenadores que, claro, de Champs está ahí desde 2012 está a frente de la selección de Francia, Scaloni desde 2018, tienen continuidad, conocen la plantilla.
1: Y Deschamps se quiere ir como campeón.
2: Claro,
1: dejarlo a Zidane
2: sería,
1: con el título.
2: Para él sería tanto para... Yo creo que él y Leo, los dos, porque claro, no es el caso de Champions, no, pero el caso de Leo sería ganar por segunda vez consecutiva. Creo que ganar tu entrenador que ganó hace tiempo. Pero solo para concluir, España, yo no me acuerdo una selección que llegó a cuartos, una selección que llega a cuartos sin encajar ningún gol, ¿eh?
1: Es verdad.
2: Con portería a cero. Yo no me acuerdo.
1: Bueno, vamos a ir a la pausa y seguimos hablando. Nos vamos con los cruces para los amigos que nos sintonizan en el canal de YouTube. Así quedaron las cosas. Mañana, por fútbol de primera, en Foxborough, en Massachusetts, van a jugar Francia frente a Marruecos, el único partido el jueves. El viernes el único partido será en Los Ángeles. España hoy trabajó en Carson, en el predio y en el estadio del Galaxy de Los Ángeles. Bélgica lo iba a hacer en la Universidad de Loyola, la cancha era un desastre y le pidieron a la FIFA cambiar y van a entrenaron después de España en el mismo estadio del LA Galaxy, donde está ahí está David Beckham, la imagen de David Beckham delante Donovan y de Kobe Jones. Noruega frente a Inglaterra, esta es doble jornada, doble el sábado. Noruega frente a Inglaterra en Miami y en el lugar de concentración de la selección argentina, donde ha estado concentrado todo el mundial, en Kansas City, Argentina frente a Suiza. Estamos en fútbol de primera, vamos a la pausa y regresamos.
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0: Hoy la selección argentina en su concentración de Kansas City tuvo el almuerzo temprano a las 12:30 más o menos. Después empiezan hoy el primero de los tres entrenamientos, Burru, de cara al partido del próximo sábado. Hizo variantes en el encuentro frente a la selección de Egipto, entre ellos con la araña Julián Álvarez adelante con Messi, con Leandro Paredes en esa detrás del tribote con Alexis, con Enzo y con Rodrigo De Paul, y ajustó algunas tuercas, Tagliafico por la lesión de Medina, y digamos esa mitad de la cancha le costó en primer tiempo contra Egipto.
1: Es que Argentina, Sammy, a mi entender, no está bien en la mitad de la cancha. No, para mí el mejor partido, y lo referencié en el transcurso de los comentarios de ayer, el primer partido juega De Paul, McAllister y Enzo Fernández, Almadita por afuera, Lautaro y Leo, y los tres se movían permanentemente, ninguno con posiciones fijas. Desde el segundo partido jugaron De Paul como un 4, tapando la salida de Molina o tapando los regresos de Messi que no llega, McAllister en el medio y Enzo Fernández tirado a la izquierda, que detrás de él estaba Almada, que Almada le entraba a espalda de él y entraba a jugar en una zona media. No es que Almadita entraba en tres cuartos como para pensar en ir al arco rival. Entonces Enzo Fernández parecía un jugador que estaba de más, y ayer un poco le pasó lo mismo, salvo el gol Enzo Fernández. No tuvimos un buen partido en el medio campo, y todos sabemos bien lo que significa este medio campo, que no tengo duda que va a ser el mismo mañana con De Paul. Yo creo que el equipo no lo mueve.
0: No tengo mucha información,
1: pero estoy seguro que no lo mueven.
0: Ahora, los goles, si no los hace Messi, los están haciendo los defensores. Es decir, Cuti 2, Licha Martínez 1, Enzo Fernández, y el resto es Messi.
1: Claro, lo que pasa es que Argentina nos acostumbró a que el mejor remedio para su andar en un partido, en el Mundial, en la eliminatoria, es adueñarse de la pelota.
2: Sí.
1: Adueñarse la pelota, manejar los antojos, lo decíamos en los partidos también, muchos de nosotros, jugaba un ritmo tan lento que parecemos que no quieren llegar al arco, pero buscaron, como fue el gol de Messi, que después le mete un pase barro de 20 metros entre línea. Eso no ocurrió ayer, y ayer hubo un agravante que fue el hierro del penal de Messi, ¿no? Lo mató a Leo y el equipo
0: mató al equipo.
3: Se contagia, el equipo se contagia del estado de ánimo de Leo.
1: Se apoderó de la amargura de su líder. Y es ahí donde vos también tenés que ver que el equipo tiene que salir a...
0: Tiene que reaccionar, ¿no?
2: Levantarlo él.
3: Bueno, pero en el segundo tiempo sí levantó el equipo.
1: El equipo se contagió, erraba pase, la definición era la misma. Leo erra un gol que pegó de derecha.
0: Mira que se contagió, lo que pasa, abajo le hicieron dos goles.
3: No, lo que pasa es que son dos cachetazos que recibe seguidos. Primero, el gol que recibe de Marruecos temprano en el
1: de Egipto, temprano.
3: Y seguido, sí, y digo, seguido el penal, fueron dos golpes.
1: Y Argentina, cuando no tiene la pelota, no es un equipo que presiona, no es un equipo que tiene un equipo como para luchar y pelearla de cualquier manera. Porque esta pelea resurgió después del descuento. Argentina estaba dormida, noqueada. Lo resolvió
2: el gol de Romero
1: de cabeza. Sí. Pero Argentina tiene un problema que es que físicamente, desde ya que la selección que menos corre en el Mundial. Lo fue en el Mundial pasado y lo mismo ahora.
0: Y vas a jugar contra una Suiza, que está bien, que tiene un ropero que es en bolo de 9.
2: Pero corren todos.
0: Lo que tienes en Doye. Que tienes a Froila.
2: Y puede que vuelva Mazambi, para el partido.
0: Que estaba lesionado. Entonces, tiene chicos jóvenes que corren, ¿no?
1: A Argentina le duele mucho. Porque vos te enfrentás rápidamente y en 4 segundos te enfrentás del equipo adversario. En posición defensiva y te mete en ataque, como fue ayer.
0: Hasta el lateral.
1: Los 4 mazazos de Egipto.
0: El 3 te corre y te vuelve.
3: Aparte, Argentina lo atacan poco, pero le hacen muchos goles en proporción a la cantidad que lo atacan.
1: Argentina lo que primero que tiene que recuperar en este partido es la tenencia a la pelota.
3: Claro,
1: como lo hizo gran parte de los partidos que Argentina ganó, y ganó el Mundial pasado, recuerden.
3: Sí, sí, sí.
1: Hasta el minuto 80 en la final era un partido de sentido único.
0: Pero vas a tener un rival metedora como su.
1: No, estos van a ser unos relojitos, pero en la inteligencia, en no hacer faltas boludas, saber que tienen que correr y saber que ya se sabe cómo pueden atacarlo y dañarlo a Argentina. Claro. La respuesta la tiene Argentina en su mejoría en este Mundial a través de que si vuelve a agarrar y manejar los tiempos. tiempo del partido.
2: Lo que pasa es que ahí Burro, creo que Burro comentaba otro día, ¿no? Cuando está Enzo Fernández, por ejemplo, por detrás, da la impresión que el centrocampo funciona para mí mejor, ¿no? Con más dinámica, porque la clave para mí también es tener la posesión, porque si Argentina no tiene la posesión, va a sufrir.
0: Totalmente.
2: Pero me da la impresión que, por otro lado, Scaloni también, cuando pone a Paredes, que identificó en el juego con Cabo Verde alguna vulnerabilidad, y ahí, ¿no? Y refuerza, sí. ¿No, Burro? Pero yo estoy contigo, si está Enzo Fernández por detrás, da la impresión que Enzo Fernández, McAllister, el centrocampo funciona con más control, ¿no?
0: Porque estaba detrás de los tres era Paredes.
3: Entonces, el 5 clavado,
2: claro. El 5, claro, por eso lo que dice Burro es que, claro, pero Scaloni pone a Paredes para mí porque a lo mejor identifica en el partido con Cabo Verde alguna vulnerabilidad.
4: Sin duda.
2: Y ahí es más consistente el medio campo defensivamente, pero tiene más dificultad para mí porque da la impresión que Enzo Fernández no encuentra un local estar a gusto en el terreno de juego, ¿no?
4: Una cosa que sí no va a pasar, estoy casi seguro, lo firmo con Suiza, es que Paredes juegue tan libre. Egipto lo dejó jugar libre.
0: No, acá siempre, lo van a apretar los dos. Siempre.
3: Pero Paredes fue uno de los mejores ayer en Argentina.
0: No, ayer contra Colombia, ¿no viste?
4: Libre no va a jugar, ¿eh?
0: Olvídate, los dos cinco que tiene ahí Suiza lo van a apretar.
4: Lo van a apretar.
0: Salida, pero ayer apretaron a Colombia, lo asfixiaron en la salida.
1: Yo vuelvo por ser mediocampista, ¿no? Y yo creo que se destraban y se pierden y se ganan a mitad de cancha. Yo creo que McAllister ayer, no creo. Fue todo el tiempo más tirándose al costado, como haciendo la figura de Almadita, sin tanto ritmo, pero delante de Paredes. Yo creo que entre ellos tienen que cambiar posiciones.
0: Sí. Pero, y en el cabezazo apareció de nueve el que salvó el arquero egipcio.
1: Como hace en el Liverpool. En el Liverpool, y como hizo el gol Enzo, lo hace como juega en el Chelsea. De un medio centro, pero por adentro, teniendo los espacios por los dos lados. Pero si ellos no logran rotar y no quedarse en las posiciones físicas, le va a costar a Argentina.
0: Vamos a escuchar a Julián. Tiene que aparecer la araña. Tiene que aparecer. Sí, que él o Lautaro, pero
1: es el jugador que
0: destraba los partidos.
1: Se le nota mucho el déficit que tiene.
0: Bueno, llegó mal. Llegó mal y lo aguantaron, igual que Tagliafico, que llegó lesionado. Bueno, vamos a escuchar a Julián Álvarez.
5: Yo creo que un poco de todo. Es un equipo que se adapta a cualquier cosa. Todos dejamos todo dentro de la cancha. Demostramos sí carácter y lo que decía recién, la gente, el corazón de los argentinos siempre es algo que empuja, que vamos por más, que dejamos todo hasta el final. Hoy la verdad que con el 2-0 nos veíamos un poco golpeados, ya quedaba poco tiempo, pero siempre sacamos algo más, luchando hasta el final. Sabemos que bueno, en todos los partidos de la Copa del Mundo hicimos muchos goles, qué situación íbamos a tener, y bueno, por suerte llegaron ahí sobre el final. Bueno, en lo personal la verdad que me siento muy bien al 100%, bueno, hoy jugué 90 minutos y muy bien la verdad. Trato de ayudar siempre al equipo con lo que pueda, y nada, Leo, la verdad que ya no hay mucha palabra para describir. La Copa del Mundo que está haciendo es impresionante, y nada, nosotros tratamos de ayudarlo, de acompañarlo, de disfrutar cada momento a su lado. Le agradecemos también por todo lo que hace por nosotros, por cómo es con nosotros también, y nada, es una leyenda, el mejor jugador del mundo, de la historia, así que nada, es un monstruo.
0: Bueno, veremos cómo le va a Julián, que tuvo unas declaraciones un poco infelices con respecto a su continuidad en el Atlético de Madrid. Estamos en el Mundial, lo que quiere
1: no cayeron el fútbol bien,
0: para nada.
1: No cayeron bien.
0: Para nada. En Madrid. Declaró
3: Gilles. Le quemaron también una camiseta en público.
0: Barcelona y
3: terrible.
0: Por ahí va también esta situación, sobre todo fuera de lugar, teniendo en cuenta que está todavía vigente en el Mundial. Bueno, vamos a la pausa. México tiene nuevo entrenador. Le vamos a contar las novedades de Inglaterra también, las de Francia, la selección de Marruecos y más en esta edición de Fútbol de Primera. Y están los árbitros de los primeros. Veremos, por ahí le ponen un árbitro español al partido de Argentina, porque le pusieron a Tello el partido de Francia y le pusieron a Michael Oliver, buen árbitro, el inglés, para el partido de España. Estamos en Fútbol de Primera.
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8: España está en la siguiente instancia, en cuartos de final de la Copa United 2026. Lo ganó con la mínima sobre la Portugal, que le dijo adiós a la Copa del Mundo. Y además, incluido también Cristiano Ronaldo, que bailó su última danza. Lo platicamos en Minuto Mundial.
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8: La selección española de fútbol venció 1-0 a Portugal con gol de Merino in extremis a los 90 minutos, justo cuando se anunciaban los 6 de alargue. España daba el puntillazo. Eso sería suficiente para clasificarse y está en instancias de cuartos de final. Por otro lado, Portugal se despide sin pena ni gloria y bueno, también Cristiano Ronaldo le dice adiós a las Copas del Mundo. En Minuto Mundial les habló Quique Lanza.
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0: la Federación Mexicana de Fútbol hizo oficial, algo que simplemente por un tema de la designación protocolar, claro, que Rafa Márquez es el nuevo seleccionador de México por los próximos 4 años, lo cual, ya lo hemos visto con Jaime Lozano, no es una seguridad. De buena fuente nos indican que habló con Alfredo Talavera para que sea su preparador de arquero, Tala, que hasta hace unos cuantos años jugaba profesionalmente, y nos encontramos el día del Azteca con Andrés Guardado. Le ha ofrecido a Andrés Guardado que sea uno de los auxiliares técnicos, porque tiene el curso ya de UEFA Pro Guardado, para que sea uno de los auxiliares de la selección mexicana. Denis Merker, la colega mexicana de Televisa y TUDN, conversó al día siguiente de la derrota en la cancha del Estadio Azteca frente a Inglaterra, en la casa de Javier Aguirre, y dejó conceptos muy interesantes.
1: Esa comunión que hubo este último mes con la afición fue verdaderamente para mí algo inédito. Y yo estuve en el 86, hace 40 años, en un mundial en casa. No fue igual. No sé si el pueblo está más lastimado que en aquel entonces. Yo veía ya no solo los afortunados que ponen al Estadio Azteca, sino en el trayecto del centro de alto rendimiento al estadio, madres con abuelas, con el perro, con el bebé encima, con las cacerolas. No sabes qué maravilla. Leí 20.000 cosas y una decía, el amor a la camiseta no entiende resultados. Y eso verdaderamente me emociona mucho. Creo que escucho mejor, no más, mejor. Siempre escuché, pero no distinguía el buen consejo, la ayuda. Hoy sí. Les di un abrazo uno por uno. Lloré con ellos de porque se cerraba un círculo fantástico, maravilloso, de amistad, más allá del profesional, el amigo. Eso les dije, que estaba orgulloso de ellos y que los iba a extrañar.
0: Confesó también que el día lunes, antes de la entrevista, recibió una oferta de un equipo de la Liga Saudí, la cual declinó. Va a descansar con Silvia, su esposa, tiene 3 nietos ahora, con sus hijos, está bien, es un momento importante, quiere seguir dirigiendo, y que dice que la selección en manos de Rafa Márquez estará en buenas manos.
2: Y bueno, opino de lo que algo sabía. Rafa Márquez se estaba preparando ya en sí. Barcelona para este lugar. Y seguramente para la historia que tiene Rafa en el fútbol mexicano será un gran entrenador y que continúe lo que acaba de decir
0: Aguirre,
2: ¿no? De lo más importante de los grupos, ¿no? Que haya buenos grupos, que cada uno sepa su obligación y su función, y de ahí tirar para adelante.
0: Y la comunión con el público fue realmente impresionante.
3: Esto que verbalizó el Vasco en esa nota se percibía en la cancha.
0: Total. Digamos,
3: esa unión grupal se veía a leguas que ocurría, las celebraciones se veía, los suplentes involucrados, el estadio que entró en sintonía con el equipo. Yo creo que todo eso coadyuvó para que México hiciera el mundial que hizo. Pudo haber eliminado a Inglaterra.
0: Sin duda. Sí, sin duda. Y además la comunión con la afición, ¿no? Porque la verdad, digamos, el mexicano es muy nacionalista y, digamos, si lo sabemos. Pero la comunión con la afición cuando terminó el partido y perdieron, seguían de fiesta celebrando el buen mundial que habían hecho, a pesar de haber llegado en la misma instancia de siempre.
4: Impresionante, Sammy. Y yo de Rafa Márquez destaco, a mí lo que me gusta mucho es la identidad, ¿no? Porque cuando hablamos de Rafa Márquez, si vamos, por ejemplo, a Francia, corremos a The Champs, campeón, estuvo en la selección muchos años, trae esa identidad a la selección de Francia. Argentina, Scaloni, gente que ha estado ahí también, que tiene esa identidad, porque eso para mí también es el Madrid lo hace mucho, eso, ¿no? Está Butragueño, está muchos futbolistas, para no perder esa identidad. Y entonces la apuesta para mí, por Rafa Márquez, por México, me parece muy interesante, muy acertada, porque estuvo ahí muchos años, la gente le quiere mucho y va a tener esta identidad, esta conexión con la afición.
3: Entre Rafa Márquez y Guardado hay 10 mundiales, ¿eh?
0: Exactamente, tienen 5 cada uno.
2: Una pregunta, Mauro.
4: No me hagas esta pregunta.
2: Ya que dijiste eso, ¿quién tiene identidad de los ex jugadores para ser técnico de Brasil? Qué bien la...
5: Buena pregunta, muy bien.
4: Bueno, no, yo sabía que
0: venía
2: por ahí.
4: Que venía por ahí. No, pero, ahí yo, independiente de los nombres, ahí para mí está el concepto, ¿no? Por ejemplo, está Scaloni, pero está Pablo Aymar.
2: Está Ayala, está
4: Samuel. Yo lo que digo es que esta identidad de la gente que estuvo ahí, que vivió eso, que ganó, que conquistó, por ejemplo, Dunga estuvo ahí, hizo un buen trabajo en 2010, claro. Estuvo a punto, y no estaba solo, estaba Dunga y estaba Jorginho.
0: Sí. Mira, Parreira con Zagallo, lo tuvo.
4: Parreira con Zagallo, estaba gente, Casemiro todavía no sé si tiene el curso de entrenador, pero yo lo que digo es que para no perder esta identidad, Burro, esto es
0: importante. Vamos a la pausa, sin duda. Vamos a la pausa porque si no nos cortan, regresamos al fútbol de primera.
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0: caso de Uruguay no le cancelaron la CBF y no le canceló el charter felizmente de regreso a la selección de Brasil como hizo Lauf. Papelón. El único jugador que regresó, silencio y estampa, fue Danilo. Y ya salieron los contras con Ancelotti, que está renovado, Mauro, hasta el 2030.
1: Sammy, cuando se pierde, ya sabe cómo funciona, sobre todo la prensa brasileña es tremenda. Pero claro, lo que se cuestiona, y para mí con cierta razón, no es ser eliminado, pero la forma, ¿no? Que Noruega tenga más la posesión que Brasil. La gente dice, no, esa no es la esencia de Brasil, ¿no? Es así que vamos a seguir jugando, entonces claro.
0: Pero sí, Ancelotti, ¿no?
1: Claro, ese es el tema, porque pero el ciclo, el proyecto, ¿no? Yo comentaba otro día, Sammy, 4 entrenadores en un ciclo de 4 años, 100 futbolistas convocados, demuestra ahí, digo, ¿no? Igor Thiago, por ejemplo, que juega el primer partido, no juega más, Ibáñez, que un central que entra de lateral, en fin, se cuestiona muchas cosas en Brasil, la prensa ahora mismo está la gente muy, muy nerviosa, claro, en fin, así funciona.
0: Bueno, veremos cómo le va a Brasil. Bueno, Jordan Henderson, uno de los convocados a la selección, fue operado porque se fracturó el brazo, usted recordará, en la cancha del Estadio Azteca, que estaba todo mojado, fue a celebrar, trató de hacer los 110 metros con valla, la valla de publicidad, y se fracturó el brazo, y lo operaron, por lo menos con éxito, a Jordan Henderson.
2: Menos mal que no jugaba, déjame contarte una cosita, menos mal que no jugaba. Yo no entiendo esto, me pasó en el 18 con los jugadores de Argentina, ahora con Brasil. Bilardo nos dijo en el 90, pase lo que pase, nos venimos todos a Buenos Aires, desde el primer día que llegamos a Italia. Pase lo que pase, Gabriel Calderón tenía que firmar un contrato, tenía que irse de ahí a Francia a firmar un contrato, ¿sí? Tomamos el ni charter, no teníamos nosotros, el vuelo de línea de Italia, aerolínea argentina, llegamos a las 10 de la mañana.
0: Un gran recibimiento tuvieron ustedes. ¿Cómo? En el 90 fue.
2: Sí, un montón. No,
3: pero no pase, se sabía antes. Pase lo que pase.
4: Él dijo pase lo que pase, claro.
2: Y después se fue a Europa.
3: Cada uno después.
4: Calderón, ¿no?
2: Pero todos volvimos.
4: Todos volvimos.
2: Claro. El 18 se iba. Claro, estos chicos tienen charter privado, claro. Tienen aviones, se van con la familia. Está mal. Para mí esto de Brasil está mal. Y sí. Está mal lo que hizo
0: Argentina. Está peor lo que hizo la AUF. Les canceló el charter.
2: Peor todavía.
0: Peor.
2: No, ni hablar.
0: Ahí los muchachos no querían regresar en avión comercial. ¿Cómo hacemos si nos encontramos con los aficionados uruguayos?
4: Nos van a insultar.
0: Nos van a hacer de todo.
2: No, eso estuvo mal la Federación Uruguaya. Pero
3: Bielsa volvió, ¿ah?
4: Volvió solo.
3: Pero hizo todo el camino, salió del avión, se fue a buscar su auto, solito, dio la cara.
2: Claro, lo que pasa es que Bielsa tenía que haber impuesto eso que nos dijo Bilardo hace 50
1: años. Sí, yo creo que pase lo que pase, debe de estar definido cómo vamos a actuar, ¿no?
4: Claro.
1: Pierda o gane, a ver, vamos a hacer.
0: Pero el responsable es Nacho Alonso, es el presidente Lauf, tiene que decir, muchachos, yo les pongo, regresemos todos, claro. Vamos a dar la cara a todos.
4: Pero ¿con qué argumento le cancelaron el charter?
0: Después de la eliminación.
4: Pero ¿con qué argumento?
3: Que la mayoría se iba para otros lugares, iba de vacaciones. Claro, el avión iba vacío.
0: Un papelón. Por eso dio la rueda de prensa Bielsa el martes, dando la cara. Cosa que no hizo además el tornado Alonso.
2: Cuando volvió del
0: Diego Alonso, cuando volvió de la eliminación de fase de grupos del Mundial pasado. Bueno, vamos a la pausa. Tenemos la palabra del vasco Javier Aguirre, que ha entregado la estafeta, el testimonio al nuevo seleccionador mexicano.
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8: España está en la siguiente instancia, en cuartos de final de la Copa United 2026. Lo ganó con la mínima sobre la Portugal, que le dijo adiós a la Copa del Mundo. Y además incluido también Cristiano Ronaldo, que bailó su última danza. Lo platicamos en Minuto Mundial.
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8: La selección española de fútbol venció 1-0 a Portugal con gol de Merino in extremis a los 90 minutos, justo cuando se anunciaban los 6 de alargue. España daba el puntillazo. Eso sería suficiente para clasificarse y está en instancias de cuartos de final. Por otro lado, Portugal se despide sin pena ni gloria, y bueno, también Cristiano Ronaldo le dice adiós a las Copas del Mundo. En Minuto Mundial les habló Quique Lanza.
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0: Bueno, en la recta final lo hubiéramos dejado con la palabra de Jean y lo traducía a Burka.
4: Ay, claro. ¿Cómo fue?
0: Espero que el árbitro sea tan bueno como el señor Letessier y sus asistentes en otro partido. Estello, el argentino, dicho sea de paso, no hagas cosas buenas que parezcan malas, ¿no? Le pusieron un francés a Argentina, le ponen un argentino a Francia. Mi adversario es Marruecos, no el árbitro, dijo de Jean. Por
4: excelente
0: eso bromeaba
4: Francia.
0: Que por ahí a España, Argentina,
3: pobre,
0: le ponen un árbitro
3: español. Pobre, falta ratín, paz, descanse y completamos el cuadro.
0: Tal cual.
3: Inglaterra 66.
0: Tal cual. Y por ahí le ponen...
2: Lo que pasa es que esto es lo que termina este mundial, de la suspicacia, ¿no? Porque es verdad, lo dijo Javier ayer, ¿cómo vas a poner un árbitro argentino ahora?
4: Correcto. ¿Y cómo pusiste un francés?
0: Pero es la responsabilidad de Colina y de la comisión de árbitros. ¿Cuántos colegiados hay? Ponga a César Ramos Palazuelos, que es el mexicano.
4: Al ir esa Fagani, un montón.
1: Y la gente, los jugadores y los directivos, como son todos listos, ya aprovechan.
0: Obvio.
1: Y ya le empiezan a meter presión antes de
4: partir. Claro.
0: Efectivamente. Bueno, hacemos voto. Bueno, ¿Francia o Marruecos, burro?
2: Francia.
0: Daniel.
3: Francia.
1: Francia.
4: Francia.
0: Francia. Todo el mundo. Imagínate, sí. A Marruecos y Francia también, sí. Francia.
3: ¿Eh? Bueno, vos, Marruecos es muy buen equipo, pero aquí Francia. No, pero
4: llegó hasta acá.
0: Hasta ahí. Francia. No, y nosotros llegamos hasta aquí también. Vamos a la pausa.
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0: Hola, ¿qué tal? Saludos y bienvenidos a una nueva edición de Fútbol de Primera. El placer de todos los días de poder saludarlos. Aquí estamos con la dirección de Andrés Cantor, Rosa Beatriz Sánchez, Daniel Chapela y dos invitados de lujo, por supuesto, parte del equipo mundialista de Fútbol de Primera, dos campeones del mundo. Por orden cronológico, vamos. Jorge Burruchaga en 1986 con México, Mauro Silva en Estados Unidos en el 94, para poner en perspectiva, hoy el primer día no libre, porque estamos haciendo el programa, por supuesto, es el primer día sin fútbol después de 96 partidos de los 104 en este Mundial Extra Large, para hablar de lo que se viene ya a partir de mañana con el arranque de los cuartos de final de esta Copa del Mundo. Le vamos a contar las novedades de cada una de las selecciones, algunos inconvenientes que tuvo hoy la selección de Bélgica, que tuvo que cambiar el campamento de entrenamiento, algunas novedades y confirmaciones de lo que evacuó el comité disciplinario de la FIFA con respecto a algunos recursos de amparo que no prosperaron en este caso, en otros ya sabe usted que sí. En fin, las novedades en lo que viene, mi querido Burru, para la selección argentina. El sábado cierra el telón de los cuartos de final frente al conjunto helvético, la puntualidad suiza contra Argentina.
1: Tal cual, bueno, buenas tardes para todos los oyentes. Hola Samis, Rosa, Maurito de nuevo y Daniel Chapela, que nos trae el mate argentino. Muy bien, estamos bien acá.
0: La venezolana.
1: Y bueno, esperábamos ver, y decíamos, ¿no? Así como cuando había 32 equipos, decíamos, el Mundial arranca en octavo, ¿no? Y acá con un partido más, es como que el Mundial arranca ahora. Pero faltan algunos equipos importantes en estos cuartos de final que se avecinan desde mañana hasta el sábado. Realmente, para mí, Bélgica es una sorpresa después de lo que vi tres partidos, salvo el último que el entrenador cambió, reseteó y le fue muy bien y ganó claramente. Después Noruega parecía el equipo sorpresa dentro de eso, que a través de su atacante Haaland podía llegar hasta donde llega. Y Suiza, ¿no? Como dice Sammy, el relojito suizo, que realmente está haciendo un relojito el equipo. Lo mostró desde el primer día, ¿no? Una postura muy definida, una postura de primero para mí defender y después ver cómo podemos hacer. Y tiene jugadores importantes, tiene jugadores como para no sé si pegar otro batacazo contra Argentina, pero era inesperado encontrarlo ahora. Y bueno, está España, Argentina, Inglaterra y Francia, ¿no? Así que vamos a resetear en estos días libres que tenemos para ver que se nos vayan los partidos malos que hemos visto en todo esto que enumeraste y poder ver el Mundial que queremos, que normalmente arrancaría desde mañana.
0: Hay de estos 8 equipos que quedan, Mauro, 6 europeos, son la mayoría, un africano, que será uno de los anfitriones de este Mundial, de 6 anfitriones en 4 años, y una selección sudamericana. De esas 8, hay 4 que ya tocaron el cielo con las manos, campeones del mundo, bicampeones, tricampeones, lo que sea, y otras que quieren ser sorpresa.
2: Sammy, qué placer estar aquí una vez más. Rosa Burro, mi amigo Daniel. Bueno, un momento para mí especial de la competición. Llega más emoción porque las selecciones que llegan hasta este momento han sufrido porque la gente, por ejemplo, Burro, le veo Rosa también en los partidos con Argentina, que sufren. Pero yo creo que las selecciones se curten en estos momentos. He visto, por ejemplo, muchos mundiales, por ejemplo, Italia sufriendo, pero va pasando. Isto também va uniendo el grupo, va, no sé. Cuando vas llegando, lo importante es pasar, ¿no? Entonces, para mí, yo veo, por ejemplo, Francia, una selección que hasta ahora me ha dado una impresión de mucha consistencia, pero ojo que para mí tiene un partido durísimo con Marruecos, que es un rival para mí muy incómodo, ¿no? Argentina, para mí, la actual campeona, llega también con mucha fuerza a este momento, por todo lo que ha sufrido, por la dificultad que tuvo en el partido contra Egipto. Yo también, como Burro, he hecho infarto a otros equipos que se quedaron por el camino, pero esto es otra cosa. Y para mí llega bien también después de la Azteca, la actitud que vi de Inglaterra en el Azteca. Hacía mucho tiempo que yo no veía una Inglaterra tan aguerrida, con tanta capacidad de lucha, de entrega. Entonces, para mí esto, Inglaterra llega con fuerza. El partido contra Noruega, para mí, Noruega tiene mucha fuerza ofensiva con Haaland, con Odegaard, pero defensivamente es un equipo que da ciertas facilidades. Argentina-Suiza, para mí es un partido donde la disciplina, la organización y el juego defensivo de Suiza, que es fuerte, muy bien organizado, tenta no encajar goles, pero tenta marcar un gol. Ahí también es un equipo que puede intentar, pero para mí estos momentos de esta competición pesa un poco la experiencia de equipos que ya ganaron, como Argentina, como Francia, como España, por ejemplo, también que tiene un partido ahí contra Bélgica, que a mí me ha sorprendido, porque vi los primeros partidos de Bélgica y digo, bueno, esos aquí Estados Unidos y me sorprendió mucho ese partido, porque vi a un Estados Unidos muy motivado y por otro lado una selección de un Estados Unidos que empezó muy bien, muy motivado, y ese partido contra Bélgica les vi asustado. Me parece que el tema político, todo lo que pasó, les afectó, y afectó a Bélgica también, que le vi más motivado que nunca en este partido. Entonces, para mí, Francia, Argentina, España y Inglaterra llega con mucha fuerza a
0: los cuatro campeones.
2: Sí, Sammy, porque ahí pesa equipos que ya ganaron, que ya sabe, y la hora de decidir, los que nunca llegaron dicen, bueno, llegamos lejos, estos son muy buenos, estos. Entonces, para mí, esa jerarquía, esta experiencia de haber decidido, de haber conquistado en estos momentos, para mí pesa.
0: Y en el caso de Marruecos, que fue la gran revelación, se vuelven a ver mañana las caras rosa como hace 3 años y medio en Qatar, en donde la selección de Francia dejó fuera al conjunto marroquí, y ahora Marruecos va a jugar justamente la posibilidad de llegar a semifinales. En otra instancia, digo, pero se vuelven a ver las caras con una Francia que, en mi opinión, es mejor de la de hace 3 años y medio.
3: Sí, yo coincido, Sammy, con el saludo para todos. Coincido absolutamente, y aportando un poco al análisis tan completo que hizo Mauro, yo veo a la selección de Francia un escalón por encima de todas las demás. Yo decía cuando empezó el Mundial que Francia tiene 2 equipos titulares, porque entra sale una figura y entra otra, porque tiene un frente de ataque que es demoledor, porque tiene un Olis en su mejor momento, que en Francia no estaba justamente, que el equipo
0: estará percibido mañana.
3: Está bien, pero bueno, después se borran en semis las tarjetas,
0: no,
3: así que
0: si lo amonestan no juega a semis.
3: No, si lo amonestan no, pero digo, si no lo
0: no
3: amonesta mañana, se le limpia la tarjeta.
0: Rechazaron el recurso.
3: Ay, pero me preocupó, qué mal resultado esa evacuación, ¿no? Me parece.
0: Para algunos sí, para otros no.
3: Después, bueno, nos vas a ampliar. Pero bueno, yo quería contar una pequeña anécdota, a ver qué piensan ustedes, que tiene que ver con... Hace poco tuve la oportunidad de hablar con un profesor de la Universidad de Santa Bárbara, que es un profesor que da una cátedra que se llama Fútbol y Sociedad. El señor es catalán, se llama Jordi, y decía que en los mundiales, en la primera ronda, cuando es ronda de todos contra todos, influye mucho el factor calidad del talento. Pero cuando ya empiezan las rondas de las finales, estas que son de mata-mata, ahí empieza a jugar un poco la suerte y algunos otros factores externos. Y puede ser, ¿no? Porque, bueno, ayer Colombia no pudo meter un gol y después se va en penales, le pasó a otras selecciones. Hubo el factor que hizo fortalecer a la selección de Bélgica, que le jugó a favor a Bélgica y que le jugó en contra a Estados Unidos. Hay un montón de otras cosas que suman, pero claro, hay selecciones que tienen un nivel por encima de otras, y yo creo que las grandes sorpresas de estos octavos de final son Suiza, sin duda, que no tiene, a diferencia de las otras 7, no tiene grandes figuras. Noruega ni que hablar, no sabíamos que Haaland solamente podía llevarlo hasta donde llevó a Noruega, remando a cuartos de final, y Marruecos ya no es una sorpresa después de lo que hizo el Mundial pasado, y Bélgica acaso. Después las demás sí, efectivamente, todas candidatas antes de empezar el Mundial.
0: Y España, Daniel, que ha venido de menos a más, que ha encontrado el camino y que ha ajustado las tuercas, por ejemplo en el lateral derecho, donde ha combinado entre Llorente y Pedro Porro, que hizo un magnífico partido. Los 2 últimos partidos de Pedro Porro, se quedó con la titularidad aparentemente, pero claro, algunas dudas todavía, el tema de Lamín, que no ha destacado como debería haber destacado, como pasó con Luis Díaz en el caso de Colombia, y en el mismo Pedri, en esa mitad de la cancha, ¿no?
4: ¿Qué tal, Sammy? Sí, coincido. A ver, España, digamos que encontró el equipo a partir del segundo partido, en el que golea Arabia Saudita y pone a Dani Olmo de enganche, que no jugó de titular el primer partido. Para el tercero vuelve al banco Dani Olmo, sale Pedro Porro de la formación, y es verdad que le costó un poco más. Después creo que fue superior a Austria y fue superior a Portugal. Yo creo que Bélgica no es mejor que Portugal, con lo cual, a ver, en teoría el examen no es del mismo tamaño de exigencia, por más que estemos hablando de un cuarto de final. Y Lamine, entendamos que llegó físicamente con lo justo, que prácticamente completó su proceso de recuperación en los Estados Unidos, que comenzó jugando unos pocos minutos hasta poder llegar a la titularidad, pero aún sin el mejor Lamine, pensando el futbolista al 100%, España ha tenido soluciones por otros lugares. Más allá de todo eso, Lamine por sí solo genera desorden en una defensa cada vez que recibe la pelota, porque van dos y van tres a marcarlo y son espacios que se liberan para los otros. Entonces, desde ese lugar, yo veo a España más firme como candidata a partir de sus últimos partidos.
0: Y lo que pasa es que si pasa Francia y pasa España, va a haber una final adelantada. E infelizmente, para los que nos gusta el fútbol de ambas selecciones, va a llegar una sola, sí, a la final. Es, sí, decir, Francia y España se van a tener que dividir.
3: Eliminar entre ellos.
1: Pero estaba dentro de los candidatos que teníamos todos, ¿no? Los, sí, tres, de los cuatro, sí. O, sí, tres de los cuatro, no, es lo que la mayoría pensábamos, ¿no? Sí. Y Inglaterra en un segundo plano. Sí. Que si se repite un Inglaterra-Argentina sería el colmo de los colmos, ¿no?
0: Con Tuchel le ha ido bien, este, ¿eh? Con Tuchel le ha ido bien, ¿no? Con el técnico.
1: Muy bien, es que juega la imagen del técnico.
4: Tal cual. Inglaterra. Francia, España, Inglaterra, Argentina, Bujo. Sería tremenda semifinal.
0: Claro. Finales adelantadas, ¿no?
1: Por eso. Sí, sí. Yo creo que llegan los que atacaban. Fueron los mejores equipos de este mundial. Claro. Francia apareciendo todos los. Para mí, como dice Rosa, yo estoy de acuerdo con ella y lo fui diciendo a medida que pasaba el mundial. Francia está un escaloncito bastante mejor que todos.
4: Jugó bien todos los partidos, burro.
1: Es que juega bien porque tiene muchas variantes, todos sabemos.
3: Claro.
1: Tiene un poderío.
3: Tiene dos equipos.
1: Vos pensás, uh-huh, que tiene cuatro centrales que están jugando en las mejores ligas del mundo. Cual, sí. Tiene dos mediocampistas, tres que dejaron a Camavinga afuera y juega con
0: Lo más flojo puede ser el arquero, lo
1: con
0: mejor,
1: él, el número 8 que apareció, sí, ahora, que no lo conocía.
3: Dejaron
1: tanto,
3: a Colomboani afuera.
1: Tiene delantero, sí, tiene una.
4: No, de la mitad para arriba.
1: Un cuarteto, los cuatro fantásticos, son terribles.
0: Pero hay que demostrarlo en la.
1: Que aparte está Francia. Y a través del temperamento de su entrenador, su carácter, corre y mete. No es la Francia de antes que le esquivaba al choque. Vos tenés Mbappé el otro día con esa risa, todo. Antes no eran así. No. Antes cuando el bolo apuraba, viste, era medio
0: arrugado.
1: Medio que arrugaba, ¿no? Para el frente, viste. Ahora, en el tumulto apareció el grandote upamecano, apareció Saliba, aparecieron todos. O sea, Francia, yo creo que está acá con la idea de volver a jugar una final y lo fui diciendo también, contra Argentina.
0: Sí, sí.
3: Quiere revancha.
1: Yo creo
0: para
1: que
0: la revancha.
1: En el adentro de la delegación francesa está volver a jugar esa final.
0: Tal cual.
3: Yo no, mi corazón no está preparado.
0: Y no errar para el
1: yo, yo creo.
0: Y no errar lo que erró Colomboani, ¿no?
1: Y decimos, yo creo que va a ser la final.
2: ¿Sabe lo que pasa, burro? Yo creo, por ejemplo, yo me acuerdo de Brasil, ¿no? Que quedó 24 años sin ganar y ganó en 94, llegó a la final en 98 y ganó 2012. Entonces, cuando entra en esa dinámica de estar ganando, de estar en la final, porque claro, ganó 2018, estuvo la final en 2022 contra Argentina en Qatar, entonces claro, están en una dinámica, para mí, tanto Francia como Argentina, cuando entran en esa dinámica de estar en las finales, de ganar, siempre, y son dos entrenadores que claro, de Champs está ahí desde 2012 está a frente de la selección de Francia, Scaloni desde 2018, tienen continuidad, conocen la plantilla.
0: Y Deschamps se quiere ir como campeón.
2: Claro,
0: dejarlo a Zidane sería, con el título.
2: Para él sería tanto para. Yo creo que él y Leo, los dos, porque claro, son. No es caso de Champions, no, pero el caso de Leo sería ganar por segunda vez consecutiva. Creo que ganaron tu entrenador que ganó hace tiempo. Pero solo para concluir, España, yo no me acuerdo una selección que llegó a cuartos, no me acuerdo, una selección que llega a cuartos sin encajar ningún gol, ¿eh?
0: Es verdad.
2: Con portería a cero. Yo no me acuerdo.
0: Bueno, vamos a ir a la pausa y seguimos hablando. Nos vamos con los cruces para los amigos que nos sintonizan en el canal de YouTube. Así quedaron las cosas. Mañana, por fútbol de primera, en Foxborough, en Massachusetts, van a jugar Francia frente a Marruecos. El único partido el jueves. El viernes, el único partido será en Los Ángeles. España hoy trabajó en Carson, en el predio y en el estadio del Galaxy de Los Ángeles. Bélgica lo iba a hacer en la Universidad de Loyola, la cancha era un desastre y le pidieron a la FIFA cambiar y van a entrenar, entrenaron después de España. España en el mismo estadio del LA Galaxy, donde está ahí está David Beckham, la imagen de David Beckham, de Landon Donovan y de Kobe Jones. Noruega frente a Inglaterra, esta es doble jornada doble el sábado. Noruega frente a Inglaterra en Miami. Y en el lugar de concentración de la selección argentina, donde ha estado concentrado todo el mundial, en Kansas City, Argentina frente a Suiza. Estamos en Fútbol de Primera, vamos a la pausa y regresamos.
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0: Hoy la selección argentina en su concentración de Kansas City tuvo el almuerzo temprano a las 12:30 más o menos. Después empiezan hoy el primero de los tres entrenamientos, Burru, de cara al partido del próximo sábado. Hizo variantes en el encuentro frente a la selección de Egipto, entre ellos con la araña Julián Álvarez adelante con Messi, con Leandro Paredes en esa detrás del tribote con Alexis, con Enzo y con Rodrigo De Paul, y ajustó algunas tuercas, Tagliafico por la lesión de Medina, y digamos esa mitad de la cancha le costó en primer tiempo contra Egipto.
1: Es que Argentina, Sammy, a mi entender, no está bien en la mitad de la cancha. No, para mí el mejor partido, y lo referencié en el transcurso de los comentarios de ayer, el primer partido juega De Paul, McAllister y Enzo Fernández, Almadita por afuera, Lautaro y Leo, y los tres se movían permanentemente, ninguno con posiciones fijas. Desde el segundo partido jugaron De Paul como un 4, tapando la salida de Molina o tapando los regresos de Messi que no llega. McAllister en el medio y Enzo Fernández tirado a la izquierda, que detrás de él estaba Almada, que Almada le entraba a espalda de él y entraba a jugar en una zona media. No es que Almadita entraba en tres cuartos como para pensar en ir al arco rival. Entonces Enzo Fernández pareció un jugador que estaba de más, y ayer un poco le pasó lo mismo, salvo el gol Enzo Fernández. No tuvimos un buen partido en el medio campo, y todos sabemos bien lo que significa este medio campo, que no tengo duda que va a ser el mismo mañana con De Paul. Yo creo que el equipo no lo mueve.
0: No tengo mucha información,
1: pero estoy seguro que no lo mueven.
0: Ahora, los goles, si no los hace Messi, los están haciendo los defensores. Es decir, Cuti 2, Licha Martínez 1, Enzo Fernández y el resto es Messi.
1: Claro, lo que pasa es que Argentina nos acostumbró a que el mejor remedio para su andar en un partido, en el mundial, en la eliminatoria, es adueñarse de la pelota.
2: Sí.
1: Adueñarse la pelota, manejar los antojos, lo decíamos en los partidos también, muchos de nosotros, jugar un ritmo tan lento que parecemos que no quieren llegar al arco, pero buscaron, como fue el gol de Messi, que después le mete un pase barro de 20 metros entre línea. Eso no ocurrió ayer, y ayer hubo un agravante que fue el hierro del penal de Messi, ¿no? Lo mató a Leo y el equipo
3: se contagia del estado de ánimo de Leo,
1: de la amargura de su líder. Y es ahí donde vos también tenés que ver que el equipo tiene que salir a...
0: Tiene que reaccionar, ¿no?
2: Levantarlo él.
3: Bueno, pero en el segundo tiempo sí levantó el equipo.
1: El equipo se contagió, se contagió. Erraba pase, la definición era la misma. Leo erra un gol que pegó de derecha.
0: Pero mira que se contagió, lo que pasa, abajo le hicieron dos goles.
3: No, lo que pasa es que son dos cachetazos que recibe seguidos. Primero, el gol que recibe de Marruecos temprano en el
1: de Egipto, temprano.
3: Y seguido el penal, fueron dos golpes.
1: Y Argentina, cuando no tiene la pelota, no es un equipo que presiona, no es un equipo que tiene un equipo como para luchar y pelearla de cualquier manera. Porque esta pelea resurgió después del descuento. Argentina estaba dormida, noqueada. Lo resolvió
2: el gol de Romero
1: de cabeza. Sí. Pero Argentina tiene un problema que es que físicamente, desde ya que la selección que menos corre en el Mundial. Lo fue en el Mundial pasado y en la misma hora.
0: Y vas a jugar contra una Suiza, que está bien, que tiene un ropero que es en bolo de 9.
2: Pero corren todos.
0: Lo que tienes en Doye. Que tienes a Froila.
2: Y puede que vuelva Mazambi para el partido.
0: Que estaba lesionado. Tiene chicos jóvenes que corren, ¿no?
1: A Argentina le duele mucho. Porque vos te enfrentás rápidamente y en 4 segundos te enfrentás del equipo adversario. En posición defensiva y te mete en ataque como fue ayer.
0: Hasta el lateral.
1: Los 4 mazazos de Egipto.
0: El 3 te corre y te vuelve. Y
3: aparte, Argentina lo atacan poco, pero le hacen muchos goles en proporción a la cantidad que lo atacan.
1: Argentina lo que primero que tiene que recuperar en este partido es la tenencia de la pelota.
3: Como
1: lo hizo gran parte de los partidos que Argentina ganó, y ganó el Mundial pasado, recuerden.
3: Sí.
1: Hasta el minuto 80 en la final era un partido de sentido único.
0: Pero vas a tener un rival metedora como su.
1: No, estos van a ser unos relojitos, pero en la inteligencia, en no hacer faltas boludas, en saber que tienen que correr y saber que ya se sabe cómo pueden atacarlo y dañarlo a Argentina. Claro. La respuesta la tiene Argentina en su mejoría en este Mundial a través de que si vuelve a agarrar y manejar los tiempos. tiempo del partido.
4: Lo que pasa es que ahí Burro, creo que Burro comentaba otro día, ¿no? Cuando está Enzo Fernández, por ejemplo, por detrás, da la impresión que el centrocampo funciona para mí mejor, ¿no? Con más dinámica, porque la clave para mí también es tener la posesión, porque si Argentina no tiene la posesión, va a sufrir.
0: Totalmente.
4: Pero me da la impresión que, por otro lado, Scaloni también, cuando pone a Paredes, que identificó en el juego con Cabo Verde alguna vulnerabilidad, y ahí, ¿no? Y refuerza, sí. ¿No, Burro? Pero yo estoy contigo, si está Enzo Fernández por detrás, da la impresión que Enzo Fernández, McAllister, el centrocampo funciona con más control, ¿no?
0: Porque estaba detrás de los tres, era Paredes.
3: Entonces, el 5 clavado, claro.
4: El 5, claro, por eso lo que dice Burro es que, claro, pero Scaloni pone a Paredes para mí porque a lo mejor identifica en el partido con Cabo Verde alguna vulnerabilidad.
2: Sin duda.
4: Y ahí es más consistente el medio del campo defensivamente, pero tiene más dificultad para mí porque da la impresión que Enzo Fernández no encuentra un local para estar a gusto en este juego, ¿no?
2: Una cosa que sí no va a pasar, estoy casi seguro, lo firmo con Suiza, es que Paredes juegue tan libre. Egipto lo dejó jugar libre.
0: No, acá siempre, lo van a apretar los dos. Siempre.
3: Pero Paredes fue uno de los mejores ayer en Argentina.
0: No, pero los dos ayer contra Colombia, ¿no viste?
2: Libre no va a jugar, ¿eh?
0: Olvídate, los dos cinco que tiene ahí Suiza lo van a apretar.
2: Lo van a apretar.
0: Pero ayer apretaron a Colombia, lo asfixiaron en la salida.
1: Yo vuelvo por ser mediocampista, ¿no? Y yo creo que se destraban y se pierden y se ganan a mitad de cancha. Yo creo que McAllister ayer, no creo, fue todo el tiempo más tirándose al costado, como haciendo la figura de Almadita, sin tanto ritmo, pero delante de Paredes. Yo creo que entre ellos tienen que cambiar posiciones.
0: Sí. Y en el cabezazo apareció de nueve el que salvó el arquero egipcio.
1: Como hace en el Liverpool y como hizo el gol Enzo, lo hace como juega en el Chelsea. De un medio centro, pero por adentro, teniendo los espacios por los dos lados. Pero si ellos no logran rotar y no quedarse en las posiciones físicas, le va a costar a Argentina.
0: Vamos a escuchar a Julián. Tiene que aparecer la araña. Tiene que aparecer. Sí, que él o Lautaro, pero
1: es el jugador que
0: destraba los partidos.
1: Se le nota mucho el déficit que tiene.
0: Bueno, llegó mal. Llegó mal y lo aguantaron, igual que Tagliafico, que llegó lesionado. Bueno, vamos a escuchar a Julián Álvarez.
5: Yo creo que un poco de todo. Es un equipo que se adapta a cualquier cosa. Todos dejamos todo dentro de la cancha. Demostramos sí carácter y lo que decía recién, la gente, el corazón de los argentinos siempre es algo que empuja, que vamos por más, que dejamos todo hasta el final. Hoy la verdad que con el 2-0 nos veíamos un poco golpeados, ya quedaba poco tiempo, pero siempre sacamos algo más luchando hasta el final. Sabemos que bueno, en todos los partidos de la Copa del Mundo hicimos muchos goles, qué situación íbamos a tener y bueno, por suerte llegaron ahí sobre el final. Bueno, en lo personal la verdad que me siento muy bien al 100%, bueno, y jugué 90 minutos y muy bien la verdad. Trato de ayudar siempre al equipo con lo que pueda y nada, Leo, la verdad que ya no hay mucha palabra para describir. La Copa del Mundo que está haciendo es impresionante y nada, nosotros tratamos de ayudarlo, de acompañarlo, de disfrutar cada momento a su lado. Le agradecemos también por todo lo que hace por nosotros, por cómo es con nosotros también, y nada, es una leyenda, el mejor jugador del mundo, de la historia, así que nada, es un monstruo.
0: Bueno, veremos cómo le va a Julián, que tuvo unas declaraciones un poco infelices con respecto a su continuidad en el Atlético de Madrid. Estamos en el Mundial, lo que quiere.
1: No cayeron el bien.
0: Para nada.
1: No cayeron bien.
0: Para nada. En Madrid. Declaró
3: Gilis. Le quemaron también una camiseta en público.
0: Barcelona y tal.
3: Terrible. Sí.
0: Por ahí va también esta situación, sobre todo fuera de lugar, teniendo en cuenta que está todavía vigente en el Mundial. Bueno, vamos a la pausa. México tiene nuevo entrenador. Le vamos a contar las novedades de Inglaterra también. Las de Francia, selección de Marruecos y más en esta edición de Fútbol de Primera. Y están los árbitros de los primeros. Veremos, por ahí le ponen un árbitro español al partido de Argentina, porque le pusieron a Tello el partido de Francia y le pusieron a Michael Oliver, buen árbitro, el inglés, para el partido de España. Estamos en Fútbol de Primera.
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8: España está en la siguiente instancia, en cuartos de final de la Copa United 2026. Lo ganó con la mínima sobre la Portugal, que le dijo adiós a la Copa del Mundo. Y además, incluido también Cristiano Ronaldo, que bailó su última danza. Lo platicamos en Minuto Mundial.
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8: La selección española de fútbol venció 1-0 a Portugal con gol de Merino in extremis a los 90 minutos, justo cuando se anunciaban los 6 de alargue. España daba el puntillazo. Eso sería suficiente para clasificarse y está en instancias de cuartos de final. Por otro lado, Portugal se despide sin pena ni gloria, y bueno, también Cristiano Ronaldo le dice adiós a las Copas del Mundo. En minutos Mundial les habló Quique Lanza.
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0: Bueno, hoy la Federación Mexicana de Fútbol hizo oficial algo que simplemente por un tema de la designación protocolar, claro, que Rafa Márquez es el nuevo seleccionador de México por los próximos 4 años, lo cual, ya lo hemos visto con Jaime Lozano, no es una seguridad. De buena fuente nos indican que habló con Alfredo Talavera para que sea su preparador de arqueros, Tala, que hasta hace unos cuantos años jugaba profesionalmente, y nos encontramos el día del Azteca con Andrés Guardado. Le ha ofrecido a Andrés Guardado que sea uno de los auxiliares técnicos, porque tiene el curso ya de UEFA Pro Guardado, para que sea uno de los auxiliares de la selección mexicana. Denise Merker, la colega mexicana de Televisa y TUDN, conversó al día siguiente de la derrota en la cancha del Estadio Azteca frente a Inglaterra, en la casa de Javier Aguirre, y dejó conceptos muy interesantes.
17: Esa comunión que hubo este último mes con la afición fue verdaderamente para mí algo inédito. Y yo estuve en el 86, hace 40 años, en un mundial en casa. No fue igual. No sé si el pueblo está más lastimado que en aquel entonces. Yo veía ya no solo los afortunados que ponían al Estadio Azteca, sino en el trayecto del centro de alto rendimiento al estadio, madres con abuelas, con el perro, con el bebé encima, con las cacerolas. No sabes qué maravilla. Leí 20.000 cosas y una decía, el amor a la camiseta no entiende resultados. Y eso verdaderamente me emociona mucho. Creo que escucho mejor, no más, mejor. Siempre escuché, pero no distinguía el buen consejo, la ayuda. Hoy sí. Les di un abrazo uno por uno. Lloré con ellos de porque se cerraba un círculo fantástico, maravilloso, de amistad, más allá del profesional, el amigo. Eso les dije, que estaba orgulloso de ellos y que los iba a extrañar.
0: Confesó también que el día lunes, antes de la entrevista, recibió una oferta de un equipo de la Liga Saudí, la cual declinó. Va a descansar con Silvia, su esposa, tiene 3 nietos ahora, con sus hijos, está bien, es un momento importante, quiere seguir dirigiendo, y que dice que la selección en manos de Rafa Márquez estará en buenas manos.
1: Y bueno, no, opino de lo que algo sabía. Rafa Márquez se estaba preparando ya en sí. Barcelona para este lugar. Y seguramente para la historia que tiene Rafa en el fútbol mexicano será un gran entrenador y que continúe lo que acaba de decir
0: Aguirre,
1: ¿no? De lo más importante de los grupos, ¿no? Que haya buenos grupos, que cada uno sepa su obligación y su función y de ahí tirar para adelante.
0: Y la comunión con el público fue realmente impresionante.
2: Esto que verbalizó el Vasco en esa nota se percibía en la cancha.
0: Total. Digamos,
2: esa unión grupal se veía a leguas que ocurría, las celebraciones se veía, los suplentes involucrados, el estadio que entró en sintonía con el equipo. Yo creo que todo eso coadyuvó para que México hiciera el mundial que hizo. Pudo haber eliminado a Inglaterra.
0: Sin duda. Sí, sin duda. Y además la comunión con la afición, ¿no? Porque la verdad, digamos, el mexicano es muy nacionalista y, digamos, si lo sabemos. Pero la comunión con la afición cuando terminó el partido y perdieron, seguían de fiesta celebrando el buen mundial que habían hecho, a pesar de haber llegado en la misma instancia de siempre.
18: Impresionante, Sammy. Y yo de Rafa Márquez destaco, a mí lo que me gusta mucho es la identidad, ¿no? Porque cuando hablamos de Rafa Márquez, si vamos, por ejemplo, a Francia, cogemos a The Champs, campeón, estuvo en la selección muchos años, trae esa identidad a la selección de Francia. Argentina,
1: Scaloni,
18: gente que ha estado ahí también, que tiene esa identidad, porque eso para mí Sam, es el Madrid lo hace mucho, eso, ¿no? Está Butragueño, está muchos futbolistas para no perder esa identidad, y entonces la apuesta para mí por Rafa Márquez por México me parece muy interesante, muy acertada, porque estuvo ahí muchos años, la gente le quiere mucho y va a tener esta identidad, esta conexión con la afición.
2: Entre Rafa Márquez y Guardado hay 10 mundiales, ¿eh?
0: Exactamente, tienen 5 cada uno.
1: Una pregunta, Mauro.
2: No me hagas esta pregunta.
1: Nosotros ya lo tenemos.
2: Ya sé por lo de...
1: Ya que dijiste eso, ¿quién tiene identidad de los seis jugadores para ser técnico de Brasil?
3: Qué bien la hago. Buena pregunta, muy bien.
2: Bueno, no, yo sabía que
0: venía
1: por ahí.
2: Que venía por ahí.
0: Ni no, Romario.
2: Ahí yo, independiente de los nombres, ahí para mí está el concepto, ¿no? Por ejemplo, está Scaloni, pero está Pablo Aymar.
1: Está
2: Samuel. Sí. Yo lo que digo es que esta identidad de la gente que estuvo ahí, que vivió eso, que ganó, que conquistó, por ejemplo, Dunga hizo un buen trabajo en 2010, claro. Estuvo a punto, y no estaba solo, estaba Dunga y estaba Jorginho.
0: Sí, sí. Mira, Parreira con Zagallo, lo tuvo.
2: Parreira con Zagallo, estaba gente, Casemiro todavía no sé si tiene el curso de entrenador, pero yo lo que digo es que para no perder esta identidad, Burro, sí. Esto es
0: importante. Vamos a la pausa, sí, sin duda. Vamos a la pausa porque si no nos cortan, nos regresamos corren, en fútbol de primera.
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0: caso de Uruguay no le cancelaron, la CBF no le canceló el charter, felizmente, de regreso a la selección de Brasil, como hizo Lauf. Papelón. El único jugador que regresó, silencio de estampa, fue Danilo. Y ya salieron los contras con Ancelotti, que está renovado, Mauro, hasta el 2030.
1: Sammy, cuando se pierde, ya sabe cómo funciona, sobre todo la prensa brasileña es tremenda. Pero claro, lo que se cuestiona ahí, para mí con cierta razón, no es ser eliminado, pero la forma, ¿no? Que Noruega tenga más la posesión que Brasil. La gente dice, no, esa no es la esencia de Brasil, ¿no? Es así que vamos a seguir jugando, entonces claro.
0: Pero sí, Ancelotti, ¿no?
1: Claro, ese es el tema, porque pero el ciclo, el proyecto, ¿no? Yo comentaba otro día, Sammy, 4 entrenadores en un ciclo de 4 años, 100 futbolistas convocados, demuestra ahí, digo, ¿no? Igor Thiago, por ejemplo, que juega el primer partido, no juega más, Ibáñez, un central que entra de lateral, en fin, se cuestiona muchas cosas en Brasil, la prensa ahora mismo está la gente muy, muy nerviosa, claro, en fin, así funciona.
0: Bueno, veremos cómo le va a Brasil. Bueno, Jordan Henderson, uno de los convocados a la selección, fue operado porque se fracturó el brazo, usted recordará, en la cancha del Estadio Azteca, que estaba todo mojado, fue a celebrar, trató de hacer los 110 metros con valla, la valla de publicidad, y se fracturó el brazo, y lo operaron, por lo menos con éxito, a Jordan Henderson.
2: Menos mal que no jugaba, déjame contarte una cosita, menos mal que no jugaba. Yo no entiendo esto, me pasó en el 18 cuando jugaba a Argentina, ahora con Brasil. Pilardo nos dijo en el 90, pase lo que pase, nos venimos todos a Buenos Aires, desde el primer día que llegamos a Italia. Pase lo que pase, Gabriel Calderón tenía que firmar un contrato, tenía que irse de ahí a Francia a firmar un contrato. Tomamos el ni charter, no teníamos nosotros, el vuelo de línea de Italia, aerolínea argentina, llegamos a las 10 de la mañana.
0: Pero gran recibimiento tuvieron ustedes. ¿Cómo? En el 90 fue.
2: Sí, un montón. No,
3: claro, pero no se sabía antes. Pase lo que pase.
4: Él dijo pase lo que pase, claro.
2: Y después se fue a Europa.
3: Cada uno después.
4: Calderón, ¿no?
2: Pero todos volvimos.
4: Claro.
2: El 18 se iba. Claro, estos chicos tienen el charter privado, claro. Tienen aviones, se van con la familia. Está mal. Para mí esto de Brasil está mal. Y sí. Está mal lo que hizo
0: Argentina. Está peor lo que hizo la AUF. Les canceló el charter.
2: Peor todavía. No, ni hablar.
0: Ahí los muchachos no querían regresar en avión comercial. ¿Cómo hacemos si nos encontramos con los aficionados uruguayos?
4: Nos van a insultar,
0: no va a ser de todo.
2: No, eso estuvo mal la Federación Uruguaya. Pero
3: Bielsa volvió, ¿ah?
4: Volvió solo.
3: Pero hizo todo el camino, salió del avión, se fue a buscar su auto, solito, dio la cara.
2: Claro, lo que pasa es que Bielsa tenía que haber impuesto eso que nos dijo Bilardo hace 50
1: años. Sí, yo creo que pase lo que pase, debe de estar definido cómo vamos a actuar, ¿no?
4: Claro.
1: Pierda o gane, a ver, vamos a hacer.
0: Pero el responsable es Nacho Alonso, es el presidente Lauf, tiene que decir, muchachos, yo les pongo, regresemos todos, claro. Vamos a dar la cara a todos.
4: Pero ¿con qué argumento le cancelaron el charter?
0: Después de la eliminación.
4: Pero ¿con qué argumento?
3: Que la mayoría se iba para otros lugares, iba de vacaciones. Claro, el avión iba vacío.
0: Un papelón. Por eso dio la rueda de prensa Bielsa el martes, dando la cara. Cosa que no hizo además el tornado Alonso.
2: Cuando volvió del
0: Diego Alonso, cuando volvió de la eliminación de fase de grupos del Mundial pasado. Bueno, vamos a la pausa. Tenemos la palabra del Vasco Javier Aguirre, que ha entregado la estafeta, el testimonio al nuevo seleccionador mexicano.
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8: España está en la siguiente instancia, en cuartos de final de la Copa United 2026. Lo ganó con la mínima sobre la Portugal, que le dijo adiós a la Copa del Mundo. Y además, incluido también Cristiano Ronaldo, que bailó su última danza. Lo platicamos en Minuto Mundial.
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10: La selección española de fútbol venció 1-0 a Portugal con gol de Merino in extremis a los 90 minutos, justo cuando se anunciaban los 6 de alargue. España daba el puntillazo. Eso sería suficiente para clasificarse y está en instancias de cuartos de final. Por otro lado, Portugal se despide sin pena ni gloria y bueno, también Cristiano Ronaldo le dice adiós a las Copas del Mundo. En Minuto Mundial les habló Quique Lanza.
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0: Bueno, en la recta final lo hubiéramos dejado con la palabra de Sam y lo traducía a Burka.
4: Ay, claro. ¿Cómo fue?
0: Espero que el árbitro sea tan bueno como el señor Letessier y sus asistentes en otro partido. Estello, el argentino, dicho sea de paso, no hagas cosas buenas que parezcan malas, ¿no? Le pusieron un francés a Argentina, le ponen un argentino a Francia. Mi adversario es Marruecos, no el árbitro, dijo Deschamps. Por
4: excelente
0: eso bromeaba
4: frase.
0: Que por ahí a España, a Argentina
3: pobre,
0: le ponen un árbitro
3: español. Pobre, falta Ratín, paz, descanse y completamos el cuadro.
0: Tal cual.
3: Inglaterra 66.
0: Tal cual. Y por ahí le ponen...
2: Lo que pasa es que esto es lo que termina este mundial, de la suspicacia, ¿no? Porque es verdad, lo dijo Javier ayer, ¿cómo vas a poner un árbitro argentino ahora?
4: Correcto. ¿Y cómo pusiste un francés?
0: Pero la responsabilidad de Colina y de la comisión de árbitros. ¿Hay cuántos colegiados hay? Ponga a César Ramos Palenzuelos, que es el mexicano.
4: A Lires Afagani, un montón.
1: Y la gente, los jugadores y los directivos, como son todos listos, ya aprovechan.
0: Obvio.
1: Y ya le empiezan a meter presión antes de partir.
4: Claro.
0: Efectivamente. Bueno, hacemos voto. Bueno, ¿Francia o Marruecos, Burro?
2: Francia.
0: ¿Daniel?
3: Francia.
0: Todo el mundo. Imagina que gana Marruecos y listo. Francia también, sí. Francia.
3: ¿Eh? Bueno, vos, Marruecos es muy buen equipo, pero es que Francia. No, pero
4: llegó hasta acá.
0: Hasta ahí.
3: Francia.
0: No, y nosotros llegamos hasta aquí también. Vamos a la pausa.
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0: Hola, ¿qué tal? Saludos y bienvenidos a una nueva edición de Fútbol de Primera. El placer de todos los días de poder saludarlos. Aquí estamos con la dirección de Andrés Cantor, Rosa Beatriz Sánchez, Daniel Chapela y dos invitados de lujo, por supuesto, parte del equipo mundialista de Fútbol de Primera, dos campeones del mundo. Por orden cronológico, vamos. Jorge Burruchaga en 1986 con México, Mauro Silva en Estados Unidos en el 94, para poner en perspectiva, hoy el primer día no libre porque estamos haciendo el programa, por supuesto, es el primer día sin fútbol después de 96 partidos de los 104 en este Mundial Extra Large, para hablar de lo que se viene ya a partir de mañana con el arranque de los cuartos de final de esta Copa del Mundo. Le vamos a contar las novedades de cada una de las selecciones, algunos inconvenientes que tuvo hoy la selección de Bélgica, que tuvo que cambiar el campamento de entrenamiento, algunas novedades y confirmaciones de lo que evacuó el Comité Disciplinario de la FIFA con respecto a algunos recursos de amparo que no prosperaron, en este caso, en otros ya sabe usted que sí. En fin, las novedades en lo que viene, mi querido Burru, para la selección argentina. El sábado cierra el telón de los cuartos de final frente al conjunto helvético. La puntualidad suiza contra Argentina.
1: Tal cual. Bueno, buenas tardes para todos los oyentes. Hola, Samis, Rosa, Maurito de nuevo y Daniel Chapela, que nos trae el mate argentino. Muy bien, estamos bien acá.
0: La venezolana.
1: Y bueno, esperábamos ver y decíamos, ¿no? Así como cuando había 32 equipos, decíamos el Mundial arranca en octavo, ¿no? Y acá con un partido más, es como que el Mundial arranca ahora. Pero faltan algunos equipos importantes en estos cuartos de final que se avecinan desde mañana hasta el sábado. Realmente, para mí Bélgica es una sorpresa después de lo que vi tres partidos, salvo el último que el entrenador cambió, reseteó y le fue muy bien y ganó claramente. Después Noruega parecía el equipo sorpresa dentro de eso, que a través de su atacante Haaland podía llegar hasta donde llega. Y Suiza, ¿no? Como dice Sammy, el relojito suizo, que realmente está haciendo un relojito el equipo. Lo mostró desde el primer día, ¿no? Una postura muy definida, una postura de primero para mí defender y después ver cómo podemos hacer. Y tiene jugadores importantes, tiene jugadores como para no sé si pegar otro batacazo contra Argentina, pero era inesperado encontrarlo ahora. Y bueno, está España, Argentina, Inglaterra y Francia, ¿no? Así que vamos a resetear en estos días libres que tenemos para ver que se nos vayan los partidos malos que hemos visto en todo esto que enumeraste y poder ver el Mundial que queremos, que normalmente arrancaría desde mañana.
0: Hay de estos 8 equipos que quedan, Mauro, 6 europeos son la mayoría, un africano, que será uno de los anfitriones de este Mundial, de 6 anfitriones en 4 años, y una selección sudamericana. De esas 8, hay 4 que ya tocaron el cielo con las manos, campeones del mundo, bicampeones, tricampeones, lo que sea, y otras que quieren ser sorpresa.
2: Sammy, qué placer estar aquí una vez más. Rosa Burro, mi amigo Daniel. Bueno, un momento para mí especial de la competición. Llega más emoción porque las selecciones que llegan hasta este momento han sufrido porque la gente, por ejemplo, Burro, le veo Rosa también en los partidos con Argentina, que sufren. Pero yo creo que las selecciones se curten en estos momentos. He visto, por ejemplo, muchos mundiales, por ejemplo, Italia sufriendo, pero va pasando. Isto también va uniendo el grupo, va, no sé. Cuando vas llegando, lo importante es pasar, ¿no? Entonces, para mí, yo veo, por ejemplo, Francia, una selección que hasta ahora me ha dado una impresión de mucha consistencia, pero ojo que para mí tiene un partido durísimo con Marruecos, que es un rival para mí muy incómodo, ¿no? Argentina, para mí, la actual campeona, llega también con mucha fuerza a este momento, por todo lo que ha sufrido, por la dificultad que tuvo en el partido contra Egipto. Yo también, como Burro, he hecho infarto a otros equipos que se quedaron por el camino, pero esto es otra cosa. Y para mí llega bien también después de la Azteca, la actitud que vi de Inglaterra en la Azteca. Hacía mucho tiempo que yo no veía una Inglaterra tan, tan aguerrida, con tanta capacidad de lucha, de entrega. Entonces, para mí, esto, Inglaterra llega con fuerza. El partido contra Noruega, para mí, Noruega tem muita força ofensiva com Haaland, com Odegaard, Peru defensivamente é um equipo que dá certas facilidades. Argentina-Suíça, para mim é um partido onde a disciplina, a organização e o jogo defensivo de Suíça, que é forte, muito bem organizado, tenta não encarrar goles, mas tenta marcar um gol. Aí também é um equipo que pode tentar, mas para mim estes momentos dessa competição peçam um pouco a experiência de equipes que já ganharam, como Argentina, como França, como Espanha, por exemplo, também, que tem um partido aí contra a Bélgica, que a mim me é surpreendido, porque vi os primeiros partidos de Bélgica e digo, bueno, esses aqui Estados Unidos, e me surpreendeu muito esse partido, porque via um Estados Unidos muito motivado, e por outro lado, na seleção de Bélgica, o Estados Unidos, que começou muito bem, muito motivado, e esse partido contra a Bélgica, les vi assustado, me parece que era tema político, todo o que passou les afetou, e afetou a Bélgica também, que ele vi mais motivado que nunca em esse partido. Então, se para mim, França, Argentina, Espanha e Inglaterra chega com muita força a...
0: Os quatro campeões.
2: Sim, Sami, porque aí peça equipes que já ganharam, que já sabem, e na hora de decidir, os que nunca chegaram dizem, bueno, chegamos lejos, estes são muito buenos, estes... Então, para mim, essa hierarquia, esta experiência de haver decidido, de haver conquistado em estes momentos, para mim, peça.
0: E no caso de Marruecos, que foi a grande revelação, se vuelven a ver mañana as caras rosa como há 3 años y medio en Qatar, en donde la selección de Francia dejó fuera al conjunto marroquí, y ahora Marruecos va a jugar justamente la posibilidad de llegar a semifinales. En otra instancia, digo, pero se vuelven a ver las caras con una Francia que, en mi opinión, es mejor de la de hace 3 años y medio.
3: Sí, yo coincido, Sami, con el saludo para todos. Coincido absolutamente, y aportando un poco al análisis tan completo que hizo Mauro, yo... veo a la selección de Francia un escalón por encima de todas las demás. Yo decía cuando empezó el Mundial que Francia tiene 2 equipos titulares, porque entra sale una figura y entra otra, porque tiene un frente de ataque que es demoledor, porque tiene un Olis en su mejor momento, que en Francia no estaba justamente, que el equipo...
0: Estará percibido mañana.
3: Está bien, pero bueno, después se borran en semis las tarjetas,
0: no,
3: así que...
0: Si lo amonestan, no juega semis.
3: No, si lo amonestan, no, pero digo, si no lo...
0: Ah,
3: si,
0: no, no, sí.
3: No amonesta mañana, se le limpia la tarjeta.
0: Rechazaron el recurso.
3: Ay, pero me preocupó qué mal resultado esa evacuación, ¿no? Me parece.
0: Para algunos sí, para otros no.
3: Después, bueno, nos vas a ampliar. Pero bueno, yo quería contar una pequeña anécdota, a ver qué piensan ustedes, que tiene que ver con... Hace poco tuve la oportunidad de hablar con un profesor de la Universidad de Santa Bárbara, que es un profesor que da una cátedra que se llama Fútbol y Sociedad. El señor es catalán, se llama Jordi, y decía que en los mundiales, en la primera ronda, cuando es ronda de todos contra todos, influye mucho el factor calidad del talento. Pero cuando ya empiezan las rondas de las finales, estas que son de mata-mata, ahí empieza a jugar un poco la suerte y algunos otros factores externos. Y puede ser, ¿no? Porque, bueno, ayer Colombia no pudo meter un gol y después se va en penales, le pasó a otras selecciones. Hubo el factor que hizo fortalecer a la selección de Bélgica, que le jugó a favor a Bélgica y que le jugó en contra a Estados Unidos. Hay un montón de otras cosas que suman, pero claro, hay selecciones que tienen un nivel por encima de otras, y yo creo que las grandes sorpresas de estos octavos de final son Suiza, sin duda, que no tiene, a diferencia de las otras 7, no tiene grandes figuras. Noruega ni que hablar, no sabíamos que Haaland solamente podía llevarlo hasta donde llevó a Noruega, remando a cuartos de final, y Marruecos ya no es una sorpresa después de lo que hizo el Mundial pasado, y Bélgica acaso. Después las demás sí, efectivamente, todas candidatas antes de empezar el Mundial.
0: Y España, Daniel, que ha venido de menos a más, que ha encontrado el camino y que ha ajustado las tuercas, por ejemplo en el lateral derecho, donde ha combinado entre Llorente y Pedro Porro, que hizo un magnífico partido. Los 2 últimos partidos de Pedro Porro, se quedó con la titularidad aparentemente, pero claro, algunas dudas todavía. El tema de Lamín, que no ha destacado como debería haber destacado, como pasó con Luis Díaz en el caso de Colombia, y en el mismo Pedri, en esa mitad de la cancha, ¿no?
4: ¿Qué tal, Sami? Sí, coincido. A ver, España, digamos que encontró el equipo a partir del segundo partido, en el que golea Arabia Saudita y pone a Dani Olmo de enganche, que no jugó de titular el primer partido. Para el tercero vuelve al banco Dani Olmo, sale Pedro Porro de la formación, y es verdad que le costó un poco más. Después creo que fue superior a Austria y fue superior a Portugal. Yo creo que Bélgica no es mejor que Portugal, con lo cual, a ver, en teoría el examen no es del mismo tamaño de exigencia, por más que estemos hablando de un cuarto de final. Y Lamine, entendamos que llegó físicamente con lo justo, que prácticamente completó su proceso de recuperación en los Estados Unidos, que comenzó jugando unos pocos minutos hasta poder llegar a la titularidad, pero aún sin el mejor Lamine, pensando el futbolista al 100%, España ha tenido soluciones por otros lugares. Más allá de todo eso, Lamine por sí solo genera desorden en una defensa cada vez que recibe la pelota, porque van dos y van tres a marcarlo y son espacios que se liberan para los otros. Entonces, desde ese lugar, yo veo a España más firme como candidata a partir de sus últimos partidos.
0: Y lo que pasa es que si pasa Francia y pasa España, va a haber una final adelantada. E infelizmente, para los que nos gusta el fútbol de ambas selecciones, va a llegar una sola a la final. Es decir, Francia y España se van a tener que dividir.
3: Eliminar entre ellos.
1: Pero estaba dentro de los candidatos que teníamos todos, ¿no? Tres de los cuatro es lo que la mayoría pensábamos, ¿no? Sí. Y Inglaterra en un segundo plano. Sí. Que si se repite un Inglaterra-Argentina sería el colmo de los colmos, ¿no?
0: Con Tuchel le ha ido bien, ¿no? Con el técnico.
1: Muy bien, es que juega la imagen del técnico.
4: Tal cual. Inglaterra. Francia, España, Inglaterra, Argentina, Bujo. Sería tremenda semifinal.
0: Finales adelantadas, ¿no?
1: Por eso. Yo creo que llegan los que atacaban. Fueron los mejores equipos del Mundial. Claro. Francia apareciendo todos los. Para mí, como dice Rosa, yo estoy de acuerdo con ella y lo fui diciendo a medida que pasaba el Mundial. Francia está un escaloncito bastante mejor que todos.
4: Jugó bien todos los partidos, Burro.
1: Es que juega bien porque tiene muchas variantes, todos sabemos.
3: Claro.
1: Tiene un poderío.
3: Tiene dos equipos.
1: Vos pensás que tiene cuatro centrales y están jugando en las mejores ligas del mundo. Sí. Tiene dos mediocampistas, tres que dejaron a Camavinga afuera y juega con
0: Lo más flojo puede ser el arquero, lo
1: con
0: mejor,
1: él, el número 8 que apareció, sí, que no lo conocía.
3: Dejaron tanto, a Colomuani afuera.
1: Tiene delantero, tiene una.
4: No, de la mitad para arriba.
1: Un cuarteto, los cuatro fantásticos, son terribles.
0: Pero hay que demostrarlo en la.
1: Y aparte, está Francia. Y a través del temperamento de su entrenador, su carácter, corre y mete. No es la Francia de antes que le esquivaba al choque. Vos tenés Mbappé el otro día con esa risa, todo. Antes no eran así. Antes cuando el bolo apuraba, viste, era medio
0: arrugado.
1: Medio que arrugaba, ¿no? Para el frente, viste. Ahora, en el tumulto apareció el grandote Upamecano, apareció Saliba, aparecieron todos. O sea, Francia, yo creo que está acá con la idea de volver a jugar una final y lo fui diciendo también, contra Argentina.
0: Sí, sí.
3: Quiere revancha.
1: Yo creo para la revancha. En el adentro de la delegación francesa está volver a jugar esa final.
3: Tal cual. Mi corazón no está preparado.
0: Y no errar para el
1: yo creo. Y
0: no errar lo que erró Colomoni, ¿no?
1: Y decimos, yo creo que va a ser la final.
2: ¿Sabe lo que pasa, Burro? Yo creo, por ejemplo, yo me acuerdo de Brasil, ¿no? Que quedó 24 años sin ganar y ganó en 94, llegó a la final en 98 y ganó 2002. Entonces, cuando entra en esa dinámica de estar ganando, de estar en la final, porque claro, ganó 2018, estuvo la final en 2022 contra Argentina en Qatar, entonces claro, están en una dinámica, para mí, tanto Francia como Argentina, cuando entran en esa dinámica de estar en las finales, de ganar, siempre, y son dos entrenadores que claro, de Champs está ahí desde 2012 está a frente de la selección de Francia, Scaloni desde 2018, tienen continuidad, conocen la plantilla.
0: Y Deschamps se quiere ir como campeón.
2: Claro,
0: dejarlo a Zidane, hombre,
2: sería,
0: con el título.
2: Para él sería tanto para. Yo creo que él y Leo, los dos, porque claro, son. No es el caso de Champions, no, pero el caso de Leo sería ganar por segunda vez consecutiva. Creo que ganar tu entrenador que ganó hace tiempo. Pero solo para concluir, España, yo no me acuerdo una selección que llegó a cuartos, no me acuerdo, una selección que llega a cuartos sin encajar ningún gol, ¿eh?
0: Es verdad.
2: Con portería a cero. Yo no me acuerdo.
0: Bueno, vamos a ir a la pausa y seguimos hablando. Nos vamos con los cruces para los amigos que nos sintonizan en el canal de YouTube. Así quedaron las cosas. Mañana, por fútbol de primera, en Foxborough, en Massachusetts, van a jugar Francia frente a Marruecos. El único partido el jueves. El viernes, el único partido será en Los Ángeles. España hoy trabajó en Carson, en el predio y en el estadio del Galaxy de Los Ángeles. Bélgica lo iba a hacer en la Universidad de Loyola, la cancha era un desastre, y le pidieron a la FIFA cambiar, y van a entrenar, entrenaron después de España. España, en el mismo estadio del LA Galaxy, donde está ahí está David Beckham, la imagen de David Beckham, de Landon Donovan y de Kobe Jones. Noruega frente a Inglaterra, esta es doble jornada, doble el sábado. Noruega frente a Inglaterra en Miami. Y en el lugar de concentración de la selección argentina, donde ha estado concentrado todo el Mundial, en Kansas City, Argentina frente a Suiza. Estamos en Fútbol de Primera, vamos a la pausa y regresamos.
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0: la selección argentina en su concentración de Kansas City tuvo el almuerzo temprano a las 12:30 más o menos. Después empiezan hoy el primero de los tres entrenamientos, Burru, de cara al partido del próximo sábado. Hizo variantes en el encuentro frente a la selección de Egipto, entre ellos con la araña Julián Álvarez adelante con Messi, con Leandro Paredes en esa, no tribote, detrás del tribote con Alexis, con Enzo y con Rodrigo De Paul, y ajustó algunas tuercas, taglafico por la lesión de Medina, y digamos esa mitad de la cancha le costó en primer tiempo contra Egipto.
1: Es que Argentina, a mi entender, no está bien en la mitad de la cancha. No, para mí el mejor partido, y lo referencié en el transcurso de los comentarios de ayer, el primer partido juega De Paul, McAllister y Enzo Fernández, Almadita por afuera, Lautaro y Leo, y los tres se movían permanentemente, ninguno con posiciones fijas. Desde el segundo partido jugaron De Paul como un 4, tapando la salida de Molina o tapando los regresos de Messi que no llega, McAllister en el medio y Enzo Fernández tirado a la izquierda, que detrás de él estaba Almada, que Almada le entraba a espalda de él y entraba a jugar en una zona media, no es que Almadita entraba en tres cuartos como para pensar en ir al arco rival. Entonces Enzo Fernández parecía un jugador que estaba de más, y ayer un poco le pasó lo mismo, salvo el gol Enzo Fernández, no tuvimos un buen partido en el medio campo, y todos sabemos bien lo que significa este medio campo, que no tengo duda que va a ser el mismo mañana con De Paul. Yo creo que el equipo no lo mueve.
0: No
1: tengo mucha información, pero estoy seguro que no lo mueven.
0: Ahora, los goles, si no los hace Messi, los están haciendo los defensores, es decir, Cuti 2, Licha Martínez 1, Enzo Fernández y el resto es Messi.
1: Claro, lo que pasa es que Argentina nos acostumbró a que el mejor remedio para su andar en un partido, en el Mundial, en la eliminatoria, es adueñarse de la pelota.
2: Sí.
1: Adueñarse la pelota, manejar los antojos, lo decíamos en los partidos también, muchos de nosotros, jugar un ritmo tan lento que parecemos que no quieren llegar al arco, pero buscaron, como fue el gol de Messi, que después le mete un pase barro de 20 metros entre línea. Eso no ocurrió ayer, y ayer hubo un agravante que fue el hierro del penal de Messi, ¿no? Lo mató a Leo y el equipo.
3: Se contagia el equipo del estado de ánimo de Leo.
1: Se apoderó de la amargura de su líder, y es ahí donde vos también tenés que ver que el equipo tiene que salir a...
0: Tiene que reaccionar, ¿no?
2: Levantarlo él.
3: Bueno, pero en el segundo tiempo sí levantó el equipo.
1: El equipo se contagió, erraba pase, la definición era la misma, Leo erra un gol que pegó de derecha.
0: Mira que se contagió, lo que pasa, abajo le hicieron dos goles.
3: No, lo que pasa es que son dos cachetazos que recibe seguidos. Primero, el gol que recibe de Marruecos temprano en el seguido el penal, fueron dos golpes.
1: Y Argentina, cuando no tiene la pelota, no es un equipo que presiona, no es un equipo que tiene un equipo como para luchar y pelearla de cualquier manera. Porque esta pelea resurgió después del descuento. Argentina estaba dormida, noqueada. Lo resolvió
2: el gol de Romero
1: de cabeza. Sí. Pero Argentina tiene un problema que es que físicamente, desde ya que la selección que menos corre en el Mundial, lo fue en el Mundial pasado y en la misma hora.
0: Y vas a jugar contra una Suiza, que está bien, que tiene un Ropero que es en bolo de 9.
2: Pero corren todos.
0: Lo que tienes en Doye. Sí. Que tienes a Froila.
2: Y puede que vuelva Mazambi para el partido.
0: Que estaba lesionado.
2: Tiene
0: chicos jóvenes que corren, ¿no?
1: A Argentina le duele mucho. Porque vos te enfrentás rápidamente y en 4 segundos te enfrentás del equipo adversario. En posición defensiva y te mete en ataque, como fue ayer.
0: Hasta el lateral.
1: Los 4 mazazos de Egipto.
0: El 3 te corre y te vuelve.
3: Aparte, Argentina lo atacan poco, pero le hacen muchos goles en proporción a la cantidad que lo atacan.
1: Argentina lo que primero que tiene que recuperar en este partido es la tenencia de la pelota.
3: Claro,
1: como lo hizo gran parte de los partidos que Argentina ganó, y ganó el Mundial pasado, recuerden.
3: Sí, sí, sí.
1: Hasta el minuto 80 en la final era un partido de sentido único.
0: Pero vas a tener un rival metedora como su.
1: No, ¿no? Esto van a ser unos relojitos, pero en la inteligencia, en no hacer falta boluda, saber que tienen que correr y saber que ya se sabe cómo pueden atacarlo y dañarlo a Argentina. Claro. La respuesta la tiene Argentina en su mejoría en este Mundial a través de que si vuelve a agarrar y manejar los tiempos. tiempo del partido.
4: Lo que pasa es que ahí Burro, creo que Burro comentaba otro día, ¿no? Cuando está Enzo Fernández, por ejemplo, por detrás, da la impresión que el centrocampo funciona para mí mejor, ¿no? Con más dinámica, porque la clave para mí también es tener la posesión, porque si Argentina no tiene la posesión, va a sufrir.
0: Totalmente.
4: Pero me da la impresión que, por otro lado, Scaloni también, cuando pone a Paredes, que identificou em jogo com Cabo Verde alguma vulnerabilidade, e aí, não, e reforça, sim, não, Burro, pero eu estou contigo, se está Enzo Fernández por detrás, dá a impressão que Enzo Fernández, McAllister, o centro-campo funciona com mais controle, não?
0: Porque estava detrás de los três era Paredes.
3: Entonces, el 5 clavado, claro.
4: El 5, claro, por eso lo que dice Burro es que, claro, pero Scaloni pone a Paredes para mí porque a lo mejor identifica en el partido con Cabo Verde alguna vulnerabilidad.
2: Sin duda.
4: Y ahí es más consistente en medio del campo defensivamente, pero tiene más dificultad para mí porque da la impresión que Enzo Fernández no encuentra un local para estar a gusto en el terreno de juego, ¿no?
2: Una cosa que sí no va a pasar, estoy casi seguro, lo firmo con Suiza, es que Paredes juegue tan libre. Egipto lo dejó jugar libre.
0: No, acá siempre, lo van a apretar los siempre. Dos.
3: Pero Paredes fue uno de los mejores ayer, sí, en Argentina.
0: No, los dos contra, ayer contra Colombia, ¿no viste?
2: Libre no va a jugar, ¿eh?
0: Olvídate, los dos cinco que tiene ahí Suiza lo van a apretar.
2: Lo van a apretar.
0: Salida, pero ayer apretaron a Colombia, sí, lo asfixiaron, sí, en la salida.
1: Yo vuelvo a lo... Por ser mediocampista, ¿no? Y yo creo que se destraban y se pierden y se ganan a mitad de cancha. Yo creo que va Calister ayer, no creo. Fue todo el tiempo más tirándose al costado, como haciendo la figura de Almadita, sin tanto ritmo, pero delante de Paredes. Yo creo que entre ellos tienen que cambiar posiciones.
0: Sí. Y en el cabezazo apareció de nueve el que, claro, salvó el arquero egipcio.
1: Lo hace en el Liverpool, y como hizo el gol Enzo, lo hace como juega en el Chelsea. De un medio centro, pero por adentro, teniendo los espacios por los dos lados. Pero si ellos no logran rotar y no quedarse en las posiciones físicas, le va a costar a Argentina.
0: Vamos a escuchar a Julián. Tiene que aparecer la araña. Tiene que aparecer. Sí, que él o Lautaro, pero
1: es el jugador que
0: destraba los partidos.
1: Se le nota mucho, sí, el déficit que tiene.
0: Bueno, llegó mal. Llegó mal y lo aguantaron, igual que Tagliafico, que llegó lesionado. Bueno, vamos a escuchar a Julián Álvarez.
5: Yo creo que un poco de todo. Es un equipo que se adapta a cualquier cosa. Todos dejamos todo dentro de la cancha. Demostramos sí carácter y lo que decía recién, la gente, el corazón de los argentinos siempre es algo que empuja, que vamos por más, que dejamos todo hasta el final. Hoy, la verdad que con el 2-0 nos veíamos un poco golpeados, ya quedaba poco tiempo, pero siempre sacamos algo más, luchando hasta el final. Sabemos que bueno, en todos los partidos de la Copa del Mundo hicimos muchos goles, qué situación íbamos a tener, y bueno, por suerte llegaron ahí sobre el final. Bueno, en lo personal, la verdad que me siento muy bien, al 100%, bueno, y jugué 90 minutos, y muy bien, la verdad. Trato de ayudar siempre al equipo con lo que pueda, y nada, Leo, la verdad que ya no hay mucha palabra para describir. La Copa del Mundo que está haciendo es impresionante, y nada, nosotros tratamos de ayudarlo, de acompañarlo, de disfrutar cada momento a su lado. Le agradecemos también por todo lo que hace por nosotros, por cómo es con nosotros también, y nada, es una leyenda, el mejor jugador del mundo, de la historia, así que nada, es un monstruo.
0: Bueno, veremos cómo le va a Julián, que tuvo unas declaraciones un poco infelices con respecto a su continuidad en el Atlético de Madrid. Estamos en el Mundial, lo que quiere
1: el Fútbol Club
0: para nada.
1: No cayeron bien.
0: Para nada, en Madrid.
1: Ecuador, y
0: declaró
3: Gilis. Le quemaron también una camiseta en público.
0: Barcelona y tal.
3: Terrible.
0: Sí. Por ahí va también esta situación, sobre todo fuera de lugar, teniendo en cuenta que está todavía vigente en el Mundial. Bueno, vamos a la pausa. México tiene nuevo entrenador. Le vamos a contar las novedades de Inglaterra también, las de Francia, la selección de Marruecos y más en esta edición de Fútbol de Primera. Y están los árbitros de los primeros. Veremos, por ahí le ponen un árbitro español al partido de Argentina, porque le pusieron a Tello el partido de Francia y le pusieron a Michael Oliver, buen árbitro, el inglés, para el partido de España. 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
8: España está en la siguiente instancia, en cuartos de final de la Copa United 2026. Lo ganó con la mínima sobre la Portugal, que le dijo adiós a la Copa del Mundo. Y además, incluido también Cristiano Ronaldo, que bailó su última danza. Lo platicamos en Minuto Mundial.
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8: La selección española de fútbol venció 1-0 a Portugal con gol de Merino in extremis a los 90 minutos, justo cuando se anunciaban los 6 de alargue. España daba el puntillazo. Eso sería suficiente para clasificarse y está en instancias de cuartos de final. Por otro lado, Portugal se despide sin pena ni gloria y bueno, también Cristiano Ronaldo le dice adiós a las Copas del Mundo. En Minuto Mundial les habló Quique Lanza.
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20: Bueno, hoy la Federación Mexicana de Fútbol hizo oficial algo que simplemente por un tema de la designación protocolar, claro, que Rafa Márquez es el nuevo seleccionador de México por los próximos 4 años, lo cual, ya lo hemos visto con Jaime Lozano, no es una seguridad. De buena fuente nos indican que habló con Alfredo Talavera para que sea su preparador de arqueros, Tala, que hasta hace unos cuantos años jugaba profesionalmente, y nos encontramos el día del Azteca con Andrés Guardado. Le ha ofrecido a Andrés Guardado que sea uno de los auxiliares técnicos, porque tiene el curso ya de UEFA Pro Guardado, para que sea uno de los auxiliares de la selección mexicana. Denis Merker, la colega mexicana de Televisa y TUDN, conversó al día siguiente de la derrota en la cancha del Estadio Azteca frente a Inglaterra, en la casa de Javier Aguirre, y dejó conceptos muy interesantes.
18: Esa comunión que hubo este último mes con la afición fue verdaderamente para mí algo inédito. Y yo estuve en el 86, hace 40 años, en un mundial en casa. No fue igual. No sé si el pueblo está más lastimado que en aquel entonces. Yo veía ya no solo los afortunados que ponen al Estadio Azteca, sino en el trayecto del centro de alto rendimiento al estadio, madres con abuelas, con el perro, con el bebé encima, con las cacerolas. No sabes qué maravilla. Leí 20.000 cosas y una decía, el amor a la camiseta no entiende resultados. Y eso verdaderamente me emociona mucho. Creo que escucho mejor, no más, mejor. Siempre escuché, pero no distinguía el buen consejo, la ayuda. Hoy sí. Les di un abrazo uno por uno. Lloré con ellos de porque se cerraba un círculo fantástico, maravilloso, de amistad, más allá del profesional, el amigo. Eso les dije, que estaba orgulloso de ellos y que los iba a extrañar.
20: Confesó también que el día lunes, antes de la entrevista, recibió una oferta de un equipo de la Liga Saudí, la cual declinó. Va a descansar con Silvia, su esposa, tiene 3 nietos ahora, con sus hijos, está bien, es un momento importante, quiere seguir dirigiendo, y que dice que la selección en manos de Rafa Márquez estará en buenas manos.
1: Y bueno, no, opino de lo que algo sabía. Rafa Márquez se estaba preparando ya en sí. Barcelona para este lugar. Y seguramente para la historia que tiene Rafa en el fútbol mexicano será un gran entrenador y que continúe lo que acaba de decir
20: Aguirre,
1: ¿no? De lo más importante de los grupos, ¿no? Que haya buenos grupos, que cada uno sepa su obligación y su función y de ahí tirar para adelante.
20: Y la comunión con el público fue realmente impresionante.
2: Esto, ¿no?, que verbalizó el Vasco en esa nota, se percibía en la cancha.
20: Total. Digamos,
2: esa unión grupal, okay, se veía a leguas que ocurría, las celebraciones, uh-huh, se veía, los suplentes involucrados, el estadio que entró en sintonía con el equipo. Yo creo que todo eso coadyuvó para que México hiciera el mundial que hizo. Pudo haber eliminado a Inglaterra.
20: Sin duda. Sí, sin duda. Y además la comunión con la afición, ¿no? Porque la verdad, digamos, el mexicano es muy nacionalista y, digamos, si lo sabemos, pero la comunión con la afición cuando terminó el partido y perdieron, seguían de fiesta celebrando el buen mundial que habían hecho, a pesar de haber llegado en la misma instancia de siempre.
4: Impresionante, Sammy. Y yo de Rafa Márquez destaco, a mí lo que me gusta mucho es la identidad, ¿no? Porque cuando hablamos de Rafa Márquez, si vamos, por ejemplo, a Francia, corremos a The Champs, campeón, estuve en la selección muchos años, trae esa identidad a la selección de Francia. Argentina,
1: Scaloni,
4: gente que ha estado ahí también, que tiene esa identidad, porque eso para mí también es, el Madrid lo hace mucho eso, ¿no? Está Butragueño, está muchos futbolistas, para no perder esa identidad. Y entonces la apuesta para mí, por Rafa Márquez, por México, me parece muy interesante, muy acertada, porque estuvo ahí muchos años, la gente le quiere mucho y va a tener esta identidad, esta conexión con la afición.
2: Entre Rafa Márquez y Guardado hay 10 mundiales, ¿eh?
20: Exactamente, tengo 5 cada uno.
1: Una pregunta, Mauro.
4: No me hagas esta pregunta.
1: Nosotros ya lo tenemos.
4: Ya sé por lo que...
1: Ya que dijiste eso, ¿quién tiene identidad de los tres jugadores para ser técnico de Brasil? Qué bien la hago.
3: Buena pregunta, muy bien.
4: Bueno, no, yo sabía que
20: venía
1: por ahí.
4: Que venía por ahí. No, pero ahí yo, independiente de los nombres, ahí para mí está el concepto, ¿no? Por ejemplo, está Scaloni, pero está Pablo Aymar.
1: Está
4: Samuel. Yo lo que digo es que esta identidad de la gente que estuvo ahí, que vivió eso, que ganó, que conquistó, por ejemplo, Dunga estuvo ahí. Hizo un buen trabajo en 2010. Claro. Estuvo a punto. Y no estaba solo. Estaba Dunga y estaba Jorginho.
2: Sí, sí.
20: Mira, Parreira con Zagallo.
4: Parreira con Zagallo. Estaba gente. Casemiro todavía no sé si tiene el curso de entrenador. Pero yo lo que digo es que para no perder esta identidad, burro. Sí. Esto es.
1: No, te entiendo.
4: Es
1: importante.
20: Vamos a la pausa.
1: Sí, sin duda.
20: Vamos a la pausa porque nos cortan. Regresamos al fútbol de primera.
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0: caso de Uruguay, no le cancelaron la CBF y no le canceló el charter, felizmente, de regreso a la selección de Brasil, como hizo Lauf. Papelón. El único jugador que regresó, silencio y estampa, fue Danilo. Y ya salieron los contras con Ancelotti, que está renovado, Mauro, hasta el 2030.
1: Sammy, cuando se pierde, ya sabe cómo funciona, sobre todo la prensa brasileña es tremenda. Pero claro, lo que se cuestiona, y para mí con cierta razón, no es ser eliminado, pero la forma, ¿no? Que Noruega tenga más la posesión que Brasil. La gente dice, no, esa no es la esencia de Brasil, ¿no? Es así que vamos a seguir jugando. Entonces, claro.
0: Pero sí de Ancelotti, ¿no?
1: Claro, ese es el tema, porque... Pero el ciclo, el proyecto, ¿no? Yo comentaba otro día, Sammy, 4 entrenadores y un ciclo de 4 años, 100 futbolistas convocados, demuestra ahí, digo, ¿no? Igor Thiago, por ejemplo, que juega el primer partido, no juega más, Ibáñez, que es un central que entra de lateral, en fin, se cuestiona muchas cosas en Brasil, la prensa ahora mismo está la gente muy, muy nerviosa, claro, en fin, así funciona.
0: Bueno, veremos cómo le va a Brasil. Bueno, Jordan Henderson, uno de los convocados a la selección, fue operado porque se fracturó el brazo, usted recordará, en la cancha del Estadio Azteca, que estaba todo mojado, fue a celebrar, trató de hacer los 110 metros con valla, la valla de publicidad, y se fracturó el brazo, y lo operaron, por lo menos con éxito, a Jordan Henderson.
2: Menos mal que no jugaba, déjame contarte una cosita, menos mal que no jugaba. Yo no entiendo esto, me pasó en el 18 con los jugadores de Argentina, ahora con Brasil. Pilardo nos dijo en el 90, pase lo que pase, nos venimos todos a Buenos Aires, desde el primer día que llegamos a Italia. Pase lo que pase, Gabriel Cardedón tenía que firmar un contrato, tenía que irse de ahí a Francia a firmar un contrato. Tomamos el ni charter, no teníamos nosotros, el vuelo de línea de Italia, aerolínea argentina, llegamos a las 10 de la mañana.
0: Qué gran recibimiento tuvieron ustedes. ¿Cómo? En el 90 fue.
2: Sí, un montón. No,
3: pero no pase, se sabía antes. Pase lo que pase.
4: Él dijo pase lo que pase, claro.
2: Y después se fue a Europa.
1: Cada uno después.
4: Calderón, ¿no?
2: Pero todos volvimos.
4: Todos volvimos.
2: Ah. El 18 se iba. Claro, estos chicos tienen charter privado, claro. Tienen aviones, se van con la familia. Está mal. Para mí esto de Brasil está mal. Y está mal lo que hizo
0: Argentina. Está peor lo que hizo la AUF. Les canceló el charter.
2: Peor todavía.
0: Peor.
2: No, ni hablar.
0: Ahí los muchachos no querían regresar en avión comercial. ¿Cómo hacemos si nos encontramos con los aficionados uruguayos?
4: Nos van a insultar,
0: nos
4: claro.
0: Nos van a hacer de todo.
2: No, eso estuvo mal la Federación Uruguaya. Pero
3: Bielsa volvió, ¿ah?
4: Volvió solo,
3: hizo todo el camino, salió del avión, se fue a buscar su auto, solo dio la cara.
2: Claro, lo que pasa es que Bielsa tenía que haber impuesto eso que nos dijo Bilardo hace 50
1: años. Sí, yo creo que pase lo que pase, debe de estar definido cómo vamos a actuar, ¿no?
4: Claro.
1: Pierda o gane, a ver, vamos a hacer.
0: Pero el responsable es Nacho Alonso, es el presidente de la AUF. Tiene que decir, muchachos, yo les pongo, regresemos todos, vamos a dar la cara a todos.
4: Pero ¿con qué argumento le cancelaron el charter?
0: Después de la eliminación.
4: ¿Pero con qué argumento?
3: Que la mayoría se iba para otros lugares, iba de vacaciones. Claro, el avión iba vacío.
0: Un papelón. Por eso dio la rueda de prensa Bielsa el martes, dando la cara. Cosa que no hizo además el tornado Alonso.
2: Cuando volvió del
0: cuando Diego Alonso del, cuando volvió de la eliminación de fase de grupos del Mundial pasado. Bueno, vamos a la pausa. Tenemos la palabra del Vasco Javier Aguirre, que ha entregado la estafeta, el testimonio al nuevo seleccionador mexicano.
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8: España está en la siguiente instancia, en cuartos de final de la Copa United 2026. Lo ganó con la mínima sobre la Portugal, que le dijo adiós a la Copa del Mundo. Y además, incluido también Cristiano Ronaldo, que bailó su última danza. Lo platicamos en Minuto Mundial.
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8: La selección española de fútbol venció 1-0 a Portugal con gol de Merino in extremis a los 90 minutos, justo cuando se anunciaban los 6 de alargue. España daba el puntillazo. Eso sería suficiente para clasificarse y está en instancias de cuartos de final. Por otro lado, Portugal se despide sin pena ni gloria y bueno, también Cristiano Ronaldo le dice adiós a las Copas del Mundo. En Minuto Mundial les habló Quique Lanza.
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5: Bueno, en la recta final lo hubiéramos dejado con la palabra de Jean y lo traducía a Burka.
6: Ay, claro. ¿Cómo fue?
5: Espero que el árbitro sea tan bueno como el señor Letessier y sus asistentes en otro partido. Estello, el argentino, dicho sea de paso, no hagas cosas buenas que parezcan malas, ¿no? Le pusieron un francés a Argentina, le ponen un argentino a Francia. Mi adversario es Marruecos, no el árbitro, dijo de Jean. Por
6: excelente
5: eso bromeaba
6: frase.
5: Que por ahí a España, Argentina,
7: pobre,
5: le ponen un árbitro.
7: Falta
5: a España.
7: Ratín, paz, descanse y completamos el cuadro.
5: Tal cual.
7: Inglaterra 66.
5: Tal cual. Y por ahí le ponen.
8: Lo que pasa es que esto es lo que termina este mundial, de la suspicacia, ¿no? Porque es verdad, lo dijo Javier ayer, ¿cómo vas a poner un árbitro argentino ahora?
6: ¿Y cómo pusiste un francés?
5: Pero la responsabilidad de Colina y de la comisión de árbitros. No ponga, ¿cuántos colegiados hay? Ponga a César Ramos Palazuelos, que es el mexicano.
6: A Lireza Fagani, un montón.
9: Y la gente, los jugadores y los directivos, como son todos listos, ya aprovechan.
5: Obvio.
9: Y ya le empiezan a meter presión antes de
6: partir. Claro.
5: Efectivamente. Bueno, hacemos voto. Bueno, ¿Francia o Marruecos, Burro?
8: Francia.
5: ¿Daniel?
7: Francia.
5: Todo el mundo. Imagínate, sí. A Marruecos y listo. Francia también, sí. Francia.
7: ¿Sí? Bueno, Marruecos es muy buen equipo, pero es que Francia. No, pero
6: llegó hasta acá.
5: Francia. Y nosotros llegamos hasta aquí también. Vamos a la pausa.
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0: Y bienvenidos a una nueva edición de Fútbol de Primera. El placer de todos los días de poder saludarlos. Aquí estamos con la dirección de Andrés Cantor, Rosa Beatriz Sánchez, Daniel Chapela y dos invitados de lujo, por supuesto, parte del equipo mundialista de Fútbol de Primera, dos campeones del mundo. Por orden cronológico, vamos. Jorge Burruchaga en 1986 con México, Mauro Silva en Estados Unidos en el 94. Para poner en perspectiva, hoy el primer día, no libre, porque estamos haciendo el programa, por supuesto, es el primer día sin fútbol después de 96 partidos de los 104 en este Mundial Extra Large, para hablar de lo que se viene ya a partir de mañana con el arranque de los cuartos de final de esta Copa del Mundo. Le vamos a contar las novedades de cada una de las selecciones, algunos inconvenientes que tuvo hoy la selección de Bélgica, que tuvo que cambiar el campamento de entrenamiento, algunas novedades y confirmaciones de lo que evacuó el comité disciplinario de la FIFA con respecto a algunos recursos de amparo que no prosperaron en este caso, en otros ya sabe usted que sí. En fin, las novedades en lo que viene, mi querido Burru, para la selección argentina. El sábado cierra el telón de los cuartos de final frente al conjunto helvético. La puntualidad suiza contra Argentina.
1: Tal cual. Bueno, buenas tardes para todos los oyentes. Hola, Samis, Rosa, Maurito de nuevo y Daniel Chapela, que nos trae el mate argentino. Muy bien, estamos bien acá.
0: La venezolana.
1: Y bueno, esperábamos ver, y decíamos, ¿no? Así como cuando había 32 equipos, decíamos, el Mundial arranca en octavo, ¿no? Y acá con un partido más, es como que el Mundial arranca ahora. Pero faltan algunos equipos importantes en estos cuartos de final que se avecinan desde mañana hasta el sábado. Realmente, para mí, Bélgica es una sorpresa después de lo que vi tres partidos, salvo el último que el entrenador cambió, reseteó y le fue muy bien y ganó claramente. Después Noruega parecía el equipo sorpresa dentro de eso, que a través de su atacante Haaland podía llegar hasta donde llega. Y Suiza, ¿no? Como dice Sammy, el relojito suizo, que realmente está haciendo un relojito el equipo. Lo mostró desde el primer día, ¿no? Una postura muy definida, una postura de primero para mí defender y después ver cómo podemos hacer. Y tiene jugadores importantes, tiene jugadores como para no sé si pegar otro batacazo contra Argentina, pero era inesperado encontrarlo ahora. Y bueno, está España, Argentina, Inglaterra y Francia, ¿no? Así que vamos a resetear en estos días libres que tenemos para ver que se nos vayan los partidos malos que hemos visto en todo esto que enumeraste y poder ver el Mundial que queremos, que normalmente arrancaría desde mañana.
0: Hay de estos 8 equipos que quedan, Mauro, 6 europeos son la mayoría, un africano, que será uno de los anfitriones de este Mundial, de 6 anfitriones en 4 años, y una selección sudamericana. De esas 8, hay 4 que ya tocaron el cielo con las manos, campeones del mundo, bicampeones, tricampeones, lo que sea, y otras que quieren ser sorpresa.
2: Sammy, qué placer estar aquí una vez más. Rosa, Burro, mi amigo Daniel. Bueno, un momento para mí especial de la competición. Llega más emoción porque las selecciones que llegan hasta este momento han sufrido porque la gente, por ejemplo, Burro, le veo Rosa también en los partidos con Argentina, que sufren. Pero yo creo que las selecciones se curten en estos momentos. He visto, por ejemplo, muitos mundiais, por exemplo, Itália sofrendo, pero vá passando. Isto também vai unindo o grupo, vá, não sei. Quando vas chegando, o importante é passar, não? Então, se para mim, eu vejo, por exemplo, França, uma seleção que até agora me ha dado uma impressão de muita consistência, pero tem, ojo que. Que para mí tiene un partido durísimo con Marruecos, que es un rival para mí muy incómodo, ¿no? Argentina, para mí, la actual campeona, llega también con mucha fuerza a este momento, por todo lo que ha sufrido, por la dificultad que tuvo en el partido contra Egipto. Yo también, como Burro, he hecho infarto a otros equipos que se quedaron por el camino, pero esto es otra cosa. Y para mí llega bien también después de la Azteca, la actitud que vi de Inglaterra en la Azteca. Hacía mucho tiempo que yo no veía una Inglaterra tan, tan aguerrida, con tanta capacidad de lucha, de entrega. Entonces, para mí esto, Inglaterra llega con fuerza. El partido contra Noruega, para mí, Noruega tem muita força ofensiva com Haaland, com Odegaard, pero defensivamente é um equipo que dá certas facilidades. Argentina-Suíça, para mim, é um partido onde a disciplina, a organização e o jogo defensivo de Suíça, que é forte, muito bem organizado, tenta não encarrar goles, pero tenta marcar um gol. Aí também é um equipo que pode tentar, pero para mim, estes momentos dessa competição peça um pouco a experiência de equipos que já ganharam, como Argentina, como França, como Espanha, por exemplo, também, que tem um partido aí contra a Bélgica, que a mim me é surpreendido, porque vi os primeiros partidos de Bélgica e digo, bueno, esses aqui, Estados Unidos, e me surpreendeu muito esse partido, porque via um Estados Unidos muito motivado, e por outro lado, na seleção de Bélgica, o Estados Unidos, que começou muito bem, muito motivado, e esse partido contra a Bélgica, les vi assustado, me parece que é tema político, todo o que passou les afetou, e afetou a Bélgica também, que ele vi mais motivado que nunca em esse partido. Então, se para mim, França, Argentina, Espanha e Inglaterra chega com muita força a...
0: Os quatro campeões.
2: Sim, Sami, porque aí peça equipos que já ganharam, que já sabem, e na hora de decidir, os que nunca chegaram, dizem, bueno, chegamos lejos, estes são muito buenos, estes... Então, para mim, essa hierarquia, esta experiência de haver decidido, de haver conquistado em estes momentos, para mim, peça.
0: E no caso de Marruecos, que foi a grande revelação, se vuelven a ver mañana as caras rosa como há 3 años y medio en Qatar, en donde la selección de Francia dejó fuera al conjunto marroquí, y ahora Marruecos va a jugar justamente la posibilidad de llegar a semifinales. En otra instancia, digo, pero se vuelven a ver las caras con una Francia que, en mi opinión, es mejor de la de hace 3 años y medio.
3: Sí, yo coincido, Sami, con el saludo para todos. Coincido absolutamente, y aportando un poco al análisis tan completo que hizo Mauro, yo... veo a la selección de Francia un escalón por encima de todas las demás. Yo decía cuando empezó el Mundial que Francia tiene 2 equipos titulares, porque entra sale una figura y entra otra, porque tiene un frente de ataque que es demoledor, porque tiene un Olis en su mejor momento, que en Francia no estaba justamente, que el equipo
0: estará percibido mañana.
3: Está bien, pero bueno, después se borran en semis las tarjetas,
0: no,
3: así que
0: si lo amonestan no juega a ser.
3: No, si lo amonestan no, pero digo, si no lo no amonesta mañana, se le limpia la tarjeta.
0: Rechazaron el recurso.
3: Ay, pero me preocupó, qué mal resultado esa evacuación, ¿no? Me parece.
0: Para algunos sí, para otros no.
3: Después, bueno, nos vas a ampliar. Pero bueno, yo quería contar una pequeña anécdota, a ver qué piensan ustedes, que tiene que ver con... Hace poco tuve la oportunidad de hablar con un profesor de la Universidad de Santa Bárbara, que es un profesor que da una cátedra que se llama Fútbol y Sociedad. El señor es catalán, se llama Jordi, y decía que en los mundiales, en la primera ronda, cuando es ronda de todos contra todos, influye mucho el factor calidad del talento. Pero cuando ya empiezan las rondas de las finales, estas que son de mata-mata, ahí empieza a jugar un poco la suerte y algunos otros factores externos. Y puede ser, ¿no? Porque, bueno, ayer Colombia no pudo meter un gol y después se va en penales, le pasó a otras selecciones. Hubo el factor que hizo fortalecer a la selección de Bélgica, que le jugó a favor a Bélgica y que le jugó en contra a Estados Unidos. Hay un montón de otras cosas que suman, pero claro, hay selecciones que tienen un nivel por encima de otras, y yo creo que las grandes sorpresas de estos octavos de final son Suiza, sin duda, que no tiene, a diferencia de las otras 7, no tiene grandes figuras. Noruega ni que hablar, no sabíamos que Haaland solamente podía llevarlo hasta donde llevó a Noruega, remando a cuartos de final, y Marruecos ya no es una sorpresa después de lo que hizo el Mundial pasado, y Bélgica acaso. Después las demás sí, efectivamente, todas candidatas antes de empezar el Mundial.
0: Y España, Daniel, que ha venido de menos a más, que ha encontrado el camino y que ha ajustado las tuercas, por ejemplo en el lateral derecho, donde ha combinado entre Llorente y Pedro Porro, que hizo un magnífico partido. Los 2 últimos partidos de Pedro Porro, se quedó con la titularidad aparentemente, pero claro, algunas dudas todavía, el tema de Lamín, que no ha destacado como debería haber destacado, como pasó con Luis Díaz en el caso de Colombia, y en el mismo Pedri, en esa mitad de la cancha, ¿no?
4: ¿Qué tal, Sami? Sí, coincido. A ver, España, digamos que encontró el equipo a partir del segundo partido, en el que golea Arabia Saudita y pone a Dani Olmo de enganche, que no jugó de titular el primer partido. Para el tercero vuelve al banco Dani Olmo, sale Pedro Porro de la formación, y es verdad que le costó un poco más. Después creo que fue superior a Austria y fue superior a Portugal. Yo creo que Bélgica no es mejor que Portugal, con lo cual, a ver, en teoría el examen no es del mismo tamaño de exigencia, por más que estemos hablando de un cuarto de final. Y Lamine, entendamos que llegó físicamente con lo justo, que prácticamente completó su proceso de recuperación en los Estados Unidos, que comenzó jugando unos pocos minutos hasta poder llegar a la titularidad, pero aún sin el mejor Lamine, pensando el futbolista al 100%, España ha tenido soluciones por otros lugares. Más allá de todo eso, Lamine por sí solo genera desorden en una defensa cada vez que recibe la pelota, porque van dos y van tres a marcarlo y son espacios que se liberan para los otros. Entonces, desde ese lugar, yo veo a España más firme como candidata a partir de sus últimos partidos.
0: Y lo que pasa es que si pasa Francia y pasa España, va a haber una final adelantada. E infelizmente, para los que nos gusta el fútbol de ambas selecciones, va a llegar una sola, sí, a la final. Es, sí, decir, Francia y España se van a tener que dividir.
3: Eliminar entre
1: ellos. Pero estaba dentro de los candidatos que teníamos todos, ¿no? Los, sí, tres, de los cuatro, sí. O, sí, tres de los cuatro, no, es lo que la mayoría pensábamos, ¿no? Sí. Y Inglaterra en un segundo plano. Sí. Que si se repite un Inglaterra-Argentina sería el colmo de los colmos, ¿no?
0: Con Tuchel le ha ido bien, ¿eh? Con Tuchel le ha ido bien, ¿no? Con el técnico.
1: Muy bien, es que juega la imagen del técnico.
4: Tal cual. Inglaterra. Francia, España, Inglaterra, Argentina, bujo. Sería tremenda, claro, semifinal. Sí,
0: claro. Uf. No, finales adelantadas, ¿no?
1: Por eso. Sí, sí. Yo creo que llegan los que atacaban. Fueron los mejores equipos de este mundial. Claro. Francia apareciendo todos los. Para mí, como dice Rosa, yo estoy de acuerdo con ella y lo fui diciendo a medida que pasaba el mundial. Francia está un escaloncito bastante mejor que todos.
4: Jugó bien todos los partidos,
1: burro. Es que juega bien porque tiene muchas variantes, todos sabemos. Claro, tiene un poderío. Tiene
3: dos equipos.
1: Vos pensás, uh-huh, que tiene cuatro centrales y están jugando en las mejores ligas del mundo. Cual, sí. Tiene dos mediocampistas, tres que dejaron a Camavinga afuera y juega con
0: Lo más flojo puede ser el arquero, lo
1: con
0: mejor,
1: él, el número 8 que apareció, sí, ahora, que no lo conocía.
3: Dejaron
1: tanto,
3: a Colomuani afuera.
1: Tiene
3: también,
1: delantero, sí, tiene una.
4: No, de la mitad para arriba.
1: Un cuarteto, los cuatro fantásticos, son terribles.
0: Pero hay que demostrarlo en la.
1: Y aparte, está Francia, y a través del temperamento de su entrenador, su carácter, corre y mete. No es la Francia de antes que le esquivaba al choque. Vos tenés Mbappé el otro día con esa risa, todo. Antes no eran así. No. Antes cuando el bolo apuraba, viste, era medio
0: arrugado.
1: Medio que arrugaba, ¿no? Para el frente, viste. Ahora, en el tumulto apareció el grandote upamecano, apareció Saliba, aparecieron todos. O sea, Francia, yo creo que está acá con la idea de volver a jugar una final. Y lo fui diciendo también, contra Argentina.
0: Y sí,
3: quiere revancha.
1: Yo creo para que la revancha. En el adentro de la delegación francesa está volver a jugar esa final.
3: Tal cual. Yo no, mi corazón no está preparado.
0: Y no errar para el
1: yo creo. Y
0: no errar lo que cerró Colomoni, ¿no?
1: Y decimos, yo creo que va a ser la final.
2: ¿Sabes lo que pasa, burro? Yo creo, por ejemplo, yo me acuerdo de Brasil, ¿no? Que quedó 24 años sin ganar y ganó en 94, llegó a la final en 98 y ganó 2012. Entonces, cuando entra en esa dinámica de estar ganando, de estar en la final, porque claro, ganó 2018, estuvo la final en 2022 contra Argentina en Qatar, entonces claro, están en una dinámica, para mí, tanto Francia como Argentina, cuando entran en esa dinámica de estar en las finales, de ganar, siempre, y son dos entrenadores que claro, de Champs está ahí desde 2012 está a frente de la selección de Francia, Scaloni desde 2018, tienen continuidad con conocen la plantilla.
0: Y Deschamps se quiere ir como campeón. Claro, dejarlo a Zidane, hombre, sería, con el título.
2: Para él sería tanto para. Yo creo que él y Leo, los dos, porque claro, son. No es caso de Champions, no, pero el caso de Leo sería ganar por segunda vez consecutiva. No me. Creo que ganaron tu entrenador que ganó hace tiempo. Pero solo para concluir, España, yo no me acuerdo una selección que llegó a cuartos, no me acuerdo. Una selección que llega a cuartos sin encajar ningún gol, ¿eh?
0: Es verdad.
2: Con portería a cero. Yo no me acuerdo.
0: Bueno, vamos a ir a la pausa y seguimos hablando. Nos vamos con los cruces para los amigos que nos sintonizan en el canal de YouTube. Así quedaron las cosas. Mañana, por fútbol de primera, en Foxborough, en Massachusetts, van a jugar Francia frente a Marruecos. El único partido el jueves. El viernes, el único partido será en Los Ángeles. España hoy trabajó en Carson, en el predio y en el estadio del el Galaxy de Los Ángeles. Bélgica lo iba a hacer en la Universidad de Loyola. La cancha era un desastre y le pidieron a la FIFA cambiar y van a entrenar, entrenaron después de España en el mismo estadio del LA Galaxy, donde está ahí está David Beckham, la imagen de David Beckham, de Landon Donovan y de Kobe Jones. Noruega frente a Inglaterra, esta es doble jornada, doble el sábado. Noruega frente a Inglaterra en Miami. Y en el lugar de concentración de la selección argentina, donde ha estado concentrado todo el mundial, en Kansas City, Argentina frente a Suiza. Estamos en Fútbol de Primera, vamos a la pausa y regresamos.
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0: Hoy la selección argentina en su concentración de Kansas City tuvo el almuerzo temprano a las 12:30 más o menos. Después empiezan hoy el primero de los tres entrenamientos, Burru, de cara al partido del próximo sábado. Hizo variantes en el encuentro frente a la selección de Egipto, entre ellos con la araña Julián Álvarez adelante con Messi, con Leandro Paredes en esa, no tribote, detrás del tribote con Alexis, con Enzo y con Rodrigo De Paul, y ajustó algunas tuercas, Tagliafico por la lesión de Medina, y digamos esa mitad de la cancha le costó en primer tiempo contra Egipto.
1: Es que Argentina, a mi entender, no está bien en la mitad de la cancha, no para mí el mejor partido, y lo referencié en el transcurso de los comentarios de ayer. El primer partido juega De Paul, McAllister y Enzo Fernández, Almadita por afuera, Lautaro y Leo, y los tres se movían permanentemente, ninguno con posiciones fijas. Desde el segundo partido jugaron De Paul como un 4, tapando la salida de Molina o tapando los regresos de Messi que no llega, McAllister en el medio y Enzo Fernández tirado a la izquierda, que detrás de él estaba Almada, que Almada le entraba a espalda de él y entraba a jugar en una zona media, no es que Almadita entraba en tres cuartos como para pensar en ir al arco rival. Entonces Enzo Fernández pareció un jugador que estaba de más, y ayer un poco le pasó lo mismo, salvo el gol Enzo Fernández, no tuvimos un buen partido en el mediocampo, y todos sabemos bien lo que significa este mediocampo, que no tengo duda que va a ser el mismo mañana con De Paul. Yo creo que el equipo no lo mueve.
0: No tengo mucha información,
1: pero estoy seguro que no lo mueven.
0: Ahora, los goles, si no los hace Messi, los están haciendo los defensores, es decir, Cuti 2, Licha Martínez 1, Enzo Fernández y el resto es Messi.
1: Claro, lo que pasa es que Argentina nos acostumbró a que el mejor remedio para su andar en un partido, en el mundial, en la eliminatoria, es adueñarse de la pelota.
2: Sí.
1: Y adueñarse la pelota, manejar los antojos, lo decíamos en los partidos también, muchos de nosotros, jugar un ritmo tan lento que parecemos que no quieren llegar al arco, pero buscaron, como fue el gol de Messi, que después le mete un pase barro de 20 metros entre línea. Eso no ocurrió ayer, y ayer hubo un agravante que fue el hierro del penal de Messi, ¿no? Lo mató a Leo y el equipo
3: se contagia del estado de ánimo de Leo,
1: de la amargura de su líder. Y es ahí donde vos también tenés que ver que el equipo tiene que salir a...
0: Tiene que reaccionar, ¿no?
2: Levantarlo él.
3: Bueno, pero en el segundo tiempo sí levantó el equipo.
1: El equipo se contagió, se contagió. Erraba pase, la definición era la misma. Leo erra un gol que pegó de derecha.
0: Mira que se contagió, abajo le hicieron dos goles.
3: No, lo que pasa es que son dos cachetazos que recibe seguidos. Primero, el gol que recibe de Marruecos temprano en el seguido el penal, fueron dos golpes.
1: Y Argentina, cuando no tiene la pelota, no es un equipo que presiona, no es un equipo que tiene un equipo como para luchar y pelearla de cualquier manera. Porque esta pelea resurgió después del descuento. Argentina estaba dormida, noqueada. Lo resolvió
2: el gol de Romero
1: de cabeza. Sí. Pero Argentina tiene un problema que es que físicamente, desde ya que la selección que menos corre en el Mundial, lo fue en el Mundial pasado y lo mismo ahora.
0: Y vas a jugar contra una Suiza, que está bien, que tiene un ropero que es en bolo de 9,
2: pero corren todos.
0: Lo que tienes en Doye. Sí. Que tienes a Froila.
2: Claro. Y puede que vuelva Mazambi, para el partido.
0: Que estaba lesionado. Tiene chicos jóvenes que corren, ¿no?
1: A Argentina le duele mucho. Porque vos te enfrentás rápidamente y en 4 segundos te enfrentás del equipo adversario. En posición defensiva y te mete en ataque, como fue ayer.
0: Hasta el lateral.
1: Los 4 mazazos de Egipto.
0: El 3 te corre y te vuelve.
3: Aparte, Argentina lo atacan poco, pero le hacen muchos goles en proporción a la cantidad que lo atacan.
1: Argentina lo que primero que tiene que recuperar en este partido es la tenencia de la pelota.
3: Claro,
1: como lo hizo gran parte de los partidos que Argentina ganó, y ganó el Mundial pasado, recuerden.
3: Sí, sí, sí.
1: Hasta el minuto 80 en la final era un partido de sentido único.
0: Pero vas a tener un rival metedora como su.
1: No, estos van a ser unos relojitos, pero en la inteligencia, en no hacer faltas boludas, saber que tienen que correr y saber que ya se sabe cómo pueden atacarlo y dañarlo a Argentina. Claro. La respuesta la tiene Argentina en su mejoría en este Mundial a través de que si vuelve a agarrar y manejar los tiempos. tiempo del partido.
4: Lo que pasa es que ahí Burro, creo que Burro comentaba otro día, ¿no? Cuando está Enzo Fernández, por ejemplo, por detrás, da la impresión que el centrocampo funciona para mí mejor, ¿no? Con más dinámica, porque la clave para mí también es tener la posesión, porque si Argentina no tiene la posesión, va a sufrir.
0: Totalmente.
4: Pero me da la impresión que, por otro lado, Scaloni también, cuando pone a Paredes, que identificó en el juego con Cabo Verde alguna vulnerabilidad, y ahí, ¿no? Y refuerza, sí. ¿No, Burro? Pero yo estoy contigo, si está Enzo Fernández por detrás, da la impresión que Enzo Fernández, McAllister, el centrocampo funciona con más control, ¿no?
0: Porque estaba detrás de los tres, era Paredes.
3: Entonces, el 5 clavado,
4: claro. El 5, claro, por eso lo que dice Burro es que, claro, pero Scaloni pone a Paredes para mí porque a lo mejor identifica en el partido con Cabo Verde alguna vulnerabilidad.
2: Sin duda.
4: Y ahí es más consistente el medio del campo defensivamente, pero tiene más dificultad para mí porque da la impresión que Enzo Fernández no encuentra un local estar a gusto en el terreno de juego, ¿no?
2: Una cosa que sí no va a pasar, estoy casi seguro, lo firmo con Suiza, es que Paredes juegue tan libre. Egipto lo dejó jugar libre.
0: No, acá siempre. Lo vamos a apretar los dos. Siempre.
3: Pero Paredes fue uno de los mejores ayer en Argentina.
0: No, pero ¿no? Sí, ayer contra Colombia, ¿no viste?
2: Libre no va a jugar, ¿eh?
0: Olvídate, los dos cinco que tiene ahí Suiza lo van a apretar.
2: Lo van a apretar.
0: Pero ayer apretaron a Colombia, lo asfixiaron en la salida.
1: Yo vuelvo por ser mediocampista, ¿no? Y yo creo que se destraban y se pierden y se ganan a mitad de cancha. Yo creo que McAllister ayer, no creo. Fue todo el tiempo más tirándose al costado, como haciendo la figura de Almadita, sin tanto ritmo, pero delante de Paredes. Yo creo que entre ellos tienen que cambiar posiciones.
0: Sí. Pero, y en el cabezazo apareció de nueve el que salvó el arquero egipcio.
1: Como hace en el Liverpool. En el Liverpool, y como hizo el gol Enzo, lo hace como juega en el Chelsea. De un medio centro, pero por adentro, teniendo los espacios por los dos lados. Pero si ellos no logran rotar y no quedarse en las posiciones físicas, le va a costar a Argentina.
0: Vamos a escuchar a Julián. Tiene que aparecer la araña. Tiene que aparecer. Sí, que él o Lautaro, pero
1: es el jugador que
0: destraba los partidos.
1: Se le nota mucho el déficit que tiene.
0: Bueno, llegó mal. Llegó mal y lo aguantaron, igual que Tagliafico, que llegó lesionado. Bueno, vamos a escuchar a Julián Álvarez.
5: Yo creo que un poco de todo. Es un equipo que se adapta a cualquier cosa. Todos dejamos todo dentro de la cancha. Demostramos carácter y lo que decía recién, la gente, el corazón de los argentinos siempre es algo que empuja, que vamos por más, que dejamos todo hasta el final. Hoy la verdad que con el 2-0 nos veíamos un poco golpeados, ya quedaba poco tiempo, pero siempre sacamos algo más luchando hasta el final. Sabemos que bueno, en todos los partidos de la Copa del Mundo hicimos muchos goles, qué situación íbamos a tener, y bueno, por suerte llegaron ahí sobre el final. Bueno, en lo personal la verdad que me siento muy bien al 100%, bueno, y jugué 90 minutos y muy bien la verdad. Trato de ayudar siempre al equipo con lo que pueda, y nada, Leo, la verdad que ya no hay mucha palabra para describir. La Copa del Mundo que está haciendo es impresionante, y nada, nosotros tratamos de ayudarlo, de acompañarlo, de disfrutar cada momento a su lado. Le agradecemos también por todo lo que hace por nosotros, por cómo es con nosotros también, y nada, es una leyenda, el mejor jugador del mundo, de la historia, así que nada, es un monstruo.
0: Bueno, veremos cómo le va a Julián, que tuvo unas declaraciones un poco infelices con respecto a su continuidad en el Atlético de Madrid. Estamos en el Mundial, lo que quiere
1: no
0: el
1: Fútbol Club
0: Barcelona. Para nada.
1: No cayeron bien.
0: Para nada. En Madrid.
1: Ecuador,
0: declaró
3: Gil. Le quemaron también una camiseta en público.
0: Barcelona,
3: es
0: Italia.
3: Terrible.
0: Por ahí va también esta situación, sobre todo fuera de lugar, teniendo en cuenta que está todavía vigente en el Mundial. Bueno, vamos a la pausa. México tiene nuevo entrenador. Le vamos a contar las novedades de Inglaterra también, las de Francia, la selección de Marruecos y más en esta edición de Fútbol de Primera. Y están los árbitros de los primeros. Veremos, por ahí le ponen un árbitro español al partido de Argentina, porque le pusieron a Tello el partido de Francia y le pusieron a Michael Oliver, buen árbitro, el inglés, para el partido de España. Estamos en Fútbol de Primera.
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8: España está en la siguiente instancia, en cuartos de final de la Copa United 2026. Lo ganó con la mínima sobre la Portugal, que le dijo adiós a la Copa del Mundo. Y además, incluido también Cristiano Ronaldo, que bailó su última danza. Lo platicamos en Minuto Mundial.
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8: La selección española de fútbol venció 1-0 a Portugal con gol de Merino in extremis a los 90 minutos, justo cuando se anunciaban los 6 de alargue. España daba el puntillazo. Eso sería suficiente para clasificarse y está en instancias de cuartos de final. Por otro lado, Portugal se despide sin pena ni gloria y bueno, también Cristiano Ronaldo le dice adiós a las Copas del Mundo. En Minuto Mundial les habló Quique Lanza.
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19: Federación Mexicana de Fútbol hizo oficial algo que simplemente por un tema de la designación protocolar, claro, que Rafa Márquez es el nuevo seleccionador de México por los próximos 4 años, lo cual, ya lo hemos visto con Jaime Lozano, no es una seguridad. De buena fuente nos indican que habló con Alfredo Talavera para que sea su preparador de arquero, Tala, que hasta hace unos cuantos años jugaba profesionalmente, y nos encontramos el día del Azteca con Andrés Guardado. Le ha ofrecido a Andrés Guardado que sea uno de los auxiliares técnicos, porque tiene el curso ya de UEFA Pro Guardado, para que sea uno de los auxiliares de la selección mexicana. Denis Merker, la colega mexicana de Televisa y TUDN, conversó al día siguiente de la derrota en la cancha del Estadio Azteca frente a Inglaterra, en la casa de Javier Aguirre, y dejó conceptos muy interesantes.
17: Esa comunión que hubo este último mes con la afición fue verdaderamente para mí algo inédito. Y yo estuve en el 86, hace 40 años, en un mundial en casa. No fue igual. No sé si el pueblo está más lastimado que en aquel entonces. Yo veía, ya no solo los afortunados que ponen al Estadio Azteca, sino en el trayecto del centro de alto rendimiento al estadio, madres con abuelas, con el perro, con el bebé encima, con las cacerolas. No sabes qué maravilla. Leí 20.000 cosas y una decía, el amor a la camiseta no entiende resultados. Y eso verdaderamente me emociona mucho. Creo que escucho mejor, no más, mejor. Siempre escuché, pero no distinguía el buen consejo, la ayuda. Hoy sí. Les di un abrazo uno por uno. Lloré con ellos de porque se cerraba un círculo fantástico, maravilloso, de amistad. De amistad, más allá del profesional, el amigo. Eso les dije, que estaba orgulloso de ellos y que los iba a extrañar.
19: Confesó también que el día lunes, antes de la entrevista, recibió una oferta de un equipo de la Liga Saudí, la cual declinó. Va a descansar con Silvia, su esposa, tiene tres nietos ahora, con sus hijos, está bien, es un momento importante, quiere seguir dirigiendo, y que dice que la selección en manos de Rafa Márquez estará en buenas manos.
1: Y bueno, opino de lo que algo sabía. Rafa Márquez se estaba preparando ya en Barcelona para este lugar. Y seguramente para la historia que tiene Rafa en el fútbol mexicano será un gran entrenador y que continúe lo que acaba de decir
19: Aguirre,
1: ¿no? De lo más importante de los grupos, ¿no? Que haya buenos grupos, que cada uno sepa su obligación y su función y de ahí tirar para adelante.
19: Y la comunión con el público fue realmente impresionante.
2: Esto que verbalizó el Vasco en esa nota se percibía en la cancha.
19: Total. Digamos,
2: esa unión grupal se veía a leguas que ocurría, las celebraciones se veía, los suplentes involucrados, el estadio que entró en sintonía con el equipo. Yo creo que todo eso coadyuvó para que México hiciera el mundial que hizo. Pudo haber eliminado a Inglaterra.
19: Sin duda. Y además la comunión con la afición, ¿no? Porque la verdad, digamos, el mexicano es muy nacionalista y, digamos, si lo sabemos. Pero la comunión con la afición cuando terminó el partido y perdieron, seguían de fiesta celebrando el buen mundial que habían hecho, a pesar de haber llegado en la misma instancia de siempre.
4: Impresionante, Sammy. Y yo de Rafa Márquez destaco, a mí lo que me gusta mucho es la identidad, ¿no? Porque cuando hablamos de Rafa Márquez, si vamos, por ejemplo, a Francia, cogemos a The Champs, campeón, estuvo en la selección muchos años, trae esa identidad a la selección de Francia. Argentina,
1: Scaloni,
4: gente que ha estado ahí también, que tiene esa identidad, porque eso para mí Sam, es el Madrid lo hace mucho eso, ¿no? Está Butragueño, está muchos futbolistas para no perder esa identidad, y entonces la apuesta para mí por Rafa Márquez por México me parece muy interesante, muy acertada, porque estuvo ahí muchos años, la gente le quiere mucho y va a tener esta identidad, esta conexión con la afición.
2: Entre Rafa Márquez y Guardado hay 10 mundiales, ¿eh?
19: Exactamente, tengo 5 cada uno.
1: Una pregunta, Mauro.
4: No me hagas esta pregunta.
1: Nosotros ya lo tenemos. Ya que dijiste eso, ¿quién tiene identidad de los seis jugadores para ser técnico de Brasil?
3: Qué bien la hago. Buena pregunta, muy bien.
4: Yo sabía que
19: venía
1: por ahí.
4: Que venía por ahí. No, Romario. Ahí yo, independiente de los nombres, ahí para mí está el concepto, ¿no? Por ejemplo, está Scaloni, pero está Pablo Aymar.
1: Está
4: Samuel. Yo lo que digo es que esta identidad de la gente que estuvo ahí, que vivió eso, que ganó, que conquistó, por ejemplo, Dunga estuvo ahí, hizo un buen trabajo en 2010, claro. Estuvo a punto, y no estaba solo, estaba Dunga y estaba Jorginho.
2: Sí, sí.
19: Mira, Parreira con Zagallo, lo tuvo.
4: Parreira con Zagallo, estaba gente, Casemiro todavía no sé si tiene el curso de entrenador, pero yo lo que digo es que para no perder esta identidad, Burro, esto es...
1: No, te entiendo es importante.
19: Vamos a la pausa, sin duda. Vamos a la pausa porque si no nos cortan, nos regresamos al fútbol de primera.
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0: caso de Uruguay, no le cancelaron la CBF y no le canceló el charter, felizmente, de regreso a la selección de Brasil, como hizo Lauf. Papelón. El único jugador que regresó, silencio de estampa, fue Danilo. Y ya salieron los contras con Ancelotti, que está renovado, Mauro, hasta el 2030.
1: Sammy, cuando se pierde, ya sabe cómo funciona, sobre todo la prensa brasileña es tremenda. Pero claro, lo que se cuestiona ahí, para mí, con cierta razón, no es ser eliminado, pero la forma, ¿no? Que Noruega tenga más la posesión que Brasil. La gente dice, no, esa no es la esencia de Brasil, ¿no? Es así que vamos a seguir jugando. Entonces, claro.
0: Pero sí, Ancelotti, ¿no?
1: Claro, ese es el tema, porque. Pero el ciclo, el proyecto, ¿no? Yo comentaba otro día, Sammy, 4 entrenadores y un ciclo de 4 años, 100 futbolistas convocados, demuestra ahí, digo, ¿no? Igor Thiago, por ejemplo, que juega el primer partido, no juega más, y Ibáñez, que es un central que entra de lateral. En fin, se cuestiona muchas cosas en Brasil, la prensa ahora mismo está la gente muy, muy nerviosa, claro. En fin, así funciona.
0: Bueno, veremos cómo le va a Brasil. Bueno, Jordan Henderson, uno de los convocados a la selección, fue operado porque se fracturó el brazo. Usted recordará, en la cancha del Estadio Azteca, que estaba todo mojado, fue a celebrar, trató de hacer los 110 metros con valla, la valla de publicidad, y se fracturó el brazo. Y lo operaron, por lo menos con éxito, a Jordan Henderson.
2: Menos mal que no jugaba. Déjame contarte una cosita. Menos mal que no jugaba. Yo no entiendo esto. Me pasó en el 18 cuando jugaba a Argentina, ahora con Brasil. Pilardo nos dijo en el 90, pase lo que pase, nos venimos todos a Buenos Aires, desde el primer día que llegamos a Italia. Pase lo que pase, Gabriel Cardedón tenía que firmar un contrato, tenía que irse de ahí a Francia a firmar un contrato. Tomamos el ni charter, no teníamos nosotros, el vuelo de línea de Italia, aerolínea argentina, llegamos a las 10 de la mañana.
0: Un gran recibimiento tuvieron ustedes. ¿Cómo? En el 90 fue.
2: Sí, un montón. No,
3: claro, pero no se sabía antes. Pase lo que pase.
4: Él dijo pase lo que pase, claro.
2: Y después se fue a Europa.
3: Cada uno después.
4: Calderón, ¿no?
2: Pero todos volvimos.
4: Todos volvieron.
2: Claro. El 18 se iba. Claro, estos chicos tienen charter privado, claro. Tienen aviones, se van con la familia. Está mal. Para mí esto de Brasil está mal. Y sí. Está mal lo que hizo
0: Argentina. Está peor lo que hizo la UF. Les canceló el charter.
2: Peor todavía.
0: Peor.
2: No, ni hablar.
0: Ahí los muchachos no querían regresar en avión comercial. ¿Cómo hacemos si nos encontramos con los aficionados uruguayos?
4: Nos van a insultar,
0: nos
4: claro.
0: Nos van a hacer de todo.
2: No, eso estuvo mal la Federación Uruguaya. Pero
3: Bielsa volvió, ¿ah?
4: Volvió solo,
3: hizo todo el camino, salió del avión, volvió, se fue a buscar su auto, solito, dio la cara.
2: Claro, lo que pasa es que Bielsa tenía que haber impuesto eso que nos dijo Bilardo hace 50 años.
1: Sí, yo creo que pase lo que pase, debe de estar definido cómo vamos a actuar, ¿no?
4: Claro.
1: Pierda o gane, a ver, vamos a hacer.
0: Pero el responsable es Nacho Alonso, es el presidente de la UF. Tiene que decir, muchachos, yo les pongo, regresemos todos, vamos a dar la cara a todos. Como
4: pero ¿con qué argumento le cancelaron el charter?
0: Después de la eliminación.
4: ¿Pero con qué argumento?
3: Que la mayoría se iba para otros lugares, iba de vacaciones. Claro, el avión iba vacío.
0: Un papelón. Por eso dio la rueda de prensa Bielsa el martes, dando la cara. Cosa que no hizo además el tornado Alonso.
2: Cuando volvió del
0: cuando Diego Alonso cuando Diego. Volvió de la eliminación de fase de grupos del Mundial pasado. Bueno, vamos a la pausa. Tenemos la palabra del Vasco Javier Aguirre, que ha entregado la estafeta, el testimonio al nuevo seleccionador mexicano.

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1: España está en la siguiente instancia, en cuartos de final de la Copa United 2026. Lo ganó con la mínima sobre la Portugal, que le dijo adiós a la Copa del Mundo. Y además, incluido también Cristiano Ronaldo, que bailó su última danza. Lo platicamos en Minuto Mundial.
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1: La selección española de fútbol venció 1-0 a Portugal con gol de Merino in extremis a los 90 minutos, justo cuando se anunciaban los 6 de alargue. España daba el puntillazo. Eso sería suficiente para clasificarse y está en instancias de cuartos de final. Por otro lado, Portugal se despide sin pena ni gloria y bueno, también Cristiano Ronaldo le dice adiós a las Copas del Mundo. En Minuto Mundial les habló Quique Lanza.
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1: Bueno, en la recta final lo hubiéramos dejado con la palabra de Jean y lo traducía a Burro.
12: Claro. ¿Cómo
1: y fue? Espero que el árbitro sea tan bueno como el señor Letessier y sus asistentes en otro partido. Estello, el argentino, dicho sea de paso, no hagas cosas buenas que parezcan malas, ¿no? Le pusieron un francés a Argentina, le ponen un argentino a Francia. Mi adversario es Marruecos, no el árbitro, dijo Deschamps. Por
12: excelente
1: eso bromeaba
12: Francia.
1: Que por ahí a España, a Argentina
13: pobre,
1: le ponen un árbitro
13: español. Falta ratín, paz, descanse y completamos el cuadro.
1: Tal cual.
13: Inglaterra 66.
1: Tal cual. Y por ahí le ponen...
10: Lo que pasa es que esto es lo que termina este mundial, de la suspicacia, ¿no? Porque es verdad, lo dijo Javier ayer, ¿cómo vas a poner un árbitro argentino ahora?
12: Correcto. ¿Y cómo pusiste un francés?
1: Pero es la responsabilidad de Colina y de la comisión de árbitros. ¿Cuántos colegiados hay? Ponga a César Ramos Palazuelos, que es el mexicano.
12: Al Iresa Fagani, un montón.
13: Y la gente, los jugadores y los directivos, como son todos listos, ya aprovechan.
1: Obvio.
13: Y ya le empiezan a meter presión.

0: usted, pues.
1: Claro.
2: Efectivamente. Bueno, hacemos voto. Bueno, ¿Francia o Marruecos, burro?
1: Francia.
2: ¿Daniel?
3: Francia.
0: Francia.
1: Francia.
2: Francia. Todo el mundo. Imagina, sí, gana Marruecos y listo. Francia también, sí. Francia.
0: ¿Sí?
3: Bueno, burro. Marruecos es muy buen equipo, pero aquí Francia. No, pero
1: llegó hasta acá.
2: Hasta ahí.
3: Francia.
2: No, y nosotros llegamos hasta aquí también. Vamos a la pausa.
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0: Hola, ¿qué tal? Saludos y bienvenidos a una nueva edición de Fútbol de Primera. El placer de todos los días de poder saludarlos. Aquí estamos con la dirección de Andrés Cantor, Rosa Beatriz Sánchez, Daniel Chapela y dos invitados de lujo, por supuesto, parte del equipo mundialista de Fútbol de Primera, dos campeones del mundo. Por orden cronológico, vamos. Jorge Burruchaga en 1986 con México, Mauro Silva en Estados Unidos en el 94, para poner en perspectiva, hoy el primer día no libre porque estamos haciendo el programa, por supuesto, es el primer día sin fútbol después de 96 partidos de los 104 en este Mundial Extra Large, para hablar de lo que se viene ya a partir de mañana con el arranque de los cuartos de final de esta Copa del Mundo. Le vamos a contar las novedades de cada una de las selecciones, algunos inconvenientes que tuvo hoy la selección de Bélgica, que tuvo que cambiar el campamento de entrenamiento, algunas novedades y confirmaciones de lo que evacuó el Comité Disciplinario de la FIFA con respecto a algunos recursos de amparo que no prosperaron, en este caso, en otros ya sabe usted que sí. En fin, las novedades en lo que viene, mi querido Burru, para la selección argentina. El sábado cierra el telón de los cuartos de final frente al conjunto helvético. La puntualidad suiza contra Argentina.
1: Tal cual. Bueno, buenas tardes para todos los oyentes. Hola, Samis, Rosa, Maurito de nuevo y Daniel Chapela, que nos trae el mate argentino. Muy bien, estamos bien acá.
0: La venezolana.
1: Y bueno, esperábamos ver y decíamos, ¿no? Así como cuando había 32 equipos, decíamos el Mundial arranca en octavo, ¿no? Y acá con un partido más, es como que el Mundial arranca ahora. Pero faltan algunos equipos importantes en estos cuartos de final que se avecinan desde mañana hasta el sábado. Realmente, para mí Bélgica es una sorpresa después de lo que vi tres partidos, salvo el último que el entrenador cambió, reseteó y le fue muy bien y ganó claramente. Después Noruega parecía el equipo sorpresa dentro de eso, que a través de su atacante Haaland podía llegar hasta donde llega. Y Suiza, ¿no? Como dice Sammy, el relojito suizo, que realmente está haciendo un relojito el equipo. Lo mostró desde el primer día, ¿no? Una postura muy definida, una postura de primero para mí defender y después ver cómo podemos hacer. Y tiene jugadores importantes, tiene jugadores como para no sé si pegar otro batacazo contra Argentina, pero era inesperado encontrarlo ahora. Y bueno, está España, Argentina, Inglaterra y Francia, ¿no? Así que vamos a resetear en estos días libres que tenemos para ver que se nos vayan los partidos malos que hemos visto en todo esto que numeraste y poder ver el Mundial que queremos, que normalmente arrancaría desde mañana.
0: Hay de estos 8 equipos que quedan, Mauro, 6 europeos son la mayoría, un africano que será uno de los anfitriones de este mundial de 6 anfitriones en 4 años y una selección sudamericana. De esas 8 hay 4 que ya tocaron el cielo con las manos, campeones del mundo, bicampeones, tricampeones, lo que sea, y otras que quieren ser sorpresa.
2: Sammy, qué placer estar aquí una vez más. Rosa Burro, mi amigo Daniel. Bueno, un momento para mí especial de la competición. Llega más emoción porque las selecciones que llegan hasta este momento han sufrido porque la gente, por ejemplo, Burro, le veo Rosa también en los partidos con Argentina, que sufren. Pero yo creo que las selecciones se curten en estos momentos. He visto, por ejemplo, muchos mundiales, por ejemplo, Italia sufriendo, pero va pasando. Isto también va uniendo el grupo, va, no sé. Cuando vas llegando, lo importante es pasar, ¿no? Entonces, para mí, yo veo, por ejemplo, Francia, una selección que hasta ahora me ha dado una impresión de mucha consistencia, pero ojo que para mí tiene un partido durísimo con Marruecos, que es un rival para mí muy incómodo, ¿no? Argentina, para mí, la actual campeona, llega también con mucha fuerza a este momento, por todo lo que ha sufrido, por la dificultad que tuvo en el partido contra Egipto. Yo también, como Burro, he hecho infarto a otros equipos que se quedaron por el camino, pero esto es otra cosa. Y para mí llega bien también después de la Azteca, la actitud que vi de Inglaterra en la Azteca. Hacía mucho tiempo que yo no veía una Inglaterra tan aguerrida, con tanta capacidad de lucha, de entrega. Entonces, para mí, esto, Inglaterra llega con fuerza. El partido contra Noruega, para mí, Noruega tem muita força ofensiva com Haaland, com Odegaard, Peru defensivamente é um equipo que dá certas facilidades. Argentina-Suíça, para mim é um partido onde a disciplina, a organização e o jogo defensivo de Suíça, que é forte, muito bem organizado, tenta não encarrar goles, pero tenta marcar um gol. Aí também é um equipo que pode tentar, pero para mim estes momentos dessa competição peçam um pouco a experiência de equipes que já ganharam, como Argentina, como França, como Espanha, por exemplo, também que tem um partido aí contra a Bélgica, que a mim me é surpreendido, porque vi os primeiros partidos de Bélgica e digo, bueno, esses aqui Estados Unidos, e me surpreendeu muito esse partido, porque via um Estados Unidos muito motivado e, por outro lado, na seleção de Bélgica, o Estados Unidos que começou muito bem, muito motivado, e esse partido contra a Bélgica les via assustado. Me parece que era tema político, todo o que passou les afetou, e afetou a Bélgica também, que ele vi mais motivado que nunca em esse partido. Então, se para mim, França, Argentina, Espanha e Inglaterra chega com muita força a...
0: Os quatro campeões.
2: Sim, Sami, porque aí peça equipos que já ganharam, que já sabem, e na hora de decidir, os que nunca chegaram dizem, bueno, chegamos lejos, estes são muito buenos, estes... Então, para mim, essa hierarquia, esta experiência de haver decidido, de haver conquistado em estes momentos, para mim, peça.
0: E no caso de Marruecos, que foi a grande revelação, se vuelven a ver mañana as caras rosa como há 3 años y medio en Qatar, en donde la selección de Francia dejó fuera al conjunto marroquí, y ahora Marruecos va a jugar justamente la posibilidad de llegar a semifinales. En otra instancia, digo, pero se vuelven a ver las caras con una Francia que, en mi opinión, es mejor de la de hace 3 años y medio.
3: Sí, yo coincido, Sami, con el saludo para todos. Coincido absolutamente, y aportando un poco al análisis tan completo que hizo Mauro, yo... veo a la selección de Francia un escalón por encima de todas las demás. Yo decía cuando empezó el Mundial que Francia tiene 2 equipos titulares, porque entra sale una figura y entra otra, porque tiene un frente de ataque que es demoledor, porque tiene un Olis en su mejor momento, que en Francia no estaba justamente, que el equipo...
0: Estará percibido mañana.
3: Está bien, pero bueno, después se borran en semis las tarjetas,
0: no,
3: así que...
0: Si lo amonestan no juega a semis.
3: No, si lo amonestan no, pero digo, si no lo...
0: No
3: amonesta mañana, se le limpia la tarjeta.
0: Rechazaron el recurso.
3: Ay, pero me preocupó qué mal resultado esa evacuación, ¿no? Me parece.
0: Para algunos sí, para otros no.
3: Después, bueno, nos vas a ampliar. Pero bueno, yo quería contar una pequeña anécdota, a ver qué piensan ustedes, que tiene que ver con... Hace poco tuve la oportunidad de hablar con un profesor de la Universidad de Santa Bárbara, que es un profesor que da una cátedra que se llama Fútbol y Sociedad. El señor es catalán, se llama Jordi, y decía que en los mundiales, en la primera ronda, cuando es ronda de todos contra todos, influye mucho el factor calidad del talento. Pero cuando ya empiezan las rondas de las finales, estas que son de mata-mata, ahí empieza a jugar un poco la suerte y algunos otros factores externos. Y puede ser, ¿no? Porque, bueno, ayer Colombia no pudo meter un gol y después se va en penales, le pasó a otras selecciones. Hubo el factor que hizo fortalecer a la selección de Bélgica, que le jugó a favor a Bélgica y que le jugó en contra a Estados Unidos. Hay un montón de otras cosas que suman, pero claro, hay selecciones que tienen un nivel por encima de otras, y yo creo que las grandes sorpresas de estos octavos de final son Suiza, sin duda, que no tiene, a diferencia de las otras 7, no tiene grandes figuras. Noruega ni que hablar, no sabíamos que Haaland solamente podía llevarlo hasta donde llevó a Noruega, remando a cuartos de final, y Marruecos ya no es una sorpresa después de lo que hizo el Mundial pasado, y Bélgica acaso. Después las demás sí, efectivamente, todas candidatas antes de empezar el Mundial.
0: Y España, Daniel, que ha venido de menos a más, que ha encontrado el camino y que ha ajustado las tuercas, por ejemplo en el lateral derecho, donde ha combinado entre Llorente y Pedro Porro, que hizo un magnífico partido. Los 2 últimos partidos de Pedro Porro, se quedó con la titularidad aparentemente, pero claro, algunas dudas todavía. El tema de Lamín, que no ha destacado como debería haber destacado, como pasó con Luis Díaz en el caso de Colombia, y en el mismo Pedri, en esa mitad de la cancha, ¿no?
4: ¿Qué tal, Sami? Sí, coincido. A ver, España, digamos que encontró el equipo a partir del segundo partido, en el que golea Arabia Saudita y pone a Dani Olmo de enganche, que no jugó de titular el primer partido. Para el tercero vuelve al banco Dani Olmo, sale Pedro Porro de la formación, y es verdad que le costó un poco más. Después creo que fue superior a Austria y fue superior a Portugal. Yo creo que Bélgica no es mejor que Portugal, con lo cual, a ver, en teoría el examen no es del mismo tamaño de exigencia, por más que estemos hablando de un cuarto de final. Y Lamine, entendamos que llegó físicamente con lo justo, que prácticamente completó su proceso de recuperación en los Estados Unidos, que comenzó jugando unos pocos minutos hasta poder llegar a la titularidad, pero aún sin el mejor Lamine, pensando el futbolista al 100%, España ha tenido soluciones por otros lugares. Más allá de todo eso, Lamine por sí solo genera desorden en una defensa cada vez que recibe la pelota, porque van dos y van tres a marcarlo y son espacios que se liberan para los otros. Entonces, desde ese lugar, yo veo a España más firme como candidata a partir de sus últimos partidos.
0: Y lo que pasa es que si pasa Francia y si pasa España, va a haber una final adelantada. E infelizmente, para los que nos gusta el fútbol de ambas selecciones, va a llegar una sola a la final. Es decir, Francia y España se van a tener que dividir.
3: Eliminar entre ellos.
1: Pero estaba dentro los candidatos que teníamos todos, ¿no? Tres de los cuatro es lo que la mayoría pensábamos, ¿no? Sí. Y Inglaterra en un segundo plano. Sí. Que si se repite un Inglaterra-Argentina sería el colmo de los colmos, ¿no?
0: Conduje le ha ido bien,
1: Francia.
0: Conduje le ha ido bien, ¿no? Con el técnico.
1: Muy bien, es que juega la imagen del técnico.
4: Tal cual. Inglaterra. Francia, España, Inglaterra-Argentina, bujo, sería claro. Tremenda semifinal. Claro.
0: Claro. Uf. No, finales adelantadas, ¿no?
1: Por eso. Sí. Yo creo que llegan los que atacaban. Fueron los mejores equipos del Mundial. Claro. Francia apareciendo todos los. Para mí, como dice Rosa, yo estoy de acuerdo con ella y lo fui diciendo a medida que pasaba el Mundial. Francia está un escaloncito bastante mejor que todos.
4: Jugó bien todos los partidos, Burro.
1: Es que juega bien porque tiene muchas variantes, todos sabemos.
3: Claro.
1: Tiene un poderío.
3: Tiene dos equipos.
1: Vos pensás que tiene cuatro centrales y están jugando en las mejores ligas del mundo.
4: Sí.
1: Tiene dos mediocampistas, tres que dejaron a Camavinga afuera y juega con
0: Lo más flojo puede ser el arquero, lo
1: con
0: mejor,
1: él, el número 8 que apareció ahora, que no lo conocía.
3: Dejaron a Colomboani afuera.
1: Tiene delantero, tiene una.
4: No, de la mitad para arriba.
1: Un cuarteto, los cuatro fantásticos, son terribles.
0: Pero hay que demostrarlo en la.
1: Y aparte, está Francia, y a través del temperamento de su entrenador, su carácter, corre y mete. No es la Francia de antes que le esquivaba al choque. Vos tenés Mbappé el otro día con esa risa, todo. Antes no eran así.
0: No, no.
1: Antes, cuando el bolo apuraba, viste, era medio
0: arrugado.
1: Medio que arrugaba, ¿no? Para el frente, viste. No, en el tumulto apareció el grandote upamecano, apareció Saliba, aparecieron todos. O sea, Francia, yo creo que está acá con la idea de volver a jugar una final. Y lo fui diciendo también, contra Argentina.
0: Sí, sí.
3: Quiere revancha.
1: Yo creo
0: para
1: que
0: la revancha.
1: En el adentro de la delegación francesa está volver a jugar esa final.
0: Tal cual.
3: Mi corazón no está preparado.
0: Y no errar para el
1: yo creo.
0: Y no errar lo que erró Colomoni, ¿no?
1: Y decimos, yo creo que va a ser la final.
2: ¿Sabe lo que pasa, Burro? Yo creo, por ejemplo, yo me acuerdo de Brasil, ¿no? Que quedó 24 años sin ganar y ganó en 94, llegó a la final en 98 y ganó 2012. Entonces, cuando entra en esa dinámica de estar ganando, de estar en la final, porque claro, ganó 2018, estuvo la final en 2022 contra Argentina en Qatar, entonces claro, están en una dinámica, para mí, tanto Francia como Argentina, cuando entran en esa dinámica de estar en las finales, de ganar, siempre, y son dos entrenadores que claro, de Champs está ahí desde 2012 está a frente de la selección de Francia, Scaloni desde 2018, tienen continuidad con conocen la plantilla.
0: Y Deschamps se quiere ir como campeón.
2: Claro,
0: dejarlo a Zidane
2: sería,
0: con el título.
2: Para él sería tanto para. Yo creo que él y Leo, los dos, porque claro, son. No es caso de Champions, no, pero el caso de Leo sería ganar por segunda vez consecutiva. Creo que ganaron tu entrenador que ganó hace tiempo. Pero solo para concluir, España, yo no me acuerdo una selección que llegó a cuartos, una selección que llega a cuartos sin encajar ningún gol, ¿eh?
0: Es verdad.
2: Con portería a cero. Yo no me acuerdo.
0: Bueno, vamos a ir a la pausa y seguimos hablando. Nos vamos con los cruces para los amigos que nos sintonizan en el canal de YouTube. Así quedaron las cosas. Mañana, por fútbol de primera, en Foxborough, en Massachusetts, van a jugar Francia frente a Marruecos. El único partido el jueves. El viernes, el único partido será en Los Ángeles. España hoy trabajó en Carson, en el predio y en el estadio estadio del Galaxy de Los Ángeles. Bélgica lo iba a hacer en la Universidad de Loyola, la cancha era un desastre, y le pidieron a la FIFA cambiar y van a entrenaron después de España en el mismo estadio del LA Galaxy, donde está ahí está David Beckham, la imagen de David Beckham, de Landon Donovan y de Kobe Jones. Noruega frente a Inglaterra, esta es doble jornada, doble el sábado. Noruega frente a Inglaterra en Miami, y en el lugar de concentración de la selección argentina, donde ha estado concentrado todo el mundial, en Kansas City, Argentina frente a Suiza. Estamos en Fútbol de Primera, vamos a la pausa y regresamos.
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0: Hoy la selección argentina en su concentración de Kansas City tuvo el almuerzo temprano a las 12:30 más o menos. Después empiezan hoy el primero de los tres entrenamientos, Burru, de cara al partido del próximo sábado. Hizo variantes en el encuentro frente a la selección de Egipto, entre ellos con la araña Julián Álvarez adelante con Messi, con Leandro Paredes en esa, no tribote, detrás del tribote con Alexis, con Enzo y con Rodrigo De Paul, y ajustó algunas tuercas, Tagliafico por la lesión de Medina, y digamos esa mitad de la cancha le costó en primer tiempo contra Egipto.
1: Es que Argentina, a mi entender, no está bien en la mitad de la cancha. No, para mí el mejor partido, y lo referencié en el transcurso de los comentarios de ayer, el primer partido juega De Paul, McAllister y Enzo Fernández, Almadita por afuera, Lautaro y Leo, y los tres se movían permanentemente, ninguno con posiciones fijas. Desde el segundo partido jugaron De Paul como un 4, tapando la salida de Molina o tapando los regresos de Messi que no llega, McAllister en el medio y Enzo Fernández tirado a la izquierda, que detrás de él estaba Almada, que Almada le entraba a espalda de él y entraba a jugar en una zona media. No es que Almadita entraba en tres cuartos como para pensar en ir al arco rival. Entonces Enzo Fernández parecía un jugador que estaba de más, y ayer un poco le pasó lo mismo. Salvo el gol Enzo Fernández, no tuvimos un buen partido en el medio campo, y todos sabemos bien lo que significa este medio campo, que no tengo duda que va a ser el mismo mañana con De Paul. Que el equipo no lo mueve.
0: No tengo mucha información,
1: pero estoy seguro que no lo mueven.
0: Ahora, los goles, si no los hace Messi, los están haciendo los defensores. Es decir, Cuti 2, Licha Martínez 1, Enzo Fernández y el resto es Messi.
1: Claro, lo que pasa es que Argentina nos acostumbró a que el mejor remedio para su andar en un partido, en el Mundial, en la eliminatoria, es adueñarse de la pelota.
2: Sí.
1: Adueñarse la pelota, manejar los antojos, lo decíamos en los partidos también, muchos de nosotros, jugar un ritmo tan lento que parecemos que no quieren llegar al arco, pero buscaron, como fue el gol de Messi, que después le mete un pase barro de 20 metros entre línea. Eso no ocurrió ayer, y ayer hubo un agravante que fue el hierro del penal de Messi, ¿no? Lo mató a Leo y el equipo
3: se contagia del estado de ánimo de Leo.
1: Se apoderó de la amargura de su líder, y es ahí donde vos también tenés que ver que el equipo tiene que salir a...
0: Tiene que reaccionar, ¿no?
2: Levantarlo él.
3: Bueno, pero en el segundo tiempo sí levantó el equipo.
1: El equipo se contagió, erraba pase, la definición era la misma. Leo erra un gol que pegó de derecha.
0: Mira que se contagió, lo que pasa, abajo le hicieron dos goles.
3: No, lo que pasa es que son dos cachetazos que recibe seguidos. Primero, el gol que recibe de Marruecos temprano en el seguido el penal, fueron dos golpes.
1: Y Argentina, cuando no tiene la pelota, no es un equipo que presiona, no es un equipo que tiene un equipo como para luchar y pelearla de cualquier manera. Porque esta pelea resurgió después del descuento. Argentina estaba dormida, noqueada. Lo resolvió
2: el gol de Romero
1: de cabeza. Sí. Pero Argentina tiene un problema que es que físicamente, desde ya que la selección que menos corre en el Mundial, lo fue en el Mundial pasado y lo mismo ahora.
0: Y vas a jugar contra una Suiza, que está bien, que tiene un ropero que es en bolo de 9.
2: Pero corren todos.
0: Lo que tienes en Doye. Sí. Que tienes a Froila.
2: Y puede que vuelva Mazambi, para el partido.
0: Que estaba lesionado. Entonces, tiene chicos jóvenes que corren, ¿no?
1: A Argentina le duele mucho. Porque vos te enfrentás rápidamente y en 4 segundos te enfrentás del equipo adversario. En posición defensiva y te mete en ataque, como fue ayer.
0: Hasta el lateral.
1: Los 4 mazazos de Egipto.
0: El 3 te corre y te vuelve.
3: Aparte, Argentina lo atacan poco, pero le hacen muchos goles en proporción a la cantidad que lo atacan.
1: Argentina lo que primero que tiene que recuperar en este partido es la tenencia de la pelota.
3: Claro,
1: como lo hizo gran parte de los partidos que Argentina ganó, y ganó el Mundial pasado, recuerden.
3: Sí, sí, sí.
1: Hasta el minuto 80 en la final era un partido de sentido único.
0: Pero vas a tener un rival metedora como su.
1: No, estos van a ser unos relojitos, pero en la inteligencia, en no hacer faltas boludas, saber que tienen que correr y saber que ya se sabe cómo pueden atacarlo y dañarlo a Argentina. Claro. La respuesta la tiene Argentina en su mejoría en este Mundial a través de que si vuelve a agarrar y manejar los tiempos. tiempo del partido.
4: Lo que pasa es que ahí Burro, creo que Burro comentaba otro día, ¿no? Cuando está Enzo Fernández, por ejemplo, por detrás, da la impresión que el centrocampo funciona para mí mejor, ¿no? Con más dinámica, porque la clave para mí también es tener la posesión, porque si Argentina no tiene la posesión, va a sufrir.
0: Totalmente.
4: Pero me da la impresión que, por otro lado, Scaloni también, cuando pone a Paredes, que identificó en el juego con Cabo Verde alguna vulnerabilidad, y ahí, ¿no? Y refuerza, sí. ¿No, Burro? Pero yo estoy contigo, si está Enzo Fernández por detrás, da la impresión que Enzo Fernández, McAllister, el centrocampo funciona con más control, ¿no?
0: Porque estaba detrás de los tres, era Paredes.
3: Entonces, el 5 clavado, claro.
4: El 5, claro, por eso lo que dice Burro es que, claro, pero Scaloni pone a Paredes para mí porque a lo mejor identifica en el partido con Cabo Verde alguna vulnerabilidad.
2: Sin duda.
4: Y ahí es más consistente el medio del campo defensivamente, pero tiene más dificultad para mí porque da la impresión que Enzo Fernández no encuentra un local estar a gusto en el terreno de juego, ¿no?
2: Una cosa que sí no va a pasar, estoy casi seguro, lo firmo con Suiza, es que Paredes juegue tan libre. Egipto lo dejó jugar libre.
0: No, acá siempre, lo van a apretar los dos.
3: Pero Paredes fue uno de los mejores ayer en Argentina.
0: No, ayer contra Colombia, ¿no viste?
2: Libre no va a jugar, ¿eh?
0: Olvídate, los dos cinco que tiene ahí Suiza lo van a apretar.
2: Lo van a apretar.
0: Salida, pero ayer apretaron a Colombia, lo asfixiaron en la salida.
1: Yo vuelvo a lo... Por ser mediocampista, ¿no? Y yo creo que se destraban y se pierden y se gana a mitad de cancha. Yo creo que McAllister ayer, no creo. Fue todo el tiempo más tirándose al costado, como haciendo la figura de Almadita, sin tanto ritmo, pero delante de Paredes. Yo creo que entre ellos tienen que cambiar posiciones.
0: Sí. Pero, y en el cabezazo apareció de nueve el que salvó el arquero egipcio.
1: Como hace en el Liverpool. En el Liverpool, y como hizo el gol Enzo, lo hace como juega en el Chelsea. De un medio centro, pero por adentro, teniendo los espacios por los dos lados. Pero si ellos no logran rotar y no quedarse en las posiciones físicas, le va a costar a Argentina.
0: Vamos a escuchar a Julián. Tiene que aparecer la araña. Tiene que aparecer. Sí, que él o Lautaro, pero
1: es el jugador que
0: destraba los partidos.
1: Se le nota mucho el déficit que tiene.
0: Bueno, llegó mal. Llegó mal y lo aguantaron, igual que Tagliafico, que llegó lesionado. Bueno, vamos a escuchar a Julián Álvarez.
5: Yo creo que un poco de todo. Es un equipo que se adapta a cualquier cosa. Todos dejamos todo dentro de la cancha. Demostramos sí carácter y lo que decía recién, la gente, el corazón de los argentinos siempre es algo que empuja, que vamos por más, que dejamos todo hasta el final. Hoy la verdad que con el 2-0 nos veíamos un poco golpeados, ya quedaba poco tiempo, pero siempre sacamos algo más luchando hasta el final. Sabemos que bueno, en todos los partidos de la Copa del Mundo hicimos muchos goles, qué situación íbamos a tener y bueno, por suerte llegaron ahí sobre el final. Bueno, en lo personal la verdad que me siento muy bien al 100%, bueno, y jugué 90 minutos y muy bien la verdad. Trato de ayudar siempre al equipo con lo que pueda y nada, Leo, la verdad que ya no hay mucha palabra para describir. La Copa del Mundo que está haciendo es impresionante y nada, nosotros tratamos de ayudarlo, de acompañarlo, de disfrutar cada momento a su lado. Le agradecemos también por todo lo que hace por nosotros, por cómo es con nosotros también, y nada, es una leyenda, el mejor jugador del mundo, de la historia, así que nada, es un monstruo.
0: Bueno, veremos cómo le va a Julián, que tuvo unas declaraciones un poco infelices con respecto a su continuidad en el Atlético de Madrid. Estamos en el Mundial, lo que quiere
1: no cayeron
0: el
1: fútbol bien,
0: para nada.
1: No cayeron bien.
0: Para nada. En Madrid.
1: Ecuador,
0: declaró
3: Gilis. Le quemaron también una camiseta en público.
0: Barcelona,
3: Italia. Terrible. Sí.
0: Por ahí va también esta situación, sobre todo fuera de lugar, teniendo en cuenta que está todavía vigente en el Mundial. Bueno, vamos a la pausa. México tiene nuevo entrenador. Le vamos a contar las novedades de Inglaterra también. Las de Francia, la selección de Marruecos y más en esta edición de Fútbol de Primera. Y están los árbitros de los primeros. Veremos, por ahí le ponen un árbitro español al partido de Argentina, porque le pusieron a Tello el partido de Francia y le pusieron a Michael Oliver, buen árbitro, el inglés, para el partido de España. 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
8: España está en la siguiente instancia, en cuartos de final de la Copa United 2026. Lo ganó con la mínima sobre la Portugal, que le dijo adiós a la Copa del Mundo. Y además, incluido también Cristiano Ronaldo, que bailó su última danza. Lo platicamos en Minuto Mundial.
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8: La selección española de fútbol venció 1-0 a Portugal con gol de Merino in extremis a los 90 minutos, justo cuando se anunciaban los 6 de alargue. España daba el puntillazo. Eso sería suficiente para clasificarse y está en instancias de cuartos de final. Por otro lado, Portugal se despide sin pena ni gloria y bueno, también Cristiano Ronaldo le dice adiós a las Copas del Mundo. En Minuto Mundial les habló Quique Lanza.
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0: La Federación Mexicana de Fútbol hizo oficial algo que simplemente por un tema de la designación protocolar, claro, que Rafa Márquez es el nuevo seleccionador de México por los próximos 4 años, lo cual, ya lo hemos visto con Jaime Lozano, no es una seguridad. De buena fuente nos indican que habló con Alfredo Talavera para que sea su preparador de arqueros, Tala, que hasta hace unos cuantos años jugaba profesionalmente, y nos encontramos el día del Azteca con Andrés Guardado. Le ha ofrecido a Andrés Guardado que sea uno de los auxiliares técnicos, porque tiene el curso ya de UEFA Pro Guardado, para que sea uno de los auxiliares de la selección mexicana. Denise Merker, la colega mexicana de Televisa y TUDN, conversó el día siguiente de la derrota en la cancha del Estadio Azteca frente a Inglaterra, en la casa de Javier Aguirre, y dejó conceptos muy interesantes.
17: Esa comunión que hubo este último mes con la afición fue verdaderamente para mí algo inédito. Y yo estuve en el 86, hace 40 años, en un mundial en casa. No fue igual. No sé si el pueblo está más lastimado que en aquel entonces. Yo veía ya no solo los afortunados que ponían al Estadio Azteca, sino en el trayecto del centro de alto rendimiento al estadio, madres con abuelas, con el perro, con el bebé encima, con las cacerolas. No sabes qué maravilla. Leí 20.000 cosas y una decía, el amor a la camiseta no entiende resultados. Y eso verdaderamente me emociona mucho. Creo que escucho mejor, no más, mejor. Siempre escuché, pero no distinguía el buen consejo, la ayuda. Hoy sí. Les di un abrazo uno por uno. Lloré con ellos de porque se cerraba un círculo fantástico, maravilloso, de amistad. De amistad, más allá del profesional, el amigo. Eso les dije, que estaba orgulloso de ellos y que los iba a extrañar.
0: Confesó también que el día lunes, antes de la entrevista, recibió una oferta de un equipo de la Liga Saudí, la cual declinó. Va a descansar con Silvia, su esposa, tiene 3 nietos ahora, con sus hijos, está bien, es un momento importante, quiere seguir dirigiendo, y que dice que la selección en manos de Rafa Márquez estará en buenas manos.
1: Y bueno, no, opino de lo que algo sabía. Rafa Márquez se estaba preparando ya en sí. Barcelona para este lugar. Y seguramente para la historia que tiene Rafa en el fútbol mexicano será un gran entrenador y que continúe lo que acaba de decir
0: Aguirre,
1: ¿no? De lo más importante de los grupos, ¿no? Que haya buenos grupos, que cada uno sepa su obligación y su función y de ahí tirar para adelante.
0: Y la comunión con el público fue realmente impresionante.
2: Esto que verbalizó el Vasco en esa nota se percibía en la cancha.
0: Total. Digamos,
2: esa unión grupal se veía a leguas que ocurría, las celebraciones se veía, los suplentes involucrados, el estadio que entró en sintonía con el equipo. Yo creo que todo eso coadyuvó para que México hiciera el mundial que hizo. Pudo haber eliminado a Inglaterra.
0: Sin duda. Sí, sin duda. Y además la comunión con la afición, ¿no? Porque la verdad, digamos, el mexicano es muy nacionalista y, digamos, si lo sabemos. Pero la comunión con la afición cuando terminó el partido y perdieron, seguían de fiesta celebrando el buen mundial que habían hecho, a pesar de haber llegado en la misma instancia de siempre.
4: Impresionante, Sammy. Y yo de Rafa Márquez destaco, a mí lo que me gusta mucho es la identidad, ¿no? Porque cuando hablamos de Rafa Márquez, si vamos, por ejemplo, a Francia, corremos a The Champs, campeón, estuve en la selección muchos años, trae esa identidad a la selección de Francia. Argentina, Scaloni, gente que ha estado ahí también, que tiene esa identidad, porque eso para mí también es, el Madrid lo hace mucho eso, ¿no? Está Butragueño, está muchos futbolistas, para no perder esa identidad, y entonces la apuesta para mí, por Rafa Márquez, por México, me parece muy interesante, muy acertada, porque estuvo ahí muchos años, la gente le quiere mucho, y va a tener esta identidad, esta conexión con la afición.
2: Entre Rafa Márquez y Guardado hay 10 mundiales, ¿eh?
0: Exactamente, tienen 5 cada uno.
1: Una pregunta, Mauro.
4: No me hagas esta pregunta.
1: Nosotros ya lo tenemos. Ya que dijiste eso, ¿quién tiene identidad de los 6 jugadores para ser técnico de Brasil?
3: Qué bien la hago. Buena pregunta, muy bien.
4: Bueno, no, yo sabía que
0: venía
1: por ahí.
4: Que venía por ahí. No, Muro, ahí yo, independiente de los nombres, ahí para mí está el concepto, ¿no? Por ejemplo, está Scaloni, pero está Pablo Aymar
1: está
4: Samuel. Yo lo que digo es que esta identidad de la gente que estuvo ahí, que vivió isso, que ganó, que conquistó, por ejemplo, Dunga estuvo ahí. Hizo un buen trabajo en 2010. Claro. Estuvo a punto. Y no estaba solo. Estaba Dunga y estaba Jorginho.
2: Sí, sí.
0: Mira, Parreira con Zagallo. Lo tuvo.
4: Parreira con Zagallo. Estaba gente. Casemiro todavía no sé si tiene el curso de entrenador. Pero yo lo que digo es que para no perder esta identidad, Burro. Sí. Esto es.
1: No, te entiendo.
4: Es
1: importante.
0: Vamos a la pausa.
1: Sí, sin duda.
0: Vamos importante. A la pausa porque si no nos cortan. Nos regresamos al fútbol de primera.
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0: el caso de Uruguay no le cancelaron la CBF y no le canceló el charter, felizmente, de regreso a la selección de Brasil, como hizo la UF. Papelón. El único jugador que regresó, silencio de estampa, fue Danilo. Y ya salieron los contras con Ancelotti, que está renovado, Mauro, hasta el 2030.
1: Sammy, cuando se pierde, ya sabe cómo funciona, sobre todo la prensa brasileña es tremenda. Pero claro, lo que se cuestiona ahí, para mí, con cierta razón, no es ser eliminado, pero la forma, ¿no? Que Noruega tenga más la posesión que Brasil. La gente dice, esa no es la esencia de Brasil, ¿no? Es así que vamos a seguir.

0: desesperado porque se fracturó el brazo, usted recordará, en la cancha del Estadio Usted, que estaba todo mojado, fue a celebrar, trató de hacer los 110 metros con valla, la valla de publicidad, y se fracturó el brazo, y lo operaron, por lo menos con éxito, a Jordan Henderson.
1: Menos mal que no jugaba, déjame contarte una cosita, menos mal que no jugaba. Yo no entiendo esto, me pasó en el 18 con los jugadores de Argentina, ahora con Brasil. Pilardo nos dijo en el 90, pase lo que pase, nos venimos todos a Buenos Aires, desde el primer día que llegamos a Italia. Pase lo que pase, Gabriel Calderón tenía que firmar un contrato, tenía que irse de ahí a Francia a firmar un contrato. Tomamos el ni charter, no teníamos nosotros, el vuelo de línea de Italia, aerolínea argentina, llegamos a las 10 de la mañana.
0: Un gran recibimiento tuvieron ustedes. ¿Cómo? En el 90 fue.
1: Sí, un montón. No,
2: pero, claro, pero no pase, se sabía antes. Pase lo que pase.
3: Él dijo pase lo que pase, claro.
1: Y después se fue a Europa.
2: Cada uno después.
3: Calderón, ¿no?
1: Pero todos volvimos.
3: Todos volvieron.
1: El 18 se iba. Claro, estos chicos tienen charter privado, claro. Tienen aviones, se van con la familia. Está mal. Para mí esto de Brasil está mal. Y está mal lo que hizo
0: Argentina. Está peor lo que hizo la AUF. Les canceló el charter.
1: Peor todavía.
0: Peor.
1: No, ni hablar.
0: Ahí los muchachos no querían regresar en avión comercial. ¿Cómo hacemos si nos encontramos con los aficionados uruguayos?
3: Nos van a insultar,
0: claro. Nos van a hacer de todo.
1: No, eso estuvo mal la Federación Uruguaya. Pero
2: Bielsa volvió, ¿ah?
3: Volvió solo,
2: sí. Pero hizo todo el camino, salió del avión, volvió, se fue a buscar su auto, solo dio la cara.
1: Claro, lo que pasa es que Bielsa tenía que haber impuesto eso que nos dijo Bilardo hace 50 años.
4: Sí, yo creo que pase lo que pase, debe de estar definido cómo vamos a actuar, ¿no?
3: Claro.
4: Pierda o gane, a ver, vamos a hacer.
0: Pero el responsable es Nacho Alonso, es el presidente de la AUF. Tiene que decir, muchachos, yo les pongo, regresemos todos, vamos a dar la cara a todos. Como
3: pero ¿con qué argumento le cancelaron el charter?
0: Después de la eliminación.
3: ¿Pero con qué argumento?
2: Que la mayoría se iba para otro lugar, iba de vacaciones. Claro, el avión iba vacío.
0: Un papelón. Por eso dio la rueda de prensa Bielsa el martes, dando la cara. Cosa que no hizo además el tornado Alonso.
1: Cuando volvió del
0: cuando Diego Alonso cuando Dios. Volvió de la eliminación de fase de grupos del Mundial pasado. Bueno, vamos a la pausa. Tenemos la palabra del Vasco Javier Aguirre, que ha entregado la estafeta, el testimonio al nuevo seleccionador mexicano.
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7: España está en la siguiente instancia, en cuartos de final de la Copa United 2026. Lo ganó con la mínima sobre la Portugal, que le dijo adiós a la Copa del Mundo. Y además, incluido también Cristiano Ronaldo, que bailó su última danza. Lo platicamos en Minuto Mundial.
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7: La selección española de fútbol venció 1-0 a Portugal con gol de Merino in extremis a los 90 minutos, justo cuando se anunciaban los 6 de alargue. España daba el puntillazo. Eso sería suficiente para clasificarse y está en instancias de cuartos de final. Por otro lado, Portugal se despide sin pena ni gloria y bueno, también Cristiano Ronaldo le dice adiós a las Copas del Mundo. En Minuto Mundial les habló Quique Lanza.

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1: Bueno, en la recta final lo hubiéramos dejado con la palabra de Jean y lo traducía a Burka.
8: Ay, claro. ¿Cómo fue?
1: Espero que el árbitro sea tan bueno como el señor Letessier y sus asistentes en otro partido. Estello, el argentino, dicho sea de paso, no hagas cosas buenas que parezcan malas, ¿no? Le pusieron un francés a Argentina, le ponen un argentino a Francia. Mi adversario es Marruecos, no el árbitro, dijo de Jean. Por
8: excelente
1: eso bromeaba
8: Francia.
1: Que por ahí a España, a Argentina,
9: pobre,
1: le ponen un árbitro.
9: Falta
1: español.
9: Ratín, paz, descanse y completamos el cuadro.
1: Tal cual.
9: Inglaterra 66.
1: Tal cual. Y por ahí le ponen.
10: Lo que pasa es que esto es lo que termina este mundial, de la suspicacia, ¿no? Porque es verdad, lo dijo Javier ayer, ¿cómo vas a poner un árbitro argentino ahora?
8: ¿Y cómo pusiste un francés?
1: Pero la responsabilidad de Colina y de la comisión de árbitros. No, ponga, ¿cuántos colegiados hay? Ponga
8: hay
1: a César Ramos Palazuelos, que es el mexicano.
8: A Lires Afagani, un montón.
11: Y la gente, los jugadores y los directivos, como son todos listos, ya aprovechan.
1: Obvio.
11: Y ya le empiezan a meter presión antes de
8: partir. Claro.
1: Efectivamente. Bueno, hacemos voto. Bueno, ¿Francia o Marruecos, Burro?
10: Francia.
1: ¿Daniel?
9: Francia.
1: Todo el mundo. Imagina que sí. En Marruecos y listo. Francia también, sí. Francia.
9: ¿Eh? Bueno, Marruecos es muy buen equipo, pero es que Francia. No, pero
8: llegó hasta acá.
1: Hasta
8: llegó
1: Francia. Hasta acá. No, y nosotros llegamos hasta aquí también. Vamos a la pausa.
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0: Hola, ¿qué tal? Saludos y bienvenidos a una nueva edición de Fútbol de Primera. El placer de todos los días de poder saludarlos. Aquí estamos con la dirección de Andrés Cantor, Rosa Beatriz Sánchez, Daniel Chapela y dos invitados de lujo, por supuesto, parte del equipo mundialista de Fútbol de Primera, dos campeones del mundo. Por orden cronológico, vamos. Jorge Burruchaga en 1986 con México, Mauro Silva en Estados Unidos en el 94, para poner en perspectiva, hoy el primer día no libre porque estamos haciendo el programa, por supuesto, es el primer día sin fútbol después de 96 partidos de los 104 en este Mundial Extra Large, para hablar de lo que se viene ya a partir de mañana con el arranque de los cuartos de final de esta Copa del Mundo. Le vamos a contar las novedades de cada una de las selecciones, algunos inconvenientes que tuvo hoy la selección de Bélgica, que tuvo que cambiar el campamento de entrenamiento, algunas novedades y confirmaciones de lo que evacuó el comité disciplinario de la FIFA con respecto a algunos recursos de amparo que no prosperaron, en este caso, en otros ya sabe usted que sí. En fin, las novedades en lo que viene, mi querido Burru, para la selección argentina. El sábado cierra el telón de los cuartos de final frente al conjunto helvético. La puntualidad suiza contra Argentina.
1: Tal cual. Bueno, buenas tardes para todos los oyentes. Hola, Samis, Rosa, Maurito de nuevo y Daniel Chapela, que nos trae el mate argentino. Muy bien, estamos bien acá.
0: La venezolana.
1: Y bueno, esperábamos ver, y decíamos, ¿no? Así como cuando había 32 equipos, decíamos, el Mundial arranca en octavo, ¿no? Y acá con un partido más, es como que el Mundial arranca ahora. Pero faltan algunos equipos importantes en estos cuartos de final que se avecinan desde mañana hasta el sábado. Realmente, para mí Bélgica es una sorpresa después de lo que vi tres partidos, salvo el último que el entrenador cambió, reseteó y le fue muy bien y ganó claramente. Después Noruega parecía el equipo sorpresa dentro de eso, que a través de su atacante Haaland podía llegar hasta donde llega. Y Suiza, ¿no? Como dice Sammy, el relojito suizo, que realmente está haciendo un relojito el equipo. Lo mostró desde el primer día, ¿no? Una postura muy definida, una postura de primero para mí defender y después ver cómo podemos hacer. Y tiene jugadores importantes, tiene jugadores como para no sé si pegar otro batacazo contra Argentina, pero era inesperado encontrarlo ahora. Y bueno, está España, Argentina, Inglaterra y Francia, ¿no? Así que vamos a resetear en estos días libres que tenemos para ver que se nos vayan los partidos malos que hemos visto en todo esto que numeraste y poder ver el Mundial que queremos, que normalmente arrancaría desde mañana.
0: Hay de estos 8 equipos que quedan, Mauro, 6 europeos son la mayoría, un africano que será uno de los anfitriones de este mundial de 6 anfitriones en 4 años y una selección sudamericana. De esas 8 hay 4 que ya tocaron el cielo con las manos, campeones del mundo, bicampeones, tricampeones, lo que sea, y otras que quieren ser sorpresa.
2: Sammy, qué placer estar aquí una vez más. Rosa, Burro, mi amigo Daniel. Bueno, un momento para mí especial de la competición. Llega más emoción porque las selecciones que llegan hasta este momento han sufrido porque la gente, por ejemplo, Burro, le veo Rosa también en los partidos con Argentina, que sufren. Pero yo creo que las selecciones se curten en estos momentos. He visto, por ejemplo, muchos mundiales, por ejemplo, Italia sufriendo, pero va pasando. Isto también va uniendo el grupo, va, no sé. Cuando vas llegando, lo importante es pasar, ¿no? Entonces, para mí, yo veo, por ejemplo, Francia, una selección que hasta ahora me ha dado una impresión de mucha consistencia, pero ojo que para mí tiene un partido durísimo con Marruecos, que es un rival para mí muy incómodo, ¿no? Argentina, para mí, la actual campeona, llega también con mucha fuerza a este momento, por todo lo que ha sufrido, por la dificultad que tuvo en el partido contra Egipto. Yo también, como Burro, he hecho infarto a otros equipos que se quedaron por el camino, pero esto es otra cosa. Y para mí llega bien también después de la Azteca, la actitud que vi de Inglaterra en el Azteca. Hacía mucho tiempo que yo no veía una Inglaterra tan aguerrida, con tanta capacidad de lucha, de entrega. Entonces, para mí, esto, Inglaterra llega con fuerza. El partido contra Noruega, para mí, Noruega tem muita força ofensiva com Haaland, com Odegaard, Peru defensivamente é um equipo que dá certas facilidades. Argentina-Suíça, para mim, é um partido onde a disciplina, a organização e o jogo defensivo de Suíça, que é forte, muito bem organizado, tenta não encarrar goles, pero tenta marcar um gol aí também. É um equipo que pode tentar, pero para mim, estes momentos dessa competição peçam um pouco a experiência de equipes que já ganharam, como Argentina, como França, como Espanha, por exemplo, também, que tem um partido aí contra a Bélgica, que a mim me é surpreendido, porque vi os primeiros partidos de Bélgica e digo, bueno, esses aqui, Estados Unidos, e me surpreendeu muito esse partido, porque via um Estados Unidos muito motivado, e por outro lado, na seleção de Bélgica, o Estados Unidos, que começou muito bem, muito motivado, e esse partido contra a Bélgica, les vi assustado, me parece que era tema político, todo o que passou les afetou, e afetou a Bélgica também, que ele vi mais motivado que nunca em esse partido. Então, se para mim, França, Argentina, Espanha e Inglaterra chega com muita força a...
0: Os quatro campeões.
2: Sim, Sami, porque aí peça equipos que já ganharam, que já sabem, e na hora de decidir, os que nunca chegaram, dizem, bueno, chegamos lejos, estes são muito buenos, estes... Então, para mim, essa hierarquia, esta experiência de haver decidido, de haver conquistado em estes momentos, para mim, peça.
0: E no caso de Marruecos, que foi a grande revelação, se vuelven a ver mañana as caras rosa como há 3 años y medio en Qatar, en donde la selección de Francia dejó fuera al conjunto marroquí, y ahora Marruecos va a jugar justamente la posibilidad de llegar a semifinales. En otra instancia, digo, pero se vuelven a ver las caras con una Francia que, en mi opinión, es mejor de la de hace 3 años y medio.
3: Sí, yo coincido, Sami, con el saludo para todos. Coincido absolutamente, y aportando un poco al análisis tan completo que hizo Mauro, yo... veo a la selección de Francia un escalón por encima de todas las demás. Yo decía cuando empezó el Mundial que Francia tiene 2 equipos titulares, porque entra sale una figura y entra otra, porque tiene un frente de ataque que es demoledor, porque tiene un Olis en su mejor momento, que en Francia no estaba justamente, que el equipo
0: estará percibido mañana.
3: Está bien, pero bueno, después se borran en semis las tarjetas,
0: no,
3: así que
0: si lo amonestan no juega semis.
3: No, si lo amonestan no, pero digo, si no lo
0: no
3: amonesta mañana, se le limpia la tarjeta.
0: Rechazaron el recurso.
3: Ay, pero me preocupó qué mal resultado esa evacuación, ¿no? Me parece.
0: Para algunos sí, para otros no.
3: Después, bueno, nos vas a ampliar. Pero bueno, yo quería contar una pequeña anécdota, a ver qué piensan ustedes, que tiene que ver con... Hace poco tuve la oportunidad de hablar con un profesor de la Universidad de Santa Bárbara, que es un profesor que da una cátedra que se llama Fútbol y Sociedad. El señor es catalán, se llama Jordi, y decía que en los mundiales, en la primera ronda, cuando es ronda de todos contra todos, influye mucho el factor calidad del talento. Pero cuando ya empiezan las rondas de las finales, estas que son de mata-mata, ahí empieza a jugar un poco la suerte y algunos otros factores externos. Y puede ser, ¿no? Porque, bueno, ayer Colombia no pudo meter un gol y después se va en penales, le pasó a otras selecciones. Hubo el factor que hizo fortalecer a la selección de Bélgica, que le jugó a favor a Bélgica y que le jugó en contra a Estados Unidos. Hay un montón de otras cosas que suman, pero claro, hay selecciones que tienen un nivel por encima de otras, y yo creo que las grandes sorpresas de estos octavos de final son Suiza, sin duda, que no tiene, a diferencia de las otras 7, no tiene grandes figuras. Noruega ni que hablar, no sabíamos que Haaland solamente podía llevarlo hasta donde llevó a Noruega, remando a cuartos de final. Marruecos ya no es una sorpresa después de lo que hizo el Mundial pasado, y Bélgica acaso. Después las demás sí, efectivamente, todas candidatas antes de empezar el Mundial.
0: Y España, Daniel, que ha venido de menos a más, que ha encontrado el camino y que ha ajustado las tuercas, por ejemplo en el lateral derecho, donde ha combinado entre Llorente y Pedro Porro, que hizo un magnífico partido. Los 2 últimos partidos de Pedro Porro, se quedó con la titularidad aparentemente, pero claro, algunas dudas todavía, el tema de Lamín, que no ha destacado como debería haber destacado, como pasó con Luis Díaz en el caso de Colombia, y en el mismo Pedri, en esa mitad de la cancha, ¿no?
4: ¿Qué tal, Sami? Sí, coincido. A ver, España, digamos que encontró el equipo a partir del segundo partido, en el que golea Arabia Saudita y pone a Dani Olmo de enganche, que no jugó de titular el primer partido. Para el tercero vuelve al banco Dani Olmo, sale Pedro Porro de la formación, y es verdad que le costó un poco más. Después creo que fue superior a Austria y fue superior a Portugal. Yo creo que Bélgica no es mejor que Portugal, con lo cual, a ver, en teoría el examen no es del mismo tamaño de exigencia, por más que estemos hablando de un cuarto de final. Y Lamin, entendamos que llegó físicamente con lo justo, que prácticamente completó su proceso de recuperación en los Estados Unidos, que comenzó jugando unos pocos minutos hasta poder llegar a la titularidad, pero aún sin el mejor Lamin, pensando el futbolista al 100%, España ha tenido soluciones por otros lugares. Más allá de todo eso, Lamin por sí solo genera desorden en una defensa cada vez que recibe la pelota, porque van dos y van tres a marcarlo y son espacios que se liberan para los otros. Entonces, desde ese lugar, yo veo a España más firme como candidata a partir de sus últimos partidos.
0: Y lo que pasa es que si pasa Francia y pasa España va a haber una final adelantada, e infelizmente para los que nos gusta el fútbol de ambas selecciones va a llegar una sola, sí, a la final, es, sí, decir, Francia y España se van a tener que dividir,
3: eliminar entre
1: ellos. Pero estaba dentro los candidatos que teníamos todos, ¿no? Los tres, España, de los cuatro, sí. Sí. Tres de los cuatro, ¿no? Es lo que la mayoría pensábamos, ¿no? Sí. Y Inglaterra en un segundo plano. Sí. Que si se repite un Inglaterra-Argentina sería el colmo de los colmos, ¿no?
0: Con Tuchel le ha ido bien, ¿eh? Con Tuchel le ha ido bien, ¿no? Con el técnico.
1: Muy bien, es que juega la imagen del técnico.
4: Tal cual. Inglaterra. Francia, España, Inglaterra, Argentina, bujo. Sería tremenda semifinal.
0: Finales adelantadas, ¿no?
1: Por eso. Sí, yo creo que llegan los que atacaban. Fueron los mejores equipos del Mundial. Claro. Francia apareciendo todos los. Para mí, como dice Rosa, yo estoy de acuerdo con ella y lo fui diciendo a medida que pasaba el Mundial. Francia está un escaloncito bastante mejor que todos.
4: Jugó bien todos los partidos,
1: Burro. Es que juega bien porque tiene muchas variantes, todos sabemos. Claro, tiene un poderío en el
3: plantel. Dos equipos.
1: Vos pensás que tiene cuatro centrales y están jugando en las mejores ligas del mundo. Sí. Tiene dos mediocampistas, tres que dejaron a Camavinga afuera y juega con
0: lo más flojo puede ser el arquero.
1: Con él, el número 8 que apareció, sí, ahora que no lo conocía.
3: Dejaron a Colomboaña afuera.
1: Tiene delantero, sí, sí. Tiene una.
4: No, de la mitad para arriba.
1: Un cuarteto, los cuatro fantásticos, son terribles.
0: Pero hay que demostrarlo en la.
1: Que aparte está Francia. Y a través del temperamento de su entrenador, su carácter, corre y mete. No es la Francia de antes que le esquivaba al choque. Vos tenés Mbappé el otro día con esa risa, todo. Antes no eran así. No. Antes cuando el vuelo apuraba, viste, era medio
0: arrugado.
1: Medio que arrugaba, ¿no? Para el frente, viste. Ahora, en el tumulto apareció el grandote Upamecano, apareció Saliba, aparecieron todos. O sea, Francia, yo creo que está acá con la idea de volver a jugar una final y lo fui diciendo también, contra Argentina.
0: Sí, sí.
3: Quiere revancha.
1: Yo creo para que la revancha. En el adentro de la delegación francesa está volver a jugar esa final.
3: Tal cual. Yo no, mi corazón no está preparado.
0: Y no errar para el
1: yo creo. Y
0: no errar lo que erró Colomoni, ¿no?
1: Y decimos, yo creo que va a ser la final.
2: ¿Sabe lo que pasa, Burro? Yo creo, por ejemplo, yo me acuerdo de Brasil, ¿no? Que quedó 24 años sin ganar y ganó en 94, llegó a la final en 98 y ganó 2012. Entonces, cuando entra en esa dinámica de estar ganando, de estar en la final, porque claro, ganó 2018, estuvo la final en 2022 contra Argentina en Qatar, entonces claro, están en una dinámica, para mí, tanto Francia como Argentina, cuando entran en esa dinámica de estar en las finales, de ganar, siempre, y son dos entrenadores que claro, de Champs está ahí desde 2012 está a frente de la selección de Francia, Scaloni desde 2018, tienen continuidad, conocen la plantilla.
0: Y Deschamps se quiere ir como campeón. Claro, dejarlo a Zidane
2: sería,
0: con el título.
2: Para él sería tanto para. Yo creo que él y Leo, los dos, porque claro, son. No, el caso de Champions, no, pero el caso de Leo sería ganar por segunda vez consecutiva. Creo que ganaron, tuvo un entrenador que ganó hace tiempo. Pero solo para concluir, España, yo no me acuerdo una selección que llegó a cuartos, no me acuerdo, una selección que llega a cuartos sin encajar ningún gol, ¿eh?
0: Es verdad.
2: Con portería a cero. Yo no me acuerdo.
0: Bueno, vamos a ir a la pausa y seguimos hablando. Nos vamos con los cruces para los amigos que nos sintonizan en el canal de YouTube. Así quedaron las cosas. Mañana, por fútbol de primera, en Foxborough, en Massachusetts, van a jugar Francia frente a Marruecos. El único partido el jueves. El viernes, el único partido será en Los Ángeles. España hoy trabajó en Carson, en el predio y en el estadio del Galaxy de Los Ángeles. Bélgica lo iba a hacer en la Universidad de Loyola, la cancha era un desastre, y le pidieron a la FIFA cambiar y van a entrenaron después de España en el mismo estadio del LA Galaxy, donde está ahí está David Beckham, la imagen de David Beckham, de Landon Donovan y de Kobe Jones. Noruega frente a Inglaterra, esta es doble jornada, doble el sábado. Noruega frente a Inglaterra en Miami. Y en el lugar de concentración de la selección argentina, donde ha estado concentrado todo el mundial, en Kansas City, Argentina frente a Suiza. Estamos en Fútbol de Primera, vamos a la pausa y regresamos.
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0: Hoy la selección argentina en su concentración de Kansas City tuvo el almuerzo temprano a las 12:30 más o menos. Después empiezan hoy el primero de los tres entrenamientos, Burru, de cara al partido del próximo sábado. Hizo variantes en el encuentro frente a la selección de Egipto, entre ellos con la araña Julián Álvarez adelante con Messi, con Leandro Paredes en esa, no tribote, detrás del tribote con Alexis, con Enzo y con Rodrigo De Paul, y ajustó algunas tuercas, tal grafico por la lesión de Medina, y digamos esa mitad de la cancha le costó en primer tiempo contra Egipto.
1: Es que Argentina, Sammy, a mi entender, no está bien en la mitad de la cancha, no para mí el mejor partido, y lo referencié en el transcurso de los comentarios de ayer. El primer partido juega De Paul, McAllister y Enzo Fernández, Almadita por afuera, Lautaro y Leo, y los tres se movían permanentemente, ninguno con posiciones fijas. Desde el segundo partido jugaron De Paul como un 4, tapando la salida de Molina o tapando los regresos de Messi que no llega, McAllister en el medio y Enzo Fernández tirado a la izquierda, que detrás de él estaba Almada, que Almada le entraba a espalda de él y entraba a jugar en una zona media, no es que Almadita entraba en tres cuartos como para pensar en ir al arco rival. Entonces Enzo Fernández pareció un jugador que estaba de más, y ayer un poco le pasó lo mismo, salvo el gol Enzo Fernández, no tuvimos un buen partido en el medio campo, y todos sabemos bien lo que significa este medio campo, que no tengo duda que va a ser el mismo mañana con De Paul. Yo creo que el equipo no lo mueve.
0: No tengo mucha información,
1: pero estoy seguro que no lo mueven.
0: Ahora, los goles, si no los hace Messi, los están haciendo los defensores, es decir, Cuti 2, Licha Martínez 1, Enzo Fernández y el resto es Messi.
1: Claro, lo que pasa es que Argentina nos acostumbró a que el mejor remedio para su andar en un partido, en el mundial, en la eliminatoria, es adueñarse de la pelota.
2: Sí.
1: Adueñarse la pelota, manejar los antojos, lo decíamos en los partidos también, muchos de nosotros, jugaba un ritmo tan lento que parecemos que no quieren llegar al arco, pero buscaron, como fue el gol de Messi, que después le mete un pase barro de 20 metros entre línea. Eso no ocurrió ayer, y ayer hubo un agravante que fue el hierro del penal de Messi, ¿no? Lo mató a Leo y el equipo
3: se contagia del estado de ánimo de Leo.
1: De la amargura de su líder. Y es ahí donde vos también tenés que ver que el equipo tiene que salir a...
0: Tiene que reaccionar, ¿no?
2: Levantarlo él.
3: Bueno, pero en el segundo tiempo sí levantó el equipo.
1: El equipo se contagió, se contagió. Erraba pase, la definición era la misma. Leo erra un gol que pegó de derecha.
0: Mira que lo que pasa, abajo le hicieron dos goles.
3: No, lo que pasa es que son dos cachetazos que recibe seguidos. Primero, el gol que recibe de Marruecos temprano en el
1: de Egipto, temprano.
3: Y seguido, sí, y digo, seguido el penal, fueron dos golpes.
1: Y Argentina, cuando no tiene la pelota, no es un equipo que presiona, no es un equipo que tiene un equipo como para luchar y pelearla de cualquier manera. Porque esta pelea resurgió después del descuento. Argentina estaba dormida, noqueada. Lo resolvió
2: el gol de Romero
1: de cabeza. Sí. Pero Argentina tiene un problema que es que físicamente, desde ya que la selección que menos corre en el Mundial. Lo fue en el Mundial pasado y en la misma hora.
0: Y vas a jugar contra una Suiza, que está bien, que tiene un ropero que es en bolo de 9.
2: Pero corren todos.
0: Lo que tienes en Doye. Sí. Que tienes a Froila.
2: Y puede que vuelva más Zambi, para el partido.
0: Que estaba lesionado. Tiene chicos jóvenes que corren, ¿no?
1: A Argentina le duele mucho. Porque vos te enfrentás rápidamente y en 4 segundos te enfrentás del equipo adversario. En posición defensiva y te mete en ataque como fue ayer.
0: Hasta el lateral.
1: Los cuatro mazazos de Egipto.
0: El 3 te corre y te vuelve.
3: Aparte, Argentina lo atacan poco, pero le hacen muchos goles en proporción a la cantidad que lo atacan.
1: Argentina lo que primero que tiene que recuperar en este partido es la tenencia de la pelota.
3: Claro,
1: como lo hizo gran parte de los partidos que Argentina ganó, y ganó el Mundial pasado, recuerden.
3: Sí, sí, sí.
1: Hasta el minuto 80 en la final era un partido de sentido único.
0: Pero vas a tener un rival metedora como
1: suyo. No, estos van a ser unos relojitos, pero en la inteligencia, en no hacer faltas boludas, saber que tienen que correr y saber que ya se sabe cómo pueden atacarlo y dañarlo a Argentina. Claro. La respuesta la tiene Argentina en su mejoría en este Mundial a través de que si vuelve a agarrar y manejar los tiempos. tiempo del partido.
4: Lo que pasa es que ahí Burro, creo que Burro comentaba otro día, ¿no? Cuando está Enzo Fernández, por ejemplo, por detrás, da la impresión que el centrocampo funciona para mí mejor, ¿no? Con más dinámica, porque la clave para mí también es tener la posesión, porque si Argentina no tiene la posesión, va a sufrir.
0: Totalmente.
4: Pero me da la impresión que, por otro lado, Scaloni también, cuando pone a Paredes, que identificó en el juego con Cabo Verde alguna vulnerabilidad, y ahí, ¿no? Y refuerza, sí. ¿No, Burro? Pero yo estoy contigo, si está Enzo Fernández por detrás, da la impresión que Enzo Fernández, McAllister, el centrocampo funciona con más control, ¿no?
0: Porque estaba detrás de los tres era Paredes.
3: Entonces, el 5 clavado,
4: claro. El 5, claro, por eso lo que dice Burro es que, claro, pero Scaloni pone a Paredes para mí porque a lo mejor identifica en el partido con Cabo Verde alguna vulnerabilidad.
2: Sin duda.
4: Y ahí es más consistente el medio del campo defensivamente, pero tiene más dificultad para mí porque da la impresión que Enzo Fernández no encuentra un local estar a gusto en el terreno de juego, ¿no?
2: Una cosa que sí no va a pasar, estoy casi seguro, lo firmo con Suiza, es que Paredes juegue tan libre. Egipto lo dejó jugar libre.
0: No, acá siempre, vamos a apretar los dos. Siempre.
3: Pero Paredes fue uno de los mejores ayer en Argentina.
0: No, ayer contra Colombia, ¿no viste?
2: Libre no va a jugar, ¿eh?
0: Olvídate, los dos cinco que tiene ahí Suiza lo van a apretar.
2: Lo van a apretar.
0: Salida, pero ayer apretaron a Colombia, lo asfixiaron en la salida.
1: Yo vuelvo a lo... Por ser mediocampista, ¿no? Y yo creo que se destraban y se pierden y se ganan a mitad de cancha. Yo creo que McAllister ayer, no creo. Fue todo el tiempo más tirándose al costado, como haciendo la figura de Almadita, sin tanto ritmo, pero delante de Paredes. Yo creo que entre ellos tienen que cambiar posiciones.
0: Sí. Pero, y en el cabezazo apareció de nueve el que salvó el arquero egipcio.
1: Como hace en el Liverpool. En el Liverpool, y como hizo el gol Enzo, lo hace como juega en el Chelsea. De un medio centro, pero por adentro, teniendo los espacios por los dos lados. Pero si ellos no logran rotar y no quedarse en las posiciones físicas, le va a costar a Argentina.
0: Vamos a escuchar a Julián. Tiene que aparecer la araña. Tiene que aparecer. Sí, que él o Lautaro, pero
1: es el jugador que
0: realmente destraba los partidos.
1: Se le nota mucho el déficit que tiene.
0: Bueno, llegó mal. Llegó mal y lo aguantaron, igual que Tagliafico, que llegó lesionado. Bueno, vamos a escuchar a Julián Álvarez.
5: Yo creo que un poco de todo. Es un equipo que se adapta a cualquier cosa. Todos dejamos todo dentro de la cancha. Demostramos y carácter, y lo que decía recién, la gente, el corazón de los argentinos siempre es algo que empuja, que vamos por más, que dejamos todo hasta el final. Hoy la verdad que con el 2-0 nos veíamos un poco golpeados, ya quedaba poco tiempo, pero siempre sacamos algo más, luchando hasta el final. Sabemos que bueno, en todos los partidos de la Copa del Mundo hicimos muchos goles, qué situación íbamos a tener, y bueno, por suerte llegaron ahí sobre el final. Bueno, en lo personal la verdad que me siento muy bien al 100%, bueno, hoy jugué 90 minutos y muy bien, la verdad. Trato de ayudar siempre al equipo con lo que pueda, y nada, Leo, la verdad que ya no hay mucha palabra para describir. La Copa del Mundo que está haciendo es impresionante, y nada, nosotros tratamos de ayudarlo, de acompañarlo, de disfrutar cada momento a su lado. Le agradecemos también por todo lo que hace por nosotros, por cómo es con nosotros también, y nada, es una leyenda, el mejor jugador del mundo, de la historia, así que nada, es un monstruo.
0: Bueno, veremos cómo le va a Julián, que tuvo unas declaraciones un poco infelices con respecto a su continuidad en el Atlético de Madrid. Estamos en el Mundial, lo que quiere
1: el Fútbol Club.
0: Para nada.
1: No cayeron bien.
0: Para nada. En Madrid.
1: Ecuador,
0: declaró
3: Gilis. Le quemaron también una camiseta en público.
0: Barcelona y tal.
3: Terrible.
0: Por ahí va también esta situación, sobre todo fuera de lugar, teniendo en cuenta que está todavía vigente en el Mundial. Bueno, vamos a la pausa. México tiene nuevo entrenador. Le vamos a contar las novedades de Inglaterra también, las de Francia, la selección de Marruecos y más en esta edición de Fútbol de Primera. Y están los árbitros de los primeros. Veremos, por ahí le ponen un árbitro español al partido de Argentina, porque le pusieron a Tello el partido de Francia y le pusieron a Michael Oliver, buen árbitro, el inglés, para el partido de España. Estamos en Fútbol de Primera.
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8: España está en la siguiente instancia, en cuartos de final de la Copa United 2026. Lo ganó con la mínima sobre la Portugal, que le dijo adiós a la Copa del Mundo. Y además, incluido también Cristiano Ronaldo, que bailó su última danza. Lo platicamos en Minuto Mundial.
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8: La selección española de fútbol venció 1-0 a Portugal con gol de Merino in extremis a los 90 minutos, justo cuando se anunciaban los 6 de alargue. España daba el puntillazo. Eso sería suficiente para clasificarse y está en instancias de cuartos de final. Por otro lado, Portugal se despide sin pena ni gloria y bueno, también Cristiano Ronaldo le dice adiós a las Copas del Mundo. En Minuto Mundial les habló Quique Lanza.
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0: La Federación Mexicana de Fútbol hizo oficial algo que simplemente por un tema de la designación protocolar, claro, que Rafa Márquez es el nuevo seleccionador de México por los próximos 4 años, lo cual, ya lo hemos visto con Jaime Lozano, no es una seguridad. De buena fuente nos indican que habló con Alfredo Talavera para que sea su preparador de arqueros, Tala, que hasta hace unos cuantos años jugaba profesionalmente, y nos encontramos el día de la Azteca con Andrés Guardado. Le ha ofrecido a Andrés Guardado que sea uno de los auxiliares técnicos, porque tiene el curso ya de UEFA Pro Guardado, para que sea uno de los auxiliares de la selección mexicana. Denis Merker, la colega mexicana de Televisa y TUDN, conversó al día siguiente de la derrota en la cancha del Estadio Azteca frente a Inglaterra, en la casa de Javier Aguirre, y dejó conceptos muy interesantes.
17: Esa comunión que hubo este último mes con la afición fue verdaderamente para mí algo inédito. Y yo estuve en el 86, hace 40 años, en un mundial en casa. No fue igual. No sé si el pueblo está más lastimado que en aquel entonces. Yo veía ya no solo los aportados que ponían al Estadio Azteca, sino en el trayecto del centro de alto rendimiento al estadio, madres con abuelas, con el perro, con el bebé encima, con las cacerolas. No sabes qué maravilla. Leí 20.000 cosas y una decía, el amor a la camiseta no entiende resultados. Y eso verdaderamente me emociona mucho. Creo que escucho mejor, no más, mejor. Siempre escuché, pero no distinguía el buen consejo, la ayuda. Hoy sí. Les di un abrazo uno por uno. Lloré con ellos de porque se cerraba un círculo fantástico, maravilloso, de amistad, más allá del profesional, el amigo. Eso les dije, que estaba orgulloso de ellos y que los iba a extrañar.
0: Confesó también que el día lunes, antes de la entrevista, recibió una oferta de un equipo de la Liga Saudí, la cual declinó. Va a descansar con Silvia, su esposa, tiene 3 nietos ahora, con sus hijos, está bien, es un momento importante, quiere seguir dirigiendo, y que dice que la selección en manos de Rafa Márquez estará en buenas manos.
1: Y bueno, no, opino de lo que algo sabía. Rafa Márquez se estaba preparando ya en sí. Barcelona para este lugar. Y seguramente para la historia que tiene Rafa en el fútbol mexicano será un gran entrenador y que continúe lo que acaba de decir
0: Aguirre,
1: ¿no? De lo más importante de los grupos, ¿no? Que haya buenos grupos, que cada uno sepa su obligación y su función y de ahí tirar para adelante.
0: Y la comunión con el público fue realmente impresionante.
2: Esto que verbalizó el Vasco en esa nota se percibía en la cancha.
0: Total. Digamos,
2: esa unión grupal se veía a leguas que ocurría, las celebraciones se veía, los suplentes involucrados, el estadio que entró en sintonía con el equipo. Yo creo que todo eso coadyuvó para que México hiciera el mundial que hizo. Pudo haber eliminado a Inglaterra.
0: Sin duda. Y además la comunión con la afición, ¿no? Porque la verdad, digamos, el mexicano es muy nacionalista y, digamos, si lo sabemos. Pero la comunión con la afición cuando terminó el partido y perdieron, seguían de fiesta celebrando el buen mundial que habían hecho, a pesar de haber llegado en la misma instancia siempre.
4: Impresionante, Sammy. Y yo de Rafa Márquez destaco, a mí lo que me gusta mucho es la identidad, ¿no? Porque cuando hablamos de Rafa Márquez, si vamos, por ejemplo, a Francia, corremos a The Champs, campeón, estuve en la selección muchos años, trae esa identidad a la selección de Francia, Argentina,
1: Scaloni.
4: Gente que ha estado ahí también, que tiene esa identidad, porque eso para mí también es, el Madrid lo hace mucho, eso, ¿no? Está Butragueño, está muchos futbolistas, para no perder esa identidad, y entonces la apuesta para mí, por Rafa Márquez, por México, me parece muy interesante, muy acertada, porque estuvo ahí muchos años, la gente le quiere mucho, y va a tener esta identidad, esta conexión con la afición.
2: Entre Rafa Márquez y Guardado hay 10 mundiales, ¿eh?
0: Exactamente, tienen 5 cada uno.
1: Una pregunta, Mauro.
4: No me hagas esta pregunta.
1: Nosotros ya lo tenemos.
4: Ya sé por lo que...
1: Ya que dijiste eso, ¿quién tiene identidad de los ex jugadores para ser técnico de Brasil? Qué bien la hago.
3: Buena pregunta, muy bien.
4: Bueno, no, yo sabía que
0: venía
1: por ahí.
4: Que venía por ahí.
0: Ni no, pero
4: ahí yo, independiente de los nombres, ahí para mí está el concepto, ¿no? Por ejemplo, está Scaloni, pero está Pablo Aymar.
1: Está
4: Samuel. Yo lo que digo es que esta identidad de la gente que estuvo ahí, que vivió eso, que ganó, que conquistó, por ejemplo, Dunga hizo un buen trabajo en 2010, claro. Estuvo a punto, y no estaba solo, estaba Dunga y estaba Jorginho.
2: Sí, sí.
0: Mira, Parreira con Zagallo, lo tuvo.
4: Parreira con Zagallo, estaba gente, Casemiro todavía no sé si tiene el curso de entrenador, pero yo lo que digo es que para no perder esta identidad, burro, sí. Esto es,
1: no, te entiendo,
4: es
1: importante.
0: Vamos a la pausa,
1: sí, sin duda.
0: Vamos a la pausa porque si no nos cortan, nos regresamos al fútbol de primera.
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0: caso de Uruguay, no le cancelaron la CBF y no le canceló el charter, felizmente, de regreso a la selección de Brasil, como hizo Lauf. Papelón. El único jugador que regresó, silencio y estampa, fue Danilo. Y ya salieron los contras con Ancelotti, que está renovado, Mauro, hasta el 2030.
1: Sammy, cuando se pierde, ya sabe cómo funciona, sobre todo la prensa brasileña, es tremenda. Pero claro, lo que se cuestiona, y para mí con cierta razón, no es ser eliminado, pero la forma, ¿no? Que Noruega tenga más la posesión que Brasil. La gente dice, no, esa no es la esencia de Brasil, ¿no? Es así que vamos a seguir jugando. Entonces, claro.
0: Pero sí, Ancelotti, ¿no?
1: Claro, ese es el tema, porque... Pero el ciclo, el proyecto, ¿no? Yo comentaba otro día, Sammy, 4 entrenadores y un ciclo de 4 años, 100 futbolistas convocados, demuestra ahí, digo, ¿no? Igor Thiago, por ejemplo, que juega el primer partido, no juega más, y Ibáñez, un central que entra de lateral. En fin, se cuestionan muchas cosas en Brasil, la prensa ahora mismo está la gente muy, muy nerviosa, claro. En fin, así funciona.
0: Bueno, veremos cómo le va a Brasil. Bueno, Jordan Henderson, uno de los convocados a la selección, fue operado porque se fracturó el brazo, usted recordará, en la cancha del Estadio Azteca, que estaba todo mojado, fue a celebrar, trató de hacer los 110 metros con valla, la valla de publicidad, y se fracturó el brazo, y lo operaron, por lo menos con éxito, a Jordan Henderson.
2: Menos mal que no jugaba, déjame contarte una cosita, menos mal que no jugaba. Yo no entiendo esto, me pasó en el 18 con los jugadores de Argentina, ahora con Brasil. Bilardo nos dijo en el 90, pase lo que pase, nos venimos todos a Buenos Aires, desde el primer día que llegamos a Italia. Pase lo que pase, Gabriel Cardedón tenía que firmar un contrato, tenía que irse de ahí a Francia a firmar un contrato. Tomamos el ni charter, no teníamos nosotros, el vuelo de línea de Italia, aerolínea argentina, llegamos a las 10 de la mañana.
0: Pero gran recibimiento tuvieron ustedes. ¿Cómo? En el 90 fue.
2: Sí, un montón. No,
3: pero no se sabía antes. Pase lo que pase.
4: Él dijo pase lo que pase, claro.
2: Y después se fue a Europa.
1: Cada uno después.
4: Calderón, ¿no?
2: Pero todos volvimos.
4: Todos volvieron.
2: Claro. El 18 se iba. Claro, estos chicos tienen el charter privado, claro. Tienen aviones, se van con la familia. Está mal. Para mí esto de Brasil está mal. Y sí. Está mal lo que hizo
0: Argentina. Está peor lo que hizo la AUF. Les canceló el charter.
2: Peor todavía.
0: Peor.
2: No, ni hablar.
0: Ahí los muchachos no querían regresar en avión comercial. ¿Cómo hacemos si nos encontramos con los aficionados uruguayos?
4: Nos van a insultar,
0: ¿no?
4: Claro.
0: No va a ser de todo.
2: No, eso estuvo mal la Federación Uruguaya.
3: Pero Bielsa volvió, ¿ah?
4: Volvió solo,
3: pero hizo todo el camino, salió del avión, volvió, se fue a buscar su auto, solo dio la cara.
2: Claro, lo que pasa es que Bielsa tenía que haber impuesto eso que nos dijo Bilardo hace 50 años.
1: Sí, yo creo que pase lo que pase, debe de estar definido cómo vamos a actuar, ¿no?
4: Claro.
1: Pierda o gane, a ver, vamos a hacer.
0: Pero el responsable es Nacho Alonso, es el presidente de la UF. Tiene que decir, muchachos, yo les pongo, regresemos todos, claro. Vamos a dar la cara a todos.
4: Pero ¿con qué argumento le cancelaron el charter?
0: Después de la eliminación.
4: ¿Pero con qué argumento?
3: Que la mayoría se iba para otro lugar, iba de vacaciones. Claro, el avión iba vacío.
0: Un papelón. Por eso dio la rueda de prensa Bielsa.

0: martes dando la cara, cosa que no hizo además el Tornado Alonso
1: cuando volvió del,
0: cuando Diego Alonso cuando volvió de la eliminación de fase de grupos del Mundial pasado. Bueno, vamos a la pausa. Tenemos la palabra del Vasco Javier Aguirre, que ha entregado la estafeta, el testimonio al nuevo seleccionador mexicano.
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5: España está en la siguiente instancia, en cuartos de final de la Copa United 2026. Lo ganó con la mínima sobre la Portugal, que le dijo adiós a la Copa del Mundo. Y además, incluido también Cristiano Ronaldo, que bailó su última danza. Lo platicamos en Minuto Mundial.
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5: La selección española de fútbol venció 1-0 a Portugal con gol de Merino in extremis a los 90 minutos, justo cuando se anunciaban los 6 de alargue. España daba el puntillazo. Eso sería suficiente para clasificarse y está en instancias de cuartos de final. Por otro lado, Portugal se despide sin pena ni gloria y bueno, también Cristiano Ronaldo le dice adiós a las Copas del Mundo. En Minuto Mundial les habló Quique Lanza.
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0: esta final lo hubiéramos dejado con la palabra de Yami, lo traducía a Burro.
1: Ay, claro.
0: ¿Cómo fue? Espero que el árbitro sea tan bueno como el señor Letessier y sus asistentes en otro partido. Estello, el argentino, dicho sea de paso, no hagas cosas buenas que parezcan malas, ¿no? Le pusieron un francés a Argentina, le ponen un argentino a Francia. Mi adversario es Marruecos, no el árbitro, dijo Deschamps. Por
1: excelente
0: eso bromeaba
1: frase.
0: Que por ahí a España, a Argentina,
3: pobre,
0: le ponen un árbitro a España.
3: Falta Ratín, paz, descanse y completamos el cuadro.
0: Tal cual.
3: Inglaterra 66.
0: Tal cual. Y por ahí le ponen...
14: Lo que pasa es que esto es lo que termina este Mundial, de la suspicacia, ¿no? Porque es verdad, lo dijo Javier ayer, ¿cómo vas a poner un árbitro argentino ahora?
1: ¿Y cómo pusiste un francés?
0: Pero la responsabilidad de Colina y de la comisión de árbitros. ¿Cuántos colegiados hay? Ponga a César Ramos Palazuelos, que es el mexicano.
1: A Lireza Fagani, un montón.
15: Y la gente, los jugadores y los directivos, como son todos listos, ya aprovechan.
0: Obvio.
15: Y ya le empiezan a meter presión antes de...
1: Claro.
15: Efectivamente.
0: Bueno, hacemos voto. Bueno, ¿Francia o Marruecos, Burro?
14: Francia.
0: ¿Daniel?
3: Francia.
15: Francia.
1: Francia.
0: Francia. Todo el mundo. Y mañana gana Marruecos y listo. Francia también, sí. Francia.
3: ¿Sí? Bueno, Burro. Marruecos es muy buen equipo, pero aquí Francia. No, pero
1: llegó hasta acá.
0: Hasta
1: llegó
0: Francia. No, y nosotros llegamos hasta aquí también. Vamos a la pausa.
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0: Para esta edición especial de Fútbol de Primera, junto a Rosa, Daniel, a Mauro Silva y a Burro, mañana los esperamos con el primer partido que abre los cuartos de final de la Copa Mundial de la FIFA. Francia-Marruecos en la radio del Mundial. Los esperamos mañana por Fútbol de Primera. Gracias por la sintonía. Hasta mañana.

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2: Solo quedan 8 selecciones para llegar a la final de la Copa del Mundo del 26, Estados Unidos, Canadá y México. Hoy en Foxborough arranca la fase de los cuartos de final. Va a jugar Francia, que busca su tercera semifinal consecutiva de la Copa del Mundo, para enfrentar a Marruecos, el conjunto del norte de África, que también busca por segundo mundial consecutivo meterse a la fase de las semifinales del Mundial. Estamos transmitiendo en la cabina por vehículos hechos tan capaces como tú, con la dirección general de Andrés Cantor, con Claudio Gutiérrez en los controles, con Nico Bravo en la producción, con Néstor Racino en la coordinación de esta transmisión que vamos a compartir con el equipo mundialista de Fútbol de Primera, con el campeón del mundo Jorge Burruchaga, el otro campeón del mundo Mauro Silva, con Mauricio Chicho Serra, con Javier Castrilli y quien les habla, Jesús Eduardo Acosta, por la radio del Mundial, Fútbol de Primera.
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2: 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Primer compromiso de los cuartos de final del Mundial en Foxborough, Massachusetts. Van a jugar las selecciones de Francia y de Marruecos. Candidata al título en la selección de Francia por lo que ha hecho en esta Copa del Mundo. Y comenzamos a recibir el saludo del equipo mundialista de fútbol de primera, Jorge Burruchaga Burru. Una selección que pareciera no tiene un punto débil este conjunto de Didier Deschamps.
11: Bueno, nuevamente hola Jesús, Mauro, Chicho, Javier, con esta transmisión de Francia-Marruecos. Y hasta ahora yo creo que la mejor selección que no tuvo fisura, ¿no? Le tocaron rivales no tan difíciles, pero le tocaron un buen grupo. Hicieron 3 goles la mayoría de los partidos. Tiene un poderío no solo ofensivo, sino de todo un equipo que tiene recambio por todos lados. Contra una Marruecos que sigue sorprendiendo como el Mundial pasado, ¿no? Y se vuelven a ver las caras en cuarto ahora. Va a ser un partido duro, sin duda va a ser un partido duro para los dos. Pero yo creo que la Francia tiene un poco más de equipo como para pasar esta gran llave que se nos avecina.
2: Mauro Silva, otro campeón del mundo en el equipo mundialista de fútbol de primera. Esta selección de Francia, como dice Jorge Burruchaga, favorita, pero Marruecos por segunda ocasión busca meterse en la fase de las semifinales del Mundial.
12: Sí, Jesús, qué placer estar contigo, con Chicho, querido Burro, Javier Castrilli y todos los oyentes de fútbol de primera. Partido extraordinario para mí. Estoy de acuerdo con Burro que Francia para mí es el favorito, pero tiene un partido duro por delante. Este Marruecos para mí no es el Marruecos de 2022, es un equipo que tiene más posesión, más control de partido, tiene más de 60% de posesión en este Mundial. Y Francia para mí es la mejor el mejor conjunto plantilla del Mundial, ¿no? Porque cuando cambia mantiene el mismo nivel y Marruecos no. Para mí un tema importante en este partido por la derecha, vamos a ver Hakimi ahí que sube mucho al ataque y Mbappé intentará para mí aprovechar este espacio cuando Hakimi va para adelante. Vamos a ver un partido extraordinario.
2: Lo seguimos viviendo con el equipo mundialista de fútbol de primera, la radio del Mundial, esta previa de Francia a Marruecos.
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2: Nos preparamos para el Francia-Marruecos en Foxborough, en Massachusetts, para este primer partido de los cuartos de final del Mundial, transmitiendo en la cabina Ford Vehículos Hechos Tan Capaces Como Tú. Mauricio El Chicho Serra, ¿qué partido tenemos para arrancar los cuartos? Francia-Marruecos.
25: Amigos, un saludo muy especial. Qué privilegio para nosotros poder transmitir lo que es un, podría ser una final adelantada. Selecciones que se conocen bastante bien, indudablemente que lo que ha dicho Burr, lo que ha dicho Mauro, creo que Francia está aún sin hacer el mejor de los mundiales, pero está un paso arriba de todos.
2: Ganó todos los partidos hasta ahora.
25: Sí, y le ha tocado difíciles rivales incómodos. Y por ejemplo, contra Paraguay nunca se desesperó. Siempre fiel a lo que ellos saben hacer. No se sale de esa tenencia, de ese librete, de buscar la manera. Importante para hoy que hay varios jugadores que están condicionados por tarjeta. Francia, por ejemplo, está Coné y Olisee dentro de los titulares. Entonces, a tener en cuenta. Y en Marruecos, el Canouis, Owana y Hakimi e Issa, el central. Entonces, a tener en cuenta porque para futuro pueden acarrear sanción.
2: Javier Castrilli también lo recibimos en el equipo mundialista de fútbol de primera. Hoy, el argentino Facundo Tello. ¿Qué tarea le mandaron hoy, Javier, a Facundo Tello ser el principal de este juego? ¿Cómo está, profe?
26: ¿Qué tal, Jesús? Que un gusto, como siempre, compartir con todos ustedes este espacio.
2: ¿Te ríes, Javier?
26: Sí, me río porque obviamente, viste, digo, voy a decir muchas cosas por si después se desata el tsunami.
2: Que nos va a tapar. Esperemos que no.
25: Si pasa, me avisa, yo me voy antes.
26: Y que nos va a tapar a todos. Porque designar un argentino para Francia, como lo fue un francés para Argentina, vieron el desastre que ocurrió, y ahora por el ETSI está en la boca de todo, hasta el alcalde de Nueva York, que sí, trató de ladrón, sí, sí, ¿no? Y si lo robaron a Egipto, lo está tratando de ladrón. Entonces digo, lo están exponiendo al árbitro, porque si sanciona algo, le pasa algo de lo que ocurrió en el partido de Argentina, le pasa, beneficiando a Marruecos, los franceses van a decir que lo hicieron a propósito para sacar a Francia y que vaya a la Argentina, ¿no es cierto? Y si es al revés, el mundo árabe, con Egipto a la cabeza, y toda África se va a poner a la cabeza para reclamar, porque va a decir que lo hicieron a propósito para que Francia con Argentina vayan a la final, porque es un negocio.
2: Esperemos que no.
26: Ah, y claro, y van a decir, lo hacen a propósito, porque bueno, como es contra el mundo árabe, está metido la cola a Trump, es cualquier pavada, van a decir. Pero digo todo esto, la Argentina está pasando por un mal momento en materia arbitral, pésimo, digamos. Los árbitros confiables,
2: pero me sobra este grupo de árbitros argentinos, Javier, ¿eh? Facundo Tello es un árbitro.
26: No, por eso ahí voy. Digo, si hay uno que sea confiable, es Facundo Tello. Por eso te duele, porque uno lo conoce, sabe su trayectoria, estuvo en Qatar, dirigió 3 partidos, dirigió cuarto de final entre Marruecos y Portugal, viene a dirigir 2 partidos, bárbaro, no pasó nada. Digo, dirigió la Copa Árabe también, 3 partidos en el 2021.
2: Es una buena elección para hoy.
26: Pero sí, claro, lo que pasa es que lo mata el tema de la nacionalidad.
2: Bueno, lo seguimos analizando con el equipo mundialista de fútbol de primera, Francia-Marruecos, a continuación por Fútbol de Primera.
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2: En Foxborough, en Massachusetts, van a jugar Francia y Marruecos por la radio del Mundial Fútbol de Primera, transmitiendo en la cabina Ford, vehículos hechos tan capaces como tú.
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0: respetuosamente nos preparamos para escuchar las notas del himno nacional de Marruecos.
1: For the playing of the national anthem of Morocco.

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0: Nasir Marraoui y Salaterín en la zona defensiva, Ayub Boadine y El Ainawi junto a Brahim Díaz, Acedín Ounahi, Bilal El Canús y Chetín Talbi. Hay un par de cambios en la selección de Marruecos para el partido de hoy. Chicho, se queda fuera tanto Saibari, quien había sido el titular en los últimos partidos como su único hombre en punta, lo propio para Rahimi, el otro que tenía ahí en carpeta el técnico para este partido, y hoy ninguno de esos 12 centros delanteros arranca en el equipo marroquí.
1: Me parece raro porque son jugadores de mucha más presencia dentro del área. Quien juega, Talbi es un jugador quizás que juega mejor por los costados.
0: Por la banda, ¿no?
1: Tiene mucho. Pero bueno, algo se traerá dentro de su estrategia. También de pronto para que los defensores centrales de la selección francesa no tengan ese hombre de preferencia.
0: Y Burro, solamente un cambio, ¿no? Para el técnico de Champions respecto al partido anterior ante Paraguay, el ingreso nuevamente a la cancha, es decir, Edué por Barcola.
2: Sí, que fue uno de los más flojitos en el partido anterior, Barcola. Estuvo intrascendente, no tuvo movilidad. Y Doué y Dembélé pueden cambiar, son compañeros del mismo equipo, con Mbappé estuvieron hace poco. Me parece que Doué hoy está mejor que Barcola.
1: Y hoy siempre los ha rotado a los dos.
0: Cuando no va uno, va el otro.
1: Sí, siempre los ha estado rotando.
0: Y le iba a comentar, Mauro, hoy Deschamps llega a 25 partidos dirigidos en el Mundial, se igualan con Helmut Schott, con el técnico con mayor cantidad de partidos en una Copa del Mundo dirigidos, y ya es el mayor ganador en mundiales con 19 para Didier Deschamps. ¿Será su último partido?
3: Sí, creo que no, espero que no. Es una trayectoria impresionante con la selección desde 2012, y Jesús, mucho de lo que es Francia también se debe a esta continuidad de un entrenador muchos años.
0: Desde 2012.
3: Desde 2012.
0: Para Didier Deschamps, frente de la selección de Francia. Todo listo para el arranque del partido. Comienzan los primeros 45 minutos del primer juego de los cuartos de final. Ya solo quedan 8. Buscamos al primer semifinalista del Mundial. Hoy en Foxborough, en Massachusetts, a unos 22 millas, 14 kilómetros al suroeste de la ciudad de Boston. Se juega en la casa de los Patriots, en la casa de, en su momento, de Tom Brady. Esta primera de partido de los cuartos de final del Mundial. La pelota para que venga la salida por parte de Francia por intermedio de Mike Maignan. Tocaban sobre el costado para Lucas Digne. Retrocede la pelota ahora para dejar en el fondo para Saliba. Va sacando la pelota desde atrás nuevamente de Maignan. Va tocando sobre el costado para Dayot Upamecano. Upamecano con el balón. Va tratando de salir con la pelota, pero viene la presión allí por parte del conjunto marroquí. Le sacan el balón a Upamecano. Es saque de costado en favor de la selección de Francia, que hoy tenemos en este partido de los cuartos de final frente a la selección de Marruecos. Primer compromiso de los cuartos de final. Cortaba Boadí en la mitad de la cancha, peleaba la pelota allí por el centro, el Canús perdía la pelota, trataba de arrancar sobre el costado ahora el cuadro de Francia por intermedio de Manu Conel. Lo bajan en la mitad de la cancha, la infracción de Nil El Ainawi, la falta en la mitad de la cancha que nos indica Facundo Tello, el principal del partido, y tenemos ya la primera falta en el partido. Contacto por parte de El Ainawi sobre Manu Conel cuando se escapaba Manu Conel sobre el costado derecho, Chicho.
1: Sí, ojo que lo alcanza a golpear y lo desestabiliza. No cae bien el jugador de Marruecos en esa jugada.
0: Pero ya se recuperó El Ainawi, la pelota para Lucas Digne, entregando por el centro para que maneje la pelota en la salida. William Saliba buscando a Dayot Upamecano. Upamecano en corto, va dejando la pelota ahora para que venga la respuesta en la mitad de la cancha por parte de Manu Conel. Lo alcanzaba Olise, dando la pelota por la mitad de la cancha. Marruecos tiene la pelota ahora pegado a la banda. Brahim Díaz trata de escaparse con balón dominado. Brahim recortó. Brahim Díaz aguanta, tiene la marca de Lucas Digne, se va apoyando ahora con el apoyo de parte de El Canús. Retrocede la pelota ahora para que la maneje Hakimi. Hakimi más atrás ahora para que maneje en la salida el conjunto de Marruecos por parte de Issa Diop. Diop atrás ahora para Yacine Bono. Bono en la entrada del área le va pegando largo de pierna izquierda. Pelotazo a la mitad del campo hacia el costado izquierdo de la cancha. La oportunidad ahora para buscar el apoyo por parte de Talbi. Termina ganando la pelota nuevamente en la mitad de la cancha Francia con Rabiot. El balón va quedando ahora para William Saliba. Avanza Saliba, dejando nuevamente con Rabiot. Está en el círculo central Rabiot. Adrien Rabiot dejó en corta la pelota pegado a la banda. Va recibiendo la pelota allí Kunder, entregando ahora para que maneje la salida por parte de Francia desde la mitad del campo. Allí Ousmane Dembélé. Dembélé que va tocando en corto sobre la banda izquierda para que reciba Lucas Digne. No alcanzaba Saliba, pero sí Lucas Digne. Trataba de tocar la pelota acá, decide Doué. Perdía la pelota, la corta Ayub Boadí. Aparece primero Issa Diop. Retrocede la pelota ahora para su arquero, Yacine Bono. Va sacando nuevamente Bono desde el fondo. Le pegó largo de pierna izquierda. Varón al costado izquierdo del campo. Llena la marca allí por parte de Koundé. Termina ganando la pelota Ousmane Dembélé. Dejaba el balón ahora por el centro de la cancha para que la tenga allí por el medio Dayot Upamecano. William Saliba en la mitad de la cancha. Levanta la vista Saliba. No encuentra espacio. Dejó la pelota en corto para Rabiot. Avanza Rabiot. Se escapa con un balón dominado. Levantó la mirada. No encuentra espacio. Tocó en corto para apoyarse ahora con Desiré Doué por el centro nuevamente.

0: nuevamente la oportunidad ahora para que arranque por la mitad de la cancha el conjunto francés por parte de Kylian Mbappé, que fue a buscar allí esa pelota, dejó para Dembélé, Dembélé en el balón, Dembélé con la pelota, la metía por el centro buscando a Lice, corta la pelota el conjunto de Marruecos, la gana Manu Koné, entregando para Saliba, Saliba cambia sobre Lucas Digne, Digne en corto sobre el costado izquierdo de la cancha, la tiene Désiré Doué, va Doué, se escapa Doué, dejó en corto Désiré Doué, dejó la pelota para Kylian Mbappé, que le pega al arco, sobre el palo derecho de Yacine Bono, hay un desvío al final de Bono, metió las manos Bono al final y tenemos el primer tiro de esquina del partido, es un tiro de esquina de Ford, vehículos hechos tan capaces como tú, llegó a última hora Bono para sacar la pelota, el tiro de esquina, ya cobró Dembélé, dejó en corto para Kylian Mbappé, nuevamente por Ousmane Dembélé, Dembélé, Dembélé, levanta el centro Dembélé, pelota al segundo, palo, remate de cabeza, tapó, tapó, tapó, Yacine Bono, la primera del partido para Francia, en el minuto 5 de la primera mitad, el centro de Dembélé desde el costado izquierdo, y la acción de Bono para sacar la pelota, primer aviso de Francia en el partido, Burro.
1: Sí, un partido que salió abierto desde el inicio, los dos queriendo atacar, y Francia con su poderío ganó el córner y cabecea muy solo, Koundé creo que cabeceó con una defensa paralizada que dejó cabecear, pero buen comienzo partido con Marruecos, no queriendo meterse atrás, jugando un, de igual a igual, Upamecano le pegó.
0: Llegó el central, la
1: claro, Upamecano para... y eso le puede prevalecer espacio para Francia, la salida de Marruecos presionando.
0: Nuevamente va con la pelota Kylian Mbappé, desborda, llega hasta la línea final, va a meter el centro, se le acabó la cancha acá Kylian Mbappé, se le va la pelota por la línea final, saque de arco para Marruecos.
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0: Impone Mauro Silva a Francia condiciones en el partido desde el primer minuto.
3: Sí, Jesús, porque con 4 minutos de partido, un disparo que defende Bono y que después Upamecano dentro del área llegue con tanta claridad, con tan poco tiempo de partido, Francia de momento controla el partido en 2 ocasiones en muy poco tiempo.
0: Pero Chicho, ahí está ya sin Bono, ¿eh?
4: Sí, sí, una gran participación en tan pocos minutos. Marruecos no puede permitirse tener esa desconcentración en la pelota parada, porque ya hay que estar concentrado frente a estos rivales en la pelota en juego. Ahora, si vas a regalar la pelota parada, se te va a complicar muchísimo más. Quiere Marruecos, pero creo que Francia empezó a poner condiciones.
0: La presión por parte de Michael Olise, le quitan el balón ahora a Unagi, la pelota se va al lateral, saque de manos en favor de la selección de Marruecos. Primer tiempo, minuto 6 de esta primera mitad. Javier, es muy temprano en el partido, pero hasta ahora está yo tranquilo, ¿no?
5: Se nota sereno, caminando la cancha, y obviamente denota confiabilidad, seguridad en él.
0: Sabiendo en la circunstancia en la que está hoy, ¿no? Facundo Tello, el principal de este partido, el árbitro nacido en el año 82. La pelota en la mitad de la cancha para que recupere el balón allí por parte del conjunto de Marruecos. Bilal el Canús que se tira sobre el costado derecho, se va al medio el Canús, va dejando la pelota ahora por el medio para el Ainawi, avanza el Ainawi, va tocando el Ainawi, balón sobre el costado izquierdo del campo, buscando la salida por parte de Salah Deddin. Nuevamente la pelota para el Ainawi, primer tiempo, minuto 7 por la radio del Mundial Fútbol de Primero. Hoy Nasir Masraoui lo movieron del lateral a central a Nasir Masraoui en la formación del equipo de Mohamed Ounabi, el técnico de la selección de Marruecos. ¿Qué me quiere decir Jorge Burruchan?
1: No, fíjate dónde está parado Hakimi, está jugando con un mediocampista por la derecha y lo tiene por delante de él a Doué, que en la salida de contra y recuperación de Francia puede ser un peligro bárbaro, ¿no? Audaces los
4: Lo había Marruecos. Dicho Mauro en la previa, el espacio que puede dejar Hakimi, porque es un hombre que le gusta ir mucho al ataque.
1: Claro, pero acá la pelota está en defensa de ellos para meterse.
4: Sí, audaz.
1: ¿No? Muy confiable en sus compañeros, pero es una audacia que lo favorece a Francia en el sentido que puede recuperar y contragolpear rápido por la velocidad que tiene.
0: 0-0 el partido, primera mitad, minuto 8 por la radio del Mundial Fútbol de Primera, el primer partido de la fase de los cuartos de final. Buscamos al primer semifinalista de la Copa del Mundo. Mañana continúa la acción con el partido entre España y Bélgica en Los Ángeles. Relata Sami Sadondnik, Manolo Sol, Daniel Chapela, Mauro Silva y Javier Castrillito. Arranca a las 2:30 tiempo del este por la radio del Mundial Fútbol de Primera. Marraui dejó la pelota para Isa Diop, metía balón largo, cortaba a Saliba, ganaba a Ayub Boadí en la mitad de la cancha, va recuperando la pelota nuevamente en el fondo William Saliba, dejando para que recupere la pelota ahora Michael Olise. Se apoyó con Rabiot, arranca Rabiot, va bien Rabiot, Rabiot en corto ahora para decir Edue, va en diagonal con balón dominado, va a decir Edue, sigue Edue, se quitó la marca allí por parte de Hakimi, le roban el balón, termina ganando Brahim, pierde la pelota porque hay falta en la mitad de la cancha contra Brahim. Díaz indica el principal del partido, Facundo Tello, minuto 8, Chicho Serna, 0-0 el partido.
4: Sí, 0-0, Francia intentando, Marruecos quiere apoderarse de la pelota, pero Francia lo presiona, no le da posibilidades. Veremos a ver cómo va mejorando en este pequeño espacio Marruecos.
0: Tiene la pelota Ayub Boadí en la mitad de la cancha para la selección de Marruecos, que busca por segundo mundial consecutivo meterse en la fase de los semifinales del mundial. Francia lo buscaría por tercera edición consecutiva 2018-2022 y ahora en el 2026. Pelota larga para Hakimi, muy larga la pelota que venía por parte de Brahim. Se pierde el balón por la línea final. Saque de meta para Francia.
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0: Dayot Upamecano tocaba al costado para que reciba el balón Ousmane Dembélé. Hasta ahora poco en el partido para Dembélé, la metía al medio, corta Issa Diop, le va ganando a Ayub Boadí, se va de abajo Manu Koné, robó la pelota, dejó para que tenga el balón Kylian Mbappé, se quiere meter en el área, no puede, dejó en corta la pelota para Désiré Doué. Doué que le pega, golpea la pelota en Issa Diop, se va al costado, es lateral Mauro Silva para la selección de Francia.
3: Es que Marruecos tiene muchas dificultades para salir con el balón detrás, pierde rápidamente y Francia así controla el partido y cria las ocasiones, ¿no? De momento para mí Francia controla bien el partido, Marruecos cuesta cuando tiene el balón conectar y poder tener la posesión que también le gusta.
0: La entregó mal Désiré Doué, la ganó Ayub Boadí en la mitad de la cancha para Marruecos. Ayub Boadí, Boadí atrás, dejó el balón en corto para que la tenga Hakimi, levantó la vista Hakimi entregando la pelota ahora para que la maneje por el centro a Cedín Ounahi en corto nuevamente para Hakimi, devuelve Hakimi para Ounahi atrás otra vez para Hakimi. Hakimi con el balón tiene que ir atrás ahora entregando la pelota para Issa Diop, la presión allí por parte de Francia para que entreguen el balón para el arquero Yacine Bono, se apoya con Ayub Boadí, Boadí al fondo nuevamente con la pelota para Issa Diop, Issa Diop de nuevo para Yacine Bono, minuto 11 de la primera parte, 0 Francia, 0 Marruecos. Bono cerca del punto penal, le va pegando de pierna izquierda, largo servicio a la mitad de la cancha para que corte de cabeza, bien allí en la mitad del campo por parte de Diñe, balón largo buscando a Rabiot, la pelota la corta en el fondo Issa Diop, va sacando de nuevo la pelota William Saliba por parte de Francia, pelota que termina ganando Marraui, se la dejó a Issa Diop. Minuto 11 de la primera parte, Jorge Burruchaga, 0-0.
1: Sí, un partido que está parejo, vuelvo a insistir, es bueno para el espectáculo y seguramente estarán convencidos de hacer esto, de jugarle lo más igual posible, pero teniendo la seguridad que no tienen cuando salen de atrás y puede aprovechar Francia y ni hablar si recupera Francia en la zona defensiva y sale en contragolpe.
0: Como en
1: bueno,
0: esta que perdía Rabiot, la ganaba el Canús, metía servicio al costado izquierdo de la cancha, termina perdiendo la pelota el conjunto de Marruecos por parte de Talbi, ganó el balón ahora Ousmane Dembélé, arranca Dembélé, sigue Dembélé, dejó la pelota para Jules Koundé, Koundé al centro para Olise, Michael Olise, arranca Olise, el líder en pases de goles en la Copa del Mundo con 5 hasta ahora para Michael Olise, Mauro Silva.
3: Sí, es un fenómeno, y pone unos balones ahí, los goles lo mete en Mbappé, pero quien fabrica los goles es Olise ahí.
0: Mbappé con 7 goles, Dembélé con 4, Mbappé con 7 goles, Messi con 8 en esta Copa del Mundo. Sector derecho del campo, ataca Francia, 0-0 el partido, minuto 12 de la primera parte, Olise dejamos atrás el balón nuevamente para Koundé, al medio el balón para Dayot Upamecano, va cambiando para Saliba, sube las líneas la defensa de Francia, mala entrega acá por parte de Saliba, y ganó la pelota y viene la respuesta por parte de Francia, viene con la pelota para Ginza, escapa por la mitad de la cancha, sigue con balón dominado y en la pierna abajo por parte de Manu Koné para robar la pelota, no hubo falta, robó limpiamente el balón, reclamaron la falta a los de Marruecos, la pelota a la mitad de la cancha para que venga la respuesta por parte de Francia con Koundé, entregando por Ousmane Dembélé, Dembélé con la pelota, sigue Dembélé, gira Dembélé, en el sector derecho del campo, ya en tres cuartos de cancha, en zona defensiva de Marruecos, buena pelota en el área para buscar a Kylian Mbappé, está en el área Mbappé, a ver qué hace Kylian Mbappé, llega por línea final, recortó, levantó la mirada, la deja atrás, y va la pelota para Manu Koné que no llega, la saca más primero el conjunto de Marruecos, ganó la pelota ahora Lucas Digne, la pelota va quedando otra vez para buscar a Koundé sobre el costado derecho de la cancha, la tiene ahora Olise, Michael Olise, sigue Olise, Olise con el balón, entregando en corto la pelota, a ver ver qué hace Mbappé por el centro, la tiene ahora Rabiot, está cambiando Rabiot para que tenga la pelota allí por parte de Siredue, nuevamente con Rabiot abriendo la cancha ahora sobre Lucas Digne, levanta el centro, pelota en el área, no hay nadie más, Rabiot rechaza por parte de Marruecos, la consigue nuevamente Francia, que presiona sobre el arco defendido por Yacine Bono, en 13 de la primera parte, 0 Francia, 0 Marruecos, comenta en la radio del Mundial Jorge Burruchaga, Burru.
1: Y decididamente Francia se apoderó de la pelota, del dominio del juego, Marruecos está parado en el último cuarto de la defensa, y Francia lo bueno que tiene son acciones individuales pegadas afuera, buscan el espacio, no se desespera como lo hizo todo el campeonato, pero tiene muchas alternativas después para resolver.
4: Es una gran ventaja porque nunca terminan una jugada con desespero.
1: No.
4: Siempre encuentran una segunda opción, y si les toca volver a empezar, vuelven y empiezan el juego. A tener en cuenta que en ese ataque masivo de Francia, que suma casi todos sus hombres, juega hombre contra hombre en defensa, siendo rápidos, pero a tener en cuenta porque puede encontrar espacio en una jugada de esas la selección de Marruecos.
0: Hay tiro libre para Francia, ya como de la pelota Ousmane Dembélé, suben Upamecano, William Saliba, le pega Dembélé, se la dejó a Olise, la mete en el área, Olise rechaza la pelota a Nasir Mahraoui, la gana Koundé, Koundé nuevamente para Michael Olise, ataca Francia, 14 minutos, primer cuarto de hora de juego, 0 Francia, 0 Marruecos en esta primera parte. Aguanta la pelota Lucas Digne, dejó para Désiré Doué, aguanta la pelota Doué, levanta la vista Doué, entregó por el medio Doué, la oportunidad para Kylian Mbappé en el área, se le fue larga la pelota, se la sacaron a Kylian Mbappé, recupera la pelota ahora Brahim Díaz, entrega atrás ahora para Yacine Bono. Upa. Casi roba la pelota acá Ousmane Dembélé a Yacine Bono, va dejando el balón ahora para Nasir Mahraoui, sobre el costado izquierdo para Salah Dedin ahora para Jude Boadi, Boadi con la pelota, sigue Boadi, la presión de Francia no deja salir a Marruecos. Le pregunto a Castrilli, la falta o el contacto anterior que hubo de mano con él sobre Brahim Díaz, ¿fue limpio?
7: No, para mí hubo falta.
0: Era falta, ¿no?
7: Anterior, sí, hubo dos faltas anteriores que no sancionó, y acá también hay falta de ventajas, se la sacan y retrocede el juego correctamente, no surtió el efecto deseado.
0: Pero cuando se escapaba Brahim Díaz, que se la robó Manu con él, si había contacto ahí.
7: Sí, hubo un contacto que no vio.
0: A todo esto, minuto 15, ahora hay falta de Lucas Digne sobre Acedin Ounahi en el costado derecho del campo, hay tiro libre en favor de la selección de Marruecos. Primer tiempo, primer cuarto de hora de juego, 0 Francia, 0 Marruecos por la radio del Mundial, fútbol de primera. Hoy estamos en Foxborough, en Massachusetts, en el estadio de Boston, para este primer partido de los cuartos de final, primera presentación de estos cuartos de final. Mañana estará jugando España contra Bélgica, el sábado Noruega, Inglaterra desde Miami, Argentina, Suiza desde Kansas City. Todo por la red del Mundial, fútbol de primera. Tiro libre para Marruecos, acomodó la pelota ya Hakimi, levantó la mano derecha indicando la jugada a realizar, le va pegando de pierna derecha, la mete en el área, no, la mandó por arriba del arco, defendido por Mike Maignan, saque de puerta para Francia.
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0: Chicho Serna, minuto 16, 0-0 el partido.
4: Sí, se juega como quiere Francia, pero Marruecos intenta contragolpearlo, intenta imprimir velocidad. Lo que pasa es que Francia tiene tantas variables en ataque que no te da muchas posibilidades.
0: A todo esto, minuto 16 de la primera mitad, 0 para Francia, 0 Marruecos, y traslada la pelota desde la mitad hacia el costado izquierdo Kylian Mbappé, le sacaron la pelota, reclamó acá el Canús, que había sacado la pelota de Mbappé, Mbappé también reclama, en definitiva es balón en favor de la selección de Marruecos en esta primera parte, Burro, 0-0.
1: Sí, fue para Marruecos el lateral, pero volvemos a que Francia no se vuelve loco, pero yo digo que a diferencia de otro equipo no tiene ese manejo de pelota pausado, lento. Francia lo puede tener lento, pero al mismo tiempo tiene una cualidad muy fuerte, muy grande, que acciona individualmente y colectivamente una velocidad que pasan de 0 a cuarta.
3: Cambio, no acelera.
1: La pegada del área, lo desdoble.
4: Es que lo hacen lento cuando ellos les conviene, cuando claro, quieren. Y aceleran claro, también cuando quieren.
1: Pero no cae.
4: No depende del rival, depende de ellos.
0: Se juega lo que quiere Francia.
1: Sí.
3: Lo que pasa es que Chicho comentó, ¿no? Marruecos, para mí, una de las virtudes es la transición rápida que hace, ¿no? De ataque y defensa. Entonces va a intentar quedar ahí, recuperar y salir con velocidad.
0: La tiene Lucas Digne pegando a la banda izquierda. Lucas Digne entrega para Désiré Doué, cambia para Dien Rabiot, Rabiot en corto para William Saliba. ¿Dónde están los centrales de Francia? Están delante del círculo central, allí en la mitad de la cancha. Dayot Upamecano en corto para Jules Koundé. La tiene tiene Koundé. 0 a 0 el partido, minuto 18. Koundé va dejando la pelota ahora al costado para Michael Olise. Olise, sigue Olise. Olise con la pelota, lo marca Talvi. Olise, Olise en diagonal con la pelota pegada al pie. Olise, sigue Olise, dejó al medio para Kylian Mbappé. Cambiaba la pelota para que aparezca Desiré Doué por el costado izquierdo. Levanta al centro, pelota en el área, buscando el remate de cabeza por parte de Ousmane Dembélé sobre el palo derecho, defendido por Bono. Saque de meta en favor de la selección de Marruecos. 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
0: 0 Francia, 0 Marruecos por la radio del Mundial Fútbol de Primera. Dayot Upamecano entregando para Dien Rabiot, la aguanta Rabiot, Digne va pegado a la banda izquierda, sigue Rabiot, entregó en corte la pelota para Desiré Doué, nuevamente la pelota atrás por parte de Rabiot para Saliba, Saliba con Doué, Doué cambia para Manu Koné, va Manu Koné por el medio, Manu Koné abriendo por Ousmane Dembélé, Dembélé con la pelota, marca Talvi, Dembélé con el balón, ingresa al área, se sale de ella, le quiere pegar desde afuera, golpea la pelota en sala de Dien, termina ganando el balón, el rebote en la mitad de la cancha, Dayot Upamecano, la presión de Francia, la tiene nuevamente Manu Koné. Manu Koné cambia, ahora sobre el costado para Jules Koundé, la aguanta Koundé, Koundé atrás nuevamente para Manu Koné, 0 a 0 el partido, minuto 20, por el medio maneja la pelota nuevamente de Dayot Upamecano, levantó la vista, tocó en corto, va recibiendo el balón libre de marca en la mitad de la cancha, William Saliba, la aguanta Saliba, Marruecos se repliega cada vez más, la pelota va quedando para que la tenga sobre el costado izquierdo, acá por parte de Francia, Lucas Digne, el balón por el medio para Saliba, Saliba que va cambiando la pelota para que la tenga sobre el costado derecho del campo, Ousmane Dembélé, va Dembélé, sigue Dembélé, Dembélé dejaba para Koundé, Koundé que llega hasta el fondo, levanta el centro, corta la pelota Marraoui, se va por la línea final, es un tiro de esquina de Ford, vehículos hechos tan capaces como tú, burro, esto sigue 0 a 0.
1: Sí, demasiado replegado ya, es la imagen de Paraguay, ¿no? En gran parte del partido pasado, la que estaba tomando Marruecos como opción, los 11 jugadores metidos en los 20 metros del área, pero así todo logra ganar un córner en una defensa que es muy difícil sorprenderla, pero bueno, ese es el poderío de esta selección.
0: Cobra Lice para Dembélé, Dembélé la mete en el área, el remate de cabeza llegaba por parte de Rabiot que le pegó por encima del arco defendido por Yacine Bono. Saque de meta, Chicho, para la selección de Marruecos.
4: Tercer cabezazo dentro del área de Marruecos, dos de pelota parada y uno en el centro de Doué que alcanza a cabecear Dembélé, para tener en cuenta, ¿no? Sin tener grandes cabeceadores en ataque la selección francesa.
0: Ya la perdió en la salida Marruecos, la tiene Olise, dejando la pelota sobre la izquierda para decir a Doué, aguanta Doué, la pisa Doué, en corto Doué para Dien Rabiot, la tiene Rabiot, todo Marruecos metido atrás, la pelota por el centro de Rabiot para que tenga la pelota Saliba, Saliba cambia por el medio para Upamecano, Upamecano para Olise, Olise nuevamente para Saliba, la aguanta Saliba, dejó en corto para Lucas Digne, 0 a 0 el partido, minuto 21 por la radio del Mundial Fútbol de Primera, la tiene Rabiot, aguanta Rabiot, dejó para Olise, Olise le entra al área, le quiere pegar, levanta la pelota Olise buscando a Koundé, la va a alcanzar Koundé, no la alcanzó Koundé, el balón se le perdió por la línea final, saque de meta para Marruecos.
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0: Mauro Silva, minuto 22, 0-0.
3: Já estivemos aí em um Mundial e é muito cômodo quando tem por delante uma seleção que te deixa jogar com tanta facilidade um quartos de final, porque se Marrocos não cambia esse ritmo, não põe intensidade, não pressiona a França, eles vão seguir manejando o balão, acelerando, e é questão de tempo para que chegue o gol de França.
0: Mas o partido está 0-0, Mauro.
3: Está 0-0, mas com esta atitude de Marrocos, com esta passividade, com esta lentitude e demasiado atrás, vai ter muita dificultar todo el partido.
0: ¿Qué dice Chicho?
4: Sobre todo porque Francia tiene hasta buena media distancia tiene, entonces sí, tiene todas las variantes para hacerte daño en cualquier momento del partido. Creo que es importante que su arquero empezó a jugar largo para evitar que lo tengan tan presionado, porque
0: Olise cambia la pelota para Dembélé por la banda derecha. Dembélé con balón dominado, sigue Dembélé, lo marca Saladin. Bien, el corte en defensa por parte de Saladin para robar la pelota. Va buscando el apoyo del Canús. 0 para Francia, 0 para Marruecos. 23 de la primera parte, largo servicio sobre la izquierda buscando el apoyo de Talvi. Chesdin Talvi, enfrentado a Upamecano. No puede, no tiene a nadie cerca allí Talvi para apoyarse, burro.
1: Es que no mintió Marruecos. Los primeros 6-7 minutos insinuó presionar, jugar de igual a igual, creo que lo dijimos todo. Pero a partir de las pérdidas que tuvieron es como que mermó la confianza y dijeron vamos a esperar un poquito más, a tratar de salir en contragolpe, pero no lo efectiviza porque dos contragolpeadores contra cinco defensores va a ser difícil.
0: Le quitaron una pelota a Mbappé, bueno, y era Javier Castril, le salió a falto, ¿no? La pelota ahora para Hakimi, quiere meterse en el área, por cierre por parte de Lucas Digne y tenemos un tiro de esquina de Ford. Vehículos hechos tan capaces como tú para sacudirse Marruecos del dominio de Francia en esta primera mitad en el 24. ¿Hubo falta, Javier, sobre Mbappé en la mitad de la cancha?
7: No, saca limpia Hakimi la pelota desde atrás, obviamente, contacto físico lo hace para
0: allá. Se cubren cortos, Hakimi para Díaz, Brahim Díaz levanta el centro, pelota en el área, arriba el corte por intermedio de Rabiot, alcanzando la pelota en la mitad de la cancha, en la salida de Francia acá por parte de Kylian Mbappé, viene la respuesta ahora por parte del conjunto de Francia, la perdía Olise, la vuelve a ganar acá en la mitad de la cancha de Desiré Doué, reclamaba el contacto, dijo que no, tenía la pelota ahora para Brahim Díaz, ataca Marruecos, el balón por el centro para Unagi, ascendiendo Unagi, Unagi en corto para Hakimi, la aguanta Hakimi, dejó en corto Hakimi para Yub Boadi, Boadi nuevamente con Hakimi, Hakimi por Boadi, Boadi otra vez para Hakimi, sector derecho del campo, ahora la tiene el Canús, la pelota en la mitad de la cancha para que toque la pelota en la mitad del campo ahora el Ainawi va cambiando para Unagi, Unagi con el balón, sigue Unagi, Unagi en corto para Yub Boadi, Boadi deja para Hakimi, pegado a la banda, aparece ahora Brahim, la tiene Brahim con la pelota pegada al pie, sobre el sector derecho del campo, enfrentando la marca de Lucas Digne, se apoya con Boadi, Boadi nuevamente con la pelota para Brahim Díaz, Brahim que se la levanta, Boadi se metió en el área, Boadi llega el cierre por parte de Saliba, sacó la pelota, la ganaba Hakimi, cortó la pelota Francia, arranca con balón dominado, aquí con la pelota y se recibía de Due, la pelota para Kylian Mbappé, va Mbappé, Mbappé, Mbappé, Mbappé, Mbappé, Mbappé, Mbappé, lo bajaron y eso es penal, falta de Marrabi sobre Mbappé y es penal para Francia en el minuto 25 de la primera mitad, penal para Francia.
1: Contragolpe, ¿eh? Sabíamos que podía pasar esto, pero una locura. El contragolpe que metieron fenómeno.
4: El ataque que tiene Francia.
1: Ese era el miedo que tenés cuando juega contra este equipo. Claro. Es lo que dijimos recién, tenían miedo de salir y pagar. Y acá lo agarraron un ataque en un córner mal tirado, contragolpe y penal.
3: Y fue justo cuando adelantó un poquito las líneas Marruecos, ¿no? Que llegaba el contragolpe, impresionante la velocidad. Y claro, el balón con Olise pone para Mbappé, que ahí es.
0: Javier, fue limpio el corte de Due, ¿no?
7: Absolutamente.
0: Y hubo penal sobre Mbappé.
1: Sí, pues. Aparte el pase de Due fue difícil, de Olise fue difícil porque se le cerraba el espacio porque Mbappé hacía diagonal para adentro.
3: Pero espera, ve cómo espera para tener
1: el pase justo, pero lo pasó entre justo.
3: Es tremendo.
4: Y lo que vimos en la jugada anterior, en el contraataque de Marruecos, cómo Francia también replega y todos sus defensores pasan rápido y se posicionan bien. Entonces no le da posibilidad tampoco
1: al rival. Lo mejor que le puede pasar a Francia es replegarse un poquito y recuperar y salir a esta velocidad. Sí. Son cuatro velocistas adelante.
0: Agarró la pelota de Dembélé. Están revisando el penal, Javier.
7: Y claro, están revisando la supuesta falta anterior, ¿no?
0: De Due.
7: Que nace la jugada en el otro campo. Que no meta la cola el diablo.
4: Bueno, Javier,
0: ya la agarró Mbappé.
4: Cabe dentro de las posibilidades.
1: No seas mal pensado. Está todo en orden la casa.
0: En el bar está Hernán Mastrangelo y de Argentina Leodán González de Uruguay.
1: Leodán,
7: no, aparentemente sí. Está todo listo.
0: Ya va Mbappé. Hoy en su partido número 20 en las Copas del Mundo. Tiene 19 goles en los mundiales. Lo supera solamente Messi con 21. Messi tiene 8 en esta Copa del Mundo. Mbappé con 7. Tiro penal para Francia. Pero ahí está una figura, un enorme Yacine Bono, el arquero de la selección de Marruecos. Preparado Mbappé. Tiro penal para Francia. Minuto 26. Le va a pegar Kylian Mbappé. 35 años para Yacine Bono, que llega a 96 partidos con la selección de Marruecos. El portero nacido en Canadá para la selección de Marruecos. Penal para Francia. Preparado Mbappé, le dice Facundo Tello que le pegue la concentración de Mbappé. Mira el árbitro. Se prepara Kylian Mbappé. Minuto 27. 0-0 el partido en Boston, en Fósforo. Didier Deschamps llegando a 25 partidos dirigidos en la Copa del Mundo. Listo para pegarle Kylian Mbappé. Tiene calorcito ahí el principal, Facundo Tello. El calor presente hoy en el estadio de Boston. ¿Por qué no se cobra el penal, Javier?
7: Y supuestamente está esperando la orden del VAR.
1: No hubo break todavía, ¿no?
7: Ahí está.
0: toda una eternidad para cobrar esta pena máxima.
7: Y está esperando la ejecución del penal para hacer la hidratación.
0: Ahora es que terminó la revisión en el VAR.
7: Recién ahora, tarde amaneció.
0: Ahora vuelve a llamar la atención el principal de ellos para que nadie se adelante al momento del cobro de Kylian Mbappé.
8: Nada de hidratación, ¿no?
0: Después de esto será la pausa de hidratación. ¡Va Mbappé! ¡Le pegó Mbappé! ¡Tapó! ¡Tapó! ¡Tapó! ¡Ya se impone! ¡A los 28! ¡El penal para Mbappé! ¡Lo tapa ya se impone! 0-0 Francia-Marruecos en la primera mitad.
7: Muy mal pateado.
1: Y la similitud con el de Messi, ¿no?
7: Es que dudó mucho, abrió mucho el cuerpo y el pie para pegar ahí. Muy fácil para adivinar y gran atajada del arquero de Marruecos con.
8: Es que creo que con el adivinar el palo ya casi que estaba atajado el penal por lo suave que le pegó Mbappé.
0: Qué lindo el gesto técnico acá por parte de Kylian Mbappé para buscar a Desiré Doué. Sacaba la pelota Marruecos en lateral. Saque de costado Mauro Silva para Francia. Esto debe ser un envío anímico para Marruecos, Mauro.
3: No, espero que sí, porque Marruecos tiene que cambiar un poquito la actitud, tiene que adelantar las líneas, por mucho que va a arriesgar, y Francia va a salir a la contra también con velocidad. Si queda tan atrás, para mí es peor. Marruecos tiene que aprovechar lo que tiene, que hace bien los partidos, que esa transición rápida cuando recupera la pelota, y presionar un poquito más arriba.
0: Estamos en Fútbol de Peor y les presentamos el marcador del partido. 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
0: Y en el minuto 29, casi en la media hora de la primera mitad, llega la pausa. Hidratación en la red del Mundial. Fútbol de primera, 0-0 el partido.
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0: Estamos por Fútbol de Primera, la radio del Mundial, en la pausa de hidratación. Ya se va a reanudar el partido, 0 para Francia, 0 para Marruecos. Chicho, para la selección de Marruecos, el penal que le tapa acá Yacine Bono a Kylian Mbappé, a pesar de lo complicado que ha sido el partido hasta ahora para Marruecos, que no ha tenido oportunidad de llegar frente al arco de Mai Mañán, es un motivo para alegrarse, ¿no? Para estar tranquilos que aguantan el partido hasta ahora.
8: Yo creo que sí, yo creo que es un motivo de tranquilidad y la pausa de hidratación. Yo creo que también les viene bien para reordenar. Pero quería preguntarle a Javier si qué será lo que pasa con Mbappé, que sigue hablando con el juez central una vez desde que pateó el penal. Algo, una inconformidad.
7: Estoy seguro que se quejó por la demora en la ejecución.
3: Creo que
7: estoy seguro.
3: Yo también.
7: Y se queja porque puede haber sentido que se desconcentraba por la demora. Pero la verdad se me paralizó el corazón cuando hubo el chequeo, porque digo, lo único que falta, un pisotón falta acá.
0: El partido se va a reanudar, 32 del primer tiempo, 0 para Francia, 0 Marruecos. Ya tuvo un penal Kylian Mbappé, burro, pero lo falló Kylian Mbappé para igualarse con Messi en el liderato de goles.
7: Sí, algo se quejó, puede ser lo que dice Javier, pero yo lo vi que gestualmente y corporalmente estaba mal, por mirar para el costado, no decidía, no le dan la orden, es como que se molestó.
0: Dembélé que recorta, Dembélé que le va pegando al arco.
9: sobre el palo derecho, la tuvo Humane, Dembélé se salva, Marruecos, Burru, la tuvo Dembélé ahora, el partido sigue 0-0.
1: Los enganches de Dembélé de todos estos jugadores franceses, pasa a un metro del arco, pero vuelve al penal, lo pateó muy, muy, muy lento el gesto muy lento, y anunció mucho.
8: Como muy displicente, ¿no? Como muy...
3: Muy displicente.
8: Sí, muy displicente.
3: Es que en una fase de esta del Mundial no se puede patear un penalti así, ¿no? Se puede fallar un penalti, pero para mí no se debería sacar.
9: Bien, se escapó de Cire Dué con la pelota sobre el costado izquierdo de la cancha, avanza con la pelota, le van a robar el balón, termina ganando la pelota ahora Hakimi, parecía falta, arranca Hakimi, dejó por el centro de pelota para que la tenga el Canú, buscaron a Ounahi, a Brahim Díaz, no alcanza, lateral para Francia, sacó la pelota rápidamente Lucas Digne, dejó el balón ahora para Michael Olise, Olise que se quiere meter en el área, lo bajaron en la entrada del área, Olise dice el principal Facundo Tello que no hay nada, quedó la pelota Yu Buadi, Buadi con el balón, arranca Buadi por parte de Marruecos, la presión allí por parte del conjunto de Francia sobre Buadi, la tocamos por el medio para Talbi ahora, dejan atrás la pelota para Issa Diop por el centro para El Ainawi, avanza con la pelota El Ainawi, pero todavía está en su área pequeña, allí El Ainawi dejando la pelota para Marraui en corto para Sala de Din, Edin con la pelota, así que Sala de Din, Edin con el balón, entrega atrás nuevamente la pelota para que la tenga en la salida El Ainawi, otra vez para Sala de Din por el centro para Yubu Adigo y casi roba el balón aquí Adrien Rabiot, la pelota la tiene Ounahi que toca a la derecha para que reciba la pelota Hakimi, levantó la mirada, tocó en corto buscando nuevamente a Ounahi, hace bien Ounahi, entrega el balón para Hakimi más atrás para Issa Diop, 34 minutos, Burro, esto sigue 0-0.
1: Y ahora hay que ver la reacción que tiene Francia, ¿no? Ante el penal errado, Mbappé particularmente como que busca pelearse, Mbappé busca pelearse con el árbitro, le va a salir mal y el equipo tiene que reaccionar, está un poquito decaído, ¿no? Que ahora aprovecha un poquito Marruecos para tener la pelota, Francia esperando.
9: Acusa el golpe Mauro Silva de Francia de fallar el penal, ¿no?
3: Bueno, normalmente puede que sí, hay que esperar un poco para ver cómo se comporta Francia, pero Marruecos para mí mueve, Marruecos que complica las selecciones, el Marruecos con más agresividad, más intensidad y más velocidad y ese control, de momento juega Marruecos con mucho espacio.
9: Buadí para Ounahi metía pelota adelantada para Brahim Díaz, corta la pelota desde el fondo de Yotuba Mecano, la toca de cabeza ahora Dué, dejó para que venga la salida de parte de Rabiot, cortaba Issa Diop, balón en la mitad de la cancha para El Ainawi, cambia ahora para Marraui por el centro, Lusair Marraui, dejó la pelota para Sala de Din, tiene que avanzar con la pelota ahora Sala de Din, enfrenta la marca de Dembélé, le va a robar la pelota a Dembélé, casi le roba el balón aquí Dembélé, Buadí que le robaron la pelota, se la robó ahora Dué, va Dué, sigue Dué, decide Dué que le pega al arco, tapó y así Bono, otro tiro de esquina para Francia, es un tiro de esquina de por vehículos hechos tan capaces como tú, la presión de Francia, Chicho, para robar la pelota.
8: Es que Marruecos es el que se mete en el lío, porque quieren tener el control dentro del área chica y es muy difícil frente a estos jugadores, que en una presión te roban y te hacen daño completamente. Es la segunda que tiene después de haber errado el penal la selección de Francia.
9: Para levantar el tiro de esquina, Michael Olise. La pelota pareciera no estar allí en el lugar indicado. Saca ventaja de allí, Burro.
1: Francia sí, tiene buen juego, pero llegó Papá Noel, el marroquí.
9: Cobra Olise el tiro de esquina, el remate dentro del área que intentaba ahora con la pelota. Koundé le pegó desviado sobre el palo izquierdo, defendido por el arquero Yacine Bono. La tiene rápidamente otra vez el conjunto de Marruecos, Chicho. Minuto 35. 0 Francia, 0 Marruecos.
8: Sí, vuelve a ganar en el área rival, vuelve a ganar Francia.
9: La ganaba Olise, metía balón adelantado buscando a Kylian Mbappé. Parecía una falta previa cuando robaba la pelota en la mitad de la cancha Manu Koné. En el 36 del primer tiempo, Mauro Silva, esto sigue 0-0.
3: Sigue 0-0, Jesús. Pero para mí, el control de Francia, porque Marruecos, para mí, facilita un poco el trabajo de Francia. Porque la selección de Marruecos, que siempre pone en dificultad a los rivales, es cuando es más intenso, más preciso. El Marruecos juega con mucha pasividad, con mucha displicencia. Y así facilita para mí el trabajo de la selección francesa.
1: Burro. Es que Francia, si bien presiona, pero presiona corriendo un poco porque los marroquíes vienen a un rival y es como que la regalan. ¿Sí? La acción anterior que Dué, para mí, define mal, porque normalmente esto define al palo contrario. pero está regalando algunas acciones de juego que son imperdonables a esta altura del Mundial y sobre todo por el significado que tiene para Marruecos, ¿no?
9: Ya en el partido, Chicho, tenemos un total de 10 disparos por parte de Francia, 3 al arco, ni uno ni siquiera desviado por parte de Marruecos en estos primeros 37 minutos de la primera mitad. 0 Francia, 0 Marruecos por la red del Mundial. Fútbol de primera, recibiendo la pelota en la mitad de la cancha, Hakimi retrocedía el balón ahora para Issa Diop. La tiene Issa Diop, el héroe de aquel partido contra Países Bajos, anotando el gol en el tiempo extra, en el tiempo agregado de la segunda parte para la selección de Países de Marruecos contra Países Bajos. Trataba de robar acá la pelota en la mitad de la cancha nuevamente Manu con él, lo derriban. Hay una falta por parte de El Ainaoui. Hay tiro libre en favor de Francia en la mitad de la cancha.
8: Es que la pasividad de Marruecos para manejar la pelota invita a que Francia, cuando en cualquier momento, cambie de ritmo y recupere. Y en la jugada de Dué, cómo jugó con poder servirle a Mbappé a la izquierda y Dembélé a la derecha. Tuvo las dos opciones, definió que el arquero ha tenido una gran presentación, Bono.
9: Pero esto sigue 0 a 0, Francia y Marruecos. La tiene por el centro Koundé, dejaba la pelota ahora para Olise. Olise se mete en el área, Olise, entre dos, Olise perdió la pelota, la recuperó, insiste Olise, la busca Dembélé, va a perder la pelota, Dumbare Dembélé, ganaba por el centro el balón el Canús, la tiene ahora Brahim, avanzaba con el balón Brahim, lo bajaron, falta contra Brahim Díaz en la mitad de la cancha, lo indica Facundo Tello. ¿Comienza a complicarse el partido, Javier, para Facundo Tello?
7: No, le está dando continuidad, no está cobrando boludeces, es decir, el tipo no se deje engañar por el contacto físico, le da continuidad al juego, sabe leer el juego, por eso te digo, es un tipo confiable y está por encima de todos los posibles disturbios que puede tener un partido de este.
1: Yo lo veo a Marruecos y en la imagen de Hakimi, ¿no? No pasó de mitad de cancha en los ataques proporcionalmente a otro partido que ya hubiera hecho 7 llegadas.
9: Pero veo por aquí equipo, le cae Dué también y le cae, claro, la espalda, ¿no?
1: Pero veo un equipo que duda, no tiene en el repliegue, la presión de Francia duda mucho en pasar las líneas. Y es como que el contragolpe, el penal lo atemorizó a hacer la Marruecos que vimos y que está en esa instancia, ¿no? Más audaz, como decís vos, más ataque.
3: Sí, para mí Marruecos que asusta es el que es intenso, entusiasmo, con convicción. Hoy juega con muchas dudas, con mucha inseguridad.
9: Arranca con la pelota Unagi, dejando solo a la izquierda para que suba con balón dominado Brahim Díaz, entregando la pelota para Tabli que llega hasta el fondo, quiere meter el centro a pelota para que saque el balón primero Dayot Upamecano. Va peleando la pelota Saladedín, la mete adelantada, el balón se perdió por la línea final. Saque de meta para Francia.
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9: 0 Francia, 0 Marruecos, minuto 40 de la primera mitad. Por el centro William Saliba, dejando la pelota ahora para Dayot Upamecano. Upamecano toca al costado para que reciba Jules Koundé. La aguanta Koundé, sigue Koundé, encuentra espacio a quien allí pasar la pelota Koundé. Otra vez para Dayot Upamecano, 5 para el final de la primera parte. 0 Francia, 0 Marruecos, primer partido de los cuartos de final del Mundial a través de Fútbol de Primera. Mañana, viernes, España contra Bélgica en Los Ángeles con Sami Sadovnik, Manolo Sol, Daniel Chapela, Mauro Silva y Javier Castrilli. Todo arranca a las 2:30. 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España contra Bélgica. Por el centro Manu Koné, dejaba la pelota para Kylian Mbappé, buscaba Olise, la perdió Olise, cortaba Saladedín, gana la pelota ahora el Ainaoui, dejando para Issa Diop, va cambiando para Marraoui, la presión de Francia no deja salir a Marruecos, Marraoui toca en corto, Marraoui va recibiendo la pelota ahora sobre el costado izquierdo de la cancha, Talbi, la aguanta Talbi, tiene que ir atrás Talbi, se encuentra con una pared allí, Talbi no encuentra quién pasar la pelota allí, Chicho.
8: No encuentra porque ya el trámite de defensa es muy lento, entonces ya lo que logra es que Francia se repliegue, se agrupe y sea mucho más difícil pasar.
9: Nuevamente la pelota por parte del Canús, retrocede la pelota para que la maneje allí Issa Nasir Marraoui, buscó a Yub Wadi con Hakimi que cambia para Issa Diop de la banda derecha para que la tenga allí a Unagi nuevamente con Hakimi, otra vez para Unagi, presionado por parte de Adrien Rabiot, para atrás para Marraoui, 41 del primer tiempo, 0 Francia, 0 Marruecos, falló un penal Kylian Mbappé, tuvo otra de Cyril Doué, otra también de Ousmane Dembélé, el partido está 0 a 0 en esta primera parte. Hay contacto ahora por parte de Dayot Upamecano sobre Bilal El Canús. Hay tiro libre en favor de la selección de Marruecos. Shakira presente. Respire, Chicho. ¿Quién factura más, Chicho? ¿Tefa o Shakira?
8: ¿Quién o quién?
1: ¿Vos? ¿Vos o Shakira?
4: Sí. Lejos, eso se sabe.
1: El partido no, salvo los minutos iniciales que hubo ataque por ataque, después el partido no tuvo ritmo.
3: ¿No?
1: No tuvo ritmo, tuvo acciones de Francia, sí, aisladas.
4: Es que tiene ritmo cuando Francia quiere.
1: Sí, pero...
4: Cuando quiere Francia, va y presiona o hace la diferencia. Después es un partido jugado de trámite.
1: Con mucha duda. Marruecos está con mucha duda.
0: Balón largo para Dembélé, cortaba la pelota Sala de Din, viene Talbi, va sacando más rabo, otra vez para Talbi. Talbi presionado allí por parte de Koundé, la pelota nuevamente para Sala de Din, otra vez para Talbi, pegado al costado izquierdo de la cancha, de nuevo para Sala de Din. 0 Francia, 0 Marruecos, minuto 42. Balón al medio para Youp Boadi. Boadi con la pelota, enfrenta allí la marcación por parte de Kylian Mbappé. La presión de Dembélé ahora sobre Marraoui, tiene que obligar a Marraoui a ir atrás con el arquero Yacine Bono. La tiene Issa Diop, nuevamente para Bono. Bono otra vez para Issa Diop. Issa Diop con la pelota. El balón va quedando desde el fondo para Issa Diop. Mete pelota larga sobre el costado buscando a Brahim Díaz. Va a perder la pelota. El balón se perdió al lateral. La termina sacando allí afuera Hakimi Burro. Es lateral para Francia.
1: Y cuando empiezan a abrir los brazos y demandan movilidad, ya es bravo. Y le está pasando cada vez más a Marruecos, que yo creo que lo mejor le puede pasar a Marruecos que termine el primer tiempo.
3: Sí, seguro.
0: Y con el 0-0, ¿no?
1: Sin duda.
0: Y con el penal que tapó allí el arquero Yacine Bono. A la entrega acá por parte de Desiré Doué, buscando a Kylian Mbappé. Cortaba la pelota Issa Diop, dejó para Hakimi. Hakimi para Brahim Díaz, le va a robar la pelota Manu Koné, la robó Manu Koné, aguanta la pelota Manu Koné, se va Manu Koné por la izquierda, sigue Manu Koné, pero lo persiguen dos, a ver qué hace el individual, qué linda. Tocó la pelota atrás ahora para que maneje la pelota Desiré Doué, en corto ahora para Rabiot. Rabiot buscando a Kylian Mbappé, está de espaldas al arco, retrocede la pelota para que la busque Dayot Upamecano. ¿Dónde están los centrales de Francia? Allí en la mitad del campo, Dayot Upamecano, toca para Ousmane Dembélé. Dembélé por la banda, allí manejando la pelota, sigue Ousmane Dembélé con un balón dominado con el control de la pelota por el centro. Ahora Ousmane Dembélé pisa el balón, lo aguanta Dembélé, no encuentra espacio, toca en corto para Dayot Upamecano. Upamecano que mete pelota larga buscando a Jules Koundé, se le fue por la última línea. Saque de arco para Marruecos.
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0: Lo aguanta Burro hasta ahora, Marruecos.
1: Lo aguanta y hace algo que es inteligente, ¿no? Como tener los dos centrales de Francia que están en ataque, y toma a los receptores que puede haber de los dos centrales, y fue un pase que hizo Upamecano, que no es el ideal para hacer ese pase ahí a esa altura, y se salva de que no toque lo demás fuerte del equipo de Francia.
4: Claro, logra que, digamos, los que menos técnica en ataque tienen, que sostengan más la pelota, claro, y a esa altura no le va a hacer daño.
1: No.
0: Se nos acaba la primera mitad, Mauro Silva. 0 Francia, 0 Marruecos.
3: Jesús, es un del partido que Marruecos no tuvo un disparo a puerta.
0: No, hasta ahora no.
3: No, y Bono fue el mejor del partido. Con eso ya te digo todo, ¿no? Cómo fue el panorama de la primera parte.
4: Pero yo creo que también ha logrado Marruecos que Francia...
0: Balón largo para buscar a Kylian Mbappé por el centro. Sale Yacine Bono para cortar la pelota. Corta el balón ahora Saliba, dejando para Lucas Digne. Digne al costado para que aguante el balón de Desiré Doué. Va a perder la pelota, le van a robar el balón a Desiré Doué. No hubo falta allí por parte de Bilal El Canús. Volvió a robar la pelota ahora Desiré Doué. La va consiguiendo Olise. Olise con el balón, lo persigue para Brahim Díaz. Sigue Olise con la pelota pegada al pie, entregando para Manu Koné. Koné que tiene gol, corta la pelota para que la tenga Jules Koundé. Koundé al costado para que la reciba Ousmane Dembélé. Va Dembélé con la marca de Sala de Din. Dembélé la tiene Dembélé, sigue Dembélé, recorta Dembélé. Dembélé que la mete por el medio. La pelota de Kylian Mbappé, tocaron ahora para Rabiot. Rabiot al costado para Lucas Digne. La tiene Lucas Digne, entrega nuevamente para Desiré Doué. La tiene Doué, balón al medio para que la suba ahora Saliba. Saliba entregando la pelota ahora para Manu Koné, que le quiere pegar al arco. Golpea el balón en la defensa allí en el Ainaoui, en Chalbi, y lo termina sacando al costado. La terminó ganando nuevamente Dembélé, la verdad no salió. Dembélé la entrega por el centro ahora buscando a Olise. Olise que gira, Olise en la entrada del área le pega, pero consigue la marca
9: allí por parte de la defensa de Marruecos, la gana desde afuera, le pegó al arco Lucas Digne, metió la mano al final allí el arquero Yacine Bono, se salva Marruecos ahora desde la media distancia, le pegó Lucas Digne el zapatazo de pierna izquierda, se levantó Yacine Bono y la pelota fue al travesaño, se salva Marruecos del primero de Francia, la tuvo Lucas Digne, esto sigue Chicho 0-0.
8: Es que está demostrado que cada que Francia quiere, pone en peligro a la selección de Marruecos y pone a trabajar a Bono, cada que quiere hace lo que quiere y en el momento que quiere.
1: Sí, por lo que venimos diciendo en todo este primer tiempo, las variantes que tiene son un montón, individuales, de pegada, de doble, de una acción individual, y en el lazo de este primer tiempo probó de todo y no se le dio todavía, ni con el penal que le dieron.
9: Ousmane Dembélé tocaba por el centro, la pelota ahora para Dayot Upamecano, son cinco más en esta primera parte, vamos a ir con el tiempo extra, la pelota para Désiré Doué, se escapa por línea final, Désiré Doué, se le acabó la cancha, el balón se perdió por la línea final, es un saque de arco en favor de la selección de Marruecos, el tiempo extra presentado por Verizon, únete a la acción 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
8: ¿Cuánto se conocen estos dos jugadores, no?
1: Qué buenas son las camisetas, se tiraron las dos, ninguna se rompió, ¿no?
7: ¿Qué bueno agarraba quién, Javier? La reiteración, ¿no? Agarraron los dos al mismo tiempo, lo estaba picando eso.
9: Dembélé en el área, Dembélé recortó, se cayó Dembélé, perdió la pelota. Un recorte más allí por parte de Ousmane Dembélé. La recupera el Ainaoui, arranca Marruecos. Se agregaron cinco, ya estamos en el cuarto minuto del añadido de esta primera parte. Cero Francia, cero Marruecos. Por la radio del Mundial, fútbol de primera, con los cuartos de final de la Copa del Mundo. Primer partido de los cuartos de final, buscamos al primer semifinalista, la pelota por parte de Hakimi, cambiando para Brahim Díaz, 0-0 el partido, Mbappé tuvo un penal y lo tapó el arquero Yacine Bono, y ha sacado otras dos pelotas Yacine Bono en esta primera parte, no hay ni un solo disparo de Marruecos en la primera mitad, el balón de Brahim Díaz, sobre el costado derecho de la cancha, entregando para Bilal el Canús, la tiene el Canús, tiene la pelota Marruecos, el Canús cambia para Hakimi, con la marca de Lucas Digne, Hakimi, en corto para Brahim Díaz, la aguanta Brahim, sigue Brahim, le quiere pegar a puerta, corta la pelota allí por parte de Rabiot, que dice el principal, que hubo una mano acá por parte de Rabiot, y tiro libre para Marruecos en el último minuto de la primera mitad, falta de Rabiot, pelota parada Mauro Silva para la selección de Marruecos.
3: Sí, un centro de Brahim, que bate el balón, toca la mano de Rabiot, la falta está bien marcada y una jugada de peligro ahí en este final de partido para la selección de Marruecos.
8: Poco para que hubiese sido penal, por poco.
7: Estaba fuera.
8: Muy triste. Sí, estaba fuera. Yo creo que estaba hasta más cerca, pero bueno, por fin una jugada que intentó obtener la pelota.
1: Y mira si viene.
8: Sí, todo es posible.
3: Sería un premio, no, tremendo ahí este momento, ¿no?
8: Para premio o un castigo.
9: Tiro libre para la selección de Marruecos. Acomodó la pelota Hakimi, también está para pegar Brahim, dos en la barrera. Dembélé y Olise. Tiro libre para Marruecos. Se va a acabar la primera mitad. Cobra Hakimi, uy, no. Le pegó muy mal Hakimi, completamente desviado frente al arco defendido por Mike Maignan. Saque de meta en favor de la selección de Francia en este final del primer tiempo. Le ha pegado dos veces muy mal a la pelota hoy Hakimi, ¿eh?
1: Y un poco lo que dije recién, no está en el partido, está impreciso, está dubitativo, la imagen que nos mintió poniéndose en la posición de 8, después no le hizo más, no desbordó.
9: Cuando en este momento Facundo Tello, el principal argentino de este partido en Boston, en Foxboro, en el estadio de Boston, nos indica que ha terminado la primera mitad, 0 Francia, 0 Marruecos. Mbappé tuvo un penal para Francia que se lo tapó el arquero Yacine Bono. Vamos a la pausa, ya venimos con el medio tiempo. Verizon 0-0 Francia Marruecos por la radio del Mundial, fútbol de primera.
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21: 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Terminó la primera mitad, Jorge Burruchaga. Burru lo aguantó Marruecos. Mbappé tuvo penal, lo tapó Yassin Bono. Ni un solo disparo, bueno, el de Hakimi que fue desviado, ¿no? En el último tiro libre al final de la primera mitad, pero poco de Marruecos en el primer tiempo.
22: Iba a tratar de pelear un poco más el partido. Llega un cuarto final nuevamente, estuvo en semifinal, el mismo contra este rival. Pero esto duró 5 minutos, los primeros 5 minutos del partido, que hizo un ida y vuelta después a partir de las pérdidas de pelota de salida del área suya, la presión que podía ejercer Francia con su delantero y mediocampista, la rotación de Francia que lo complicaba, se fue quedando un poco, se abroqueló, dejó jugar el partido largo, que yo creo que es lo que esperan ellos, el partido largo, el partido de un gol, ¿no? Que imagino yo como entrenador que habrán pensado ellos, sobre todo niveles de jugadores como Hakimi, su delantero Talbi, Janow, el número 23, que está más defendiendo que atacando, ¿no? Entonces el desgaste que están haciendo es bastante pronunciado y Francia en eso yo creo que hizo lo que viene haciendo, teniendo la pelota, buscando opciones, probó de media distancia, probó con los córneres, probó con las acciones individuales, y el colmo para Francia fue el penal que se le dio a la misma Francia y y Mbappé desgraciadamente lo tira mal, muy mal pateado, y están en un 0-0 que va a ser duro para Francia destrabarlo, porque yo estoy seguro que Marruecos, si bien va a tratar de ajustar un poquito las líneas, no perder pelota y poder contragolpear más allá de un juego detenido que pueda tener, se va a seguir manteniendo en esta postura, y va a ser Francia que como lógica es el candidato, es el obligado, y con la jerarquía que tiene, el que tiene que ir a buscar, como lo hizo el partido, pero también poniéndole un poquito más de intensidad y de no errar tanto como erró hasta ahora.
0: ¿Podrá Mauro Silva aguantar Marruecos este partido como lo hizo en la primera mitad?
3: Jesús, a mí es que Marruecos le veo demasiado atrás y dando muchas facilidades a Francia. Entonces, para mí es difícil. Si presiona un poquito más arriba, tiene más posibilidades cuando recupera el balón o salir a la contra, porque querer ganar y pasar una eliminatoria sin disparo ningún aporte en 45 minutos no es hacer un buen partido, ¿no? Entonces Marruecos para mí tiene que cambiar la actitud. Para mí nota mucho la ausencia de Saibari, el delantero que seleccionó en el partido anterior ahí, que pelea mucho ahí arriba. Marruecos para mí no hace un buen partido, y defendiendo tan atrás para mí es complejo aguantar tantos minutos con la selección contra a Francia. A ver si Marruecos cambia un poquito, adelanta un poco más sus líneas, así para mí tiene más posibilidades.
0: Lo seguimos analizando en el medio tiempo a Verizon en el equipo mundialista de fútbol de primera, la radio del mundial.
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9: Seguimos en el medio tiempo. 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Chicho Serna, 0 Francia, 0 Marruecos, dominio absoluto de Francia en la primera mitad, pero no hay goles.
10: Es cierto, ¿no? Dominio absoluto, se ha jugado al ritmo que Francia ha querido, las transiciones, los ataques. Yo creo que Marruecos está jugando con fuego. En cualquier momento se quema porque han perdido pelotas en salida que terminan siendo muy peligrosas. Pero Francia tiene que dar un poquito más. Yo creo que Francia tiene que acelerar un poquito más, cambiar más de ritmo, presionar un poquito más arriba. Porque en una de esas, como es el fútbol, Marruecos se encuentra con una jugada, te mete un gol y ahí se complica para Francia. Entonces, yo creo que ha hecho todo para ir ganando, sí, pero tiene que definir.
9: Lo seguimos con el equipo mundialista de Fútbol de Primera en el medio tiempo. Verizon, 0 Francia, 0 Marruecos.
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7: Regresamos al medio tiempo. 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Javier Castrilli, Facundo Tello. Bien, ¿no?
8: Bien. Mira, el comportamiento de los jugadores también acompañó, pero si él no hubiera acertado, no hubiera tenido una claridad en la lectura de las faltas, obviamente que se le hubiera complicado. Está muy sensible el ambiente. Veíamos a Deschamps hablando con el quinto árbitro, ¿no? Es decir, Cristian Navarro, porque él le pedía una tarjeta amarilla en la falta que dio lugar al penal, que no corresponde, obviamente, cortar un avance prometedor cuando se sanciona el penal, queda fuera la amarilla. Pero bueno, nada, los jugadores poco a poco le fueron creyendo, pero no perdamos de vista que estamos sentados todos sobre una bomba que hay que desactivar. Todavía no se pudo desactivar, se va a desactivar cuando termine el partido.
7: Entonces, no, todavía cantemos, tenemos tiempo, Javier.
8: Claro, cantemos victoria porque hasta el momento el muchacho viene bien, el diablo tampoco metió la cola, el penal fue claro, menos mal, se hizo el chequeo del VAR y no se descubrió nada, no hay ninguna brujería, nada, hubo, viste, un pisotón, nada. Entonces,
7: no hay ningún fantasma por allí.
8: Por el momento no hubo nada, así que menos mal, toquemos madera.
7: Nos preparamos para los segundos 45 minutos de este partido de los cuartos de final, primero de la fase de los cuartos de final, buscamos al primer semifinalista del Mundial, será por tercera vez Francia consecutiva, será por segunda vez Marruecos también consecutiva en esta Copa del Mundo del 26. No parece haber cambios por parte de Francia para la segunda parte, ya Francia está en el terreno de juego, Marruecos ahora es que está llegando para la segunda mitad. ¿Están multados los de Marruecos?
9: Acá te manifiesta el partido que quiere jugar Marruecos, el más lento posible, el más pausado, en llegar tarde al segundo tiempo.
10: Ya desde ahí es un indicativo.
9: Claro, sí, seguro.
8: ¿Qué? 32 grados está haciendo el Boston.
10: Un buen mensaje, ¿no? Un mensaje.
7: Y no hay amenaza.
9: Es lógico, cada uno juega como puede, como quiere, y defiende y hace goles de la misma manera. Pero bueno, acá lo obligado, obviamente, son los candidatos. Sí, sí.
7: Y la candidata es Francia.
9: Sin duda.
7: Que manejó la pelota, que tuvo las oportunidades, pero Bono sacó dos pelotas.
9: Y sobre
7: tapó
9: todo
7: el penal, le tapó el balón también a Duela, a Upamecano, la que pegó en el palo Diñe. Son cuatro situaciones, Chicho, que tuvo Francia en la primera parte.
10: Sí, sí, sí, ha tenido claras, tres, cuatro. Muy claras.
7: Y, todo listo.
10: Y Marruecos no ha pasado la mitad de la cancha.
7: Nos preparamos para el segundo tiempo, cuenta regresiva para la segunda mitad en Boston. Arrancan los segundos 45 minutos de este partido correspondiente de los cuartos de final del Mundial. Sacó la pelota Francia Costala para presionar en la salida de Marruecos, sacó de lado allí la pelota el conjunto de Marruecos por parte de Saladin, dejaba para Marraoui, está al fondo ahora para su arquero Yacine Bono. Comenzando el segundo tiempo por fútbol de primera la radio del Mundial. Ahora Bono tiene que enviar la pelota al costado, presionado allí ante la llegada de los atacantes de Francia. Saque de costado para el conjunto de Didier Deschamps, que llega a 25 partidos dirigidos en la historia de la Copa del Mundo. Se empata con el alemán Helmut Schopp. Ya Deschamps es el mayor ganador en la historia de los mundiales, con 19 victorias en la historia en los mundiales para Didier Deschamps. Hoy buscaría su triunfo número 20, pero hasta el momento el partido está con empate a cero. Chicho, arrancando la segunda mitad, 0 Francia, 0 Marruecos.
10: Sí, de nuevo clara la intención de Francia, querer presionar arriba, y Marruecos, que no arranca bien porque ya regala la primera pelota a su arquero. Esperemos que mejore el ritmo, sobre todo de ambas selecciones, para ver un mejor segundo tiempo.
7: Que mejore el ritmo en este caso de Marruecos, ¿no?
10: Y de Francia, porque Francia también a veces camina mucho, mueve bien la pelota y se juega al ritmo de Francia, pero yo creo que a veces necesita acelerar un poco más.
7: El balón de Dayot Upamecano va cambiando para Koundé por el centro. Avanza aquí Manu Koné, dejó la pelota ahora pegado al costado para Ousmane Dembélé, este para Michael Olise. Olise por el centro, devolverán ahora para que lo tenga en la salida con William Saliba. Por el centro para Michael Olise. 0 a 0 el partido, arrancando la segunda mitad. Nuevamente para Manu Koné. Koné levantó la mirada, tocó en corto al costado para Jules Koundé. Koundé retrocede la pelota ahora para que la aguante sobre el costado. Acá Ousmane Dembélé entrega mal la pelota, termina sacando el balón desde el fondo el conjunto de Marruecos. Viene la respuesta desde la mitad de la cancha con Unagi, cambiando ahora para el Canús. Oportunidad ahora para que venga con balón dominado y se va por el centro Marruecos. La pelota para Brahim, que está en el área, quiere recortar a ver qué hace, levanta el centro, pelota al segundo palo, llega el corte de Koundé, termina ganando la pelota ahora Talbi. La tiene Talbi sobre el costado izquierdo del campo. Una mentalidad distinta por lo menos en el arranque del segundo tiempo para Marruecos. Talbi, sigue Talbi, en corto Talbi para Unagi. Unagi que se mete en el área, Unagi que le quiere pegar, va robando la pelota por el centro Lice, pero entrega mal el balón, lo termina ganando nuevamente Brahim. Saca desde atrás Lucas Digne, se va apoyando con Desiré Doué, nuevamente para Lucas Digne. Digne mete balón largo al costado izquierdo de la cancha, corta la pelota de Boadí, va ganando el balón por el centro, nuevamente la pelota de la selección de Marruecos por parte de Hakimi. El balón atrás ahora para que lo aguante la Inawi, va cambiando la pelota por el medio para Unagi, nuevamente el balón por el centro para que tenga Ayoub Boadi. Boadi al costado para Hakimi. 0 Francia, 0 Marruecos, segundo tiempo. Ya son 3 minutos del segundo periodo por la radio del Mundial, fútbol de primera, con este primer compromiso de los cuartos de final del Mundial. Mañana estará jugando España contra Bélgica desde Los Ángeles con Sami Sadoknik, Manolo Sol, Daniel Chapela, Mauro Silva y Javier Castrilli. Todo arranca a las 2:30, tiempo del este. El sábado, doblete, doble tanda, Noruega contra Inglaterra, 4:30, tiempo del este, arranca todo desde Miami. Luego 8:30, tiempo del este, Argentina, Suiza, los partidos de los cuartos de final del Mundial por fútbol de primera. Koné con el servicio largo al costado izquierdo de la cancha, la oportunidad ahora para Francia, se le va muy larga la pelota acá de Desiré Doué, el balón se perdió por la última línea y tenemos saque de meta en favor de Marruecos.
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7: Sale tocando en corto desde el fondo el conjunto de Marruecos por parte de Dios, metía balón largo en la mitad de la cancha, robó la pelota ahora Rabiot, la oportunidad ahora por el medio para tocar aquí por parte de Olise para Rabiot, no pudo cortar el balón ahora Manu Koné. La respuesta ahora por parte de Marruecos, Unagi que mete servicio largo al costado izquierdo de la cancha, ponen a correr ahora sobre la banda izquierda, pero no va a llegar esta pelota sobre el costado izquierdo. Talbi, se le acabó la cancha, es lateral burro en favor de la selección de Francia.
9: Sí, Marruecos arrancó como el primer tiempo, ¿no? Tratando de salir, de atacar, tuvo el mejor contragolpe para ellos, que lo malograron, ¿no? Una salida que también termina mal. Hay que ver si se mantiene esta actitud Marruecos de poder rivalizar un poquito más a partir de tener ellos la pelota y encontrar a Francia mal parado. Y Francia, lo que decía Chicho, yo digo que le tiene que agregar a su juego, porque si no, no va a desbloquear este partido. Rebeldía, ritmo, correr, como uno dice, correr de más, pero correr a favor del portador para que pueda meter ese buen pase, porque hasta ahora el Olise mete un pase, pero es uno. uno el que le da la opción. Tiene que tener varias opciones el portador de pelota para cometer un error la defensa o ellos el acierto para abrir este partido que se va a tornar cada vez más cerrado.
1: Oguro, pero viste cuando Marrocos acelera un poquito y salió con velocidad, como encontró espacio ya en la defensa de Francia. Yo es lo que he hecho de menos en ese partido, esa salida rápida de Marrocos.
7: 0 Francia, 0 Marruecos, segundo tiempo, 5 minutos del segundo periodo, por la red del Mundial Fútbol de Primera en este primer partido de los cuartos de final de la Copa del Mundo. Sobre el costado va recibiendo Olise, Olise atrás para Dayot Upamecano, Upamecano para Manu Koné, la tiene Manu Koné por el centro, avanza con la pelota, está en el círculo central, a ver qué hace Manu Koné, sigue Manu Koné, avanza con la pelota Manu Koné, va a perder el balón, lo termina ganando bien Bilal El Canús, se apoyaban atrás ahora para que la tenga El Ainawi, en corto dejó el balón ahora por el centro para que venga el tiro atrás por parte de Saladin, para que la maneje el arquero Yacine Bono, va sacando en corto Bono para Issa Diop que toca al costado para que tenga la pelota Hakimi. 0 Francia, 0 Marruecos en la segunda parte, tocaba Unagi buscando nuevamente la devolución para Hakimi, mete la pierna en la mitad de la cancha, acá Manu Koné, no hubo falta, robó la pelota Marruecos y viene buscando la oportunidad ahora por el centro Brahim Díaz abriendo la cancha sobre la izquierda para Bilal El Canús, va El Canús, entregó la pelota El Canús, la pelota ahora para que la tenga Hakimi con Talbi, nuevamente buscando a Hakimi, llega el cierre en defensa acá por parte de Dayot Upamecano, la pelota se va por la línea final. 0 para Francia, 0 Marruecos, por la red del Mundial Fútbol de Primera, comenta Jorge Burruchaga. Burro,
9: sí, dejó pasarla como si fuera un saque de arco, pero fue córner. Upamecano se equivocó y ese puede ser el error de Francia, ¿no? Que se apodere la equivocación, las dudas, porque hay síntomas que como volvieron a esta jugada, viste que venían al trotecito.
10: Y Burro, cuando tienen sus volantes, tienen la pelota, ninguno de los hombres de ataque ni se mueven ni se desmarcan.
7: Y lo que te digan, el tiro de esquina de Sport, vehículos hechos tan capaces como tú, se cobró la falta. El tiro de esquina sobre el costado izquierdo del campo y tiene la pelota Hakimi, entregando para Unagi. Unagi, aguanta la pelota Unagi, no encuentra a quien pasar el balón, sigue Unagi, Acedín Unagi, mete la pelota en el área, va sacando primero allí la pelota del conjunto de Francia por intermedio de Mbaqué, colaboraba en defensa, ganaba la pelota desde la mitad de la cancha, El Canús la metía larga por la línea final, saque de meta para Francia.
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7: Jules Koundé se apoya con Dembélé. Dembélé para Koundé. Se cambió los botines, por cierto, Dembélé para la segunda mitad por parte de la selección de Francia en este partido frente al conjunto de Marruecos. Cuartos de final del Mundial. 0-0 el partido. Aquí va por el centro de Siré Doué. Tocaron la pelota ahora para Manu Koné. Manu Koné dejó el balón ahora para Koundé. Koundé abriendo la cancha para Ousmane Dembélé. Va Dembélé en diagonal con la pelota. Sigue Dembélé. Enfrenta la marca allí por parte de Saladin. Dembélé la mete por el centro. Dembélé. Oportunidad ahora para levantar la pelota para Olise, acá por parte de Siré Doué, que no pudo pasar bien la pelota, el corte por intermedio de Talbi y arranca ahora con la pelota Marruecos, el servicio es largo hacia el costado izquierdo de la cancha, arranca acá con la pelota Talbi, sigue Yedim Talbi, enfrenta la marca de Upamecano, le roba la pelota y es lateral Chicho en favor de la selección de Marruecos.
10: Y empieza a tener dificultades Francia porque no encuentra cómo penetrar esa defensa, pero también se regala y Marruecos empieza a tener espacio para contraatacar.
9: Porque Francia te pone 8 jugadores en posición de ataque, entonces después para la pérdida y la salida rápida de Marruecos es beneficioso y es lo que está haciendo ahora, animándose a esa pérdida de ganar lejos del arco pero insinuando algo.
7: Va a sacar de lado Saladin por parte del conjunto de Marruecos, cuadro del norte de África que busca su segunda semifinal consecutiva en un mundial, la pelota por parte de Ayoub Bouadi para Issa Diop, va cambiando para Mahraoui por el centro para Ayoub Bouadi, la cuenta por el centro Bouadi, toca al costado para Saladin, Edin con el balón, tocando en corto para Talbi por el centro, tratando de tocar allí la pelota para El Canús, va a perder la pelota acá Marruecos porque hubo falta contra Olise, tiro libre en la mitad de la cancha, Mauro Silva para Francia.
1: Sí, el partido tiene un ritmo lento, pero ahora Marruecos, pelo menos para mí, cuando recupera la pelota, está saliendo con más velocidad. Y esto puede generar peligro para la selección de Francia, que no es capaz de encontrar espacio en la defensa de Marruecos, diferente de lo que pasaba en la primera parte.
7: Pierde la pelota Manu Koné, pero la vuelve a ganar. Dejó en corto ahora para Kylian Mbappé. Va Mbappé por el centro, sigue Mbappé. Cambia para Désiré Doué. Entrando al área, Doué le pegó al arco a las manos ahora del arquero. Yacine Bono, primer aviso de Francia en la segunda mitad, pero las manos del arquero Yacine Bono, Chicho.
10: Sí, pero eso es Francia. Francia aparentemente lo ve uno lento, que no tiene demarcación, pero una vez que tienen posibilidades, también aprovechan media distancia.
7: 10 minutos, Burro, 0-0.
9: Sí, partido parejito, lo emparejó Marruecos, que era lo que pedíamos un poco en el entretiempo, y Francia se le está llenando de dudas algunas resoluciones, que si no acelera un poco más le va a costar mucho.
7: Dembélé, dejaba por Olise. Olise por el centro para Dayot Upamecano. William Saliba tocaba la pelota sobre la izquierda. Kylian Mbappé buscó a Lucas Digne, pegando a la banda izquierda, va a decir Edué por el centro. William Saliba entregando para Michael Olise. Tiro Olise, arrancó Olise. Olise, Olise, Olise, Olise le pega al arco. Ahora Mbappé le pegó mal por encima de la puerta, que defiende Yacine Bono. Apareció Michael Olise por el centro, fue dejando rivales, pero a última hora el tiro complicado acá por parte de Kylian Mbappé. La pelota por encima, además estaba en posesión allí irregular por parte de Kylian Mbappé, Mauro.
1: Sí, una gran jugada, una más de Olise en este Mundial. Una asistencia en Mbappé que estaba en fuera de juego, pero demuestra la capacidad y el talento de Olise para fabricar las jugadas de gol.
10: Es que eso es lo que tiene que hacer.
7: Mira qué bien la metió Dembélé al medio. Y arranca ahora por el centro Francia. La oportunidad ahora para que venga Mbappé de entrada del área. Sigue, encuentra espacio. Gira, le van a quitar la pelota. Tiene que ir atrás. El balón lo tiene ahora Lucas Digne. Digne entregando ahora para Rabiot. La aguanta Rabiot. 0-0 el partido. Oportunidad para Francia ahora sobre la banda izquierda. La marca de Hakimi sobre Kylian Mbappé. Mbappé con la pelota también. Lo marca Brahim Díaz. Hakimi empujando allí a Kylian Mbappé. La pelota para Lucas Digne. Digne nuevamente para Kylian Mbappé, que arrastra la marca, sector izquierdo del campo, minuto 12 de la segunda mitad. El partido está 0-0, no hay goles en Boston. Por el centro, tiene la pelota de Cire Dué, la deja pasar Bano Koné para que la tenga Dayot Upamecano. Hasta ahora, ¿dónde sube Dayot Upamecano? Por el centro de Dembélé, dejó la pelota para Olise. Olise, la aguanta Olise, sigue Michael Olise, lo marca Yup Buadi. Buadi atrás, Marruecos esperando, la tiene nuevamente Upamecano, cambió para Bano Koné. Bano Koné por el centro, entregó para William Saliba, la aguanta Saliba por el medio, va nuevamente con la pelota de Cire Dué, sigue Dué, Dué buscando Mbappé en el área, Mbappé con la pelota, llega hasta el fondo, quiere meter el centro, pelota muy larga, se pierde por la línea final, falta precisión ahora en Francia en el ataque, minuto 13 del segundo tiempo, 0 Francia, 0 Marruecos.
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7: Este se puede decir, Burro, que ha sido el partido más flojito de Mbappé en el Mundial, ¿no?
9: Y tiene que ver el penal, ¿no? Como decíamos los días de Lionel Messi, cuando erró se desmoralizó un poco, y yo lo veo a Mbappé en su resolución individual, que siempre acierta, le está errando el centro que tira ahora, no se saca uno de encima, hasta que por ahí te hace un milagro, ¿no? Como Messi el otro día.
7: Todavía pareciera estar acusando el golpe, Mauro, de lo que fue para el penal fallado, ¿no?
1: Sí, todavía está con el penal en la cabeza. Los delanteros, los que meten goles ahí cuando fallan, sufren mucho, ¿no? Tienen que meter otro gol para recuperar la confianza.
3: Dembélé tenía los botines cambiados, ¿no? Lo tenía al revés, porque no
7: acierta uno
3: totalmente.
10: Sí, pero esta clase de jugadores, es cierto que uno quiere verlos mucho más activos durante mucho más tiempo, pero cuando uno menos piense en un suspiro,
7: te marca la diferencia.
10: Cualquiera de ellos te puede hacer la diferencia.
7: Atrás Dayot Upamecano, va dejando la pelota al fondo para Mike Mañán. Segunda mitad, minuto 14, 0 Francia, 0 Marruecos. El balón va quedando ahora para que lo maneje Saliba, entregando solo a la izquierda para que lo tenga Lucas Digne. La aguanta Lucas Digne. Segunda mitad en Boston, en el estadio de Boston, estadio con capacidad para más de 64.000 personas. Hoy con un arbitraje del argentino Facundo Tello, que está en su tercer partido de esta Copa del Mundo. Dirigió 3 en la Copa del Mundo de Qatar. Manu Koné por el medio, tocaba la pelota bien al costado para que aguante el balón ahora de Cire Dué. Avanza Dué, va dejando para Lucas Digne, va Digne, sigue Digne, ataca Francia. 0-0 el partido, nuevamente Digne para Dué, se le fue larga la pelota, la pierde Marruecos, la gana nuevamente de Cire Dué, mete la pierna y recupera Rabiot, el balón nuevamente para Lucas Digne, levantan el centro, pelota en el área, Marraoui para rechazar la pelota, balón en la entrada del área, pelea el balón nuevamente Rabiot, la va aguantando acá de Cire Dué, dejó la pelota ahora para Kylian Mbappé, que le pega al arco, la metió, balón adentro, golazo.

0: Francia. Golazo de Kylian Mbappé al minuto 15 del segundo tiempo. Su octavo gol en el Mundial. Se iguala con Messi en el liderato de goles de la Copa del Mundo. Su número 20 en Mundiales para Kylian Mbappé en 20 partidos en la Copa del Mundo. Se pone a ganar Francia. Ahora sí responde Kylian Mbappé. Después de fallar el penal, no falla esta con el tiro al palo izquierdo de Bono. Levanta el fondo de las redes y ahora en la segunda mitad, en el segundo tiempo, Francia 1, Marruecos 0. El gol es de Kylian Mbappé.
1: Grítalo.
0: Menos mal que era un partido flojito, Burke, de hecho.
2: Viste,
3: lo llamaste, Jesús, lo llamaste.
0: Lo hice. Cállate, relator.
3: Y responde inmediatamente.
0: ¡Grosero!
2: No, terrible, terrible. Pero aparte viene de un rebote defectuoso que... De una pelota que gana...
0: Venía de jugadas donde fallaba, ¿no?
2: Claro, medio rara la jugada.
3: No sé si están... Los jugadores de Marruecos están reclamando en una previa que hubo alguna mano, Javier.
4: Yo no vi absolutamente nada. Eso es lo que me llama la atención.
0: Gol para Francia.
4: Estoy explicando el VAR.
0: Confirma el gol. Mauro Silva, ¿qué dice este golazo de Mbappé?
5: Sí, un golazo impresionante. Decíamos, ¿no?, que estaba con el penalti en la cabeza, pero ya lo sacó y metió un gran gol. Pero Chicho lo dijo, ¿no? Marruecos para mí jugaba un poquito con fuego, porque claro, es que es mucho tiempo para defender, 90 minutos, la prórroga, tiene que por lo menos intentar la contra, hacer daño a un equipo como Francia. Si intenta el alargue del partido, la prórroga es muy difícil, ¿no? Entonces, pierde ahora con...
2: Por eso no intentaban, pues sabían que en la primera de cambio le hacen el gol.
5: Por ahí
2: nos tapa la boca todo. Pero bueno, un golazo, pero quiero ver el pase que le da Due, si le pega a Due de una salida que quiere hacer Marruecos, le pega a Due y le viene a Mbappé, ¿no? Medio bueno, raro.
3: Como de algún rebote le termina quedando ahora. ¿Dónde la pone?
2: En la imagen de acá arriba que vemos de espalda es terrible.
3: Impresionante.
5: No, y Bono es buen portero, pero ahí no llega.
2: Y salió.
0: Imposible. Hay un par de movimientos, ¿no, compañeros, en el equipo de Mohamed Ounavi? Se fue Ayub Wadi, se fue Bilal Elkanus, ingresa Rahimi, que pensábamos iba a ser hoy el delantero titular, el centro delantero del equipo de Marruecos. Mbappé está tirado en la grama en este momento del estadio, no se ha levantado Kylian Mbappé, el partido no lo detienen. Y el otro que ingresó al juego es Sofian Amrabat. Los cambios en la selección de Marruecos para el segundo tiempo, ya se levanta Mbappé, así que ingresaron a la cancha Sofian Amrabat con la número 4 y también ingresó con la número 9 Rahimi. Los movimientos en el equipo del técnico Mohamed Ouahabi en el equipo de Marruecos para la segunda parte. Burro, minuto 18, ya lo gana Francia 1-0.
2: Y lo que más le costaba, ¿no?, hacer el gol después de 3 o 4 situaciones en el primer tiempo, y lo que uno a veces se espera, comentando acá como es jugador y es entrenador, de la pasividad que tenía Francia de seguir al mismo ritmo, ¿no?, que me ponía nervioso. Pero bueno, estos jugadores y este caudal de jugadores que tiene Francia son así.
0: Y aquí se escapaba Burro, Mbappé por el costado izquierdo de la cancha, lo derriba Issa Diop, se gana la tarjeta amarilla clarísima, ¿no, Javier?
4: Absolutamente clara, ahí muy violento, ¿no? Fronteriza con la roja, te diría, porque fue directamente a voltear a Mbappé.
0: Y de avanzar Marruecos en este partido a la siguiente ronda, a las semifinales, se perdería el partido Issa Diop.
3: Sí, sí, segunda amonestación para él, perdería el siguiente de pasar, ¿no, Jesús? De llegar a pasar.
0: Sí, sí, por eso, de llegar a pasar. Bueno, el partido no ha terminado, Chicho.
3: No ha terminado.
0: Lo gana Francia, sí. 1-0, gol de Mbappé. Y Arrigui arranca con la pelota Olise. Va Michael Olise, dejando el balón para Rabiot. 1-0 gana Francia. Balón al costado izquierdo del campo. Aquí avanza con la pelota nuevamente Kylian Mbappé. Buscaron a Rabiot, que va a llegar hasta el fondo. La mete por el medio. Corta la pelota Issa Diop. Le envía al costado Mauro Silva, minuto 19. Ya gana Francia 1-0.
5: Sí, ahora va a obligar Marruecos a cambiar el planteamiento. Va a tener que arriesgar. Hacer lo que no hizo todo el partido, ¿no? Arriesgar más, adelantar las líneas, intentar empatar, no le queda más, porque si no se va para coger las maletas y se va para casa.
0: Burro, Mbappé tiene 20 partidos en los mundiales, 20 goles.
2: Increíble, y tiene para jugar dos mundiales más.
3: Diría 1-2 fácil.
2: ¿Qué? 27, ¿no? Sí. Un poquito más.
3: No, tiene 27.
2: ¿Eh? ¿27? ¿Nada más?
3: Nada más.
1: es muy chiquito.
6: casi que
1: es para jugar tres mundiales. 30, 33, 36. Está jugando Leo con 39, 40 años jugando todo. Tiene tres mundiales más. Este Pichibé.
5: Sí, se está en la disciplina de Leo.
0: Sí, esa es la otra. Aquí viene Olise, recibió de Upamecano. Michael Olise por el centro. Olise, Francia con la pelota. La tiene Olise, dejó para Manu Koné. Manu Koné, dejó para Koundé. Jules Koundé ataca Francia, gana 1-0. Manu Koné con el balón. Aguanta Manu Koné, gira Manu Koné, retrocede la pelota para Michael Olise. Olise con lujo se quiso avivar acá. Olise tocaba la pelota a un costado de lujo, pero le roba la pelota acá a Rahimi. La termina perdiendo al costado acá a Rahimi. Y es lateral, Chicho, en favor de la selección de Francia.
3: Sí, apareció lo que veníamos pidiendo. Que estos hombres que juegan a otro deporte, que lo hacen de otra manera, pues en estos momentos aparezcan. Y Francia tiene muchos de esos. Y es difícil controlarlos a todos en un mismo partido.
0: 8 goles en el Mundial para Kylian Mbappé. Se empata con Messi en este momento. Por el centro va Dembélé, Dembélé, le pega al arco, lo metió, palo de adentro, golazo. El palo izquierdo a Yacine Bono, lo manda al fondo de las redes. Y ahora en el minuto 21 de la segunda mitad, Francia se pone a ganar a Marruecos 2-0 con el quinto gol en el Mundial para Ousmane Dembélé. Y ahora, Burro,
1: y aparecieron los cuatro fantásticos, ¿no? Aparecieron con el primer gol de Mbappé. ¿Y a dónde las mete, no? Yo nunca definí así de afuera, jamás.
3: Yo nunca.
5: Claro que sí,
1: ahora la cantidad de goles, lo último, la cantidad de goles que hay con esta definición es terrible en este mundial.
3: Sí, pero como Mbappé hace un intento de una diagonal para que la defensa se vaya con él y le genere el espacio, con un Dembélé que puede definir con derecha o con izquierda.
0: Eso es pecado mortal, dicho, no dar ese espacio a una figura como Dembélé, ¿no?
3: Claro, pero si no le dan el espacio, se la sirve a Mbappé. Entonces, queda uno como defensor maniatado.
0: Mauro Silva.
5: Bueno, tiene mucha fuerza ofensiva a Francia, ¿no? Pero yo echo en menos una actitud. Yo, el Marroco que he visto siempre, no es ese Marroco de verdad, ¿no? Yo espero un equipo más aguerrido, de más lucha, y no es el Marroco que veo hoy.
0: Estamos en fútbol de primera y les presentamos el marcador del partido. El marcador del partido. Liberty Mundo logrará Francia Marruecos 2-0.
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0: Y llegó el momento de la pausa de hidratación, a ver si esto cambia la dinámica del partido para Marruecos. Lo gana Francia 2-0 Marruecos. Estamos en la pausa de hidratación.
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0: Javier Castrilli, con el juego 2-0 se le facilita el trabajo a Facundo Tello.
4: Absolutamente. Al final, Dembélé se puso los botines como correspondía.
3: Vos lo pediste, Javier. Vos lo pediste.
0: ¿Dembélé o Mbappé?
4: Dembélé tenía.
5: Ahora lo escucho.
4: No, bien, bárbaro. El momento bárbaro, la verdad. Incluso cuando hace el gol Francia, había un reclamo de que había pegado la rosado la pelota en una mano. Afortunadamente no pasó nada. y todo va por los carriles normales, gracias a Dios.
0: Pero el partido está 2-0, no ha terminado.
4: Después vamos a hablar cómo fue posible de que Tello fuera construyendo este nivel de credibilidad en los jugadores, ¿no? Que están aceptando.
0: Va a reanudarse el partido acá por la red de Mundial Fútbol de Primera. Lo gana Francia ya 2-0. Jorge Burruchaga Burru. Marcó Kylian Mbappé, su gol número 20 en los mundiales. El quinto en este mundial para Ousmane Dembélé. Francia encaminándose a su tercera semifinal consecutiva de una Copa del Mundo, pero queda todavía un cuarto por delante.
2: Sí, queda tiempo. Para mí el partido está definido, algún gol más de...
0: ¿Ya está definido, Burru?
2: Para mí sí.
0: ¿Sí?
2: Está definido, algún gol más de Francia. Pero yo lo que le veo a esta selección, lo dije en el primer o segundo partido, lo veo hambrienta, lo veo una selección que corre, que mete, que no se queda en no colaborar unos y otros. La veo decidida a lo que vino, ¿no? Decidida a llegar a la final, y lo dije en algún momento, en búsqueda de una revancha con Argentina que se puede dar. La veo hambrienta, no es común en los franceses este comportamiento que tienen. ¿Cómo cantan?
0: Quedaron dolidos del 22.
2: Claro, ¿eh? claro, sí que quedaron dolidos.
3: Burru, y sobre todo que juegan al ritmo que siempre quieren. Si ellos quieren jugar lento, lo hacen lento y generan peligro.
2: Que tiene todas las variantes.
3: Si quieren velocidad, lo hacen con velocidad y generan peligro.
2: Sí.
3: Si se te está cerrando, tiene pelota parada y genera peligro. Entonces, una selección demasiado completa.
0: Y hay cambio en Francia ahora. Se va de partido un volante central que realizó tremendo trabajo hoy, Manu Koné. El ingreso de Warren Zaïre-Emery para lo que resta de partido en esta segunda mitad, en el minuto 26. Lo gana Francia a Marruecos 2-0 en este segundo tiempo por la red del Mundial Fútbol de Primera, con los cambios. El primer cambio que realiza en el partido el técnico Didier Deschamps en esta segunda parte. Zaïre-Emery trata de escaparse por la banda derecha, presionaba allí en la mitad del campo, recupera Sofian Amrabat. Amrabat le van a robar la pelota, presión ahora por parte de Zaïre-Emery, al fondo va sacando Yacine Bono, dejando la pelota para Hakimi. Arrancaba Hakimi, bien Hakimi, se desmarcó y avanza con la pelota con balón dominado, va a cruzar la mitad de la cancha Hakimi, la aguanta Hakimi, sigue Hakimi, va dejando el balón ahora buscando a Brahim Díaz, va a perder la pelota, termina marcando allí Lucas Digne y enviando ese balón al costado, balón al medio ahora para que la tenga Marruecos de parte de la Inawi. La aguanta la Inawi, dejando para Sofian Amrabat. Amrabat que toca la banda izquierda para que reciba la pelota ahora Talbi, avanza Talbi, lleva un arco balón dominado, levantó la vista, avanza con la pelota, sigue Talbi, se va más al costado izquierdo, aguanta Talbi, toca la pelota ahora para que la reciba Saladin. Edin por el centro, buscaba Unagi, o Unagi nuevamente para Saladin, otra vez para Unagi, Unagi por el medio para Sofian Amrabat. Se anima ahora Marruecos o lo deja Francia, la pelota en la mitad del campo para que aguante la pelota el cuadro marroquí, para que la tenga sobre el costado Hakimi, retrocede en el balón para Issa Diop, la aguanta Issa Diop, dejó la pelota para que la tenga otra vez Sofian Amrabat. Va Amrabat, sigue Amrabat, la pelota por el medio para Brahim Díaz. Lo gana Francia 2-0 con los goles de Kylian Mbappé y de Ousmane Dembélé. Uno al 60, otro al 66. Después de fallar un penal en la primera parte para Kylian Mbappé, nuevamente va Talbi. Levanta el centro Talbi, Upamecano sacaba la pelota, despejó Upamecano y de milagro entró, fue un gol de Upamecano. Se salva Francia, mal despeje de Dayot Upamecano y el balón se fue por arriba del arco que defiende May Mañán. Imagínate, Chicho, un autogol acá de Upamecano.
3: No, es que habíamos hablado de la definición de Mbappé y de Dembélé. Acá Upamecano casi define de la misma forma.
5: Se animó Upamecano, ¿eh?
0: Es un tiro de esquina de forma y con los hechos tan capaces como tú para Marruecos.
4: Pensé que yo solo pateaba eso. Hubiera sido una gran ayuda para Marruecos, ¿no?
0: Cobra Hakimi el tiro de esquina, balón por arriba, pelota al segundo palo, no hay nadie. Va alcanzando la pelota Unagi, se va complicando Unagi y pierde la pelota al costado. Ese balón salió, sí señor, salió y es lateral en favor de Francia. ¿Qué me quiere comentar con Burruchaga?
2: El poderío de Francia, entra Emery por Koné, tiene a Chouamani afuera, tiene a Cherki afuera, tiene a Barcola afuera, Konaté, tiene a Hernández,
3: tiene
2: muchas opciones.
5: Cuando no cambia, mira, y mantiene el mismo nivel.
3: Cuando uno mira esta selección, todos los 26 futbolistas son de un altísimo nivel. Los 26.
2: Sí, sí, sí.
3: Y el técnico creo que ha hecho también algo importante. Ha movido piezas de los laterales, ya uno de los centrales ha rotado, rotó en mitad de cancha, donde
2: jugó con Atlético, jugó la corona en distintos partidos y no jugaron juntos.
3: Exacto. Y juega un día Barcola, al otro día juega
2: Doué.
3: Lo único que no ha movido es las otras tres piezas.
1: Mbappé,
3: Dembélé y Olise. Esos tres son casi inamovibles. El resto siempre ha tratado de darle minutos en una competencia, y eso me parece muy importante, porque a la hora de apremiar, de tarjetas, de lesiones, tiene como echar mano.
0: Hay cambio en Marruecos, se fue el partido Brahim Díaz, ingresó Yacín con la 16, también se fue el partido Salah Eddin con la 26, y al campo de juego sacaría el Ouaddi con la número 13. Son los cambios en el técnico Mohamed Ouaddi de la selección de Marruecos para lo que resta del segundo tiempo. Ya media hora de la segunda mitad, un mexicano que metía la pelota al costado, la termina perdiendo acá Dembélé, es lateral en favor de Marruecos.
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0: 30 minutos del segundo tiempo por la red del Mundial. Fútbol de primera. Mañana juega España contra Bélgica en Los Ángeles. Relata Sami Sadovnik, Manolo Sol, Daniel Chapela. Mauro Silva va a estar mañana también en la transmisión por Fútbol de Primera. Y Javier Castrilli también.
3: Seguro.
1: Que no lo lleven preso.
5: Si Javier no viene, yo tampoco.
0: El sábado, Noruega-Inglaterra. ¿Qué partido en Miami se va a jugar Noruega-Inglaterra? Y en Kansas City, Argentina contra Suiza. Uno comienza a las 4:30 tiempo del este, el otro a las 8:30 tiempo del este. Todo por Fútbol de Primera, la radio del Mundial. El próximo martes, hasta el momento, Francia frente al ganador de España-Bélgica en Dallas, y el miércoles la segunda semifinal. Hubo problemas acá con Mbappé en la mitad de la cancha, me parece que va a seguir o no.
4: Qué raro.
0: Partido detenido, no, tiene molestias físicas allí para
3: Kylian Mbappé. Lo estaba masajeando y se estaba tocando,
0: sí, parte de la, ya se levanta la Mateta.
1: Cintura.
3: De la cintura, sí.
0: Ya se está levantando a calentar allí Jean-Philippe Mateta en la selección de Didier Deschamps. Parece que no va a continuar en el partido Kylian Mbappé para esta segunda parte. Minuto 31. 2 para Francia, 0 para Marruecos. Por la red del Mundial Fútbol de Primera les presentamos el marcador del partido. 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Gana Francia, Marruecos 2-0.
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0: Se va tanto Kylian Mbappé como Desiré Doué en las filas de Deschamps al campo de juego. Barcola y Mateta.
3: Un jugador de otro corte, totalmente diferente a todo lo que tiene en ataque.
0: Clásico centro delantero, ¿no? Jean-Philippe Mateta.
3: Un tanque.
0: Con la número 22. Para lo que resta de partido. Bueno. Parte de la selección de Francia que está derrotando a Marruecos 2-0 en esta segunda mitad por la radio del Mundial Fútbol de Primera. Comenta Jorge Burruchaga, Burro.
1: Como el delantero que tenía antes, Girard, ¿verdad? El
3: sí,
1: 9.
3: Como Girard, Giroud.
1: No, tranquilo para Francia. Está introduciendo cambios, guardando los mejores. Y como preveíamos, ¿no? Marruecos no tiene posibilidades, no tiene alternativa. No se quiere comer una goleada, como decimos en el barrio, ¿no? De salir y a lo loco y contragolpe de Francia.
0: Mbappé se va del partido con el gol. Aquí robó la pelota por el centro. Francia la tiene Michael Olise. Va Olise, sigue Olise. Tocan al costado, oportunidad para Francia. Viene el centro del costado buscando la entrada de Mateta en el área. Saca la pelota ahora. Ven allí por parte de la defensa de Marruecos, por parte de Marraoui. Va ganando la pelota en la mitad de la cancha. Aquí para que aguante la pelota por el centro en el conjunto de Marruecos. Yacín lo terminan empujando a Yacín. Hay falta en la mitad de la cancha. Ya cobró la falta en la mitad del campo Ben Rabat. Entregando la pelota para que la maneje el Ainaoui. El Ainaoui al costado para que tenga el balón ahora Talvi. Avanza Talvi, sigue Talvi. Retrocede la pelota Talvi para que la maneje ahora el Ainaoui. Segundo tiempo, 34 minutos. Gana Francia 2-0. Queda mucho todavía por delante en esta segunda mitad. Pero estamos por Fútbol de Primera, la radio del Mundial. Mañana juega España. Mañana viernes España-Bélgica desde Los Ángeles. El sábado Noruega-Inglaterra en Miami. Y Argentina-Suiza en Kansas City por la radio del Mundial Fútbol de Primera. Ya se nos acaba el Mundial, ¿eh? La pelota pelota por la mitad de la cancha para que la tenga Lainawi, entregando para Anrabat. Anrabat que toca el costado del campo. Aquí avanza con la pelota Hakimi. Es importante para Marruecos que pueda anotar ahora en el partido. Se escapa Hakimi. Sigue Hakimi llegando hasta la línea final. Quería levantar el centro. Pelota en el área buscando a Rahimi. Rahimi que no puede. Va sacando la pelota Saliba. Recuperaba Anrabat. La pelota la va cortando acá en la entrada del área. Bien allí por parte de Rabiot buscando a Diñe. Y viene la respuesta ahora por parte de Francia, que está ganando el partido 2-0. Va Barcola por el costado izquierdo del campo. Levantó la mirada. Avanza con balón dominado de fútbol para Michael Olise. Olise que entrega para Barcola, que se mete en el área. Llega el tercero. Barcola por línea final. Metía la pelota para Mateta, que no va a llegar. Y para Dembélé, el balón se perdió por la línea final. Tenemos el balón en favor de la selección de Marruecos en esta segunda parte. 35 minutos. Chicho, lo gana Francia 2-0.
3: Sí, se juega como Francia quiere, a los ritmos y como a ellos le provoca. Pasa en la línea del balón. Marruecos, lo que decía Burru, creo que está más esperando el final del partido que intentar ir a hacer la diferencia o achicarla, porque seguro el temor de comerse 4 o 5 goles es fácil.
0: Se cobró el tiro de esquina de Forbe y con los hechos tan capaces como tú para Francia, controla la pelota en la mitad de la cancha, la aguanta ahora por el centro Upamecano, va dejando la pelota sobre el costado izquierdo para Zay Emery, sobre el costado para Diñe, que levanta el centro buscando a Mateta, que le pega de cabeza la pelota, tendía la marca encima de Marraui, termina ganando la pelota Yacine Bono, tiene la pelota ahora Sofía Anrabat. 35 minutos del segundo tiempo, Mauro Silva, quedan 10, gana Francia 2-0.
5: Sí, Jesús, es que Marruecos no sale. Yo, para mí, un equipo que llega a esta fase de la competición, aunque te metan 7, hay que intentar hacer algo, porque si no es un reconocimiento demasiado a un rival, ¿no?
0: Yo... ¿Es demasiado respeto, Mauro Silva, que tiene Marruecos a Francia, o simplemente no la deja?
5: No, yo creo que había que intentar por lo menos, ¿no? Porque quedar ahí y no luchar, no pelear, no intentar hacer daño a Francia, es que da una imagen muy pobre de una selección que tiene más que de lo que está demostrando hoy, para mí, por lo menos.
3: Y si al final es Francia el que te golea, tiene todas las condiciones para hacerse.
5: Sí, sí.
3: Tiene todas las condiciones para golearte, entonces sí sería bueno intentar arriesgar.
0: ¿Qué se hace, Burro, como entrenador en un caso así, cuando tienes una selección con tanto poderío como la francesa?
3: Irse para la casa.
1: No, yo lo entiendo, Mauro, pero a veces te sentí inferior. No. Yo te cuento, siempre contamos nosotros a través de la historia contra Brasil, lo hemos hablado. Sabíamos que nos iban a bombardear por todos lados, pero una chance íbamos a tener y la tuvimos. A veces te sentís inferior, sí, Mauro. Sí, sí. Y el no es no querer, es no poder, no saber cómo.
0: Tienes,
1: ¿no?,
0: toda la buena intención, pero
1: claro,
0: no puede.
1: Pero no puede, o sea, te sentís con un rival que tiene una jerarquía tremenda, tiene llegada por todos lados. Y no es en vano que decimos que es la mejor plantilla del Mundial, que es el gran candidato a ganar este Mundial. Y no es fácil estar ahí adentro pensando.
0: Y menos viaje, ¿eh? Y menos viajes.
5: Desgaste, sí, es cierto. Sí,
0: ahí hubo falta sobre el Uwadi. Sí, va cobrando la falta Hakimi, la mete en el área. Hakimi, pelota dentro del área de Francia. Va sacando la pelota Koundé. Balón al medio, la pelea Dembélé. No la alcanza, la ganó primero Uwadi. Balón en la mitad de la cancha para que la tenga más Rawi. Toca ahora para Hakimi, la aguanta Hakimi. Va Hakimi, gana Francia 2-0. Hakimi que le quiere pegar. Hakimi con la pelota, metía la pierna allí Rabiot. Ganó la pelota Unagi. La tiene Unagi. Unagi en el área, hace bien Unagi, pero retrotea una falta anterior, el principal del partido, el señor Facundo Tello contra Unagi. Javier, hay tiro libre para Marruecos.
4: Uno se pregunta por qué no dejó seguir, que estaba la posesión de balón, todavía la tenía Marruecos, porque otorgar el tiro libre es la mejor ventaja que le puede dar.
3: Y además, después de sancionarla, no sería bueno si cortó tarjeta amarilla.
4: Porque estaba armada la defensa y se corrió hacia el costado. A lo mejor él interpretó de que no podía considerarse dentro del ataque prometedor. Pero
0: va cobrando falta Hakimi, 38 minutos. Gana Francia 2-0. Hakimi dejó un corto. Balón para Unagi. Le pega Unagi. ¡Tapó! ¡Tapó! ¡Tapó! ¡May mañana! El tiro de Unagi. Se salva Francia del primero de Marruecos. El partido lo gana Francia 2-0, Chicho.
3: Lo que le faltaba a Francia, que el portero también respondiera de buena manera, y lo ha hecho. Una pelota frontal, no la estaba viendo, pero al final resuelve muy bien.
1: Pero la imagen de Marruecos mal es Hakimi.
5: Sí.
1: Para mí el mejor lateral del mundo. La imagen, exacto, de Hakimi
0: no pasó, hoy, Burro, ¿eh?
1: No pasó nunca el ataque, no desdobló, estuvo impreciso, estuvo dudoso y hasta físicamente, que es una bestia.
5: Exactamente.
0: No estuvo, bueno, el desgaste también del Mundial, puede ser, el quinto partido ya.
1: Yo, Yo creo que todo pesa, Jesús, todo pesa.
0: El sexto rival, partido ya, estamos en la fase de cuartos de final. Y se va a levantar el tiro de esquina para la selección de Marruecos, es un tiro de esquina de Ford. Vehículos hechos tan capaces como tú, dos para Francia. Goles de Mbappé y de Dembélé, cero para Marruecos. Vamos al 39 de la segunda mitad. Lo gana Francia 2-0 por Fútbol de Primera, la radio del Mundial. Cobra Hakimi, le pegó de pierna derecha, la metió en el área. Sobre el palo derecho de Mañana aparecía el Ainawi. ¿Por dónde apareció el Ainawi? Tocó de cabeza sobre el palo derecho. Se salvó Francia porque llegó el Ainawi. Anticipó a todos, le pegó el palo derecho y la pelota se fue por la línea final, Chicho. Saque de meta para Francia.
3: Sí, una buena pelota, bien pateada, bien anticipada por su compañero. Y al final no tuvo la suerte necesaria para que fuera dentro el arco, porque casi que el arquero estaba vencido.
0: Se va del partido Talvi, que metió el centro en aquel partido contra Países Bajos para que Isaías anotara aquel descuento, y el ingreso al campo de juego de Esbay, Amine Esbay, es el que acaba de ingresar al partido con la camiseta 17. Se nos acaba el juego, Burru, pero el partido está 2-0.
1: 2-0, cómodo para Francia, y me extraña que Cherki, con el campeonato que hizo en Inglaterra con el Manchester City, no tenga minutos en este equipo, y hasta tuvo la posibilidad de Jean de llevar a un Matungo por las dudas. Entró ahora, ¿no?
0: Minuto 40 de la segunda mitad. Le quedan 5 al partido. Lo está ganando Francia, Marruecos 2-0. Francia buscando su tercera semifinal consecutiva en una Copa del Mundo. La pelota sobre el costado. Aquí viene con la pelota Svay. Levanta el centro a las manos ahora del arquero Mañán. Se lleva la pelota por parte de la selección de Francia. El momento del partido, creo que vamos a coincidir que es el 1-0, ¿no? El gol de Kylian Mbappé.
1: Sin duda.
9: Sí. Para mí, sí.
1: Abrir partido.
0: Barcola. Insiste Barcola, la mete por el medio, la dejaron pasar ahora para que venga el tiro por parte y Oli se le pega desviado por línea final. El momento del partido es el gol de Mbappé, presentado por iHope.
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0: A Javier hay que darle como 5 Value Menu, ¿no? Pero se va del juego Koundé por parte de Francia. Cambio en el equipo de Deschamps al campo de juego Malo Gusto con la camiseta número 2. Cambio en el equipo de Deschamps para los últimos 4 minutos en el partido. Mauro Silva, lo gana Francia 2-0.
9: Sí, Deschamps también ha podido hacer este manejo de la plantilla, como ha tenido muchos partidos que ha ganado con comodidad, también ha rotado bastante, y eso también permite mantener todos los jugadores ahí bien físicamente.
0: Por el centro Michael Olise, dejando para Mare Dembélé, Dembélé para Mateta, no, corta la pelota, ahí salió, entregando para el Ainawi, y arranca con la pelota Yacine. Para Francia, 0 Marruecos, segundo tiempo 42, aguanta la pelota por el medio, el balón allí por parte de Hakimi. Goles de Dembélé al 60, a 60 Mbappé, a 66 Dembélé. Va Barcola, se metió en el área, le quiere pegar, tapó Yacine Bono, envía el balón por la última línea, el tiro de esquina, su tiro de esquina de Ford. 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
9: Sí, llegó Barcola muy bien por la banda izquierda. Hablamos en la previa, ¿no? Como Hakimi va para arriba, esta banda entran todos por ahí. Hay una avenida por ahí que la mayoría de las jugadas viene por el lado de Hakimi, que hoy no fue tan arriba, pero aún así Francia aproveitó muy bien los espacios por el lado izquierdo.
3: Es que lo que pedías, Mauro, o pedíamos, que por qué Marruecos no iba un poco más arriba.
0: Cobra Dembélé, el tiro de esquina, pelota cerrada, llegaba por arriba para pegarle acá a Mateta, la pelota por encima de la puerta que defiende Yacine Bono. Es el saque de arco ahora en favor de Marruecos.
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0: Marcó Mbappé al 60, aumentó la cuenta de Dembélé al 66 con pase de Kylian Mbappé. Mbappé. Ahora la preocupación en Francia, Burro, va a ser la recuperación de Kylian Mbappé.
1: Sí, que aparentemente lo vemos ahí con hielo en el tobillo, ¿no? Hablábamos de la cintura, tenía hielo en el tobillo.
0: Por eso salió del partido para Kylian Mbappé. Por el centro aguanta la pelota, es Bay. Metía balón por el medio, no hay nadie, corta a malo gusto, va sacando Mañán. Mete balón largo buscando a Alice, no va a llegar, el balón se perdió al costado. Es saque lateral en favor de la selección de Marruecos. Son un total de 20 disparos en el partido para Francia. 7 al arco, solo 2 goles. Marruecos solo con 4 disparos. Uno solito bajo los 3 palos para Marruecos. Fue el disparo que acaba de sacar Bay Mañán en esta segunda parte. Aquí va con la pelota El Ouadi. El Ouadi toca atrás, El Ouadi, dejando para Unagi. Unagi levanta el centro, la mete en el área, corta la pelota Francia, recupera Mañán, se lleva la pelota para la selección de Francia. Minuto 44 del segundo tiempo, a ver cuánto va a agregar el principal del partido, Facundo Tello. Javier, hasta ahora Tello perfecto, ¿no?
4: Sin perfecto, sí, sí, excelente. Te digo.
0: ¿Va a dormir tranquilo usted hoy, Javier?
4: No quiero cantar victoria, pero...
0: No, pero ya...
3: Pero los jugadores han ayudado mucho también, Javier. Sí, sí. En general, ha sido un partido demasiado limpio, ¿no?
10: Una sola patada en todo el partido.
4: Pero sí,
3: no fui yo.
10: La que le pegaron a Mbappé, y me parece que producto de esa patada salió.
3: Puede ser.
0: Hay falta en la mitad de la cancha que indica el principal Facundo Tello. Falta por parte de Hakimi. Vamos al minuto 90 de esta segunda, de este partido, el segundo tiempo, el minuto 45. A ver cuánto más va a agregar en el compromiso Facundo Tello para presentarles el tiempo extra de Verizon. Ya lo está indicando el cuarto árbitro, el señor Herrera. 6 minutos más será el tiempo extra de este partido, hasta el 90 más 6. Lo está ganando Francia 2-0. Hay tiempo todavía para uno más de Francia. Hay tiempo todavía para Marruecos para regresar en el partido. Esto no ha terminado en Boston. Logra Francia 2-0 a través de Fútbol de Primera, la radio del Mundial, con la Copa del Mundo del 26. 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El sábado Noruega contra Inglaterra y Argentina Suiza. 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
0: La pelota para Esbay, Esbay por el medio, Esbay para Unagi, a Unagi, cambia Unagi para Rahimi, que quiere ingresar al área, no puede con la marca de Upamecano, retrocede la pelota nuevamente para Unagi, a Unagi con la pelota, está en el área, la mete al medio, saca la pelota y envía el balón acá mal, el despeje por parte de Lucas Viñez, y regala un tiro de esquina de forma, y con los hechos tan capaces como tú, en favor de la selección de Marruecos. Estamos en el segundo minuto, el agregado de la segunda mitad, va a levantar el tiro de esquina acá por parte de Marruecos, el que se ha ingresado al partido, Amin Esbay, cobra Esbay. Y de pierna derecha, la mete en el área, pelota al segundo palo, rechaza media la defensa de Francia, la sacaba Dembélé, la termina ganando ahora por el centro Masraoui, va dejando para Unagi, a Unagi, la aguanta Unagi, oportunidad ahora para que abran la cancha para Hakimi, buscando la oportunidad para el conjunto de Marruecos, el centro de Yacine, sacó la pelota Saliba, envía la pelota al costado y la va ganando Dembélé, y arranca la respuesta de Francia, y la pelota va quedando para que aguante la pelota por el centro Barcola, Tadli Barcola, entregando por Ousmane Dembélé, que anotó hoy su quinto gol en el Mundial. Mbappé marcó el primero, su número 20 en las Copas del Mundo, en su partido número 20 en los Mundiales para Kylian Mbappé, y se iguala con Messi con 8 goles en el liderato de goleo de esta Copa del Mundo, y llega a 20 Mbappé, a solo uno de Messi, que tiene 21 en la historia de las Copas del Mundo. La pelota por el centro, y mañana va a jugar España contra Bélgica, y el sábado va a jugar Noruega contra Inglaterra. Allí Harry Kane y Erling Haaland, que también pelean el liderato de goles. La oportunidad por el centro para que venga la pelota por parte de Rabiot para Mateta, se le va el balón largo, la termina cortando Hakimi, la recupera Leinau, va sacando ahora para Masraoui, la tiene Masraoui por el medio, la pelota a mitad de la cancha para que la toque Rahimi, y avanza Unagi, insiste Marruecos, ya estamos en el tercer minuto del añadido de la segunda parte, lo gana Francia 2-0, balón largo al costado izquierdo de la cancha, la aguanta con el pecho Esbay, se la llevó con la mano, hay falta, hay tiro libre para la selección de Francia. Burro, lo gana Francia 2-0.
1: Sí, un partido que ya estos tres minutos que faltan ya estarían de más. Una Francia que ganó a su manera, contundentemente y con mucho con mucha jerarquía.
0: Se complicó el partido en la primera parte, Burro, por el penal que falla Mbappé, ¿no?
1: Y fueron en ese momento, por ahí habrán pasado del penal 10-15 minutos que estuvo perturbado, pero después volvió a modo Francia y lo gana bien, lo gana
0: ¿Y
1: bien.
0: ¿Y cómo es el modo Francia, Burro?
1: Con todo este poderío.
0: Que te pasa por encima, ¿no?
1: No, que te pasa por encima, no, que te defiende bien la pelota parada, no le cabecearon nunca tampoco. Tiene todos los recursos de un gran equipo y un gran candidato, sin duda.
0: Zay Emery dejó la pelota para Dembélé, Dembélé para Mateta, recorta Mateta, le pega Mateta, tapó. Yacine Bono era el tercero de Francia. El partido continúa, 2 para Francia, 0 para Marruecos. Se juega el segundo tiempo, cuarto minuto del añadido, y va con la pelota Ounahi por el centro, va a perder el balón la marcación de Malo Gusto, recupera Rabiot. Malo Gusto, dejó en corto para Olise, aguanta la pelota Francia, la tiene Michael Olise. Francia, por tercera semifinal o por tercer mundial consecutivo, se está metiendo en la fase de las semifinales del mundial. Será la tercera ocasión consecutiva para Francia para llegar a la instancia de las semifinales de las Copas del Mundo. Hoy llega a 15 goles anotados en el Mundial, la sexta victoria consecutiva para Francia en esta Copa del Mundo. 6 partidos, 6 victorias para el equipo de Deschamps. Larga pelota desde la mitad de la cancha por encima del arco que defiende Mike Maignan. Vamos al quinto minuto de agregado de esta segunda parte, un disparo desde la mitad del campo por parte de Yacine por encima de la puerta que defiende Mike Maignan. Lo gana Francia 2-0, anotó el primero Kylian Mbappé al minuto 60, aumentó la cuenta de Dembélé al 66, octavo gol en el Mundial para Kylian Mbappé, quinto en esta Copa del Mundo para Dembélé. Lo gana Francia 2-0. Vamos al último minuto del partido. Lo gana Francia 2-0 en esta segunda parte. La salida con el Aouadi. El Aouadi por el medio para que tenga la pelota Marraoui. Atrás ahora para Yacine Bono. Juega Marruecos los últimos segundos del partido. Lo gana Francia 2-0. Y va a estar en la semifinal del día martes en Dallas. En la cancha, en el estadio de los Cowboys, en el estadio de Jerry Jones. El martes 14 de junio, Francia contra el ganador del partido entre España y Bélgica en Dallas. El miércoles será la segunda semifinal del Mundial, Argentina-Suiza o Noruega-Inglaterra, que van a jugar este día sábado.

0: Champs, hoy llegando a 25 partidos dirigidos en los mundiales y su victoria número 20, el mayor ganador de partidos en los mundiales de Champs. La pelota para Zay Emery, dejando para Bárcola, Bárcola por el centro, el remate que le pega a Olise por arriba del arco, defendido por Yacine Bono. Saque de arco para Marruecos y en este momento lo va a pitar. ¡Pito! ¡Pito! ¡Pito! Facundo Tello, esto se terminó, esto se acabó. Francia, Francia por tercer mundial consecutivo está en la semifinal de la Copa del Mundo, su sexto partido del mundial, sexta victoria para Francia, que hoy derrota a Marruecos 2-0 y es el primer semifinalista de la Copa del Mundo del 26. Kylian Mbappé al 60, Ousmane Dembélé al 66, Mbappé en su partido número 20, marca su gol número 20 en la historia de los mundiales y se iguala con Messi esta Copa del Mundo con 8 tantos. Ousmane Dembélé con su quinto gol en este mundial y Francia, la gran favorita de esta Copa del Mundo, una vez más, por tercer mundial consecutivo, está en la semifinal de la Copa del Mundo. Ganó Francia a Marruecos 2-0. Burro, antes de irnos a la pausa.
1: Y ganó lo campeón, ¿no? Ganó lo campeón al mejor equipo que hasta ahora está en este mundial 2026. Hay que ver a Argentina, Inglaterra o España, pero yo la veo gran candidata.
2: Pablo, ganó bien Francia. Yo esperaba honestamente más guerra de Marruecos, un equipo que pelease más y pudiese crear más problemas a Francia, pero sí, gana con mucha autoridad a la selección de Marruecos.
3: Chicho.
4: No, Francia sigue ratificando el poderío y el ser el gran candidato del Mundial. No le ha pesado para nada. Yo creo que hoy no sufrió en ningún momento. Tal vez el penal lo achicó un poquito, bajó el ritmo, pero lo que muestra Francia es que cada que quiere, arrasa.
0: Ganó Francia a Marruecos 2-0 y es el primer semifinalista de la Copa del Mundo del 26 y se enfrentará el próximo día martes o a España o a Bélgica, que van a jugar mañana en Los Ángeles con transmisión de Fútbol de Primera. La radio del Mundial, ganó Francia 2-0.
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0: semifinalista de esta Copa del Mundo al derrotar hoy al equipo del Norte de África y avanza por tercera vez consecutiva en los mundiales a la ronda de las semifinales del Mundial. Facundo Tello fue señalado, Javier, el principal de este partido. Había mucho ruido, ¿no?, por lo que ocurrió con Letizia en aquel partido de Argentina-Egipto, pero el trabajo hoy de Facundo Tello es sin ningún problema.
1: Tello no dirigió bien, dirigió excelente. Es decir, todos sabemos lo que rodea al partido. Sinceramente, los jugadores colaboraron, por supuesto, una sola patada fuerte que yo decía recién que fue
0: la que le dieron en
1: el estado. Isa, creo que fue el jugador Rocky que pegó. Y me quedan serias dudas respecto a si fue esa patada la que terminó después sacándolo precaución preventivamente a Mbappé, que se lo vio con una bolsa de agonía. Los jugadores colaboraron, por supuesto, el desarrollo del juego colaboró, hasta el desarrollo del juego salió bien, porque se me paralizó a mí el corazón cuando sancionó el penal y se fueron al VAR, porque dije, no, lo único que falta es que el diablo vuelva a meter la cola. Afortunadamente no, el barbudo la sacó el córner y
0: travieso ese todo diablo,
1: normal, ¿viste? Sí. Hasta eso tuvimos suerte hoy. Entonces todo se fue aclarando. Entonces uno dice, bueno, ¿pero por qué? Porque no necesariamente y solo porque los jugadores se portan bien. ¿Por qué los jugadores se portan bien? ¿Por qué le creyeron a Tello? Porque cuando comienza el partido, Tello empezó a acertar en la lectura de los fallos. Comenzó el juego y empezaron a chocar cuerpos en disputa del balón y uno quedaba en el piso y uno decía, fue falta. Y seguía el juego, y seguía cayendo otro, y fue falta. Y en ese de fue falta, que nos preguntábamos, yo descubrí dos que para mí eran falta, que quedaron sin sanción. Y yo para mí adentro decía, escucha, qué riesgo. Porque las reglas dicen no sancionar las faltas insignificantes, ¿no? Dentro de la discrecionalidad del árbitro, las reglas dicen, para no alterar, irritar a los jugadores, al público, no se deben sancionar esa falta. Bueno, pero es caminar, obviamente, por la cornisa en semejante contexto que estamos viviendo con el arbitraje y después de todo lo que hablamos. Sin embargo, él siguió, insistió, y esa precisión en la lectura de la falta lo llevó a ir construyendo la credibilidad en los jugadores. Poco a poco fueron desapareciendo las protestas incipientes. Hasta Deschamps, cuando termina el juego y que le preguntaba supuestamente por qué no había amonestado al que cometió la falta a Mbappé, y obviamente que recordemos que al ser considerado que está evitando un ataque prometedor, pues, al sancionarse el penal se omite la sanción disciplinaria, no fue para nada una ocasión manifiesta de gol, porque se iba para el costado. Entonces digo, él fue concluyendo, ¿sabe por qué? Porque, a ver, cada vez que el árbitro acierta en esa lectura y choca un jugador, el que está en posesión de la pelota y la pierde, siente esa disconformidad, que a lo mejor le dolió, chocó, ¿no? El resto de los jugadores que lo están observando se dan cuenta de que, y después van creciendo en el árbitro. Pero ahí se produce un desequilibrio dinámico en el juego, en la gobernabilidad del juego, en el control del juego, que ¿sabes en qué momento se vuelve a equilibrar? Cuando esa lectura ocurre para el otro lado. Si existió alguna duda, ya después se van equilibrando los tantos, porque los jugadores ya para los dos lados sí.
0: ¿Y qué tanto ayudó, Javier, ese gol de Mbappé en el segundo tiempo al 60, ¿no?
1: Ese es un bálsamo. Y cuando viene el segundo, bueno.
0: Dembélé, facilitó todo.
1: Claro, Dembélé la emboca, entonces vos como árbitro ya está. Pero él, a ver, independientemente de lo que ocurre dentro del árbitro, en los primeros minutos, cuando la breva está que arde, cuando queman las papas, vos sentís que vos tenés que estar con toda la lucidez porque pestañaste y fuiste. Entonces, yo creo que en esos momentos que son los principales, por lo general los primeros 15 minutos del juego, es donde vos te tenés que conseguir. el respeto por esa autoridad, que es una autoridad resistida, es una autoridad impuesta, es una autoridad que le confiere el reglamento, pero que él la tiene que validar con el respeto y con el acierto en las faltas. Y yo creo que dio una clase de arbitraje, ¿no? En una situación, realmente una papa caliente, era un partido de alto riesgo, una bomba de tiempo. Me parece que, ojalá Dios quiera que no, porque uno es de Argentina, pues si se llega a caer a Argentina, yo desde afuera,
0: y candidato para dirigir la final.
1: Yo lo dejo, por supuesto, llega a pasar algo, es un tipo que está para dirigir una final. Cuando una persona humana logra semejante equilibrio y semejante nivel de abstracción del entorno y de la historia que precedía este partido, y por sobre todas las cosas, de las consecuencias que pueda llegar a tener, estamos hablando de una persona que está capacitada para dirigir cualquier tipo de competencia de alto nivel.
0: Lo ganó Francia a Marruecos 2-0 y está en la semifinal del Mundial 2026 por Fútbol de Primera.
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0: En el primer partido de los cuartos de final del Mundial, Francia derrotó a Marruecos 2-0, goles de Kylian Mbappé y de Ousmane Dembélé, y está en las semifinales por tercer Mundial consecutivo. Esta selección, que fue campeona del mundo en el 2018, que perdió con Argentina en el 2022, y de nuevo está en una semifinal y es la gran candidata para llevarse el Mundial del 2026. Jorge Burruchaga, Burru, un primer tiempo donde Mbappé falló un penal, donde Marruecos aguantaba esa primera parte, ¿cierto? Sin ningún disparo en la primera parte para el conjunto de Didier Deschamps, pero llega ese gol de Mbappé al minuto 15. Justo decíamos, el partido más flojito de Mbappé en el Mundial, y nos cayó la boca, ¿no?, a Kylian Mbappé para anotar ese primer gol en el partido.
10: A mí cada vez que me mandé diciendo que uno estaba mal, terminó haciendo gol, me equivoqué siempre. Pero bueno, lo ganó claramente, sin duda, con un poderío que lo hemos manifestado durante todo el relato, con todas las variantes habidas y por haber en este juego del fútbol, que es tan lindo, dinámico, impredecible. Pero un poco te quedás con, como dice Mauro, con la deuda de Marruecos. Pero a eso que charlamos y debatimos, que es lo lindo de esto, yo veía una Marruecos que no podía, porque la imagen, vos siempre tenés que tener a tu referente como está, ¿no? Te habrá pasado como jugador de tener a tu referente. Cuando vos tu referente no está bien, y sobre todo Hakimi, de lo que contagia, de con toda esa subida y bajada que hace, el mejor lateral del mundo, y estaba pasivo, quieto, insinuó a querer atacar en una posición que la marcamos, que se ponía de 8 cuando la pelota estaba con sus compañeros centrales, que era un peligro. Y del otro lado un equipo que juega a su ritmo, que acelera, que tiene variantes de pegada fuera del área, tiene buen juego aéreo ofensivo y defensivo, un equipo que se da el gusto de dejar a Cherki, que fue una de las revelaciones en Manchester City, fuera de la entrada a la cancha. Y también acá traigo lo que fue diciendo Mauro permanentemente, y es lo que desgraciadamente no se respeta en selecciones ni en clubes, ¿no? Los procesos. No es casualidad que van a jugar la tercera semifinal en un proceso de Didier Deschamps que arrancó en el año
0: julio del 2012.
10: Julio del 2002. O sea, 2002, estamos 2002. Hablando de 14 años y vuelve a jugar una semifinal. Ganó un mundial, perdió el otro. O sea, no es casualidad. También con una gran
0: campeón de la Euro en el 2016, claro, también con la Liga de Naciones de UEFA.
10: También no es casualidad, no solo porque los recambios pasan en todos lados, que los recambios de Francia cada vez fueron mejores. De la selección del 18, la que vimos en el 22 y la que es ahora, cada vez fueron mejorando. No es que fue quedándose o empeorando, como a veces decimos de algunas otras. Fue mejorando. Entonces, tenés jugadores que salen de todos lados, tenés un cuerpo técnico que hace 12 años que está, tenés un equipo que sigue, una selección que sigue hambrienta, como la veo este año, de ganar el Mundial, y no me parecía tanto, sobre todo en Qatar, que yo he ido, y en Rusia. Y se declara, como lo dijeron ellos y como lo pensamos mucho, como una de las grandes candidatas. Y no perder ningún partido, no empatar.
0: Los ganó todos hasta ahora.
10: No son datos menores. Y ha hecho en gran parte de los partidos 3 goles como mínimo. O sea, va a ser difícil ganarle, pero yo creo que es la que más posibilidades tiene hoy, y ya clasificado, y viendo los partidos que vienen, para llegar a ganar este Mundial.
0: Este era un partido complicado, Mauro, para Francia, porque lo que había hecho Marruecos en la Copa del Mundo pasada, también en esta Copa del Mundo, siendo el segundo o por segundo Mundial consecutivo, metiéndose en fase de eliminación directa, ganando partidos en fase de eliminación directa por segundo Mundial para el equipo del Norte de África, pero hoy tenía enfrente un rival superior.
9: Jesús, para mí era un partido muy duro para Francia, complicado. Yo cuando vi, digo, a Francia le toca el rival que yo a mí no me gustaría jugar con Marruecos, por lo menos con Marruecos que he visto durante todo el Mundial. Hoy para mí ha estado un poco abajo, Burro comentó aquí, Chicho, quizás desde la actitud de Hakimi, y ya hemos visto que la selección de Marruecos hoy no desde el principio no iba a tener un buen día. Para mí se notó mucho la lesión en el partido anterior del delantero Saibari, ¿no? que se lesionó. Este hoy hizo mucha falta y he visto un Marruecos sin la convicción, sin el entusiasmo, sin las transiciones tan rápidas que he visto durante todo el Mundial, ¿no? Y Francia sí, Burro, son 16 goles, si no me equivoco, hechos, y ha encajado solamente 12. Entonces sí, es una selección que
0: 15 goles,
9: ha encajado 2, llega con un nivel muy, muy alto ahí de juego, de variantes y jugadores que están en el banquillo, que salen y que mantienen este ritmo. Yo creo que la diferencia quizás con otras selecciones que también tienen una plantilla amplia y cuando hacen los cambios de champs, mantienen el mismo nivel de los que están en la cancha. Gana con mucha autoridad, con mucha contundencia Francia, en un partido que yo honestamente, como comenté durante toda la transmisión, creía que iba a ser un partido más duro para Francia hoy.
0: Ayudó Chicho en el segundo tiempo, ese gol de Mbappé al 60 tras fallar el penal en la primera mitad, que es lo que termina complicando a Francia en ese primer tiempo, porque el equipo de Marruecos es cierto que se fue al descanso con el 0-0, pero ni un solo disparo a puerta en esa primera mitad para el equipo de Marruecos.
11: Seguramente Marruecos cuando se va al descanso se va feliz porque Francia había creado 4 o 5 opciones clarísimas, había malogrado un penal.
0: Tuvo uno Pamecano, tuvo una Diñá al palo, la que le sacaron a Dué y otra, sí, de Dembélé.
11: Y el penal. Entonces, cuando termina eso, una potencia como Francia no te mete gol, te da tranquilidad. Después, el otro 50, que era intentar hacer algún daño, en ningún momento lo logró Marruecos. Y el segundo tiempo, empieza Marruecos animado, encontrando en un contraataque algún espacio que después no pudo concretar, ni siquiera tener una opción clara. Francia duerme los partidos. Francia es un especialista porque te aceleran cuando ellos quieren y te bajan el ritmo cuando ellos quieren. Tiene todas esas facilidades porque tiene hombres que son completamente diferentes y que tienen un gran presente. Entonces, cuando uno va a enfrentar a Francia, uno dirá, bueno, hay que cuidar mucho a Mbappé.
0: Pero
11: a Dembélé.
0: 2.
11: A Olise.
0: 3.
11: A Doué.
0: 4.
11: O si no, a Barcola. Tenés 4 delanteros, porque yo creo que al final Francia juega 4-2-4, por más como que...
10: Yo iba a decir eso en la transmisión, el viejo sistema del fútbol argentino, 4-2-4.
11: Sí, por más que Olise se mueva, termina siendo 4-2-4. Con 2 hombres en mitad, que son 2 pulpos, que juegan bien, pero que recuperan, que hacen...
0: Trabajo hoy de Manu con él en la mitad de la cancha junto a Rabiot, ¿no? Para
11: es que hacen el trabajo sucio para poder que los otros 4 hagan la genialidad.
0: Y cuando exigieron hoy al portero Mañán, la sacó.
11: Es que esta Francia está tan completa que hasta el arquero, cuando lo exigen, ataja.
10: No, y tiene 2 centrales tremendos.
11: Tiene laterales que tal vez no sean los mejores laterales, pero que son más que cumplidores. Muchísimo más que cumplidores. Entonces, con todas esas facetas, uno, lo que decíamos, ¿por qué Marruecos no fue más? Y hablamos una pequeña charla o discusión. No pudo, seguramente no pudo. O seguramente también el temor de no poder, la impotencia de no poder, y después que sabes que das 1 metro de ventaja y te cobran 200. Entonces, son un montón de mezclas que hacen que esta Francia, hoy más que nunca, sea la gran candidata.
0: Ganó Francia 2-0 el partido frente a Marruecos con el gol de Kylian Mbappé. Hoy llega Mbappé, Burro, a 20 partidos en los mundiales. y marca su gol número 20. O sea, está solo uno de Messi en el liderato histórico, pero se iguala con Messi en el liderato de esta Copa del Mundo. 20 partidos, 20 goles en Mundial, se dice fácil.
10: 20 partidos, 20 goles, 3 Mundiales, prácticamente 3 semifinales.
0: Le quedan todavía dos partidos por delante.
10: Claro, le quedan dos partidos.
0: Le quedan dos partidos.
10: Puede jugar la tercera final consecutiva. Y tiene encima Mbappé para todo esto 3 Mundiales más.
11: Entonces,
10: o sea, lo de este fenómeno
11: es, lo que yo creo que viene difícil es el post estos jugadores. O sea, después, ¿cuándo va a aparecer otro jugador que te meta en 3 Mundiales 22, 20?
0: Haaland.
10: No, vos decís de Francia.
11: No, en general.
10: En general.
0: Haaland puede ser la puta eso, ¿no?
11: Sin tener una selección o un país que sea
0: candidato siempre.
11: Siempre que sea candidato.
10: Las candidatas, tal cual.
11: Exacto. Entonces,
0: pero
11: es mucho
0: más complejo. Pero el que se le puede acercar ahí
11: es Haaland. Sí, es mucho más complejo. Claro, Haaland es otro animal que en el buen sentido que es capaz de meter 5 goles en un partido.
10: Claro, lo que pasa con Mbappé que en los mundiales, recordemos la final pasada, 80 minutos 2-0 fácil para nosotros.
0: Y metió un triplete y perdió.
10: Sí. Metió 2 goles de otro partido, sí. Que hace de volea, sí, de otro partido. O sea, son jugadores de selección, así como decimos, hay jugadores de equipo chico, mediano, grande y de selección, que es un paso grande, el del jugador grande de club al grande de selección. Él juega en selección y se siente Dios con 27 años. Sí. Con una camada que también hay que decirlo, muchachos.
11: Te va a ayudar mucho
10: una
11: más.
10: Una camada que son pibes jóvenes, todo lo que fuiste nombrando.
0: Camada va a llegar, burro, hasta donde quieran llegar ellos.
10: Yo creo que sí, porque los grandes se le fue como era el central que era el capitán de Real Madrid, que no jugó el Mundial pasado, el flaco alto.
0: Barán,
10: se le fue.
11: Matuidi,
10: se le fue Griezmann.
11: Pogba,
10: Giroud.
11: O sea, el portero
10: también que atajaba Lloris.
11: Entonces,
10: mira, estamos hablando de 8 campeones del mundo,
9: pero yo creo que el desafío es mantener la cabeza y hacer una trayectoria como Messi, como Cristiano Ronaldo, digo, de disciplina, de seguir ganando y seguir mentalizado.
10: Pero Mauro,
9: ¿no?
10: Detenete en lo que vos fuiste diciendo todo el tiempo, 12 años de entrenador.
9: Sí.
10: O sea, ¿quién marca esto? Como lo marca Scaloni en nuestra selección, como el fútbol brasileño esperó que Ancelotti fuera el mago, como lo hizo en Madrid, y los intérpretes eran otros. O sea, acá marca el entrenador, y a través de su existencia en el comando de esta selección, ¿cómo hay que hacer? Es un vasquito bravo, de pibe así, salió de Nantes cuando lo conocí a los 17 años, pibe así de chiquito, tiene la misma cara, el mismo pelo blanco que tenía también de joven, pero estos son los procesos largos que muy pocas veces se dan.
9: Exacto.
11: Burro, o sea, recordá lo que dijiste al principio, o hablamos, no sé si antes de la transmisión, 99 futbolistas nacidos en Francia.
10: De distintas selecciones y ellos.
11: Ya eso te marca lo que es el potencial.
10: 26 de ellos, estamos hablando de...
0: Y 19 50. Tenía Marruecos que no nacieron en Marruecos. Lo ganó Francia a Marruecos 2-0, despedimos la transmisión en el canal de YouTube de Fútbol de Primera, pero continuamos en nuestras más de 200 estaciones de radio afiliadas a lo largo y ancho de la Unión Americana en este postpartido de la victoria de Francia ante Marruecos 2-0 por Fútbol de Primera, la radio del Mundial.
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0: Un dato interesante de los amigos de Okta que dice que Francia ha ganado ahora 6 partidos de mundiales dirigidos por árbitros argentinos.
10: Me diga.
0: Sí, señor. La mayor cantidad de un árbitro de ese país, en este caso para Francia, dirigidos por argentinos, ha ganado los 6 partidos que disputó con árbitros argentinos para la selección de Francia. Lo cierto es que el equipo de Deschamps, hoy Burro llega a Deschamps a 25 partidos dirigidos en la Copa del Mundo. Su triunfo número 20 ya era desde esta fase de grupos el técnico con mayor cantidad de partidos ganados en la historia de los mundiales. Y hoy igual a Helmut Schön, el alemán, con 25 partidos dirigidos de mundiales, pero 20 victorias para Didier Deschamps, lo que hablaba antes Mauro de los procesos, en un proceso que está desde el 2012, y Deschamps que se está despidiendo de esta selección de Francia hasta el momento. 6 partidos disputados, 6 partidos ganados en esta Copa del Mundo.
10: Sí, sí, son datos enormes, ¿no? Sin lugar a duda, 20 partidos ganados. Pero también es un poco lo que dije anteriormente, o sea, lo ayuda la gran cantidad de futbolistas devenidos de Argelia, de Marruecos, que se nacionalizaron en Francia y juegan para ellos, que son una gran cantidad, donde el fútbol, ¿cómo decirlo?, de los...
0: Pero fíjate, Burro, que en el caso de Francia, la mayoría sí nacieron, son 3 nada más en Francia que no nacieron en territorio francés,
10: pero todos ellos nacieron porque son hijo o nieto de los de antes, de los argelinos, eso te quiero decir, los marroquíes, de los tunecinos, Y esa gran cantidad de jugadores es la que se manifiesta ahora, ¿no? Y ni hablar de los jugadores, a ver cómo decirlo, de color, ¿no? Que Francia fue la primera selección. Yo estaba en Francia cuando desde el 92 Aimé Jacquet y Gérard Houllier, que era el técnico de la selección campeona, y Gérard Houllier, que era el manager de la selección francesa a través de la Federación de Fútbol de Francia, de ir a reclamar al Senado, a todos los lugares políticos, la inclusión de los de estos chicos que devenían de inmigrantes, de gente que vino a trabajar, como decían, como te decía yo, de los argelinos, que le decían los pieds noirs, porque hacían, le lavaban los pies a los reyes, qué sé yo qué. Y estos chicos son los que a partir de la lucha esa que tuvieron, que fue el primer equipo, si ustedes recuerdan que Francia tuvo jugadores de color, fue Francia. En esa época, ¿quién iba a pensar que Suiza, Alemania, Italia tuvieran jugadores de color? Nadie. Sin embargo, el primero que lo hizo fue Francia. Y acá tiene la consecuencia del por qué eso, por el fútbol francés no era así. Y hasta el carácter cambió de esta selección francesa. Tiene otro carácter, más allá del entrenador, los jugadores estos son distintos a los otros. Me lo habían dicho cuando fuimos al 86, todos tres jugadores que yo tuve de compañero, Ayash, Leroux y Bossis, que ellos creyeron en el Mundial 86 que era fácil, después que le ganaron a Brasil, que eran finalistas. O sea, Francia pensaba así, estos chicos no, y a través del entrenador. Y me parece que tienen un tiempo más con este poderío, por las edades que tienen los mismos, por los que van apareciendo también, que quedaron varios afuera. Yo digo que desde el entrenador y desde la capacidad que tuvo la federación de bancarlo, los resultados están a la vista, porque no puede ser que acá en este mundial, no nos olvidemos que hubo un entrenador de Túnez, ¿no? Que lo echan.
3: Primer partido lo sacaron.
10: Lo echan y viene el que estuvo en Arabia Saudita, viene a dirigir en un mundial. Esto es inédito, ¿no? Así como decimos, un proceso de 14 años. ¿Cómo puede ser que en un mundial dirijan
3: en pleno mundial
10: una selección dos técnicos distintos? O sea, esta es la locura de seguir no apostando a que en el fútbol no hay magia, que en el fútbol hay que construir, que en el fútbol hay que saber elegir, hay que saber buscar, hay que ser inteligente en cómo son aquellos futbolistas que llegan a estos lugares de selección, que es lo más difícil para todos nosotros. Cuando nos pusimos una camiseta, Chicho, Mauro, cuando nos pusimos por primera vez la camiseta, yo la de Argentina, no sé ustedes, pero yo tenía 20 años y con un loco que me hacía correr como tu loco en el primer partido, queriendo no marcar a Espinosa, que yo nunca había hecho un ida y vuelta con un jugador, y me tuve que acostumbrar. O sea, es muy difícil la selección, y esto lo están haciendo con una liviandad, con una seguridad, porque también estos chicos tienen la posibilidad de estar haciendo experiencia en las mejores ligas del mundo, y en general todo esto en la española y sobre todo en la inglesa, ¿no? Entonces esto es la Francia de hoy, sin lugar a duda.
3: Mira, Kylian Mbappé tiene ya ahora 8 goles en este mundial y 3 pases de gol, ha participado en 11 goles. El último jugador en participar en tantos goles en una selección en mundial fue Gerd Müller en 1970 con 10 goles y 3 asistencias. Pero además Kylian Mbappé hoy consigue anotar el gol de la victoria en su octavo partido de un mundial. Ningún jugador ha anotado el gol de la victoria tantas veces como Kylian Mbappé lo ha hecho en el día de hoy con su octavo partido. Y solamente en los últimos 60 años ha ocurrido lo que sucedió en esta última semana. Un jugador metió gol, dio pase de gol y falló un penal. Ha pasado solamente 4 veces en los últimos 60 años.
10: No me digas.
3: De esas 4 veces, 2 ocurrieron reciente. Una, Lionel Messi. Y hoy, Kylian Mbappé. Falló el penal, metió gol y dio pase de gol.
10: Fíjate cómo se da eso también.
3: Como las leyendas se...
11: Y son los dos que...
3: Y están peleando, están empatados en el liderazgo de goleo.
10: Uno con 39, otro con 27.
9: Lo que pasa es que yo creo que acaba que Francia acaba siendo un buen ejemplo a nivel de proceso, como tú estás diciendo, ¿no? Yo me gusta mucho estos, porque siempre yo creo que lo que pasa en el campo es consecuencia de un trabajo, ¿no? Las cosas no ocurren.
3: No son por casualidad.
9: No son por casualidad.
3: Y por Jesús. Algo tiene 12 años
11: causalidad
3: en la selección.
11: Causalidad, son causalidad.
9: Claro, por eso es trabajo. Porque este señor está ahí desde 2012, sí. Gana el Mundial 2018, llega a la final en 2022, y fíjate lo que están haciendo.
11: Lo importante, Mauro, es que ese primer Mundial en el 14 que fue en Brasil, que lo dirige, no le va seguramente como aspiraban, que era llegar a la final. Estuvo, no sé si hasta semifinal o cuartos. Pero lo ratifica.
9: Sí, justo.
11: Y eso le da pie para armar una gran selección y el 18.
3: Y pierde la final del 16 de la Euro con Portugal.
11: Y el 18 caminar.
10: Claro.
11: Que caminó el mundial.
9: De local. De la Euro y sigue.
10: Claro. Y de local.
9: Y de local.
3: De local, local, sí, claro.
10: Portugal le gana.
9: Sí. Sí, por isso, porque em fogo no burro, quando corre estes números, estes dados que traz Jesus, normalmente a gente cambia. Quando perde uma final em casa, de bueno, pois não hemos hecho um bom trabalho, não. Eu creio que o mérito de França é um pouco lá também, lá continuidade, um senhor que tem lá a identidade do futebol, porque é o que tu comentas sempre, não? Tipo sencillo, trabalhador,
10: campeão do mundo,
9: capitão, e transmite estes valores que para mim são tão importantes para una selección.
3: Porque y no olvidemos que fue campeón como jugador y ya como técnico.
9: Y ya como técnico.
3: Igual que Zagallo
9: Beckenbauer. Es que no, para mí lo está haciendo muy bien a nivel de proceso, de trabajo, de organización. Y claro, y tener los futbolistas ahí que juegan estas ligas, España, en la Premier, claro, y ahí se cada vez salen más futbolistas y la selección posiblemente.
10: Y ha sido criticado porque él, su manera de ver el fútbol no era como la vieja Francia, que vos tenías jugadores tremendos de mediocampista, como fue el mediocampo fantástico de Francia allí. Giré, Fernández, Tigana y Platini. Y cómo juega el fútbol bonito de la Francia. Este es un fútbol directo, más pragmático. El Didier siempre se caracterizó con resguardar sobre todo el cero y ver cómo voy para adelante con distintas características. Pues esta es única, ¿no? Hoy tenés 4, 5, 6 fantásticos, porque el mediocampista, el número 6 que dijiste de Francia, que entró en lugar de Tchouaméni,
11: Coné, jugador de ataca,
10: pelea. Tenés dos centrales que son fenómenos y tenés afuera a Lacroix y a Konaté. O sea, vos fijate los centrales,
3: sí, la profundidad que tiene este equipo, ¿no?
10: Y está Cherki en el banco sin entrar.
11: Y los laterales, los dos suplentes.
3: O sea, pero bueno, el mundial no lo ha ganado todavía.
10: Pero no, claro. pero está bien, pero ya está en semifinal nuevamente, ya está en semifinal.
3: Sí.
10: Y eso te demuestra lo que todos queremos del fútbol, ¿no? Que haya al menos en el fútbol doméstico de Argentina, aunque sea terminal año, a los dos meses te echan, a los cuatro meses te echan.
3: Respetar los procesos. O sea, lo ganó Francia a Marruecos 2-0 y está en la semifinal del mundial.
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3: A nuestro último segmento de esta transmisión de hoy, primer partido de la fase de los cuartos de final del Mundial. Francia derrotó a Marruecos 2-0, le costó en la primera mitad, pero en el segundo tiempo encaminó el partido gracias al gol de Kylian Mbappé, su octavo de esta Copa del Mundo. Luego el tanto de Ousmane Dembélé, uno al 60, otro al 66. Mbappé falló un penal en el primer tiempo. Yacine Bono sacó cuatro pelotas al menos en la primera mitad de Burru para el conjunto de Marruecos, pero no encontraba la manera el equipo africano de hacerle algún daño a Francia. De hecho, se va en la primera mitad sin ningún disparo a puerta.
10: Sí, que eso fue lo más sorprendente, como vos, Mauro, lo había dicho, y uno esperaba de que en el entretiempo, habiéndose ido al vestuario 0-0, con cuatro posibilidades de gol, con una llegada, una y media en el primer tiempo, con correr mucho y no aguantar la pelota contra un equipo que mantenía la paciencia, la tranquilidad. Pero era la lógica que Marruecos hubiera hablado su entrenador y le hubiera dicho de querer hacer un poco más, de poder intercambiar, aunque sea algunos contragolpes, pero lo hizo 5 minutos, 6 minutos, 10, ponerle del segundo tiempo, después renunció porque Francia se puede dar la pelota. Lo que repetimos, jugaba a su manera y a su manera ganó, y hasta a su manera erró un penal increíble de Mbappé, pero no lo vi a Marruecos con posibilidades, porque no manifestaron en ningún momento el partido ese querer ir a un mata-mata en ataque o en contragolpe, que era la posibilidad de Marruecos, no un juego asociado.
3: Eso no es reconocer, Burro, que saben que si en ese golpe a golpe van a seguir perdiendo por mucho más.
10: Claro, y ahí se junta cuando te pasan estos partidos, pues a todos. Yo creo que a todos nos hemos pasado partidos así de jugador y de técnico. ¿Qué haces, no? Te destapás y te comen 9, pero cuando vos decís yo me destapo, pero me destapo.
3: Decía Mauro que eran 7, ¿no?
10: Escucha, pero yo digo que cuando uno se destapa y ve que tu equipo puede, porque tiene esa característica, pero acá vimos encima una Marruecos y a la imagen de su capitán Hakimi que no estaba en partido, estaba derrotado. No digo desde el inicio del partido, pero sí en el momento que le clava el gol, el primero de Mbappé.
11: Pero sí es de los 3 minutos. No, general casi todo el partido se vio que respetó demasiado a Francia, lo respetó, pero también temía el descubrirse, el ir al frente, ¿Por qué?
10: Por eso yo te digo, hemos vivido este partido como jugador y como entrenador, y yo a veces como entrenador me pasaba, pero si me destapo, ¿cómo voy a hacer para llegar? Y es preferible a veces en esto del fútbol, por ahí, que las goleadas son cuando te echan como entrenador. Entonces preferible perder 2-0
3: que 5-6-0. 1-7 como pedía Mago.
10: ¿Vos te imaginás si le hacen 7 hoy a Marruecos? El entrenador que hizo una semifinal hace 4 años y está acá, no estaría.
9: Lo que pasa es que Marruecos, para mí, siempre, yo siempre he visto Marruecos como un equipo valiente, ¿no? Desde el mundial pasado, que asume riesgo, que tiene las transiciones rápidas.
3: Pero tenía frente a Francia.
9: Sí, tenía frente a Francia. Claro. No, y además, porque
10: los otros días, sin faltar el respeto, el otro día tuvo Brasil. Yo creo que Brasil en este mundial, me parece, no perdió con Japón por esas cosas, pero Brasil podía perder con cualquiera. Sí. Se ganaba yo mismo. Entonces, estamos hablando que ganó partido y tuvo valentía, pero no tuvo el rival que tenía hoy.
11: Pero tal vez estamos dejando pasar algo que para mí es muy importante. Y es que, si bien Marruecos ha mostrado eso, tal vez en el mundial anterior, no tanto en este, pero Marruecos no tiene una figura que sea el emblema que juegue adelante, que sea un goleador. Cuando lo estamos viendo en el mundial, cuando vos no tenés goleadores, es muy difícil. Le pasó a Colombia, y en general le pasa a Marruecos, le pasó a Países Bajos. O sea, la diferencia en este mundial la están marcando los grandes goleadores que hay, y por suerte en su gran mayoría han aparecido.
9: Sí, es cierto. No, y hoy, sobre todo porque no estaba Saibari, que se lesionó.
3: Eso, que es... Y Rahimi, que era el otro que utilizaba como delantero, lo dejó en el banco.
9: Sí, pero Brahim Díaz para mí también venía haciendo un buen mundial, varias asistencias, y hoy desaparecido.
11: Sí. Yo insisto que la ausencia de tener un definidor, bueno, lo está haciendo Noruega con Hall.
9: Da más confianza, ¿no?
11: Un equipo que seguro, sin ser una gran maravilla jugando al
3: fútbol. Y lo sentaron a Haaland para el tercer partido de la fase de grupos.
11: Sí, pero ya estaban calificados. Pero tienen goleadores, y los goleadores están siendo determinantes en este mundo.
9: Tiene fuerza ofensiva, ¿no? Te da más confianza cuando ve que arriba, porque cuando ves que arriba,
11: no te descubrir mucho, porque te vacunan, te cogen ahí mismo.
3: Bueno, los vamos a invitar para que continúen con el equipo mundialista de fútbol de primera, y en el show diario de fútbol de primera con Sami Sadovni, con Daniel Chapela, con Chicho Serna, con Mauro Silva, con Jorge Burruchaga, y por lo pronto despedimos la transmisión. Gracias, Burru.
10: Gracias, Jesús, por haber compartido este partido de Francia, semifinalista y primer semifinalista de este mundial, que ojalá podamos ver los cuatro grandes que lleguen, porque si no, no sería un buen mundial y seguir en esto.
3: Mauro.
9: Jesús, un placer estar contigo, Burru, Chicho, y es eso, Burru, hay que llegar a Francia y España, y después Inglaterra y Argentina vamos a tener.
3: Es
9: fenomenal.
3: Chicho, no oigo.
11: Un abrazo para todos.
3: Nos estamos despidiendo con el equipo mundialista de fútbol de primera, con la dirección general de Andrés Cantor, con Claudio Gutiérrez en los controles, con Nico Bravo en la producción, con Néstor Racino en la coordinación, y nos despedimos hasta una próxima oportunidad. Jorge Burruchaga, Mauro Silva, Chicho Serna, Javier Castrilli, quien les habla, Jesús Eduardo Acosta, por Fútbol de Primera, la radio del Mundial.
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0: edición mundialista de fútbol de primera. Aquí estamos en los minutos después de la clasificación de Francia a las semifinales de la Copa Mundial de la FIFA. Quedarán 7 partidos nada más, de los 104, quedan 7 nada más. Pero el primer semifinalista por tercer mundial consecutivo, la selección francesa que hoy derrotó a Marruecos, como había ocurrido hace 3 años y medio en Qatar, en otra instancia, en cuarto de final, pudo lograr la posibilidad ahora de matricularse con 16 goles a favor, de los cuales 8 han sido anotados por Kylian Mbappé, que hoy erró un penal, y apenas 2 goles en contra. El equipo mundialista en pleno, Jorge Burruchaga, Mauro Silva, campeones del mundo, campeón de la Libertadores, de el fútbol argentino, el 5 de Boca y de Colombia, Mauricio Chicho Serna, Daniel Chapela, quien les habla, Sami Sadovnik. Aquí estamos con Francia entre los 4 primeros, una vez más por tercer mundial consecutivo. Burru, ¿cómo le va?
1: Sami, hola, Dani, Chicho, Mauro. La France a gagné.
0: Por eso comienzo con usted, que
2: parle France a gagné. Con el corazón dividido.
3: No dio clase hoy de francés.
0: Claro, acertaron todos. ¿Eh? Acertaron la mayoría, ¿no?
3: No se había pasado el pastel de
0: familia.
1: Sí, pasó Francia, sí, sin lugar a duda. Uno de los candidatos que habíamos previsto, yo creo que la mayoría, ¿no? De lo que estamos acá, que iba a ser de los 3 o 4 candidatos de este mundial. Llegó a una semifinal nuevamente, como bien decís, 18 campeón, finalista en el 22 y ahora nuevamente semifinalista con grandes posibilidades de ir a la final. Con un poderío enorme, Sami, con un poderío, con todas las variantes que vos podés tener en un equipo, de sacar a uno, poner a otro, de que el equipo no tenga fisura cuando haya cambio. No entró Cherki con lo gran jugador que es.
0: Ajena.
1: No entró él y esto te demuestra que Francia no solo tiene un poderío hoy, tiene un poderío para dentro de dos o tres mundiales más, a la imagen de Mbappé, 27 años, ya tres posibles, tercera posible final que va a jugar, y lo hizo contra un equipo que no pudo, más que no querer, que no pudo, que no tenía esas armas, no tenía la frescura, tenía ese miedo de comerse una goleada o irse dignamente con un 2-0. Y no hay mucho más para decir, pero de Francia, que ya nos cansamos de avalar todo lo que tiene y lo que le falta todavía en estos dos partidos, porque han dosificado la gran mayoría lo mismo.
0: Y porque tiene un gran fondo de armario. Y a diferencia, Mauro, porque hoy erró un penal Mbappé. Y lo atapó muy bien Bono.
3: Es humano.
0: Pero el equipo no se vino abajo. Como acaso se vino
1: con Leo.
0: Con Messi.
1: Un poquito.
0: Un poquito el primer tiempo.
1: Vimos un poquito después del penal, unos, no sé si llegó a 10 minutos un poco de un equipo que se apoderó Marruecos de la pelota después
0: post
1: penal, pero después volvió a ser
0: la actitud de Fran,
1: el dominante del partido.
0: Claro. Los compañeros no se cayeron porque el compañero erró el penal, ¿no?
2: No, este equipo tiene. Bueno, es mi placer primero estar contigo aquí.
0: ¿Cómo
2: con
0: vai?
2: Chicho, con Burro, con Daniel.
3: ¿Cómo va y vos?
2: No, vou más o menos.
0: Tengo ahí un datito de su amigo Romario. Después se lo
1: Brasil.
0: Cuento.
2: No,
0: después
2: no,
0: le cuento lo de Romario.
2: Contento. Estoy triste, Burro.
1: Ahora le digo a Chicho, ¿vos estás contento con no. Colombia? Yo sí contento. Argentina pasa. Como puede, pero pasa.
0: Ahí le tengo un datito también de Colombia.
2: De Colombia y de Brasil.
0: Uno de Roma.
3: Así que vamos.
2: Pero bueno, lo de Francia es lo que estaba comentando Burro, ¿no? Para mí ganó con mucha autoridad, con mucha contundencia, y fíjate que yo, para mí, este partido era un partido muy incómodo para Francia. Yo apostaba que Marruecos iba a dar más guerra, que iba a pelear más, que iba a ser un equipo más incómodo.

0: Hakimi, Brahim Dias, que normalmente jogadores com muita dinâmica, mas como comentou aqui Chicho e Burro, ou não han podido, ou também com não querido arriscar demasiado e volver a casa com uma goleada. Assim que, bueno, França ganhou com muita força, com muita autoridade, tem muita virtude, não se vino abaixo quando falha o penalti, porque a parte das virtudes que tem aí individualmente, para mim coletivamente, la paciência, no? De mover este balão de um lado para outro, de buscar o melhor momento para chegar e fazer gol, como isso o Mbappé, Olise com suas assistências. Enfim, França tem muitas virtudes, tem muitas possibilidades, tem uma plantilha também ampla, que claro, os cambios que hace ou mantém o mesmo nível, em alguns casos melhora o que há em la cancha. Então, sim, bueno,
1: es que, tremendo, todo lo que
0: es tremendo, es tremendo. Assim que gana com muita autoridade, Sam, hemos visto um partido que eu pensava que Marrocos podia ser um equipo mais incômodo para essa seleção de França, mas não foi capaz.
2: Hoy con Due novamente, que havia vuelto al once titular, que não havia jugado ou não havia arrancado no partido anterior, Chicho, e com um Mbappé que está on fire, erra o penal, pero anota um gol, llega a 8, lo mismo que Messi, e está uno de la marca histórica de los goleadores del Mundial, chico que es un joven que tranquilamente tendrá para dos mundiales más, ¿no?
3: Sí, hablaban un poco, Sammy, del caso de Messi, que erra un penal y Argentina lo siente mucho, porque Messi lo siente mucho. En Francia no pasa, porque si bien Mbappé erra el penal, se cae un toque, después tiene una maquinaria que funciona casi a la perfección, entonces eso ayuda a que el conjunto no lo sienta tanto, y al final, por la manera de jugar, terminan haciendo la gran diferencia. Jugó Due, otro día juega Barcolá, otro día juega Tchouaméni, otro día juega Koné, algún día va a jugar Cherki, que es el de todos esos fantásticos, tal vez el que menos ha tenido posibilidades, sí, de jugar. Pero este Francia, que juega claramente con 4-2-4, hace la diferencia cada que se lo propone.
1: Yo lo que digo, Sammy, perdón, es saludos a todos primero. ¿De qué manera se le juega a Francia, no? Es la pregunta, porque es verdad.
2: ¿Cómo puedes minimizarlo?
1: Todos esperábamos más de Marruecos. Vimos una Marruecos en general durante el Mundial muy atrevida, valiente. A Brasil le quitó la pelota 45 minutos. Sin embargo, ¿qué haces? ¿Saltas a presionarla? ¿Saltas a taparle la salida? Los tipos tienen manera de salir de allí y les dejas espacios a espaldas de los defensores. ¿Los esperas? Los tipos tienen manera de manejarte la pelota, controlan el ritmo y tienen movimientos coordinados para abrir defensas bien organizadas. Entonces, hay un tema acá que no vamos a descubrir. Las individuales de Francia están por encima de cualquiera.
2: Pero como equipo.
1: Pero es que hay un funcionamiento colectivo que sustenta y que engrandece esas individualidades. Los goles de Mbappé y Dembélé, nada más ellos dos,
2: los de hoy,
1: 13 goles, claro, pero entre dos futbolistas,
2: en medio de golazo.
1: Bueno, España no tiene 13 goles en todo el torneo.
2: Exacto,
3: Dani, y Francia tiene 16 goles. ¿Cuántas selecciones hasta ahora han marcado esa misma cantidad de goles?
2: Y dos en contra, nada más. Unai Simón es el arquero que está invicto. Aquí, el español, sí, mañana veremos contra Bélgica.
4: Aparte de Francia, muchachos, yo lo que veo de esta Francia que tiene hambre. Tiene hambre, sin hambre de gloria.
3: ¿No? Yo creo que tiene sed de revancha.
4: Sí, sí, lo he dicho.
3: Eso
2: sea contra quien sea en la final, independientemente, quiere ganar hambre. La Copa del Mundo.
3: No, sí, pero si es Mbappé Messi,
2: es otro, claro.
3: lo van sí, a claro. jugar más a full, creería uno, porque se nota que esa revancha, ese dolor de la última final del mundo, sabiendo que fueron superados, porque recordemos lo que fue esa final. 70, 80 minutos superados ampliamente, y en dos jugadas empate y se va a la larga y después a penales. Bueno, yo creo que tienen ese deseo también.
2: Hay que ver si llega, primero, sí, que sea la misma final. Tú disputaste dos finales contra un mismo rival. Tenían el mismo hambre ustedes, como el mismo hambre que tenía Alemania. El desenlace ya lo conocemos, fue otra historia. Pero digo, fueron dos elecciones que 4 años antes se habían visto las caras en México.
4: Se puede repetir. Y en esto que te decía que tiene hambre, selección de Francia, tiene mejorías. Si vemos el Mundial 18, 22 y este, fue mejorando cada mundial.
1: Esta selección es mejor que las dos anteriores.
3: Claro, sin duda,
4: fue mejorando. incorporando la del 18 al 22 y la del 22 ahora. Y
2: tiene los automatismos del mismo entrenador, que es una
3: máquina. Esta selección va creciendo como a nivel de la tecnología. La tecnología del 18 no es la misma que hay ahora. Ahora hay una muy superior. Bueno, en esta selección francesa parece que ha pasado.
2: Tiene más experiencia.
4: Sí, pero con el mismo conductor. Ese no es
2: el dato menor.
4: Ese es el punto para mí. El conductor es el mismo.
1: 14 años.
4: Pasaron la época, pero el conductor es el mismo. Y que tiene mucha personalidad. Acuérdense cuando le imponían a Benzema y no lo llevó. O sea, el tipo se plantó en el poder que tiene de elegir lo que él y su cuerpo técnico quieren para su selección. Acá dejó afuera a Camavinga.
2: Pero los jugadores son mayores, los jugadores tienen más experiencia, más bagaje.
3: Se va cuando quiere irse.
1: Sí. Sí, él decidió su salida.
2: Y se va, claro. Y los jugadores son mayores, no, tienen un bagaje mayor.
0: Y Sammy, ¿te acuerdas con el partido contra Argentina en la final? Y empieza a hacer los cambios en la primera parte que pocos entre,
2: ¿verdad? No le tiembla la mano.
0: Son capaces de... veo que el equipo no funciona, ya empiezo a cambiar ahora.
4: Yo lo que voy a decir, ¿cómo se puede hacer? Lo que Argentina, yo creo, o España...
1: ¿tenerle la pelota?
4: Sacarle la pelota. Sí. Ahora, ¿lo podrán hacer Argentina y España como están hoy?
1: El tema es que no le concedas una pérdida.
3: Y se la pueden sacar. Diga, pensemos que sí se la sacan, pero una sola.
1: Una pérdida.
3: Que pierdan y le den el espacio, te liquidan. Porque son especialistas.
4: Porque Francia y Argentina no tienen contragolpe o la dinámica de pasar las líneas a la velocidad que pasa
2: España, este equipo. Veremos mañana, así que primero que pase España o Bélgica. Y después hablamos. Pero España le puede dar.
1: Yo pienso que España pasa.
2: Pero España le puede robar la pelota, la tenencia del balón.
4: Si no se hace la final deseada, Argentina e Inglaterra, imagínate lo que va a ser eso.
2: En semis.
4: España-Francia. España y revive el mundial.
1: Todos campeones del mundo, además.
4: Si termina no yendo dos de
2: en tres partidos revive, o sea, las dos semifinales y la final, el tercer lugar que nadie quiere jugar.
0: No, yo estoy con Sammy. Yo, para mí, España puede quitarle la... Si tiene una selección
2: como juega,
0: que para mí puede quitar la pelota a Francia, es España. Lo que pasa es que esto no asegura, porque claro, es verdad, porque cuando recupere, España es una selección que le gusta, va a dejar espacios y ahí Francia le puede hacer mucho daño, aunque no tenga la pelota a la contra, esperando, y puede hacer mucho daño. Va a ser un partidazo porque España, fíjate, no encajó goles todavía.
2: Exacto, tal cual. Y está con Cubarsí, está con Laporte, inamovible. Porro con Llorente de y Cucurella.
3: Pero lo que se dice, España maneja bien la pelota, muy bien. ¿Pero qué decimos de Francia? Grandes individualidades, pero por encima un gran equipo.
2: Pero colectivo.
3: Un gran equipo. Entonces, si Francia tiene que hacer relucir sus individualidades, las tiene ahí, ahí las tiene. Si tiene que hacer conjunto, yo realmente, en el fútbol puede pasar cualquier cosa, pero yo no veo que haya una selección que pueda ganarle a Francia.
0: Aquí voy al punto de Daniel, que estoy totalmente de acuerdo cuando dice que, claro, el funcionamiento colectivo es capaz de potenciar aún más las individualidades de la selección de Francia.
4: Sí, pero yo digo que Argentina y España, jugando, teniendo la pelota 90 minutos, no va a tener la transición que puede tener Francia.
2: Y que la tenga 90, burro.
4: O sea, Argentina, Messi ya no es el mismo de antes, los cuatro mediocampistas no te llegan.
2: Es difícil que tenga la pelota.
4: Lautaro o Julián Álvarez, no.
2: La van a robar.
1: España Argentina no presiona para empezar, burro. Argentina no presiona. Claro. España presiona. Argentina no presiona.
2: Claro.
1: Para mí, no achica para adelante, quiero decir.
2: Es decir, Francia es mejor que hace cuatro años. No digo que Argentina sea peor de estos cuatro años o España, pero.
3: No está mejor que.
2: No está mejor que hace
1: Francia
2: cuatro años.
1: Francia se renovó.
2: Y España también.
4: No creo que España presione.
1: ¿No?
4: Para mí no presiona.
1: Achica, digo.
4: Argentina y Argentina también achica.
2: Sí.
4: Argentina con Cuti y Martín achica.
3: No, ellos hacen que el equipo no quede largo. Eso sí es cierto.
2: Bueno, vamos a ir a la primera pausa porque tenemos la palabra de Luis de la Fuente. Mañana por Fútbol de Primera juega la selección de España contra Bélgica. Aquí está ya el primer matriculado en semifinales del partido de mañana en Los Ángeles entre España y Bélgica. Sale el rival de Francia el próximo martes en Dallas, en Arlington, Texas. Cancha con techo. Y el sábado tenemos doble jornada doble. En Miami, Noruega, duelo de goleadores contra el equipo de Erling Haaland, contra el de Harry Kane Jude Bellingham, y después a la noche Argentina en su reducto, porque está concentrado en Kansas City, va a enfrentar a la selección de Suiza. Todo por Fútbol de Primera. Hacemos la pausa y regresamos.
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15: Oh,
2: Continuamos en fútbol de primera, mi querido Chicho, haga usted los honores.
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3: Voy
2: fútbol.
3: Voy con todo. Vamos, Mauro.
0: Bien, Chicho.
3: Mauro me acompaña.
4: Bueno, te iba a hacer una pregunta, me callo.
2: Sí. Vamos a hablar de España, Mauro, que mañana va a enfrentar a esta selección de Bélgica, de Rudy García, un equipo que, digamos, tiene importantes jugadores que están también, digamos, jugando su último baile en esta Copa del Mundo, que se ha ido renovando, que se ha ido dando la vuelta. Es la base de lo que tenía Roberto Bobby Martínez, que tampoco trascendió hace 3 años y medio en Qatar, y que mañana va a enfrentar a otra de las selecciones que tiene esa etiqueta de favorita, ¿no?
0: De favorita, y claro, y fíjate que llegar a una fase de esta en un mundial sin encajar goles tiene mucho mérito. España es una selección que le gusta mucho tener la posesión, el control del partido, y tiene jugadores muy buenos. Es una selección muy fuerte para mí, la favorita para pasar este partido contra Bélgica. Bélgica no le he visto tan bien este mundial, con excepción del partido contra Estados Unidos, donde me sorprendió la actitud. Le había visto en el mundial con actitud más displicente. Me parece que el tema político también afectó a Estados Unidos negativamente y afectó a Bélgica positivamente, que peleó mucho, hizo un gran partido. Pero para mí, España, con esa seguridad defensiva y con jugadores técnicamente ahí como Dani Olmo, por ejemplo, que hace unas asistencias muy buenas, el delantero de la Real Sociedad también, Arzabal, es un jugador para mí muy interesante, que aprovecha muy bien las ocasiones. Y yo apostaría en ese partido por España. Va a ser un partido equilibrado, pero para mí pasa España para después de ese gran partido con Francia. Pero yo, teniendo la doble nacionalidad, a ver estar 13 años en España, yo voy con España.
3: Ah, bueno.
0: Yo, hay que asumir.
3: Entendimos.
0: Hay que asumir.
3: Ya ahora sí entendimos el porqué.
2: Pero no sabía usted, sí, está, claro.
3: No lo tenía tan
2: claro. Y encima gallego, ¿no?
0: Gallego, sí. Gallego. Ahí,
1: como no, paisano, Mauro.
2: Gallego.
0: Claro, Dani, fueron 13 años ahí, no mucho buenos recuerdos. Mis dos hijos nacieron ahí en España, así que, bueno, además mi hijo mayor, Maurito Burro, que también es Mauro, mi hijo mayor, claro, él no es que va con Brasil y con España, él va solo con
4: España.
0: Con España. Con España. Va solo con España, es verdad.
2: Bueno, vamos a escuchar a Daniel. Yo creo que, digamos, no ha trascendido tampoco Lamine como se esperaba, Lamine Yamal. Dani Olmo ha tenido efectivamente una trascendencia importante como asistente, el mismo.
1: No ha sido titular siempre, Sammy.
2: No, por eso. Yo creo que no va a cambiar mucho. Mañana va a jugar el mismo equipo.
4: Pero hay un jugador que tiene que aparecer.
2: Con Pedro Porro, pero tiene que aparecer. Tiene que aparecer. ¿Quién? Lamine.
1: Pedri.
2: Ah, Pedri.
1: Es verdad que ha estado bajo.
4: Para mí, Pedri.
3: Lo que yo creo que se antepone en la posición mucho con Rodri. Me parece que no siente la misma comodidad teniendo a Rodri al lado. Le quita protagonismo a Pedri, que es un crack, un gran jugador.
4: Sí, porque en este mundial no lo he visto jugar bien, salvo el último partido, metió 2 o 3 pelotas como él sabe hacer. Después no tuvo gravitación en el
1: juego
4: de España. Sí, ¿no? Sí.
0: Los canarios son más tranquilos, pero digo porque jugué muchos años ahí también con Valerón, pero claro, tiene mucho talento. Yo estoy contigo, debería aparecer más todavía.
1: Un detalle, Sammy: no hay una selección en todo el mundial que haya tenido más la pelota que España. Esto por porcentaje de posesión y todo el asunto, ¿no? No hay una selección en todo el mundial que haya recibido menos remates que España, porque Unai Simón está imbatido, pero es de los arqueros que menos atajó. Prácticamente no le patearon al arco a España.
2: Muchos,
1: Es decir, que el aspecto defensivo está vinculado a esta manera de jugar. O sea, es un equipo que se defiende con la pelota fundamentalmente, ¿no? Que te ocupa espacio, que te achica para adelante. Digo, tiene que superar Bélgica primero. Yo no sé, yo no veo a Bélgica ni siquiera del mismo nivel que Portugal, que fue el rival al que superó antes.
3: Dani, pero esa posesión que lo ha beneficiado mucho en la parte defensiva.
1: Sí.
3: ¿Cuánto lo ha beneficiado en la parte ofensiva? O sea, ¿cuánto ha sido la gran diferencia por posesión en marcar muchos más
1: goles. Tuvo partidos planos y partidos donde sí encontró profundidad ante diferentes rivales, pero tuvo un par de partidos planos, es la verdad.
4: Hasta este momento no tuvo a través de la
3: el gran partido en, no, y el gran partido que diga, gol y este gol. Es el España que esperábamos. No ha sucedido.
1: Arabia no es la referencia. No, Arabia le hizo 5.
2: Y Portugal llegó sobre la hora el gol también y le costó, o sea, de la tenencia, pero tampoco es que
4: está como Argentina España. Yo la comparo mucho con Argentina.
2: Pero no sufrió como Argentina. España no sufrió como Argentina. En los dos últimos partidos, digamos.
4: Bueno, yo te digo en cuanto al juego, el juego de tener la pelota, no para mí no tiene tanta presión arriba. Es un equipo que juega a un ritmo bajo, que tienen los números de la tenencia que desde hace 10 años que son los mejores, pero la tenencia no te lleva a la eficacia y el gol le falta a España, le falta gol. Yo creo que tiene que ganar porque yo había dicho que Bélgica era la peor selección europea del Mundial y juega contra Estados Unidos y donde el entrenador tocó las teclas, sacó a De Bruyne, puso al atacante en el lugar que tenía que jugar y no.
2: El rival
4: no
2: cuenta también, borró es Estados Unidos, jugó el peor partido del Mundial, sí. Justo el último.
4: No, se dieron las dos, pero Bélgica mejoró a lo que era Bélgica. Yo creo que no debería tener ningún problema mañana Francia para pasar.
3: España.
0: Es que se vuelve Nico, cuando está Nico Williams, tiene la opción también por la banda izquierda.
2: Pero ahí no tiene a Baena porque está lesionado.
0: Claro, porque cuando está solo la mina mal, carga mucho por la derecha y no
3: se referencia tiene mucho más a la mina.
0: Claro, y no tiene tanta profundidad
1: por el desahogo por el otro lado.
2: Y a veces exagera también la mina.
1: Y Jeremy Pino,
2: una gambetema.
1: Sí, una alternativa, Jeremy Pino, que también es extremo, se lesionó.
2: No, pero está picado, porque como pieza recambio.
1: Está entrenándose.
2: Y tiene Oyarzabal, que está on fire. 4 goles, es el 9, digamos, está marcando.
4: De área.
3: De área, claro. Sin ser.
1: Sin ser un 9-9.
3: Sin ser un 9, goleador, pues ha correspondido a una alta
4: actividad. Merino entró dos veces y hizo dos goles.
3: Porque tampoco es que tenga España un goleador como lo tienen las otras selecciones.
2: No.
3: Por más que tiene muy buenos jugadores, pero no un definidor.
2: Pero le resuelve Oyarzabal. Le ha respondido, por lo menos aquí.
3: Y sin ser ese 9 dentro del área, es un jugador que...
2: No, un killer.
3: Que se sabe juntar, que sabe hacer paredes y que sabe marcar gol.
2: Bueno, vamos a escuchar a Dani Olmo en la rueda de prensa. Esto fue del campamento en Chattanooga, donde estaba la selección para jugar mañana en el SoFi en Los Ángeles. Dani Olmo.
14: Me siento muy bien dentro del equipo, con muchas ganas de seguir jugando, de seguir ayudando. El objetivo es el máximo, el llegar a la final, y para eso necesitamos todos al 100% y yo me encuentro al 100% para ayudar al equipo y, como he dicho antes, espero seguir ayudando con buenos partidos, con buen juego, con goles, asistencias, lo que sea que necesite el equipo para seguir mejorando y progresando.
2: Y una pieza de recambio puede ser Mikel Merino tranquilamente, que efectivamente ha marcado. El otro día contaba una anécdota de Mikel Merino, porque ahora están los Sanfermines, ¿no? Ayer fue el tercer encierro en Pamplona. Los Sanfermines es lo de los encierros que van los toros.
3: Me encantaría estar.
2: A las 7-8, a mí me gustaría, pero estar arriba, tal cual.
0: Sammy controla España toda.
2: Habría que ser, ese es el bucket list.
4: San Fermín es querer morirse.
2: Pero hay algunos que son vivos que dejan que la manada se vaya y van correteando a los toros de atrás.
4: Sí, lo vi.
2: Entonces no pasa nada.
3: Pero un toro se prende.
2: Entonces decía,
3: saque la palanca.
2: Mikel Merino tenía el pañuelo rojo, dice que se lo guardó en la media para celebró el gol como lo hizo su padre alrededor.
1: Y anticipó a los compañeros que iba a marcar.
2: Pero se olvidó se olvidó el pañuelo en el vestuario. Ayer lo contaba en el larguero de la cadena SER y que se había olvidado el pañuelo en la celebración. Pero bueno, ¿qué dice Luis de la Fuente, el seleccionador español?
15: Bueno, tienes un equipo comprometido, un grupo de personas que tienen un mismo objetivo. Es lo que más satisfacción puede reportar a un entrenador, a un cuerpo técnico, ¿no? A todos los que trabajamos con ellos. Es una maravilla tener este grupo de futbolistas, y vuelvo a recalcar, este grupo de personas tan implicadas, tan cohesionado, tan generoso, tan solidario, pues bueno, lleno de valores que repercuten y redunden en beneficio del equipo. ¿Por qué? Porque luego, además de todo eso, son unos jugadores con un talento extraordinario. excepcional. Y todo eso junto en esa coctelera, pues da un equipo competitivo que no da un balón por perdido nunca, que está hasta el final. Y como esto hemos demostrado hoy y demostramos, vuelvo a echar la vista atrás, porque quiero decir simplemente porque son circunstancias que han marcado la historia de este grupo, pues sabe mantener entero y la entereza futbolística y esa competitividad hasta el último segundo del partido, ¿no? Y yo me siento muy feliz, muy orgulloso por ello.
2: A mí me agrada Luis de la Fuente. La rueda de prensa es muy muy certero, muy claro. Objetivo, se le ve tipo bonachón, tipo Vicente del Bosque, digamos, todo lo contrario con lo que ocurrió en el Twitch del Mundial pasado con Luis Enrique, que fue otras características,
1: otro perfil.
2: Y un seleccionador que conoce a todos estos chicos de haberlos dirigido en las selecciones con límite de edad.
4: Sí, pero él venía de ahí hace un tiempo, claro, largo.
2: Y es muy importante. O sea,
4: conoce todo para
2: exitosa,
4: abajo.
2: ¿Eh? Ganadora hace
1: sí, de Europa, de los Juegos Olímpicos también. ¿Eh?
4: ¿También? Sí, declara bien, es de la vieja escuela de declarantes.
2: Exacto. Tal cual, no, es verdad. Tipo, bien, le responde por nombre a cada uno de los periodistas que le preguntan. Bien, la verdad que... Y además, el último partido que perdió España, que lleva 30 y pico partidos contra Colombia.
1: Fíjate, Chiche.
4: En España, sí. Pero es menos que cuando ganó la Eurocopa,
1: ¿eh? Sí, estoy de acuerdo.
4: Sí, es menos.
1: Estoy de acuerdo. Sobre todo porque no tiene el nivel de Lamine Yamal ni la alternativa que decía Mauro, pero de Nico Williams por el otro lado. Fueron las figuras los dos.
4: Y tenía un 9 como Morata. Tenía tenencia y vértigo, intensidad, como la llaman ahora. Sí, sí. Ahora tiene tenencia con un Yamal que no está bien.
1: Y Rodri en el más alto nivel, ¿eh? Antes de la lesión. El volante, claro, el balón, sí, de oro, sí,
4: sí. Estaba igual.
2: Bueno, vamos a ir a la pausa entonces, mi querido Chicho. ¿Quiere cerrar?
3: A la mía.
2: Bueno, vende.
3: No, ya está.
2: Ya nomás. Una nomás. No, ya otra.
3: Una
2: no.
3: Suficiente.
2: Es exageración. Vamos a la pausa con este segmento.
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18: La única selección africana viva en la competencia clasificó en octavos de final sobre la selección canadiense de fútbol, siendo contundente con un 3-0. Ahora en cuartos de final se va a enfrentar a la selección francesa de fútbol. Los franceses, que son máximos favoritos a llevarse la competencia, pasaron sobre la selección de Paraguay. Tuvieron que cruzar algunos apuros, sin embargo, sortearon la sección de octavos y ahora en cuartos buscarán seguir a semifinales por encima de Marruecos. Africanos y europeos en el pulso de cuartos de final por el pase a semis.
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2: Bueno, hoy la comisión disciplinaria de la FIFA evacuó su informe y confirmó que el inglés Gerald Kwanzaa, el lateral derecho que fue expulsado en el partido, viene expulsado en el partido del Azteca contra México, lo han sancionado no con uno, sino dos partidos.
1: ¿Llamará al primer ministro?
3: ¿Y el que habían sancionado a Estados Unidos ya le metieron las fechas o eso queda en stand-by?
2: Provisional, si se puede.
1: Un año. Está como en libertad condicional.
2: Es exactamente lo mismo que ocurrió con Paolo Guerrero para que pueda jugar el Mundial de Rusia. Lo dejaron jugar provisionalmente, terminó tres partidos y lo sancionaron un año por dopaje.
4: Bueno. ¿Inglaterra se quejó o no?
2: No me consta.
3: Pero hay una cosa, es que
4: se iba a quejar.
3: Pienso yo que es distinto si en la previa tampoco está bien hecho. Pero no es lo mismo que ya en la competencia te expulsen y te la saquen. Para mí cambia rotundamente.
2: Claro, eso fue por otros motivos. Y además está fuera de circulación Jordan Henderson, que se fracturó el brazo con la caída.
3: Celebrando.
2: Qué mala suerte esa. Bueno, un par de técnicos para ajustar acá. Hossam Hassan, el técnico de Egipto, como no podía ser de otra manera, ha sido ratificado. Sí, señor. Tras el Mundial seguirá siendo el técnico de los faraones. Llegó hoy Néstor Lorenzo a Colombia. Según las informaciones y la fuente dice que están conformes en la federación y que le van a ofrecer la continuidad como seleccionador de Colombia.
3: Me parece bien. Yo creo que se merece la...
2: Viene de dos procesos con Pekerman como auxiliar.
3: Sí, se merece la continuidad. Porque no vaya a ser que por presiones de algunos periodistas... Sobre todo uno en especial, Don Genio, que se cree...
4: ¿Por qué periodista?
3: Porque se cree el sabio, el que más sabe de...
4: Somos periodistas ahora nosotros.
3: No, nosotros estamos acá hablando de fútbol.
2: Los coleguitas.
1: Lo conocemos.
2: Sí, bueno, lo conocemos bien.
3: Porque serían capaces de sacarlo y volver a llevar a otro europeo, volver a inventar y volver a retroceder.
2: No, otro caso como Queiroz, no seamos.
3: Por eso, yo creo que lo que se hizo, siempre vamos a querer más. Siempre. Y siempre a nosotros los colombianos nos queda como ese sinsabor, ese sabor amargo de que, ¿por qué no dimos el paso? Perfecto. Pero creo que hay que seguir ganando tiempo y es que el entrenador conoce bien.
2: Eso es verdad.
3: Hizo las cosas bien, la eliminatoria fue medianamente bien, hizo una buena Copa América.
2: Volvieron un Mundial después de ausencia.
3: Se volvió al Mundial, claro. se logró emocionar al público con buenas presentaciones, entonces tiene que haber algún cambio en algunas posiciones, jugadores que creo que ya no pueden continuar en selección, pero me parece que el proceso debe seguir.
2: El que pidió el cambio, mi querido Mauro, fue su compañero. Romario Bachiño. Si fuera el presidente de la CBF, rompería el contrato que tiene hasta el 2030 con Ancelotti.
3: Y no solo ahí, siguió.
2: No tiene que continuar, sí, no, claro. No debe continuar, dijo.
3: Así claro, que lo denuncia.
0: Sí, no. Sammy, lo que pasa es que en Brasil lo que se discute mucho, ya comentamos aquí un poco, fue el tema de las formas, ¿no? De Noruega tener más la posesión que Brasil, de la identidad esta que comentamos aquí del fútbol brasileño, de perder un partido sin intentar controlar, tener la posesión, tener el control del partido. Entonces realmente en Brasil hay un ambiente difícil ahí para Ancelotti después de
2: este
0: Mundial. Que está en Vancouver, ¿no? Volvieron, llegó uno a Brasil.
4: Pero ahí, Mauro, el error fue llevarlo, con todo respeto, a Ancelotti, que no es de ese estilo, de tener la pelota, de jugar a través de acciones. Ancelotti es un técnico que tiene una experiencia enorme, que llega al jugador, hasta lo retroalimenta demasiado y le sale bien, pero no es ese entrenador que te va a garantizar juego, como ahora si dicen que perdió la pelota con Noruega. Brasil jugó con un equipo muy muy grande en edad, jugó con jugadores que todos juntos no era ni un pequeño Brasil. O sea, él se aseguró la continuidad y jugar como, o elegir como él quiere, pero no va a ser una Brasil con Ancelotti de buen juego. Esto no, yo que creo que no.
3: Y que además los jugadores que estaban llamados a hacer ese recambio, Estevao, y terminaron lesionándose en la previa, sí, también. O sea,
2: Rafinha,
3: Rodrigo. Tampoco tuvo todo para sí, elegir.
0: No, y llegó el año pasado, ¿no? Llegó en mayo de 2025, ¿no? Llegó ahí, pobre.
1: La parte final de la eliminatoria.
2: Cuatro partidos dirigió, ¿no? De la eliminatoria, sí, los últimos, sí, cuatro.
0: Claro, por eso es que llegó también, no tuvo el ciclo completo. Lo que pasa es que ahora en Brasil, ¿qué pasa, no? Nosotros, burros de 70 a 1994, Brasil estuvo 24 años. Este era el tiempo máximo que Brasil había pasado sin ganar un mundial. Y ahora, claro, va a camino de 28 años en el mundial de 2030, ¿no? Entonces, claro, ahora el ambiente en Brasil está un ambiente ahí muy, muy complejo, muy difícil para el entrenador, para la comisión técnica.
2: Vamos a ir a la pausa. Seguimos en Fútbol de Primera, edición mundialista.
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10: Terminó el partido, ha ganado Alemania y ha conseguido esta victoria trabajada por dos tantos contra uno y también la clasificación.
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2: Bueno, ¿cómo está el tema de la bota de oro? Mbappé hoy marcó, tiene 8 goles y 3 asistencias, por eso piqué en punta. Leo Messi, 8 goles y 1 asistencia. Erling Braut Haaland, 7 goles sin asistencias. Harry Kane lleva 6 goles, 1 asistencia. Ousmane Dembélé, el mosquito, que hoy marcó 5 goles, 2 asistencias. Está Mikel Oyarzabal, que tiene 4 goles y 1 asistencia. Los mismos que tiene Jude Bellingham, con 4 goles y 1 asistencia. Los mismos que tiene Vini, que ya está de vacaciones, y el senegalés Ismaïla Zar. En el canal de YouTube estamos viendo los máximos artilleros. Con el gol de Mbappé quedó a 1 de Messi, que superó largamente a Miroslav Klose, y que seguramente Mbappé superará largamente a Messi en el próximo Mundial. O fenómeno, está ahí un nombre, el bombardero Gerd Müller, pero bueno, ya con la edad, tiene 27 años Mbappé.
1: Un par de mundiales más.
3: Es que está rompiendo todo. Porque ¿cuántos años duró el máximo goleador mundial con eso?
2: Pero mira quién lo rompió, jugador de 39 años.
3: Y con un gran mundial en cuanto a goles, ¿no?
2: Y sin hacer un gol en un mundial nada más, porque Ronaldo se ha marcado en los 6, Messi marcó en 5 de los 6.
4: Alemania no hizo.
3: Y tal vez este no ha sido el mejor mundial en cuanto a juego de Messi, sí en productividad.
2: Pero tiene la llave del campeón.
4: El arranque de Messi a nivel gol y rendimiento fueron los 2-3 primeros partidos. Claro. El mejor arranque de los mundiales,
2: Pero para mí. Tiene la clave de la caja fuerte.
3: Sí,
4: en este equipo de Argentina siempre la tuvo, pero bueno, ahora con lo anito de más, acá hay que pedirle al equipo que ayude un poco más. Argentina para mejorar y llegar ahí, el equipo tiene que reaccionar en general, no solo en correr, estar disciplinado, sino en jugar sobre todo, ¿no? Porque Argentina, con los jugadores que tiene en el mediocampo de juego, cuando pierde la pelota, es fácilmente vulnerable para el rival y transitar de esa zona. Argentina tiene
2: Yo estaba viendo la gráfica de los amigos del canal de YouTube, ponerle una X a Hakimi ya, ¿no? Ya la próxima hay que renovarla, Hakimi está.
1: Ya no está.
2: Out. Vamos.
1: Ni Xhaka tampoco. Xhaka sí.
2: Vamos a la pausa, boludo.
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25: La albirroja tuvo que sufrir 90 minutos para que, hasta los 90, con gol de Merinos, definiera la serie contra la selección de Portugal, la Portugal de Cristiano Ronaldo, que se mostró difícil en ese partido. Sin embargo, los españoles lograron el pase. Bélgica fue más contundente ante su rival de turno en octavos, la selección de Estados Unidos. Se dio tremenda fiestita, 4-1, y lograr el pase a la siguiente instancia. Un duelo europeo que ya tiene historia. España contra Bélgica en cuartos de final de United 2026 por el pase a semis.
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2: Bueno, nos vamos despidiendo, mi querido Burro. Un placer, nos reencontramos mañana.
1: En unos días.
4: Mañana no lo he
3: pensado. En unos minutos, mañana.
2: Mauro, muchas gracias, como siempre.
1: Sammy, un placer. Mañana estamos
2: mañana
1: aquí.
2: Mañana estamos, sí, señor. Con
1: gran España. Partido. Con España, España, hombre.
2: 2:30, ¿no?
1: Sí. 2:30.
2: 2:30. Sí, señor. Arranca la transmisión.
3: Mira bien la agenda, por favor. Está sí. Más enredado que...
2: Hay que borrar mucho en el chat, Dani, ¿eh?
1: Mañana nos encontramos.
2: Nos reencontramos. Gracias, en nombre de todo el equipo mundialista de Fútbol de Primera. Hasta mañana.
3: Ahora...